0: cada vez que sucede. Cante quien lo cante, pero ¿quién lo cantó, Marcelo? Porque me encantó, ¿eh?
1: Vos sabés que está emparentado con el tango, se llama Cucuza Castielo. Tiene un pasado cuando aflora la Argentina, Argentina en toda la cancha. Tiene un pasado como futbolista. Él jugaba en las inferiores de Argentinos Juniors como lateral derecho. Después hizo todo su recorrido hoy como una de las mejores voces de la Argentina en el tango, un especialista. Le encanta el tango, le ha cantado desde Maradona a un montón de futbolistas y hoy se dio el gusto de su vida cantar delante de los subcampeones del mundo, de los actuales campeones de América, con toda la selección Cucuza Castielo cantando el himno argentino.
0: Bueno, ahora sí, ¿eh? Me gusta el ambiente, hay ambiente de partido, hay ambiente de cancha, hay foto para la Argentina, hay foto para Burkina Faso y habrá sorteo de capitanes, muchachos.
2: Exactamente, Cristian Cuti Romero por el lado de Argentina.
0: Muy bien. Allí se acercan al árbitro, es violeta definitivamente, nuevo buzo del Dibu y la camiseta que se usó para el partido contra Inglaterra, muchachos.
2: Exactamente, ahí está. Juli, el capitán de Burkina Faso es el número 6, Dumbiá.
0: Muy bien. Esperamos también por Dumbiá, me dijiste el árbitro chileno se llama.
2: Exactamente, el árbitro chileno, el principal
0: Cabrero.
2: José Cabrero, así le perdonó la división, el don Carlos Venegas.
0: Bueno, allí la foto. ¿Es una foto o es una arenga lo que está haciendo Burkina Faso? El humo no me deja ver, muchachos, de acá. ¿Foto, no? Sí, la foto, la foto.
2: Ahora una foto. Previamente a eso, todos en círculo y arenga del capitán.
0: Bueno, aparentemente hacia Libertador ataca Argentina y hacia el río Burkina Faso. Veremos después del sorteo si esto sigue así. La verdad que es indistinto. Hay arenga de los argentinos también. Todos muy cerquita del círculo central. Allí está Dibu en el arco. Y allí Cuti haciendo el sorteo con el árbitro. Hay foto del cuarteto arbitral junto con los capitanes. Damas y caballeros, todo se va acomodando. Estamos un poquito retrasados, con respecto al inicio del partido. Ya pasaron 5 de las 9 de la noche.
1: Saludos al gran Néstor Clivati, entre otros.
0: Sí, señor, y a toda la gente de Radio El Espectador en Rafaela, que obviamente
1: están en cadena.
0: Están en cadena con nosotros.
2: Juli, Marte.
0: Sí.
2: Está preocupado, pero llegó el planning, así que durante el primer tiempo lo va a repasar.
0: ¿Qué es un avión el planning? ¿Cómo es?
1: Sí, sí.
0: ¿Es un avión?
1: Le encantó.
2: No, a Marcelo le interesa mucho porque es cómo planea el cuerpo técnico los cambios a partir de la segunda etapa.
1: Se lo apoderó,
0: ya,
1: ¿eh?
0: ¿Vos ya lo sabés?
1: Se lo apoderó el planning.
0: Vamos a hacer una cosa, hay 8 cambios, o sea, acertás 3 de pa' una semana.
2: Bueno,
0: pero tenés que acertar exacto.
2: Bueno, mañana exacto. Voy a comer un asado con tu mujer y con tu hija, perfecto.
0: No, exacto, o sea, sí, no. 3 de 8 exactos. Entra tal, sale tal. 3 de 8 tenés. 3.
2: Todo trato hecho, durante el primer tiempo lo hacemos.
0: Perfecto. Damas y caballeros, va a comenzar el partido.
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0: Y arrancó la historia nomás y movió a la Argentina. Y él toca atrás para que venga a buscarla Alexis, que se va juntando por la izquierda con Medina, Medina con Enzo. Y va Argentina por adentro, ahora sale y levanta la cabeza Cuti Romero. No tiene con quién jugarla, está muy bien tomado por ahora los futbolistas argentinos. La va tocando cortita por adentro para Enzo. La cambia Enzo Fernández, se toque con el Tucu. Va Medina, se frena, busca otra vez con Enzo. Toca y toca la Argentina, todavía no llegamos a los primeros 30 segundos. Ya hay un claro dominio, por lo menos desde lo territorial. Argentina parado en campo contrario. Sus dos centrales, Cuti Romero y Lisandro Martínez, casi en campo de Burkina Faso. Buscaba Nico Paz, la terminó perdiendo, cortaba por allí Diallo. Diallo que venía cerrando, la pelota se va por el costado, por el lateral, rebote en un hombre argentino y será para ellos, Marcelo.
1: En el arranque, en el primer bosquejo, la primera pincelada y ya y atacando más que Medina. Alexis más tirado a la derecha, Enzo Fernández más tirado a la izquierda, Prestiani sigue bien tirado a la izquierda, aunque se pone como interno, pero la diferencia que noto, por lo menos en el arranque, es que Julián más de 9, Lautaro más corrido a la derecha.
0: Los burkineses, te digo, no tienen ningún apuro. Va saliendo Dumbiato, que atrás aparece Canté, se junta Canté por adentro. Vaya Meogo, toca ya Meogo. La pelota para la tierra, la salida que no prospera porque estaba bien cerrando por el centro. Enzo Fernández los corre a todos. Julián saca ya Meogo. La pelota sobre la banda para Bamá. Se frena Bamá, va contra Prestiani. La cambian toda y a correr. Viene a buscar Dierra, va contra Giai. Lo tiene bien tomado de espalda Giai, robó la pelota del Palmeiras. Y queda ahora Nico. El toque para Nico pasa otra vez, que se juntaba por adentro con Alexis. Va saliendo Cuti, Argentina mejor, Marcelo.
1: Teniendo el protagonismo del partido, me faltaba nombrar la ubicación de Nico Paz, tirado, recostado sobre la derecha, jugando todo a un toque.
0: Como arrancó Scaloni.
2: Tranquilidad del técnico siempre, manos cruzadas, brazos cruzados, mejor dicho, todavía no hay indicaciones.
0: Mucho más mesurado el técnico burkinés, ¿no? Ya voy, vino la pelota para Giai, se mete adentro del área, qué bueno el centro atrás de Giai, se pasaron todos, le va a quedar a Prestiani. Aguanta Prestiani, aguanta, ¿qué cobró? Una falta, claro, lo bajaron a Giai. Lo bajaron a Giai,
1: cobró penal,
0: centro, cobró penal para la Argentina, nos quedamos todos con la pelota. Giai terminó desbordando, metiendo el centro y lo bajó de manera estrepitosa el número 3, Diallo. Está muy dolorido Giai y hay penal para la Argentina. Todavía no llegamos a los 3 minutos, Marcelo.
1: Habíamos marcado de arranque la subida del lateral, estaba muy alto Giai. La primera subida y la falta fuerte precisamente sobre Giai, va imprudente el defensor de Burkina Faso cuando era una chance para Argentina.
2: Lo cruza fuerte abajo, el primer amonestado del partido y de Burkina Faso, el número 3, Diallo.
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0: ¿Quién va a patear el penal?
2: Toro Martínez.
0: Acomoda el toro, señoras y señores. Final para la Argentina, 3 minutos 12, marca el cronómetro. Esto está 0 a 0. Iba el toro, carrera corta, relativamente corta. Agazapado el arquero Vibra. Va el toro, Lautaro. A la 1, a las 2, a las 3. Lautaro, tapó el arquero, rebote, Lautaro, gol. ¡Gol!

0: argentino Tapoguira. Le dio Lautaro y en el rebota el Toro, Toro, Toro, señoras y señores. Lautaro dice Argentina 1, Burkina Faso 0.
1: Bueno, pateó a la derecha Lautaro, se lo atajó el arquero, dio rebote hacia adelante, llegó primero Lautaro y Lautaro mete el primero. Muy rápido, es muy rápido para empezar a ejercer presión, para empezar a disfrutar de lo que uno imagina puede ser una goleada de Argentina, pero para Lautaro será una noche especial, Esteban, porque me parece que alcanzó Agüero.
2: 42 en 86, pero tiene mejor promedio de gol porque fue en menos partidos, exacto.
3: Festejo del equipo argentino y de, obviamente todos saludando al subcapitán, en realidad el tercer capitán que tiene esta selección, detrás de Cuti y de Dibu.
0: Señoras y señores, se reanudó el partido, el toque atrás, va saliendo Lisandro Martínez. Tomémoslo con calma porque me parece que esto hoy va a ser de tranco largo en cuanto a los goles. El otro día a los 9 se puso en ventaja Argentina, ¿no? Ayúdenme con la memoria, Esteban, vos que tenés la computadora, tal vez lo tenés más a mano. Pero creo que fue a los 9 con Bolivia. El toque por adentro, y si no fue a los 9, me revoleás y me decís cuándo fue y punto. Va saliendo Enzo Fernández, la mete por adentro para el Cuti. Aguanta Cuti, aguanta, juega frontal, aguanta Alexis. Lo va corriendo por allí Cam. Otra vez vino la pelota para Alexis, que está jugando definitivamente en el eje de 5. Lo que podría ser Paredes también cuando vuelva el seleccionado, cuando se termine su suspensión. Va saliendo nuevamente Argentina. La pelota para Enzo Fernández. Lo tiene cerquita el Tucu Medina. Aguanta el Tucu. Toca por adentro con Enzo. Enzo que se va juntando con Lautaro. Va saliendo Lisandro Martínez en Lautaro. El toque por adentro para que venga a buscarla ahora. Macalista la deja para Paz. Qué buena pelota puso. Le quedaba el Toro. La dejó cortita para Julián y otra vez para Leandro Paz. La pelota sobre el costado. La otra Paz está abajo. Señoras y señores, se viene el centro desde la izquierda. Atento. En el cierre estaba Diallo. Leandro Paz no lo tengo más conectado, ¿no, muchachos? No. Bueno, en un ratito también estaremos con él, ¿eh? Es un gran trabajo con la gente ahora. Damas y caballeros, pide Nico Paz por adentro, el homónimo de Leandrito. Y busca la pelota sobre el costado, el Tucu Medina. La van a meter por adentro para que vaya el Tucu. Mete Cuti, abierto, quedó del otro lado el Tucu. Tocó para adentro, levantó las manos, pidió la pelota. Nunca lo vieron, ni el juego va por la derecha ahora. Va Giai, hace equilibrio en la raya Nico Paz. Recupera la pelota, se junta otra vez con Giai. Va girando Nico Paz. Hay un leve rebote, le queda a Cuti Romero. Va a salir Argentina, sí.
3: Si no vi mal, fue el número 8, Canté. Pidió Orsa y después del rebote en el penal de Lautaro Martínez.
0: Y no, la verdad que no. Buscando otra vez Nico Paz, la pelota para Giai, pica Giai ahora sobre la raya, la meten por adentro para que vaya Alexis, la pincha Alexis para Prestiani, sale mal el arquero, queda viva, sale Uvira, rebota la pelota en última instancia en Medina cuando despejaba Bama. Hay saque de arco para Burkina Faso que está para el cachetazo, Marce.
1: Bueno, venía de juntar pases Argentina, rompe Alexis con un pase largo hacia la izquierda donde estaba Prestiani, salió mal el arquero, casi el segundo de Argentina que gana 1-0 y que maneja la pelota.
0: Saca el pelotazo por allí el arquero Guira, la tira al campo contrario, viene peleando Cam, le gana bien ahora Cuti Romero, le cae la pelota a Prestiani, viene cerrando Canté, encara Canté, la abrió para Bamá. Se le terminó la cancha a Bamá, se le fue la pelota a Marce.
1: Sé que nos está escuchando mucha, pero mucha gente por la aplicación desde España, desde Madrid, en la redacción de AS, uno de los grandes periodistas que tiene la revista, que es Alex. Le mandamos un abrazo.
2: A los 19 fue el primero de Lautaro el otro día, Juli.
0: Los 19, pensé que a los 9. Bueno, muy rápido se puso en ventaja hoy el equipo. 3 minutos tan solo bastaron. Y a correr con Nico Paz. Abierto contra la raya en cara Nico Paz. Lo espera y a Miogo, espera a Dao también. La dejan por adentro para que vaya Giai, que recibió la falta del penal. Le quedó a Julián. Pasó Medina. Le dejan para Prestiani. Encaró. Se acomodó Medina. Quería. No podía Medina. Quedó viva. Viene Julián. Rebote y gol. Contra, se lo vamos a dar a Julián, Julián Álvarez entre el arquero y el central. Te digo, esto de largo tranco, 8 minutos, 2 para la Argentina, 0 para Burkina Faso.
1: Bueno, el que pateó fue Julián Álvarez, se desvía, el gol en contra, pero si hay alguien que deseamos todos que meta el gol es Julián Álvarez. La jugada arrancó sobre el sector izquierdo, bien Prestiani buscando el pase interno, lo tuvo a Medina, después Julián pateaba, lo podría haber empujado tranquilamente Lautaro. El partido está 2-0. Yo le voy a preguntar a Esteban por qué este partido lo da. ¿Cuál es la goleada más holgada que ha tenido Argentina a lo largo de la historia y con Scaloni, porque pinta para eso.
0: Dale, Fer.
3: Quiere decir que se lo dieron a Diallo en contra. El número 3 también pegó en el arquero, había ejecutado Julián.
0: Sí, hay que prestar atención ahí, ¿no? Lo que el árbitro después ponga en el informe, porque Julián prácticamente no lo grita. Diallo la empuja, se la lleva por delante.
1: Es que no entraba.
0: Al arquero.
1: No entraba.
0: Si lo hace en contra, se lo tenés que dar a Guira en contra, en todo caso. Bueno, buena jugada.
3: ¿Para qué te traje Diallo, no? Hizo el penal y el gol en contra. Quedé 10 minutos.
0: Y está amonestado. Parejito, diría un amigo. Va saliendo Xiai. Parejito como Mabe, dos tiros, dos goles. Va saliendo con la pelota. Romero la mete por adentro. Aparece Martínez. Ah, y acá tenemos a Cito también. Un tiro, dos. Va saliendo Argentina. Quiere Enzo. La cambia toda Enzo. Espera Xiai. Aguanta Xiai contra la raya. Viene cerrando y Ameogo. Le queda la pelota a Nico Paz. Toca para adentro, Nico. No deja Paz. Venía buscando Xiai otra vez. El toque para Alexis. Cómo van rotando la posición del medio Alexis y compañía, Marce. Pero me encanta Alexis ahí, ¿eh?
1: Sí, está muy bien Alexis y Enzo. Más protagonista Alexis, por lo menos en este pasaje del partido. Lo noto muy suelto a Xiai. Pero muy suelto.
0: Sí, señor.
2: 7-0 a Curazao, ¿eh?
0: 7-0 a Curazao.
2: Santiago, tres goles de Messi.
0: Correcto. Esa es la más abultada. Muy bien.
3: Sí. La noticia de la noche, ¿eh?
0: La noticia de la noche. ¿Está Messi en la cancha?
3: El viernes o el sábado de la semana que viene firma Scaloni la renovación con la selección argentina.
0: Apa, sí, es la noticia de la noche. Pensé que me iba a decir que estaba Messi o que estaba...
1: Es la noticia.
0: Es la noticia.
1: Es la noticia.
0: Viernes o sábado. Y lo anuncian el lunes, ¿no?
3: Siempre lo va a anunciar después del partido de Messi. Por
0: después
3: eso
0: del partido
3: respetan
0: de Messi.
3: La despedida del 10.
0: Ok. Va saliendo con la pelota Argentina. La metida ya. Y el centro para Julián. Agarra como viene. La tiró por arriba del travesaño. Casi termina el Libertador la pelota, Marcelo.
1: Bueno, otra jugada de ataque de Argentina, pero profunda. Otra vez con el desborde de Xiai. Esta vez no fue un centro aéreo, fue por abajo. Julián no la pudo enganchar. La agradeció con el pulgar hacia arriba. Insisto, dentro de las varias llaves que tiene este partido, está muy bien Xiai por la derecha.
0: No puede salir de su campo. Burkina Faso, le queda la pelota. Dao toca frontal. Va girando Ouedraogo. Cae Ouedraogo. Recupera la pelota argentina. Toca atrás Lisandro Martínez. Balicha con Dibu. Primera aparición del Dibu, que es espectador de lujo. Se vino manejando el papá de Dibu hoy. Hoy cruzamos un ratito de Mar del Plata. Hizo una lluvia en la ruta tremenda.
1: Lo sigue a todos lados, ¿eh?
0: Sí, señor. Abrazo grande a toda la familia Martínez. Allí está Medina, porque Ale está corriendo en Río Hondo.
1: Es correcto.
0: Con el Camaro, sí, señor. Recupera la pelota, que en realidad nunca la perdió. Mantiene la posición argentina con el Cuti Romero. Toque por adentro. Toca Cuti. Va saliendo ahora Alexis. La mete por adentro. Allí está Enzo. La pincha Enzo. Vino para Prestiani. Arranca Prestiani. La tiró larga. Qué bárbaro. Si viene el centro, está Julián Prestiani. Gol, gol, gol, gol, gol. ¡Gol! Argentino Prestiani. 12 minutos. 3 para la Argentina. Gran jugada Lautaro con Prestiani. Nada para Burkina Faso. Un gol cada 4 minutos.
1: Bueno, cada avance de Argentina estará Julián con su voz inconfundible para gritar el gol. Acá mucha generosidad de alguien que hace goles siempre. Lautaro Martínez para darle el bautismo de fuego a Prestiani. Jugando otra vez como titular y metiendo el gol de derecha. Señores, muy bien lo de Lautaro Martínez, el arquero deficiente. Pero bueno, es 3-0 y gana Argentina y vamos camino al récord. ¿Y habrá hecho tantos goles en tan pocos minutos Argentina?
0: No, yo creo que no. Busca otra vez el jugador Paz, mete Nico, ya voy, ¿eh? Pues parece que se viene el cuarto, lo tiran para Julián, dale Estibar.
2: El día del 7-0, el primer gol lo hizo Messi a los 20, Nico a los 22, Messi a los 32.
0: Bueno.
3: Por el cuerpo técnico de la selección, rápidamente, ahora todos sentados. Se vuelve a parar recién ahora el técnico de la selección, Lionel Scaloni.
0: Es que yo creo que ni con un equipo, con respeto, ni con un equipo del ascenso a Argentina en un entrenamiento en esa isla tan fácil, ¿eh? De verdad lo digo, con todo respeto, entendiendo el contexto. Y Burkina Faso, que trae un equipo alternativo, vaya a saber uno por qué, porque en definitiva el amistoso está arreglado previamente y es una obligación, más allá que siempre le quieren delincar las cosas malas a la AFA.
3: Sí, digo, esta es toda de Burkina Faso, Julián.
0: Esta es toda de Burkina Faso.
3: Los propios después jugadores que, después, de
0: que, después que los oportunistas de siempre quieran llevarla para pegarle a Chiqui Tapia, no. Eso está mal.
3: No, no, bueno.
0: Pero esta es toda de Burkina Faso, ¿eh?
3: Aquí los jugadores clase A de Burkina Faso se plantaron, pidieron dinero cuando...
0: Pero ya estaba cerrado el amistoso.
3: Exactamente, eso quiero decir. Había una suma, pidieron más, pidieron un vuelo privado cuando había un vuelo en línea y es ahí donde se empezaron a bajar del viaje y de urgencia tuvieron que llamar a un sub-23.
0: Va el pelotazo para Lautaro, que está adelantado. Tiro libre indirecto para Burkina Faso, Marcelo.
1: Tremendo lo del Cuti, que le dio un pelotazo largo a Lautaro que la bajaba, digo. Al margen de estas consideraciones, yo le doy valor a los subcampeones del mundo que podrían sobrar. He visto... a muchos equipos cuando sobran los partidos, cuando hay tan abultada superioridad, y Argentina lo juega con seriedad el partido, ¿eh? Lo está jugando con mucha seriedad y con ganas de hacer muchos goles.
0: Abrazo grande a PJ, que está prendido la transmisión también, ¿eh?
1: Manda. Está alerta con las posiciones adelantadas.
0: Sabe todo. ¿Sí? Señoras y señores, no te hagas el pícaro vos, Walter. Hay lateral para la Argentina. Allí está el Tucu Medina para hacerlo. Con tranquilidad todo, ¿eh? Le cobró falta al final. Encima pegan a Hernán, ¿eh?
2: Uli.
0: Sí.
2: Se lo damos a Julián.
0: De a uno. Dale, Esteban. Después
2: se lo damos a Julián el gol.
0: Y para mí gol en contra, pero bueno. Porque le suma. Pero hay que ver a quién se lo da el árbitro. No importa a quién se lo damos nosotros. Para mí gol en contra.
1: Ay, gol en contra. Si ni Julián lo gritó.
2: Bueno.
1: La pelota iba para el costado. Yo creo que lo que nos falta es el gol de Julián.
0: Saliendo con la pelota, Cuti, es cuestión de minutos, ¿eh? Le queda ahora a G.I., cada vez mejor, G.I. ¡Uy! Pero qué falta que acaba de hacer Otaguara, el árbitro dejó seguir. Señoras y señores, viene Cuti, anticipa a Dierra, pero está muy dolorido en el piso ahora el futbolista argentino. Es Alexis, se está levantando por su propio medio, pero le metieron un burrazo. ¡Uy! Y ahora Diallo, que está amonestado también. A Nico Paz, muchachos. Calma, porque encima que el rival no da el piné, que no te lesionen y no te lastimen a nadie,
1: sí,
0: Marcelo. ¿Eh?
1: Lo raro es que no le advirtió el árbitro la falta sobre Alexis Mac Allister en la mitad de la cancha, que ni siquiera reaccionó, le preguntó al árbitro, ya se reincorporó. Buena jugada de Nico Paz sobre la derecha, gambeteando.
0: Aguantando Prestiani, venía forcejeando con Bama. Gana Bama bien en esta. Cae Prestiani, pero tiene razón el burkinés. Salida desde el fondo, señores, para... el equipo africano. ¿Quién me había hablado? Vos, Hernán, estabas ahí pendiente, dale.
3: Yo te decía, Juli, que como bien marcaste vos, meten con todo. Bueno, ni más ni menos aquí, la falta de esta Otaguara que te digo merecía amarilla,
0: Mínimo amarilla. Saca a Cuti anticipándose cuando llegaba por allí Cam. Recupera la pelota el equipo africano, el remate desde afuera, por arriba del travesaño. De Dumbia, por arriba del travesaño, es una forma de decir, ¿eh? La mandó a Ciudad Universitaria la pelota, Marcelo.
1: Sí, muy lejos, tomó una decisión, te diría que hasta apresurada porque tenía un par de compañeros cerca. Enzo Fernández, que está hablando con el árbitro por algunas faltas. Vos sabés que hay algo que para seguir muy de cerca, no solamente es que Argentina va a terminar goleando, sino también es alguna torpeza en las patadas para que no quede lesionado algún futbolista argentino.
0: Sí, pero a no dormirse por el tema del récord, Fernando, de Dibu, de las vallas invictas.
3: Exactamente, eso es uno de los grandes objetivos. Que se vaya Dibu sin recibir gol en los tres partidos.
0: Claro, aparte sería una pena recibir un gol en este contexto con este rival, ¿eh? Sería una real pena. Va a salir ahora Argentina, se anticipa bien Medina que toca con Prestiani, la aguanta Prestiani. Con solvencia tocando atrás, aparece Dumbia para presionar, va saliendo Alexis Mac Allister. Le robaron bien la pelota ahora acá. Uguatara que la roba ahí después de leer la cancha por mucho, lateral para la Argentina, pegado al banco de Scaloni y lo va a hacer Medina, Marcelo.
1: Más que el pase interno ahí era dar la vuelta otra vez para que jugara con Jai. Jai tiene el hueco para crecer por la derecha y mucho.
0: Solo Jai ahora por la derecha, ya lo vio. Alexis Mac Allister la va cambiando, toca Jai por adentro, se junta con Nico Paz, el dueño Nico, ¿eh? Toca corto Nico, se junta con Alexis, la pelota atrás, aparece por allí Cuti Romero. La va dejando para Lisandro Martínez, todo Argentina en campo contrario, todo Burkina Faso detrás de la línea, la pelota que viene para Prestiani, que se va juntando por adentro con Enzo, y ahora con Medina, y otra vez con Enzo, ya se manija Prestiani, si la cambia termo un lío bárbaro, bien abierto siempre por la derecha, viene Jai, la tocan atrás para el Cuti frontal para Paz que va jugando a un toque con Alexis y de primera para Lisandro Martínez, que la cambió toda. De aquel lado va, por allí Medina se perfila para meter el centro. Enzo Fernández, estaba Medina también para hacer el tándem, para hacer el 2-1. Presiona ahora Alexis McAllister, roba la pelota. El equipo burkinés vuelve a Alexis para mantener la posesión y cobró falta el árbitro, insólito. Tiro libre para Burkina Faso en su campo. No la cobró. Siga, Marcelo.
1: Hay buena recuperación de Lisandro Martínez. Hay un segundo pase mal de Alexis McAllister. Argentina tiene la gran chance de cuando profundiza. Fíjate que hoy no está juntando pases. Son dos o tres pases y ataca.
0: Metía Davo, la perdieron, le quedó a Julián. Así la para vos, Julián. Encara Julián, pegale vos, Julián. Iba Julián, 1, 2, 3, 4, que lo marcan, el taco para Enzo. Tapó el arquero. Tapó el arquero que ya tiene la foto de su vida. Guira se queda con la pelota, sale del fondo Burkina Faso, Chelo.
1: Toda jugada de Julián Álvarez, de esas del Julián que todo el tiempo era la figura del equipo. Le dio el taco para que Enzo Fernández le pudiera pegar y le pegó despacio. Le pegó a colocar, pero muy despacio, por eso se lució el arquero, como decía Julián.
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1: Le mando un saludo a Oski.
0: Un abrazo a Oski.
1: Oski es el número uno.
0: A mí me gusta ir de Oski en diciembre.
1: Es correcto.
0: A comprar el pan dulce. Yo voy a comprar el pan dulce en la Ritz.
1: Tienes razón. Muy bien.
0: O sea, cuando cobro el aguinaldo, voy y compro el pan dulce en la Ritz.
1: A mí me gusta ir siempre. Pero
0: a mí me queda lejos, voy en diciembre por el pan dulce, Marcelo. Igual el pan dulce todo el año.
1: Pero me avisas. Me avisas.
0: Y vamos juntos si querés.
1: Voy compartiendo rubio
0: siempre. Tomamos un café con Oski. Va saliendo Romero, toca Cuti, la apertura para que venga a buscarla, Nico Paz se frena, Nico Paz se perfila para cambiarla toda, primero toca con Enzo, la deja por adentro para Alexis McAllister, Otaguara que los corre a todos, Otaguara que va con muchísimo amor propio y vergüenza deportiva, ahí me gusta, me gusta la actitud, no me gusta cuando pegan.
1: Algo que había marcado Julián, Alexis ya más parado de 5 por cómo es el partido, Nico Paz. Y Enzo a los costados, porque están para atacar. El partido está para atacarlo todo el tiempo.
0: Sí.
1: Entonces dejás a los dos centrales, a Alexis, y fijás muy alto a los laterales.
0: Sí, sí. Y bien abierto Nico Paz y Enzo, Marce.
1: Es
0: casi,
1: correcto.
0: Casi que en línea con...
1: ¿Pero ves?
0: Con Julián.
1: A diferencia de lo que fue el partido con Bolivia, que se repartían Alexis y Ezequiel Palacio.
0: Sí, es 4-1-4-1. Cuando está así, es 4-1-4-1.
1: Exactamente. Y este rival.
0: Este rival, claro está. La tiran larga para Nico Paz. Cuidado que va Dierra con todo. Tira un taco Nico Paz. Casi pasa el caño. Recupera la pelota. La aguanta contra la raya. Toca de primera con Chiay. Y ahora se luce Agustín. Y toca con Nico y Nico atrás. Y todo vuelve a comenzar con el Cuti. Pero usted dice el Cuti. Sí, pero casi entre cuartos del campo. Contrario, no en campo propio. Aguanta la pelota, ahora Enzo se junta cortito con Lautaro, se mete en el área. Enzo la juegan atrás con el arquero obligado a sacarla con los pies. La revolea Guira arriba para devolverla, estaba bien parado el Cuti Romero. Ya entendió, Ouattara, ya entendió, Se chocó con el Cuti, ahora se levantó y dijo, está bien señor, no le duele, ¿no? No le duele a usted, señor Cuti, no. Siga. Le queda la pelota a Prestiani que la aguanta, son dos que lo marcan. Allí está Bama, me gusta ese lateral Bama. Sígalo, Sisto. Me gusta, Criterioso dentro del contexto.
3: Sí, dentro de un sub-23 de Burkina Faso, ¿no?
0: Sí. Pero seriecito. Cada uno ahí acá. Busca la pelota Prestiani. La meten por adentro. Va Nico Paz. Atento para sacarla. Diallo se fue metiendo en el partido. Diallo se acomodó. Empezó a los tumbos. Hizo un penal, una falta. Lo amonestaron. Lo podrían haber rajado tranquilamente. Corta ya ahí con falta ahora cuando venía Dierra. Tiro libre para Burkina Faso, costado izquierdo del área. Chelo.
1: Vos sabés que recién Nico Paz, que está recostado sobre la derecha, hizo un par de jugadas de esas que estás esperando. Y me parece que como nunca lo buscan los compañeros. Esto es muy importante. De cara a lo que viene y al lugar que uno le augura, Nico Paz, me parece que empieza a ser el centro de la escena. Obviamente después... en el tiempo lo tendrás que revalidar, pero empiezan a buscarlo los compañeros a Nico Paz.
0: Estamos trabajando de manera impecable en la cabina, con la técnica de Martín Rubio, con la producción de Gustavito Pesucci. No nos falta absolutamente nada. Una jornada maravillosa como cada vez que Argentina juega en este estadio. El centro al área, arriba para sacarla, estaba muy bien parado Alexis, le queda Prestiani, saca de media vuelta, la tira larga, la tira bien lejos y la pelota se va a ir por el costado. Saque de mano para Burkina Faso, sí que me llama.
3: A repasar en limpio, para pasar en limpio, Dibu tiene 44 vallas invictas. Con la de hoy serían 45, 47 es la marca de Sergio Chiquito Romero. Bueno. O sea que con esta triple fecha puede quedar a un partido de igualarla.
0: Ok. Sale del fondo Guira, Guira que la tira sobre el costado, espera Bama, se frena Bama, busca Prestiani, recupera la pelota Burkina Faso, la tira larga al campo contrario, cierra sin problemas. Lisandro Martínez, somos Diosport Radio, el sonido del deporte, la voz comercial de Walter Bell, Charlie Calante, la técnica en la radio, la edición de Luquita Suárez, Flavio Blanco, Seba Aldeco, la producción de Ezequiel Hoefner, Facundo Nordóñez. Y Gustavito Pesucci, que ya te lo nombré, está aquí con nosotros, trabajando a destajo. Le queda la pelota a Nico Paz. Aguanta Nico Paz. La deja para que venga Shai. Qué bueno, se metió en el área como en la jugada del penal. El centro pega Andierra, tiro de esquina para la Argentina.
1: Enorme partido de Shai. Bien Nico Paz. El tándem por la derecha es la llave del partido que te contamos apenas comenzó. Pero recién hubo algo muy bueno también de el Cuti Romero rompiendo como pase de central, buscándolo a Lautaro, que terminó rebotando la jugada. Es para acelerar hoy.
3: Y debatieron entre Enzo y Nico Paz. Finalmente va el 8. Aplausos de toda la tribuna para el que regresa hoy a la selección.
0: Va Enzo Fernández. Qué linda ovación cuando vas a patear un córner. Va Enzo, se acomoda. Carrera corta. Me gusta Cuti de arriba. Van a hacer la cortina. El centro de Enzo. Cuti. No bajaba Alexis. Y tapó el arquero. En realidad la encontró Guira. Se queda con la pelota, sale Burkina Faso.
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1: Llevamos 9 situaciones, pero de riesgo, riesgo de Argentina.
0: Bacán lo corta. Muy bien Lisandro Martínez. Te iba a decir, te lo voy a decir igual, Marcelo, que se va acomodando.
1: Decímelo,
0: Burkina Faso en el
1: decilo.
0: Partido. Se va acomodando a su manera con lo que tiene. Pero claro, 0-3, un poco tarde. Pero ya no es lo mismo que en los primeros 10 minutos. Ya ha cambiado un poco la postura del rival, ¿no? Pareciera que se va acomodando un poquito más. Veremos cuánto les dura, si les sirve para algo. En jaque la victoria no va a estar.
1: Sí, es porque tiene un poquitito la pelota, un poco más que antes. Pero para mí depende todo de Argentina y cómo acelera Argentina durante el juego.
0: Ojo allá, muchachos, por el medio, entre los bancos, si están probando el cartel o... Se está por venir una variante, me parece que están probando el cartel. Veo que lo prenden, lo apagan, parece en la pegue.
3: Sí, parece una prueba de cartel, porque además está marcado el número 55, Juli. Yo también, me comí la mague.
0: Otaguara que la va a ir a buscar, se va a quedar con la pelota. El arquero argentino, el Emi de Mar del Plata, el Dibu Martínez a la Argentina.
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0: 26 minutos, primer tiempo, está subiendo el auto. 3 para Argentina, 0 para Burkina Faso, como mi amigo Luis, que estaba viniendo a ver este partido desde Rosario. La van a sacar sobre el costado, a ver qué pasa con esto. Venía sobre la hora, claro, para no perderse ninguno de los dos partidos. Hay lateral, señoras y señores, sale del fondo Burkina.
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1: Se apuró en esta lateral que favoreció a Burkina Faso. Julián, que estaba en el medio buscándolo a Yay. Era para seguir tocando la pelota y sí después buscarlo al lateral derecho.
0: Sale Burkina Faso, ya me ahogo. La tira larga, ya me ahogo. A correr sobre el costado, espera Tawara. Está también Cam, iba Cam. Se frena Cam, lo saca a pasear un ratito al Tucu Medina, que se recupera bárbaro. Toca por adentro, Salenzo, sale Argentina.
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0: Toca y toca la pelota el equipo argentino. Se va juntando Dibu, volvió a jugar con los pies. Lo presionan en el área chica, no jodamos ahí. No jodamos, que hay que mantener el invicto. Ahora sí, sale Argentina. Toca Martínez. La cambian toda, 3 dedos para que vaya Juliano. Lautaro se queda con el balón. El arquero Guira sale del fondo Burkina.
1: Ahí apareció otra imprecisión. Es que quiere acelerar Argentina. Hoy no está juntando pases. Es un poco y enseguida largo porque le pican varios. Te pica Prestiani, te pica Lautaro Martínez. Argentina está bien. Falta que acierte el último pase.
0: Casi 28. Va recuperando la pelota Huedrago. Huedrago va. Espera Botaguara. Toque atrás. 28. Señoras y señores, sale Licha Artine por adentro. Ya aparece Cuti Romero. El partido ahora bajó el ritmo. Fue frenético el arranque, Marcelo.
1: Sí, sí. Por eso te digo, hubo dos imprecisiones de Argentina que estaba para seguir atacando. Por eso digo que el ritmo. Y también es lógico. No podés sostener un ritmo de la misma manera durante 90 minutos. En algún momento te tenés que aflojar. Pero teniendo en cuenta la jerarquía de los futbolistas de Argentina, en cualquier momento aparece un pase-gol.
3: Totalmente. El tema también sí. Es que cuando Argentina tiene la pelota, Burkina Faso es 4-6-0, es imposible.
0: Sí. Es muy difícil. Busca la pelota y sale por allí Diallo. La baja, ya me ahogo. La pone bajo la suela, ya me ahogo. Tiene idea, ¿eh? Toca corto, aparece Diallo. Cierra Diallo, toca por adentro. Lo obliga al arquero a jugar con los pies y lo presiona Lautaro. Revienta Aguila, no quieren tener problemas. La va a cubrir. Sin inconvenientes, Agustín Ciais será lateral para Argentina.
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0: Sale Argentina, Juli. Va por adentro, Martínez, sí.
3: Empieza a notar, ¿eh? Los cuatro primeros cambios serán los ingresos de Soule, Nico González, Juliano Simeone y Valentín Barco.
0: Pará, despacito, dame el primer cambio para vos, ¿quién va a ser?
3: Van a ingresar Soule, Nico González, Juliano Simeone y Valentín Barco.
0: Escuchame.
3: Se van a retirar Prestiani,
0: bueno,
3: Alexis.
0: Escuchame. Ahí voy. Buscando la pelota, allí está Lautaro, la mete por adentro. Para vos, ¿quién va a entrar primero?
3: Tío Soule.
0: Soule. ¿Y quién sale?
3: Luca Prestiani.
0: Prestiani, ok. Segundo.
3: Nico González.
0: González, ok. ¿Y quién sale?
3: Alexis Mac-Allister.
0: Ok. Tercero.
3: Juliano Simeone.
0: Sí.
3: Nico Paz.
0: Ok. ¿Querés
3: un... Y entra Valentín Barco.
0: Sí.
3: Y para mí sale uno de los nueve.
0: No, bueno, sí, igual. Esto por una apuesta.
3: Juan Álvarez.
0: Julián, ok. Listo, anotado. Perfecto. Si acertás tres de esos cuatro cambios, te pago una cena. Señoras y señores, 30 minutos tenemos. Primer tiempo, 3 para Argentina, 0 para Burkina Faso.
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2: Otra lesión de muscular del Piti Martínez lo saca, ¿serio?, del partido de Tigre mañana frente a Argentinos.
0: Mira vos, qué pena, che. Va saliendo con la pelota Cuti. Un abrazo grande a Piti. Cuando te persiguen así las lesiones es tremendo, ¿eh? Sale Giai, aguantando Agustín. Va jugando por adentro. Y no jugó tanto este año, ¿no, Piti? Digo este semestre más que este año, porque arrancó jugando en Tigre, Esteban.
2: Ahí vamos a buscar.
1: Sabés que venía muy seguido jugando hasta que se lesiona con River.
0: Claro.
1: Que le aparece, apenas empieza el partido y ahí viene esta segunda lesión muscular.
0: Bueno, después vamos a repasar en el entretiempo los partidos de mañana, Esteban, ¿eh? Con los muchachos en la radio. Tenemos un súper domingo. ¿Quién relata el Clásico Cordobés por nuestra emisora? Adelantame eso en la próxima intervención. Lleva cayendo la pelota Martínez. Allí está Lisandro. Licha que toca por adentro. Viene Cuti. Estamos pasando la media hora ya. Argentina va regulando el partido. Pensando en la gran fiesta 72 horas. De aquí en adelante. El próximo martes, la última vez que vamos a ver a Messi con la camiseta.
1: Tremendo, no quiero ni hablar del tema.
0: Última vez que vamos a ver a Messi con la camiseta de Argentina. Pelotazo largo, por lo menos en un partido oficial, ¿no? Después seguramente habrá alguna oportunidad, como pasó con Diego tantas otras veces. Le queda la pelota a Prestiani, pero no es lo mismo. La mete Prestiani para Medina, el cabezazo de Julián. Tapó el arquero, se le escapó. Y en segunda instancia la agarró Guira. Estuvo el gol de Julián, iba a estar esta noche, no tenga ninguna duda de lo que le digo.
1: Obviamente el cabezazo fue brillante, abajo viene el arquero esta vez. El centro que le puso Facundo Medina desbordando por la izquierda, que ataca menos, pero lo hace eficiente Facundo Medina, porque el que toma el rol protagónico como lateral es Yai. Facundo Medina lo hace un poco menos, pero recién otra jugada de ataque. Cuando acelera, cuando se decide, el que está escuchando sepa que Argentina en cualquier momento mete el cuarto.
0: Damas y caballeros, viene Lautaro, un esfuerzo para agarrar esa pelota, ojo la entrepierna, ¿eh? Lautaro se abrió demasiado para buscar esa pelota, le cayó a Prestiani y la metió para adentro para que vaya a buscar Enzo. Es malo el despeje, le cae la pelota ahora a Mac-Allister, la juega para Paz, pégale vos, Nico, y el arquero Guira. ¿Cuántas situaciones van, Marcelo, ya? ¿11, 12?
1: No, ya vamos en 12. Y esta fue de Nico Paz, lo buscó Alexis Mac-Allister. Era un buen perfil desde el medio para pegarle un zurdo, le pegó al medio.
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0: Fer, pocas veces lo hemos sentado como hoy a Scaloni, Viene con la pelota allí, ahí se perfila para meter el centro atrás para Lautaro. Le rebotó la pelota, Lautaro se la queda al arquero. Pocas veces lo hemos sentado a Scaloni, ¿no?
3: La noche en la cual estuvo más sentado que parado.
1: Te digo, el partido que está jugando Jai es una cosa impresionante porque va y viene, es la llave del partido, recién otro centro atrás, le falta que lo capitalicen adentro del área argentina.
0: La pinchan ahora para que vaya Nico Paz, lo anticipa bien. Dao, saca Dao, meten por el costado izquierdo para salir con Diarra, aguanta Diarra, toca atrás con Diallo, se frena Diallo. La va a dejar cortita para Dao. Presiona Nico Paz. La van a jugar por dentro para que venga a buscarla el número 5. Volverá Hugo. Busca. ¿Cómo se llama el número 5 de nombre de pila, Hernán?
3: Samadou Oedra.
0: Samadou va a ser a partir de ahora. Samadou es imposible. La tira larga para Nico Paz. ¡Qué bueno! Se mete en el área Nico. Con suspenso. Nico Paz. Vamos y caballeros. Tranco largo. 34-50. 4 para la Argentina. Nada para Burkina Faso.
1: Bueno, el pase que le da Alexis Mac Allister. Primero la definición de Nico Paz, ¿no es cierto? De derecha.

0: Largo de Alexis McAllister, se busca mucho, hay una muy buena conexión, hay una pequeña sociedad que diría Menotti, pase largo de Alexis McAllister, decía, lo fueron a saludar un montón de futbolistas a Alexis, pero también a Nico Paz. Nace una estrella que de a poco va ganando su lugar, se llama Nico Paz.
1: Un gol consecutivo de Nico Paz en la selección, había convertido con Bolivia y ahora vuelve a convertir frente a Burkina, tercero. Con la camiseta de la selección argentina.
0: Iba a venir el cuarto gol en algún momento. Sí, era sí. Cuestión de tiempo.
2: Sacó Samadou, quedó viva, la robó Nico, mete para Alexis, Alexis para Julián, Julián con Enzo de frente, Enzo para Prestiani, le pega, Enzo toca atrás, Julián, gol, gol, gol, gol, gol, gol, gol, gol. ¡Gol! Argentino, es cuestión de acelerar y nada más. Gran jugada colectiva, se fueron juntando todos. Esperando el gol de Julián Prestiani, podría haber definido tranquilamente después de recibir de Enzo, tocó por adentro de una recuperación de Leandro, de Nico Paz, termina convirtiendo Julián Álvarez, este es todo de él, este vale, este entra en la cuenta, amistoso oficial, así que puedes anotárselo sin problemas, Julián para Enzo, Enzo para Prestiani, Prestiani para Julián, Julián a la red, 5-0.
0: Se lo relató Julián, le dijimos era cuestión de tiempo, llegará Esteban para decir cuántas veces hizo Argentina 5 goles en el primer tiempo. Te puedes tomar un respiro, pero cuando Argentina acelera, acelera, este gol era el de Julián, el que esperábamos para que revitalice la confianza, poco de mezquindad, mucho de generosidad en Argentina, todo un toque, Prestián era para pegarle, Enzo que la abrió, todo salió de una presión de Lautaro y Alexis. Nico Paz se queda con esa presión. ¿Qué quiero decir? La seriedad de Argentina. Vos podés tener un equipo débil, pero hay muchos que se relajan. Argentina jugando serio, está ganando. Está ganando, 5-0.
2: Va el bochazo largo, le quedó Lautaro. Y sale el arquero Guira, estaba durmiendo la siesta, dado el central que volvía. Ay, ay, ay. Para el cachetazo Burkina Faso. Sale ahora Canté, sí.
3: En el 7-0 a Curazao. Argentina se fue 5-0 el primer tiempo.
0: Y prepárate que viene el récord acá, ¿eh?
3: 3 de Messi, Nico y Enzo en aquel acá, momento.
0: Y te digo, es la...
2: ¿De Nico Paz?
3: Nico González.
2: Ah, Nico González,
0: okay. ¿Es la goleada más abultada de Argentina en la historia?
3: La de Curazao con Scaloni, sí. En la historia me acuerdo un 11-0 contra claro. Venezuela.
0: Te digo, imagínate cualquier cosa acá, ¿eh? ¿Te digo o no, Julián?
2: Totalmente. Puede pasar cualquier... Es simplemente que Argentina acelere.
0: Exacta, pero además con la seriedad que está jugando Argentina. Uy, está hecho un depredador, porque en algún momento que decís, viene la despedida de Leo,
2: sí,
0: ya está, tranquilo, me quedo tranquilo, me quedo en el medio, toqueteo la pelota. No, no, acá hay recuperación, hay ganas de hacer goles.
2: Y lo que pasa es que hay chicos que se están jugando también su
0: puesto
2: en la selección.
0: Es correcto.
2: Vos hablabas de Xiay, yo coincido en todo lo que dijiste. Pero Xiay quiere quedarse. Y Prestiani que viene con la pelota por la izquierda también. Encara a Prestiani, enganchó, se sacó encima, tocó para adentro, para Lautaro, giró. Tapó el arquero, queda viva. Ay, ay, ay, está para el sexto Argentina en cualquier momento. Mal despeje, le queda la pelota a Nico Paz. Aguanta Nico, la pincha, qué bárbaro para Julián. Encara a Julián, se quiere meter con pelota y todo. En el área chica, en el arco, donde sea. Arriba quiere sacarla Cuti. Va a salir Lisandro Martínez. Mueve la pelotita argentino, el árbitro tiene que ser vivo acá. Y marcar para que no se peguen, ¿eh? Marcar faltas rápido y amonestar rápido, ¿eh?
0: Es correcto. Te digo, un amigo me diría, hoy mucho dulce de leche. Recién, Nico Paz, aquello que nos gusta el fútbol, que no solamente es hacer goles, alguna que otra fantasía, recién Nico Paz nos regaló una fantasía.
3: Sí. Esa que te dije, Marce, la del 11-0, sí, sí. la segunda la máxima.
0: Memoria, Esteban, ¿eh?
3: La máxima.
0: Muy bien.
3: Es un 12-0 en el año 42 en la Copa América.
2: Bueno,
0: bien. Digo,
2: etapa profesional.
0: Estamos, te digo, en carrera para el récord hoy, ¿eh? Es hoy o nunca, ¿eh?
2: A este ritmo, 39.5, 5 para Argentina, nada para Burkina Faso, la tiran larga y a correr.
0: Y vos pensás, Julián, que quedan 6 más el tiempo de descuento para hacer récord si metes un gol más.
2: Exactamente. Le queda la pelota a Prestiani y la deja por adentro. Mueve la pelota Argentina con Enzo Fernández, la deja para Cuti. Cuti frontal para McAllister, McAllister con Nico Paz, la apertura para Xiay, se mete en el área, te arma un quilombo bárbaro. El centro de Xiay, no bajaba la pelota, le queda a Nico Paz, apunta, ¡el zurdo! Pega en el palo de atrás, que sostiene la red de la...

0: arco. ¡Ay, ay, ay! Era un golazo, ¿eh? Saque de arco para Burkina.
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2: Te digo, ya está dueño del lugar Nico Paz. Recién lo tenía Enzo para pegarle al lado y sin embargo buscó, casi es un golazo. Pasó muy, muy cerca del ángulo derecho del arquero de Burkina Faso. Si hacía este gol, yo creo que íbamos a hablar mucho tiempo de Nico Paz. Para hoy, Nico Paz es dueño y señor de la pelota de Argentina.
0: Sale Dibu Martínez, la pelota por la izquierda, la aguanta el Tucu Medina. La deja para Licha, no jodan ahí. Toca Dibu. Sale Argentina con Guti, no jodan ahí. Ahora jodan todo lo que quieran. Se viene Julián, la tiran larga y a correr. Y se viene Paz. Y encara Nico y lo acompaña Julián. Iba a enganchar, tocó para Julián. Se la llevó puesta Julián. Se terminó la cancha, rebotó, se fue afuera. Saque de arco para Burkina Faso, faltan 4 minutos.
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0: 5 para Argentina. Lautaro Martínez, dialón contra Prestiani, Nico Paz y Julián Álvarez. 0 para Burkina Faso. Le queda la pelota a Paz. La tira para Julián y por adentro va Lautaro. Encare Julián, encare, vaya, mete para Lautaro. Julián, tapa el arquero, Huira.
2: Cómo se buscan, ¿eh?
0: Sí, señor.
2: Eso es lo que más me gusta, porque a veces en determinados niveles el ego juega. Sin embargo, en Argentina se buscan todo el tiempo Julián y Lautaro. Y Lautaro y Julián.
0: Recupera Nico Paz, lo saca a pasear a Samadou. Pierde la pelota Samadou. La deja ahora para Alexis. Alexis que se va juntando con Enzo. Enzo atrás, le queda Cuti Romero. Frontal el envío para Prestiani. Levanta la cabeza Prestiani y la tira larga para que vaya del otro lado el Cutu. El Tucu A, el Tucu que mete el centro Medina. Le va a quedar el rebote a él otra vez con Prestiani. Pide Julián, pide Enzo. Vino para Julián, dale vos, dale vos, dale vos, dale vos. Afuera, afuera, afuera, afuera. Era un golazo. Era un golazo de Julián. Se salva otra vez Burkina Faso, 42 y medio. Calculo que nos vamos con 6 al entretiempo, Marcelo, 5-0.
2: 19 situaciones claras de gol, pero claras esta. El pase de Enzo Fernández, para aquellos que no lo ven, bueno, vayan a buscarlo porque de revés, con la parte de afuera lo busca Julián entre medio, un montón de pierna de Burkina Faso. Julián de frente al arco, pasa al lado del palo, casi hace otro golazo Argentina.
0: ¿Hay tiempo?
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3: Nico Paz llega esta noche a 13 partidos con la camiseta de la selección, contando este. 13 victorias de Argentina, contando esta.
0: Upa, qué buen número ese, ¿eh? Qué buen número ese.
2: ¿Y cuántos goles?
3: 3.
2: Mira vos, ya te digo. Tiene un muy buen promedio para arrancar, ¿eh? Tiene 22 años, ¿eh?
0: Sale del fondo Burkina Faso.
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0: Sale del fondo el equipo africano. Último minuto y medio. Creo que no va a adicionar nada, ¿no? La van a meter por abajo, sería tan imprudente si hacen algo. Sí.
4: Mueven 6 jugadores, entre ellos Palacio, Nico González, Paulé y Valerdi.
0: Se viene con la pelota Alexis, el centro atrás, queda viva, presiona Julián, revienta. La saca bien lejos Dao, mete la cabeza para ganar ahora Agustín Ciay. Le cae la pelota a McAllister, McAllister atrás. Último minuto, ahora sí, 44 clavados. Si adiciona algo el árbitro, la verdad es un pavo.
2: No,
0: espero que no.
2: Es para el récord, por eso.
0: Espero que no. Toque corto, busca la pelota Prestiani, se frena Prestiani. Yo digo para cuidar a los jugadores. Digo para cuidar a los jugadores, Marce. Que no, viste, porque llega un momento que también tenés que levantar.
2: Pero la seriedad. Yo insisto con un concepto: la seriedad de jugar este partido, porque sí, te podés relajar. El rival es extremadamente débil, todo lo que vos quieras. Pero este equipo que ya vivió un montón de batallas, que siga jugando con esta seriedad, para mí es muy bueno. Para el juego en sí.
0: Totalmente, y respeta al rival. Buscando Enzo, si la cambia toda puede ser. Nadie está tirando caño, taco, nadie está sobrando a nadie. Hay que marcarlo eso también. 44-50, la mete por abajo, por allí Cuti. Aguanta Cuti, nadie levantó el cartel, ¿no?
4: Ya no.
0: Busca Nico Paz, aguanta Nico Paz. Toque corto, le queda la pelota a Alexis y otra vez para Nico Paz. Falta, falta, falta, falta, juez, falta. Siga, dice el árbitro. Córrase que están jugando, maestro. Mal Cabrero en esta, el árbitro chileno. Le queda la pelota a Canté. En cara Canté, la abrió sobre la derecha. Otaguara espera. La van a dejar atrás para Bama. Se va terminando la primera parte. Mira su cronómetro el árbitro. Perfecto. 45 clavados. Perfecto. 5 para Argentina. Lautaro, Diallo en contra. Prestiani, Nico Paz y Julián Álvarez. 0 para Burkina Faso.
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1: Y lo estás disfrutando con los comentarios de Marcelo Benedetto y los relatos de Julián Fernández.
2: Bueno, se van para el vestuario. Argentina va ganando holgadamente, como era de esperar, cumpliendo con la obligación, pero con mucha seriedad, con la posibilidad de ir generando confianza en varios futbolistas, y creo que el segundo tiempo va a tener la misma tonalidad.
4: Los jugadores se quedan 5 haciendo ejercicios, entre ellos Soule, Juliano y Nico González, junto con Palacios y también con Valerdi. ¿Serán cambios en el entretiempo?
0: Veremos, sí, Hernán.
6: Se van los jugadores de Burkina Faso, se juntaron para salir todos juntos del círculo central hacia el túnel. Amonestado solamente el número 3, Diallo, que de chapa un ratito después hizo un gol en contra.
0: Bueno. Eso no es nuestro. Señoras y señores, tenemos tarde al regreso. Lo comenta Marcelo Benedetto en 10 por Radio.
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2: Bueno, obviamente está ganando con facilidad Argentina. El rival está muy por debajo de las expectativas. Pero al margen de eso, y lo quiero marcar porque son las dos partes, desde qué lugar te parás, es la seriedad con la cual está jugando Argentina el partido, cómo está presionando, cómo está buscando hacer goles todo el tiempo en el arco rival. Hay una cierta rigurosidad de competir. Eso como primera medida. Como segunda medida, el esquema táctico. El Dibu, al igual que con Bolivia, fue el observador del partido. Hoy no hubo tantos pases de los dos centrales, no fue tan necesario, fue mucho más esos pases de parte de los medios. Hoy Alexis McAllister separado de 5-5, le fuimos marcando, y Enzo Fernández más tirado, más volcado a la izquierda. Hoy Yai fue la llave del partido, se lo marcamos al comienzo, y creo que lo va a hacer siempre, porque en ningún momento se percató el rival, no lo intentó corregir, siguió jugando de la misma manera. Desde ese andarivel del sector derecho del ataque argentino, Yai fue alguien que atacó a la profundidad, que fijó muy alto su lugar en la cancha, al igual que Nico Paz. Los dos, a la postre, me parece, los niveles más altos de Argentina en este primer tiempo, en donde hay varios que superan los 7 puntos, esta es la realidad. Bien Julián y Lautaro en la conexión todo el tiempo. Nos permitimos el gol de Julián para generar confianza. Hubo otro que pudo haber hecho. Contabilizamos a lo largo del relato de Julián 20 situaciones de gol. Es una barbaridad en este nivel. Esto marca un poco la postura de Argentina. Lo hizo más esporádico, pero no dejó de ser interesante el desborde de Facundo Medina por afuera. Sobre todo porque hay una postura táctica de atacar más por la derecha, porque está la llave. Pero Medina, cada vez que lo hizo con acierto, a tal punto que tiró un centro para que Julián, que tuvo 3 chances, de las cuales una convirtió, 3 o 4 le diría, porque hay una que es gol en contra, que también participa Julián Álvarez. Muy activo Julián Álvarez, decía bien Facundo Medina, bien Prestiani, no solamente porque metió un gol, sino porque se permitió alguna gambeta, porque también tuvo alguna asistencia. Porque Lautaro lo buscó. Es un partido para encontrarte con buenas sensaciones, para encontrarse con confianza, decodificar, no generar una euforia, pero sí entender que tenías que cumplir con la obligación. Y muchas veces, y Argentina lo sabe, yo recuerdo el partido con Arabia Saudita en Qatar, que era la obligación ganar y no podías mostrar la diferencia que entendías. Ni siquiera estoy poniendo a Arabia Saudita en el mismo lugar que Burkina Faso. A lo que voy, que no siempre vos podés lograr la superioridad. Argentina encontró el gol rápido mediante el penal de Lautaro, todo jugada de Yai, que le pega en la patada, el arquero se lo ataja y Lautaro termina metiendo el gol. En el resumen de Lautaro es gol y asistencia, porque también lo buscó en el gol a Prestiani. En el redondeo del partido, es un partido para récord, en la realidad. Argentina puede superar lo que te contaba Esteban y con acierto, lo de Curazao, y después empezar a bucear en la historia de la selección argentina en la medida que juegues con esta seriedad. Hasta ahora no se ha relajado. En algún pasaje del partido es como que nos encontramos, como es lógico por otra parte, porque no podés jugar con la misma intensidad que no llegar al arco, pero en cuanto Argentina lo decidió, el partido otra vez tuvo el protagonismo de los subcampeones del mundo. Es de esperar ahora que aparezcan los cambios como corresponde, para ir resguardando jugadores, para que el equipo ya jugó, ya repitió el equipo, ya encontró alguna respuesta que entendía el entrenador sin volverse loco, y ahora será espacio para el segundo tiempo para algunos jugadores, y que ojalá, como pasó en Bolivia, no se resienta el esquema del equipo, que es muy serio, que tiene una idea y que hoy no juntó tanto pase. Eso también lo quería marcar, si no fue más vertical, porque el rival se lo permite. Insisto, ya hay Paz. A Paz lo buscan siempre. Para mí es el partido de hoy que vamos a recordar en el tiempo, donde Paz se hizo dueño de la pelota y donde los compañeros lo buscan permanentemente. Argentina gana, y bien, 5-0.
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3: El gol de Lautaro para inaugurar el marcador lo convierte en top 3 de goleadores históricos de la selección argentina. 42 tantos en 86 partidos, alcanza la marca del Kun Agüero. Lo que pasa es que el Kun los convirtió en una mayor cantidad, por eso Lautaro tiene mejor promedio, 0.48. Messi, 125, y así tercero en la tabla histórica, detrás de Batistuta con 54, está capitán del Inter.
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3: El gol de Julián lo posiciona tercero en el ciclo Scaloni, 16 tantos detrás de los 60 de Messi con Scaloni. Los 42 de Lautaro, vienen los 16 de Julián, que había convertido por última vez en la Copa del Mundo frente a Suiza.
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3: El gol de Gianluca Prestiani es el goleador 42 diferente, es decir, 42 jugadores diferentes en el ciclo han marcado por lo menos uno. Se suma hoy a esta lista el ex delantero de Vélez.
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3: Y lo que decíamos, 13 partidos de Nico Paz con la camiseta de la selección, 3 goles, vamos a sumarle esta, 13 victorias del seleccionado argentino con Nico Paz en cancha.
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3: Lo que también marcábamos, al igual que en aquel partido de Santiago del Estero del 2023, Argentina se va al descanso ganando por 5 tantos contra 0. Recordamos aquella victoria en el 2023, como decíamos, en Santiago, en el Madre de Ciudades, con los goles en el primer tiempo que convertían Messi, 3, que marcó a 3 aquella noche, Nico González y Enzo Fernández. Después, en el complemento, completaba un penal Fideo Di María y el séptimo gol de Gonzalo Montiel.
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3: 21 victorias consecutivas en amistosos y es la número 30 en amistosos totales. 4 empates, solamente 2 derrotas. Los 36 amistosos del ciclo Scaloni.
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3: Vicentini, Morales, Lisandro López, Maldonado y Sporle. Adrián Sánchez, Franco Vázquez, Rigoni, Celar Ayán, Velázquez y Pacerini. El pirata de Zielinski para jugar el clásico.
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3: Un Sain, Shot, Catalán, Riquelme, Páez, Fattori, Cristaldo, Bosforza, Galarza, De Pietri, Baloyes y Rick. El taller es de De Felipe.
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3: Mesa, Blondel, Pereira, Nervo, Palazzo, Gil, Fernández, Cedrés, Waller, Kalinger, Cortés y Bizán, Huracán, para jugar con Aldo Civi.
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3: El tiburón que llega al Palacio con las vueltas de Bombergar y Andrés Chávez a la nómina de convocados.
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3: Lesión muscular del Piti Martínez que lo saca del partido para jugar mañana Tigre frente a Argentinos, que tendrá a Siri como arquero en lugar del chileno Cortés.
1: 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A esta hora en la ciudad de Buenos Aires, siendo las 22:06, 14 grados la temperatura, 89 el porcentaje de la humedad.
3: Recordá que hoy por la fecha 11 del clausura, Defensa le ganó a San Lorenzo por 3 tantos contra 0 con los goles de Luco David Martínez y Barbona. San Lorenzo ya ha superado el peor el rendimiento de ineficacia de su historia. 4 goles a favor en 11 partidos, superando la marca del Clausura 92, que había marcado 11 en 19.
1: Y te contamos el pronóstico para mañana domingo en la ciudad de Buenos Aires y sus alrededores. Atención, jornada fresca, 10 grados nada más la temperatura, pero lo más importante, neblinas durante la medianoche y toda la mañana del domingo. Luego, cielo parcialmente nublado con 21 grados de temperatura máxima y buenas condiciones acompañado de vientos del noreste.
3: Doblete de Orsini, por eso muchos piensan que mañana hay lluvia. Ganó Barracas Central en Tucumán, 3-2 frente a Atlético, el otro le hizo Taborda. El último doblete de Orsini fue jugando para Boca Copa Argentina contra Central Córdoba de Rosario. Y antes de eso, o mejor dicho después, el último gol de Orsini, sí, mejor que lo diga Walter Berz, ¿cuál había sido?
1: Contra Racing, para Platense. Sí, señor. 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
3: En Rosario empataron hoy Newell's Old Boys y Lanús 0-0. Recordamos, mañana 14:45 Huracán Aldo Civi, dirige Arasa. 17 horas Talleres Belgrano, dirige Tello. 19:15 Argentinos Tigre, dirige Gariano. 21:30 Estudiantes de Río Cuarto, Racing, Felipe Viola.
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3: Estadio Monumental, se viene el segundo tiempo.
0: Bueno, acá estamos esperando los segundos 45 minutos. Esperando por los protagonistas, muchachos, movimientos abajo, Fer.
4: Ahora han vuelto algunos suplentes, habrá que ver si eso altera. Ya te voy a confirmar si hay cambios en Argentina.
0: Y del otro lado.
6: Bueno, prepárate porque se van a venir por lo menos 3 variantes en Burkina Faso. Queríamos repasando de a poquito. Veo al número 15, por ejemplo, si no estoy viendo mal, desde este lado, que es Barro, uno de los tres que se está preparando para entrar en un costado. Me parece que se va a sumar alguno más.
0: Bueno, veremos el cambio.
4: Entró Flores, Argentina. Entró Palacio. Vamos repasando.
0: Dale.
4: Perry.
0: Pará, despacito. Vamos despacito. De a uno. Flores.
4: A ver, cambio en la sala central. Ingresaron con el 32. Palacios.
0: Sí.
4: Con el 2, Leo Valerdi. Y entró Flores. Con el número 31.
0: Bueno. ¿Y Flores por quién? ¿Sabemos?
4: Será que ahí levanta el cartel, ya lo confirmo.
0: Y se viene más tanto también, ¿eh?
10: El número
0: 8,
10: cartel. El número
0: 11,
4: CAP,
10: ingresan
4: sobre el
10: plazo.
0: Bueno.
4: Con el también. 5 cambios.
10: Y con el 19, Somo.
0: Bien.
4: Despacito.
0: Bueno, Saulé también entra. Con la 28. El 31 es Flores. Se me está metiendo. Se me está metiendo bastante el otro también,
6: No, pero no es de nosotros eso, ¿eh?
0: Bueno, no, no. Está claro. Vengan a la cabina con los Jadis que vamos a cambiar de frecuencia. Más fácil así ya. Nos entramos todos listos.
10: Ingresa Juan Nico Paz. Con el número 2, Leonardo Valerdi. Con el 28, Matías Soule. Con el 30,
0: Soule.
10: Franco Mastantuono. Con el 31,
0: Enzo está. Alexis está.
10: Con el 32, Palacios.
0: Vamos a ver la Argentina y ya haremos los cambios de Burkina Faso con más paciencia, ¿eh? Porque veo también al 18. Lo sacó al Cuti, lo sacó a Lisandro Martínez. Cambió la saga con Palacios y con Valerdi. Capitán el Dibu, ¿no, Fernando? Va a comenzar el segundo tiempo, ya me decís.
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0: Damas y caballeros, si viene con la pelota Argentina, la tira larga para Mastantuono, no va a llegar Mastantuono. Allí estaba el toro, Julián Álvarez tampoco está, ¿eh? Recupera la pelota Argentina, se viene Soule por la derecha, se perfila para meter el centro. Por ahora lo viene aguantando Yameogo, pasó Soule, qué bárbaro, 1, 2, 3, 4, capila. La pelota es que termina rebotando en un futbolista Urquinés se va por el fondo, tiro de esquina para la Argentina.
3: Matías Soulé, debutante número 71 en el ciclo de Scaloni en la mayor.
0: Bueno. A ver qué tiene preparado en el laboratorio Scaloni. Allá se vino Mastantuono. Va a venir el centro al área. Mastantuono se para ahora en la media luna. El centro, primer palo. La agarró Saulé como venía. Se fue cerquita. Saque de arco para Burkina Faso.
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2: Bueno, acá queda muy claro que ha cambiado la dupla de centrales. Lo sigue manteniendo a Facu Medina por la izquierda. Y ahora aparece una dupla nueva de jóvenes. Acá sí que hay un recambio, porque está, ahora te digo.
0: Burkina Faso con Bama, se perfila Bama. Bien. Los cambios de Burkina, despacito, Hernán, el 15 por quién.
6: El 6 se fue el 4, Sirik Diao. Entró el 18, Coné. Y se fue el 8, Kanté. Y entró el 19, Sorgo, Songo. Y se fue el 11, Dylan Camp.
0: Ok, ¿y el 15 quién es? Bueno, va saliendo Argentina, le va a quedar la pelota ahora a Valerdi. Valerdi que se perfila para jugar con Saulé. Saulé se junta por la derecha. Esperaba Agustín Chiay. El toque corto para que venga buscando nuevamente McAllister. Comenta Marcelo Benedetto en 10 por radio.
2: Se iba a marcar la juventud que aparece en la dupla de centrales. Valerdi y Tomás Palacios, el chico de Estudiantes de La Plata. Flores volcado por la izquierda, lleno de confianza. Ya hizo el primer desparpajo gambeteando a dos. Obviamente Soulé se ha puesto sobre la derecha, un poco más retrasado, y Mastantuono adelantado, ocupando el lugar de Nico Paz.
0: Pasen al canal 3 los muchachos de abajo en el handy. Señoras y señores, viene saliendo con la pelota Medina. Medina que toca por adentro, viene pidiendo otra vez a Alexis. Sí, Marcelo.
2: Y fíjate que hace 5 cambios, Julián, pero mantiene a Alexis y a Enzo Fernández.
0: Correcto. Alexis y Enzo están adentro. Naturalmente.
2: Mastantuono jugando de Nico Paz, libre, moviéndose para agarrar la pelota y ser la manija. Lautaro quedó de único 9. De extremo derecho quedó Soulé y de extremo izquierdo Flores.
0: 3 minutos tenemos del segundo tiempo. 5 para la Argentina, 0 para Burkina Faso. Se fue el Cuti Romero, se fue Lisandro Martínez. Ingresaron Palacios y Valerdi ahí atrás. Se fue Prestiani, ingresó Mastantuono. Se fue Nico Paz, ingresó Flores. Se fue Julián Álvarez, ingresó Soulé. Los 5 cambios de la Argentina. Y va buscando la pelota ahora Alexis McAllister. El toque para que venga saliendo por el costado. Valerdi. Va Palacios, el chico de Estudiantes. Toca por dentro Palacios. Palacios que toca ahora con Alexis. Alexis que lo vio llegar de aquel lado. A Enzo enganchó, pasó, se sacó uno de encima. La descarga que es para Giai. Aguanta Agustín, le pasó Soulé. Se perfila para el centro Soulé. Por adentro está Lautaro. Aguanta Soulé, propone el mano a mano. Soulé, Soulé, el toque atrás. Anticipo oportuno del defensor que venía cerrando. Le va cayendo la pelota otra vez a Argentina. Recupera Alexis McAllister, no puede Valerdi. Ahora sí, todo en campo de Burkina Faso. Rebota la pelota lateral para nosotros.
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0: ¡Sí! Walter.
4: La selección argentina ya está, obviamente, acomodada al nuevo sistema. Los 5 cambios que hoy repasaba Julián.
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0: La pelota para Flores, se perfila para meter el centro. Se mete adentro del área Flores, buena marca. Del que venía cerrando era Bama. Bama que espera. El toque para que venga saliendo ahora el conjunto burkinés. El toque para Bama otra vez. Juega frontal Bama, se anticipa. Por allí Medina, no puede el Tucu. Va recuperando uno de los ingresados, Songo. Se perfila Songo, la deja corta y juega por adentro para Dumbiá. Dumbiá que no pudo. Arriba mete la cabeza Alexis McAllister por una cuestión de estatura. Simplemente perdió. Se va por el costado la pelota. Cuando intentaba, cuando quería. El reemplazante de Camp. Coné. Hay lateral para la Argentina.
3: Juli.
0: Sí.
3: Lo ayudo a Hernán. Fadil Adama Barro, el 15.
0: A Barro, muy bien. Entonces entraron Navarro, Coné y Songo y se fueron Cam, Kanté y Dao, ¿verdad?
4: Exactamente. El 15 es Barro, el 18 es Coné y el 19 es Songo.
0: Viene Mastantuono, perfila, abre la cancha, toca con Giai, se perfila para el centro. Giai recupera la pelota ahora El que venía cerrando era Dumbia. Le cae nuevamente Alexis McAllister. Todas las segundas pelotas que cayeron en el sector medio las recuperó Alexis McAllister.
2: Es impresionante el nivel de ubicación y el pase que da, siempre seguro. Yo le contabilicé un solo pase en el primer tiempo errado.
0: Casi 6 minutos tenemos. La meten por adentro para Enzo. ¡Qué bárbaro para Flores! ¡Dale vos, Flores! ¡Lo trabaron justo! ¡Lo trabaron justo! ¡No lo puedo creer! Era gol de Flores todo el tiempo. ¡Lo trabó Bama! Tiro de esquina para Argentina.
2: ¿Sabes que lo único que le falta a Flores? Después de todo lo que le ocurrió, debutar con la selección con Bolivia, jugar el partido que jugó ayer con Boca y ahora esto.
0: Le queda nuevamente a Flores, se perfila para pegarle al arco, le dio, rebota en uno de los centrales, Guira dice mía. Se queda con la pelota, Guira sale del fondo el equipo africano que hace lo que puede.
2: Hay que ser muy, muy grosso para meter 2 goles en la primera de Boca y hoy meter un gol con la camiseta de la selección, que te toque en 2 días.
0: Totalmente, le queda la pelota nuevamente a Palacios. Palacios que va tocando por adentro con Alexis, sale con Valerdi, Valerdi frontal. Le queda la pelota a Mastantuono. ¿Quién cara a Mastantuono con estos ingresos? ¿Ya jugaron todos o falta jugar algunos? Sacando los arqueros, Fer, ¿eh?
4: Faltan los arqueros, como decís vos, pero ya jugaron todos. Falta Nico González, Juliano Simeone y falta Valentín Barco.
0: Ok, Barco entró un ratito el otro día, en el segundo tiempo, ya faltaban muy pocos minutos.
4: La verdad, Barco sí.
0: Entonces, Juliano y Nico, que van a entrar hoy, no tengo ninguna duda. Va saliendo con la pelota Valerdi, la apertura para salir con Giai. Primero va a pasar por Soule, la aguanta Soule, toca con Giai, que bien entró Soule, Toca corto ahora, por adentro Mastantuono, que pedía la pelota, se juntaba con Alexis. Queda larga, corta el arquero, sale del fondo. El conjunto africano la perdió, robó Lautaro, qué bueno, intenta pincharla. No valía, dijo el árbitro. Marce.
2: Falta. No, te iba a decir sobre Nico y Juliano, que ya los conoce. El tema es que acá ya puso en los extremos a Soule y a Flores. Entonces hay que ver cómo los podés meter dentro de la estructura del equipo hoy.
4: Santi Castro, también falta ingresado.
0: Ok, el tercero, ahí está. Yo creo que entran todos, ¿eh? Sale con la pelota. La cena la perdiste. Dijiste Soule por Prestiani. González por McAllister, Simeone por Paz,
2: no le dio,
0: por Julián,
2: no le dio,
0: la
2: no
0: cena.
2: Le lo invito yo, anoté lo invito
0: todo,
2: yo igual.
0: Anoté todo. La nace, la perdí.
4: Pará, bastante bien.
0: Soule por Prestiani, González por McAllister, Simeone por Paz, Barco por Julián. Ni uno.
2: Igual
4: te dije que salía Julián, te dije que entraba Soule.
0: Ah, bueno, pero la historia
4: Soule por Prestiani.
0: Bueno, pero dijiste que salía McAllister, ¿no salió?
2: Pegó algún cambio.
4: Los centrales, estuvo muy bien.
0: Mamita. Sale del fondo el equipo argentino. Por adentro quería Alexis. Viene cerrando sobre la marca de Mastantuono. Dumbia.
2: Juega bien manotazo, Dumbia, ¿eh? Manotazo
0: sí,
2: en la cara.
0: Sí, en la cara. Sí. Muy dolorido. Soule, ¿no?
2: No, ya hay.
0: ¿Sí hay? Ok.
4: Agustín, ¿sí hay?
0: Bueno, ya está bien, afortunadamente. Dame una.
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0: 9 minutos, segundo tiempo. Sí, Marcelo.
2: Me encanta como Facundo Medina. La pelota estaba del otro lado. Nosotros estamos cerca y le explicaba a Flores lo que tenía que hacer porque está justo para Flores el partido.
0: Sí, sí, sí. Está bien abierto, bien de extremo. Y lo charla Facu Medina con mucha experiencia ya en el fútbol europeo. Y de los nuevos en la selección, pero totalmente aggiornado, ¿eh? Al equipo, a la manera. Bueno, jugó mucho más de lo que pensábamos en el Mundial.
2: Sí,
0: Facu.
2: Y jugando en un puesto que no. Él pelea como central zurdo. Exacto. Más que como lateral. Hoy lesionado Tagliafico.
0: Le cae la pelota a Flores, mete por adentro. Frontal el envío, le quedó Mastantuono, la pinchó. Qué bárbaro, la abrió para allá y se perfila para meter el centro. Lo va corriendo por allí. Arango. Corta y va saliendo Argentina. Viene Valerdi. Valerdi que la deja para Palacios. Palacios que la vio sobre la izquierda para que vaya Flores. Aguanta Flores. Se saca uno de encima. Se perfila como para meter un centro. Da un pase bárbaro Flores. Y va el pibe de Boca. Se juntan otra vez por adentro con Valerdi. 3/4 de cancha. Campo contrario. Nuevamente para que vaya Giai. Giai con Mastantuono. Llega hasta el fondo Franco. Se va la pelota. Saque de meta.
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0: Bueno, y por abajo, Fernandito.
4: Los tres que no jugaron son, junto con Valentín Barco, los que se mueven así atrás del arco que defiende el arquero de Burkina Faso.
0: Toca el arquero de Burkina Faso, precisamente Gira. Gira que la deja por adentro, le va quedando la pelota para salir con Otaguara. La abeja corta y sale. Muy bien jugando Bama, ¿eh? Juega de los mejorcitos el lateral derecho. Bama, que por el momento se mete también por adentro, ¿eh?
2: Sé que ya salió de la cancha, pero buen partido Julián Álvarez, ¿eh? Jugando además con chances de gol.
0: Sí, señor, convirtiendo uno a favor, obviamente, sí, y haciendo convertir otro en contra.
2: Uh-huh. Ah, Alexis, otra patada, ¿eh?
0: Total, ya lo levantaron Alexis. Cómo pegan, ¿eh? Le queda la pelota a Flores, se lo sacó de encima Bama, se mete en el área el Tucu Medina, toca atrás para Lautaro, lo tira Mastantuono. ¡Dale, Bama, Mastantuono! Argentino Mastantuono, la generosidad de Lautaro. Una jugada bárbara por el costado izquierdo con el Tucu Medina. Era gol de Lautaro todo el tiempo. La dejó para Franco, para Mastantuono, que conoce ese arco y mucho. Señoras y señores, 6 para Argentina, 0 para Burkina Faso.
2: Y ese es el gol que le hace, en ese arco le hace el gol a Boca. Uno, el que es consagratorio para él. Gran pase Lautaro, pero primero la jugada arrancó por Flores y por Facundo Medina. Les habíamos dicho que se hablaban entre ellos. Bueno, apareció ese tándem, después Lautaro, que otra vez vuelve a asistir a un compañero, en este caso a Mastantuono, antes a Prestiani, y se da el gol de Mastantuono, otro que necesitaba para generar confianza. Si hay una búsqueda en este partido, tiene que ver con la confianza que logran algunos jugadores que de a poco van pidiendo pista, insisto, para ir tomándolo con cierta cautela, pero esto te da confianza.
4: Celebración de Franco Mastantuono, lo celebró el banco de suplentes. Scaloni habla con Aymar a ver si vienen más cambios.
3: 43 jugadores diferentes se suman a la lista, se suma a esta lista Franco Mastantuono en convertir goles en el ciclo Scaloni.
0: Hay lateral para Burkina Faso, hubo tres cambios, ¿no, Burkina?
6: Sí, uno que entró seguro es el número 20, Julio, dame un ratito, ya te lo recopilo y te lo paso porque fue en pleno festejo de gol encima.
2: Nos queda un gol, Julián, ¿eh?
0: Sí, señor. Para llegar a los 6 de Curazao, le queda la pelota a Valerdi. Valerdi saliendo, toque corto y aparece por adentro, espera Enzo Fernández. Maneja todo Enzo Fernández ahora, que Alexis quedó del otro lado. Va saliendo Mastantuono, Mastantuono que la abrió. Recupera la pelota, Argentina la tiene. Ahora haciendo equilibrio en la raya Flores y saca 2 de encima, tiene un sombrero. Fantástico cuando lo venía a buscar Songo. No mira del otro lado, Barro, pobre Barro también ingresó y salió en la foto del gol de Mastantuono. El toque corto de Lautaro, Lautaro que la deja para que venga a buscarla nuevamente Alexis Macalis, el que se va juntando con Enzo. Argentina toca y toca la pelota.
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0: Remate al arco de Flores, tapó el arquero. Gira, le dijo que no a Flores. Se queda con la pelota. Damas y caballeros, se salga otra vez Burkina Faso.
2: Y otra vez Flores, protagonista del juego, le pegó desde afuera del área. Apenas un puñado de minutos con la camiseta de selección y le pega. Está con una confianza increíble Flores, porque hasta se anima a patear y ya no da el pase. Patea el arco, casi gol de Argentina, casi llega al séptimo.
0: ¡Sí!
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0: 6 goles para Argentina, 14 minutos. 6 para Argentina, 0 para Burkina Faso. ¿Sí que me llama?
6: Bueno, cuando quieras pasamos el limpio los cambios de Burkina Faso.
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6: Salieron el 3 Diallo amonestado, el 5 Asamadú y el 13 Fantulú. Y entraron el 17 Camara, el 20 Moussa King y el 21 Koulibaly.
0: Bueno, Koulibaly. ¿Y el 20 me dijiste el nombre?
6: El 20 Moussa King.
0: Cuesta entenderlo. Va saliendo con la pelota, no es tu culpa. Va saliendo con la pelota.
6: ¿Quién Medina? Es KY, Moussa. Sí. KY.
2: Bueno, ahí está Argentina atacando ya y por la derecha. Soule que se vino, que retrocedió un poquitito para jugar como interno, está bastante protagonista Mastantuono. Alexis y Enzo es como que van manejando el timing del equipo.
0: Bueno, ahí está Musaquí, ¿eh? Musaquí, así, como lo dije, Musaquí.
3: Sí, sí.
4: Musaquí está perfecto, sí.
0: Perfecto.
2: Se viene Giuliano, me parece.
4: Giuliano y también el Nico González.
0: Bueno, Giuliano, Nico González, allí está esperando...
3: El tenor.
0: Flores.
2: Es correcto, sí.
0: Dos que para que venga McAllister. No dejan pasar una, ¿eh? ¿Quién saldrá? ¿Si hay para que entre Giuliano? ¿Y lo pondrá a hacer toda la banda?
2: Puede que saque a Nico, a Facundo Medina para poner a Nico González también.
0: Sí, eso sí.
2: Sí, sí.
0: Bueno, ya veremos. No nos precipitemos.
2: Va saliendo, sí, con la pelota.
0: Si
2: diría.
0: Hay, se perfila para meter el centro. Si hay, sí.
2: Si no atacan.
0: Totalmente. Le queda si hay. Toca con Saulé, la aguanta Saulé, se perfila para meter el centro Saulé, qué bárbaro. El centro pasado de Saulé, le cayó a Flores, hace equilibrio en el fondo, aguanta la pelota en dos tiempos, controla, maga para afuera, va por adentro, la deja cortita para que venga a buscarla Enzo Fernández, el toque de Flores con Enzo Fernández, ay, Flor. Lo que está haciendo Flores, que se junta ahora con Medina, que termina en gol. El toque para Lautaro, toca atrás Lautaro. Le cayó a McAllister, se saca dos de encima. Ahora Mastantuono lo trabaron justo. Le cae la pelota a Valeri, la metió por abajo para Saulé. Engancha a Saulé. Saulé está intratable, te digo, ¿eh? Los pibitos de Argentina, ¿cómo están, eh? Qué momento, qué fecha para los chicos, ¿eh? Es como que nos están diciendo, ya sé que están todos tristes porque se va Messi, pero miren que nosotros también jugamos.
2: No, no, impresionante. Y ahora cuando se vengan los cambios, si será lo que dijimos, Julián, y especulamos, yo no sé cuántos equipos, yo sé que me van a decir, pero el rival, con 9 jugadores de ataque, porque vos convengamos que Alexis era enganche, Enzo Fernández enganche hoy en donde está jugando.
0: Sí, sí, total.
2: Te vas a quedar con 2 defensores.
0: Le queda la pelota a Flores, va contra la raya, se le va larga. ¿Dónde es el superclásico este año, muchachos? Buscame eso, Esteban, ¿en cancha de Boca o cancha de River? Boca, ¿no? Digo, Flores, entonces va a jugar acá solo en la selección este año. Vamos a presentar los cambios de Argentina.
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4: Y nomás se retiran los dos laterales. Con el 26, Facundo Medina, y con el 4, Agustín Giai. Y con el 15, Nico González. Y con el 17, Giuliano Simeone. Dos defensores para Argentina.
2: Te digo algo, el partido que jugó Giai, Facundo Medina hizo un muy buen partido. El partido de Giai, por lejos, está en el podio en la selección argentina. Estoy tentado porque el rival me lleva a ser cuidadoso y acá recuerdo al gran y le mando un abrazo a Enrique Macaya Márquez, el compañero nuestro, en la prudencia. Pero para mí hoy ganó y avanzó un montón de casilleros Giai para ser el lateral derecho de la selección.
0: Yo creo que sí, ¿eh? Yo creo
3: Bombonera,
0: que sí.
3: El superclásico, Julio.
0: Bombonera, correcto, correcto. Señoras y señores, le queda la pelota. Por allí es Dumbia, la va cambiando toda Dumbia. Intenta salir como puede Burkina Faso. En el segundo tiempo no pasó en la mitad de cancha Hernán, ¿eh?
4: No, no, no, los cambios tampoco lo han ayudado demasiado, Juli. Está más atrás que en el primer tiempo todavía.
0: Recupera la pelota Valerdi, la mete frontal para que la aguante Alexis. Mira el cronómetro, 19 minutos, 6-0, gana Argentina, tiro libre para nosotros.
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0: La pelota para Mastantuono, levanta la cabeza Franco, lo tiene bien abierto a Flores. Aguanta Flores, son dos que lo marcan. Se frena Flores, toca atrás para que llegue Nico González. Primera intervención del hombre que hoy juega en la Juventus. De paso por Atlético Madrid, toca atrás, todo vuelve a comenzar. Iba saliendo Palacios, el pibe de Estudiantes. Toca Palacio, juega frontal. Hablando de Estudiantes, Esteban, como contaba anoche a Chita, no se terminó resolviendo lo de Rojo, ¿no?
3: Del lado de La Plata lo estaban esperando, pero del lado de Racing me parece que no están de acuerdo, ¿eh?
0: Bueno, no se están poniendo de acuerdo con el monto. Se viene Flores, que abrió la cintura, metió el centro para Lautaro. Se va a ir la pelota, sí, Esteban.
3: Porque Racing considera que el acuerdo es insuficiente en cuanto a lo económico. Estudiantes incluso hablaba que ya antes del lunes estaba entrenándose con el plantel.
0: Bueno, veremos cómo sigue esa novela. En la novela,
2: le digo, la patada, ¿eh? La patada que le pegaron a Flores recién.
0: Tremenda.
2: Recién se llevó un montón de aplausos a Flores y pensaba, qué lindo cuando vos tenés entrenadores como Scaloni o Arrua Barrena, que te dicen hay que cuidarlo, hay que rodearlo bien. Le acaban de pegar una patada, porque ahora viene esta parte. Cuando empezás a hacer figura, te empiezan a mirar de otra manera, te pegan, te intimidan, tenés que estar en tu eje. Bueno, tener a Scaloni y al Vasco Robarrena es ideal para este pichón que aparece de a poco. Mirá.
0: Recupera la pelota argentina, más Flores se mete en el área, que bárbaro, son dos que lo marcan, lo cierra bien Camará. La manda al córner Camará, tiro de esquina para la Argentina. ¿Quién va, Fernando, a patearlo?
4: Iván. Viene Castro, Santiago Castro, y se viene Valentín Marco.
2: Sí, lo que recién hizo Enzo Fernández, Julián, que se abrió de pierna para que se fuera Leo Flores, es de esas cosas maravillosas que tiene el fútbol.
0: Damas y caballeros, va al centro, va, tapó el arquero, no sé si cabeció Alexis en el
2: cabeció,
0: primer palo.
2: Cabeció Alexis.
0: Sí, señor.
2: Sí, la jugada preparada.
0: Alexis, la de siempre. La que no falla, nuevo tiro de esquina para la Argentina, le dio Alexis. Busca otra vez de pelota parada el equipo de Scaloni, como Enzo, ¿no? Patea el tiro de esquina, o van a cambiar.
4: Fernández.
0: Acomoda Enzo, se le acerca ahora a Flores para jugar la corta. Ojo que queda libre Soule también. Se amontonan en el área, que no se desmadre el partido. Cabrero, al árbitro chileno le hablo. Que no se peguen. Mete Enzo, la saca del área. Qué buena esta, remate de Simeone. Rebota la pelota. Se va por un costado lateral nuestro.
3: Juli, sí. Revisando en el archivo, recuerden el amistoso Argentina-Puerto Rico en Miami, 14 de octubre. Entraba el Flaco López, Argentina ganaba 6-0. Un día después el Flaco López convertía un gol en el Brasileirão, Palmeiras 5, Bragantino 1. Flores hizo lo mismo hace un ratito, le faltó convertir el gol.
0: Tienes razón. Muy pegadito. Bueno, entonces es superior a... Bueno, y...
2: Es que esto sería el sueño del pibe. Claro. Meter gol en la con la camiseta de Boca. Hacer la figura del equipo. Y hacerlo con la selección teniendo categoría 2007. Pongamos en contexto la edad de Flores.
0: Una locura total. Una locura total después de la noche de anoche, aparte. Lo que hizo anoche. Busca Mastantuono. Encara Franco. Se saca dos de encima. Le cobró una faltita al árbitro. Insólito. Tiro libre para Burkina Faso. Campo propio. Me parece que se vienen los cambios en Argentina. Los presentamos.
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4: Tres los cambios. Entra el Tucu Palacio con el 14. Ingresa Valentín Marco con el 24. E ingresa con el 29. Santi Castro. Ya se confirma los tres que salen.
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4: Vale, con el número 22, Lautaro Martínez, con el 20, Alexis McAllister, y con el 8, Enzo Fernández.
2: O sea que el único que se mantiene es el Dibu, y no eran 8, eran 10 los cambios. La pregunta es, para que sea partido de clase para bajarlo a la suspensión de Paredes, que sí lo era hasta antes del partido, ¿estos 10 cambios te modifican algo o no, Fer?
4: En realidad, más que los 10 cambios, habrá que ver, me decía recién Silvio Averino, con que haya todo jugador sub-23 y se haya modificado la alineación del partido anterior, hay que ver si lo vale como partido A.
2: Claro, por eso te digo, aparte muchos cambios, 10 cambios.
0: Lo que pasa que no es una cuestión de ranking también, este equipo es número 62 del ranking, ¿no?
4: Sí, igual, Juli, lo que tiene que ver es cuántos partidos o cuántos jugadores son reconocidos por FIFA como del seleccionado A.
0: Recupera la pelota Mauritania, salió mal Argentina, no, puede romper el cero, cuidado con esto, remata el arco, Dibu.
2: Es la primera.
0: Y respondió Dibu y se viene Argentina con Nico, se calentaron. Pánico, la apertura para Flores, se puede meter en el área y hacer un desastre, la aguanta Flores, se engancha Flores, se frena, son tres que lo marcan, lo tiene cerquita Nico González en offside, aguanta, hasta el fondo va Flores, larga la maestro, ahí está, el toque para Nico que ya se fue acomodando y salió de la posición prohibida, la meten por adentro para Barco, Barco con Nico González, toca y toca Argentina, esto está para que terminen cualquier cosa. Sí. Cambió todo el equipo Scaloni y sigue funcionando más. No sé si no funciona mejor.
2: Sí, sí, con Barco jugando tirado más a la izquierda. Y lo digo porque Barco puede jugar en los tres lugares según la consideración de Scaloni, por el medio como 5 o a la derecha. Ahora más volcado a la izquierda y un Flores que sigue siendo intratable. Acá recién generó una pequeña sociedad con Nico González.
0: Se viene Argentina, el toque corto con Flores, se juntaba con Soule, va hasta el fondo Soule, se le terminó la cancha. Saque de arco para Burkina Faso.
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0: Bueno. O sea, ¿los 10 cambios le pueden bajar el tenor, Fernando, a la calificación del partido?
4: Los 10 cambios... porque eso se puede acordar entre el cuerpo técnico, lo que le puede bajar el tenor es con qué equipo vino Burkina Faso. Okay. Eso se sabrá, ahí me decía el gran Silvio Averino, cuando aparezca el ranking FIFA, cómo lo pondera este partido de la Federación Internacional de Fútbol.
0: Claro, porque necesita Argentina hacia clase A para que valga fecha para
2: lo Paredes. De Paredes, correcto. Exacto, correcto.
4: Para Paredes y para Nahuel Molina también y para Roberto Afanel Ayala.
0: Ok, lo de Molina, no sé si es tan importante. No sé cómo está la consideración, me parece que ya vino para quedarse y Molina va a tener que romper, ¿eh? La apertura para que venga a buscar las flores sobre la banda. Le pasa como una tromba, Nico, qué bárbaro. Manico por la izquierda, se patinó después el futbolista argentino, parecía falta, pero no, ¿eh? El árbitro no compró. Saque de arco para Burkina Faso, 26 minutos, falta una eternidad. Todavía gana Argentina 6-0.
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0: Lautaro Martínez, Dialón contra Prestiani, Nico Paz y Julián Álvarez. Eso es el primer tiempo. En el segundo, más tantuono, Marcelo.
2: Sí, lo que ha modificado Argentina, para marcar algo desde lo táctico de un partido que está 6-0, es que Mastantuono está más corrido a la derecha. Ahora Soule se vino más interno, por eso recién pudo habilitar a Nico González y a Flores, porque ahora juega más en el medio, más detrás del 9, y tiene más contacto con la pelota. De la pequeña modificación que uno puede marcar de Argentina.
0: Sale Argentina otra vez, la meten por adentro y va Soule. Si la tira, va solito Giai, la aguanta Giai, se metió en el área para el Cholito. Y el arquero se anticipa cuando era gol de Flores, todo el tiempo era gol de Flores.
2: Sí, sí. Y te digo, si hay algo que falta de los que están en la cancha, es que haga un gol Flores. Es para redondear la doble jornada argentina. Recién una corajeada, bien de Giuliano, de lateral derecho.
0: Esteban, preparate las transmisiones de mañana con los relatores y los comentaristas en el aire de la radio. Tenemos un super domingo en 10 por radio, en 103.1. Buscando la pelota, Simeone se junta por adentro con Soule. Aguanta, Argentina aguanta. Toca con el Tucu Palacios. Palacios que se frena. Tenemos dos Palacios ahora. El Tucu y el chico de Estudiantes de La Plata.
2: Lo que pasa, Julián, que los defensores y el arquero no la tocan, así que tranquilo. Exacto, la tocan poco.
0: Técnicamente Argentina tiene dos defensores, Marcelo.
2: Claro, por eso está jugando con 9 de ataque. Sí, 9 de ataque.
0: Sí, sí. O sea, Simeone y...
2: 8 de ataque, en realidad.
0: Y Nico están respetando 8. La posición, pero... No juegan de eso, claro.
2: No, está. por eso. Los tengo de ataque a Giuliano ahora y a Nico.
0: Abierto, pide la pelota Flores. Nico se metió un ratito por adentro. Se da esas licencias argentinas, el relevo también, el Colo. El Colo es Barco. Espera Santi Castro. Como referencia en el área, la meten para él. Va Santi Castro, se pasó de largo. Santi Castro, lo pedían mucho Santi Castro en la semana. Algunos compañeros, veremos cómo le va.
2: Bien.
0: Y Santi Castro, ahí está Santi Castro, buscando la pelota con Palacios. Palacios que la deja para Barco. Barco que va a abrir para Flores.
4: Se viene Jero Rulli.
0: Se viene Jero Rulli, mirá vos.
2: A los 11 cambios entonces.
0: 11 cambios. Entonces este partido, ya te digo, no es clase A ni loco. Si el técnico hace todos esos cambios, porque ya le avisaron que no va a ser clase A.
2: Ah, no, no es normal. 11 cambios.
0: Pero por eso, ya le avisaron que no va a ser clase A, si no, no los hace. En fin. Y no está Muso, ¿no? Justo.
4: No, está Santi Beltrán.
0: Santi Beltrán es otra de las variantes.
2: Justo que deja el arco el Dibu.
0: Mirá.
2: Le toca a Rulli.
0: Sale con la pelota de Colo Barco. Domina en el círculo central. Te digo, a esta altura ya algunos en la platea se pusieron a ver una serie, ¿eh? Toca y toca la Argentina. Mete Barco. La apertura para que vaya Flores, se perfila Flores, qué buen cambio de frente, terminó metiendo. Parecía mano, pero no ganó el Cholito Simeone, se juntó por un rato con Soule, la aguanta el Cholito, gira Simeone, mete para Soule, le va a quedar a Palacio para Soule, se la llevó de taco, lo hizo para él, cierra bárbaro, ya me ahogo. Recupera la pelota Argentina, Soule marplatense, ¿no? La pinchan para que vaya el Cholito Simeone, hasta el fondo se va la pelota.
2: Tiene categoría para jugar, ¿eh? Tiene... excelencia, sí, tiene sí. Belleza. Recién hizo una jugada con el taco. Es elegante para jugar. Soule, que te digo, lo está haciendo muy bien.
0: Marplatense, ¿no, Fer? Soule.
4: 15 de abril de 2003.
10: Cambio Marplatense.
0: Bueno, cambio a Mauritania. Perdón. En Burkina Faso, señoras y señores.
4: Azak Sanou con el número 9.
0: Salud con el 9, entonces. Salud para usted también. Fernando Cis, a la salida, si quiere, brindamos. Salud, lo voy a escribir así.
3: Marplatense, sí, Soule. 23 años.
0: Saliendo con la pelota ahora. Argentina esperando Barco. Barco que la mete por adentro. Le queda Nico Paz. Aguanta Nico Paz.
2: ¿Cuánto pibe ahora en la cancha, eh?
0: Sí, señor.
2: ¿Cuánto pibe? Todos nuevos, eh.
0: Todo pibe nuevo. La pelota que le viene quedando al Tucu Palacios. Palacios que la va abriendo. Y aparece Saúl y se junta con el Cholito Simeone. Le aguanta el Cholito. Toque atrás. Todo otra vez. Valerdi. Valerdi para ponerlo a jugar a Palacios. Se frena Palacios. Argentina que lo intenta por la derecha ahora. Quería Santi Castro. Levantaba las manos, los brazos. Estaba muy lejos de la acción. Y allí va Barco. Y encara Barco. La pelota para Barco. Viene González.

0: González, venía chocando Barco, se va por un costado la pelota. Tengo tiempo, Walter, lateral para Argentina.
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0: Mete otra.
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0: Te vas a hacer un festín, Marcelo, para la tele, con las entrevistas. Hoy jugaron todos bien.
2: Y no, y es que además jugaron todos.
0: Exacto. Más vale que paren a hablar. ¿Cómo es el planning? ¿Cómo dicen ustedes? ¿Cómo es el planning?
2: Mamita.
0: ¿Cómo es el planning ahora, Fernando? ¿Se van a para las casas, diría un cordobés, o se van a concentrar?
3: Para las casas, mañana se encuentra por la tarde con un tal Lionel Andrés Messi, que empieza la práctica.
0: Muy bien, buscando la pelota. Por allí venía Saúl, le cayó el rebote a Mastantuno, que se junta con Flores, la mete adentro con los Barcos para González Nico. Agarró como venía de volea con la zurda, Marcelo.
2: No, tremendo con Fantástico. El empeine lleno, como le gusta a él, como le gusta a Nico González, jugando de extremo por la izquierda, aunque lo está haciendo de lateral. Gran pase de Barco, casi de espalda.
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3: Ovación, se retira el número 23, Emiliano Diego Martínez, ingresa con la 12, Jero Rulli, que además hereda la cinta de capitán.
0: Oh, la carita del Diego. ¿Cuenta esto como vaya invicta, aunque salga? Sí, ¿no?
3: Tiene que el equipo mantener la vaya invicta,
0: Pero cuenta, el equipo, claro.
2: Sí, cuenta, olvídate, cuenta. Le queda uno menos.
0: Bueno,
2: le quedaría.
0: Pero si le hacen un gol a Argentina ahora, no cuenta más.
4: Ojo que para el Dibu, claro.
0: O sea, está bien. Pero voy a esto. Estadísticamente, le hacen un gol ahora al Rulli.
2: Se corta.
3: Hay que tener
2: se
3: la
2: corta.
3: Base pista Argentina para Argentina, que le cuente al Dibu.
2: Claro, correcto.
0: Ok, Argentina, muy bien. Ah, carita el Dibu, te digo. Me parece que se compra un lío, Scaloni. Pero bueno, dentro de un contexto bueno, favorable, por 12 minutos, para mí se compra un lío. Yo entiendo lo de Jero. Está siempre y no juega nunca, pero se compra un quilombo. Perdón, que lo diga así. Buscando la pelota. El equipo Burkines la meten por adentro. Espera Barro. No había falta, dice el árbitro. Siga. Y allí está. Nuevamente para recuperarla el Colorado Barco. La tira larga. Qué bueno para Flores. Y por adentro va Santi Castro. Flores aguantando contra el fondo. Engancha Flores o no. Todavía no. Le está amagando por ahora al Burkines Abama. Que vuelve como puede. Toca atrás con Nico González. Se junta Nico con Tommy Palacios. Se junta Palacios con su homónimo. Va a buscar la pelota Argentina con Saulé. La devolvieron para Saulé. Lo dejó pasar Flores. Entra atrás de Saulé. Se pasó Barco. Era el séptimo, Marcelo, sin dudas.
2: Y te digo, un jugadón de Saulé lo buscó a Barco. Decir que no llegó Barco. La dejó pasar Flores. Gran partido de Saulé, Te digo, en las pocas participaciones del segundo tiempo, buena imagen.
0: Allí está Flores presionando la salida de Burkina Faso. La apertura para que venga hacia el campo propio Flores, que recibe indicaciones todo el tiempo. Ahora de Nico González, antes de Tucu Medina, cuando vos marcaste, y ahora de Nico.
2: Sí, sí. Que es el nene. Es el nene del grupo. Claro. Es el nene del grupo, 2007.
0: Lo van acomodando, lo van arraigando, jornando a esta nueva experiencia. Yo lo dije el otro día en un video. Va al centro al área, muy pasado. A ver qué pasa con esto. Se viene Burkina. Atención. Va Cámara. Vos pensás, Marce, que Flores hace 2 meses se juntaba seguro con los amigos, con la familia, por los partidos del Mundial. A ver a Argentina. Ahora está jugando con todos ellos. Cuidado, viene Cámara. Se metió en el área, Cámara. Parecía penal, pero no, No lo tocó Tommy Palacio. Fue todo pelota. La pelota que se va por el fondo. Saque de arco para Rulli, Chelo.
2: Se notó ahí la falta de oficio de Nico González para marcar, porque en el mano a mano lo gambeteó. Lo gambeteó y con mucha facilidad pudo haber sido el gol. Es la segunda aproximación al arco, que no termina siendo una jugada de peligro para Burkina Faso. La seriedad de Argentina. Lo digo porque el rival es muy débil y el resultado marca lo que habíamos dicho al comienzo. No es azaroso lo que estábamos preanunciando. Era la realidad, es la diferencia que hay. Ahora, también quiero valorar la seriedad de Argentina de no cancherear, de jugarlo como corresponde el partido, con la seriedad que merece el público y todos aquellos que estén mirando o escuchando el partido.
0: Vamos a repasar la jornada de mañana, Esteban, porque hay un futbolista de Burkina Faso que está siendo atendido en el campo de juego y tengo tiempo.

0: Mañana arrancamos a las 2 de la tarde porque 14:45 Sáhara y Pochito Raposo, Huracán Aldo Civi. Después nos pegamos con el clásico cordobés Furlanich Bonsante, Argentinos Tigre, Nacho Genová, Rodrigo Áncora, estudiante de Río Cuarto Racing, Juan Maviera, Mati Cuaranta, todo bajo la supervisión de la propaladora informativa.
1: Silvio René.
0: Silvio René de las Mercedes Maverino.
1: Muy bien.
2: Grande. ¿Dónde estará Maverino
1: ahora?
2: Que
1: lo escribió, ¿eh?
2: Es rarísimo,
1: yo sé,
2: Esteban.
1: Tres o cuatro pies para que él mande su mensaje.
2: Esteban, es raro que no haya.
0: Yo creo que estaba.
2: Igual hubo un mensaje a la platea en un momento dado, porque escuché por ahí.
0: Me parece que estabas precalentando con los jugadores de Burkina Faso.
1: Maverino, mi único compañero de la radio que le traje regalo del Mundial. Al único que le traje fue a Maverino.
2: Muy bien, muy bien.
1: Pero porque lo molesto tanto con la data, la información, los números, y sí, y cuántos partidos jugó.
2: ¿Y qué le
1: pasó.
2: Trajiste?
1: Le traje un pin.
2: Ah, bien, bien.
1: De la
2: bien.
1: Copa del Mundo oficial, ¿eh?
2: Muy bien,
1: oficial,
2: muy bien.
1: De la tienda oficial FIFA. Y una cosita más. Una cosita. Juan toca el centro y allí está, esperando nuevamente, Valentín Barco. Barco que se junta con Palacios. Palacios que espera. Recupera la pelota argentina, en realidad nunca la perdió. Va Palacios, hace la pausa, la tira larga para Flores. Llega hasta el fondo, Flores se le va larga. Flores. Ayer el Vasco Arrobarrena lo invitó a mudarse, ¿eh? Dijo,
2: sí,
1: Becker,
2: sí,
1: me gustaría que viva más
2: pero
1: cerca.
2: Lo más importante a mí es que lo cuiden. Lo vengo contando, hay que cuidarlo. Pero no porque viva cerca, es cuidarlo. Es cuidarlo ante todo lo que viene ahora. Porque estas cosas ocurren, que te agarren los más grandes, que sepas escuchar. Que no creas que el mundo te lo tenés que llevar por delante. Esta es la realidad y la selección tiene gente para que lo aconsejen bien y Boca también, porque tenés a Paredes, por ejemplo.
1: Claro, Paredes lo va a tener en los dos lados.
2: ¿Entendés? Y bueno, es eso, ahora es saber escuchar.
1: Pochazo largo saca Nico González de cabeza. Queda viva la pelota. Allí está el 9, altísimo, ¿eh? El recién ingresado Salud. Presiona Salud, es como un Peter Crouch de África. Tremendo lo de Salud, es gigante, ¿eh? Gigante. Recupera la pelota Burkina en la mitad de la cancha. Ojo, van toqueteando Marcelo, no me gusta.
2: ¿Cuántos minutos van?
1: No me gusta.
2: ¿Cuántos minutos?
1: 39.
2: Uy, nos llegamos al séptimo.
1: 39, queremos el séptimo para batir todos los récords. Llegaremos. Así está Sanú. ¿Dónde juega Sanú? En la Liga de Ghana juega. En el Viviani
2: Segunda
1: Gol.
2: Segunda gambeta que lo saca Nico limpio el 17.
1: Sí, señor. En el Viviani Gol. No sabía que mi amigo tenía un equipo, ¿eh? Mirá vos. Seguro están bien acreditados en el Viviani Gol. Señoras y señores, va a venir el centro atrás. Rebota la pelota. Corner. El primero para Burkina Faso, Marcelo.
2: La llegada ahora por la izquierda. Argentina tiene un momento donde no está llegando al arco rival. Aparece con un poco más de tenencia de pelota el rival, pero es simplemente esperar a que Argentina se conecte otra vez.
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1: Tiro de esquina para Burkina. Que no, ¿eh? Que no, por favor, que no se corte. Va al centro, va. Se pasaron todos, va a salir Argentina.
2: Santi Castro justo agarró la parte que no está llegando al arco Argentina.
1: Exactamente, no le quedó una, Santi, ¿eh? No le tiraron una tampoco, pobre. Para mi amigo que tanto que quería que juegue Santi Castro.
0: 72. Debutante número 72 en el
1: 72
0: ciclo Scaloni.
1: 72 debutantes en el ciclo Scaloni. Tremendo, ¿eh?
0: Justo Soule y Santi Castro.
1: Entró Titieta en Burkina Faso. El centro al área se fue de Arra. Cuidado, la bajó de cabeza Soule para el arquero. Y allí está Rulli, sale Argentina.
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1: Sale con la pelota Argentina, señoras y señores, buscando Soule, se perfila para meter el centro. No lo dejan girar a Soule todavía. Ya me ahogo que no va a llegar, no puede. Ya me ahogo, falta en ataque, sí señor.
2: No quiere insistir.
1: Arriba la coro, para nosotros, Marcelo. Para mí
2: pero igual lo venían agarrando.
1: Bueno.
2: Vos sabés que, Julián, que si bien es cierto que no se perdió goles, que no tuvo chances concretas jugando de delantero, pero hay mucho de vistosidad en Soule. No quiero insistir mucho, pero de los que entraron en el segundo tiempo fueron de los que más aprovecharon, porque Mastantuono entró bien, metió el gol y después se fue como espaciando en la tenencia de la pelota. Buen partido igual de Mastantuono, porque además convirtió un gol.
1: Casi 42 tenemos, tiro libre para la Argentina, costado derecho del área, acomoda Mastantuono. A ver en esta, Santi Castro, centro que va, le dio al arco Mastantuono. Sos un loco, Franco. Estás loco, Franco, Tapó el arquero y no la pueden terminar de despejar. Se va a ir por el fondo, será tiro de esquina para nosotros. Mira, se fue el lateral, pegadito al banderín del córner. Saque de manos para Argentina.
2: Cómo le pegó, para que imaginen por la radio. Desde la derecha, de win derecho, pelota parada, tiro libre. Casi se le mete en el arco. Era el séptimo de Argentina.
1: La dejan por adentro para que venga a buscarla Barco, se frena Barco. Da un rodeo, pone la pelota bajo la suela. Se junta con Simeone. Y allí se viene Saulé. Damas y caballeros, el toque para el Tucu Palacio. La dejó pasar para Barco, la dio por arriba y a penitas al costado. Pasó a 40 centímetros del ángulo la pelota. Se salva otra vez Burkina Faso.
2: Y se conectó Argentina en la jugada número 36 en llegadas claras de gol de Argentina. Barco que le pega de afuera del área, pasó cerca. Pateó poco desde afuera del área Argentina en realidad.
1: Sí, señor. Tenemos tiempo, Walter.
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1: Sale Rulli, cuidado muchachos. No jodan ahí, sáquenla. Toca Jero Rulli, la apertura para que salga el Cholito. Se frena Simeone. La puede meter por adentro, venía Valerdi. Recibe el Tucu Palacios. Su homónimo está del otro lado, la van a cambiar para que salga por la izquierda Flores. Y la tira, larga va Barco. La tira, larga, pero cambiando de frente por el otro lado para que vaya Mastantuono. ¡Mía! Grita el arquero Guira. Va a salir del fondo Burkina Faso. El árbitro no debiera adicionar absolutamente nada. 43 y medio, tenemos 6 para la Argentina. Nada para Burkina Faso. La aguanta Franco, gira Mastantuono. En su propio eje se saca uno de encima. Ahora 2. La mete para Barco, pasó Nico. La tiraron para que vaya Santi Castro. ¡Oh, tapó el arquero! ¡Tapó el arquero! Tuvo Santi Castro. Una le iba a quedar, tiro de esquina para nosotros.
2: Bueno, otra vez Argentina toqueteando, entrando por el carril izquierdo. Santi Castro de frente, la sacó el arquero. Era el séptimo de Argentina. Otra jugada clara, la 37 de Argentina después de un muy buen pase de Barco. Buenos pasajes de Barco también en Argentina,
1: Se paran en la platea baja para ver el córner, la juegan corta. Y allí está Barco para meter el centro, despeje de uno de los centrales, era Rama, que arrancó como lateral por la derecha. Creo que fue el único que se mantuvo en cancha. Después sacó a todos Elio Tawara y se viene de contra. Ahora Burkina Faso, la van a tirar larga. Cuidado, Rulli, queda la pelota viva. Viene Titieta, el recién ingresado, se frena Titieta, se tira al piso. Pero no compró el árbitro, por lo menos amonestalo. No tuvo más amonestado ese partido, más allá de Guerrán la primera jugada del partido, Chelo.
2: La tendría que ver de nuevo, pero el árbitro muy seguro cobró.
1: Si los primos la repiten, la vemos y...
2: Correcto.
1: Te digo, no sé, pero yo vi más simular que otra cosa.
2: Sí, sí. Se encontraron algunas desinteligencias en defensa,
1: Cuidado que va Titieta otra vez, señoras y señores. 2 minutos más, dice el árbitro. Se va por el fondo. Saque de arco para la Argentina. Hasta los 47 vamos.
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1: Sale del fondo.
2: El mejor de Burkina Faso, el 17. Titieta. Campeteador, segundo tiempo. Tampoco lo estoy poniendo. No digo que sea Canigia.
1: Yo digo Titieta era un camarada.
2: Para mí, el 17.
1: Camarada.
2: Más gambeteó, lo gambeteó dos veces a Nico. El mejorcito.
1: Sí, señor. El más digno, sí, señor. No tengo duda. Busca Flores, se perfila para darle. Se mete en diagonal hacia adentro. Le va a quedar a Mastantuono, va Franco. El toque de Franco, qué bueno para que vaya Saulé. También estaba Santi Castro. Toca atrás Santi Castro, le va a quedar la pelota al Cholito, Simeone y el toque para Flores, Flores que se va juntando con Palacio, la metieron por adentro, qué buena, palo de Castro, entre palo buen arquero, señoras y señores, dio en el travesaño, en el ángulo la pelota, 46 de 47, Chelo, se termina la historia.
2: Bueno, decíamos que no había tenido oportunidad de Santi Castro, 3 en menos de 4 minutos, gran pase de Palacio recién. para dejarlo solo. Y había otra en la anterior jugada que también Mastantuono le dio el pase a Santi Castro, muy bien perfilado. A esta altura, tres o cuatro situaciones claritas, pero claritas para Santi Castro.
1: Sale Argentina, se termina el partido. Tommy Palacios.
2: Y me parece que no llegamos al gol de Flores, ¿eh?
1: Y no llegamos
2: al gol de Flores. Era lo que le faltaba.
1: Sí, señor. Totalmente. Qué noche de Flores ayer. Qué fantástico.
2: Qué fin de semana de Flores.
1: Soñado, soñado. Le cae la pelota más tanto, no la aguanta Flores. Se termina la última, ¿eh? Va Flores. Toca para Franco otra vez. Apunta Franco. Le va a dar al arco, no. La cambió para Barco. Pégale vos. La pincha Barco. Segundo palo.
2: Golazo, ¿eh? Golazo.
1: ¡Gol! Argentino, el séptimo, el Cholito. Giuliano Simeone. Señoras y señores, 7. 7 para Argentina. 0 para Burkina Faso. Y creo que ni sacan del medio, Chelo.
2: Y llegó el séptimo gol para igualar lo de Curazao. Corajeada, buen movimiento de Mastantuono. Y otra vez Barco, de buen partido. Conexión Boca-River. Centro de Barco, gol de Giuliano Simeone. Y ahí estaba el séptimo gol de la selección argentina. Después lo vamos a poner en contexto. Pero para generar confianza, no tenga duda que este partido Argentina lo jugó con mucha seriedad.
1: Señoras y señores, final. Lautaro Martínez dialogó en contra. Prestiani, Nico Paz, Julián Álvarez, Mastantuono y el Cholito Simeone. 7 para Argentina. 0 para Burkina Faso.
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2: Bueno, ha ganado Argentina. Está claro que lo ganó 7-0. Pasaron un montón de cosas, pero lo primero que quiero hablar es de un rival muy inferior, claramente para poner en contexto el juego del 7-0, pero también la seriedad, que lo han escuchado a lo largo de la transmisión, que ha jugado Argentina. 11 cambios, eso marca un poco el tenor del partido. 11 cambios de un partido de selección argentina, la posibilidad para que muchos jugadores se puedan mostrar. Argentina fue en el primer tiempo un equipo, como pretende el entrenador, de repetir a algunos futbolistas. Me parece que Jai lo hizo muy bien, que Nico Paz, hoy Nico Paz lo buscaron todo el tiempo. Hoy Nico Paz se sintió que Argentina ya lo tiene como un lugar de referencia en el juego. Me refiero a los que están como compañeros. Esto como primera medida. Después los cambios, aquellos que pudieron aprovecharlo un poco más por la contingencia del juego. Sobre todo Santi Castro en el final. A mí me gustó mucho Soulé. Mucho de buen juego, rápido, jugando de frente. Lo mismo para Barco. Buen partido para Barco, para marcar referencia. Hay pocos jugadores que uno pueda decir jugaron poco, porque el rival así lo ameritaba. Pero Argentina se revitaliza con la confianza. Pienso en Julián Álvarez, que tuvo cuatro situaciones claritas de gol y encima metió el gol que tanto estaba buscando. El sueño del pibe Flores. ¿Quién le saca a Flores todo lo que vivió estos dos partidos? Y encima, de chapa, vas a estar en el partido de despedida el martes de Leo Messi. Cuando lo mirabas por televisión, como decía Julián, hace 70, 75 días. Se van recibiendo el aplauso de toda la gente, los subcampeones del mundo. El respeto para Burkina Faso, que vino a hacer lo que pudo. Pero es importante remarcar la seriedad con la que buscó Argentina jugar el partido. No fue relajado a cancherear. Porque hay mucho que te cancherea, ¿no? Y Argentina salió a jugarlo serio. Buen partido de los internos, de Alexis McAllister. Lo mismo para Enzo Fernández. Asistencia, Lautaro se permitió asistencias y gol. A pesar de haber errado el penal. Voy haciendo un raconto general. Pero insisto, el podio de un equipo que tiene de 7 para arriba a todos los jugadores argentinos, donde se hicieron 11 cambios. A Jai, que se ganó y se anotó unos cuantos porotos para ser el lateral derecho. Y también para que Nico Paz hoy sea la referencia. Buen partido de Mastantuono. Me estaba olvidando, porque metió un gol, porque se permitió algunos pases. La verdad que de mitad de cancha para adelante, todos tuvieron algo para llevarse a su casa. Buen partido de Argentina. Relativo el resultado, 7-0. Pero si encima no le ganás con el resultado como lo imaginabas, te hubieran dicho, ¿y qué pasó con Argentina? y empezás a discutir. La seriedad, el no relajarse, el seguir por este camino, me parece que es el punto de partida. Y que en definitiva la identidad, que vos cambies jugadores y sigas jugando de la misma manera, es lo que rescato de este 7-0 de Argentina. Le quiero agradecer obviamente a Martín Rubio, que hizo que todo esto saliera perfecto, y el relato brillante de Julián Fernández y de todos los compañeros, pero Julián, extraordinario en todos los goles. Abrazo grande.
1: Gracias, Chelo. Impecable tu comentario. Marcelo, que se va a cumplir con las notas de la tele.
2: Pongan al aire las notas de la tele, ¿eh?
1: Sí, claro. Claro, ahora las vamos a poner, las vamos a escuchar y las vamos a poner al aire. De a poquito vamos transicionando. Se viene Nachito Genovar. Se viene también el querido Mati Quaranta. Y los futbolistas de Argentina, que de a poco también se meten dentro del vestuario y van saludando a los hinchas. La gente se queda, ¿eh? No se va del estadio. Es muy lindo. Muy lindo ser contemporáneo a esto, a esta identificación con el equipo. En una noche donde no se juega por nada, donde hay un poco de alegría, un poco de tristeza, porque todos sabemos que el martes se despide Messi. Es una celebración, es una fiesta, pero realmente hay sentimientos encontrados. Esteban, vos me decís si podemos escuchar a alguno de los protagonistas con los compañeros, con los primos de la tele, ¿eh?
0: Yo te aviso, Juli, pero este partido fue exactamente igual que Curazao, 7-0. 5-0 el primer tiempo, y el tercer gol de Giuliano Simeone, que le había marcado uno a Brasil aquella noche de las eliminatorias, 4-1, y después había marcado uno en la previa de la Copa del Mundo en el amistoso frente a Honduras en los Estados Unidos.
1: Bueno, así, mirá, qué bueno esto, como la platea San Martín saludando a los chicos. Obviamente que todos se quedan aplaudiendo, porque los que están de este lado, digo este lado, nuestro lado, la cabina, que es sobre la platea Belgrano, se quedan igual, aunque tengan los jugadores 70, 80 metros. Imagínate todo el ancho de la cancha, más los costados. Antes estaba la pista de atletismo, era más lejos todavía. En fin, la verdad, fantástico. Muy bueno lo de la gente, lo del equipo. Y el martes será... será una fiesta, sin lugar a dudas. Se van acomodando los compañeros. En un rato voy a saludar a Nachito Genovar. ¿Me repasás la fecha de mañana, Esteban, querido? Así escuchamos a los protagonistas.
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5: Es la historia de la selección, así que nada, ahora empieza todo un camino nuevo con chicos que se suman, con chicos que ya estaban, así que nada, procesar el proceso ahora que se va Leo y empezar una nueva etapa, y creo que hay un gran grupo, más allá de lo futbolístico, un gran grupo humano que se formó, y bueno... y iremos con esa línea de acá para adelante.
6: ¿Cuán importante es para ustedes que siga Scaloni o que siga la misma conducción para poder seguir creciendo?
5: No, seguramente. Leo es el que armó el grupo, el que formó todo esto, esta conexión también con la gente y este grupo que logró tanto. Hoy en día para nosotros es muy importante que siga con nosotros. Y ahora más, como dije antes, empieza un proceso nuevo donde hay muchos cambios y donde el grupo se tiene que hacer fuerte y competir, que es lo más importante, y llevar la camiseta de la selección a lo más alto posible.
6: La última, ya esta prueba ya pasó, ahora viene lo que es un reconocimiento, un homenaje. ¿Lo esperan a Leo en el predio en estas horas?
5: Sí, obviamente.
6: Porque lo esperamos. No solo el partido, sino los últimos entrenamientos, no, que es más del grupo interno.
5: Sí, obviamente, ya con ansia de que venga, obviamente lo extrañamos un montón y creo que mañana llega, vamos a compartir un asado, así que nada, esperándolo con ansia, disfrutar estos días con él. Que se lo merece mucho y que sea una gran despedida para él y que lo pueda disfrutar con todos nosotros.
6: También tu nuevo club en el City, los argentinos están contentos que estés ahí.
5: Sí, la verdad que un cambio en mi carrera futbolística, la verdad que me siento muy bien, conozco muy bien a nuestro entrenador Enzo, el cuerpo técnico me conoce bien, me pude adaptar bien de la mejor manera, un grupo fenomenal también que me recibió muy bien, un grupo muy, muy unido, humilde y nada, me siento muy cómodo ahora. Tuve poquitos días y ahora ya, nada, en poco vuelvo ahí y seguir disfrutando.
6: Felicitaciones, Enzo.
5: Gracias.
6: Enzo Fernández, la figura del partido.
1: Impecable, chicos. Bueno, voy a saludar a Nachito. Nacho, querido.
7: Hola, Juli.
1: ¿Cómo estás? ¿Cómo lo viste?
7: Bien, bien, fantástico. Bueno, a ver, es cierto que el rival no ofreció en ningún momento resistencia. La selección argentina jugó, como decía Marcelo, un partido serio. Fue contundente en todas las líneas. Si bien los defensores no tuvieron tanto trabajo, mucho menos el Dibu Martínez, por supuesto, es solamente una intervención. Pero después Medina poco la tocó porque se jugó mucho por el sector de Giai. La dupla central cuando le tocó apareció. Pero me gustaron en líneas generales de mitad de cancha para adelante todos. Seguramente será tiempo para analizar en este post partido, pero la verdad, lo que ha dejado son todas buenas sensaciones.
1: Sin duda. Si está hablando Mastantuono, Esteban, ¿no?
0: Juli, Mastantuono.
1: Dale.
8: El Mundial, y para mí fue triste, obviamente, porque uno siempre sueña con estar. Me puse triste, obviamente, pero rápidamente pensé en que nada, que tenía que seguir trabajando para volver a estar con la camiseta de la selección. Y por suerte me tocó hacer un gol y estoy muy contento.
6: Y al final de todo, no sé qué pensás vos o cómo lo llevas, pero solo el 2007. Pero te pasaron tantas cosas en tan poco tiempo que uno dice, no, Mastantuono está hace 10 años en el fútbol. Y la verdad es que no estás hace mucho tiempo. El tema es que pasaste por River, por Madrid, por Fiorentina, podías en el Mundial, no fui. ¿No te pasa un poco eso también?
8: Sí, bueno, yo creo que la gente, sinceramente, es muy exigente conmigo y lo entiendo, porque entiendo lo que se espera de mí. De los 16 años que entré a esta cancha, obviamente que se generaron muchas expectativas, las cuales a mí me ponen contento y trato de afrontarlas siempre, pero yo juego también para mí, para mi equipo, no juego para lo que la gente pueda llegar a pensar de mí. Obviamente creo que la gente argentina es muy, muy exigente, ya sabemos que ha pasado mucho. Muchas veces son duros conmigo, pero yo trato de disfrutarlo y nada, me encanta poder estar en la selección con tanta gente de experiencia, que ellos realmente me ayudan mucho a yo poder jugar al fútbol.
6: Bueno, arranco un nuevo camino. Felicitaciones, Franco. Franco Mastantuono.
1: Bueno, allí estaba Mastantuono. De a poquito se van poniendo también, ¿no? Los jugadores, Nacho, en el equipo. Digo, vos social. Sí, yo me mato, no importa que tu rival sea Burkina Faso.
7: No, por supuesto, aparte es el momento de que este tipo de futbolistas, digo, los que están apareciendo, sumando recién los primeros minutos, que son parte de la transición, le demuestran a Scaloni que quieren estar y que pueden aparecer. Claro. Y que ante la mínima baja le pasa a Giai sin Montiel y sin Molina por cuestiones de fuerza mayor, por la expulsión, y Montiel por una cuestión técnica, táctica, física.
1: Nacional también, ¿no? O sea, mejor, la va a tener que romper para volver a estar seguro.
7: Sí, pero la verdad que lo que mostró Giai, es cierto, no es medida Burkina Faso, pero hoy es el rival de turno. Y claro, lo que mostró Giai, la verdad, fue muy interesante. Muy interesante. A mí, la verdad, me gustó mucho cuando atacó, sobre todo el primer tiempo, que fue lo mejor de Argentina. Lo buscaba con Nico Paz por ese costado, lo buscaba permanentemente. Enzo Bestiari. Fernández, McAllister. Bueno, dale.
1: Vamos.
6: O si le va a tocar, y a vos te tocó siendo muy chico.
9: Sí, bueno, nada. La verdad que estoy demasiado feliz. Todavía capaz no caigo de que hice mi primer gol con la selección, pero bueno, nada. La verdad que estoy muy contento y disfrutando el momento que estoy viviendo.
6: ¿A quién es el primero que le vas a escribir, o la primera persona que le vas a escribir ahora en el vestuario?
9: No, a mi familia, que seguramente ya me habrá mandado mensaje. Tengo a mi mamá ahí, que me acompaña siempre. Así que nada, esto es parte, es todo de mi familia, la verdad, que me acompañó siempre de chico. Y bueno, nada, cada logro mío es todo de ellos.
6: ¿Qué le dijo Scaloni a ustedes, los más chicos, que se empiezan a moldar ahora un proceso nuevo, donde hay más lugar, donde hay un recambio? ¿Hablaste algo con él?
9: No, personalmente no hablé mucho, habló grupal. Y la verdad que es lo que dijo antes también en la conferencia, que hagamos lo que hacen cada uno de sus clubes, que estemos sueltos y que disfrutemos el momento que estamos viviendo.
6: Muchas gracias.
9: De nada.
1: Bueno, ahí estaba Gianluca Prestiani, señores. Estamos aguardando el resto de los protagonistas. Quedan libres, nos contaba Fernando y Nachito.
7: Tendrán el domingo libre y ya pensar en la despedida de Messi. Los ojos estarán puestos ahí. Bueno, de hecho, cuando Fernando en la transmisión cuenta lo de Scaloni, me parece que también es una decisión sensata del entrenador de renovar después de esta triple fecha, de que él no es la noticia este fin de semana y que la noticia es Messi. Digo, hasta piensa eso Scaloni, ¿no? Está en todos los detalles. Es la triple fecha de Leo, será el partido de Messi, será el martes de Messi, y a partir del miércoles, ya sin Messi en la selección argentina, bueno, a pensar en la renovación de Scaloni. Y me imagino que también muchos de estos chicos viendo lo que vio Scaloni contra Bolivia y viendo lo que vio hoy contra Burkina Faso, le permiten a Scaloni pensar que tiene material para una renovación.
1: Totalmente, totalmente. Por lo menos me parece muy serio cómo se encara el partido, ¿no? Despojado Argentina de subestimar al rival, ¿no? Lo jugó como si todo fuera por los puntos. Allá está el equipo que uno a lo lejos puede ver, pensando en el futuro, pensando en algún tipo de competición. Serio, ancho, largo, dependiendo cómo tiene que ser, corto, lo que el partido te pida, Nacho, no sé, a ver, es como decir, me gustaría jugar y tener un gimbal para poder grabarlo el partido.
7: Totalmente. Totalmente, pero la verdad que es cierto, en ningún momento lo sobró el partido, en ningún momento. No le. A ver, es un rival que, es cierto, no le sobra nada. Tiene falencias por todos lados. Y vos ante eso, y siendo campeón del mundo, subcampeón del mundo, bicampeón de América, campeón de la finalísima, teniendo a los mejores, decís, che, quizá en algún momento me puedo relajar. Bueno, no, esta selección demuestra que partido a partido. Lo juega en serio, no se relaja en ningún momento. En ningún momento del partido Argentina lo sobró. Siempre tuvo la idea de poder convertir, la idea de hacer jugar, la idea de abrir la cancha, de buscarlo a Flores. Entró muy bien Flores. Vamos a ser seguramente reiterativos en la jornada de hoy, mañana domingo durante la programación. Muchos colegas que van a hablar de este partido y dirán, che, hay material con Flores. Y bueno, nunca pudimos encontrar el reemplazante de Di María, o nunca lo tuvo muy claro Scaloni quién era el reemplazante.
1: Es que
7: de Di María.
1: Tal vez no había que buscar el reemplazante de Di María, había que buscar otra cosa. Bueno, que justo te coincide que ahora no está Messi.
7: Claro, y con Flores, que ya encuentre eso, ese revulsivo por la izquierda, uh-huh, que le estaba faltando, que nunca lo pudo encontrar en Nico González, si bien a Scaloni le gusta mucho, pero Nico González tiene un perfil más defensivo que el de Flores, muchísimo más defensivo.
1: Totalmente. Totalmente. Bueno, se fueron todos los protagonistas. Han dejado ya el campo de juego. De a poquito el Monumental. Qué rápido se desagota,
7: Sí.
1: Qué rápido que están con respecto a los accesos y las salidas. Ha cambiado esto también bastante. La fisonomía del estadio. Y estamos en plena obra, Plena obra, ya no está la pantalla. Y estamos aguardando ya lo que va a ser el techado de este estadio. Rápidamente, ni bien terminó el partido, le contamos a la gente, salieron a cortar el pasto. Entendiendo que esto hay que recuperarlo rápido porque el martes hay otro partido, después River tiene que terminar su año acá, así que todo muy pero muy prolijo. Ya tengo a los muchachos por abajo, así vamos transicionando y ya lo dejo a Nacho al mando, a la cabeza de esta transmisión. ¿Ya los tenemos, Esteban, a los chicos?
10: No todavía, y déjame agregar un dato, porque en el despelote de los goles y los cambios, agregame por favor en la lista de debutantes a Palacios, 73 en el ciclo de Scaloni.
1: 73.
10: Claro, nos habíamos olvidado de Tomás.
1: Bueno, documentando distintas situaciones, Esteban Sassi, todo el tiempo, muy atento a lo que está sucediendo. Bueno, Nachito, vamos a ir transicionando ya.
7: Sí, señor. Bueno, hagamos una transición, no transicionemos.
1: Correcto. Sí, lo que está haciendo la selección.
7: Sí, claro. Claro.
1: Es lo que está haciendo la selección y lo está haciendo de manera tan natural y tan sana que asusta, por lo bueno.
7: Sí,
1: asusta.
7: Sí. Muy prolijo. Muy sano. Muy Scaloni.
1: Y si se da lo que dijo Fernando, que post partido de Messi anuncian la continuidad de Scaloni, bueno, es otra celebración, Es otra celebración, sin lugar a dudas.
7: Totalmente. A ver, tenemos el miércoles, el martes en realidad, la despedida de Messi. Miércoles ya la era post Messi arrancará. Y el viernes con un Scaloni, viernes, sábado, un Scaloni que renovaría su contrato con la selección argentina. Me parece que también la expectativa está en cuántos años.
1: Es 2 más 2.
7: Por eso.
1: Es
7: bueno, sí, Fer.
11: Nacho, ahí está Lionel Scaloni, entró en zona de conferencia de prensa, así que ya lo vamos a escuchar el técnico de la selección argentina.
7: Bueno, cuando Esteban diga, entonces...
10: Está sentadito ese Scaloni, Bueno. Bien, lo escuchamos, dale.
1: Vamos.
12: Bueno, un análisis del partido y algo que me quedó con las dos variantes de los laterales, con Nico González, que muchas veces jugó de lateral izquierdo, pero Juliano como lateral derecho por ahí es también una novedad. ¿Tenés esa, por ahí, la idea de jugar con dos laterales que son bien ofensivos en un futuro o en algún momento de algunos partidos?
13: Bueno, buenas noches. El partido, bueno, el primer tiempo fue bueno. Lo afrontamos bastante serio y fue bastante bueno. Ya después el segundo tiempo con los cambios, dándole minutos a los chicos más jóvenes, a uno que debutara. Y bueno, hay que darle tiempo también a ellos que se acoplen. Pero bueno, en líneas generales cumplimos el objetivo. Y los cambios, bueno, no, en realidad no, pero era para que jueguen. No, Juliano de lateral en línea de cuatro no. Nico lo ha hecho, pero tampoco es la idea. Pero bueno, el partido daba para que lo puedan hacer y para que jueguen minutos, porque ellos no habían entrado el partido anterior y son chicos que importantes, que nos han dado un montón y bueno, vimos la posibilidad de que lo puedan hacer, lógicamente, siempre respetando al rival, pero en un contexto normal, a lo mejor en un partido un poco más cerrado no hubieran entrado en esa posición.
14: Leonel, acá Dani Garullo para Lor Sport. Bueno, de la nueva camada tenés de todo, desde la elegancia de Nico Paz, tenés Leones en el fondo, pero te quiero hablar por un jugador en particular, que igual sé que a veces no te gusta, pero decime si no llegó del cielo lo de Leo Flores, por el potrero, por cómo sale adelante, porque ayer jugó un partido y hoy estaba ahí dando la cara.
13: Bueno, todos los chicos jóvenes están aportando frescura, están aportando las ganas de querer estar, sin hablar particular, que ya el otro día hablé de él, hay que llevarlo poco a poco. Nosotros le dimos medio tiempo, el partido estaba para poder dárselo, pero como dije antes, hay que cuidarlo a él y a todos los otros chicos, porque no tienen por qué cargarse de responsabilidad, más con una camiseta como la de Argentina. Ya hay otros chicos que lo tienen que hacer y lo tienen que ayudar a estos jóvenes que nos darán alegrías, pero de nuestra parte lo que vamos a hacer es llevarlo poco a poco y cuando vemos el momento hacerlo jugar.
14: Leonel, buenas noches. Gustavo Yarroch para Radio La Red. Te quiero preguntar cómo te imaginás la noche del martes, qué te gustaría que pase. Y aprovecho para consultarte por los cambios, porque teníamos entendido que eran 8. Te consulto si dejó de ser clase A el partido, que pudiste hacer 11. ¿Qué nos puedes contar sobre eso?
13: No, bueno, lo de los cambios, hay un reglamento que la FIFA, si está notificada y el rival acepta, se pueden hacer 11 y sigue siendo clase A. Nos aseguramos de eso porque si no hubiera sido, imagínate, al final lo hacemos también un poco porque los chicos cumplan sanción y hubiera sido no bueno, pero es así. ¿Y cómo imagino el partido del martes? Bueno, me imagino primero emoción de todo el mundo, de todo, incluido Leo, lógicamente, desde el momento que pise el Monumental, él y todo el público, va a ser un día inolvidable para todos. Creo que, bueno, agradezco ser parte de eso, porque va a ser su día, el día de sus compañeros también, de los que le dieron la mayor alegría futbolística, que lo merecen. Así que yo seré un espectador, estaré sentado ahí, lo afrontaremos con seriedad, pero agradezco poder disfrutar de ese día. Y tenemos todavía, si se puede, 2 entrenamientos con él y bueno, verlo y disfrutar de él estos, bueno, poco tiempo que queda, ¿no?
15: Fernando Sis para Dispor Radio y para Doble Amarilla. Durante mucho tiempo nos dijiste que había que disfrutarlo a Leonel y no esperar su retiro, porque obviamente faltaba mucho. Hoy estamos ante el último partido de Leonel Messi. Te quería preguntar qué significó para vos dirigir a Leonel Messi y dirigirlo como campeón del mundo, y qué le podés decir al hincha argentino que va a estar el martes en el Monumental o aquel que lo va a poder ver por la televisión. Gracias.
13: Bueno, imagino que si hubiera habido 5 Monumental se hubieran llenado, no tengo duda, porque todo el mundo quiere estar en ese partido. A mí me han escrito de todos lados y, bueno, no doy abasto con decirle que va a ser complicado conseguir entradas. Nada, ¿qué le voy a decir? Ya creo que está todo dicho, ahora solo queda disfrutarlo, queda... Bueno, lo que sí siempre se habló, de la nostalgia que siempre hablamos de cuando no esté, ahora no va a estar. Y bueno, y ya no solo por lo futbolístico, mirá, de última hay que seguir jugando, pero la sensación de tenerlo a él en la cancha es algo único. Yo creo que eso es lo más, lo que me gustaría que la gente entienda, lo que él transmite estando en un campo de fútbol a todo el mundo, al contrario, al compañero, al hincha rival, al propio, lo que él transmite yo no se lo vi a nadie, y eso es lo que más vamos a extrañar. Después, bueno, la selección argentina seguirá estando, lógicamente sin él no va a ser lo mismo, pero se extrañará esa sensación de lo que él transmite, que yo no se lo he visto a nadie. Y eso, bueno, he dicho, conozco jugadores, he jugado con grandes futbolistas, he enfrentado a grandes futbolistas, pero esa sensación que él transmite no se la ha visto a nadie.
16: Yanel, ¿cómo estás? Gustavo Medina, de Radio Continental. Ya has jugado dos partidos de esta fecha FIFA, te quiero preguntar qué conclusiones sacaste. No de hoy, no sé cuántas conclusiones puedes sacar de hoy, si las sacaste me gustaría escucharlas, sino de lo que has visto hasta aquí.
13: Bueno, siempre se sacan conclusiones, lógicamente, como han visto lo que fue el partido, no hace falta agregar mucho, pero hay que ver la manera que afrontan el partido los chicos. Ustedes como periodistas pueden decir, bueno, no sé, pero sí que hay algo para rescatar, que es la actitud. Ellos en ningún momento se vio un equipo relajado, un equipo que dice, bueno, vamos ganando. No, eso es lo que le pedí, porque nosotros tenemos todo para perder en estos partidos. La sensación de desgano y todas esas cosas no pueden estar. Había gente que ha venido, ha pagado su entrada, respetar a ellos, respetar al rival, respetar la camiseta. No hay otra. Después se puede jugar bien o mal. Y eso yo lo rescato, porque lo que les dije antes de la charla, eso es ser jugador de selección. A veces te tocan partidos que no son lindos de afrontar, otros sí, pero hay que jugar todos de la misma manera. Y eso es lo que rescato. Y después la posibilidad de haber podido entrenar un poco más fuerte si se cabe el día anterior, ayer por ejemplo, sabiendo que podíamos apretar un poco más y bueno, ganamos un día de entreno, así que... Que hay cosas positivas y sin duda de haber podido hacer debutar a los chicos, que es una cosa que siempre nos ha gustado. La sensación de cuando convocás a alguien que venga y no pueda debutar es una cuenta que a nosotros pendiente, digamos, cada vez que pasa eso. Intentamos que pueda debutar cuando viene, porque creemos que es algo inolvidable en la medida que se pueda, y eso siempre es positivo.
17: Leonel, acá. Fabián Galdi, del diario Mendoza Today, Grupo Crónica. Esta selección ha superado quizás límites en cuanto al encantamiento que tiene la gente en todo sentido, e inclusive se le va a entregar a Leo el próximo 6 de octubre el doctorado honoris causa de la UBA como ejemplo de representante de la cultura nacional. Esas han sido las palabras. Cuesta mucho no imaginarte al frente de esta selección en otro momento. Sé que es una pregunta recurrente, pero ¿cómo está la cosa y si vos crees que se puede llegar a un final feliz en poco tiempo más?
13: Ayer no hicimos rueda de prensa, para que no me vuelvan a preguntar de eso. Si hace 2 días no había novedades, hoy tampoco. Hoy estuvimos concentrados pensando en el partido. ¿Cuándo había en Córdoba? ¿El miércoles? Miércoles. Hoy es sábado, jueves viajamos, no hay mucha... Cuando haya algo lo vamos a comunicar, y sea bueno o no tan bueno, lo comunicaremos. Por ahora no hay nada.
18: ¿Cómo te va? Buenas noches, Daniel Urueña, de América Tucumán y Más Deportes. ¿Considerás que para la fecha de noviembre Argentina podría tener un rival quizás más importante que le ha tocado en estas jornadas? Y el gol de Julián, si a él le va a servir en lo anímico por el momento que está viviendo o le tocó vivir en este frustrado pase de Atlético al Barcelona y con las repercusiones que tuvo. Gracias.
13: Bueno, en noviembre no tenemos muchas opciones, ¿eh? Son las que hay. Estamos barajando los equipos que hay libres. No hay muchas. No es que podamos elegir. Si pudiéramos elegir, a lo mejor sería diferente, pero que no hay muchas. Está todo, bueno, ya cerrado, bloqueado, y seguramente iremos fuera a jugar. Pero bueno, lo decía creo que Nico el otro día, Tagliafico. Al final, sí, lógicamente que me gustaría enfrentar a rivales potentes, pero si no se enfrentan, siempre buscamos la parte positiva. Hemos llegado a competir al mejor nivel, no enfrentando a las que dicen que son potencias. Y el partido que más sufrimos en el Mundial fue teóricamente en una selección de bajo nivel, teórico. O sea que al final esto es todo relativo, pero si la pregunta es si, lógicamente nos gustaría, pero no hay muchas variantes, hay dos o tres equipos que son de Asia y de selecciones, perdón, y los demás están todos ocupados, así que bueno, ya veremos. Y la de Julián, la verdad no me preocupa mucho, como cuando creo que una vez me preguntaban de Lautaro también, que no me preocupa porque son jugadores que al final pasan a lo mejor una racha, pasan un momento, pero siempre vuelven, son tan buenos que al final siempre vuelve. Por el bien de sobre todo del Atlético Madrid, lógicamente necesitan que Julián esté de la mejor manera. Nosotros sabemos que cuando viene está acá y está feliz y está muy bien, así que si le hemos dado una mano al Cholo y al Atlético, perfecto. Yo creo que es un jugador que nunca va a defraudar, da toda la cancha y haga goles o no haga goles, está siempre, así que en eso no tenemos inconveniente.
19: Hola Leo, buenas noches, acá a tu derecha, Fino Josen para Libre Directo. Antes que me retes, no te voy a preguntar por la continuidad, pero sí te quiero preguntar sobre las energías que representa ser el técnico de la selección nacional. Y recuerdo la frase de Carlos Bilardo, después de 8 años en el seleccionado, que dijo: me olvidé de vivir. Y recuerdo también que después de la gran victoria ante Brasil en el Maracaná, habías mencionado que tenías que pensar si tenías las energías para continuar. Obviamente es un acuerdo entre partes lo que va a pasar después de diciembre, si querés continuar en el cargo, pero quería preguntarte si esas energías, después de ver esta renovación, obligado o no sabemos, pero esa no, renovación obligada, de chicos, no. Y la energía.
13: Obligada, ¿no? ¿Cómo va a ser obligada? Cuando alguien sí decide seguir, nadie te obliga.
19: Bueno,
13: nadie,
19: pero el tiempo pasa.
13: No sé de qué habla la palabra obligación, pero no, cuando se hace algo, se hace porque se quiere, no. Digamos, si se firma es porque uno, nadie me pone una pistola en la cabeza para seguir. Y con lo que dijo Bilardo, yo lo he tomado muy en cuenta, lo que dijo Carlos. Intento tomarlo de ejemplo para que no me pase. Creo que lo he intentado hacer, creo que lo estoy haciendo, de intentar vivir, de intentar tener mi vida, de intentar seguir de la misma manera, como todo el mundo, o todo el mundo no, como la gente me conoce, he intentado, porque me ha servido un montón. Me ha servido un montón, una charla que tuve con la esposa de Alejandro Sabela también, que me comentó una vez, mirá, yo le dije a Alejandro que tenía que disfrutar más y que tenía, bueno, son cosas que uno va aprendiendo y creo que es importante, es muy importante poder vivir, porque este puesto, bueno, radica a tener mucha responsabilidad, mucha, bueno. Y yo he tomado ese ejemplo para poder seguir haciendo mi vida, que todo el mundo sabe que voy en bicicleta, que hago, sigo haciendo mi vida. Voy a ver a los chicos a jugar al fútbol. A pesar de la pasión por el fútbol que tengo, sigo intentando hacer mis cosas porque creo que la única manera de que esto no te consuma al final, si no, sos un esclavo. Y yo soy muy reacio a eso. Creo que se pueden hacer las dos cosas y no encerrarse solo en un despacho de fútbol. Pero bueno, hay quien lo toma de esa manera. ¿Y contesté la pregunta? Porque no sé ya si me fui para cualquier lado. ¿Eh? ¿Tienes energía? No, sí, claro que sí. Ya lo dije el otro día.
20: Leo, ¿cómo estás? Melissa Cardoso para Voz dos Porche Brasil y para Latinizados. Quería preguntarte porque al principio empezó, parecía un partido que era entre Prestiani y Nico Paz, ¿no? Esta parte de la renovación, ver a los chicos con tanto empuje. ¿Qué te pasa a vos cuando ves esa renovación, cuando ves que la vida o la selección no se termina con Messi afuera o no se termina con los chicos que fueron dejando la selección? Y segundo, preguntarte cómo viste al rival, que hicieron un esfuerzo enorme para llegar, un vuelo muy largo, que llegaron muy cansados, ¿qué opinión tenés sobre ellos o qué te gustaría decir sobre ellos?
13: Bueno, en principio, de lo de los chicos jóvenes, a ver, esto es una cuestión de que va pasando el tiempo y yo llevo 8 años y tener los mismos jugadores durante 8 años es obligatorio ir cambiando. O sea, y más en una selección como en Argentina, donde vienen chicos empujando de abajo y va a seguir pasando. Va a seguir pasando en tanto y en cuanto salgan estos jugadores. Así que han aprovechado su oportunidad, Nico, Gianluca, Leo, todos los chicos que han jugado, Franco, Matías Oulé, que el otro día no jugó. A ver, son chicos que conocemos y que nos pueden aportar. Y a Burkina Faso agradecerle sinceramente a los que han venido. No sé qué problema han tenido los demás chicos, pero los que han venido es de agradecer el esfuerzo que han hecho. Dignifican el fútbol y nosotros intentamos jugar el partido como si fuera una final, porque así es la única manera de que estos chicos sean respetados. Agradecemos enormemente haber podido venir porque han hecho el esfuerzo, se podían haber quedado y el partido se podía haber suspendido. Es muy rescatable lo que han hecho, un vuelo tan largo y llegar a la hora que llegaron y jugar. Imagínate que no es fácil, así que agradecimiento a la selección, a los chicos que han venido.
3: Lionel, acá estamos en vivo por Radio Mitre, Santino Ciola te habla. ¿Crees que pensando en el futuro encontraste una solución en la banda derecha con el tándem Giai-Nico Paz?
13: Bueno, hay que ver más cosas todavía. Sí que se han visto cosas buenas. A nivel individual creo que son jugadores fiables, los dos. Y hoy han jugado Nico bastante más parecido a lo que juega en su equipo. Hay veces que en su equipo tiene un extremo y no un lateral de ese lado y a lo mejor todavía potencia más su juego. Pero en líneas generales, bueno, se han repetido jugar juntos, se llevan bien, se conocen también de fuera, se están bastante juntos, o sea que eso es positivo. Y bueno, es un tándem bueno que empieza a aparecer y estamos contentos.
21: Lionel, Esteban Godoy de todofutbol.com.ar. Primero preguntarte, ¿estás buscando? Porque vos tenés un equipo con 7 jugadores campeones del mundo, que es la base, o tenés una columna vertebral allí. ¿Estás buscando 2 laterales? ¿Estás buscando un extremo? Esa primera pregunta. Y después, vos dijiste tras la final que lo que más te gustó de este proceso pasado fue la identificación que tuvo la gente con este equipo. Me parece que en Córdoba y hoy se vio eso también. Quería una reflexión. Gracias.
13: Bueno, en cuanto a la primera pregunta, no estamos buscando puesto específico. En el caso del lateral derecho, al no estar Nahuel y a Gonzalo no lo convocamos, creíamos que Agustín, después de haberlo conocido antes del Mundial y haber estado en la gira, ya nos dolió haberlo dejado afuera porque había hecho 2 partidos amistosos muy buenos y por cuestiones de decisiones técnicas se quedó afuera del Mundial y es un jugador bastante conocido para nosotros y válido. Así que, bueno, esa es un poco la respuesta. Y lo de los extremos, bueno, están saliendo muchos jugadores en esa posición, derecha, izquierda, no sé. Gianluca, Leo, a la izquierda, Franco, Matías, Nico, aunque no es extremo, juega tirado a la derecha. Están saliendo jugadores y los aprovechamos. Eso no significa que los vayamos a usar siempre. A lo mejor alguna vez usamos uno y del otro lado un volante. Nosotros siempre nos caracterizamos por jugar mucho con 3 o casi siempre con 3 y a veces un cuarto volante. Así que no es descontado que juguemos siempre con extremos, pero como están apareciendo, los aprovechamos y estamos abiertos a eso. Nosotros no tenemos una manera fija de jugar. Sí, a través de la pelota, pero si tenemos que jugar con un extremo, incluso con 2, jugaremos. Si están bien y son los buenos, lo haremos. Y a la gente agradecerle porque han pagado su entrada con todo lo que se decía del partido. Han venido, han disfrutado. Los jugadores han intentado hacer el partido lo más serio posible. Han visto chicos jóvenes debutar, han visto chicos jóvenes que van a ser el futuro de la selección. Y es un agradecimiento de siempre, y lo todavía en Córdoba igual. Yo creo que es lo mejor que hemos sacado de estos 2 partidos, además de haber hecho debutar a los chicos y tal, yo creo que lo mejor es la gente, la conexión con la gente.
21: Últimas 2 preguntas.
22: Lionel, acá, Luciana Rodríguez. Te quería preguntar cómo viste este sistema 4-4-2 y sobre todo la dupla delantera, teniendo en cuenta de que vos siempre utilizás un 4-3-3 o es el sistema que más te escuchamos, recién lo decías con el tema de los extremos, y si sentís que esta dupla se va a seguir repitiendo a lo largo del tiempo o si quizás vas a ir rotando hasta encontrar el que mejor te acomode. Gracias.
13: Bien.
2: Yo creo que siempre hemos jugado 4-4-2, ¿eh? Eso de 4-3-3, no, no. Muchas veces, siempre al menos, este equipo de que estoy yo, salvo contadas ocasiones, hemos siempre 4-4-2 con Leo y Lautaro, Leo y Julián. Ellos eran los dos delanteros, después teníamos cuatro volantes atrás. Uno de ellos es un extremo, pero defender, siempre defendemos 4-4. Rara vez jugamos 4-3-3, rara vez, si hablamos de sistema. Pero como te decía antes, puede ser que en algún momento lo podamos hacer, porque están apareciendo chicos que juegan en esas posiciones, derecha e izquierda, y lo podemos hacer. ¿Y cuál era la otra persona que me fui para cualquier lado? ¿Qué otra cosa dijiste? Ah, bueno, estamos intentando que Juli y Lautaro, que ya se conocen, han jugado juntos algunos partidos, de darle la oportunidad que jueguen juntos, porque es una idea bastante firme, no definitiva, pero es una idea que puedan jugar los dos. Son dos más nueve, aunque Julián puede hacerlo un poco más atrás, al final son 2-9 y nos gusta que jueguen juntos, que se entiendan, que trabajen, por eso repetimos y me parece que nos puede dar sus frutos. Tenemos recambio atrás, que está el flaco López, que está haciendo las cosas muy bien. Bueno, así que estamos contentos.
4: Lionel, acá Gregorio para Telefe. No me quiero poner dramático, pero lo que va a pasar el martes va a ser duro. O sea, es la despedida de alguien que fueron 20 años, nos acostumbramos mucho a tenerlo a él en el equipo siempre, y en las entrevistas post partido muchos jugadores hablaron de que jugaban por el legado que deja él. Te quería preguntar, en tus palabras, ¿cuál sentías que era para vos el legado que deja Lionel Andrés Messi?
2: Bueno, más o menos lo que se viene diciendo, las ganas de querer estar siempre, las ganas de venir a jugar con la selección, aún sabiendo que por ahí si no venía era lo mismo, si la selección estaba clasificada, había ganado, no, y él venía, y eso es un ejemplo increíble. Es el primero en llegar, el último en irse, cómo se cuida, cómo afronta cada partido. Bueno, son muchas cosas que a lo mejor no se ven, solo se ve que es un fenómeno jugando a la pelota, pero tiene detrás un montón de cosas que sus compañeros la ven, y es el mejor ejemplo que puede haber. Yo puedo ponerme a hablar en una charla técnica, lo que sea, pero basta mirarlo a él para ver lo que es afrontar un partido con la camiseta de la selección. Así que ha dejado, o deja, que todavía tiene un partido más, deja algo inigualable, que es haber disfrutado esta camiseta de la mejor manera, y estamos contentos de poder disfrutar el martes de su partido.
4: Gracias, entrenador. Gracias a todos. Buenas noches.
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0: Ahí hablaba Lionel Scaloni, el técnico de la selección argentina, pero con Marcelo Benedetto más protagonistas después de la victoria del seleccionado subcampeón del mundo.
25: Sí, bueno, por cómo me dio el Colo, la verdad es un gran jugador, un gran amigo también, y bueno, justo me dio y me la dejó ahí para empujarla de cabeza.
26: ¿Le diste otra variante, lateral derecho, otra vez?
25: Sí, bueno, donde sea, la verdad que me gusta ser siempre un jugador muy, muy completo, donde sea, arriba, abajo, en la derecha o en la izquierda, donde sea, quiero ser lo más completo posible y estar para lo que sea y cuando sea.
26: Felicitaciones como siempre.
25: Muchas gracias. Chao.
0: Simeone, que convierte su tercer gol con la camiseta de la selección argentina. Por allí anda dando vueltas a ver Santi Castro, el jugador de la Roma.
1: Pero, digo, ¿influyó eso, obviamente, en el juego?
25: No. Desde sub-15 que vengo, que te vienen implantando que en la selección argentina no hay amistoso, que nosotros tenemos que ponerle el ritmo al equipo, al partido, y que hay que salir a hacer los mayores goles posibles.
6: Es una revancha para vos, porque Scaloni ya te había tenido en cuenta. Aquella vez tuviste la mala suerte de lesionarte y era una nueva oportunidad.
25: No, revancha. Obviamente estuve triste en su momento, me costó mucho reponerme, fueron meses difíciles después. Me tocó, bueno, ganar la Copa con el Bolonia, pero después para mi familia y para mí fue muy difícil. Hoy en día estoy disfrutándolo y muy contento.
1: ¿Comparado a qué es esto, Claudio? ¿Comparado a qué es esto? Te tocó debutar en Vélez en una era difícil, lo salvaste del descenso con tus goles, con el gallego de técnico. Digo, ¿comparado a qué tu carrera?
25: No.

0: La verdad que fue un plantel que se bancó muchísimas cosas, pero después de dar el paso a Bolonia fue muy bueno, creo yo, fue mi momento justo, me tocó ganar una copa, que era algo que no se podía hacer hace mucho tiempo y obviamente para el jugador es importantísimo, y ahora en la Roma me tocó entrar en un gran grupo con grandes personas y grandes jugadores que muchos han estado mucho tiempo acá y entonces me ayudan un montón a crecer y a mejorar.
1: Se armó esa sucursal de la selección argentina ahí en la Roma.
2: Sí, bueno, ahí estaba la palabra de Santi Castro también, con los colegas, está con Nani Santi Castro, dale.
0: Mati, nos conocemos hace mucho tiempo y después Leo nos dio ese plus de capitán, de maduridad que mucho nos hace falta también.
3: Santi, bueno, contanos sensaciones, porque va a ser un día inolvidable para vos.
0: No, hermoso, justo hablaba con Luis, estaba nervioso, pero bueno, después cuando entras a la cancha tenés que jugar y ser vos. La verdad que me pone muy contento. Son muchas emociones, la verdad que después de haber pasado tantas cosas, tanto tiempo, estoy muy contento. Y bueno, nada, me faltó el gol que pegó en el travesaño. Ya son varios travesaños y palos que tengo en estos días, pero bueno, contento, la verdad que muy contento y hay que seguir.
3: ¿Se agarraste el celu?
0: No.
3: ¿Primero o no?
0: Le hablé a mi señora que estaba embarazada y hacía mucho frío, le puse si estaba bien y nada más. Pero nada, saludé a toda mi familia, me mandaron un mensaje y después a disfrutar, nada más.
4: Muy buena semana, imagino, para ustedes, ¿no? Llegar, tantos entrenamientos juntos, se van demasiados jugadores grandes, pero también hay mucho material abajo, Santi.
0: Sí, la verdad que ayuda mucho esas semanas largas, esos entrenamientos, porque te puedes poner a tono con lo que es los entrenamientos acá, lo que es la exigencia, también conocerte más con muchos chicos que no conocías, como son la gente más grande, pero también es, por otro lado, fácil, entre comillas, porque somos muchos sub-23, muchos que pasamos varios tiempos juntos, varias divisiones inferiores, así que es un lindo mix y es un lindo grupo que se está formando.
3: Santi, ¿qué respiraste? Porque recién dijiste algo importante, que en las divisiones juveniles de la selección se aprende a jugar a muerte todos los partidos. El rival no es un rival top, está claro, ¿hay que concentrarse de manera especial para encarar partidos como estos?
0: No, hay que estar metido al 100%, lo único que se puede hacer es trabajarlo como si fuera una final. En la selección argentina lo que nos inculcaron fue salir a ganar todos los partidos, sean amistosos, no sean amistosos, sea lo que sea, porque es la identidad de la selección, salir a ser protagonistas, a ganar, a hacer la mayoría de goles posible, y obviamente a nosotros hoy en día estos partidos, los más chicos, nos sirve para mostrarnos, nos sirve para agarrar confianza, agarrar feeling con los más jugadores más grandes, que nos dan mucha confianza para hacer lo que nosotros sabemos y lo que nosotros queremos.
2: Santi Castro, ahí sí estaba el ex jugador de Vélez, el futbolista de la Roma, que hoy también se transformó en uno de los debutantes. Ya son 73 debutantes en el seleccionado argentino durante el ciclo de Lionel Scaloni. La victoria, el mismo 7-0 que frente a Curazao en Santiago del Estero, y con la misma temática, porque Argentina se fue al entretiempo como en aquella oportunidad, ganando 5-0 en la primera mitad. Creo que los muchachos ahí abajo, Nani, Marcelo, tienen Agustín Giai, me parece, el ex jugador de San Lorenzo, actualmente en el Palmeiras.
5: Ganador de por lo menos estos dos partidos, estas dos pruebas, digo, salís con saldo a favor, me parece.
6: Sí, bueno, disfrutando, aprovechando también la oportunidad, el momento. Siempre que te pones esta camiseta es una responsabilidad muy linda, así que nada, disfrutarlo y hacerlo de la mejor manera.
5: Fue brava la primera, me imagino. Abrió un partido.
6: Sí, importante que, bueno, dio un penal ahí. Que me agarró con el pie en alto, si no me iba a lastimar, creo.
5: ¿Te tocó, no? ¿Te tocó?
6: Sí, fue penalazo.
5: ¿Qué es lo que más te llama la atención de los chicos nuevos como vos, como Flores, como Valentín Barco, que estuvo en el Mundial, pero que empiezan a meterse de nuevo en esta renovación?
6: No, creo que estamos haciendo las cosas bien en los clubes, por eso somos reconocidos acá en la selección y tenemos la posibilidad de venir a defender, bueno, a nuestro país.
1: Y por ahí no tuvimos la posibilidad de charlar tanto con vos. ¿Cómo viviste esas semanas previas al Mundial? En la que fuiste convocado, te vimos sumar muchos minutos en los amistosos y te veíamos bien para meterte.
6: Bueno, no, fue una semana, fueron dos o tres semanas hermosas que la verdad me la voy a acordar para siempre, que las disfruté, las aproveché también al máximo porque creo que hice grandes partidos y me sirvieron mucho para lo que es ahora, que era el futuro. Y nada, fue una experiencia muy linda, obviamente que todo jugador quería estar, pero no, feliz.
5: ¿Son conscientes de lo que van a vivir el martes, digo? Se va Messi, me imagino que vos como pibe, viste cosas inimaginables como tu infancia, como cuando jugabas, digo, lo tenías allá arriba. ¿Qué vas a sentir y qué va a sentir todo el plantel ese martes 6 de octubre?
6: Sí, bueno, va a ser una noche muy especial, que va a haber emociones, va a ser un día muy triste, pero bueno, feliz también de que él se pueda despedir,
7: que se merece todo, que nada, nos dio muchísimas alegrías.

0: así que bueno, lo vamos a disfrutar mucho.
1: Sabéis que no tenés un espejo, pero
2: que hay el futbolista de Palmeiras. Van pasando uno a uno los jugadores. Estamos siguiendo por uno de los monitores que tenemos sobre el sector del anillo del Estadio Monumental. Este buen desfile de testimonios después de la victoria de la Argentina 7-0 en la previa de lo que será el próximo martes, la despedida de Lionel Messi con la camiseta de la selección Argentina. Algo más, porque habló en la cancha, al borde del campo, de Franco Mastantuono.
3: Por el gol que hiciste.
4: Sí, muy contento de hacer mi primer gol con la selección. Es un momento que me lo voy a llevar para siempre y me pone muy contento que haya sido en esta cancha también. Y bueno, la verdad es un día muy, muy feliz para mí.
3: ¿Cómo estás? ¿Cómo estás viviendo estos momentos? El otro día dijiste que un poco tu vida cambió, cambiaste de ciudad, de país, de liga.
4: Sí, cambió y cambió porque me fui a otro lugar y estoy en un club nuevo y me estoy adaptando a un fútbol distinto. Estoy muy bien, la verdad me siento muy bien desde que arrancó la temporada y estoy muy contento, con muchas ganas de seguir mejorando y de cada día ser el mejor jugador.
3: Recién, Franco, te escuchaba con Gastón en el campo de juego, bastante reflexivo después de haber terminado un partido, nada más y nada menos, que la gente por ahí te critica mucho, que espera mucho de vos. ¿Eso te genera algo de presión?
4: Sí, pero no quiero que se malinterprete el mensaje. No estoy diciendo que... No me estoy quejando de las críticas, ¿no? Obviamente, soy jugador de fútbol, la exposición es grande y entiendo que muchas veces me critiquen por ahí, muchas veces de más o por cosas que por ahí no tienen que ver conmigo y yo solamente hago mi trabajo, juego al fútbol, lo que más amo y trato de hacerlo siempre bien. Sé que hay mucha expectativa y me encanta porque me motiva un montón, pero bueno, obviamente yo juego para mi equipo y para mí, no para esas expectativas que mucha gente por ahí quiere que cumpla, por ahí mucha quiere que no, y nada, simplemente eso.
3: Quédate tranquilo que lo haces bastante bien, pero me imagino que también has transitado una vida de camisetas muy pesadas, desde acá muy joven en River, el Madrid, ahora la selección.
4: Sí, tuve esa suerte de jugar, de debutar de muy chico acá en River, después de vestir la camiseta de la selección y después la del Real Madrid y ahora la de Fiorentina. Me pone muy contento con mi corta carrera pasar por estos equipos y obviamente por la selección, y lo disfruto mucho.
3: Una de fútbol, la última. ¿Te gusta jugar más tirado a la banda para tu zurda? ¿Hoy por ahí entraste un poco más centrado?
4: No, me gusta jugar en las dos. Yo me gusta jugar con libertad, jugar ahí en ese cajón de entre pegado a la raya y el medio. Trato de moverme ahí, pero donde el equipo lo necesite voy a estar.
3: Prepárate para tirar la última pared con el 10.
4: Sí, gracias.
2: Franco Mastantuono, el futbolista actualmente en la Fiorentina. Están hablando los futbolistas de menos recorrido ya en el ciclo de Lionel Scaloni. Recordamos la victoria entonces 7-0 de la selección en este partido frente a Burkina Faso. Se va ya terminando esta jornada, que dejó como además otro de los datos importantes la derrota, hablando de la fecha 11 del torneo de clausura, de San Lorenzo 3-0 frente a Defensa y Justicia en Florencio Varela. Hablando de Flores, Leo Flores, que hoy hizo lo mismo que el Flaco López el año pasado, jugó para la selección 24 horas después para Palmeiras. Hoy Flores jugó para la selección después de haber convertido dos goles para Boca ayer.
5: Bueno, vamos. ¿Cómo haces o cómo hiciste para jugar martes, ayer y hoy? Eso creo que no pasa hace un montón de tiempo y no sé si pasó alguna vez, pero impresionante lo tuyo.
6: Nada, tengo 19 años, no es la gran cosa. Tengo energía para jugar otro partido si se puede, pero nada, aparte me gusta. Prefiero estar así que parar tanto tiempo. Obviamente es loco, ¿no? Jugué ayer, jugué hoy.
5: Pero... 4 horas jugaste dos partidos, en 24 horas, Boca y selección.
6: Sí, pero bueno, ya está. Como te dije, tengo 19 años y no era gran cosa.
5: ¿Lo dijiste a Scaloni? ¿Estoy para jugar? ¿Te preguntó? ¿O ni siquiera fue charlado?
6: No fue charlado. Yo, el tiempo que él me quiera poner, o si me quiere poner o no, yo con tal de estar acá, yo soy feliz.
7: Tanto Scaloni como Arruabarrena hablaron de que hay que cuidarte por un tema de edad. ¿Te sentís bien rodeado, bien aconsejado?
6: Sí, obvio, me siento bien rodeado con, bueno, la gente del club, la gente acá también me cuida. Si bien es poco tiempo que yo estoy acá en la selección, bueno, es una semana, dos semanas. Pero nada, estoy bien, aparte con mi familia también. Me iba muy bien, mamá, mi papá. Toda la gente que me rodea, gracias a Dios, me mantienen firme en ese sentido.
5: El otro día subiste una foto, estábamos tan tuyos con el otro lado, hoy entraron juntos, digo, uno de Boca, uno de River, capaz las últimas grandes promesas de ambos clubes. ¿Cómo es la relación con él? ¿Cómo es la relación con el plantel? Y si querés que, bueno, son valorados de esa manera y si así los cuidan.
6: Y nada, con el plantel, la verdad que es un plantel, bueno, me encontré con un plantel muy lindo, muy, muy unido. Y nada, Franco, ahí no estamos ahí, estamos asociando bien. Y la verdad que es tremendo jugador, siempre, siempre lo dije, ya jugando en inferiores ya hacía la diferencia. Y nada, ahora tenerlo de compañero, hay que aprovecharlo, ¿no?
5: Hace un año no habías debutado. El martes va a salir la despedida de Messi, capaz tu máximo ídolo, no lo sé. ¿Qué significa y qué le dirías al 10? Que no sé si lo cruzaste alguna vez.
6: No, sí, algo muy, muy lindo, inexplicable, la verdad, algo soñado. Y nada, me va a tocar disfrutarlo, nada más.
5: ¿Qué le decís a la gente que te banca? La gente de Boca y la gente de la selección. Hoy, en la previa, uno está, te pedía con la 10. No sé si te gustaría agarrarla.
6: No, es mucho, no. Yo estoy tranquilo, es todo un proceso, recién arranco, no tengo la presión esa de sentir agarrar cualquier número que me den, cualquier camiseta, yo voy a ser feliz, ya lo dije el otro día jugando a la pelota, soy muy feliz.
5: Gracias y gracias por el fútbol de estos días.
6: Gracias a usted.
5: Perfecto.
2: Leo Flores, allí el futbolista de Boca y de la selección argentina, Lautaro Martínez, que abrió el camino de la goleada, ya es top 3. Entre los anotadores, 42 goles en 84 partidos, el Dibu Martínez.
8: Meter gol, pero no, para mí es un orgullo tener el arco en cero, sea quien sea rival.
9: ¿Qué es lo que más se llevan de estas semanas, de lo que va a pasar el martes, obviamente, y de esa conexión que tienen todos juntos?
8: No, lo que se disfruta en entrenamiento, lo exigente que estamos entrenando, yo paso mucho tiempo con los arqueros y nos tiramos de palo a palo como si fuera el primer día, y eso la verdad... demuestra que día a día cada vez mejoramos.
10: Dibu, con la salida de Leo, de Ota, ¿sentís más responsabilidad, más allá de que eras uno de los referentes de la selección ahora en esta nueva etapa?
8: No, la verdad que no, porque quedaron muchos chicos también. Obviamente Ota, Leo, el Fideo nos dejaron muchos mensajes, mucho amor para esta selección, y trataremos de representar no solo a ellos, nosotros representamos un país, a los jóvenes, vamos al interior con los chicos, va más allá de eso, y nosotros queremos seguir representando a este país lo mejor posible.
10: Iba a preguntar eso, el cariño de la gente, el otro día un nene que pasó al hotel, que te hizo un muñequito y pudo pasar, digo, ¿sentís que tenés el cariño de mucha gente y que sos quizás uno de los más aclamados del equipo?
8: Sí, lo siento mucho cada vez que voy. Y nada, me gustaría ir a jugar a Mar del Plata un día.
11: Un partido...
9: Dibu Martínez, compañero.
2: Bueno, Dibu Martínez, ahí también en el anillo ya del Estadio Monumental. Uno, me parece que es uno de los últimos jugadores que iba quedando de los que pudieron pasar por 10 por radio. Decíamos entonces, 42 tantos para Lautaro Martínez, que iguala la línea del Kun Agüero en la lista histórica de goleadores de la selección. El tema es que por promedio lo ha conseguido Lautaro la misma marca del Kun en cuanto a goles, pero en menos partidos. Por eso el delantero del Inter se queda con el tercer puesto detrás de Lionel Messi, y Gabriel Batistuta anda dando vueltas por allí todavía, y está Gianluca Prestiani, otro que hablaba al borde del campo de juego. Dale.
5: Hace poco te veíamos debutar, hoy marcando un gol por la selección argentina, ya metido en un equipo que Scaloni probó como titular. ¿Qué significa para vos y de qué te acordás de esos inicios?
12: No, nada, la verdad que me acuerdo de cuando mi mamá me llevaba en colectivo a entrenar. Es todo el esfuerzo de niño, la verdad, cualquier jugador, cualquier niño sueña con jugar en su club en primera y después dar el salto a la selección mayor, es un sueño. Y bueno, gracias a Dios... hoy se me está dando, y bueno, nada, aprovechar las oportunidades que vengo teniendo.
5: Han dicho Pulgar inferiores, alguno, te habrá apodado así. Bueno, el martes justamente asistís a la despedida de el Pulga Mayor, digo, de la Pulga Mayor, tal vez de Leo Messi, ídolo tuyo. ¿Qué significa eso? Y si sos consciente de lo que vas a presenciar.
12: La verdad que no soy consciente. Lo que me puedo imaginar es que crecí viéndolo, y la verdad que estar en la despedida va a ser algo muy lindo a la vez. Y la verdad que a la otra vez también va a ser una tristeza enorme, porque crecí viéndolo a él. La verdad que va a ser una tristeza enorme que no esté más acá en la selección.
5: He visto todavía comiendo asado con Ota. ¿Está queriendo convencer? ¿Te tiró la remera ya? ¿Hay un señuelo para dentro de poco?
12: No. Ya lo dije antes. Ahora tengo 20 años, estoy en Europa. Estoy pasando por un momento, creo, muy bueno. Mi idea es obviamente seguir varios años más, seguir adaptándome en Europa Y yo, como dije antes, el día de mañana uno no sabe lo que puede pasar, pero ahora el foco está en Europa. Pero nada, Ota me había prometido la remera una vez, se lo dije. Y antes de venir ahora para la selección le dije que me guarde una remerita que estaba muy buena.
11: Basta bravo la 10 porque recibe.
13: Sí, Rosario y Mar del Plata, mi próximo destino.
7: Dibu, para sacarte una sonrisa, está más atareada la zona mixta.
2: Bueno, Dibu Martínez, ahí estaba con muchas ganas de hablar también los jugadores de la selección argentina. Con esta antesala de lo que será la despedida de Lionel Messi. Recordamos hoy también, decíamos, la derrota de San Lorenzo 3-0, la gran victoria de Barraca Central en Tucumán para derrotar 3-2 Atlético, y el empate sin goles de Newell's Old Boys de Rosario y Lanús en el Parque Independencia. Recordamos que mañana Huracán Aldo Civi, mañana el Clásico de Córdoba, Talleres frente a Belgrano, Estudiantes de Río Cuarto cierra con Racing 21-30, y a Argentinos jugando frente a Tigre. Habla el arquero del City, ahí está Jerónimo Rulli, 9 partidos en la selección.
14: ¿Qué se sintió?
15: La verdad, un placer, un orgullo enorme. Cuando el Diego me la dio, cuando el técnico me dijo que la agarre, la verdad que fue un momento único, especial, que no lo esperaba, y bueno, feliz de la vida.
10: Pero es difícil que Divo a veces suelte el arco, ¿no? Pero bueno, hay que aprovechar las posibilidades. No,
15: obviamente, lo conocemos al Divo. Además está cerca del récord y creo que eso también es una gran motivación para él. Lo decía recién, ya ser parte de la selección para mí es un orgullo, un placer muy grande, y obviamente, ser el que reemplaza al Divo siempre es algo muy lindo.
7: ¿Pero qué es lo que más se llevan de estos días compartidos y de estos partidos también?
15: Creo que lo de siempre, el trabajo, la solidaridad, el compromiso, da igual el rival que esté enfrente, que siempre nos tomamos las cosas de forma muy seria, con la misma responsabilidad de siempre de representar al país. Comienza un proceso nuevo, porque al fin y al cabo es un proceso nuevo, y los que estamos y los que vendrán tienen que aprender de los que estuvieron y de los que estamos hace tiempo.
16: Pero ¿cómo va a ser ahora, si con la salida de Messi, usted como equipo, cómo se tienen que rearmar?
15: Como venimos siendo hasta ahora. Creo que los últimos años nosotros, la selección, demostró ser eso, ser una selección, ser un equipo que representa un país, y creo que es lo que debemos seguir haciendo. Sabemos, tuvimos un gran ejemplo con él de cómo hay que hacerlo, así que lo que tuvimos la suerte de compartir muchos años, seremos los encargados de a los jóvenes que vienen de abajo, demostrarle cómo es el camino.
17: Giro, nadie está preparado para lo del martes, para la despedida de Leo, pero ¿cómo lo viven ustedes estos últimos días, tener la última convocatoria, concentración?
15: Creo que nosotros tampoco, nadie, absolutamente nadie. Esperemos que el martes sea una noche inolvidable, una noche especial, tanto para él como para toda la gente argentina, para nosotros, y seguro que la disfrutaremos, y sí, va a ser raro el día el miércoles.
10: ¿Cómo ves a Estudiantes? Sé que estuviste en la cancha viendo Copa Argentina, y no sé si hablaste con Marco. Se habló que le metiste presión a Marco para que vaya Estudiantes.
15: Iba a ir a la cancha, pero al final no fui, terminamos tarde el entrenamiento y no fui, pero sí, Estudiantes, siempre digo lo mismo, es el club que amo, es mi equipo, y nada, una lástima que se nos hayan escapado los últimos dos partidos, pero confío en que...
10: ¿Marco, hablaste?
15: No, confío que dentro de 2 semanas podamos llegar a una final.
2: Bueno, la palabra de Jerónimo Rulli, que hacía referencia cuando recibió, al salir, al reemplazar a Dibu Martínez, la cinta de capitán. Matías Soule, el futbolista de la Roma, otro de los debutantes hoy. 73, ya lleva el ciclo Scaloni.
18: Está toda mi familia, y nada, una emoción muy grande que esperaba de tanto.
10: Venías de una gran temporada en la Roma, imagino que esperabas esta posibilidad, no se pudo dar antes del Mundial, y ahora sin este recambio que hay, ¿no?
18: Sí, obviamente siempre seguí dejando todo para poder estar acá. Es un sueño estar acá, es una sensación única que hablaba con algunos compañeros, que es algo mágico estar acá, la verdad. Estoy muy contento, está toda mi familia, y nada, a disfrutar este momento que lo esperaba hace mucho tiempo.
7: A ti, hablas de
19: eso. Diciendo generalmente que le pide a los chicos que jueguen a lo mismo que juegan en sus clubes, sí, que la pasen bien. ¿Qué te pidió vos?
18: No, lo mismo de siempre, lo que le pide a todos. Primero entré por un toque por derecha, con Mastan, después nos fuimos cambiando, pero nada, él nos deja la libertad de hacer lo que nosotros hacemos mejor, obviamente en nuestros clubes, y nada. La confianza que nos da, no solo él, sino todos los jugadores, es mucho, porque a nosotros nos sirve mucho, más que nada para los más chicos que recién estamos llegando y son los primeros días. La verdad que nada, el debut lo esperaba hace mucho tiempo y es algo soñado.
7: Mati, hablas de ese trabajo que venís haciendo. Yo te recuerdo de aquel Mundial Sub-20 en el 2023. ¿Cuánto tiempo ha pasado? En realidad es poco, pero ¿cómo fueron esas fases de aprendizaje, todo lo incorporado y todo lo transitado hasta llegar a este momento?
18: No, bueno, sí, todo trabajo, todo esfuerzo que de a poco va pasando el tiempo, y bueno... por lo general hablo por mí, cada vez estoy, me siento más maduro, con más confianza. Obviamente soy un poco más grande, ya tengo 23 años, bueno, poder estar acá, como dije antes, es un sueño que obviamente recién arranca y es ahora donde recién arranca todo y hay que seguir metiéndole y tener esta continuidad en el club para poder volver a estar acá, que es lo más lindo que hay.
5: Mati, imagino cuántas convocatorias con Santi, hablando de la posibilidad de venir a la selección y hoy se le da a los dos.
18: Sí, la verdad que bueno, muy contento Santi también por él, lástima que tuvo el... Que pegó en el palo ahí, el tiro está con el palo, está ruido metálico, le decimos ahí. También metió un par de palos ahí en la Roma, pero bueno, ya se le va a dar, que tiene que estar tranquilo con la cabeza metida, siguiendo así, que él entra y entra con mucha gana como todo y ya se le va a dar el gol que tanto espera.
19: Viene mañana un día, no mañana, el martes, un día importantísimo, con la despedida de Leo, van a estar presentes. ¿Qué sienten?
18: No, bueno, como ya dije antes, algo muy, muy lindo y con mucha suerte de poder estar acá y vivir el último partido, obviamente un poco triste porque se va a ser el final con la selección de él. Lamentablemente, pero bueno, yo como dije antes, tengo mucha suerte de poder estar justo acá este partido. También tuve la suerte de estar en el del Fideo, que también compartí con él. Y nada, es algo muy emocionante que para todo el mundo, ¿viste? El ídolo de todo el mundo, el héroe de la selección argentina, va a ser lindo, a la vez muy triste. Nos vemos.
2: Ahí pasaba Matías Soblé. Queda por así todavía hablando Dibu Martínez. A ver, el arquero.
5: Tengo que vestir la camiseta de mi selección.
20: No, me costó un tiempo para pensar, me dolió mucho perder la final del mundo. Intenté cambiar de club para renovarme mentalmente, lo conseguí y nada, vine acá y la verdad fue lo mejor que hice, porque la verdad me siento útil, me siento rápido, me siento bien y al final tengo que representar a mi país, a mi familia y trato de hacerlo lo mejor posible.
5: ¿Qué significa despedir al 10 para vos el martes? Digo, crecieron juntos tal vez en otros países que no son los argentinos, digo, te sentís reflejado en cierto punto, va a tener su despedida y me parece que ustedes estén, es impresionante también.
20: Trataremos que lo disfrute lo máximo posible y nada, de llenarlo de mimos, llenarlo de besos y que sea feliz.
2: Dibu Martínez, y me parece que ya es el último futbolista que quedaba, y el dato que nos aporta siempre está, mirá, son las 12 de la noche del domingo, del sábado para el domingo, y el dato de Silvio Maverino en la revista El Gráfico, el paralelo de Leo Flores jugando 24 horas, con 24 horas de diferencia en la Bombonera y el Monumental, se registró un antecedente. En 1978, Emilio Nicolás Comiso, jugando para River en dos días diferentes de manera consecutiva, primero en el Monumental frente a Rosario Central por el campeonato de Primera División, un equipo alternativo que presentó River aquella fecha, y 24 horas después jugando con el equipo titular en la cancha de Boca por la Copa Libertadores de América. Se sube el Dibu al micro, que empieza a transitar ya el anillo externo del estadio de River. Empieza a marcharse la escaloneta. Y antes de dormir, dale, Lucas, la última tanda que debemos.
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4: Valencia que intenta tocar atrás para Flores. Flores que busca, se le va a dar otra vez a Valencia. No, le pega el arco Flores. ¡Gol! Y como hacía el Apache tantas veces en ese arco, la colgó contra el palo izquierdo, lejos del alcance de Mancilla, para que Boca gol en el final. Unión por tres tantos contra cero.
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2: Ahora con Lucas Suárez en la operación técnica, con Facu Ordóñez en la producción, con toda la gente que trabajó desde muy temprano, primero con Defensa y Justicia San Lorenzo y después con todos los muchachos desde las 5 de la tarde en el Estadio Monumental para la victoria final del seleccionado argentino, aunque eso es lo menos importante. La vigilia que comienza para despedir el martes 6 de octubre a Lionel Andrés Messi Cuccittini, el máximo goleador de la historia de la selección argentina. Pero como bien dijo Lionel Scaloni, no hay que hablar más de Messi porque está todo dicho. 2 de la tarde, D-Sport Radio y el mejor fútbol de la primera división, con Huracán Aldo Civi primero, con Talleres Belgrano después, con Argentinos Tigre, con Estudiantes de Río Cuarto frente a Racing. Quédate en la programación de 10 por radio, porque esto no se termina nunca. Un abrazo grande.
8: Va el Toro, Lautaro, a la una, a las dos, a las tres, Lautaro, tapó al arquero, rebote, Lautaro, gol.

0: lo tapó Guira, lo dio Lautaro y en el rebote el Toro, Toro, Toro, señoras y señores. Lautaro dice Argentina 1, Burkina Faso 0. Pasó Medina, le dejan para Prestiani, encaró, se acomodó Medina, quería, no podía Medina, quedó viva, viene Julián, rebote y gol. Se lo vamos a dar a Julián, Julián Álvarez entre el arquero y el central. Te digo, esto de largo tranco, 8 minutos, 2 para la Argentina, 0 para Burkina Faso. 0 para Prestiani, arranca Prestiani, la tiró larga, qué bárbaro, si viene el centro está Julián Prestiani, gol, gol, gol, gol, gol. ¡Gol! Argentino Prestiani, 12, 12 minutos. 3 para la Argentina, gran jugada Lautaro con Prestiani. Nada para Burkina Faso, un gol cada 4 minutos. Tira larga para Nico Paz, qué bueno, se mete en el área Nico. Con suspenso. Gol. Argentino Nico, Nico, Nico, Nico Paz. Estamos y caballeros. Tranco largo, 34-50, 4 para la Argentina, nada para Burkina Faso. Prestiani le pega a Enzo, toca atrás, Julián, gol, gol, gol, gol, gol, gol, gol, gol. ¡Gol! Argentino, es cuestión de acelerar y nada más. Gran jugada colectiva, se fueron juntando todos. Esperando el gol de Julián Prestiani, podría haber definido tranquilamente después de recibir de Enzo, tocó por adentro de una recuperación de Leandro, de Nico Paz, termina convirtiendo Julián Álvarez, este es todo de él, este vale, este entra en la cuenta, amistoso oficial, así que puedes anotárselo sin problemas, Julián para Enzo, Enzo para Prestiani, Prestiani para Julián, Julián a la red, 5-0. Toca atrás para Lautaro, lo tira Mastantuono. ¡Dale vos, Mastantuono! ¡Gol! ¡Argentino Mastantuono! La generosidad de Lautaro. Una jugada bárbara por el costado izquierdo con el Tucu Medina. Era gol de Lautaro todo el tiempo. La dejó para Franco, para Mastantuono, que conoce ese arco y mucho. Señoras y señores, 6 para Argentina, 0 para Burkina Faso. Toca para Franco otra vez, apunta Franco, le va a dar al arco, no. La cambió para Barco, pégale vos. La pincha Barco, segundo palo.
1: Golazo, golazo.
0: ¡Gol! Argentino, el séptimo, el Cholito. Juliano Simeone, señoras y señores, 7. 7 para Argentina, 0 para Burkina Faso. Y creo que ni sacan del medio, Chelo.
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0: Barbona, gol, Barbona, gol. De Defensa y Justicia, la veían pasar los hombres de San Lorenzo. Y una pelota filtrada para que Barbona, entre el punto del penal y el área chica, entre para definir. Barbona por el tercero. San Lorenzo 0. Defensa y Justicia 3 en el Tito Tomaguelo. Baile del Halcón.
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0: Va corriendo Lázaro y pica Suárez, y pica Suárez, y pica Suárez. ¿Habilitado o no? ¿Habilitado o no? ¿Es el cuarto o no? ¡Tiró! ¿Vale o no? ¿Vale o no? ¡Gol! ¡De Instituto! Llegó el cuarto para adornar el resultado, para la goleada. Lo hace Alex Luna, que pide perdón, pero esto es Luna de Avellaneda. Y qué Luna para Avellaneda, y qué noche para el rojo, que más que Luna se le vino una tormenta, se le vino un huracán a este Independiente, que otra vez lo golean, como Gimnasia de Mendoza, como Atlético Tucumán en la Copa Argentina. Ahora es Instituto, que viene a casa cachapa de candidato. Picó Luna entre los centrales, es el cuarto. Instituto 4, Independiente 1.
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0: Gracias, muchas gracias, gracias a Uri por invitarme.
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8: La historia de la selección, así que nada, ahora empieza todo un camino nuevo con chicos que se suman, con chicos que ya estaban, así que nada, procesar el proceso ahora que se va Leo y empezar una nueva etapa y creo que hay un gran grupo, más allá de lo futbolístico, un gran grupo humano que se formó y bueno, y iremos con esa línea de acá para adelante. No, seguramente Leo es el que armó el grupo, el que formó todo esto, esta conexión también con la gente y este grupo que logró tanto. Hoy en día para nosotros es muy importante que siga con nosotros. Y ahora más, como dije antes, empieza un proceso nuevo donde hay muchos cambios y donde el grupo se tiene que hacer fuerte y competir, que es lo más importante, y llevar la camiseta de la selección que a lo más alto posible. Sí, obviamente, ya con ansia de que venga, obviamente lo extrañamos un montón y creo que mañana llega, vamos a compartir un asado, así que nada, esperándolo con ansia, disfrutar estos días con él, que se lo merece mucho y que sea una gran despedida para él y que lo pueda disfrutar con todos nosotros. Sí, la verdad que un cambio en mi carrera futbolística, la verdad que me siento muy bien, conozco muy bien a nuestro entrenador Enzo, el cuerpo técnico me conoce bien, me pude adaptar bien de la mejor manera, un grupo fenomenal también que me recibió muy bien, un grupo muy unido, humilde y nada, me siento muy cómodo. Ahora tuve poquitos días y ahora ya nada, en poco vuelvo ahí y seguir disfrutando.
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1: Bueno, primeramente quisiera saludar al vicepresidente que está acá.

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0: Hola, hola, ¿qué tal? Bienvenidos. Aquí estamos una vez más, como todos los domingos en Alto Rendimiento, en nuestro programa número 216. Este domingo 4 de octubre, empezando ya nuestro último trimestre, en una jornada fresca, por lo menos no lluviosa como este día sábado, pero con la posibilidad de, bueno, compartir el deporte, ¿no? Como muchos se levantan muy temprano también para disfrutarlo con, bueno, las distintas alternativas que se tienen tanto en la Ciudad de Buenos Aires como en el Gran Buenos Aires. Hoy hay un epicentro, una alta concentración de actividades deportivas en muy cercanas en la zona norte, porque, bueno, por la zona de Palermo, donde habitualmente se desarrollan las carreras pedestres, en este caso va a haber algo que se viene sucediendo, ¿no? En la zona del lago de Palermo, el Ironman, con la posibilidad de ver a los triatletas desempeñar lo mejor de sí. Bueno, la semana que viene también estaremos en Alto Rendimiento reseñando lo que va a pasar con el Gran Fondo Argentino. Y bueno, como no se pudo utilizar la zona de Palermo, sea San Isidro, Vicente López o Tigre, también se desarrollan distintas competencias que, bueno, tienen origen o inicio en este mismo horario, el horario en el cual comienza Alto Rendimiento. Una jornada en la cual vamos a seguir analizando lo que sucedió en los Juegos Suramericanos, más allá de que hace una semana que culminaron los mismos, estuvimos hablando muy ampliamente en las últimas tres semanas, desde la semana del comienzo, como también en las dos posteriores, donde se dieron las distintas actividades y que estuvimos reseñando a través de D-Sport Radio, pero también a través de D-Sports, con resúmenes durante el día, con acción en vivo. Y dentro de ese contexto de acción en vivo, nos encontramos con una muy buena producción respecto de lo que aconteció en el medallero. En el medallero finalmente la Argentina concluyó en el segundo puesto. Uno tiene que tratar de refrescar todo lo muy bueno hecho por los atletas argentinos, respaldado en el medallero con 81 de oro, 87 de plata y 125 de bronce. Y ese segundo puesto con las 293 totales respecto de un Brasil que, aún a pesar de no haber venido con lo más selecto, bueno, terminó en el primer puesto como habitualmente sucede. Postergó la Argentina por medallas doradas y más de una decena al representativo de Colombia, después Chile, Venezuela, bueno, los que habitualmente están en la parte superior del clasificador de las medallas. Pero claro, el análisis no debe quedar ahí, porque si vamos hacia ese lugar, sería demasiado facilista. Es como si el deporte argentino viviera una etapa en plena eclosión, o como sucede con cada uno de los que invierten en un desarrollo como el que sucedió en los Juegos Suramericanos en la provincia de Santa Fe. Aconteció con Medellín y una eclosión importante del deporte en Colombia. Aconteció aunque menormente, si se quiere, porque todavía Paraguay no tiene un gran desarrollo deportivo, pero sí se le dieron mucha más cabida a distintas actividades con deportistas que empiezan a fluir más habitualmente. Aconteció de manera muy similar a la colombiana respecto de Chile, más allá de no llegar a ese nivel de excelencia de Colombia, que tiene atletas en un primerísimo nivel dentro del ámbito olímpico, si se quiere. Bueno, Chile también ha encontrado exponentes que primero tienen muy buena activa participación internacional, y después, bueno, han tenido un crecimiento sostenido en las distintas actividades. Y esto también se ve refrendado por su participación en los Juegos Suramericanos o el año próximo, como va a acontecer también en la próxima edición de los Panamericanos. En ese contexto, decía, no hay que dejar de lado que la Argentina, más allá de estar segunda, bueno, vivió el inconveniente que suelen vivir los atletas argentinos y que ya lo venimos reflejando desde nuestros cuatro años de vida, cuatro años y fracción de vida aquí en Alto Rendimiento. Ustedes saben, ¿no?, que el éxito a veces no es amparado por la ayuda permanente, sobre todo en este caso estatal, para deportes que no son o no tienen el beneficio de tener demasiada publicidad por detrás. Y en ese contexto la ayuda estatal ha caído muchísimo. Hay análisis al respecto y creo que un poquito más adelante nos vamos a referir a esa caída. Pero yo quiero que recuerden que gran parte de este medallero tiene muchísima responsabilidad en los propios atletas. ¿Y por qué digo esto? Bueno, hay atletas que, para mejorar su rendimiento, para tener participación en el exterior, y no digo para ir hacia la provincia de Santa Fe, sea Rosario, Santa Fe, Rafaela o la sede que le haya tocado para su actividad en particular, Hay atletas que para llegar a ese rendimiento que han tenido, para llegar a la medalla, bueno, organizaron rifas, muchos atletas organizaron rifas. Porque además era casi como una ley implícita que el propio NAR dijo en algún momento, bueno, a todos no podemos ayudar, hay algunos que se las van a tener que ingeniar. Bueno, algunos atletas tuvieron que ingeniárselas para llevar, pero no algunos, sino algunos que además están categorizados como para ser apoyados. Pero ustedes saben que el presupuesto bajó y en una enorme medida que después vamos a repasar. Hay atletas que recibieron una colaboración familiar. O sea, esto está claro. Hay muchos que no pueden tener ese respaldo familiar y muchos que deben haber quedado en el camino por no tener el respaldo familiar y decir, bueno, no puedo hipotecar la vida de mi familia y entonces terminan decidiendo por ir a trabajar, por ir a estudiar y no por dedicarse a lo que su talento lo ha acercado. Quizás a este nivel sean los menos, pero seguramente hay historias por allí. Hay algunos que obtuvieron aporte de la gente, desinteresadamente la gente. Y lo digo por el caso de Micaela Levalli, por ejemplo, que sí hizo una especie de rifa, pero que después muchos, y lo contó la semana pasada en nuestro programa, muchos se acercaron desinteresadamente y aportaron también para que pudiera hacer esa gira por Europa que decantó en récords argentinos y que además le dio una posibilidad de roce internacional que seguramente la acompañaron en lo que fueron sus brillantes actuaciones en la provincia de Santa Fe, en la ciudad de Santa Fe, con dos medallas doradas y una de bronce. En 5.000, en 1.500 y la de bronce en los 3.000 con obstáculos. Hay algunos atletas que, y esto lo contaron también a través de los micrófonos, bueno, fueron bancados por su pareja y bueno, era hasta que compitas. Y el lunes, cuando termina la competencia, el domingo, sea el primer domingo o el posterior, a buscar trabajo. Esto está claro, ¿no? Y ese fue, por ejemplo, lo que hablaba Agustina de Lucía de judo, una medallista de plata que dijo, bueno, nada, llegamos hasta acá y con lo justo. No parece ser lo lógico, ¿no? Sobre todo practicando un deporte de ese nivel. Hay atletas que trabajaron en la villa. Guillermina Cossio. Ella está viviendo en Barcelona y bueno, se trajo la computadora. ¿Por qué? Porque para poder subsistir tiene que seguir trabajando. O sea, cuando estuvo en los micrófonos de Dispo Radio en alto rendimiento, Guillermina nos contaba, bueno, yo estoy por supuesto vinculada con el Barcelona, pero es para competir. Yo en la semana, al momento en el que no estoy entrenando, voy a trabajar. O sea, tengo mi trabajo de oficina que me permite sostener mi carrera deportiva. Pero no es que hizo un break, se tomó una vacación o le permitieron en el trabajo, mira, ausentate, no hay problema. No, se trajo la computadora para trabajar antes de la propia competencia y dijo, y bueno, y sí, un poco de presión tenía porque en lugar de concentrarme en la competencia tenía que responderle a mi jefe. No parece lógico. O sea, no, no es lógico. Lo terminamos, como dijo Celeste Arcángelo la semana pasada también cuando hablamos, dijo, terminamos naturalizando situaciones que no son lógicas. Y después, bueno, hay quienes directamente pagaron con su trabajo, pero ya no solo pagaron esto, está Mateo Kalesmann, el ciclista, el ganador de la contrarreloj, un muy joven ciclista, que bueno, tiene su propio negocio, una situación, si se quiere, un poco más sostenida en cuanto al nivel, pero bueno, dentro de su negocio, que le permite invertir en su deporte, que es una especie de hobby, pero además es una búsqueda permanente. Bueno, invirtió en ir al túnel de viento en Inglaterra, invirtió también en la participación que tuvo una vez que ganó la contrarreloj, salió volando para Canadá, porque ahí tenía participación en el propio mundial, e invierte permanentemente en la tecnología que se requiere para correr a ese nivel, porque para correr una contrarreloj se necesita una bicicleta de última generación y se necesita limar milésimas de segundo para ser más competitivo. Entonces son todos casos en los cuales hay mucha inversión personal, grupal, familiar, de la gente, del apoyo de la gente, pero no tanto de donde debería venir ese apoyo. Por eso cuando hablamos de los presupuestos y cuando hablamos de cómo la Argentina llegó a ese segundo puesto del medallero, es otro gran milagro. Pero el milagro del deporte argentino no termina en este medallero. ni siquiera empieza allí. El milagro ya muchas veces dijimos que tiene que ver con el deporte de base, con el deporte de los clubes, con aquellos lugares que dan la primera oportunidad para que los chicos que estuvieron, tanto en Rosario, como en Santa Fe, como en Rafaela, como en las sedes alternativas también que se vivieron, sea en Paraná, en Buenos Aires, en Mar del Plata, para que los chicos que observan a estos deportistas y que, bueno, se sienten un poco maravillados por el hecho de competir, por el hecho de algunos de subirse al podio, por el hecho de ser aplaudidos por el público, bueno, quieran incorporarse a algún deporte. Y eso se lo hace precisamente a través de los clubes de barrio. Ahora, para llegar un poco a esto, a analizar el por qué es tan fundamental todo el aporte externo y muy poco fundamental el aporte estatal, no nos vamos a circunscribir que Brasil tiene un presupuesto que es 10, 15 veces superior, o que duplican, triplican y hasta es 4 veces superior países como Colombia, como Chile, y algunos o aquellos que en definitiva son los que tienen mayor grado de competitividad, sino que nos vamos a ir a un análisis que lo escuché el otro día y me parece que es muy bueno traerlo, una consultora que se llama Táctica, es como un laboratorio del deporte, ¿no? Entonces lo que hace es comparar partidas, la economía respecto de lo implementado en el deporte, y nos vamos a dar cuenta hasta cuánto los atletas y hasta cuánto el deporte argentino vio cercenado su esquema productivo, o por lo menos la partida que se tenía como para apoyar, ya sea a los deportistas o al deporte en sí. Bueno, el presupuesto deportivo en relación a 2023 ya tiene un deceso, una caída de un 68%. O sea, lo que se tenía en 2023 o lo que se aportaba al deporte, bueno, cayó en más de la mitad, más cercano al 70% que a la mitad precisamente. O sea, se está ejecutando en favor del deporte solo un tercio de lo que se ejecutaba en 2023. Pero si esto lo trasladamos a los distintos sectores, vamos a dar cuenta que el ENAR perdió un 75% y estamos hablando en nominal, no estamos hablando en el mismo dinero, porque ese dinero se depreció. O sea, está en una situación bastante similar, un poco más arriba, pero con una inflación que fue absolutamente superior. O sea, lo que se tenía como uno, actualmente se le dedica al ENAR un 0,25. Se perdió ese 75%. Infraestructura se perdió un 31% también. El deporte comunitario, que es muy importante. ¿Por qué el deporte comunitario es muy importante? Porque no siempre se llega a la estructura de club para participar en un deporte. Entonces, muchas veces se necesita ese aporte para desarrollar estructuras deportivas que no estén relacionadas directamente con los clubes. Bueno, el deporte comunitario perdió casi el 83% en cuanto a la partida que se le destinaba previamente. Esto no frena ahí, porque si el gran secreto son los clubes de barrio, bueno, los clubes de barrio prácticamente no reciben aportes. Los clubes de barrio perdieron hasta el 99% de lo que recibían previamente. Y recibieron en muchos momentos, y en el momento de la pandemia también fundamental que recibieran ese aporte, porque en el momento de la pandemia, bueno, estaban todos en crisis. Como los propios trabajadores estaban en crisis, o las empresas, algunas a punto de desaparecer porque no podían siquiera ponerse en funcionamiento. Bueno, los clubes de barrio también fueron ayudados ahí, porque perdieron el motor, y si no tenían ese aporte, hay muchos que hubieran desaparecido. Y los clubes de barrio son contención. Más allá de ese deporte comunitario, el club de barrio, sobre todo para aquellos en lugares donde el dinero no aflora detrás de la esquina, bueno, en esos lugares son de contención. Sea un club de barrio chico, como decimos siempre, o un club de barrio un tanto más grande. Competencias nacionales cayeron, los Juegos Evita, por ejemplo, que son de alcance nacional, de alcance escolar, y en el que hasta 1 millón de chicos participan, bueno, cayó hasta 300.000, y todas y cada una de las categorías, todas perdieron un gran número de participantes, o un gran número de aquellos que reciben el apoyo. Las becas, me olvidaba también, el tema de las becas. Las becas del ENAR cayeron de 1.387.807, un 42%. O sea, todo lo que dijeron los atletas post podios o en el momento de las entrevistas, todos o la mayoría de ellos hablaron de financiamiento y de esfuerzo personal. Entonces, esto es lo que tiene que quedar claro. Porque no es solo el medallero que Argentina fue segunda y le ganó a Colombia y que tuvo un total de 293 medallas, no. Queda claro que el talento está y queda claro que en este caso los juegos se desarrollaron a nivel local. ¿Qué es lo que va a pasar el año próximo cuando los juegos se desarrollen a nivel internacional? Porque ese presupuesto, que puede ser mucho más acotado para apoyar a un atleta cuando se viaja a nivel local, cuando se tenga que viajar a Perú, y no va a ser tan acotado. Entonces las posibilidades seguramente serán menores si es que el Estado no vuelve por lo menos a acompañar como se merezcan cada uno de estos medallistas, con muchas posibilidades no solo de afrontar la campaña a Perú, sino también de afrontar lo que van a ser los Juegos Olímpicos de Los Ángeles en 2028. Es un detalle como para tener en cuenta. Y muchos dirán, pero bueno, para Los Ángeles quedan 2 años. En realidad, el camino a Los Ángeles ya comenzó. Porque así como el año pasado, el año posterior a París, quedaban 3 años, este año ya estamos a mitad de camino. Ya se superó esa primera barrera, porque la primera barrera es la más lógica, es la más acotada, es la del sudamericano, la que se tiene que pelear en un menor nivel. Pero el año que viene, ya en el Panamericano, van a estar todos los países de Centroamérica y fundamentalmente los que vienen del norte. Estados Unidos no necesita venir con la mejor formación, como sucedió con Brasil. Brasil va a necesitar una mejor formación para pelear en el Panamericano. Pero también va a estar Canadá, también va a estar México, y esas son potencias también dentro del ámbito deportivo regional. Y las competencias de los Panamericanos son muy importantes porque muchas además se transforman en clasificatorias o son el primer paso hacia ese deseo de clasificación a Los Ángeles. Por eso decimos que ya ese primer paso se dio. Nosotros tuvimos la posibilidad de hablar en las últimas semanas con los mejores medallistas, con Maca Ceballos, con Cecilia Deleque, estuvo Julieta Lucas, una gran performance de gimnasia, estuvo Micaela Levalli, con todo lo que le costó evolucionar en el último tiempo, y también nos contó esas peripecias para llegar a este nivel y también a ese deseo que tiene de estar en los Juegos de Los Ángeles en un par de temporadas. Estuvimos con Celeste de Arcángel, hoy estaremos con muchos más atletas importantes también, entre ellos, bueno, después de la pausa vendrá Agustín Bernice para contarnos lo propio después de una gran actuación de lo que fue el canotaje en la Argentina. Esperemos que esa expectativa que han tenido aquí la puedan redoblar y esperemos que puedan concentrarse en lo que definitivamente será ese vínculo que tienen con el deporte y con el alto rendimiento, no con el título de nuestro programa, sino con el alto rendimiento que ellos practican para estar en un mejor nivel y para estar en pos de su sueño. Ese sueño que, insistimos, está mucho más cerca de lo que parece y en 24 meses tendrá como destino la costa californiana de los Estados Unidos. Así comenzamos en esta mañana de domingo Alto Rendimiento. Enseguida entonces se viene nuestro primer entrevistado, Agustín Bernice, con nosotros.
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1: Muy bien, continuamos en Alto Rendimiento y en este paralelismo, si se quiere, respecto de los Juegos Suramericanos que acaban de culminar hace una semana. Uno dice acaban de culminar, pero muchos deportistas ha sucedido que ni bien se estaban desarrollando los Juegos porque participaron la primera semana o ni bien terminaron su propia participación en la segunda semana de competencia, ya tuvieron que viajar al exterior porque inmediatamente estaban inmersos en su propia disciplina, en torneos internacionales. Pasó con los chicos del ciclismo que se fueron a su propio mundial en Canadá, y pasó también con uno de los deportistas más importantes respecto de lo que terminó sucediendo en los suramericanos. Y estamos hablando en particular del canotaje y del kayak. Bueno, ustedes ya lo reconocen, ¿no? Agustín Bernice, que estuvo en nuestro programa en varias oportunidades y que, bueno, ahora lo invitamos una vez más porque el suceso fue fantástico en estos suramericanos. Así que te saludamos a la distancia desde China, nada más y nada menos, donde acaba de culminar también su participación por allí en la Supercopa. Agustín, te saludamos a la distancia. Pablo Viola, todo el equipo de Alto Rendimiento. ¿Cómo te va?
2: ¿Cómo andan, chicos? ¿Todo bien?
1: Nosotros muy bien, pero vos también muy bien, porque me imagino que, más allá de lo acontecido recién en China, y ya nos vas a comentar, lo que sucedió en los suramericanos, la verdad que fue muy bueno, a pesar de lo acotado que fue el programa, ¿no? Por esas suspensiones permanentes casi.
2: Sí, por suerte terminó muy bien el campeonato, pero sí que al principio se vivió con un poco de incomodidad, diría yo, ¿no? Porque no está bueno levantarse a la mañana con preparado ya para competir y que al final se postergue, que no se haga. Bueno, fue como un tanto caótico en principio, pero bueno, terminó todo de manera maravillosa. Fue muy lindo, la segunda y tercera jornada de competencia fueron muy lindas, así que nada, contento con eso.
1: Llegaron a tener un poco de incertidumbre, sobre todo porque se fueron postergando los días y, bueno, si se seguía postergando iba a ser bastante complicado, hasta con posibilidades de terminar el sábado.
2: Claro, y ahí estaba mi problema, porque yo el sábado tenía que viajar a China, entonces estaba como un poco preocupado por eso, porque digo, bueno, en cuanto se postergue todavía más, estoy jodido. Pero, bueno, después me habían confirmado que no era posible correr el sábado porque los árbitros tenían fecha de regreso el sábado por la mañana, entonces no se iba a competir el sábado. Uh-huh. Así que, bueno, bien, me quedo tranquilo, porque a ver, a China me tenía que ir sí o sí, entonces mi miedo era que de pronto, no sé, que se me superpongan las dos competencias. Bueno, eso no pasó, así que...
1: Tuviste cuatro participaciones y las cuatro fueron oro. Pero bueno, uno de tus elementos importantes también, cuando haces las giras, cuando estás en Copas del Mundo y demás, es el K1-500. A partir de las postergaciones, ¿viste un panorama distinto como para decir, bueno, el K1-500 no, y sí lo dejo para la prueba por equipos, porque además todavía tenías el K1-1000?
2: En realidad lo que pasó, o sea, en principio iba a competir en K1-500 metros, pero bueno, éramos cinco atletas dentro del equipo masculino, y bueno, hubo modificaciones dentro del equipo en las últimas semanas, en las tripulaciones de equipo, y de los cinco atletas que están confirmados, sí o sí tienen que competir, ¿no? No puede uno dar de baja y que esté dentro del programa y no competir. Entonces, bueno, ahí fue que me tuve que dar de baja, me dieron de baja del K1-500 metros, para que también mi compañero compita también en una prueba, ¿no? Yo ya estaba compitiendo en cuatro, iban a ser cinco pruebas, así que todo bien, no hay problema con eso.
1: Me imagino que todo lo que traes durante estas temporadas, con muchísima actividad, con la posibilidad de participar en el exterior, de medirte con atletas de un nivel muy, muy alto, me imagino que tenías cierta expectativa para que las cosas salieran como salieron. ¿Esperabas también poder tener las cuatro preseas? Porque a veces una cosa es decirlo o pensarlo y otra cosa después ejecutarlo. Después la diferencia no termina siendo tanta, ¿no? Los rivales también son muy competitivos. De hecho, en el circuito están los uruguayos, los chilenos.
2: Sí, especialmente los uruguayos tienen un equipo que ya hoy en día compiten de igual a igual a nivel internacional. Así que, nada, yo nunca doy por sentado nada. Sí que era mi objetivo ganar las cuatro medallas. Sabía que el K2 mixto veía muy difícil que nos ganen, pero el resto de las pruebas lo veía como una posibilidad, sí. O sea, a ver, yo nunca la comienzo una prueba pensando que ya gané, pero sí que bueno, a veces que sabes que si haces todo bien, es muy probable que lo más probable es que por ahí te lleves la victoria. En el caso de las pruebas de K4, de K2, incluso la de K1, porque el K1 de Uruguay es muy bueno, sabía que incluso siendo lo mejor posible, probablemente podía pasar de que no gane, ¿viste? Entonces, bueno, eso hace que a veces uno controle un poco la expectativa de resultado y no piense tanto, no, que cuatro medallas, tres medallas, lo que sea.
1: Sí.
2: Y bueno, nada, en esa línea es la que fui, y que bueno, que el resultado llegue como por añadidura de lo hecho en la competencia en sí. Así que, por suerte, me llevé las cuatro medallas de oro, cumplí con el objetivo. Digo, no
1: No, y a ver, es una instancia también de superación, porque en Asunción habían sido dos oros y ahora son cuatro, y bueno, esto también, a ver, es una especie de confirmación respecto de lo que se dio en años anteriores, pero también respecto de la inversión, en una época en la cual la inversión está bastante acotada para los deportistas, de la inversión que se hace para ustedes respecto de los resultados que obtuvieron previamente, ¿no? Es una confirmación de eso y además es una posibilidad de que sigan siendo apoyados así.
2: Sí, a ver, el deporte demostró una vez más que a nivel sudamericano somos los mejores, que a nivel americano peleamos también. No hablo de una prueba en concreto, sino en general. Peleamos dentro de los mejores tres equipos de América. Fuimos segundo en el último Juego Panamericano y primero en Lima, 2019. Así que, bueno, eso demuestra el trabajo que se hace, ¿no? Y en particular con la cantidad de medallas y eso, a ver, depende un poco también de la cantidad de pruebas que puedas correr. El programa en 2022 fue más chico, la prueba de K2 mixto no estaba, la de K1 500 metros tampoco. El equipo por ahí tenía, ya ahora estamos como en una especie de recambio también y bueno. En 2022 por allá no hacía tanta falta que participe en las pruebas de equipo, ahora sí lo hice y encantado, porque me encanta. Entonces eso por ahí también hace que cambie el número de medallas, pero bueno, no me gusta por ahí tanto comparar mi rendimiento o dónde estoy parado por si gané una medalla más o una medalla menos, porque bueno, eso está atado a muchas circunstancias también.
1: Preguntándote sobre esto en particular, vos mencionaste lo del recambio, ¿te satisface lo del recambio? ¿Te parece que va a ser, sobre todo a futuro, teniendo en cuenta las participaciones internacionales, les va a venir muy bien a ustedes? Porque, a ver, en lo que es Copa del Mundo, habitualmente, en la Copa del Mundo tenés muchas series y por día tenés hasta a veces tres eliminatorias para el K1000 o el K1500. Y por ahí se hace más difícil estar dentro de las pruebas de equipo, pero ¿te parece que ese recambio les sirve mucho a ustedes?
2: Sí, es necesario. El problema es que la categoría mayor, y más ahora como es el sistema de clasificación olímpica, te obliga a apurar ciertos procesos y muchos chicos que son jóvenes se ven obligados, se ven inmersos ya en un sistema que no es fácil de aguantar, con muchas competencias, con entrenamiento con muchísima intensidad, poco descanso. Así que en ese sentido, bueno, es una situación complicada, ¿no? Que no uno no se debe desesperar y tratar de ser paciente, pero bueno, es la situación que nos toca.
1: ¿Se apoyan un poco los chicos en la experiencia que pudiste obtener en este último tiempo, sobre todo con tantas participaciones internacionales? A ver, sin ir más lejos, el 2024 No sé cómo lo considerabas vos, pero fue de un nivel tan fantástico como, bueno, no solo por el cuarto puesto en el Juego Olímpico, sino por los podios también dentro de las etapas de Copa del Mundo. Estás todavía manteniendo ese muy buen nivel y el resto tiene alguien como para preguntar cosas sobre esta situación. Me imagino que se recuestan en vos.
2: Sí, por suerte tenemos, a ver, soy uno más dentro del equipo, ¿no? No te creas que tampoco pretendo que existe una diferencia, así que está bueno por ahí transmitir lo que uno fue aprendiendo a lo largo del tiempo, aunque también por otro lado hay cosas que se hacen camino al andar y tampoco podés estar entrometiéndote demasiado, ¿viste? Es como que hay una línea ahí en la que por ahí a veces es difícil, porque uno, sobre todo, hay muchos chicos que tengo aprecio y querés que les vaya bien y que entiendan todo lo más rápido posible, pero también es cierto que hay procesos que deben superarse y experiencia que tienen que hacer, y contra eso no hay más que prestar el oído y acompañar. Entonces, nada, se da de una manera muy natural, ¿no? No soy entrenador, ni mucho menos, o sea, además de respetar obviamente a los técnicos, nada, aporto lo que puedo, es más fácil cuando me toca estar en una misma embarcación, y sí, por ahí el rol es distinto y está bueno por ahí, porque nada, se hace fácil cuando hay confianza y se trabaja como en la misma línea, las cosas salen más fácil. Pero después, fuera de eso, nada, trato de aportar lo justo y necesario, no más.
1: Estamos hablando con Agustín Bernice, cuádruple medallista dorado en lo que fueron los Suramericanos de Santa Fe 2026, que hace una semana culminaron. Y ustedes pueden escuchar algunas voces de fondo porque, bueno, está a punto de embarcar también hacia Buenos Aires desde China. Estuviste en China otra vez en la Supercopa. Me contabas que habías estado y habíamos hablado contigo en 2024, ¿no, Agustín?
2: Sí, estuve en 2024, es una copa que se hace, bueno, en 2025 nos hizo, se hizo la última edición en 2024, que es una copa en la que la Federación Internacional y no sé si, bueno, la Federación China invitan atletas con formatos de competencia por ahí a veces diversos, a veces, bueno, en este caso hoy competí en K1 500 metros, que es la prueba típica. Y bueno, nada, me fue bien, por suerte, quedé segundo, no pude revalidar el título que lo había conseguido en 2024, pero bueno, de todas formas es una competencia internacional con atletas de mejor nivel mundial, están casi que los mejores, así que estoy contento que una vez más me fue bien, así que bueno. También gané una medalla de plata en ergómetro, que es la primera vez en mi vida que compito en ergómetro, que es el simulador, ¿viste?
1: Contame. Ajá, mira.
2: Sí, fue. Sí, y de hecho fue hoy la primera competencia oficial que hace la Federación Internacional del simulador. Así que bueno,
1: ¿Se viene
2: competí
1: eso?
2: primero en esa prueba. No sé, no sé, la verdad. Espero que no. Espero que no.
1: A ver,
2: ¿Qué
1: ¿qué
2: sé yo?
1: similitudes le encontraste o qué variantes le podés llegar a encontrar a una prueba de esas características al no tener el agua, al ser un simulador?
2: No, a ver, al final hay cosas que te hacen ir rápido en el agua que en el ergómetro no cuentan, así que en ese sentido no me gusta tanto. Y existe una gran diferencia entre en el agua el peso de tu cuerpo lo estás llevando y en el ergómetro no. Entonces, por ejemplo, yo peso 78, 77 kilos y tengo rivales que pesan 95. Entonces, ahí hay una gran diferencia en el ergómetro. Me las apañé bien, dentro de todo, bueno, conseguí el segundo puesto, pero recontra luchado, sufrí muchísimo. De hecho, me dejó muerto para la competencia de 500 metros, que en realidad era la importante. Pero
1: Claro.
2: bueno, nada, en esta competencia vine como con otro plan, de tratar de disfrutar un poco más, de disfrutar la experiencia y no tanto, no con la misma, con la misma forma que se vive generalmente las otras competencias del año.
1: Tuviste también una K1 5000 con una ucraniana. Yo creo que con la ucraniana habías participado la otra vez. No sé si sería otro o no, Krisnovska, algo así.
2: No, era otra. Era otra. Sí. Había competido en K2 con una china en 2024 y quedamos segundo. Y ahora, bueno, la ucraniana, pobre, es una buenísima atleta, pero se retiró. Y la invitaron y vino igual y está muy complicado. Era un relay.
1: ¿Y cómo es 5.000 metros? ¿Van de a 1.000?
2: 1.250 metros cada uno. Se hacen relays, te toca dos veces. A mí me gustó el formato, me gustó mucho. Mirá. Pero estaba complicado. Quedamos en novena posición, no fue muy bien. Pero sí que estuvo divertido.
1: Bueno, son experiencias nuevas, imagino, y más en un contexto en el cual a ustedes les viene bien, sobre todo la visibilidad, el hecho de poder medirse a ese nivel, en un lugar donde económicamente está mucho más fuerte que nosotros.
2: Sí, seguro, seguro. De hecho, acá los premios invitan a que uno venga a competir, está bueno. También eso, y más en nuestro deporte, que no es un deporte masivo, en el que sea normal, digamos, que te paguen por ir a competir en un lugar. Entonces también la gente por eso quiere ir. Y con respecto al formato, este es un formato que quieren incluir en los Juegos de Australia en 2032. Entonces ahora también están haciendo pruebas de este formato de competencia. Por eso aprovechan estas competencias también. Lo cual estuvo bueno. La verdad que en ese sentido es una prueba mixta. A ver, el deporte va hacia eso, yo creo. Hacia las pruebas mixtas de varones y mujeres compitan a la par. Y bueno, a mí me gustó el formato. La verdad que no me pareció mal.
1: Bueno, la verdad que eso viene muy bien. Como decías, bueno, nos metimos un poquito casi sin querer por el tema económico. Ustedes más o menos están, teniendo en cuenta lo que ya habían arreglado o acordado previamente por las Copas del Mundo y demás, ¿están equilibrados en eso o como la mayoría de los atletas también han tenido inconvenientes respecto de pago de becas y demás, con lo cual a veces genera algún tipo de dificultad?
2: Sí que hubo retraso en los pagos de las becas, no recuerdo bien en qué mes fue. Pero bueno, sí, eso nos afecta a todos por igual, porque cuando se hacen los pagos se hace para todos los deportes, creo, a la vez. Pero nada, yo que poco puedo decir, la verdad que me la pasé compitiendo este año. La verdad que estuve muchos meses fuera, muchos meses de competencia. Y creo que Lenar hace maravilla con lo que tiene en ese sentido, se hace malabares y el presupuesto es poco cuando lo comparás con países vecinos. Es ridículo el presupuesto que tiene el deporte argentino hoy en día, desde hace ya muchos años, y eso ya se empieza a notar cada vez más. Supongo que también se va a ver en los próximos Juegos Panamericanos. Hay países que antes estaban muy por detrás de Argentina y ahora en el medallero al final terminan estando muy por delante. Y eso tiene que ver con la inversión en el deporte. Pero bueno, yo creo que también, más allá de lo que nos pasa a nosotros, los atletas que tenemos la suerte de representar a Argentina en competencias internacionales, me parece que la discusión sobre el deporte en el país tendría que ser también pensando en por qué, en para qué. O sea, qué lugar ocupa el deporte en el país en términos de salud y de educación. Y que el deporte de alto rendimiento sea una consecuencia de eso. Me parece que poco se habla de eso, ¿no? De por qué es bueno invertir en el deporte. ¿Qué genera en la sociedad?
1: En todos los niveles, ¿no? Porque, a ver, desde el nivel del amateur, supuesto, que es el que empieza además a generar la base, ¿no? Volvemos siempre al mismo tema, ¿no? ¿Quién es el que genera que haya tantos buenos deportistas en cada una de las disciplinas? Bueno, los clubes, es un gran secreto eso, que en realidad para nosotros no lo es. pero también una subvención a un club, sobre todo un club de barrio. Es lo que definitivamente les da la posibilidad a ustedes de mostrarse alguna vez o de tener un ritmo de competencia que quizás en otro país no exista. Lo que falta acá es el apoyo posterior para que sigan desarrollándose y el apoyo quizás en ese nivel de base de colegial que si se ha perdido en el último tiempo se tiene que recuperar, porque eso no va a ser en detrimento para ahora en el tiempo, sino que va a ser en detrimento a futuro cuando haya menos deportistas, ¿no?
2: Sí, a ver, yo no, lo que te estoy diciendo, no creo que se haya perdido solamente en el último tiempo. Me parece que hay cosas, y por ahí teniendo la suerte de viajar y de ver qué pasa en otros países, es algo que nunca pasó en Argentina. O sea, que el deporte esté articulado con la educación, con las escuelas, que los chicos que se preparan para ser deportistas de alto rendimiento tengan la suerte de también estudiar una carrera, de también prepararse en otras áreas, y que si no tienen la fortuna de ser deportista de alto nivel y competir en los Juegos Olímpicos y vivir del deporte, que la educación que recibieron gracias al deporte les sirva para desarrollarse en otras cosas. Y al final no se trata de una inversión solamente en una medalla, sino en una persona que esté mejor preparada y una persona mejor, ¿no? En todos los sentidos, en los
1: Bueno, yo
2: personales y en los profesionales.
1: totalmente de acuerdo. Recién mencionabas que te parece que esto, bueno, se va a ver por ahí reflejado en el Panamericano. ¿Tenés miedo que, viste, cuando hablamos de medallas y muchos se suben al medallero, que, bueno, las autoridades mismas digan, bueno, pero la Argentina con lo que tiene fue segunda en el medallero y en realidad no haya un estudio sobre verdaderamente lo que le está faltando al atleta para después el año próximo, al no ser locales, por ahí ese medallero no se vea un poco más reducido?
2: Bueno, espero que el análisis lo hagan las personas que estén preparadas para hacer, qué sé yo. Cada uno sabe dónde está parado, me parece, en el deporte. Hay que ver qué verdad está uno dispuesto a aceptar. O sea, yo puedo ahora mismo decirte que es todo fantástico porque gané 4 medallas de oro en los Juegos del Sur. También es el mismo año en el que quedé por primera vez fuera de la final de un campeonato del mundo. Y eso no es culpa de nadie, ¿eh? No es culpa mía en todo caso. O sea, es una situación deportiva 100%. Y bueno, uno, sea el deportista, el entrenador, dirigente, que sea, tiene la responsabilidad de hacer un análisis y ver de dónde está parado. Así que bueno, creo que cada caso es particular.
1: Justo uno de los últimos temas que te iba a tocar precisamente tiene que ver con Copa del Mundo y tiene que ver con el Campeonato del Mundo también. ¿Cómo evaluás la temporada? Porque tuviste, desde hace años, venís con un roce muy bueno para estar en las finales, sobre todo en K1 1000, a veces en K1 500, y lo decís también por Copa del Mundo, donde en el K1 1000 llegaste, ¿no? A la final B, no llegaste a la final A donde hubieras querido estar seguramente. ¿Cómo evaluás cómo ha sido la temporada?
2: Y un tanto irregular, la verdad que no me deja muy conforme. Sí me deja ilusionado porque sé dónde está mi potencial. Fui quinto en Copa del Mundo, fui sexto en otra, después fui dos en el Mundial. El año fue como una montaña rusa. Gané 2 medallas de oro en Campeonato Panamericano, lo cual me deja como proyección de oro, de 2 medallas de oro para los Juegos Panamericanos. Pero fue irregular, así que bueno, que hay que ocultar algunas cosas. No me afecta, no me afecta la confianza. Sí sé lo que puedo dar, pero bueno, por ahí a veces capaz que es una señal de algunas cosas que tenemos que ajustar para que el año que viene y el próximo, 2027 y 2028, sean mejor, que son los años que verdaderamente importan, ¿no? Que son. Se cierra la clasificación olímpica, están los juegos, y lo cierto es que apuntamos a

0: 8, 9 embarcaciones, 7 en algunas especialidades o menos. Pero ustedes en el circuito tienen clasificaciones de entrada y después tienen semifinales y después tienen final. Son como 60 participando en cada categoría. O sea, es un nivel altísimo, ¿no?
1: Sí, es un nivel alto. No es nada fácil, no es nada fácil. Aparte, bueno, bien dejaste.
0: Eso me refiero.
1: Eso es lo que hace difícil también repetir en varias pruebas. Cuando las competencias son muy duras, cada prueba genera un desgaste muy grande. Por eso es difícil la repetición, ¿no? Y no te permite, que me habías preguntado anteriormente, creo que no te respondí. Dificulta a veces esto de repetir, de correr a uno, de otro, a cuatro. A veces tiene que apuntar los cañones a una cosa y, bueno, resignar otra.
0: No, y además, teniendo en cuenta a veces que el K1 1000, tenés una primera serie, una segunda serie, que no es sencilla también de estar en una primera ubicación, una segunda ubicación, cuando vas por ahí a participar en el K1 500 y hay un cierto desgaste, entonces también a veces es difícil mantener ese mismo nivel, ¿no?
1: Sí, aparte, y después de tener una cuota de suerte. No sé, por ejemplo, me pasó en la primer Copa del Mundo este año, fueron tres copas. En la primer Copa del Mundo, en la semifinal que me tocó, los tres primeros pasaban a final. Quedé cuarto y los tres que me ganaron fueron segundo, tercero y cuarto en la final. Entonces, después del tiempo que hice en la final B, o sea que fue el del quinto. O sea que al final vos decís, bueno, no, bueno, qué sé yo, el análisis ahí es relativo. En ese caso, por ahí no estuve tan mal. Después hubo otros casos que capaz que sí que pasé con un poco de suerte porque la eliminatoria me favoreció un poco y eso, así es el deporte nuestro y muchos otros deportes también. Por eso hago hincapié en el poder de análisis a la hora de cerrar la temporada o a la hora de ver dónde estás parado.
0: Agustín, agradeciendo la gentileza porque ya estás a punto de embarcar. Contanos un poco,
1: Estoy, no, estoy arriba
0: estás
1: del avión
0: adentro.
1: ya.
0: Ah, ya estás arriba. Bueno,
1: Sí,
0: entonces podemos seguir. Total, no se va a ir nunca.
1: estoy,
0: Qué
1: estoy a
0: buenísimo.
1: punto de dejar la valija arriba del asiento.
0: Excelente,
1: Por ahí escuchan
0: excelente.
1: mucho ruido, pero bueno,
0: Creo que hay
1: porque
0: menos
1: estoy
0: ruido que
1: acá
0: antes
1: con
0: en la
1: gente
0: zona de
1: alrededor.
0: embarque, así que no, ¿sabés qué te iba a decir? ¿Cómo va a ser? ¿Cómo vas a encarar ahora? Imagino que vendrá un poquito un proceso en el cual descansarás un poco y después ya empezás a preparar lo que es 2027, ¿es así?
1: Así es, sí, ahora me voy a tomar un descanso. Tengo muchas ganas de estar en casa. De compartir un poco con mi novia, de estar un poco también con los amigos, con mi familia.
0: ¿Te quedás acá por Buenos
1: Y
0: Aires
1: bueno,
0: o vas a
1: nada.
0: Olavarría?
1: Y me voy a
0: Una de esas.
1: Olavarría, sí, me voy a Olavarría fin de semana, pero después voy a estar en Buenos Aires. Ahora ya, nada, estoy radicado. Ahora me mudo a Martínez. Viví 9 años en Tigre,
0: Sí,
1: ahora
0: sí.
1: me mudé a Martínez. Así que, bueno, nada, tengo ganas de estar. Y también tengo algunas responsabilidades laborales, porque estoy trabajando como representante de Nelo, que es la marca que uso para competir. Es la marca portuguesa que usa casi todo el mundo en el deporte, sobre todo en kayak. Así que, bueno, tengo que trabajar un poquito con eso y hacer algunas cosas, pero nada, con ganas. O sea, en mi cuerpo me pide estar en reposo un poquito.
0: Eso que me decís de la representación es un buen beneficio, sobre todo por un tema de embarcaciones, digo, de tener el último elemento que también te permite competir a ese nivel.
1: En realidad no, porque van las cosas van como por separado. Por un lado estoy yo deportista hablando con la empresa y por el otro como representante de la marca. Y no se cruzan las cosas. Sí que obviamente que la posibilidad de tener la representación viene de la mano de vínculo como por lo que hice como deportista, ¿no? Pero en realidad ahora perdón, estoy acá tratando de gritar la varita.
0: Tranquilo.
1: Ahora en realidad tengo un arreglo con la marca de cuántos barcos me dan, en dónde y de qué manera. Y lo otro, bueno, es trabajo, es negocio.
0: Bueno, seguramente esperando novedades para lo que será 2027. Sabemos que ya va a estar de regreso, ya va a estar despegando el avión también. Te agradecemos.

0: muchísimo haber estado una vez con nosotros, una vez más con nosotros, Agustín.
1: Pizza.
0: Y nada, nos volveremos a reencontrar más adelante.
1: Cuando ustedes quieran.
0: Muy contentos, por todo lo que ha acontecido en este último tiempo y también en la temporada, porque, a ver, no es solo como vos decís o como decimos siempre, ¿no? El tema de las medallas, sino el hecho de poder estar en un primer nivel y en esa primera división que habitualmente te toca competir, a veces con mejores resultados, a veces no tanto, también es importante estar para estar a ese nivel. Agustín, un abrazo muy grande, ¿eh?
1: Bueno, un abrazo grande para usted y para toda la audiencia.
0: Muy bien, ahí está. Ha
1: Un
0: pasado
1: abrazo.
0: Agustín Bernice en la mañana de alto rendimiento. Una muy linda charla que hemos mantenido entonces con el cuádruple medallista de los Suramericanos. Nosotros vamos a esta pequeña pausa y ya regresamos.
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0: Counting Crows, una buen día para todos. Soy Tomás Rodríguez Couto, seguimos en la continuidad de alto rendimiento. Muchas noticias desde esta madrugada, bien tempranito, porque claro, tuvimos, ustedes van a saber entender, Gran Premio de Bahrein en Malasia, sí, cuestiones comerciales y demás, lo habíamos confirmado hace algunos domingos, incluso esta fecha, por cuestiones obviamente comerciales y de marketing y demás, finalmente volvió a CEPAN el Gran Premio, volvió a CEPAN la Fórmula 1 bajo el marco de este Gran Premio de Bahrein que, claro, se terminó mudando, pero quedó maquillado, así que en el futuro habrá que ver qué pasa con las estadísticas y ese nombre, porque claro, ¿cómo te fue el Gran Premio de Bahrein si se corrió en Malasia? Bueno, después arreglate vos, la Fórmula 1 salió a flote con esta carrera que además fue muy complicada, no solo para Franco, que largaba vigésimo primero, anteúltimo a partir de las sanciones que había tenido el último fin de semana, que se sumaron a cambios en el motor y demás, cuestiones que le pasa a todos los competidores en el segundo semestre del año. Finalmente fue un decimotercer puesto, remontando lo que pudo. La verdad que la estrategia no fue la mejor, fue de los que padecieron el largar con gomas secas. Así que aún así terminó decimotercero y un poquito mejor que su compañero Gasly, que había largado entre los 10 primeros y terminó decimosexto. Eso por un lado. Triunfo de Max Verstappen. En otra época esto no hubiera sido noticia. Lo cierto que es la primera que gana en el año y se aseguró entonces 11 años consecutivos ganando gran premios de Fórmula 1. Siempre vigente Max cuando puede. También mala largada para él. Complicado, lo pasaron por todos lados los Mercedes, finalmente pudo hacerse de la competencia una carrera larga, decíamos una hora y media de demora a partir de las lluvias, no tanto por las lluvias sino por los problemas técnicos o de software, administrativos diría uno, con respecto a las cuestiones que tienen que ver con cosas que antes no pasaban, ¿no? Que eran todas eléctricas o de combustión o de motores. Era todo más menos digital como ahora. Bueno, situación que una hora y media de demora tuvo la carrera finalmente. Así que terminó, ya era de día en la Argentina cuando finalizó la carrera, como decíamos, con triunfo de Max Verstappen. Antonelli haciendo negocio, pues sacó 18 puntos y también le sacó diferencia a Russell. Una diferencia que había perdido parcialmente el último fin de semana. Así que el italiano va camino a una nueva conquista. Tuvimos mucho tenis, tenemos mucho tenis, de hecho, sin ir más lejos, está jugando Novak Djokovic contra Alexander Zverev, ni más ni menos. Acá la noticia es que Zverev es favorito a ganarle a Djokovic, de hecho está sacando 5-4, hablamos del ATP 500 de Beijing, así que la novedad es esta ahora, que Djokovic está jugando de punto contra Alexander Zverev, que está comodísimo en el número 2 del mundo ante las lesiones de Carlos Alcaraz, que se está recuperando. De hecho, Alcaraz también está, como decimos, en semifinales en el ATP 500 de Tokio. Ganó esta madrugada. El que perdió fue Daniel Vallejo. Uno dice, ¿quién es Daniel Vallejo? Bueno, el paraguayo que hizo una gran semana. La revelación de la semana a partir de su trabajo. Y el que no pudo hoy fue Francisco Cerúndolo. También hizo lo que tenía que hacer, que era llegar hasta cuarto de final. Finalmente fue demasiado Daniel Medvedev. Eso lo vamos a hablar más adelante. Todo lo que tiene que ver con el tenis. También obviamente vamos a estar con Brian Smith. Ampliando toda esta situación, poniendo en contexto este gran premio de Fórmula 1. Tendremos el fin de semana de vuelta Fórmula 1 y va a seguir hasta diciembre, así que muchísimas carreras por delante. Igualmente es tiempo quizás de reflexionar, de parar un poco la pelota o las pelotas, porque hablamos de juegos sudamericanos, y un balance como para poner en perspectiva lo que vivimos en Santa Fe, ¿no? Yo lo dividiría en tres partes, por lo menos, ¿no? Después cada uno le puede poner las patas que quiera a estas tres partes, a estas tres mesas, pero parece buenísimo porque lo que vivimos en Santa Fe, estuvimos unos 15 días repartidos en Rosario, estuvimos en Santa Fe, Capital, estuvimos en Rafaela. La verdad que nos faltó estar en pocos lados, porque el surf se hizo Mar del Plata, acá el bowling se hizo acá muy cerquita también. Pero bueno, obviamente la gran infraestructura y la gran apuesta estaba en Santa Fe y todo lo que había hecho, que fue espectacular, fue buenísimo. Ahora el desafío es, bueno, ¿qué pasa de acá adelante? Bueno, obviamente, por ejemplo, Rosario se encargó de divulgar oficialmente el calendario deportivo, ¿no? Que tiene las próximas semanas y en los próximos meses, y la verdad que ya lo venía haciendo hace rato. Ahora la excusa es, bueno, el legado post Juegos Sudamericanos y previo a los Juegos Panamericanos Junior 2029, que uno lo nombra de pasada, pero la realidad es que no es de pasada. Me parece que está buenísimo esos Juegos Panamericanos Junior 2029, no por el evento en sí, el decir, bueno, che, faltan 3 años, qué bueno. No, es todo el proceso, es todo el camino, el saber que, hablando de las sedes, que la gran mayoría fueron de la provincia de Santa Fe, fueron estos 7 invencibles que se terminaron construyendo o redefiniendo, caso del Centro Alto Rendimiento Deportivo de la pista de atletismo de Santa Fe, que se hizo prácticamente nueva, aunque era de los 80, imagínense cómo estaba y cómo está ahora, es un espectáculo con tribuna de concreto, algo que se merecía Santa Fe por la cultura deportiva. Así que por ese lado, eso, hablar de las sedes, hablamos de la pista de atletismo y preguntábamos, che, ¿y acá se pueden hacer torneos? O sea, toda la vida se hicieron, torneos en Santa Fe de atletismo. Germán Querabilio no salió de abajo de las piedras. Es algo, un proceso, sin ir más lejos, su padre fue entrenador y fue atleta. Tuvimos muchos lanzadores, caso Adrián Marzo, que también lo veíamos por ahí trabajando un montón. Germán tiene su hermano Guillermo, que es un par de años más grande y había sido segundo en los Juegos del Sur, Juegos Sudamericanos 2006 en Buenos Aires, cuando el torneo era sub-23 a nivel de atletismo. Hablábamos eso, por un lado los torneos que tiene que ver con el posterior. Che, ¿se pueden hacer torneos? ¿Hay tradición? Sí, claro que hay tradición. Lo que tenemos que ver es, ¿hay jueces? Sí, hay jueces, pero son grandes. O sea, estamos hablando de que se dejó de hacer torneos. Claramente se dejaron de hacer torneos en una pista que había quedado en desuso. Entonces vas a tener torneos, primero hay que arrancar como sea, y con esta continuidad, bueno, con los jueces, que convocar jueces. Bueno, a partir de la gran cantidad de torneos que tenés que hacer, mínimo uno por mes hay que hacer, y esto hablo para todas las pistas de atletismo del país, que están en condiciones y que se han hecho en la última década, bueno, hacer los famosos calendarios y ¿cómo es? Y cursos para los jueces. O sea, simple. Ahora, si vos no le das torneos, no vas a tener cursos para jueces. Bueno, una vez que tengas torneos y cursos para jueces, se acercarán, porque claro, el curso tiene un costo, es bajo, pero es un costo al fin, es una inversión ir a hacer el curso. Y asegurarles, como siempre, la realidad es que el gancho es salida laboral. Bueno, vas a tener torneos en Santa Fe, al menos uno por mes. ¿Y es gratuito ahora? No, claro, el juez ahora no va a donar, no va por amor al arte, de 9 a 18 a un torneo. Bueno, entonces, ¿qué es lo que pasa ahora? Los torneos que en general solían ser con prácticamente sin costo alguno las inscripciones. Bueno, ahora sí, ahora hay inscripciones y tienen un costo X. Y demás. La segunda cuestión, mientras vamos a le damos la bienvenida a Pablo Viola, que está, por lo pronto, veremos cuán se nota que está transpirado y está trabajando, así que vamos con la segunda de las tres cuestiones. El público. Bueno, el público de vuelta. Tenemos lo que tiene que ver con el gran marco de público. Quizás las sedes quedaron chicas. Si uno dice, che, ¿qué le faltaron estas sedes? Bueno, sí, un poco de capacidad, es cierto. Y eso lo demostró la gran difusión. Bueno, cuando hay muchísima difusión, se demuestra que se puede hacer un... que hay interés. Cuando hay un torneo en el Senar y no hay gente, bueno, evidentemente porque falla en la difusión. Digo, el Senar, por decir cualquier lugar, Parque Olímpico, vemos natatorios, vemos pistas de atletismo, hablamos de acá de Buenos Aires, que es lo que tenemos cerca, pero en todos lados, o sea, cuando... antes eran los viejos periódicos, ¿no? En el resto del país incluso, el interés de un torneo, cualquiera sea el deporte, la idea es que salga en el diario, que la gente se entere. Bueno, ahora no pasa solo por ahí, pasa también por redes sociales y demás, y muchísima difusión, como es lo que hubo ahora, para que se acerque el público. Bueno, ese público también es un motor, así como lo vimos en cada uno de los juegos, en todo el país o en el mundo. Bueno, eso mismo tiene que pasar con aprovechar este público, que no quede que no quede solo en eso, en un fenómeno de 15 días, un fenómeno mediático y situaciones que tiene que ver con esto. A ver, ¿qué se puede aprovechar de esto desde lo deportivo? Lo escuchábamos recién a Agustín y hablaba de, y lo hablamos siempre nosotros, que no sea, que hacer deporte no sea una traba para que no sea, che, falto al colegio, falto a la facultad porque tengo que hacer deporte y es todo un problema. No, que vaya de la mano. Bueno, estos chicos también se van a tener que acercar, se quieren acercar al deporte y que no haya trabas, que sea que donde golpeen la puerta estos 15 días, 20 días, haya una estructura, haya una infraestructura, que no tengan que esperar a, te llamo en marzo, no. Bueno, esto hay que trabajar desde ya. Así que eso es un poquito la idea. Y el tercer punto que quería hablar, que por ahí es el primero, tiene que ver con los resultados. Resultados buenos de Argentina, era lo esperado a partir del tercer puesto hace 4 años en Asunción, donde veíamos también mucha estructura de Asunción, que también estuvo a la altura de unos juegos prácticamente panamericanos, ¿no? Desde lo personal, ahí lo saludamos a Pablo, que ya está en posición, en la grilla de partida, y están más cerca de ser unos juegos panamericanos. De hecho, Asunción va a recibir los 2031, que un juego de sur en donde se hacía con lo que había, con lo que se podía, con poca seriedad, con poco profesionalismo. Bueno, eso no pasó en Asunción. Bueno, Argentina terminó tercero aquella vez, detrás de Colombia, y bastante cómodo. Ahora fue cómodo segundo, que se esperaba por la localía, pero que eso no tape la falta de apoyo, lo que decíamos, que todo va de la mano, que uno pueda hacer deporte y que no sea, decir, ¿para qué voy a hacer deporte si no sé hasta dónde voy a llegar? Me ponen mil trabas, nadie me asegura que yo vaya a rendir bien en tener un buen estudio, tener un buen trabajo, es una complicación, ¿no? Bueno, ahí lo tienen a Agustín diciendo, si yo no soy olímpico, por lo menos que la formación deportiva me haya llevado a un punto en donde, por ejemplo, ser profesor de educación física no sea algo marginal, algo re complicado para vivir en la Argentina. Bueno, de eso se trata. Ojalá que estos 15 días, 17 días que tuvimos de juego no sean un oasis en el desierto de la realidad, no solo deportiva argentina, sino también esté impregnado, como estuvo impregnado estos 17 días, que sea una realidad de todos los días y algo cultural, más allá de todos queremos ver a la Argentina golear cualquiera, sea Burkina Faso, el que se nos adelante. Bueno, que también hay deporte argentino, que la gente también se acerca a apoyar, y más allá de los resultados, aplaudir cuartos puestos, aplaudir récord argentinos, aplaudir el esfuerzo de los que llegan últimos. Bueno, de eso se trata, Pablo. No sé si en algo de esto estás de acuerdo.
1: Bienvenido, Tommy. Bienvenido. La verdad que los extrañábamos, ¿no? Bueno, ya la semana que viene también estará Connie. Sí, es un poco lo que mantuvimos en la charla toda la semana pasada y un poco también lo que hablamos hoy en la propia introducción del programa, ¿no? Es el día cero, en realidad. Fue un día cero para el inicio de los propios suramericanos y ahora es el día cero. Camino a lo que son los Juegos Olímpicos. Uno podría decir, bueno, pero antes de los Olímpicos están los Panamericanos. Sí, ya están los Olímpicos, porque ya estamos a mitad de camino entre París y Los Ángeles, ¿no? Y ya ese primer peldaño, ese primer escalón, que es como una entrada en calor, porque es como que va subiendo la exigencia para cada uno de los deportistas argentinos, ¿no? Primero el suramericano, después el panamericano, donde ya se incorpora Estados Unidos, México, Canadá, aún sin venir con toda la potencia, son rivales de muchísimo riesgo. Insisto, lo que decíamos al principio del programa mismo, ¿no? Que el medallero no tape la verdadera realidad que tiene el deporte argentino. La verdadera realidad que tiene que ver con todo aquello que decíamos, ¿no? Los atletas organizaron rifa, los atletas recibieron colaboración familiar, los atletas tuvieron aporte de la gente, como sí. Mikael Levalli, los atletas tuvieron que salir a trabajar el día lunes, ¿no? Porque lo bancó el novio, como a la judoka de Lucía, y ya estaba buscando trabajo el lunes. Los atletas tuvieron que trabajar en la villa, como Guillermina Acocio, que tenía a su jefe de España exigiéndola. Y los atletas tuvieron que pagar de su bolsillo con su propio trabajo lo que ellos piensan que pueden hacer de muy buena manera, como el ganador de la contrarreloj, Mateo Kalesman, que inmediatamente de ganar la contrarreloj se fue al Mundial de Canadá. Sí. O sea, esto pasó con Bernice también, porque Bernice va a una supercopa que a ellos les viene bien, porque ya claro. Le pasó hace 2 años, y lo hablábamos con él hace 2 años y lo hablamos hoy también. el hecho de poder ganar algún dinero extra por una invitación desde China, donde hay presupuesto muy distinto al que tenemos nosotros.
0: Bueno, es, un poco tiene que ver con el calendario, ¿no? Son juegos, al no ser los Juegos Olímpicos, están como en un calendario en donde para algunos deportes cae bárbaro. Y para otros no tanto, ¿no? Por ejemplo, el vóley le cayó en el cierre de todo lo que es ventana de voleibol. Por ahí el básquet le hubiera caído bien, digo.
1: Sí, no quiero hablar de eso porque es, la verdad que fue una pena que no tuviera el básquet y es una pena que no esté el año que viene.
0: Como ejemplo, la ventana de.
1: Es que no iban a estar, por eso mismo el básquet perdía el sub-19. Como en muchas categorías se jugó sub-19, se debió haber permitido jugar sub-19. Sí, yo digo, bueno, está bien, era la pulseada entre FIBA Américas y Pan Am Sports. Pero Pan Am Sports tiene que saber que igual, como el fútbol vino sub-19, Brasil no se presentó en algunos deportes, Argentina no se presentó en el fútbol femenino. No, está en un calendario
0: complicado. Me surgió de ejemplo, así como el tenis, también es una complicación.
1: Bueno, o sea, pero por
0: si
1: eso mismo.
0: Si es un juego olímpico.
1: ¿Cómo no va a estar el básquet? ¿Cómo no va a estar el básquet en una contienda así?
0: El tenis, salvo en un juego, hasta en un juego olímpico va a caer sobre medio complicado porque va a ser inmediatamente
1: el juego olímpico
0: de
1: Wimbledon.
0: Entonces todos salen y van a competir cuando en realidad es, para muchos, es la competencia del año. Y sí me llamaba la atención un poco que eso quizás genera un poco de ruido. Por ejemplo, Julieta Lucas, ni bien ganaron la medalla dorada por equipos, al otro día salió la aprobación del ENAR del viaje al Mundial para el equipo que ya estaba clasificado, el equipo completo, al Mundial que se va a hacer en Rotterdam. Y a la tarde ya salieron emitidos los pasajes y ahora Julieta lo que está buscando es...
1: Sí, para el entrenador. Ya lo dijimos el otro día, Camila Soto va, que estuvimos hablando con ella, ¿no?
0: Claro.
1: Como porque es entrenadora de otra de las chicas. Bueno, ¿cómo no va a ser entrenador de la mejor deportista en cuanto a medallas que tuvo el país, junto con Maca Ceballos, cómo no va a ir con su entrenador? Entonces, me parece bárbaro, loable, que su propia empresa de management busque ese fondo para ir con el entrenador. Pero no puede pasar eso. No puede estar pensando ni el manager, ni la propia atleta. Entonces, estamos hablando de, waterpolo, no waterpolo, sino esa escobilla en el fondo del agua que se empuja, un deporte inexistente. No, estamos hablando de gimnasia, okay, gimnasia artística.
0: Hockey
1: subacuático. Claro, subacuático, sin meterme con ellos, digo. No es una disciplina que participen muy pocos adeptos. Estamos hablando de gimnasia artística, estamos hablando de natación y estamos hablando de atletismo, que son las tres disciplinas reina. Tenés una chica que tiene una actuación tremenda, no va a ir con el entrenador, se tiene que buscar ella. Bueno, hay cosas que siguen sin entenderse, por eso daba todos estos ejemplos respecto a los atletas, lo que tuvieron que hacer para ganar sus medallas. El medallero no responde a la actualidad de quienes manejan el deporte argentino, el medallero responde al énfasis que le pone cada deportista al hecho de poder participar y dedicarse hasta último momento. Y vamos a tener un par de ejemplos más dentro de un rato cuando podemos hablar con invitados. Nos vamos a ir enseguida, después de temita musical. Venimos con nuestro especialista de Fórmula 1, ¿no? Porque hubo Fórmula 1, iba a empezar a las 4 de la mañana, empezó bastante más tarde, se postergó también.
0: Sí, hora y media, lo charlábamos. Vamos a hablar con Brian Smith, que nos
1: explica. Lluvia y todo, y bastante buena la carrera de Colapinto, teniendo en cuenta que largaba desde atrás, así que vamos a hablar un poquito con él.

0: Un abrazo muy grande, bueno, primero para Dani Arcucci, ¿no? Que está animando la fiesta con la gente de los 10 kilómetros de San Isidro, un torneo que siempre fue el campeonato argentino de ruta. El otro día hablábamos, en realidad al principio del programa hablamos sobre las competencias que había en el día de hoy, también está el triatlón ahí en Palermo, pero en particular esta prueba es tan tradicional, las 10 kilómetros de San Isidro, que antes, insisto, era el campeonato nacional de ruta, hoy es una etapa dentro de ese circuito nacional de ruta. De hecho, ayer hubo otra etapa en Viedma, carrera en la que estuvimos también hace un par de años, una magnífica organización ahí en Viedma. La diferencia es que en aquella oportunidad todavía se hacía en domingo y desde el año pasado se corre esos 10 kilómetros tan bien organizados el sábado por la noche. Bueno, hoy fue una nueva etapa en San Isidro, lo dijimos, con bueno, la organización de la misma gente del maratón y del medio maratón, la gente de Ñandú. Fíjense lo bueno que está el roster, ¿no? Aquellos que participaron dentro de la competencia. Entre los hombres ganó Manuel Córcico, 29-43. Le sacó 16 segundos a Alan Nistroch. Tercer lugar para Juan Ignacio Dutari, que quedó a 19 segundos. Todo muy parejo. Esteban Angulo fue cuarto, 30-05. Y después Gustavo Moreira de Bittencourt, 30-10. Pegaditos. Entre el primero y el quinto, 27 segundos nada más. Las chicas, escuchen, ¿eh? Escuchen porque es increíble. La mamá Dayana Ocampo, o sea, regresando a la actividad después de haber sido madre, la olímpica Dayana Ocampo, ganó con 32-25, le sacó casi un minuto, 55 segundos, a la suramericana Sofía Gómez, que fue segunda, 33-20. Y atención, tercera fue la medallista de oro de los suramericanos en los 3.000 metros con obstáculos, Belén Caseta, que también participó de estos 10 kilómetros una semanita después de participar y de ganar la medalla dorada. 34-39, quedó a 2 minutos 14, hay una diferencia, ¿no? Bueno, Belén no es especialista, si se quieren, los 10, aunque, ojo.
1: Pero va camino, ¿eh?
0: Sí, va camino, sí, ya se despidió de los 3.000 con obstáculos. No sé, a mí me llamó mucho la atención porque, digo, estás en un proceso propio panamericano, pero dijo que empezaba.
1: Igual no se despidió, sino que ya estando clasificada a Lima con la prueba, porque el oro o de sur le daba la prueba. Bueno, va a probar.
0: Veremos cuál es la decisión.
1: La clasificación la tiene.
0: Porque la que viene pisando muy fuerte es Mika Levalli. Lo que pasa es que Mika Levalli, hay que ver a cuál estima va a estar. Si 1.500, 5.000 con la que ganó, o los 3.000 con la que salió tercera después de haber participado en días consecutivos de las otras pruebas. Una locomotora. Y bueno, veremos ahí qué es lo que decide Belén para su futuro. A futuro, cuando uno va creciendo, se va dedicando a las pruebas de semifondo, de fondo, y bueno, en este caso ya había participado previamente de este tipo de pruebas. Hoy Belén fue tercera a 2 minutos 14 de la ganadora, cuarta fue Sandra María Gómez y quinta Karen Yacanto. Un muy lindo roster de elite que tuvo la competencia de los 10 kilómetros de San Isidro, insisto, magníficamente organizada por la gente de Ñandú y conducida por nuestro colega, nuestro amigo Dani Arcucci, que estaba ya desde muy tempranito animando la fiesta, así que junto con Caro Rossi, como siempre, así que bueno, nada, una felicitación para ellos también en la conducción, y un abrazo muy pero muy
1: por la
0: grande
1: misión, claro.
0: Sí, bueno, se hace donde habitualmente se hace, ¿no? Cerca del hipódromo de San Isidro, con una recta y tres retomes de 180 grados que son bastante come piernas. Pero bueno, la cantidad de gente es maravillosa.
1: ¿No es para hacer marcas, decís?
0: No. Aunque alguno dirá que ayer decía el propio Dani, hay una recta muy prolongada, pero el tema es que cuando llegás a un punto en el cual no hay una rotonda, sino que tenés que llegar hacia un lado, frenar y volver, ahí ya te baja un poquito el ritmo, ¿no? Esos retomes de 180 son muy duros. Y son tres además. El último a 400 metros de la llegada, donde terminás dando un sprint final. Ahora sí, vamos a ir a la presentación porque hubo Fórmula 1 y en la mitad de nuestro programa hablamos precisamente con nuestro especialista.
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0: 9 y 31 de la mañana en la República Argentina, 9 y 30 todavía, ¿eh? Nos llegamos a 31 y estamos con Brian Smith. Brian, ¿cómo te va? No sé cómo estarás, si tomaste algo para despertarte, porque si te levantaste a las 4 para verla y después empezó a las 6, ¿dormiste algo en el medio? ¿Cómo estás?
4: ¿Qué haces, Pablito? Te estoy respondiendo, me parece.
0: O la viste diferido, total es lo mismo, ¿no?
4: No, me desperté, como todo hombre de bien que lo quiere ver a Franco, claro. Y de pronto pasaron cosas, llovía, no paraba de llover, después la FIA, increíble lo que pasó, y la tecnología a veces que nos tira un poco para atrás, dicho por la FIA incluso.
0: Es raro eso, ¿no?
4: Un problema de soft, a ver, el tema es así, como es tanta la potencia que tienen con la parte eléctrica, lo que decidieron fue, para no tener problemas de tracción y demás, esto se planteó a principios de año, vamos a reducir la potencia cuando se inicie una competencia declarada de lluvia. Declarada de lluvia es el comisario deportivo que te dice, bueno, se declara de lluvia, van todos con goma de piso mojado, bla, bla, bla. ¿Qué pasó? Muchos autos empezaron a fallar, porque el soft, entre el turbo que no desaccionaba porque estaban andando muy bajas revoluciones, y que tenían una reducción de potencia, se les apagaba el auto. Entonces, claro, tuvieron que reiniciar todo el sistema de software e inclusive desactivar esta limitación que tenía la FIA para que los autos estuvieran sin ninguna limitación y de esa forma intentar que el problema se subsanara. Bueno, lo lograron y desde ahí en adelante es que se larga la competencia. Pero claro, en el interín ya no sabía qué hacer. Entonces, para responder a tu primera pregunta, me vi MotoGP, me vi alguna serie que tenía, porque viste, estaba ahí con el teléfono esperando que se largara en algún momento.
0: ¿Y cómo te trató? ¿Aguantaste? Porque en un momento era bastante tedioso, ¿no? Yo, por lo menos, se largó, se relargó y nada, no parecía. Además, estaba también el impedimento que podía llegar a tener también el tema de la luz natural, ¿no?
4: Sí, había un montón de problemáticas que a las que ya te comenté en el principio, la gran decepción de que el equipo Alpine junto a McLaren, a Ferrari, no fueron los únicos que hicieron terrible mala estrategia en la cual se veía que había cuando vos vas con el auto y se veía que estaba mojado. Yo que estaba sentado y semidormido, porque es la verdad, en mi cabeza dije, no entiendo la estrategia de esta gente, porque por más que vos gires, normalmente vos girás entre 10 y 12 segundos más lento en la lluvia, en la mejor condición de piso mojado. O sea, lo más rápido. De ahí es todo para arriba. Y si vos hacías una cuenta simple, que tardabas 22 segundos en parar en boxes y salir de boxes, en dos vueltas vos recuperás el tiempo que perdés en la mejor condición de piso mojado. ¿Se entiende?
0: Sí, sí, sí.
4: Entonces, no tiene ningún sentido que salieran con la goma de piso seco. De hecho, bueno, se terminó corroborando de esa manera, con lo cual lo puso a Franco todavía más atrás aún y prácticamente sin ninguna chance. Pero bueno, ya estábamos en el baile, bailemos, dije, vamos a ver la carrera de alguna manera.
0: Me llamó la atención que los dos tuvieran la misma estrategia, porque de última, si tenés algún tipo de duda, así que te la querés jugar, claro, jugátela con Franco y no te la juegues con Gasly, porque Gasly terminó también muy perjudicado.
4: Tal cual. Lo que pasa es que fue un mix de malas decisiones de estos tres equipos que te mencioné. Uh-huh. Muchos otros, como por ejemplo Haas o, no sé, Aston Martin, decidieron dividir las estrategias, que era lo más lógico. Más sobre todo teniendo un auto de apunta. Y en definitiva, por lo general, no te puedes equivocar nunca si vas con la estrategia de Red Bull, porque Hanna Schmidt es la mejor estratega en la Fórmula 1, sin ningún lugar a dudas. Y una vez más decidió como correspondía tanto a ellos como Mercedes y otros equipos. Pero bueno, la carrera se puso bastante aburrida, porque claro, había tanta diferencia entre unos autos y otros, sobre todo para el que la mira por Franco, que por suerte aparecieron varios autos de seguridad y dieron la chance a Franco de a poco, bueno, cuando subsanaron el tema de la diferencia de neumático, ir avanzando, porque realmente estaba en un ritmo muy rápido, hasta mejor que el compañero, y un poco también se debía a esto de que, como iba a penalizar tanto, se dedicó a poner el auto a punto para una condición de carrera y no así para la clasificación. Entonces tenía una ventaja por sobre su compañero, que no llegó a pasarlo en pista porque lo paran antes, pero que venía mucho más rápido que Pierre Gasly.
0: Uh-huh. Bueno, Barajaria de nuevo, ¿no? No han sido dos buenos fines de semana, uno por lo del incidente del propio Franco, y otro por lo acontecido en el día de hoy, y bueno, nada, todavía quedan carreras como para recuperar y tratar de encontrar ese sitial ante un rival muy muy complicado, ¿no?
4: Sí, la verdad que sí, volvió a sumar otra vez puntos el equipo que ellos no querían, lamentablemente. No se le dieron las cosas bien, pero creo que el equipo Alpine está un pasito por delante de el Racing Bulls. Si Racing Bulls no viene con configuraciones nuevas y que le funcionen bien, creo que Alpine tiene una pequeñísima ventaja respecto a ellos, y estar en esa zona de esos últimos dos puestos que puntúan, que es el 9 y el 10. A pesar de todo lo dicho y cómo se dio la carrera, Franco termina en la posición número 13, que de no haberse tardado tanto el último auto de seguridad que entra, cuando se queda George Russell, creo que estaba cerca del último puntito también. Así que bueno, una carrera complicada para él, lamentablemente, por cómo se dio por la situación. Pero bueno, son carreras, hay que correrlas, es experiencia. Hizo lo que tenía que hacer, una curva 1 que era dificilísima porque no se veía demasiado. Y largando último, te imaginas que es mucho peor. Así que nada, volvemos a tener un nuevo ganador en el Gran Premio de Fórmula 1 de este año, que es Max Verstappen. Gran carrera del piloto holandés. Segundo Kimi, una vez más llegando a los puntos gorditos, y una grandísima remontada de Hamilton. Déjame decirte que yo no soy muy fanático, pero tremendo, porque Ferrari se la remandó.
0: ¿Por qué no te gusta Hamilton? Es una buena...
4: es igual, por el mismo motivo que no me gusta Max. El que lo vio desde el principio, la agresividad y las ventajas que le daban en su momento a cada uno de ellos, no me gustaba la desigualdad con respecto al resto. No así como pilotos, me saco el sombrero por los dos, de los dos mejores pilotos en la Fórmula 1, de lo que yo tengo visión, ¿no? No puedo compararlo con Fangio, obviamente, porque no lo vi correr nunca, a Juan Manuel. Estadísticamente no hay como comparar a ninguno contra Juan Manuel Fangio, pero creo que son de los dos mejores, y bueno, esa ventaja que tenían con respecto al resto de ayudines no me gustaba, entonces no es mi favorito, pero uno tiene que reconocer cuando una carrera es extraordinaria, un piloto es extraordinario, y estos ambos lo son.
1: Sí, aparte son tan competitivos, ¿no? Y por ahí se va a sonar mal, yo lo digo, te traduzco lo que vos decís, no lo pongo en tu boca, sí lo digo yo, más allá, ahora ya son supercampeones y bajaron un cambio, pero solían ser malos perdedores, pero eso lo digo yo.
4: Sí,
1: hablando,
4: tal cual.
1: Hablando de, no lo quise poner en tu boca, hablando de estadísticas, es el primer triunfo de Verstappen en el año, van 11 consecutivos, lo cual es una locura. Ahora, al lado de Lewis Hamilton, que tiene 18, le falta casi la mitad.
4: Sí, tal cual.
1: Es una locura.
4: Lo de Hamilton no tiene comparación. Realmente las cosas que ha hecho, y más a la edad de Hamilton, porque hay mucha diferencia de edad.
1: Sí.
4: Y como todos sabemos, los que nos vamos poniendo más viejitos, que nada te ayuda con el paso del tiempo fuera de la experiencia adquirida, que tenés que tener también la capacidad para poder emplearla como corresponde. Entonces, por eso me sigue no sorprendiendo, porque la palabra no sería correcta, admiración total por Hamilton, porque podría haber tranquilamente, por ejemplo, en esta carrera, decir, listo, meto el auto, no gasto el motor, porque no tiene sentido esto, y el tipo siguió luchando, siguió peleando, siguió avanzando hasta la última vuelta para poder llegar a este tan tan deseado podio. Y el otro es a ver, para poner una palabra, para que no la digas vos, Tommy, es un animal, porque realmente claro, las cosas que hace, no se equivoca, el tipo es despiadado cuando tiene que serlo, pero bueno.
1: Sí, ahora están haciendo de, son digamos, son como los buenos de la película, ante, bueno, un nene como Antonelli, que se supone, uno ve que tiene el auto, ¿no? Entonces, se la tratan de rebuscar, me parece que es el atractivo de la temporada, ¿no? Más allá de que Antonelli parece estar cómodo, también está bueno ver cómo se la rebuscan cuando hay carreras en donde los dos están en competencia, ¿sí? Olvidémonos del campeonato, digo, uno agarra el Gran Premio y dice, bueno, ¿para qué están? Y es ahí en donde ve la mano y ve la técnica y trata de apreciar, ¿no?
4: Sí, tal cual, a ver... lo que vos dijiste recién, ¿no? Con Antonelli la diferencia es abismal para con ellos, porque la forma en la que se manejaban ellos versus Antonelli, Antonelli es un bebé de pecho,
1: claro,
4: prácticamente.
1: Son otras épocas también.
4: Esa maldad o esa necesidad de como cuando veías, no sé, Rocky, no sé si se acuerdan, el ojo del tigre, esa necesidad, ese deseo, ese hambre de querer ganar. Antonella debe tener, pero es como que va por otro lado. Entonces me cae un poco mejor esa sensación, lo que no significa que...
0: Después de campeón hablamos, ¿no? Después de campeón hablamos, a ver lo que es Antonelli más adelante, como ellos también evolucionaron desde el primer campeonato, ¿no? Digo, con la malicia.
1: Tal cual. Pero ahora no tiene nada para perder.
4: Aparte, cuando tenés un auto que es mejor que el resto, pero igual Antonelli tiene una cuotita de velocidad extra por sobre su compañero, porque esto se ha demostrado, vas con otra configuración de cabeza. Cuando Antonelli el año que viene lo tenga a Max Verstappen peleándole carreras de par a par, y quizás que las Ferrari se acerquen también más veces de las que se están acercando ahora, vamos a ver un Antonelli mucho más agresivo del que estamos viendo ahora, y quizás seguramente con un campeonato encima, con lo cual va a estar un poco más relajado. Y ahí vamos a ver quizás que la cara real del piloto, ¿no? Pero bueno, ¿para qué hacer futurología si nos faltan un par de meses nada más y nos daremos cuenta lo que ya sí descubrimos con estos dos que estábamos nombrando antes?
0: Casi que no va a haber cambios el año que viene, ¿no? Creo que Esteban Ocon es el que se va de Haas, pero después ya han renovado casi todos. Hoy una muy buena actuación, creo que empezó a reaccionar definitivamente Aston Martin, octavo puesto para Alonso y duodécimo para Stroll. Pero creo que no hay demasiadas modificaciones para el año que viene. Digo esto por, a ver, la semana pasada hablamos del exabrupto de Norris, ¿no? Después se rectificó y me parece muy bien, porque además hasta tenían un cierto vínculo, chance y todo, estaba recaliente, dijo eso, después dije, no, dije una estupidez. Y de hecho también lo defendió Verstappen en esa conferencia de prensa diciendo todos nos equivocamos, y bueno, también lo hablamos la semana pasada, digo. Pero el año que viene hay casi una... En esto de que decía Norris, de que no puede participar en Fórmula 1, están prácticamente todos todos con esa sensación de que todos vuelven, a excepción de alguna plaza que queda libre, pero después ya está todo.
4: Sí, quedan definir tres. La que mencionaste, que hay dos o tres alternativas. Una de las que se baraja es Yuki Tsunoda, que hizo un muy buen papel cuando regresó al Racing Bulls. El piloto que más suena es Cámara, que es el que está peleando el campeonato en Fórmula 2, un brasileño que realmente va muy fuerte y que tiene relación directa con Ferrari. Seguramente se lo va a ver probar en algún momento en las tandas oficiales.
0: Pero vos decís que puede ocupar alguna butaca, ¿no?
4: Y es muy probable que la dejás.
0: Ah, mira.
4: Porque tiene ahí el apoyo. Un tema de que teniendo el apoyo de Ferrari, claro, y sabiendo que el piloto va fuerte, puede llegar a interesarle a Haas. Y a Yuki lo veo difícil, porque es muy difícil que el japonés traicione su marca. Y Yuki, claro, es piloto Honda, entonces no lo veo por ese lado. Lo veo más si pasara algo en Aston Martin, cosa que dudo, porque Stroll es inamovible y Alonso se va a retirar, y si no, no va a haber lugar. Y lo otro, que es el Racing Bulls, los dos están andando muy bien. Realmente pensar que puedan cambiar alguno de ellos es medio difícil. Estarán alargándolo como para poder seguir negociando, pero no me da la sensación.
0: Yo creo que tiene que ver con eso, ¿no? Con recaudar muchísimo más dinero, pero después casi... Te diría que es bastante... No recuerdo una temporada así con tan pocos cambios, si llega a darse solo la de Haas, porque siempre hay modificaciones, y además vienen empujando los de abajo. El torneo está parejito, está, como dijiste, de Cámara, está el ruso, hay un par que tienen sus posibilidades dentro de lo que es la Fórmula 2. Lamentablemente el otro día no hablamos de lo de Nico Barrone, bueno, será para una próxima, volvió al Sport Prototipo. Va a ser difícil que se reintegre, eso sí, ¿no?
4: Sí, porque es difícil entrar como lo hizo Nico. No tuvo la temporada que él quería, tampoco tenía el equipo que él quería. No tenía la experiencia, son todo un montón de cosas, que por otro lado también le pasó a Herta, que está por lo general bastante adelante en la Indy, y vino acá, para él eran chicos, y le dieron una paliza hermosa. Va a volver seguramente a la casa, y eso a veces no es fácil, por suerte y por capacidad, sobre todo por la segunda. Nico estuvo este fin de semana en un circuito llamado Petit Le Mans, en las 10 horas, habían clasificado segundos y no sé qué les terminó pasando en la carrera, que se retrasaron, pero venían peleando la punta. Con lo cual, de nuevo, con el equipo GM oficial, él sabe que tiene ese hueco ahí disponible, y está bueno de que ya en la primera acción que tuvo después de tanto tiempo, casi 9 meses o 10, de no subirse al auto, estuvo a la altura de sus compañeros y súper rápido. Entonces, es muy probable que después de esto, creo que su camino sea por aquel lado. A no ser que, bueno, la vida te da sorpresas, esperemos a ver qué es lo que pasa.
0: Sí, seguro, seguro. Bueno, a esperar la semana que viene, porque ya se viene Singapur, ¿no? Estas semanas consecutivas. Ya hablaron también y no están todos de acuerdo con que se disputen los Gran Premios sobre el final de temporada de Medio Oriente, pero bueno, será...
1: Es la tendencia, va a ser para que Argentina se sume, por ejemplo, no sé, no va a haber prácticamente, va a ser, la novedad va a ser que no haya fin de semana con carrera.
0: Sí, más o menos.
1: El año que viene y el que sigue.
0: Más o menos, bueno...
1: Esa va a ser la novedad, antes era cada 15 días, cada 20...
0: Sí, la novedad sería que empiecen en enero como en las épocas también, de Reutemann, que también se corría Argentina y Brasil en enero. Uf, un calor.
1: ¿Te imaginas?
4: Tremendo, yo no entiendo quién organizaba esos calendarios, ¿no?
0: Bueno, pero era todo muy artesanal. Yo recuerdo eso con muchísimo cariño. De hecho, yo he ido a ver dos clasificaciones, 77 y 78, mirá qué grande que soy. Y iba a la clasificación el sábado, y una vez fui a los mixtos, que entraban los mixtos y después toda la bajada del tobogán. Y la otra vez fui a la recta principal. Y esos vehículos son, te digo, inolvidables. Por eso de vez en cuando algún YouTube para refrescar un poquito la memoria de lo que fue, ¿no? Y además los pilotos eran todos playboy, nada que verga ahora, ¿viste? Que son recontra profesionales. Todos fumaban, era un desastre eso. Bueno,
4: jugaban arriba de la goma, estaban descargando nada.
0: No, tremendo. Y además de todas las publicidades.
4: Era bomba atómica.
0: Tremendo, qué lindo hablar de esas épocas. Vos sabés que hablando de esas épocas, y antes de despedirte, quería una reflexión tuya porque no lo hice la semana pasada. Y bueno, vos también tuviste vínculo. ¿Quién no tuvo vínculo el que pasó por un monoposto en la Argentina, empezando en algún momento la Fórmula 4, la Fórmula Renault con Don Tulio Crespi, ¿no? Creo que sos el más indicado como para hablar un poquito después de su partida.
4: Qué noticia triste. Uno de los creadores más grandes que tuvo la Argentina de autos y sobre todo monopostos, creó él una categoría que era la Fórmula 4, que después pasó por diversos nombres, en su momento la Fórmula Renault y demás. Un gran fabricante de todo y un tipo que era súper feliz y que tenía una frase que es que viva la vida, y lo decía constantemente. No era una frase hecha, sino que era su modo de operar y de estar. Una persona súper feliz, que bueno, lamentablemente que nos dejó. Y dejó una última herencia, un último legado muy lindo, que fue los autos de la película, de la serie que se hizo, sí, sobre Ayrton Senna en Netflix.
0: Acá nomás, hace poquito.
4: Hace muy poquito hicieron una copia de cada uno de los autos, homologada y autorizada.
0: Por hermosos, hermosos.
4: De los que corrió a Ayrton, espectaculares, la verdad, espectaculares. De hecho... los autos ahora se venden a pedido especial, y está todo lo que fue la campaña de Senna, desde la Fórmula Ford hasta la Fórmula 1, como último regalo que dejó Tulio ahí en su fábrica de Balcarce. El día que hagan un museo específicamente de eso, junto con el de Fangio, que ya está, es un paseo para ver al que le gusta un poco la historia del automovilismo, porque son dos lugares extraordinarios, tanto el Museo Fangio como la fábrica de Tulio, que ojalá que puedan hacer esto que te digo, que es realmente muy lindo.
0: Yo creo que tanto Tulio como Oreste Berta deben ser de las personas más significativas, no digo que sean las únicas, ¿no? Pero dentro de lo que es la propia historia y el desarrollo del automovilismo, sobre todo monoposto o con techo, me parece que esos dos nombres son de los más grandes. Fuiste campeón de Fórmula Renault, ¿no? 95, sí, hace más de 30 años.
4: Sí, más de 30 años, qué viejo que estoy, por Dios.

0: equipo de Fórmula 1 porque se quiso que quedara en Argentina y vive en Argentina. De hecho, la época en la que los Torino van a Europa, él fue gran responsable, toda esa parte. También guiado, apoyado y secundado por Fangio y otra gente acá en el Automóvil Club. Un genio absoluto, las cosas que hace Oreste y las que hizo, un adelantado a su época, sin ningún lugar a dudas. Bueno, gente en Argentina que triunfa en el mundo, nos podemos cansar de nombrar en automovilismo, entre ellos Scalabroni, Pagani, Ringland, un montón de gente que realmente ha hecho cosas extraordinarias. Así que nada, hay pastas, como se dice acá en Argentina, porque el argentino es vivo, es pícaro, es inteligente, y bueno, y mucha gente que triunfa en el mundo.
1: Briatore no podía entender cómo toda esa gente se reunió para ver a Colapinto. Briatore sabe de historia, o sea, la Argentina puede tener más dinero, menos dinero, más plata, menos plata, más pilotos, menos pilotos, pero la pasión por la Fórmula 1, como para el resto de los deportes, que a veces no hay dinero, pero sin embargo siguen apareciendo deportistas, siempre está. Y esa es la diferencia quizás con otros países donde ese apasionamiento no existe tanto. Entonces, por más dinero que tengas, no va a salir por ese lado. Creo que una de las razones, ¿no?
0: Sí, pero es que a mí me parece, me da la sensación que es un tema cultural, Palito, porque vos vas a España y algo cotidiano, tu hijo se encuentra con otro nene, se hacen amigos y vamos a jugar y no se encuentran en las casas, se encuentran en un shopping, se encuentran en una plaza por una hora y después se va cada uno por su lado. Entonces, es algo esto de que tiene el argentino de compartir, de querer estar con el otro, de que del asado o de lo que fuera, la excusa que fuera, para estar juntos, que hace que esa unión después, esa pasión, se pueda idolatrar en cualquier otra persona y lo sigas con un fervor impresionante. Y eso no pasa en ningún otro lado, ni hablar en Estados Unidos. Entonces, creo que es un poco nuestra cultura que nos lleva a eso, que obviamente es en el fútbol, que es el deporte más importante en la Argentina, y creo que el segundo puede llegar a ser el automovilismo, se nota tanto, ¿no? De toda la vida fue así. Como decías vos, en la época del autódromo, en el 78, que la gente iba a seguirlo al Lole y demás, eso no creo que vaya a cambiar. Y bueno, ojalá que con todo esto que se está haciendo, toda esta movida que metió Franco al llegar a la Fórmula 1, siga activando cosas como para que en poco tiempo, y como ya dijimos varias veces acá en la radio, esté la Fórmula 1, que estoy seguro que va a estar, porque falta simplemente tiempo y un poco lo que decía Tommy, en cuanto hay una carrera que le vuela un misil por el aire, la Argentina puede ser candidata al 20.
2: En esa zafamos.
1: Bueno, ojalá. Gracias, Brian, un placer como siempre escucharte.
0: Un abrazo grande para los dos y para todo lo bien.
1: Disfruta el domingo que está muy lindo,
0: Dale, vamos a salir a estirar un poquito las piernas.
1: Dale, un abrazo muy grande. Ha pasado entonces Brian Smith con la columna, hablando un poquito de la Fórmula 1 hoy en la madrugada de Argentina. Ya vuelvo.
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0: Muy bien, las 9:56, un poquito más, estamos ya llegando al comienzo de la última hora de nuestro programa. Bueno, habíamos hablado sobre lo que pasó con la Fórmula 1, ya estuvimos hablando también lo que pasó con el atletismo, con la carrera de San Isidro. Estaremos también después refrescando un poquito de lo que sucede en Palermo. Hablamos un poquitín de tenis, ¿no? Porque ya tiene que estar jugando. No sé si ya terminó el partido.
1: Sí, hablamos ya un poquito, lo adelantamos y lo actualizamos. Dale. ¿Sabes? Djokovic se llevó el segundo set. 6-4 es Zverev.
0: Sí, más por segundo.
1: 4-6. Sí, de Fran dijimos la derrota de Daniil Medvedev. Llegó hasta donde podía llegar, ¿no? Que era lo. Sí. Digamos, dentro de la segunda experience.
0: Buena victoria sobre Daniil Mensik, 6-3, ¿no?
1: Peleó con Medvedev en cuarto de final del ATP 500 de Beijing. Se le viene Shanghai, el Master 1000.
0: ¿Qué partido es Zverev perdiendo un set con Djokovic?
1: Claro,
0: si
1: y decíamos
0: ganar que Djokovic es que también tiene que pelear con la cabeza para ganar el uno, ¿no?
1: Y la novedad es esa, que Zverev es claro favorito en el partido contra un Djokovic, que es raro decirlo, pero era el favorito. Y bueno, fue 6-4, 4-6, ya están en el tercero.
0: Después, si tenemos tiempo, lo hablamos, porque la semana pasada, bueno, estuvimos con el Challenger de Buenos Aires, lógicamente. Hoy Guido justo juega con Heide la final en Curitiba. Son prácticamente los mismos, ¿no? Los que van rotando de uno a otro. Pero me llamó la atención porque nunca había visto un torneo en el cual nos tocó transmitir los cuatro cuartos de final, la final de dobles, las dos semifinales y la final, con largas horas de transmisión, porque además el que era corto era el domingo y después se suspendió hasta las 5 de la tarde, más o menos 5:30. Y me cuesta recordar una situación en la cual estuvimos al aire 7 partidos de single y un partido de doble, y no hubo una sola polémica. Un gran respeto entre los protagonistas. Yo, está bien que todos se conozcan y demás, pero siempre hay alguno que o sea, no estoy hablando de si estaba enojado consigo mismo, digo con el rival. No se discutió pelotas, no se discutió con el árbitro, nadie tuvo un berrinche. Fueron muchos partidos los que hicimos, y me llamó poderosamente para bien la atención que los tipos se manejaran de esta manera. Así que muy, muy agradable haber estado en el Vila Racket la semana pasada, bueno, con esa final que además terminó con la derrota de Facu Mena, con la victoria de Alex Barrena, pero digo la derrota de Facu Mena por ese momento que tuvo de sollozo, de tensión. Bueno, se conoce ya la historia de su padre, que fue entrenador allí, que falleció joven, y tenía un sentimiento muy grande con la madre ya desde la propia semana. Venía además de un título y una final en Europa, gran momento para Facu Mena teniendo 33 años. Pero la situación además nos conmovió a todos. Bueno, ponemos punto y aparte en lo del tenis. Y vamos a hablar con otro gran protagonista que tuvo los suramericanos. Y ya habíamos hablado hace poquito con él, porque, bueno, Horacio ya es un habitué. Horacio Cifuentes, a él nos referimos, es un habitué aquí en alto rendimiento. Hablamos en lo que es la previa, en su momento Portugal, de lo que está en Europa. Y claro, lo
1: le
0: que
1: preguntamos si iba a estar y cumplió bastante bien cumplió.
0: No, lo que significaba Rosario, además, el hecho de poder participar y representar a la Argentina.
1: ¿Qué te parece?
0: Y me imagino, Horacio, te saludamos, Pablo Viola, Tomás Rodríguez Couto, aquí en alto rendimiento, en Dispo Radio. Me imagino la satisfacción que tenés y lo bien que te debes sentir por un evento que en lo deportivo salió sencillamente fantástico. ¿Cómo te va?
2: Hola, buenos días, muchachos. Bueno, acá ya son las 2 de la tarde, así que bueno, no sabía si decir buenas tardes, buenos días.
1: Depende si almorzaste.
2: Ya estamos.
1: ¿Ya almorzaste? ¿Qué almorzaste?
2: Sí, ya almorcé.
1: Sí, ya.
2: No, acá no se pierde la costumbre argentina. Me clavé 2 milanesas con fideo, así que.
0: Ah, bueno, bien.
2: Estamos a tono.
1: Es milanesa con fideo, para uno no le gusta ese plan.
0: Yo generalmente no las como juntas, claro, pero no importa. Respeto eso también, pero digo, estaba pautado con la nutricionista eso, ¿no? Me imagino.
2: Sí. Justo hablé hoy a la mañana y me dijo así, dale.
0: O era el permitido, no sé. Porque si no haces eso todos los días, no va. Bueno.
2: Nah, la verdad no trabajo con nutricionista, pero bueno, con tantos años más o menos sé ordenarme con las comidas. No, tampoco soy muy, muy cuidadoso, así que digamos.
0: No, pero es una parte importante igual también, ¿no? Dentro de la evolución, me imagino que
2: no te manejás,
0: pero tenés algún contacto, sobre todo cuando representás a Argentina, y bueno, conviene esto, algún suplemento, esto y el otro, me imagino que sí, porque eso ya está, es casi usual para todos.
2: Sí, no, la verdad, también ya he trabajado anteriormente, más o menos, sé qué comer, qué no, y bueno, igual tampoco.
0: ¿Y cuándo podés?
2: Tampoco soy tan.
0: O sea, hoy no,
2: no, no, no, no se trata de cuándo poder, la verdad que no me prohíbo nada, ajá, pero sí no trato de no tomar gaseosa, cosas simples que me hacen estar bien conmigo mismo. Tampoco, ajá, hay que volverse loco porque después uno se estresa y nada, también hay que tener un balance, ¿viste?
0: Y hablando de estar bien con vos mismo, me imagino que quedaste muy bien después del paso por aquí por Argentina, porque la verdad es que uno los veía y hay como una gran simbiosis con Santi en el doble, pero además cuando juegan por equipo, cuando están enfrente, porque también se vio esa definición y bueno, nada, es una competencia, pero eso no quita el hecho de estar jugando con un compañero.
2: Sí, la verdad que muy, muy feliz de mi parte haber logrado 2 oros y la de bronce. Nos quedó un poco el sabor amargo porque queríamos ganar en equipos también, pero bueno, no tuvimos un gran día. Puede ser también por toda la exigencia que llevamos los días anteriores, no estuvimos tan bien mentalmente y creo que nos perjudicó, pero bueno, son cosas del deporte, ya jugaremos de nuevo y tendremos revancha.
0: Y contanos un poquitito lo que fue la final, porque fue una montaña rusa, ¿no? Ventaja por un lado, típico después
1: del clásico.
0: Tercer y cuarto capítulo para Santi con una buena diferencia, después fue 1-1. ¿Cómo te sentiste ahí adentro? ¿Había cierta tensión porque siempre uno quiere ganar el oro respecto de la plata?
2: Sí, uno entra a la cancha y lo que menos quiere es perder, por más que sea un amigo y todo, uno quiere siempre ganar. Somos deportistas, competimos de chiquito y bueno, la verdad que nacimos para competir y el que te diga lo contrario no le creo. Así que no, por suerte me lo pude llevar yo el partido, pero era 50-50, la verdad. Nos conocemos mucho con Santi, y así que bueno, uno conoce los golpes, conocemos los saques, no hay tanta incertidumbre en el juego, ¿viste? Como puede pasar con otros rivales.
1: Uh-huh. Horacio, no sé si exagero, pero por un lado quiero saber cuánto influye, digo, positivamente para los dos, que incluso en Sudamérica, si incluís a Calderano, ¿no? Si está, cuando esté la posibilidad, obviamente él suele estar en los Juegos Panamericanos, pero digo, incluso en un argentino, vienen a un nacional y encontrás alto nivel en una semifinal, en una final. ¿Cuánto influye positivamente para ustedes? Y te digo, sin miedo a exagerar, para el tenis de mesa argentino. Digo, ustedes están, se elevan la vara mutuamente, se exigen, son partidos parejísimos, que no sé si todos los países de Sudamérica tienen ese nivel interno como para decir, che, voy a un nacional o vengo acá a Rosario y no tengo el título asegurado.
2: No, sí, principalmente en hombres creo que el nivel subió mucho. Antes tal vez había entre los primeros 4 y después el resto de los jugadores estaba bastante lejos. Uh-huh. Hoy en día hay muchos jugadores que están compitiendo afuera. Imagínate que Santi en el Nacional perdió en cuartos de final, uh-huh, en el Nacional argentino. Y eso te demuestra que el nivel en hombres es muy parejo. Podemos perder en cuartos de final, podemos perder en octavos. Así que nada, la verdad que a nivel de América creo que tenemos un gran nivel, sí, los chicos, ¿no? Por suerte. Uh-huh. Y eso es lo que decís vos, si es tan parejo, eso lo hace también estar siempre en alerta y prepararse de la mejor forma, y todos hacen lo mismo porque saben que están cerca y eso hace que el nivel posiblemente suba, ¿no?
0: ¿Cómo lo viviste desde lo emocional? Digo, por la cantidad de gente que se acercó a cada uno de los escenarios, el público vibrando desde las tribunas, y ustedes, bueno, también un poquito enraizados a partir de esa celebración del público, el hecho de poder vivir una experiencia así en condición de local, que mayormente no se da en un evento de estas características.
2: Sí, tal cual decís vos, fue muy bonito tener público argentino. En la final, viste, como jugábamos nosotros dos, se sentía como que el público no sabía cuándo aplaudir, cuándo no, así que fue un poco reservado y creo que...
0: El oro y la plata estaban asegurados.
2: Sí, estaban tranquilos, viste, no fue el caso de la semifinal de Santi, que jugó con Minio, de Ecuador, que la verdad yo estaba jugando al lado y no me podía concentrar porque, increíble, había un bullicio tremendo,
0: Increíble, pues no, esa fue la cancha
2: no
0: principal.
2: La
0: vos estabas en la cancha que no tenía transmisión o que sí la tenía, pero una alternativa, ¿no?
2: Claro. No, no, creo que solo la cancha 1 tenía transmisión, así que nada. Pero estábamos al lado, así que mientras Santi estaba haciendo un punto, yo estaba tirando la pelota y se escuchaba el ruido, la verdad. Fue un poco complicado jugar. Decí que pude ganar bien la semifinal y no necesité nada, tanta motivación de la gente, por así decirlo. Pero sí, en otros partidos el público se hace sentir y está bueno porque al otro le genera presión y a uno lo sube, ¿no? También.
1: ¿Y cómo viviste la previa? Digo, porque viste como vos viviste varios Odesur y no siempre hubo tanto apoyo, te diría hasta de lo institucional, dirigencial, más allá del deporte, digo. Y sí, obviamente se busca ganar medallas y la idea es que estén por eso, porque se exigen medallas y ustedes son muy importantes. Pero empezaste a notar los primeros días de que iba a haber mucho. Bueno, de hecho, la esgrima se hizo en el provincial, es espectacular las instalaciones. Ya se había hecho un nacional ahí, si no recuerdo mal. Pero imaginabas, digo, en qué momento empezaste a ver, che, la verdad que la gente se está copando, se está enganchando. Porque siempre está ese miedo, ¿viste? De la falta de difusión, de la falta de apoyo, y mirá lo que fue, se demostró, ¿no? Que cuando la gente se entera, fue una locura. O sea, más allá de Boca River, hay un montón de deportes en la Argentina y tu deporte no es la excepción.
2: Sí, sí. La verdad que el primer día que jugó Leo Fuentes, que fue el primer argentino que jugó, no llegó la información. Yo estaba en la villa, pero no sé, me llegó por Instagram y así información de algún amigo que esté mirando que estaba explotado. Así que nada, dijimos, esto va a ser así todo el torneo y nada. La verdad que justo el sábado que jugamos la semifinal con Perú en equipos, dijimos, bueno, si llegamos a la final, somos el último deporte que queda. Esto va a explotar. Y perdimos en semi, porque si no era el sábado a las 3 de la tarde la final, siendo el único deporte, final Argentina-Brasil. Yo creo que hubiese explotado eso, pero bueno, no pudimos llegar y queríamos ver y vivir esa experiencia.
0: Hasta el último día, ¿no? Como con los viejos Juegos Olímpicos, recuerdo el de Atlanta, fue el del tiebreak. No había tiebreak. En el voleibol, Holanda-Italia. O todavía era Holanda, no Países Bajos. Y claro, tuvieron que cambiar el sistema de definición porque estaba ya la ceremonia de clausura. Iba a ser más o menos similar, aunque bueno, no estaba cerca esta vez.
2: Sí.
0: ¿Tuviste contacto seguramente con, como suele suceder en estas competencias, con chicos de otros deportes? Me imagino que debe haber habido una relación en el lugar donde almorzaban. ¿Cómo lo viviste desde adentro lo que fue un juego un tanto ambiguo, ¿no? Porque por un lado estaba la alegría de todos de participar, muchos de obtener podios y demás, pero por otro lado también eso que fue casi recurrente en el post sobre el tema de los apoyos, el tema de muchas veces que sea una búsqueda personal y no tanto nacional. No sé cómo lo viviste desde adentro vos.
2: Bueno, nosotros nos tocó un departamento compartir con los de tenis, ahí con Lautaro Midón, y creo que se llamaba Manu, y uno más, no me acuerdo el nombre. Manu Lacerna y el otro, no me acuerdo, eran tres. Así que nada, con ellos capaz algún ida y vuelta de palabra, nos seguimos en Instagram, pero después estamos, cada deporte está en la suya, la verdad. Sí. Nosotros éramos seis hombres, dos técnicos, así que estábamos entre nosotros, es la realidad. Llegábamos muertos, íbamos a cenar, capaz nos jugábamos un truco entre nosotros y nos íbamos a dormir. Es la realidad. La verdad que vamos a competir, no vamos a por así decirlo, estar de joda, entre comillas, pues, ¿no? Y nada, queremos que nos vaya bien, ¿no?
0: Y la realidad en esto que fueron los suramericanos, el año que viene serán los panamericanos y ojalá, por supuesto, que tengan sus posibilidades por Los Ángeles. La realidad hoy los tiene totalmente contemplados respecto de traslados, gastos y demás para ir a representar a Argentina o tuvieron algún inconveniente ustedes?
2: No, la verdad que el ENAR para con nosotros, principalmente el equipo masculino, siempre se ha portado bien, siempre nos ha apoyado y nos sigue apoyando. La verdad que sin la ayuda del ENAR no sería lo que soy hoy como jugador. Así que de mi parte, la verdad que nunca tuve un problema y soy totalmente agradecido. Y nada, obviamente siempre se puede estar mejor, uh-huh. Pero de mi parte solamente agradecimiento.
0: Y esto tiene que ver también con los resultados. Recién lo hablamos hace un rato con Agustín Bernice, con gente, por supuesto, de kayak en particular, de canotaje, donde el equipo de él, además de él en lo personal, que viene teniendo desempeños fantásticos en los últimos Juegos Olímpicos también, y bueno, en su caso van a hacer las giras del exterior habitualmente, con tres Copas del Mundo, con el Campeonato Mundial, y bueno, y eso tiene que ver mucho el apoyo respecto de las actuaciones anteriores. Ustedes vienen también con muy buenos rendimientos en el plano regional, con lo cual eso me parece que también empuja mucho más la actividad, ¿no?
2: No, sí, tal cual decís vos, porque si es el caso de las chicas la verdad que no se la está apoyando como nosotros, uh-huh. Es una realidad. Pero bueno, esto funciona así, ¿qué se va a hacer? Obviamente deberíamos tener igualdad de apoyo, pero bueno, esto funciona así, no quiero criticar, ni mucho menos. Yo lo único que quiero decir que a nosotros, el equipo masculino, por lo general siempre nos han mandado y estamos compitiendo bien, la verdad.
1: Horacio, ¿y cómo viene tu 2026-2027? En cuanto a ligas europeas, en cuanto a objetivos por ese lado, y esa línea fina, ¿no? Línea fina, línea y línea fina, está bien de las dos maneras. Suena raro una de las dos, pero está bien las dos. En cuanto a eso, al crecimiento de nivel, que son detallecitos, ¿no? Lo que tenés que mejorar, o si bajás un día, se nota. Pensando en eso, en lo que se viene, bueno, tus temporadas en Europa, y bueno, obviamente, porque esto sigue, o sea, muchas veces, obviamente, gran noticia y bienvenida a todo lo que tiene que ver con medallas para Argentina, pero también tiene que ver con tu día a día allá, ¿no?
2: No, obvio, la verdad que si hace 10 años no tomábamos la decisión de venirnos para acá, no estaríamos hablando seguramente en este momento. Uh-huh. Es una realidad. El nivel y el mejor entrenamiento está acá en Europa. Te hace subirte. Te hace subir el nivel, estás compitiendo con los mejores. Principalmente la competencia, porque bueno, ponele que nosotros tenemos buen nivel para entrenar si estamos en Argentina, pero después no podemos competir. No tenemos competencia fuerte en lo que es Sudamérica o Argentina, más que un torneo al año, que es el nacional. Acá estamos compitiendo una vez por semana mínimo. Imagínate, yo jugué el viernes, ahora este viernes que entra juego en Bélgica, el sábado y domingo juego en Portugal, así que estoy en constante competencia. Y nada, la verdad que eso te hace estar fresco y para momentos importantes saber cómo decidir también, ¿no? Y tener confianza.
0: ¿Seguís con los mismos vínculos para el año que viene? ¿Eso está garantizado? ¿Lo renovás año a año?
2: Claro, vamos año a año, pero igual acá la temporada, acordate que va distinta a nosotros. Nosotros vamos de septiembre a mayo, así que bueno, hasta mayo estamos tranquilos.
0: O sea, por eso ya el vínculo ya estaba arreglado antes de los suramericanos y por lo menos el próximo año está.
2: Sí.
0: Y por supuesto, sí. Hay factibilidad de que con el rendimiento que tienen sigas siendo por un tiempo, digamos.
1: Y aparte volviste con medallas, o sea, algún permisito. Bueno bien.
2: No sé si a los clubes le interesa tanto los resultados con la selección. Lo único que le interesa es que después vaya y ganes con el club. Es la realidad.
0: No, eso sí, pero muchas veces, no sé en lo particular, sí, te lo destacan, ¿no? En sus redes sociales y demás, que ustedes...
2: Sí, lo destacan en las redes sociales, puede ser, capaz en los diarios ahí de las ciudades, pero bueno, al fin y al cabo, después les interesa que ganen para su club.
0: Pasa con todos los deportes, no solo con el tenis de mesa.
2: Claro.
0: ¿No? Por más que obvio, el fútbol viene con la selección, venía a ganar con nosotros, ¿no? Con la selección que nosotros te pagamos. Claro.
2: Obvio, te puedo asegurar, si yo pierdo en octavo de final en el sudamericano y soy el mejor jugador de la liga, me van a contratar por el que es campeón sudamericano y le va mal en la liga. Eso funciona así.
0: Bueno, Horacio, nada, queríamos charlar un poco contigo de lo que sucedió en los sudamericanos y bueno, poner un poquito el pie para lo que va a ser la nueva temporada, aguardando por supuesto panamericanos, pero viendo también el desarrollo a ese nivel y pensando siempre un poco en el futuro de ustedes. Felicitaciones una vez más.
2: Muchas gracias, que tengan buen domingo.
0: Un abrazo muy grande. Ha pasado Horacio Cifuentes, uno de los verdaderos galardonados dentro de lo que es el tenis de mesa en los suramericanos, medalla dorada en individual, medalla dorada en dobles, medalla de bronce en equipos, se quedó un poquito ahí con la espina, pero bueno, también sí, hay un desgaste importante con las otras competencias, ¿no?
1: Sí, hubiera sido la frutilla del postre, pero nada, un trabajo espectacular y vuelven a demostrar, ¿no?, que están en un excelente nivel. Y más allá del oro y plata, que claro, era, llegaron a la final, bueno, después nos enteraremos quién gana o la disfrutamos. Es eso, el cómo trabajan en equipo, porque conviven todo el año allá en Europa. Y en la cancha se matan deportivamente y eso eleva el nivel. Porque claro, vos venís a un argentino y decís, bueno, voy o no voy a sumar un título, porque cada uno lleva el conteo de los títulos nacionales que tiene año por año, sobre todo los de single, ¿no? Porque el equipo ya es sumar otro, o el dobles también. Pero nada, decir, bueno, voy y tengo competencia. Y eso está, y el que no viene también le duele. Y eso está buenísimo porque, más allá de que, como él dice, hay que estar en Europa, está buenísimo, hay que estar en Europa sí o sí, porque el nivel se eleva. Ahora, que venir acá no implique una relajación.
0: Bueno, perfecto entonces. Otra de las notas del día, prometemos una más, a ver si tenemos suerte también de incorporar una más. Porque ha habido muchos casos y me parece que es muy representativo poder hablar con otros deportes. Pero bueno, antes de ir a esa última nota y de hablar un poquitito más de actividades en la semana, vamos a ir a esta pausa, la última extensa, y ya regresamos.

0: Muy bien, son las 10:21. Nos queda un poquito más de media hora con nuestro último segmento aquí en Alto Rendimiento. Bueno, ya habíamos hablado un poquitito del capítulo de tenis, está todo dicho.
1: Sí, 2-3 Djokovic en el tercero.
0: Ah, mira.
1: Saca
0: 2-3. Ok,
1: perfecto. Está lindo el partido, te diría.
0: ¿Tenés alguna info? Bueno, creo que de natación hemos hablado bastante. Reafirmamos lo que es el equipo que va a ir finalmente al Mundial de Pileta Corta, ¿no? Con las chicas. Yo no sé si Uli Sarabia no va por suelo. Lo que pasa es que no está directamente por la Confederación. No sé si no tiene, porque por marca podría ir.
1: Hay que ver bueno, si pero es un mundial, no es un torneo. No puede ir por clubes.
0: Claro, y pero él por marca, ¿no tendría derecho si es que está?
1: No, lo hablábamos en entre bambalinas en el.
0: A ver,
1: contalo, no sé si es bambalinas o entre. ¿Cómo se dirían en la natación?
0: En bambalinas,
1: en el vestuario. Hay un torneo ahora selectivo para hacer marcas. Rumbo a el Mundial de Beijing 2026 de pileta corta, que es a fin de año. Ahora, además de hacer marca, la solicitud de la CADA, en este caso la Confederación Argentina, obviamente Vía Lenar y demás, es que además de hacer la marca, a veces las marcas son más exigentes de lo que se pide en el Mundial, a veces siempre hay una cláusula que se agrega. En este caso fue ganar los Juegos Sudamericanos, los Juegos del Sur Santa Fe 2026, que se hicieron en Rosario. Dentro de ellos vos tenés Macarena Ceballos con marca y con oro en 100 pecho, Malena Santillán con marca y con oro, y Cecilia Dieleque con marca y con oro. La cláusula, la discrecionalidad, la excepción que se hizo fue con Agostina Hein, que como bien contamos, lo contaste vos y lo conté yo, es que Agostina Hein, por un lado, y esto es oficial, no solo que lo decimos nosotros, por un lado, entregó los papeles, obviamente todo el mundo sabe que tuvo apendicitis, que la recuperación le iba a demandar un tiempo para competir al 100%, y que además, esto está en el comunicado, se brindó al 100% en el equipo y hasta estuvo, más allá de podría haber estado un día solo o lo que sea, estuvo todo el tiempo con el equipo sin competir. Entonces eso se le dio. Así como se ha bajado de otros torneos por cuestiones, también por cláusulas, más allá de marcas, en este caso se le brinda la posibilidad de, aún sin hacer el oro a Juegos de Sur, estar en el Mundial. El caso de Ulises es totalmente distinto, que tiene que ver, por ejemplo, que evidentemente no se han entregado papeles que dictaminen su posición en cuanto a la decisión. Exacta. Y sus prioridades. Evidentemente. Tiene prioridades que si no hay comunicación no se conocen.
0: Okay, o sea que bueno, directamente no hubo comunicación entre las partes. Digamos, no,
1: y,
0: ¿no?
1: Y hay algo que... Hay un rumor que no lo vamos a contar al aire.
0: Sí, decilo.
1: No lo vamos a contar al aire.
0: ¿Por qué?
1: Con el tiempo se verá si es real o no.
0: ¿Pero cuál es el rumor? Si hay un rumor, es un rumor.
1: No corresponde. No corresponde contarlo porque es el no es profesional. Entonces,
0: entonces es un cuchicheo, porque
1: es un rumor cuchicheo,
0: se puede contar tiempo, y bueno, sigue siendo
1: el tiempo
0: rumor.
1: Dirá si es verdad o no.
0: Okay.
1: Si esto se
0: lo
1: da.
0: Lo que pasa es que bueno, a veces los cuchicheos son malintencionados. Los rumores son rumores informativos. El cuchicheo es malintencionado.
1: No, puede ser malintencionado.
0: Bueno, entonces, si es rumor, se cuenta como rumor. Si es el cuchicheo, bueno, dejemos el cuchicheo de lado porque eso no. No hay un cuchicheo bien intencionado, porque siempre responde a una parte, y la parte por ahí...
1: O las dos.
0: No, bueno,
1: pero vos
0: tuviste el cuchicheo de una parte de las dos, si no tendrías una realidad confrontada y también se podría hablar de lo que dice una u otra parte. El cuchicheo se tiene de una sola parte y seguramente va a ser negativo para el otro lado. Si el cuchicheo es en contra de la parte que en este caso está nadando en Estados Unidos, y bueno, será el cuchicheo. Lo que se pide es información y dentro de esa información creas un rumor. Claro, ya está. Es una pena. Yo digo que es una pena porque, a ver, hay una confrontación ya desde Asunción, desde el año pasado, ¿no? Con cómo lo trataron, cómo se sintió él, el silencio y demás. Entonces, a partir de eso, un tipo que tiene marcas para estar peleando para finales, no es que tiene marcas para ver si entra con una marca B. Y ya empezamos a separar. Es una pena.
1: Porque Pablo, pero si no estuvo mal y no están los papeles, ¿Qué hacemos?
0: Está bien, pero bueno,
1: si Agostina muestra los papeles.
0: Pero eso es información. Eso es información.
1: A Ulises no tiene los papeles.
0: ¿Cuál es el rumor?
1: El rumor no lo vamos a decir.
0: Por eso, bueno, entonces entonces no es un rumor. Porque el rumor.
1: No tiene sentido armar un programa en cuanto al rumor.
0: No, pero por eso mismo. No. Digo,
1: el tiempo dirá si es verdad o no.
0: Bueno, pero si no lo contás, no se sabe si es verdad o no. Nada más, bueno, yo en su momento no conté este rumor y no sabemos si es verdad o no porque no sabemos cuál es. Por eso digo, dejemos el cuchicheo de lado y ya cuando existe un rumor que se puede llegar a contar, se cuenta. Se cuenta como información. Nada. Ojalá que se pueda solucionar el inconveniente que hay entre las partes. Porque insisto, es un flaco que nada muy bien y no es alguien que está llegando con lo justo a tiempo. Sino que en los tiempos en cuanto a espalda podría haber sumado medallas, seguramente. Pero por este entuerto que hay desde hace un tiempo, bueno, se privó el conjunto argentino, y no por una apendicitis, si es que no tenía lesión para estar, se privó a Argentina de tener a uno que es bueno para ahora, para el año que viene y para dentro de 2 años. Veremos a futuro, y ojalá que esto no entorpezca la cuestión, como entorpeció también el desarrollo de otros que fueron a estudiar a Estados Unidos, y por estudiar en Estados Unidos no se los tomó en cuenta. ¿Es así o no? ¿Es así o no? Que no se tomó en cuenta a muchos que fueron a Estados Unidos. ¿Estoy faltando la verdad?
1: ¿Por qué lo decís?
0: No, por temas anteriores que ya hemos hablado en este mismo espacio.
1: Lo que dijimos con el comunicado de la CADA, ellos ponen...
0: Yo te digo si antes o no hubo casos similares. ¿Hubo casos similares o no? Que gente que fue a Estados Unidos se la dejó un tanto de lado. ¿Hubo o no?
1: Y lo que pasa que...
0: Pero antes lo dijiste y ahora no. Antes dijiste eso.
1: Te lo estoy contando de manera... Déjame que te respondo. Si vos tenés un comunicado oficial que dice, además de la marca, necesito que ganes el oro... Y bueno, ahí hay una cláusula que puede que sea perjudicial para algunos y no para otros. Bueno, le pasó a Agostina, como decías, le pasó a Agostina que no fue al sudamericano después de París, uh-huh, porque se operó. Ella después hace marcas en pileta corta cuando el mundial es la pileta larga. Y no se tomó en cuenta. Pero el problema es que las cláusulas que, qué sé yo, no sé, en Brasil no se toman en cuenta solo las marcas para el mundial. Se toman esas marcas, pero además tenés que ir al Nacional de Brasil y ganar. Entonces, si vos salís tercero en el mundial de Brasil, o los trials de Estados Unidos, de Jamaica, de velocidad. Vos tenés la marca, pero si después te dicen, 2 semanas antes tenés que ganar en los trials, el selectivo de preolímpico o premundial de Estados Unidos y de Jamaica. Estás lesionado, te quedas afuera. Ahora, vos decís, pero vos tenés a Usain Bolt, bueno, habrá a ver si se hace una excepción. En este caso no, o sea, el nadador no estuvo en los Juegos Sudamericanos y por lo que se entiende no presentó los papeles. Uh-huh. Ahora sí.
0: Pero no era la pregunta que hacía. No era la pregunta que hacía. Yo la pregunta que te hago es si esta guerra que existe y que ya lleva tiempo y que lleva tiempo con otros también, no es necesario hacerla. O sea, si van a participar en universidades de Estados Unidos, no hay que dejarlos de lado, no hay que descartarlos, no hay que hacer un hueco. ¿No es la primera vez que ocurre? ¿Sí o no? No
1: lo quisiste decir. Pero hay que discutir esa cláusula.
0: Es que antes dijiste que muchas... Antes, cuando antes hace un tiempo, cuando recién estaba por ir Ulises, sabíamos que había casos en los cuales alguien iba a Estados Unidos, sí, y después directamente casi que se los desconocía. Bueno, listo.
1: Claro, bueno, pero ahí
0: pero no es necesario llegar a ese punto. A lo que yo digo, hay que acercar
1: partes. El problema es que si a vos te dicen, además tenés que ir a tal torneo, no sé, en mayo en el Parque Roque, vos justo no podés estar.
0: Yo no estoy hablando de las cláusulas, Yo estoy hablando de...
1: Pero te están poniendo una cláusula.
0: Es necesario, yo estoy hablando que es necesario acercar a las partes. Sí. Que no hay que ser tan inflexibles a veces. Pero bueno, nada, si la reglamentación es así, lógicamente que se tiene que seguir la reglamentación. Yo digo que ante una situación en la cual te puede llegar a beneficiar el hecho de tener un protagonista de muy buen nivel, hay que acompañar eso. No hay que confrontar, sino que hay que tratar de acompañar. Ese es mi punto de vista. Un pequeño separador. Uy, tengo que leer.
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0: Atención, todos, porque este martes 6 de octubre se viene una jornada histórica. Llega el FanFest AFA, gracias Leo, en el campo de deportes de la UBA, en la ciudad universitaria, de 12 del mediodía a la medianoche, una jornada extensa, día laboral, ¿no? Pero bueno, hay que ir igual, aquellos que tengan
1: es
0: la oportunidad.
1: Es un día especial, es casi un feriado.
0: Y te diría que sí, ¿no? Es como cuando viene el Papa ahora en poquito tiempo.
1: Dos feriados.
0: Bueno, sí. Es más o menos el Papa, Lionel. Vamos a vivir ahí mismo, en Ciudad Universitaria, el partido de la selección en pantalla gigante. Joe's en vivo, está Capanga, la T y la M, la animación de Goico, por supuesto, no podía faltar. Y vas a poder sacarte fotos con la Copa del Mundo, la Copa de América y la finalísima. Bueno, un montón de trofeos, no sé si entramos todos en la foto. Las entradas están a 30.000 pesos por 12 horas de fiesta pura y se consiguen ya mismo en deportic.com. No te quedes afuera de esta despedida a lo grande. Bueno, son las 10:30 y no queríamos despedirnos sin hablar con otro de los grandes protagonistas que ha tenido estos Juegos Suramericanos. Pero yo creo que hay un protagonismo. Ya estuvimos antes, por supuesto, con Agustín Bernice, recién con Horacio Cifuentes. Hay un protagonismo que tiene que ver con la propia voz de los deportistas, ¿no? Que no tiene que ver solo con el hecho de poder adjudicarte una medalla, y sí, me parece que tiene que ver con lo que representa para cada uno de los deportistas haber obtenido el logro y también enterarnos de cada una de sus historias y el hecho de saber también que dentro de esas historias hay protagonistas, y dentro de los protagonistas hay otros que son parte del reparto. Porque si yo digo, bueno, Augusto Cervelo se quedó con su medalla de oro individual, y bueno, es nada más que una competencia en la cual él, después de un buen resultado que tuvo a nivel personal, va a la selección y termina obteniendo una victoria de esas características. Pero las historias de muchos deportistas, incluida también la de Augusto, tiene que ver con un enorme sacrificio, ¿no? Tiene que ver con un enorme sacrificio que es personal, tiene que ver con un sacrificio que es familiar, tiene que ver con un sacrificio de dejar un poco de lado cuestiones que tienen que ver con su propio desarrollo desde otro punto de vista que no sea el deportivo, y sin embargo esa inversión de tiempo después se ve reflejada en los resultados que sacan dentro del terreno de juego. Exactamente. Por eso estamos en contacto con Augusto Cervelo, para que nos hable un poco de esa satisfacción, del logro, pero también un poco de su propia historia. Así que, Augusto, te saludamos a la distancia. Pablo Viola, Tomás Rodríguez Couto en la mañana de Alto Rendimiento aquí en Dispo Radio. Felicitaciones una vez más. Es una continuidad. Yo sé que es un esfuerzo importante, pero la satisfacción debe ser muy grande. ¿Cómo estás?
5: ¿Qué tal, Pablo? Buen día. Bueno, primero quería agradecerte por un espacio acá en tu programa. Es un placer. Y nada, estoy muy bien, por suerte, disfrutando el día.
0: Contanos un poco, porque, a ver, siempre cuando llegan este tipo de eventos, momento panamericano, hay momentos también paralímpicos, pero con los suramericanos pasa un poco lo mismo, es el momento en el cual ustedes logran esa exposición que quizás durante la temporada no tanto, por una cuestión de imagen televisiva, por una cuestión que se junta con el resto de los deportes, en este caso además magnificado por el hecho de haber estado en la Argentina. Y siempre hablamos de ese día después, ¿no? Donde es necesario mantener un poco la llama encendida para reconocerlos más allá de lo que hicieron durante esos 7 o 14 días que duró la competencia íntegramente. ¿Qué significó en lo personal haber obtenido, en este caso, la medalla dorada, pero en lo particular haberlo hecho también en el país?
5: Bueno, particularmente fue, creo que uno de los logros para mí más importantes de mi carrera, principalmente porque, bueno, pude revalidar el título, que permanezca la medalla en Argentina, que no es poca cosa, sumar obviamente al país otra medalla de oro, y también, bueno, un poco lo que venías diciendo, el sacrificio que tenía por detrás, ¿no? Todo lo que había sido la preparación previa, que en realidad era quizás, a mí me gustaría decirlo, que no había sido lo que yo hubiese esperado, lo que yo, cómo me hubiese gustado llegar a un torneo de esta magnitud, ¿no? Sino, bueno, festejo que llegué, que gané la de oro, no llegué capaz como me hubiese gustado, pero bueno, el resultado terminó siendo favorable de todas maneras. Fue bastante duro, principalmente porque, bueno, cansancio y también anímicamente, ¿no? Pero, de hecho, quedó demostrado que la calidad del deportista argentino sobresale por cualquier situación y ganamos principalmente por la garra que ponemos, ¿no?
0: Llegaste a la final junto con Andrea Nigosanti, bueno, disputaron la misma, como dijiste, revalidaste un logro. La historia no todos la conocen, ¿no? Y tu historia tiene mucho de sacrificio personal, pero también de sacrificio familiar, ¿no?
5: Sí, sí, fue muy difícil para mí este mes porque bueno, principalmente estuve con muchísimo trabajo, no llegaba bien a los entrenamientos, o llegaba muy cansado y yo me conozco porque sé que me gusta ser bastante exigente con mi entrenamiento, ¿no? Y al estar trabajando tanto también se me complicaba. Y bueno, también estaba mi tema anímico que tenía, bueno, mi abuela muy delicada de salud y bueno, yo todavía no, previo al torneo no sabía si iba a estar en condiciones, ¿no? Anímicamente hablando para competir, ¿no? Porque estaba muy pendiente de la salud de mi abuela.
0: ¿Y cómo surgió un poco esa fuerza como para finalmente incorporarte al equipo?
5: No, bueno, yo creo que siempre me catalogué como hacer siempre un esfuerzo y apretar el pecho, como le digo. Y bueno, yo antes de salir medio que ya un poco lo había decidido y veía que bueno, la salud de mi abuela mejoraba un poco y hablando con ella le pedía por favor que me llegue a ver, que para mí eso era muy importante y bueno, tomé la decisión de competir y por suerte salió bien, ella me pudo ver competir y ganar la medalla.
0: Bueno, eso fue una tranquilidad por un lado y además un buen respaldo por el otro. La esgrima es uno de los deportes tradicionales también, ¿no? Está por debajo en escala, si se quiere, de las tres grandes patas que son el atletismo, la natación y por supuesto también la gimnasia artística. Pero en la Argentina además hay muchos clubes tradicionales, desde todos los gimnasios de esgrima en adelante, eso me parece que también le da una importancia o relevancia por lo menos en la ciudad. Vos sos de Misiones, pero igualmente estás hace tiempo en Buenos Aires.
5: Sí, yo soy nacido en Misiones Posadas, pero criado toda la vida en Vicente López y en Buenos Aires principalmente. Yo mi carrera empiezo desde cero en el Centro Naval y ya más desarrollado lo que sería mi carrera deportiva, se terminó teniendo mis mayores logros y principales en GEBA, ¿no? Me terminé desarrollando más como atleta en GEBA, pero también a la par, potenciado en Europa.
0: Y cuando hablas del trabajo personal, ¿no? El cansancio que tenés por tener además que cumplir con tus labores, ¿son las directamente relacionadas con el deporte o además tenés otras labores?
5: No, tengo otras labores. Yo actualmente yo trabajo en una desarrolladora, se llama Weda Group, y a lo que, bueno, ayudo con proyectos, mandados, ayudo con lo que puedo en la empresa. Y también, bueno, soy entrenador en el club italiano, tengo alumnos y bueno, también tengo como ese lado de, bueno, seguir formando más atletas y campeones para que siga vigente esa llama, ¿no?
0: Bueno, eso está directamente vinculado con la actividad, lo otro no. Digo, ¿cómo haces ante ese panorama? Porque, a ver, es difícil seguramente poder entrelazarla, ¿no? Porque lo otro te lleva mucho tiempo. Y tenés que buscar huecos para entrenar, digo, ya no pasa solo por un cansancio físico, debe ser un cansancio mental también.
5: Sí, bueno, tengo que ser muy organizado con mis tiempos y también hay una realidad que me la paso corriendo bastante y bastante tiempo en la calle o moviéndome, pero bueno, es posible, obviamente no es lo óptimo, no es lo ideal que tendría que estar haciendo principalmente para cumplir con el nivel, cumplir con la exigencia que demanda mi deporte y el alto rendimiento en el nivel en el que me encuentro, pero nada, son las herramientas que tengo hoy en día, es lo que me tocó y bueno, lo asumo con responsabilidad y sé que es lo que tengo que hacer para clasificarme a los Juegos Olímpicos, que es lo que me toca, ¿no?
1: Uh-huh. Augusto, dos preguntas al menos, tengo dos consultas, dos cuestiones que me causan curiosidad. Una, por un lado, más allá de que cada arma tiene su mundo, tiene su entrenador, tienen sus copas del mundo, que no coinciden en cuanto a fechas y ciudades y sus logísticas y demás, ¿vos pensás que, o hasta cuánto pensás que influye el buen rendimiento de la esgrima argentina en cuanto a eso, a los logros, a los resultados, que no sé si eran los esperados, digo, desde tu arma y también la del resto, ¿no? Por ahí no sé si te sorprendió algún resultado y cuánto puede seguir a futuro, ¿no? Pensando a futuro, digo yo.
5: No, la verdad que, a ver, no me sorprende el resultado que tuvimos porque, o sea, es irreal en realidad, porque uh-huh. Vos agarrás a los 4 oros que tiene Argentina en esgrima, sí. Y uno es Pascual Itela, que estuvo toda su carrera en Estados Unidos, ¿sí? ¿Sí? Uh-huh. Sí, sí. Isabel Itela también estuvo fuera, o sea, empezó un poco en esgrima, pero también es lo mismo que yo, somos todos tiradores que estuvimos afuera rozando gran parte de nuestra carrera uh-huh. en Europa y potenciados, ¿no?, con los mejores. Eso creo que es algo importante aclarar, que bueno, que no es que tuvimos que esperar un apoyo de acá a Argentina o que saliera torneo, sino que somos personas que siempre estuvimos afuera compitiendo y entrenando con los mejores, ¿no? Uh-huh. Mismo las chicas de Sable también, o sea, es un equipo que estuvo compitiendo toda la temporada afuera. Entonces no me sorprende porque además tienen una gran calidad esgrimística y como deportistas.
1: Totalmente. Y la otra consulta que un poco va de la mano, tus historias y bueno, lo que nos estás contando incluso de cada oro, más allá de que también hay gente que no se sube al podio y demás, pero hay muchas historias que se conocieron a partir de la realidad, es que el hecho de ser locales, ¿no? Que por ahí se conocen algunas de estas historias cuando se vienen los Juegos Panamericanos e incluso hasta falta menos de un año para los Juegos Olímpicos, según la fecha. ¿Cuánto pensás que se puede llegar a aprovechar esto? Digo, lo que se vivió en el provincial, la gente que se acercó, más allá de que hay mucha tradición de esgrima, lo contábamos en el arranque con todos los gimnasios de esgrima, incluso en Rosario, y toda la esgrima que hay en Rosario, más allá de gimnasios de esgrima de Rosario. ¿Pensás que cómo se puede usufructuar esto? No si se puede aprovechar, digo, ¿cómo se va a aprovechar?
5: Bueno, yo creo que principalmente lo que se habla de lo que deja el torneo fue un legado increíble. Quedó demostrado que a la gente le fascinó, que se hizo súper hincha del deporte en general, ¿no? Claro. Yo nunca me hubiese esperado en mi carrera deportiva que estando a un paso de la medalla con uno de mis mayores rivales de acá de Sudamérica, que es un clásico, en un 14 iguales, que el que tocara un punto pasaba a medallas, uh-huh. Hubieran 200, 300 chicos gritando mi nombre con todas, uh-huh. ¿Se entiende? Eso creo que es algo que, por más, no creo que queden 300 chicos, pero si esos 300 queda una parte, yo creo que ya hicimos un gran trabajo para seguir reclutando los próximos campeones. Después, lo que yo destaco que a mí me ayudó un montón, bueno, la visibilidad y el apoyo de la gente que estoy recibiendo estas últimas semanas. O sea, no me paran de llegar mensajes de todas las personas que me apoyan, que escucharon mi historia, y eso es lo que más destaco, porque es gente que quiere que siga ganando, que siga compitiendo, que le alegra lo que hago y le alegra mucho lo que transmito.
0: ¿Tenés algún tipo de esperanza respecto de lo que puede llegar a suceder después de esto? Digo, esperanza para recibir algún tipo más de apoyo y no estar a veces tan ajustado, ¿no? Como están ustedes.
5: No, yo la verdad no tengo esperanza, pero lo hablo, yo soy muy muy realista con todo y Yo ahora lo que no quiero tampoco sentarme a esperar que caiga un apoyo, sino por eso mismo yo estoy trabajando para poder pagarme mis cosas y no depender de que salga o no un viaje, ¿no? Porque si mi carrera depende de que si va a salir un presupuesto, estoy en problemas porque ya empiezo la clasificación olímpica ahora en la temporada de noviembre.
0: Y a ver, contanos un poco cómo es ese panorama, así ojalá se acerque algún sponsor si nos está escuchando y demás, porque bueno, es bueno saber qué es lo que necesitas para empezar a terciar en esa clasificación olímpica.
5: No, bueno, si alguna empresa o alguien, algún sponsor tiene ganas de sumarse al proyecto, de estar conmigo y con mi equipo, de poder lograr la clasificación, obviamente también lograr una medalla en los Juegos Panamericanos, es súper bienvenido. Obviamente, siempre cualquier apoyo es bienvenido. Yo y mi equipo no ponemos ninguna pauta. Esto es muy... cualquier ayuda que sea es bienvenida, y eso es lo importante, ¿no? Y también las ganas que tengan de que nosotros progresemos juntos. Para mí y mi equipo es un logro en conjunto, ¿no?
0: ¿Qué eventos son los que van a... los que van a sumar puntos a esa clasificación olímpica?
5: Bueno, tenés lo que serían las Copas del Mundo, uh-huh, y los Grand Prix, principalmente también el Panamericano de Zona, que no es el Juego Panamericano, sino el Panamericano en Lima, que ese sería como el que más da puntos en conjunto también con el Mundial, ¿no? Pero lo que principalmente te da mayor acceso al Juego Olímpico, en el ranking olímpico, sería el Panamericano. Pero bueno, yo me siento bien, estoy positivo, creo que ya pasó bastante tiempo de mi última clasificación y me siento más maduro, así que no tengo ningún tipo de presión, estoy contento de poder hacer esto nuevamente.
0: Sabes que tengo una duda, Augusto. Vos ganaste el oro en florete individual, e inmediatamente después, cuando terminan las competencias individuales, tienen la posibilidad de integrarse en equipo, pero la eliminatoria con Venezuela, que además es un cruce de cuartos de final, era muy duro. Te integraste como suplente, no tuviste participación ahí, bueno, fueron a parar al cuadro del quinto al octavo. ¿Fue por una situación de desgaste? ¿Fue porque una decisión técnica?
5: No, principalmente fue por un desgaste muy grande que tuve yo y mi cuerpo también. Mi compatriota Andrea tenía un desgaste igual o menor, entonces se planteó técnicamente y tácticamente que, o sea, nosotros aspirábamos yo por lo menos aspiraba a el match siguiente con Chile para... yo sabía que tenía pocas balas, entonces claro, prefería asegurar y confiaba en que podíamos llegar a ganarle a Venezuela, pero bueno, ellos también se levantaron muy, muy bien y de hecho se vio que terminé entrando en el medio del match para asegurar, pero bueno, también terminó siendo un poco tarde y bueno, se terminó desarrollando de una manera que no nos terminó gustando mucho y bueno, pagamos las consecuencias.
1: Augusto, y vuelvo a la respuesta anterior, más allá de que hablabas del Panamericano de esgrima como el torneo clave por la cantidad de puntos que entrega, ¿Tu estrategia de cuanto a Copas del Mundo depende un poco del apoyo? ¿Estás con esa incertidumbre o sabes que una vez que te estás instalado en Europa, sabes que hay dos, tres fechas, unas, cuatro, en donde vos puedas, sabes que vas a poder sumar y un poco demostrar que estás en ese nivel, más allá de lo que pasó en Rosario?
5: Es que yo nunca sé cuánto va a ir destinado a mi proyecto. O sea, claro, yo lo que sé, y para que se sepa, son lo que es el proyecto, y depende también el presupuesto del año en todos los deportes, cuánto le vaya para Argentina, para Grima, cuánto vaya. Entiendo que también nos fue muy bien en los Juegos Sudamericanos, pero en general fue bien. Entonces, uh-huh, y si hay un presupuesto reducido, obviamente se tiene que distribuir como se puede.

0: también sería igual de justo que para ellos vaya también el apoyo, ¿no? Entonces, yo por mi parte no sé cuánto va a ir destinado a mi proyecto de clasificación, o entonces quedaré en espera. Yo este año, por lo que siempre cuento en todas las notas, viajé 3 veces, que fueron 2 Copas del Mundo y un Panamericano, de 7 torneos, 8.
1: Y empezaste más o menos no digo fino, pero a grosso modo, a calcular cuánto saldría la gira. Imagino que la gira es individual, no sé si viajás también con entrenador y demás, pero más o menos empezaste a sacar el número de lo que necesitarías para asumir esas giras.
0: No, todavía no me senté, pero yo creo que bastante
1: elevado.
0: Bastante dólares, sí. Estoy viendo cómo hago, también por suerte siempre cuento con el apoyo de mi madre, que es indispensable, pero bueno, veremos y lo enfrentaremos como se pueda, ¿no? También creo que la actitud es muy positiva. Acaba de dar igual que, por ejemplo, yo te doy un ejemplo de lo que me preguntabas antes. Yo estaba 40 del mundo y por no haber competido ahora estoy en 275 del mundo, ¿se entiende?
2: Claro.
0: O sea, yo este año perdí todos mis puntos y bueno, también es por parte de no poder competir internacionalmente.
1: Está muy claro, y bueno, se necesita el roce internacional y además los puntos a nivel internacional para mejorar. Nada, ¿le pagaste alguna vez el sillón a tu vieja? Yo sé que te ayuda mucho para todo esto, pero se lo rompías de chiquito, ¿no? Es muy buena la anécdota de cómo, porque ustedes fueron, para todos esos chicos que los vieron, a ustedes esgrimistas y al resto de los deportes, son los que la puerta que se abre a partir de lo que acaban de observar. Y en tu caso te sucedió, pero por una serie de televisión como El Zorro, para aquellos que somos muy grandes, es la vieja serie que aún hoy todavía se repite, vos debes haber visto la misma. Pero bueno, nada, y después en la Argentina Guy Williams vino mucho tiempo acá, tuvo a un hijo prácticamente en Fernando Lupis y lo llegaste a conocer él también, ¿no?
0: Sí, Fernando, bueno, de hecho hasta ayer estuve hablando, siempre me manda mensajes muy emotivos y él está muy contento por todo lo que transmito gracias a él y yo también hablo muy bien de él porque bueno, es alguien que aportó mucho a mi deporte, es alguien que levantó mucho también el zorro, es uno de los mejores zorros del mundo y de la historia que hay. Entonces creo que se lo merece y sobre todo una gran persona y gran atleta, ¿no? Que es alguien que admiro un montón y el que siempre está siguiendo mis resultados, porque yo, bueno, lo conté hace poco en una nota que él estuvo en mi primer torneo.
1: Ah, mira.
0: En mi primer torneo y yo apenas entro al cenar, lo vi, yo estaba con mi bolso, bastante tímido y mi madre me dice, ¿sabes quién es ese? Augusto, me dice, ¿es el zorro argentino? No, y yo desesperado buscando un papel, me acuerdo que agarró una carilina y él me firmó la carilina.
1: Claro, esas cosas no se olvidan nunca, a ver, pasarán los años, ganarás mucha medalla, pero eso no te olvidas nunca.
0: No, eso no te olvidas nunca, y mira cómo es la vida que hoy en día, él cuando viene... Cuando llega Jeva y supongamos yo estoy entrenando con mi entrenador mano a mano, viene y me saluda, sobre todo siempre llega y se tira a saludarme. Eso es algo increíble que llega a lograr, ¿no? Me parece que es algo muy importante que alguien tan importante como él te trate de igual, ¿no?
2: Sí. Tiene mucho más valor porque ahora hay mucha selfie, viste, como que cualquiera que te cruzaste sacas una selfie. Ahora el autógrafo de en una servilleta me parece que tenía más valor.
0: Sí, y sobre todo yo como decir la selfie, a mí nunca fue algo que me guste el tema de las fotos, pero sí prefiero la conversación como dos personas que nada, se tratan eso como personas y de verdad la admiración mutua, creo que eso es algo increíble, ¿no? Que se puede llegar a lograr.
1: Augusto, un placer haber estado contigo. La verdad que no queríamos dejar pasar este domingo sin hablar porque...

0: digo, ya el sudamericano pasó, pero ha sido muy bueno lo que desarrollaron ustedes, lo que desarrollaste en lo particular. Y nada, también acompañar un poco este día después, ¿no? Que quede un poco la llama viva y que ojalá, de todo corazón, y estaremos hablando más adelante también, puedas obtener los recursos para recuperar la posición en el ranking mundial y para seguir con ese sueño rumbo a Los Ángeles.
1: Sí, y que sea la primera de muchas entrevistas que tengamos.
0: Dale,
1: ¿no? Que
0: dale,
1: sean más logros, y que siempre va a ser un placer.
0: Cómo no. Estaremos en contacto en permanente. Te mando un abrazo muy grande, y gracias por estar.
1: Bueno, chicos, gracias a todos allá. Muchísimas gracias por el espacio.
0: Ha pasado Augusto Cervelo también en la mañana de Alto Rendimiento. Otro placer que nos dimos casi sobre el cierre. Mirá, tenemos que mandar esta tanda final, y ya nos despedimos.
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0: Bueno, en realidad nos faltó los destacados de todos los suramericanos, ¿no? Y me parece que podríamos llegar a ser algo así, más allá de lo que ha acontecido esta semana misma. ¿Tenés uno para elegir?
13: Los papeles. No, es muy difícil. Voy a ir con el tipo que dijo clasificó a los últimos dos ATP Finals, Master de fin de año, y no fue. Y ahora dice, si clasifico voy. Está complicado para él, pero por lo
0: menos la info de además que terminó.
13: Acaba de ganar 4-6-6-4-6-4 Alexander Zverev, número 2 del mundo, y cómodo, porque le sacó bastante ventaja al Alcaraz, más allá de que ganó por el abandono al Alcaraz hace un ratito también. Así que voy con Novak Djokovic, el campeón olímpico de París 2024, que nada, quiere ir a Los Ángeles como si nada, y nadie con más de 40 años.
0: Sí.
13: Así que bueno, está mostrando vigencia hoy.
0: Sí, ha sido, la verdad que ha sido una gran semana para él. Está siendo una gran semana por esto de que ahora los domingos no terminan los torneos ATP, se extienden un poquitito más y después ya viene el Master 1000, en este caso de Shanghai, todo con la gira asiática.
13: ¿Vos con quién estás?
0: Y yo creo que es un combo. Yo estoy con el deporte femenino, porque los nombres propios de los sudamericanos, más allá de que los hombres también aportaron, pero los nombres más importantes, y la quiero incorporar a Agostina Hain por esto que hablábamos ya en las últimas semanas y hoy mismo, ¿no? También el hecho de saberse que hubiera sido la gran protagonista del evento y aún así, en lugar de quedarse lamentando en su casa, lo destacaron las chicas, lo destacaron todos. Aún así, en lugar de lamentarse por estar en su casa, se fue a alentar a las propias, ¿no? Se la vio tomando tiempos, arengando la hinchada, haciendo notas para la...
13: ¿Necesitas algo? En plena zona mixta. ¿Necesitas algo? ¿Estás bien?
0: Impresionante. Es una líder positiva.
13: Genial.
0: Es una líder positiva. Así que la voy a elegir a ella y voy a elegir a las chicas en general, ¿no? Por el gran trabajo que hicieron Maca, bueno, por supuesto, habíamos mencionado a Julieta Lucas, a Micaela Levalli. Creo que en esos tres nombres, Maca, Dieleke, Lucas y Levalli, creo que está un poquito consustanciado todo lo que fue este magnífico evento para el deporte argentino, para los deportistas argentinos en realidad, y en particular para las chicas, así que el deporte femenino en la Argentina.
13: Bernice entre los masculinos.
0: No, bueno, por supuesto, también lo destacamos hoy.
13: Que gane cuatro horitas.
0: Lo destacamos hoy, pero yo digo, chicas, una pata muy, muy...
13: Y Brenda Rojas, otra mujer.
0: Bueno, por eso, dentro de las patas. Nos vamos, nos reencontramos la semana que viene con más alto rendimiento. Quédense en toda la programación de Disco Radio y mañana ya empezamos con la previa, la despedida de Lionel Messi este día martes ante Benítez. Chau.
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0: Un abrazo cariñoso a la República Argentina, mis amigos, mis amigas de fútbol, sí, pero con escalas. Bienvenidos a las 11 de la mañana con 4 minutos en la República Argentina. Un hermoso, pero hermoso día con 20 de sensación térmica y de temperatura aquí en la ciudad de Buenos Aires, en el Gran Buenos Aires, con un solcito que empieza a tener más pinta de primavera, de algunos fríos que venimos pasando. Pero aquí estamos, hasta las 14, como siempre, como cada domingo de tu vida, desde que arrancamos a hacer este hermoso programa. Estamos con el fútbol internacional, con lo que ha sido la selección argentina en la jornada de ayer. Un partido con poco para analizar, entendiendo el rival, el contexto y cómo se dio. Pero está bueno ver a algunos jugadores de esta renovación en el 7-0 frente a Burkina Faso, con el señor Lucas, Noel y Tomás Rodríguez Couto. ¿Cómo andan? Buen día.
1: Buen domingo. Primaveral, bien primaveral. Creo que es el primer domingo primaveral.
0: Yo creo que sí, domingo sí,
1: De domingo sí, después de lo que fue el día espantoso de ayer. Sí, lo que bien marcabas de ayer a la noche, Germán. Es lindo ver algunos nombres que queríamos ver con la camiseta argentina. No revisten el más mínimo análisis ni técnico ni táctico. El partido de ayer, sobre todo por el gran conflicto organizativo que tuvo el traslado de la selección de Burkina Faso, que terminó de urgencia llevando un sub-23, es más.
0: Es espectacular.
1: La única noticia periodística, en serio, que puede derivar es si queda por analizar después si este amistoso queda como amistoso A y cuenta, por ejemplo,
0: para la sanción
1: de Paredes.
0: Claro.
1: O incluso
2: según Leonel dijo que sí.
1: O incluso para goles oficiales de los que marcó Lautaro, por ejemplo, para transformarse en el tercer goleador de la historia de la selección.
0: Sí, señor.
1: Creo que eso se confirma cuando FIFA saca el ranking.
2: Sí, sí.
1: Pero bueno, nada, se sacaron las ganas de ver jugadores que queríamos ver. Nosotros, como justamente nos dedicamos al fútbol internacional, Mateo Soulero,
0: a Santi Castro, ver, un rato.
1: A Santi Castro, todas estas variantes de renovación que tiene Argentina, más allá de los nombres propios de medio país quería ver a Flores de Boca, otro medio país,
2: lo ve cada
1: otro medio
2: horas,
1: país quería verlo, que el mundo Bober con darse un pase entre Flores y Mastantuono.
0: Sí, sí, el Colo Barco.
1: Estaba exaltado.
2: Y Mastantuono con la guardia alta, además.
0: Claro.
1: Me gustaron las declaraciones de Mastantuono.
2: ¿Qué te parece?
1: Mastantuono declarando siempre me parece a veces incluso mejor que jugando, y es muy bueno jugando.
0: Y juega muy bien, es cierto. Tomás Rodríguez Couto, bienvenido de nuevo, luego de su paso exitoso por los Juegos Suramericanos.
2: Gracias.
0: Por
2: Rosario, la Santa voz,
0: Fe, muy bien el equipo.
2: Sufriendo el jet lag, estamos hace una semana recién vueltos de Santa Fe, pero bueno, aún hay que sufrir, hay que padecer el jet lag, no, fuera del chiste. Vimos el partido ayer. Sí, Lionel, yo la verdad uno piensa que va a ser válido, ¿no? Va a quedar en el recuerdo, ¿no? Que fue el equipo sub-23. De hecho, es un equipo sub-23 que está jugando paralelamente al de mayores. Y Lionel dijo, sí, hizo 11 cambios además.
0: Sí.
2: Y aparte aclaró. Si yo consulté que si el rival autoriza los 11 cambios, sigue siendo partido clase A. Por lo cual, en realidad, siempre se podrían hacer 11 cambios. Porque si son 8, hasta que los dos disponen que pueda haber 11, es raro. Es raro.
1: Cambios, cuando los chicos van a jugar al Babi, los padres quieren que jueguen todo.
0: Poco serio, claro. Pero no importa.
2: Es que era
0: es
2: la idea de él, ¿no? Pero dijo, bueno, si van a jugar los que no jugaron el otro día, caso de Juliano, Nico González, pero para que la sanción de Paredes se estire, no era negocio, me parece que fue por ese lado. Pero al fin y al cabo yo no recuerdo partidos Serie A, que no sean Serie A de Argentina en los últimos años. Creo que habrá sido uno con un combinado catalán, algo así, o con Español de Barcelona, por algún aniversario.
0: Puede ser.
2: Pero en realidad no importa contra quién, mientras sea clase A, vale todo.
1: Creo que se volvió más flexible la FIFA en ese aspecto cuando comenzó lo de la Nation League. Se incrementaron los certámenes internacionales y se acotó la disponibilidad que vos tenías con otros equipos. Yo no estoy en contra de jugar con los equipos africanos. Han demostrado, justo en este último mundial, que están a la altura y tienen jugadores en los mejores equipos del mundo. Sí, contra estos que son equipos africanos clase C.
0: Claro.
1: Pero si vos podés...
0: Una cosa es Marruecos.
1: Una cosa es Marruecos.
0: Costa de Marfil, Nigeria.
1: Si vos me apurás hoy, Marruecos. A mí me sacás Argentina, Francia, España. O sea, el primer escalón de la lucha. Marruecos está entre los 5 mejores equipos del mundo. No tengo la más mínima.
0: Y bueno, viene de hacer dos grandes
2: África
0: mundiales.
2: No es un país, es un continente, así como Europa tiene.
1: Pero después tenés.
2: 4 niveles.
1: Otros equipos que están muy bien, no sé, Congo, 5 los titulares de Congo juegan entre Premier League y Champions. Ghana, o sea, hay muchos equipos africanos. Senegal, está entre los 10 mejores equipos del mundo tranquilamente.
3: Sí, señor.
2: Ah, y después lo que no vivimos.
1: Está vendiendo jugador en 120 millones de euros al Real Madrid. En
3: sí, igual.
1: Está bien, pero es.
3: Sí, pero lo pagan.
2: Yo no sé, Lucas, de vuelta me acuerdo de un español, pero viste que era muy común que la Argentina, ni hablar la Argentina de Diego Armando Maradona, que iba por el país con un equipo local, seleccionado local. Pero hoy estaría hasta mal visto decir, qué sé yo, no sé, haces un partido contra un equipo de, no sé, te invento, el River Reserva ahora que está en pretemporada.
1: Una obviedad, voy a decir.
2: Un partidazo capaz, pero es como que no.
1: Era mucho más partido.
2: Irrisorio.
1: Argentina titular contra Argentina suplente.
2: Claro.
1: Era mucho más partido. Yo recuerdo, fue previo al Mundial de Alemania o de Sudáfrica. Uno de esos dos juega Argentina contra Argentina sub-20, sub-23 para despedirse del país para ir al Mundial.
3: Bueno, lo hizo hace poco en la cancha de Huracán también. En jugar Argentina contra la sub-23. 11:36:31, 103:1 a las 11 de la mañana con 10 minutos. Estamos arrancando fútbol con escalas hasta las 14. Y se viene el día 6 de octubre. Se viene la despedida de Lionel Andrés Messi, ni más ni menos, ante toda la gente en el Monumental, que va a estar repleto. Bueno, el Monumental siempre está repleto, ahora estará repleto con los hinchas del seleccionado nacional. Y quiero un mensajito de despedida para Messi, 11:36:31, 103:1, abro vías de comunicación. Quiero un mensajito de despedida para Messi. ¿Qué le dirían? Un agradecimiento. Si alguno lo quiere intentar convencer para que siga, para que juegue la Copa América, o ya está, hay que respetar la decisión, Luqui. Si no, intentamos la Copa América. Y si no, terminamos acá. ¿Qué decís
1: 39,
3: vos?
1: Pirulo,
3: 39.
1: Ya está, pobre.
3: Sí.
1: Ayer, mira, la magnitud. Ayer, ¿viste esas cosas que a veces te cae la ficha de la magnitud de lo que hizo este muchacho este año? Ayer. No sé si vieron ustedes, Inglaterra le ganó 7-0 a Croacia de visitante.
3: ¿7-0?
1: 7-0.
3: No sabía.
1: Todos los medios ingleses están hablando de el fabuloso ataque
3: es el mismo.
1: En Inglaterra, con Saka, con Bellingham, con Harry Kane y con Gordon.
2: Claro.
1: Que la verdad...
2: No suenan.
1: La verdad es un ataque de primer nivel.
3: Sí,
1: bueno,
3: sí, mira.
1: Todos esos muchachos les aplaudían las rodillas de miedo ante un tipo de 39 años que juega en la MLS.
3: Es tremendo.
1: Esa es la magnitud de Lionel.
3: Sí, aparte jugó con titulares Croacia. Me puse a chusmear porque sinceramente no lo había visto.
1: Los titulares de Croacia tienen todos 40 años.
3: Sí, claro, la no renovación, ¿no? Es increíble.
1: El tema de Croacia es que, pará, los jugadores que tienen 40 años de Croacia son superlativos.
2: Son buenos.
1: Lo que me estoy refiriendo es que elegí uno o dos, no puede jugar con más de uno.
2: No, y Modric, que parecíamos que se había despedido, pues se despidió de los mundiales, pero sí ahí vigente, ¿no? Titular incluso.
1: Es medio tuitero. ¡Me despido!
2: Pero de los mundiales, entre comillas, viste, ahí bajito,
1: Luca.
2: El chiquito.
3: Pero Liga de las Naciones,
2: Europa, la letra chica.
3: Ahora, y eliminatorias voy a jugar.
1: Si alguien quiere hacer un regalo, la 10 de Croacia, que diga Modric.
2: ¿Qué te parece?
3: Qué regalito.
2: Una carta, ahora, una tarjeta.
1: Qué lindo regalo.
3: 11:36:31, 103:1, ya empezamos a escuchar los mensajes de despedida para Messi. Un agradecimiento, un pedido, algo que te haga. Si yo te digo Messi, ¿qué se te viene a la cabeza? ¿Qué pensás? El primer gol que viste de Messi, ¿te lo acordás? El primer partido que viste, que la rompió jugando para Argentina, jugando para Barcelona, que decís, che, la verdad, a partir de acá, este pibe es un fenómeno y nos va a hacer muy felices, a lo mejor en alguna mala también.
1: Sí, obvio.
3: Porque Messi ha perdido y ha ganado, y cuando perdió se la bancó y siguió intentando.
1: Apelemos a la honestidad de nuestro grupo de oyentes, que somos una familia los domingos a esta hora,
3: sí, claro.
1: de los escaleros, los gordos escaleros.
3: Los gordos escalas.
1: Gordos escaleros. ¿Alguno de ustedes vio en vivo... En el momento, Teis Sport que lo pasó, ese Argentina-Paraguay que se inventó en cancha de argentinos.
3: Ah, yo no me acuerdo.
2: Yo me acuerdo.
1: El primer 2001. Partido de Messi.
2: Yo 2001. Lo tenía puesto, pero nada más.
1: Ese Mechi está anotado.
3: Mechi, sí, señor. Lionel Mechi.
1: Creo que lo relata Giralt.
3: Lo relata...
1: Estaba en Teis Sport todavía, Pablo.
3: Sí.
1: Si alguno lo vio eso, porque es la versión moderna de haber estado en la cancha el día de Diego con el argentino Talleres,
2: bueno,
1: ¿no?
2: Y ahí está la discusión de vuelta de los partidos clase A y demás, donde se inventa ese partido, Tocali y Pekerman sobre todo, que busca que incluso sean argentinos juniors, Pekerman, después lo terminó confesando.
1: Sí, pero como eso era un juvenil, era para traerlo al pibe.
2: Claro, en realidad, no era... más allá de ser clase A o lo que sea, se estaba demostrando que, aunque hablen en España de él, él tenía claramente intenciones de jugar a Argentina, más allá de que ese partido sea válido o no. Pero claro, quedó en la memoria, más allá de las intenciones.
1: Los
2: digo,
1: juveniles no tienen clase.
2: No, pero claro, pero había algo de oficialidad, estaban chequeándolo y además después tuviste las cláusulas con las edades también. Porque ahora, siendo juvenil, podés cambiar de selección.
1: qué gran categoría que es. Partido, jugadores que fueron convocados solo para bloquearlo por otra selección. Ya a la cabeza me vienen dos.
3: A ver.
1: ¿Bulos?
2: Vilos.
1: Vilos, que lo quería Croacia. Y Pelusa Cardoso. Que también creo que lo quería Alemania porque jugaba en el Hamburgo.
3: En el Hamburgo.
1: Jugaba. Zitanich no quedó? Lo tengo en la selección.
2: Yo creo que algo parecido hubo ahí.
1: Tenía,
2: pero bueno, lo podemos armar.
3: Sí, tenía sangre Zitanich, ¿era sangre croata también?
2: Y sí.
1: Bueno, después se ganó su lugar, pero me parece que la primera convocatoria de Senesi.
3: Después medio porque lo quería Italia, ¿no?
1: Nuestro.
2: Era un bloqueo.
3: Sí, igual ahora que Barafo, ¿no? Era lista. No vino a esta lista Senesi.
1: No está jugando.
2: Y el Amadi Forretegui. ¿Te acordás que se habló mucho de...? Claro. Porque la verdad que el fútbol argentino rindió bastante bien.
1: Igual cuando lo convoca Italia no lo podíamos creer que Italia... ya vimos esa debacle cuando Italia... Retegui es un gran delantero para el medio local. Está a años luz de ser un delantero de selección argentina. Cuando Italia empezó a rascar ahí dijimos...
3: Está complicada la banda, ¿eh? La churra.
1: Ya cuando empezó Gabriel Paleta...
3: Gabriel Paleta, qué marcador porque central. Hermano de Héctor.
1: Llevar a Camoranesi está bien.
3: Pero... Sí, Camoranesi. 11-36-31-1031, ya empezamos con todos ustedes.
1: Ya empezamos.
3: Otro lado, claro. Ya empezamos, sí señor. 11:15 en la República Argentina. Un mensajito para Messi. ¿Qué se te viene a la cabeza cuando yo te digo Messi? ¿En qué pensás? ¿En el Mundial 2006? ¿Pensás en el Sub-20 a lo mejor que ganó Messi? ¿Tenés algún recuerdo con tu viejo, con tu hijo, con tu vieja, con tus hermanos, con tus amigos, viendo algún partido en particular de la selección y dijiste, che, loco, este Messi es un fenómeno bárbaro? 11-36-31-103-1. Estamos hasta las 14 en Fútbol con Escalas en tu programa del domingo. Hablaremos de fútbol local. ¿Qué paliza se comió San Lorenzo ayer, viejo, con Defensa y Justicia? El equipo del Gallego hace poco y nada, ¿eh? No, muy poquito gol para el equipo del Gallego, el equipo con menos goles en lo que va del campeonato. Hablaremos del Super Boca, que va por absolutamente todo. Hoy tenemos fútbol, por supuesto, en la continuidad de la radio, en 103.1, hermosos partidos para compartir. Se juega el Clásico de Córdoba, ¿eh? Ni más ni menos en el Kempes, Talleres y Belgrano, un Talleres que anda en un momento complicado porque encima tiene al puntero cordobés, a Instituto, a Belgrano, que es el último campeón del fútbol argentino. Hay mucho, ¿eh? De aquí hasta las 14:11:36:31-103.1, un mensajito para Messi. ¿Qué pensás cuando pensás en Messi? ¿A qué te hace acordar Lionel Andrés Messi? Mientras en una pantalla empiezo a ver los goles de anoche de Argentina frente a Burkina Faso. ¿Algo para destacar de Argentina, compañeros, ayer? ¿Algún jugador que decís, a pesar del rival, a pesar del contexto, lo podemos destacar?
1: Me cuesta sacarlo del contexto, te soy honesto. Fue más las ganas que tenía yo de ver algunos nombres con la camiseta de Argentina. Sirven estos partidos. Yo sé que no sirven ni táctica ni técnicamente, pero sí para el jugador que está dando sus primeros pasos. A ver, para Lautaro Martínez no sirve para nada el partido.
3: No, Julián para destrabarse
1: ni siquiera estoy muy seguro.
3: Bueno,
1: sirve para que
3: un gol.
1: Flores se vea al espejo con la remera de la selección y se acostumbre a eso.
2: Castro.
1: Sirve para que Soule se vea al espejo con el escudo que tiene 3 estrellas y se acostumbre a eso. Creo que es más... Y ni hablar, para Scaloni. Scaloni sacó 10.000 conclusiones de los entrenamientos, mucho más de lo que fue
2: este partido. Sí, es un partido para eso, para sacarse el hielo, ¿viste? Para, para romper el hielo, para tener ese debut, estar con confianza. Entrás con un 5-6-0 contra un rival que no exige. Bueno, sirve para eso, para los debuts.
3: Sí, ayer se quedaron sin entrar, aparte de Santiago Beltrán, el Flaco López, Santi Simón y Román Vega, uno entiende. A Román Vega lo vio bastante el otro día en el lateral izquierdo. Ahora fue turno para Facundo Medina, para esa titularidad de un jugador que se ganó un lugar importante en lo que fue el Mundial, y para Nico González en el segundo tiempo. Y Santi Simón, la verdad, son algunas convocatorias que quizás no termino de entender tanto, o la entiendo desde no tenemos tanto lateral derecho.
2: Sí.
3: Pero me cuesta, ¿no? Me cuesta con Simón de cuatro.
2: Poco la idea era que juegue.
1: Lucas juega ahí, ¿eh?
3: Sí, Toluca juega ahí.
2: La idea es que entre estos dos partidos jueguen todos y uno espera en este tercer partido que sea la base, ¿no? Más Messi.
1: Sí, lo mejor. Ha visto varios jugadores y después no ha seguido convocándolo. Es para ver los entrenamientos y cómo responde ante la, qué sé yo, lo pones contra los suplentes y lo ataca por ahí Julián Álvarez. Entonces ahí tenés una idea. O Nicolás González lo ataca.
3: Sí.
1: Entonces
2: es otra cosa.
1: Ahí tenés una idea de cómo responde.
2: No, es la típica.
1: Es cierto, ¿eh? No hay laterales derechos. Salvo Shai,
4: no hay laterales derechos que vos me digas hoy.
3: No, yo creo que Montiel va a seguir en el ciclo. No creo que esta no convocatoria de Montiel sea definitiva.
4: Claro, pero es...
3: Porque juega en River y
4: va a seguir,
3: River, sí. Boca te levanta. Molina también te puede hundir, ¿eh?
1: Molina tuvo un muy buen inicio de temporada con la Roma, ¿eh? También.
3: Pasa es que está suspendido, tiene 7 fechas.
1: Es un montón. Sí. A futuro no es que vas a perder. Molina lo que le pasa es lo mismo de siempre. Hay que estar gritándole todo el tiempo, guarda que por atrás
3: guarda
1: viene.
3: Guarda la espalda.
1: Guarda que por atrás viene, pero...
3: Sí. Che, otra vez el doble 9, ¿eh? Segundo partido consecutivo. Yo creo que va a ser
1: sí,
3: pruebas.
1: Contra esto, prueba contra esto.
2: Es la fecha FIFA típica post-mundial, entonces... No estás probando para...
3: Ya. No.
2: Estás viendo y eso. Me parece que él valora mucho las concentraciones, el profesionalismo, el irse a Italia y volver, el Flores que... Él dice, yo tengo 19 años, ¿cómo no voy a jugar 3 partidos en 4 días? Bueno, esas actitudes... Tampoco abundaban, ¿eh? En la era pre-Messi no sé si era tan normal eso. Uh-huh. Me voy a Italia y vuelvo 2 veces.
1: El doble 9 le va a dar mucho más minutos al Flaco López. Uh-huh. Porque al Chan...
3: A uno tiene que entrar, claro.
1: Uno para reemplazar. Ya tiene que reemplazar a uno solo, sí. No a dos.
2: Uh-huh. El tercer 9, pero con 2 en cancha.
1: Claro, sí.
3: Me gusta el Flaco.
1: Le está sumando Santi Castro. No nos olvidemos que está lesionado, pero estaba en ese lugar con el Flaco López. Y
3: era mano a mano, ¿eh?
1: Más adelante, Panichelli, uh-huh. Que hay que ver cómo
2: vuelve.
3: Ay, pasa que se lesiona en el mejor momento de su carrera, haciendo 70.000 goles en Francia.
2: Y contra el PSG, rompiéndola.
1: Después a Tati Castellanos no lo ayudó mucho el equipo descendiendo.
3: El West Ham. Encima hizo varios goles, ¿eh? Se fue a la B haciendo muchos goles y está haciendo muchos goles en el Championship, que jugar en el Championship es mejor que jugar en... Varias ligas de Europa.
2: Claro,
3: en
2: la sexta liga.
1: Para mí es, sí, y en cuanto a nivel, no sé si es la sexta liga, porque para mí cualquier equipo del Championship, sacando al Benfica o al Porto, al resto de Portugal, me parece que le gana.
3: Es posiblemente. Al Casapía, decís vos.
2: Por eso.
3: O Francia.
2: Ah, bueno, Francia. Digo, hay que ver.
1: Pero quiero decir.
2: Ya lo van a inventar, la UEFA ya te va a armar un.
1: Más competitivo, más competitivo que el Toluca.
2: Una Champions de segunda.
1: ¿No? Más competitivo que el Toluca.
3: Y que el fútbol argentino también.
1: Sí,
3: desde el cariño absoluto al fútbol argentino que nos encanta, que lo vivimos, que lo disfrutamos.
1: Jugadores de selección por todos lados. Chaval.
3: Que en una pantalla estamos viendo a lo guapo, porque Barracas lo ganó en el final y está en los playoffs. Doblete de Orsini para el 3-2 en la última, ante Atlético en Tucumán. Orsini. Primera vez en la historia, lo chequeé con Maverino, que se juega de día en el José Fierro. Siempre se había jugado de noche.
1: Orsini en Barracas es... ¿Viste la remera que te quedó abajo de la pila?
3: Sí.
1: Uy, ¿te la acordás que la tenías con ese diseño?
3: Está un poquito arrugada, no importa, me la pongo.
1: No,
3: probar.
1: Pero era una que usabas un montón, sí. Y te habías olvidado, sí, sí, que la tenías, sí, en la pila de la remera. Ese fue Orsini cuando lo vi hacer 2 goles con Barra.
3: 2 goles, qué fenómeno. 11-36-31-103-1, mensajito para Messi. ¿Qué pensás cuando pensás en Messi? Hola.
5: 3-1, muchachos, buen día, ¿cómo andan? Bueno, mensajito para Messi, de parte del pueblo leproso. Que cuando
2: apurado, todos,
5: el
2: muchacho.
5: De todos los equipos, el que domingo. El equipo que lo bancó, obviamente, fuimos todos del 100% de los hinchas de Newell. Así que bueno, que haga un gesto como corresponde. Venga Newell.
3: Es un mensaje amenazante.
5: Se ponga,
3: ¿no?,
5: la camiseta a Newell como debe ser. Y si no, bueno. Pobrecito de él, si no.
3: No, adiós. Malá, maestro, no, eso no, hermano.
1: Messi lo quiere mucho más a Newell que lo que Newell lo quiso a Messi, ya te lo digo. Newell no le pagó el tratamiento y le impidió jugar en cualquier otro equipo del fútbol argentino. Se tuvo que ir a vivir a España. No te olvides de eso tampoco.
3: 11-36-31-103-1. Mensajito para Messi. Ayer Scaloni dijo: vamos a extrañar mucho a Leo. Pero claro, ¿cómo no lo vas a extrañar si es uno de los mejores de todos los tiempos? En el mismo escalón, para mí, que Diego Armando Maradona, porque son los dos más grandes y son argentinos. Un mensaje para Messi. Buen día.
6: Chicos, ¿cómo están? Buen día.
3: Buen
6: saludos
3: día.
6: Desde Salta.
3: Hola, Salta.
6: Escuchándolo en la ruta.
3: Qué lindo.
6: Qué lindo. La familia. Realmente no hay palabras. Es una tristeza absoluta el retiro de Messi. Yo particularmente tuve la oportunidad de verlo a Maradona y Messi. No me gusta compararlo porque los dos fueron los mejores en su época. Tuvimos la suerte de ser argentinos y tenerlo a los dos mejores del mundo. Y simplemente gracias. Gracias por toda la alegría que nos dio, por todo lo que hizo por el pueblo argentino, las alegrías. Que por ahí mucha gente se olvidó de muchos problemas, muchos quilombos que tenía y de cierta forma nos terminó ayudando a todos. Saludos de Salta, de parte de Antonella, Valentino, acá lo seguimos escuchando. Abrazo grande y felicitaciones a ustedes por el programa.
3: Abrazo, loco, para vos, para Antonella, para Valentino, para toda la gente de Salta, que en la 98.1 nos escucha y mucho, y nos encanta porque somos las radios más federal de la República Argentina. Pusieron un cordobés a conducir, ya con eso te digo absolutamente todo. 11-36-31-103.
1: Argentinos, también cordobés.
3: Claro, no tenemos solamente argentinos, ojo. un mensajito para Messi, viejo. Algo que te haga pensar en Messi. Algún partido que te acuerdes. Yo me acuerdo mucho porque...
1: Sacando, no caigamos en las soledades.
3: No caigo en la fácil, pero me acuerdo mucho del 4-3 con Brasil. Porque fue el primer partido, Miami, 2012. Sí. En Miami, New York, New Jersey.
1: No podemos estar jugando así contra estos.
3: Sí.
1: Y le dice Di María.
3: Di María.
1: Y juegan los cuatro, Di María, Agüero, Messi, Higuaín.
3: Y claro, durante buena parte de mi adolescencia era el partido más grande que había jugado Messi, porque no habíamos tenido la suerte de verlo en el 2010 o en el 2006 con más minutos. En el 2010 Argentina se vuelve en ese partido con Alemania. En el 2014 ahí ya juega la final del mundo, que fue una muy buena final de Argentina. Sí. Y una muy buena final Messi. La pelota no entró, simplemente.
1: Jugó mejor que Alemania.
3: Jugó mucho mejor que Alemania.
1: Y con VAR hubiese sido otro, quizás, el resultado. Sobre todo la jugada de Higuaín, sino hay jugadas de expulsión para jugadores
3: alemanes. A Zabaleta le meten un planchazo a la rodilla, contra la raya.
1: Sí.
3: ¿Vos sabés que no me acuerdo quién fue?
1: Un alemán,
3: sí, pero no me acuerdo. Hasta hace un tiempo me acordaba, pero bueno. 11-36-31-103-1, un mensajito para Messi.
7: ¿Qué carajo? Buen día, muchachos. Marcelo de Loma.
3: Hola, Marce.
7: Y el oyente de Fútbol con Escala.
3: Vamos, viejo.
7: Mañana todos los domingos mientras trabajo. Marcelo. No, a Lionel, ¿qué le podemos decir? Más que gracias y dejarlo que haga lo que él quiera. Se ganó el derecho de hacer lo que tenga gana. Si quiere seguir, que siga. Si quiere dejar la selección, que la siga. Más no le podemos pedir. Nos dio más alegrías que nadie. Las alegrías que nos dio, no nos dio nadie en este país. Así que no le podemos decir más que gracias, gracias, gracias, gracias.
3: Pero claro. Y
7: que sea feliz, que sea que haga lo que él sienta. Un abrazo, muchachos. Buenas tardes.
3: Jogüedes fue el de la plancha, me dice nuestro productor Facundo Ochoa. Un abrazo grande para Marcelo de Lomas, que escucha absolutamente todos los domingos, como muchos de ustedes, porque es tu programa del domingo. El que te acompaña camino a comer un asadito, camino a juntarse con la familia, a estar con amigos, lavando el auto. Hoy un día hermoso, 22 la sensación térmica, para salir a pasear con el rope, para tomarte una birrita en un parque ahora en este momento con la radio siempre prendida, con la radio de fondo.
1: Son las 11, tranquilo, Germán.
3: No, pero una birrita no te tomás a esta hora.
1: En ese orden.
8: Esperá, estamos con un café, hay una media luna.
3: Yo estoy con el mate porque estamos pasando el fuego, ¿no? Prendido fuego. 11-36-31-103-1, ya lo sigo escuchando, tengo mucho por delante. También con Franco Colapinto, ¿eh?
1: Sí.
3: Atención, que corrió Colapinto. Alguien vio la carrera muy temprano, ¿no?
1: Vimos un ratito. El cierre es que fue temprano, pero hasta que dejó algo de ser temprano. Claro. Llovió.
8: Fue la carrera que más tarde se hizo siendo temprano.
3: Claro.
8: Fue tarde para temprano y temprano para tarde.
1: Claro, los que se levantaron a las 4 para verla.
8: Al dope, porque tardó una hora y pico en reanudarse.
3: No, yo
8: pensé que no se corría. Cuando salieron.
3: ¿Había mucho?
8: Pero no fue el problema la lluvia.
3: Ah.
8: No sabían, claro, estos autos después.
1: Hay unos problemas de unidad de potencia.
8: Se rompió con el agua.
1: Se resetearon los autos.
8: Salieron y no podían arrancar porque llovía.
1: Así que nada, todos a boxes y esperaron a que se reanude de manera correcta. Así que hora y media.
8: Mi tío ganaba.
1: Así que antes de venir a alto rendimiento, llegamos a ver últimas 15 vueltas. Mirá, obviamente vos. Algo había pasado.
8: Tommy, el Fiat 600 que tiene el motor alto, ganaba.
3: Ganaba
8: en el agua.
1: Claro, es que si no hay nada electrónico,
8: no, pero es algo ganaban. Que, fuera de broma y más allá del chiste, después los analistas lo analizarán bien, justamente.
3: Claro, porque para eso son analistas.
8: Eso trabajan, manga de vagos.
3: Vagos.
8: No, a lo que me refiero, nadie previó que los motores estos nuevos y la unidad de potencia se anulaban con el agua, se les reseteaban. Porque llovía, pero no era que llovía a canto.
3: No,
8: era
3: agua,
8: muy mojada,
3: era normal. Los lagos, que a veces llueve.
8: Con una...
1: Y por eso largan, si no, a veces...
8: Salías ahora con la intermedia mínima. Y estabas con los neumáticos intermedios, estaba. Y cuando salía ya, Verstappen ya cuando salió como que se le trababa, andaba mal el burro de arranque. Y se le empezó a Hamilton y todo, no podían avanzar.
1: Por ahí era ridículo, está levantando.
8: Iban a 3 kilómetros por hora,
1: No le contamos cómo salió Franco, si quieren.
3: Dale, ¿cómo terminó?
1: Le contamos, largó 21º, terminó 13º, adelante de Gasly. Sí, la verdad que podría haber sumado puntos, pero se fue con bronca, porque aún así se largó con piso húmedo, y la estrategia de los dos Alpine fue largar con gomas secas, así que lo pasaron por arriba en el arranque a los dos. A alguno le fue bien, a alguno le fue mal, y ya en la vuelta 10 fueron todos a cambiar con un safety car obligado. Así que no hubo ventaja. Después sí, tuvo un rendimiento y unos sorpasos en problemas del resto y mostrando un poco la competitividad que él tiene al PIN, ¿no? Pero no le alcanzó para sumar.
3: Bien, señor, en un rato ampliamos con Tomás Rodríguez Couto y con Brian Smith, pero terminó 13. Franco Colapinto en la carrera que ganó Max Verstappen.
1: Sí, primera del año, que gana 11 años consecutivos ganando carreras.
3: El mejor de todos.
1: Parece un montón, pero Hamilton llegó de 18.
3: Oh, así que hoy terminó en el podio.
2: Está, terminó tercero.
3: Tercero.
2: Sí.
3: Bien, Lewis Hamilton entonces se subió al podio en la carrera de la Fórmula 1, 11:36:31, 103.1. Un mensajito para Messi ahora que estás en tu casa, que estás tranquilo, que estás arriba del auto, tomando unos mates, yendo a comer un asadito, y si no, ya prendiendo el fueguito, preparando algo para pasarla bien en familia, con amigos y con la radio, que te hace compañía en Fútbol con Escalas hasta las 14. Un mensaje para Messi. Buenos días, buenas noches.
9: Hola, buenos días. Germán Tucci, mesa periodística de Fútbol con Escala. Habla Luisito Casano Chabuca. Mensaje para Messi. Agradecido por poner siempre lo mejor de sí por la selección argentina, bancarse la crítica, poner la otra mejilla y estar a la altura y superar todas las expectativas del pueblo futbolero, ¿no? He dicho. Les mando un fuerte abrazo. Chau.
3: Chau, loco. Te mandamos un fuerte, pero fuerte abrazo. Gracias por estar del otro lado. Hoy tenemos un día repleto de fútbol. 14:45, Huracán Aldo Civi a las 5, Talleres Belgrano, el clásico de Córdoba. Se escucha en Dispor Radio 19:15, Argentinos Tigre, 9:30, juega Racing, che, en Río Cuarto, con Estudiantes, el Racing del Chirola. Que si hoy gana, yo te digo que al barco, para meterse entre los 8, si hoy gana, no es una locura que se meta. El tema es que si hoy no gana, después sí, se le viene Independiente, o sea, se le viene River.
2: Y River a 5, o sea, River, sí, pero afuera.
3: Yo creo que los que están arriba de River.
2: Sí, Barraca Central, Sarmiento y Huracán.
3: Hay un par que yo creo que se van
2: Belgrano,
3: a caer.
2: Se caen, decís.
3: Yo creo que hay un par que se van a caer siempre desde el absoluto respeto. Hoy juega Chacarita, 15:30, Chacarita Patronato, sin público, a puertas cerradas.
1: El duelo de las mismas camisetas.
3: Claro, y un partido clave por el descenso. 34 Patronato, 30 Chacarita.
1: Y Chacarita cuando jugó sin público le fue bien, le
3: fue mejor.
1: 3-0 a Quilmes.
3: Hoy tenemos una fecha, te
1: es
3: digo.
1: Es el partido, te digo, es el partido de la Primera Nacional.
3: Bueno, ¿ustedes hoy?
1: Nosotros jugamos 5:30, hay que ganar en Rafaela, ¿eh?
3: Partido bravo.
1: Sí, porque ayer...
3: Es bravo Rafaela,
1: aparte. Rafaela de local le ganó a todos los importantes.
3: A todos, es bravísimo.
1: Temperley ayer le ganó a los jujeños, a Gimnasia Grima Jujuy. Así que si ganamos nosotros podemos pegar el zarpazo para acomodarnos un poquitito mejor. Del primero, hoy en tira para arriba, del sí, primero al cuarto de esa
3: es
1: zona...
3: Es una mezcla de todos.
1: Estamos todos cortados, me parece ya. Pero queda a ver si podemos pegar. Suárez empató con Quilmes ayer.
2: Todo escalero Suárez sabe que cuando hablas de nosotros es Atlanta.
3: Es Atlanta, por supuesto. Hoy no está Matías Cuaranta, pero Ferrito perdió el viernes con Madryn. No sea cosa, ¿no? No sea cosa, 40.
1: Final, ¿no? Ay,
3: que empecemos, ¿no? 11:30, 11:36:31, 103.1. Hay muchos mensajes para Messi que van llegando, pero tenemos algo de música para compartir. Con la versión de Bergarabat. El viejo de arriba. Que suena. En Dispor Radio suena así. 11:36:31, 103.1. Un mensajito para Messi. Después te escucho, dale. Subir el volumen de la radio.

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20: 11-36-31-103-1, somos Fútbol con Escalas. Un mensajito para Messi. Y también pensábamos recién, con esto de la despedida, ¿a qué despedida te hubiese gustado ir? ¿O a qué despedida te gustaría ir? ¿No? ¿A qué partido de despedida te gustaría ir?
19: ¿Puedo decirte cuál el
1: escaloneo? ¿Que querés que no juegue más en Atlanta, no?
19: La de Lothar Matthäus, que se roba toda Maradona.
20: Sí, que está Maradona.
19: Con la camiseta
20: Maradona,
19: gordo, Maradona, con la camiseta del Bayern. Sale a hacer jueguitos y están todos los demás jugadores mirándolos obnubilados al Diego. Hermosa.
20: Bueno, el partido homenaje, porque él nunca le quiso decir despedida, de Maradona, reunió figuras como nunca, me parece, en Argentina. Porque estaban los del Napoli, porque estaban los brasileños, porque estaban los sudamericanos, los mejores. Estaba Higuita, vino Chiro Ferrara.
19: La lista era Shaquille O'Neal, las Torres Gemelas, invitó a Tim Duncan y David Robinson de San Antonio Spurs. No, era
1: imagínate si hizo una serie prácticamente. Aymar,
20: claro. Pero aparte estaban también los que son un poco más afines a River, estaban igual en la Bombonera, lo que debe haber sido, ¿no? Esa despedida, ese partido.
19: No se mancha.
20: Claro, con las nenas, con Claudia, con Giannina. Con Dalma.
1: Saliendo de una pelota, ¿no?
20: Saliendo de una pelota, las niñas. Nada, hermoso. Hermoso. ¿Qué despedida te hubiese gustado ir? Vale, también, ¿eh? Al 11-36-31-103-1. La de Messi, pasa que para mí, va a haber algo más para Messi. Yo creo que este es que se despida con la camiseta de la selección. Pero después, en algún momento, él hará su partido. El tema es dónde lo hace, ¿no?
19: ¿Vos querés como los chalchaleros, que vaya haciendo un partido?
20: Queda una gira despedida. No, pero digo, él no hará selección argentina contra amigos de Messi en algún momento. Pasa que capaz lo hace en Miami, pero con los de Barcelona, con los de Inter Miami. No le gusta mucho ser el centro de atención. Porque puede juntar figuras como nadie. Porque tenés la selección desde el 2006 en adelante, la 2006, 2010, 2014, 2022. Ya se entendió, Walter. Pero digo, aparte tenés 25 años de Barcelona, tenés los del Inter Miami. Del PSG no creo que venga nadie.
19: Tenés un montón.
20: Los boludos
19: del
20: PSG no creo que venga ninguno.
19: Tenés un montón de aparte de.
1: Bueno, rivales. Neymar no jugó en PSG con él.
20: Sí, pero son amigos.
1: Lo sumamos.
19: Tenés un montón de rivales incluso.
20: ¿A Cristiano lo invita? Si soy Messi, ¿lo invito a Cristiano?
1: Sí, invitarlo, ¿por qué no?
19: Yo lo invito. Algo tienen que hacer juntos.
20: Sí.
1: Tiene que hacer una. Como que todo fue una farsa y
19: algo
1: se ha retirado los dos.
19: Aparecer en un recital de Lali, no sé.
20: Sí,
19: algo
20: junto. Yo creo que comiendo una de Dorapa en Guerrín, ¿no?
19: Sí.
20: Una musa. Yo
1: que
20: creo
1: manden
20: que
1: algo.
20: Cuando se retiren los dos, los vamos a ver en alguna serie, en alguna película. Publicidad no, más allá de
19: Cristiano
20: publicidad.
19: Cristiano Ronaldo va a querer, no sé si lo va a lograr, va a querer ser actor, va a tener alguna
20: situación,
19: ya te lo digo.
1: Más allá de la
20: lo
1: IA,
20: va a lograr,
1: ¿no?
20: Porque va a poner plata, va a decir, che, yo quiero actuar en tal película.
1: Lo que sea, pero va a querer hacer la gran Cantona.
20: No va a ser Cantona, que era bueno. Este yo creo que lo va a hacer porque, nada, tiene plata y puede pagarse 10 películas si quiere. Pero
1: yo
20: me gustaría,
1: sí,
20: ¿eh?
1: Se tienen que autoinvitar. O sea, vos venís al mío, yo voy al tuyo.
19: Me llamó la atención cómo Portugal estaba dividido con Cristiano Ronaldo, ¿no? El hincha portugués, digo.
20: Sí.
19: Muy dividido con la situación de Cristiano Ronaldo. Acá no nos, todo el mundo apoyaría a un ídolo de esa magnitud, pero allá tenían como un poquito las tarripas llenas los portugueses. Y otra cosa que me llamó la atención, nunca me deja de sorprender lo triste que es como nación futbolística México, que se juntaban en los pueblos a hacer homenaje a Cristiano Ronaldo. En Puebla, en DF, en distintos lugares de México.
20: Una tristeza espectacular.
19: Nunca voy a entender cómo viven el fútbol allí.
1: De duelo. Duelo nacional en México.
20: Si tuviésemos
19: del
20: que
19: otro
20: armar,
19: lado del Río Bravo.
20: Si tuviésemos que armar un equipo o dos equipos para la despedida de Messi, suponete que fuere con los compañeros.
19: ¿Compañeros?
20: Con compañeros, amigos, compañeros. Con gente que vos decís, bueno, compañeros, solamente compañeros, con lo que haya jugado en selección. En Barcelona, en Inter Miami, en PC. ¿El arquero quién es?
1: Dibu y alguien más.
20: ¿Dibu?
19: Sí.
1: Y algún Dibu. Suplente, pues si no es muy fácil.
19: Víctor Valdés, no creo.
20: Armemos uno primero y después vemos si nos da para otro. ¿Dani Alves el 4?
19: Dani Alves es el 4, sí.
20: Dani Alves.
19: Lo armamos cuando el equipo. Estaba en la cárcel.
20: Sí. Estaba con un kilómetro el bueno de Dani. Armamos el equipo de Messi. 11-36-31-103-1. Sigan mandando hoy un mensajito para Messi, un saludo especial. Lo que se te venga a la cabeza con Messi. Nosotros armamos el equipo si él.
1: Ya tengo suplente
20: armase,
1: de arquero. Gustavo.
20: Bien. Bueno, puede ser,
19: es verdad,
20: por eso, amigo.
19: Tiene una gran
20: relación. Sí. Pero ojo, no es solamente amistad, es también.
1: No,
19: que
1: bueno,
19: jugó los Juegos Olímpicos.
1: Para que sea de rival.
19: El tridente de ataque es Ronaldinho, Neymar y Suárez y el de enganche.
20: Y el MCN. Para, vamos por los centrales.
19: Son todos atacantes.
20: Sí.
19: Los centrales.
20: Puyol tiene que estar.
1: Puyol Piqué
20: no, no quiero caer en la fácil del Cuti, Cuti.
19: Para mí es Otamendi y Puyol.
1: Otamendi, sí.
20: Otamendi y Puyol. Sí. Bien. Otamendi y Puyol y claramente Jordi Alba el 3.
19: Sí. Sí, sí, claro.
20: Es con el que más entendió.
1: Y Taliafico enfrente con Ustari. Sí.
20: Dibu, Dani Alves, Otamendi, Puyol, Jordi Alba, el equipo para
19: el mediocampo, el mediocampo es Busquets,
20: Xavi Iniesta.
1: De Paul, ¿no?
20: Pero te va a quedar afuera Di María.
19: Me van a quedar afuera mil.
1: Claro.
20: Te van a quedar afuera mil.
19: Me va a quedar afuera De Paul.
20: Xavi, para, de Xavi Iniesta elijamos uno. O de Busquets, Xavi Iniesta elijamos uno. Es imposible.
19: Y Busquets porque lo acompañó en el Inter Miami también.
20: Vamos, Busquets de 5. Hay que
1: buscar ahora. Se fue a retirar al Inter Miami.
19: Con él.
20: Juan Román Riquelme pregunta.
19: Con la selección Ochoa. Tuvieron esa Copa América, pero no hubo un vínculo futbolístico tan grande. Mucho más grande es con Di María.
1: El Kun va a quedar afuera.
19: El Kun es muy amigo de él también.
1: El equipo de Ustari.
20: Hacemos algo, lo dejamos a Messi afuera del 11. Porque Messi va a jugar para los dos equipos.
19: Ok.
20: Así armamos un 11 sin Messi. Messi juega cuando quiere. Okay. Busquets.
19: De Paul tiene que ir a la derecha.
20: De Paul.
19: Hay un tipo que lo haya defendido más.
20: Sí. ¿Y a la izquierda? Di Iniesta. María. ¿Di María? Uh-huh. Va el Fideo. Y nos faltan los tres delanteros. 11-36-31-103-1. Un mensajito para Messi, ya te escucho.
19: Neymar, Ronaldinho y Suárez.
20: Neymar, sabes que me gustó, ¿eh? Uf. Ronaldinho, acá, medio de enganche.
1: Para emocionarse.
20: Neymar de media punta. Y el gordo Suárez. Lo que nos deben haber quedado afuera. Lo que nos debe estar puteando la gente.
19: Obvio. Bueno, ¿qué querés?
20: Dibu en el arco. Dani Alves, Otamendi, Puyol, Jordi Alba, Busquets, De Paul, Di María, Ronaldinho, Neymar y Luis Suárez. El 11, si Messi quisiese jugar un partido homenaje.
19: ¿Querés armar otro 11?
1: El Kun Agüero. El Kun Agüero va al equipo de enfrente con Ustari.
19: Con el Kun Agüero no ganó nada.
20: Che, pero para, ¿el arquero es Ustari o es Víctor Valdés? ¿Es Ustari?
19: Víctor Ustari, por la relación para mí es Ustari.
1: Valdés que por las dudas.
19: Y adelante Overman.
20: Cachete, claro. Gustavo, querido.
1: No, tenés Agüero.
20: Para, lateral derecho. Molina Montiel me suena poco. Tiene que haber otro en la historia de Messi.
1: No, Taliafico te faltó.
20: Para, lateral derecho.
1: De izquierda. Ah, ok.
20: Metido. Lateral derecho. El Pupi Zanetti no, después jugó Otamendi, el Galgo Gutiérrez, jugaron de cuatro en algunos
19: Zabaleta.
20: Mundiales. Bueno, Pablo, vamos con Zabaleta.
1: Del sub-20, ¿no? Campeón mundial.
19: Para mí nos falta mundial y juego olímpico, me parece.
1: Juego olímpico.
20: Sí, para mí nos falta alguien en la era pre-Dani Alves, cuando Dani Alves jugaba en Sevilla, no me acuerdo quién era el 4 de Barcelona. Porque después fue Sergi Roberto, para el último tramo de Messi en Barcelona era Sergi Roberto, el lateral derecho, un robo tremendo, ¿no? Con mucho respeto.
19: No, pero tiene una jugada de uno de esos goles contra el Real Madrid que sale dividiendo a tres o cuatro Sergi Roberto.
20: Gianluca Zambrota.
19: Belletti, lo que pasa cuando Belletti jugaba.
20: Belletti al barrio, ¿no? Belletti.
19: Sí, la final que le ganan al Arsenal.
1: Era... A Belletti, Puyol, Presas y Van Bronckhorst.
20: Gustavito Presas, le mando una abrazo.
1: Márquez, Javi Hernández, Deco, Ronaldinho, Eto'o, Henry Clarkson. No. El equipo titular cuando debutó Lionel.
20: No, nos quedamos con cosas.
19: Vamos con los centrales.
20: Los centrales. Al Cuti lo quieren poner. Para mí tiene que haber algún otro, ¿eh? Para mí tiene que haber algún otro en Barcelona que no sean Piqué, Puyol.
19: Milito.
20: Gaby Milito. De 6, porque es zurdo. Sí, sí, sí. Gaby Milito de 6. Dice Milito, que no Facundo Ochoa. Bueno.
19: Facu empezó a ver el fútbol hace 2 años. ¿No?
20: Sí,
19: no,
20: sí.
19: No tiene a Milito cuando en Barcelona.
20: Gaby, igual se lesionó mucho, pero lo vamos a bancar.
19: No,
20: porque
19: Barcelona,
20: se lleva
19: no,
20: bien.
19: No. Justamente Barcelona.
20: Mascherano de 2.
19: Mascherano de primer central. Sí, jugó un montón.
20: O de 5.
19: Sí, pero Mascherano tiene que estar con Messi.
20: Sí. ¿De 5?
19: No, ponelo centro.
20: Bueno. Che, pero es Argentina esto, ¿eh?
19: Así de 5.
20: Ustari, Zabaleta, Mascherano, Gaby Milito. Te digo, bueno, es horror el equipo.
1: Che, el plantel de la sub-20 de 2005 es...
20: Sí.
1: Inolvidable. Ustari, Nero, Champagne, Nicolás Navarro.
20: Sí, claro.
1: Cabral, Formica, Barroso, Paleta, Zabaleta, Garay, Abraham.
20: Abraham.
1: En el mediocampo. Juan Manuel Torres... Biglia.
19: Ya, ahora sí me pones allá Viñeta.
1: Patricio Pérez, sí. Rodrigo Archubi, Neri Cardoso, Gago y Armenteros.
19: Mientras buscamos.
1: Adelante, además Lionel y Overman, Agüero y Pablo Vitti.
19: Agüero va a jugar adelante.
20: Agüero acá juega.
1: O sea, la invitación hay que mandársela a todos.
20: Sí, claro, todos tienen que estar. ¿Zlatan juega?
19: No,
20: Eto'o
19: o Henry.
20: Uy, qué buena. 11-36-31-103-1. Ya sigo, tengo saluditos de Messi. 11-36-31-103-1. Mensajito para Messi.
19: El Guaje Villa.
20: El Guaje Villa.
19: Jugó más con el Guaje Villa que con Eto'o.
20: Con Henry, más que con Henry seguro. Con Eto'o pasa que a mí me encantaba. Eto'o, Ronaldinho, Messi.
1: Sí, si a Cristiano le llega la invitación, a Mbappé también le va a llegar.
20: Ah, Mbappé jugó también, ¿eh? Yo no lo
1: tiene
20: pongo
1: que
20: igual.
1: Llegar.
20: No, lo invitamos.
19: No,
20: yo
19: no,
20: lo pongo.
19: No había un vínculo tan grande.
1: No, claramente que no. Pero digo, si le llega a Cristiano.
20: Bueno, Agüero con la dupla.
19: para mí es este.
20: ¿Con Villa?
19: Juaje Villa.
20: Bueno, con David Villa.
1: A Overman no, entonces.
20: No, lo dejamos en el banco. Ustari, Zabaleta, Mascherano, Gaby Milito.
19: Falta un lateral izquierdo ahí.
20: Yo no sé si. No,
19: pasa que es tan grande el vínculo con Jordi Alba.
1: Sí.
20: Sí, no sé si hay otro, ¿eh? En Inter Miami, ¿no?
19: Porque justamente cuando Messi empieza a aparecer, Sorín, que es otro que fue un tres grande de la selección,
20: sí.
19: Y creo que estuvo también pasó por el Barcelona.
20: Sí, no, y jugó no, el Mundial 2006.
19: Claro, no tuvo tanto.
20: No. 11-36-31-103-1, buen día.
12: Muchachos, acá Ariel de Abasto.
20: Ariel.
12: A Messi solo gracias. Y me gustaría cuando se retiren los dos que hagan amigos de Messi contra amigos de Cristiano Ronaldo.
20: Espectacular.
12: Y vayan por todo el mundo.

0: Español.
1: Edu Aguirre.
0: Edu Aguirre. Mamita, Dios mío, hay cada uno. 11:52 en la República Argentina. Igual me gusta la idea, ¿eh? Amigos de Messi y amigos de Cristiano como una marca, sí. Como era el showball de Diego, claro. Jugando en Brasil, jugando acá, jugando.
2: Bueno, igual el de Messi, primero, ¿a dónde se hacemos el primero? Acá.
0: No, en Arabia. A lo que ponga la plata, hermano.
1: Yo quiero hacer guita, no me interesa.
0: A mí me encantaría, pero.
1: Lo que quiero es hacer.
0: Es muy difícil. Pará. Claro, cuando se retiren los dos es una buena idea. Divo en el arco. Dani Alves, Otamendi, Puyol, Jordi Alba, Busquets, De Paul, Di María, Ronaldinho, Neymar y Luis Suárez. Equipo 1 para el partido homenaje a Messi. Equipo 2, polémico, Ustari, Zabaleta, Mascherano, Gavi Milito, Tagliafico, Xavi, Iniesta. Y nos faltan dos más acá en la mitad de la cancha o dos delanteros más.
2: Por afuera habían quedado bastantes.
0: Sí, por afuera, ¿qué nos falta de ese Barcelona?
1: De esos Barcelona, porque del PSG me
0: voy
1: fue
0: a traer,
1: yo estaba pensando sí. Cuatro, Hakimi, pero,
0: nah, fue, pero
1: no veo no lo, que quedó, nah, tan traumado para,
0: no,
1: para
0: ¿sabes nosotros quién, quedó tan traumado. ¿Sabés quién podría ir de central y sacarlo a Gavi Milito o a Mascherano?
1: Dime.
0: Porque tienen una muy buena relación, Marquinhos. Que jugaron, sí, en el PSG y siempre hubo muchísimo respeto de un, para poner a alguno de Brasil,
1: sí,
0: también.
1: Sí, sí, obvio.
0: Hubo mucho, y mira, lo pongo a Mache en el medio.
1: Mascherano tiene que estar porque el vínculo,
0: sí, sí, es. Y ahí te armé la saga. Ustari, Zabaleta, Marquinhos, Gavi Milito, Taglia, Heinze, Mascherano, ¿no? Xavi, Iniesta, y no es mala, ¿eh?
2: Sí, Casemiro, que se fue.
0: Bueno, Casemiro buena también. Pero tenés que sacar a Mascherano. ¿Cómo lo sacás? Sergio Ramos jugaron juntos también.
1: Sergio Ramos tuvo un lindo vínculo porque se fajaron mucho. Me gusta, sí, Sergio Ramos porque se fajaron mucho. Y
0: con mucho respeto, me parece que Gavi, sí, Milito va al banco.
1: Entonces, ¿cómo te quedó la saga? Disculpame.
0: Ustari, Zabaleta, Marquinhos, Sergio Ramos, Tagliafico. Ahí, okay, tomó otro color, ¿eh?
1: Sí.
0: Mascherano, Xavi, Iniesta. Nos falta un enganche.
1: Maxi,
0: bueno, pará,
1: González,
0: puede ser, sí, Aymar.
1: Maxi Rodríguez.
0: Maxi Rodríguez. Y Maxi Rodríguez podría entrar
1: Maxi
0: también.
1: Maxi Rodríguez.
0: Maxi, y si no, Aymar, porque era el ídolo de.
1: Sí,
0: no jugó nunca en Newell. No sé,
2: Scaloni.
0: Cómo era el ídolo de.
2: Scaloni en la banda.
1: Es raro eso.
0: Es raro que era el ídolo de. De Messi era Aymar, que no jugó ni un jugador.
1: Bueno, pero como te gusta el buen fútbol.
0: Claro, era por eso, sí, sí.
1: Obvio. Maxi Rodríguez.
0: Maxi Rodríguez, ahí está, mirá, la fiera. Che, me gusta, ahora me gusta el equipo, ¿eh? Ahora me gusta. Ustari, Zabaleta, Marquinhos, Sergio Ramos, Tagliafico, Mascherano, Xavi, Iniesta, Maxi Rodríguez, David Villa y el Kun Agüero. Tiene un poco de todo.
1: ¿Sabes qué 11 me gustaría?
0: ¿Cuál?
1: El 11 de meados por Messi, tipo al arco, Casillas.
0: Le hizo 700 goles.
1: Boateng,
0: sí.
1: El 11,
0: sí, sí,
1: de meados. Sí. Por, no que les ganó meado.
0: El zorro Cócaro, que se pelearon, ¿te acordás?
1: Claro, meado por Messi. Zorro.
2: Lewandowski.
1: Claro, Lewandowski, todo eso.
0: Toda la
1: el 11 de los meados por Messi, va o no.
0: Sí, sí, recontra, hay que buscar un par más, pero.
2: No, pero ya Bobo, ¿cuál era el?
0: El
2: sí.
0: Watt. Weghorst.
1: Weghorst,
0: el Bobo.
1: El Bobo,
0: ese hace la dupla arriba.
1: Dirige Van Gaal.
0: Dirige Van Gaal.
2: Ese equipo.
0: A los holandeses.
1: Pará, y estos dos equipos lo dirige Scaloni y Guardiola.
0: Igual, sí, yo creo que sí, Scaloni y Guardiola. ¿Con quién estamos siendo un poco injustos? Poniendo Scaloni y Guardiola. Bueno, no está Pachorra, Pecker. Yo creo que
2: Pachorra está entre los 11.
0: Claro. Sí. Y Pecker, bueno, que Pekerman sea ahí el
1: coordinador
0: de selección. Siempre termina como coordinador grande. José, te queremos, loco. 11-36-31-103-1. Tengo muchos del otro lado. Un mensajito para Messi. Decime algo. ¿Qué pensás de Messi? ¿Qué se te viene a la cabeza? Te escucho, dale.
3: Hola, buen día, Mesa, ¿cómo le va?
0: Bien, loco.
3: Soy Alberto de Avellaneda. Quería saludar a Messi y darle un fuerte abrazo. No tengo la suerte de conocerlo.
0: Yo tampoco.
3: Me hubiese gustado conocerlo. Y dale un abrazo fuerte. Un abrazo fuerte y desearle mucha suerte, mucha felicidad y que sea feliz en la vida y que disfrute sus tres hijos. Que disfrute los tres hijos, que así como su papá lo disfrutó a él.
0: Qué lindo.
3: Un abrazo.
0: Qué lindo mensaje. Qué lindo mensaje, hermano. Te mandamos,
1: mensaje.
0: Te mandamos un abrazo grande. Por supuesto que ahora disfrutará mucho más de la familia, no tendrá la locura del fútbol del día a día, aunque sigue en Inter Miami. A ver, nosotros estamos haciendo un poco este juego porque se retira de la selección, pero seguirá jugando. Tiene contrato por 2 años en el Inter Miami. Veremos si es 2 años y listo o si quiere seguir. Yo creo que ya el bichito de los 1000 goles, si no le picó, hay que hacerle que le pique. Y me encantaría que llegue antes que Cristiano. Hay
2: está
0: una diferencia.
2: Calladísimo. Lo tiene.
0: ¿Cuántos goles tiene? A ver,
2: está,
0: 900.
2: Está picado.
0: Tiene 930.
2: No se pone repelente de lo que le pica.
0: Yo creo que a los 1000 goles tiene que llegar Messi.
1: 930.
0: Le faltan 70 goles. Bueno, el martes tiene que hacer 10.

0: el martes contra Avenida. No,
1: clase A, confirmada.
0: 8 penales que cobraba el martes, o lo que importa.
1: No, pero aparte era claro, parecía claro de que Cristiano iba a llegar antes.
0: Es que Cristiano post-mundial no hizo tantos goles.
1: No, post-mundial y pre-mundial están, están ahí.
2: 9.79 tiene Cristiano.
0: Y pasa que hay diferencia. Y pasa que Messi, si vos te pones a ver...
1: No tenía el dato de los últimos meses.
0: 200 penales que él no pateó.
2: Que se dio, claro.
0: Que se dio. Y tiene, debe tener 700 asistencias. Que
2: perdón, Cristiano tiene, Cristiano tiene un par de que no la rozó y se lo adjudicó.
0: Sí, sí. Lo salió a gritar.
1: No, corriendo.
0: Qué tipo, ¿eh? Ya te vamos, bueno, todo, te vamos a ir a buscar,
2: final,
0: Cristiano.
2: Fíjate que al final... En este caso en particular, yo no soy de los que creen que siempre con el tiempo todo se acomoda. En este caso medio que se va acomodando un poco de quién es el querido por la gente y quién se convirtió en un ególatra, que es uno de los mejores jugadores de la historia, sin ninguna duda, Cristiano Ronaldo, pero su juego
0: mejores goleadores.
2: Provoca tanto rechazo que
0: bueno,
2: el final de la carrera está marcando quién es quién.
0: La empezaron a dar vuelta muchos jugadores, por ejemplo Müller, que dijo en una entrevista, hace 10 años me preguntaban quién era el mejor del mundo y yo ni dudaba, era Cristiano. Hoy, con una cabeza más madura y de más grande, veo que no, la verdad, el más grande es Messi. Uh-huh. Cristiano fue un goleador impresionante, pero no le da para ser el mejor de la historia ni para sentarse en esa mesa. Y pasa que la mesa es muy chiquita. Luke,
2: Tomás Müller es el gran enemigo cuando hagamos la película de Messi.
0: Sí.
2: No es Cristiano Ronaldo el enemigo, ¿eh?
0: No.
2: Es Müller. Tomás Müller.
0: Estuvo en todas Müller, ¿eh?
2: En todas las Müller.
0: El Müller. El Müller, podríamos decir, ¿no?
2: Sí.
0: El Müller.
2: Todas las Müller. Estuvo
0: en todas. Qué pedazo de sobrete.
2: Se fue con dolor de entrepierna.
1: Acá tengo la carrera. ¿Querés que te la tengo actualizada?
0: Dale.
1: Y la tendencia.
0: Dale,
1: ¿viste cuando vos decís? No es lo mismo una acción que está en alza con otra que se viene en picada.
0: En baja.
1: Gentileza de Transfer Market.
0: Bien, abrazo.
1: 13 partidos tras el Mundial de Lionel, 12 goles. 6 asistencias, que ustedes obviamente le estaban dando muchísimo valor. Cristiano, tras el Mundial, 8 partidos. 3 goles.
0: 3 nomás.
1: Ya le descontó 9 en ese tramo. Así que veremos que... Bueno, ahora tenemos el partido. Aparte, lo que pasó con Cristiano es que no está haciendo goles ni
0: partidos en
1: Arabia. Intrascendentes.
0: No, ni en Arabia.
1: Salvo en el Mundial hizo goles en el partido más intrascendente.
0: Sí.
1: Después no hizo más nada. Y Lionel está cumpliendo.
0: Sí, señor. 11-36-31-103-1. Ya te sigo escuchando. Tengo muchos mensajes para Messi, que llegan del otro lado para mandarle un saludito, un agradecimiento, para decirle algo, que lo querés, que lo vas a extrañar. ¿Qué partido pensás de Messi? Cuando te dicen rápido, Lionel Messi, ¿qué pensás? ¿En qué partido? ¿En qué gol? ¿En qué final? ¿En qué derrota? Porque puede ser tranquilamente una mala, porque después vinieron, por suerte, en el seleccionado, todas las buenas. Pero ahora la música en D-Sports Radio con Coldplay, que suena así. 21 grados, la temperatura en la ciudad de Buenos Aires. 11-36-31-1031, nuestro número de teléfono. Un mensajito para Messi, ¿eh? Para acompañarte en el mediodía en la República Argentina hasta las 14, ¿eh? 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
2: Ya estamos viviendo la despedida de Messi el próximo martes 6 de octubre por Disport Radio, por Disports, desde el Monumental, durante todo el día con una jornada extensa de laburo de todo nuestro gran equipo. 11-36-31-103-1. Hoy un mensajito para Messi. Te pedimos, es la consigna. ¿Qué pensás cuando te digo Messi? ¿Qué se te viene a la cabeza? ¿Qué partido? ¿Qué gol? ¿Qué final? ¿Qué derrota? ¿Qué buena? ¿Qué mala? ¿Qué llanto? 11-36-31-103-1. Y nosotros tenemos en este momento una linda nota para charlar, porque el fútbol, siempre decimos que da una nueva oportunidad, a veces de distinta manera, a veces tarde en llegar, pero al final yo creo que en el mundo del fútbol siempre hay recompensa. Pero claro, está conectado del otro lado Diego Galanternik, arquero, hoy arquero amateur, pero con un pasado en la academia, de donde surgió con mucho ascenso encima, con incluso compañeros que han sido campeones del mundo, luego ya en el Mundial de Qatar. Y Diego hoy haciendo algo que nos encanta, porque no solamente que labura en su día a día, es un laburante como nosotros, sino que es arquero amateur a través de una aplicación. Nos encanta el tema. Diego, querido, aquí Germán Trucci y toda la banda de Disport Radio. ¿Cómo va eso? Buen domingo, loco.
3: Hola, Germán, ¿cómo estás? Buen día, ¿todo bien?
2: Bien, ¿cómo estás vos? ¿Todo bien?
3: Bien, por suerte todo bien.
2: Bueno, recién estábamos charlando un rato acá con los muchachos de esta nueva modalidad de jugar al fútbol, ¿no? Porque siempre lo clásico es armamos un equipito nosotros, los pibes, entre amigos, y jugamos un torneito el sábado acá en Zona Norte, y de repente ahora hay una aplicación para que al que le falta arquero, que realmente es muy difícil conseguir, y hasta en fútbol amateur cambia mucho cuando vas con un arquero bueno, cuando vas con uno más o menos, ni hablar si vas con uno que no sabe atajar y lo ponen ahí porque, bueno, pobre, quiere jugar un rato. Se crea una aplicación y ahí te contratan ya para atajar.
3: Sí, sí, es la historia de siempre, de los equipos amateur, ¿quién va al arco?
2: Claro.
3: Nadie
2: claro.
3: quiere atajar, hacemos un gol cada uno, ¿viste?
2: Y, sí.
3: Y algunos torneos se ponen competitivos y bueno, vamos a buscar un arquero. Y así surgió la posibilidad de equipos que necesitan arquero, buscan a través de la aplicación que se llama Arquero Ya.
2: Mirá.
3: Y buscan arqueros para contratarlos, para alquilarlos por un partido.
2: Bueno, ¿cómo es un poco tu historia? Vos surgiste del Baby Fútbol de Caballito Junior, eras jugador de campo, ¿no?
1: Después abajo de la autopista, ¿no?
2: Empezaste después a ir al arco. ¿Cómo es tu historia, Diego, querido?
3: Sí, toda mi vida me gustó jugar de 5. Mirá. Y en Caballito Junior se jugaba de pivote, también delantero, me gustaba hacer goles. Cuando llegué a los 15 años, quería hacer jugar un poco más competitivo. Y surgió la posibilidad a través de un amigo de mi papá conseguir una prueba en Racing, en las inferiores. Y cuando me consultaron de qué me iba a probar, dije de arquero. La verdad que ellos se sorprendieron porque nunca había atajado en mi vida antes. Y bueno, me fui a probar de arquero. Yo ya era grandote a esa edad. Y tuve la posibilidad de quedar, dadas mis condiciones físicas. Y ahí fui aprendiendo todo el puesto desde cero.
0: Diego, es lo que dan las tecnologías actuales, es esta posibilidad que a través de una app puedan contratarte. No obstante, en los torneos empresariales, yo recuerdo cuando yo era más chico, era habitual que lleven, cuando eran competitivos, tal cual vos describís, alguno que no era de la empresa o lo contrataban pura y exclusivamente para jugar en el equipo de la empresa en este tipo de certámenes. ¿Vos ya habías participado o recién con la app empezaste a encontrar esta beta profesional?
3: No, recién con la app, en el mes de mayo la descubrí a través de publicidades de Instagram. Me pareció una muy buena idea, es como un Tinder de claro, arqueros, digamos.
0: Es un Tinder de arqueros.
2: Es buenísima la definición.
0: Es muy buena la definición.
3: Los equipos postulan sus partidos y lo que están dispuestos a pagar. Después los arqueros se postulan para esos partidos y los equipos terminan decidiendo en base a los perfiles de todos los arqueros que se postularon a quien compiten.
2: Pero vos que tenés en tu biografía.
0: Claro, eso, biografía. ¿Cómo llenás la planilla?
1: La ficha.
0: La ficha para presentarse. ¿Qué te preguntan? ¿Qué contestas?
3: Yo pongo mis datos personales, edad, altura, mi experiencia como arquero y videos. Tenés la posibilidad de poner videos.
0: Está bien.
3: Y a su vez, a vez que vas jugando partidos, te van reseñando los equipos.
0: Qué bueno.
3: Y vas construyéndote tu propio perfil.
2: ¿Pero para qué te ponen? ¿Buena salida con los pies? ¿Ataja bien? ¿Llegó temprano? ¿Llegó tarde? O sea, ¿te califica?
3: Exacto. Hay tres ítems que los equipos pueden completar, que es fair play, puntualidad y nivel. En base a ellos te pueden dar un puntaje de 1 a 5 estrellas y después te pueden dejar un comentario acerca de lo que fue el partido en sí.
2: Mirá vos.
3: Yo hoy en día tengo 5 partidos de 5 estrellas.
1: Puntualidad, sos el primero, tenés que ser el primero en llegar.
2: Claro.
1: Si es la primera vez que vas a ese lugar, más todavía.
3: Sí, además a veces es medio incómodo porque no conoces a nadie, vos vas, no sabes ni el nombre del equipo, ¿viste? Es difícil. Igual a mí me gusta interiorizarme que se están jugando para también meterme en el partido y poder estar concentrado, ¿no?
2: Che, ¿y cómo arreglan el tema de la guita? ¿Lo arreglan a través de la aplicación? Es un tira y afloje.
0: Como el Mercado Libre, que no le pagás derecho a la persona, la plataforma se encarga de recibir la plata y después...
3: Exacto. El equipo primero pone lo que está dispuesto a pagar y después los arqueros pueden, en el rango que el equipo puso, poner su cachet más o menos. Finalmente el equipo decide si te paga más, menos o lo que vos postulaste. Y sí, se paga directamente a la aplicación y la aplicación luego del partido te deposita vos al jugador.
2: Mira vos.
1: ¿Y la zona también la pones o también depende el... O sea, hay viáticos a contemplar también?
3: La zona vos la elegís en base a donde te ubicás, te va apareciendo con el algoritmo los partidos que hay cerca de tu zona.
0: Vos sabés que me imagino, Diego, que esto, a medida que es una fantástica idea y a medida que crezca, va a terminar virando... No digo que los equipos de primera división más importantes...
2: Bueno,
0: quizá
2: Santiago Beltrán ha parecido un intercountry,
0: claro,
2: sin hacer inferiores.
0: Pero a lo que digo es que yo creo que va a haber varios equipos de diversas categorías que van a tomar esto dentro de su scouting, si esto sigue creciendo. ¿Tenés esa ilusión?
3: Yo creo que sí. A ver, en mi edad yo ya estoy bastante grande como para que me reclute un equipo hoy de ascenso, pero sí es una posibilidad, es una visibilidad, un canal más para que los arqueros se puedan mostrar. Hoy en día ya hay más de 10.000 arqueros registrados en la aplicación.
2: Mirá vos. Che, y sí. Vos en tu etapa de Racing, estuviste en Racing en 2012 debutás en el Kempes, en Córdoba, en el partido contra Belgrano. ¿Era el Racing de Subeldía, digo bien?
3: Sí, fue el Racing que Subeldía potenció con juveniles. De Paul, Musso, Vieto, Centurión, Fariña... Son todos camadas que yo compartí con ellos en Reserva y la primera parte de
0: Paul Vieto, todos jugadores Viola. De Forna Europa.
2: Claro.
0: Todo Viola.
3: Exacto.
2: Bueno, el arquero, corregime si me equivoco, el arquero titular era el Chino Saja de ese equipo.
3: El Chino Saja era titular y de Olivera el suplente. Yo era el tercer arquero y Musso era el cuarto.
2: ¿Musso era el cuarto? Es espectacular.
3: Claro, exacto.
2: Claro, después...
3: Competencia complicada tenía.
2: Claro, y después Musso queda recién como tercero, no es que queda rápido como primer arquero.
3: Exacto.
2: Mirá vos. Che, y ya pintaba para lo que hoy es Musso, bueno, arquero de selección nacional. ¿Pintaba para eso?
3: Sí. Juan siempre desde el club fue llevado por buen camino porque lo veía mucho potencial, la verdad que sí.
2: ¿Y De Paul? Un loquito como lo vemos ahora en la selección. Bueno, ahora ya, citado igualmente para el martes, pero digo, saliendo ya de su etapa de la selección, pero un loquito lindo, de más chico, en un plantel.
3: Sí, igual De Paul cambió su estilo de juego y su personalidad a lo largo de los años. El que debutó con Racing era más lírico de lo que se terminó convirtiendo después.
0: Sí, terreno, es el que se va a Udinese, que termina jugando en Udinese, que era el enlace.
1: Claro.
3: Exacto.
1: Más enganche.
3: Sí. Uh-huh.
2: Qué lindo, me encanta esta idea de
0: igual
2: la
0: aplicación. Igual, escúchame, Diego, vos tenés que decir, no que era yo el tercero y Muso era el cuarto. La frase es, sí, Muso era suplente
2: mío. Muso era suplente mío, claro, esa.
0: ¿Viste cómo va Overman por el mundo diciendo, sí, Messi era suplente mío? Claro. Suplente, así tenés que ir.
3: Sí, lo habré tenido eso. Bueno, el día del Kempes él fue suplente mío.
0: Claro, eso, ahí, esa es la frase.
2: Che, Diego, sin entrar en tema de cuánto, pero hoy te genera un ingreso como para que sea un segundo laburito.
0: Claro, ¿es un extra fútbol o se puede vivir derecho?
2: Yo creo que vivir debe estar complicado por ahora, pero en un futuro a lo mejor se puede vivir de esto.
3: Vivir por el momento no se puede, pero sí se ha cobrado partidos de seis cifras. Cada vez se está haciendo más interesante, se está haciendo la aplicación se está haciendo más conocida y obviamente cuanta más gente la conozca, más interesados y más posibilidades de jugar partidos.
2: ¿Y con cuánto tiempo antes te enterás? Por ejemplo, yo tengo un equipo de fútbol, publico en la aplicación que necesito un arquero, vos sos, dentro del Tinder de la aplicación de arqueros, el que más me gusta. Yo te contacto. ¿Necesitás que yo te avise con cuánta anticipación si sos vos el elegido para jugar en algún rango de tiempo? ¿O a vos te da lo mismo, tipo el viernes para el sábado y chavo a jugar?
3: Cuando el equipo selecciona, ya me llega la notificación de que yo ya estoy elegido para el partido.
2: Bien.
3: Uno se postula y tiene sus postulaciones activas, entonces sabe que está dispuesto a jugar en determinada fecha y horario.
2: Bien.
3: Entonces como que ya, queda atento.
1: Si estás libre, vas.
3: Exacto.
2: ¿Y después te quedás a tomar una birra con los muchachos o tu función es...
1: El tercer
2: voy,
1: tiempo.
2: Atajo, claro, ¿hacés tercer tiempo o decís, no, la verdad no conozco a nadie, vine, atajé, ganamos, perdimos, empatamos, voy a mi casa?
3: Ah, me han invitado. Generalmente hasta ahora dos o tres de los partidos que jugué eran ex hincha de Racing, que me conocían, y la verdad que es algo positivo también para mí.
0: Uh-huh. Claro, si ganás te invitan.
2: Claro, si perdés, no traiga más el arquero este. ¿llegaste a compartir con Milito? ¿En Racing 2014?
3: Con Milito compartí algunos entrenamientos cuando él volvió en 2014, que claro. Yo volví a préstamo de Tiro Federal, pero poco, la verdad.
2: Claro. Bueno, me imagino que como hincha fanático de Racing por la herencia tuya paterna, con ganas de que levante el equipo también, ¿no? De que hoy ganen en Río Cuarto contra Estudiantes, de que le vaya bien al Chirola.
3: Sí, obvio. Estamos todos preocupados y con ganas de revertir esta situación. Sí. Nosotros que... Lo primero es Racing siempre.
2: Y sí. Diego, ¿tenés ya el próximo partido o todavía no?
3: Tenía que jugar ayer, que se me suspendió por la lluvia, así que todavía no tengo nada para esta semana. Pero bueno, siempre va a surgir algo, también con la idea de a través de las redes sociales poder conseguir partidos también.
2: ¿Cómo son tus redes? Que,
3: sí, el Instagram, te lo dejo, es sí. DiegoGala27.
2: DiegoGala27, Diego Gala 27, para toda la gente que está escuchando, si necesita un arquero, Diego con pasado en Racing, formado en la academia, hoy arquero a través de una aplicación. Está buenísima la historia y ojalá que esto siga en alza. Diego, querido, te mando un fuerte abrazo y te deseamos un lindo domingo aquí de Dispor Radio.
3: Abrazo, muchísimas gracias por el llamado.
2: A usted, querido. Diego Galanternik jugó en la primera de Racing y hoy lo alquilan como arquero amateur a través de una aplicación. 11:36:31, 103:1 a las 12 del mediodía. Con 15 minutos en la República Argentina, 21.7 la temperatura en la ciudad de Buenos Aires. Hermoso este domingo.
0: Gracias. El día también está lindo.
2: El día también, y vos estás muy, pero muy bien, Luqui. Y aparte está hermoso para escuchar algo de música, cruzando el charco, haciendo luces.

0: 12:20 en la República Argentina. Hay fútbol hoy en la jornada.
1: Hay Nation League hoy, hay
0: lindos partidos. Todo.
1: Juega Grecia-Alemania a la tarde.
2: Ojo con Grecia.
1: Países Bajos-Serbia.
0: Ojo con Argelia.
1: Y el partido más importante, Portugal-Noruega. Haaland contra los ex amigos de Cristiano Ronaldo.
0: Contra Gonzalo Ramos y compañía, decís vos.
2: Sí. El Félix. Duelo que no pudo ser.
1: Gales ante Dinamarca. Y después también en la B de esta UEFA Nation League, Kosovo contra Austria, Irlanda ante Israel y por la más chiquitita, la D, la más chiquitita de todas, ¿eh?
0: Sí, esta.
1: Azerbaiyán, Lituania.
0: Bien.
1: Le está ganando. Terminó ya. ¡Ganó
0: Opa.
1: Azerbaiyán!
0: ¡Opa!
1: 1-0 a Lituania. Y en un ratito empieza, agárrense, Malta-Andorra.
2: Sí. Ojo que nos reímos de esto, pero después terminó dando plazas a los repechajes del Mundial, qué sé yo. Porque
1: Suecia clasificó sin ganarle a nadie.
2: Espectacular la
1: Increíble.
2: Se preparó. La Nation League después usó las eliminatorias para preparar el equipo.
0: 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Ya seguimos escuchando muchos más mensajes que nos llegan sobre Lionel Andrés Messi. Hoy es un mensajito de despedida, lo que le quieras decir. Un saludito, un agradecimiento. Algún pedido, che, uno le dijo venía a Newell's, otro le dijo
1: jugá
0: la Copa
1: América,
0: sí, es verdad, lo amenazó. Otro le dijo jugá la Copa América, otro jugá un amigos de Messi contra amigos de Cristiano por el mundo. Así que el pedido que quieras hacerle a Messi se lo vamos a hacer llegar, 11-36-31-103-1. Pero estaba del otro lado Brian Smith para hablar de la Fórmula 1, de lo que ha sido la carrera de Franco Colapinto, que era muy temprano, pero después, por distintas cuestiones, no fue tan temprano. Avanzó 8 lugares y terminó en el puesto número 13 en el Gran Premio de Bahrein en la Fórmula 1.
2: Si puedo descansar.
0: ¿Dormiste algo, Brian? Te mando un abrazo.
2: Es complicado.
3: ¿Cómo estás, Germán? Fue una dormida entrecortada. Lo que se me hizo largo fue la espera con la lluvia, porque no sabía qué hacer.
0: Claro.
3: Entonces me puse a ver como otras cosas, otras actividades deportivas, MotoGP, para ser más específico, y medio que me entretuvo por ahí, para después desilusionarme por completo por la que se mandó Alpine, como Ferrari, como McLaren, de hacerlo largar con goma de piso seco cuando el resto de la categoría estaba con el otro compuesto, que es el de lluvia.
0: ¿Por qué hacen eso? Porque era medio obvio, ¿no? Era medio, es medio de boludón lo que hicieron.
2: Se secó después de lo previsto.
3: Imagínate que yo estaba en casa, acostado, semidormido, aburrido, y deduje que eso no estaba bien.
0: Claro.
3: Todos estos tipos con la información que tienen, no es por cancherear ni por nada,
0: no
3: se entiende lo que hicieron. Porque, justamente hoy se comentaba, tardan 20 segundos a 22 en hacer el cambio de gomas, desde que entran a los boxes hasta que salen. Con lo cual, normalmente vos perdés 15 segundos para poder determinar que utilizás la goma de piso mojado cuando empieza a llover. Si es el primer chisporroteo, 15 segundos, cuando la pista estaba mojada, iban a tardar más. De hecho, estaban girando en 2 minutos 05.
0: Claro.
3: Con goma de piso seco, y estaban girando 15 segundos más rápido con goma de piso mojado. Con lo cual, en dos vueltas, te consumías la diferencia esa y salías por delante del piloto que había salido con la goma de piso seco. No entiendo la matemática que utilizaron, pero bueno.
1: Error grosero, ¿no? Se puede calificar como error grosero, ¿no?
3: Sí, bueno, la casualidad se dio que Franco, cuando se reinicia la carrera, Franco estaba 3 curvas atrás de cuando estaban largando. Imagínate que ni siquiera yendo a fondo pudo alcanzar a los autos, porque estaba muy lejos.
1: Brian, ¿y salió alguien a decir que hay ingenieros que no merecen estar en la Fórmula 1?
3: No, pero pará, al que le podemos decir que no puede estar en la Fórmula 1 porque hace un strike hermoso es Lando Norris, ¿eh? ¿Viste que hay un refrán que dice que el pez por la boca muere?
1: Sí.
3: Bueno, lo mismo. Casi con uno, en el último auto de seguridad, Lando, después analizamos lo de Franco, le dio un poco el sol de frente, pero no me importa. Si no esquiva por la tierra y por la izquierda del piano, se lleva por delante a 4 o 5, con lo cual el strike hubiese sido muchísimo más grande que el de Franco y se salvó de casualidad de hacer una hermosa. Así que uno tiene que ser muy precavido con lo que dice porque enseguida la vuelta te viene, ¿no?
1: Si se lo llevaba puesto, no te podíamos sacar al aire porque vos todavía te estabas cagando la risa, me parece, Brian.
3: Básicamente sí. Pero bueno, carrera muy buena de Franco, la verdad, porque estuvo constantemente en tiempos superiores a lo de su compañero de equipo, muy rápido en toda condición, así sea con la goma equivocada o con la goma correcta, avanzó muchísimo. No me quedó muy claro, quizás que en el momento en que lo meten a cambiar las gomas, que a Gasly lo hacen entrar antes, entonces por supuesto girar con una goma más nueva hace que tengas mejor ritmo y salgas por delante de tu compañero, en la cual después Franco, cuando iba a entrar, faltando tan pocas vueltas, le tendrían que haber puesto una goma media, que es la amarilla o roja, porque faltaban 20 vueltas nada más. Decidió ir con la blanca, después la suerte lo ayudó a Franco con el tema de los autos de seguridad y Virtual Safety Car, porque hubo uno de cada uno, y se pudo acercar. Una vueltita más o dos que hubiese tenido sin auto de seguridad, yo creo que quizás que rascaba un décimo o un onceavo puesto. Así que bueno, una buena carrera de Franco, pensando que largó realmente en el fondo del mar, sí. Y más allá también.
2: Sí, Brian, obviamente se va con bronca a Franco, a la que quedará para su compañero, ¿no? Porque así todo, Franco le termina ganando, obviamente iba por los puntos aún largando desde el fondo, pero el compañero largaba entre los 10 y fue no fue un buen fin de semana para el equipo en general, ¿no?
3: No, fue malísimo. O sea, el fin de semana venía muy bien porque Franco lo ayuda, sí, en la clasificación, sí, en la clasificación 2. De hecho, en la clasificación 2, Franco queda a 0,5 milésimas de Gasly sin haber tenido un desarrollo de clasificación, exacto. Pero en la carrera le recontrarraron los de Alpine, como mencioné antes, como los de Ferrari, como los de McLaren. Y bueno, eso te complica realmente mucho el fin de semana porque... Por ejemplo, la diferencia entre Franco, que erra el equipo, y erra Hamilton, el equipo, con Ferrari, es que Hamilton tiene una Ferrari. Y de la diferencia radical fue que Franco estaba 20 segundos atrás del último, claro, para cuando se relarga la carrera, claro, que cambien los neumáticos, y Hamilton no. Hamilton queda en el medio del pelotón, y aparte tiene una Ferrari, ¿no? Con lo cual, estuvo bueno esta prueba, me parece a mí, analizando un poco más profundo, desde el lado de lo psicológico de Franco, que después de todo lo que se habló en la semana post la carrera del accidente, podía haber quedado un poco herido, pero realmente muy bien, porque no cometió ningún error en una característica de pista que, al ser tan cambiante, no hay nada peor que pasar de la lluvia a lo seco, porque tenés que empezar a tomar el ritmo de seguir tirándote en la frenada cada vez más adentro, darle más velocidad en la curva, en la parte interna, hasta dónde acelerás a fondo, a partir de dónde acelerás a fondo, porque la referencia va cambiando constantemente a medida que la pista se va secando, ¿se entiende?
2: Sí.
3: Así que bueno, una muy buena carrera de Franco, que un poco nos debía esto de la parte de la lluvia, a ver cómo le caía con este auto nuevo, con este nuevo reglamento, y le cayó muy bien.
2: ¿Y qué imaginás de Singapur, que ya se viene? Hablábamos hace un rato que ahora la norma es, la excepción es que corran cada 15 días o cada 20, ahora lo normal es que terminen corriendo todos los fines de semana. Tiene competencia, tiene carrera sprint, por lo cual hay menos prácticas, por supuesto. Creo que eso va a ser de noche, ¿eh? Se va a hacer a las 9 de la mañana nuestras, si no recuerdo mal, va a ser de noche de vuelta. ¿Cómo lo imaginás a Franco?
3: Bien, es un circuito que le gusta a él. Ha hecho unas largadas impresionantes en la época de cuando corría con Williams, y viene con toda esta energía buena, que saben que el auto aparte les está funcionando muy bien, porque realmente son el mejor del resto sin ningún lugar a dudas, y si no le erran la estrategia en carrera deberían de estar en el noveno y el décimo puesto sin ningún lugar a dudas, pensando que la limitación tecnológica respecto a los cuatro grandes todavía la van a seguir teniendo. Así que creo que parece que va a ser un buen fin de semana. Y esto que decía Tommy de las carreras,
2: sí,
3: están haciendo un fin de semana de descanso y meten tres. Un fin de semana de,
2: sí,
3: descanso.
2: Sí, este medio recuperando, ¿no?
3: Exacto, del que no fue. Explicó todo el calendario con esto de la guerra, claro, en el Occidente. Y bueno, en teoría, no es el comunicado oficial, pero está casi confirmado que se va a ir a Qatar, a fin de año. Bueno, esperemos que eso se dé de esa manera.
0: Tenemos para escucharlo a Franco Colapinto, que está hablando, y cerramos Brian Smith Fórmula 1. Pero ahora, Franco, dale.

0: mucho riesgo para ir rápido con la goma lisa y ya habíamos perdido la carrera, había que esperar un safety car y estaba muy complicado con la goma lisa. No tomé tanto riesgo, pero íbamos muy lento comparado con la cinta. No había chance, así que nada, es lo que hay. Después, con la goma lisa, como habíamos visto antes, tuvimos muy buen ritmo, va todos en pista. Pasé a varios autos que venían adelante mío bastante lejos y tenía mucho mejor ritmo, así que nada, eso es positivo obviamente para el futuro, pero obviamente una pena lo de que nos haya costado tanto con esa decisión, y creo que si no hubiera sido una buena carrera. Al final, obviamente, con el trencito de las gomas nuevas en el restart de 4 vueltas, era difícil, no había muchas chances, muchas oportunidades, porque en el tren era complicado de marcar cualquier diferencia con la goma nueva a todos, y nada, fue una tarde muy difícil, obviamente no decidimos bien, fue la decisión incorrecta y la peor que puede ser tomado, pero bueno, es lo que hay que enfocarse en algo.
1: Bueno, hicieron la Ferrari y la McLaren, todos pensaron que se iba a acercar la pista más rápido, no se secó nunca, y vos te decían, tenés paciencia, y uno lo podía llevar.
0: Es increíble que no se haya secado, yo pensé que en 3-4 vueltas estaba seca y no se secó más, así que no entiendo. Obviamente hay mucha mala suerte, pero bueno, hay que laburar para el futuro y para que cuando pase esto de vuelta, decir mejor.
2: Clarísimo y sensato me pareció Franco Colapinto, Brian.
3: Sí, Germán, la verdad que sí. Hace rato que Franco como que dice su verdad y está perfecto, porque eso es genial, y de errores se aprende. Como te dije antes, no cometió ninguno, hizo una gran carrera, se cuidó cuando tenía que cuidarse. Y bueno, a la próxima, que es el fin de semana que viene, como dijo Don en Singapur, veremos qué sucede. Yo le tengo mucha fe por lo que te comenté, así que ojalá que se redondee de esa manera.
2: Así será, Brian, te mandamos un abrazo grande, buen domingo.
3: Abrazo grande para todos en la mesa.
4: Abrazo.
2: Brian Smith y la Fórmula 1 en Dispor Radio, 11-36-31-103-1, nuestro número de teléfono, 12:30, República Argentina, sube la temperatura en este hermoso domingo, 23 grados en Buenos Aires, para estar al solcito, en el parque, en el balcón, en casa, descansando, comiendo algo, tomando algo rico y escuchando la radio y escuchando a Viejas Locas haciendo lo artesanal. 11-36-31-103-1. Subí el volumen de la radio porque hasta las 14 es tu programa del domingo, ¿eh? Fútbol con escalas. Un mensajito para Messi, ¿eh? Llegaron muchos, ¿eh? Te quiero escuchar, ¿eh? Un mensajito para Lionel Andrés Messi.

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9: La historia de la selección, así que nada, ahora empieza todo un camino nuevo con chicos que se suman, con chicos que ya estaban, así que nada, procesar el proceso ahora que se va Leo y empezar una nueva etapa y creo que hay un gran grupo, más allá de lo futbolístico, un gran grupo humano que se formó y bueno. Y iremos con esa línea de acá para adelante. No, seguramente Leo es el que armó el grupo, el que formó todo esto, esta conexión también con la gente y este grupo que logró tanto. Hoy en día para nosotros es muy importante que siga con nosotros. Y ahora más, como dije antes, empieza un proceso nuevo donde hay muchos cambios y donde el grupo se tiene que hacer fuerte y competir, que es lo más importante, y llevar la camiseta de la selección que a lo más alto posible. Sí, obviamente, ya con ansia de que venga, obviamente lo extrañamos un montón y creo que mañana llega, vamos a compartir un asado, así que nada, esperándolo con ansia, disfrutar estos días con él, que se lo merece mucho y que sea una gran despedida para él y que lo pueda disfrutar con todos nosotros. Sí, la verdad que un cambio en mi carrera futbolística, la verdad que me siento muy bien, conozco muy bien a nuestro entrenador Enzo. El cuerpo técnico me conoce bien, me pudo adaptar bien de la mejor manera, un grupo fenomenal también que me recibió muy bien, un grupo muy, muy unido, humilde y nada, me siento muy cómodo. Ahora tuve poquitos días y ahora ya nada, en poco vuelvo ahí y seguir disfrutando.
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11: ...12:42, República Argentina, estamos en Fútbol con Escalas, tu programa del domingo, vos ya lo conocés y si no lo conocés tenés que conocerlo, hasta las 14 con todos los deportes, porque le abrimos la puerta a Tomás Rodríguez Couto, que se quede con nosotros y que nos traiga mucho polideportivo. 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
12: Bueno, tipo de resultados duros y puros, porque tuvimos novedades en la madrugada. Te diría entrada la mañana, acá lo seguíamos un poquito por alto rendimiento también. Y algo de reflexión luego del jet lag que nos trajo Santa Fe después de 7 días. Por un lado, la actualización nos lleva al tenis. En Beijing o Pekín y en Tokio, en Japón, dos torneos ATP 500 en la antesala del Master 1000 de Shanghai. Por un lado, una ratificación, si querés, Alcaraz le ganó 7-6 y 2-1 y abandono a Shapovalov, un chico que claramente está tratando de buscar el ritmo de competencia después de tantos meses afuera Carlitos Alcaraz, veremos cómo cierra la temporada. Recordemos que está número 3 del mundo y bastante sobrado, porque Alexander Zverev la sacó bastante ventaja. O sea, hay una brecha bastante importante del 1 al 2. Obviamente Sinner el número 1, más allá de que no anda por Asia ni va a estar. Y el 2 y el 3, Alexander Zverev y Carlos Alcaraz. Francisco Cerundo lo perdió con Daniil Medvedev, esto en Beijing, cuarto de final, repetimos, definición que vamos a tener el martes. Así que una buena semana de Francisco Cerundo, sí, perdiendo quizás el partido que, digamos, mínimamente es lógico que pierda, que es contra el ruso, que es más bien de los más fuertes del circuito. No hubo ninguna sorpresa en ese aspecto. Sí, para remarcar, hablábamos del número 2 del mundo, era el partido de Novak Djokovic, que era, jugaba de punto contra Alexander Zverev, lo cual era la gran noticia, decir, che, va por la sorpresa Novak Djokovic, 39 años, recordemos, y hasta deslizó en la semana que si clasifica las finales ATP, o sea, el máster de fin de año, lo iba a jugar. Bueno, no la tiene fácil, está entre los, está décimo, y recordemos que en los últimos dos clasifica y no estuvo justamente en el máster de fin de año. Bueno, hoy le ganó a Alexander Zverev 4-6, 6-4 y 6-4, así que el pibito de 39 años dio el batacazo, el golpe ahí en el ATP 500 de Beijing, que tiene un récord de 32-0 en ese torneo, nunca jamás perdió, incluso le batió la racha a Nadal, que había metido un 31-0 en Roland Garros, así que inédito e histórico lo que viene haciendo Djokovic, a pesar de, la verdad, bastantes traspiés, uh-huh, incluso derrotas contra Thiago Tirante y con Mariano Navarro, y bueno, se siente bien ahí bien en Asia, así que bien por él, juega justamente contra el ruso Daniil Medvedev, mañana por la mañana, y Alcaraz en Tokio contra Munar, así que duelo español. Y una reflexión, si tenemos,
11: me encanta,
12: tiempito,
11: sí, una y media, ¿no?
12: Quería repasar un poco lo que fue con los Juegos Sudamericanos, Juegos Sud del Sur, porque la verdad, muchas medallas, viste, se te pierden, sí, los nombres propios y demás, y hay tres cositas que me gustarían destacar. Por un lado, sí, los resultados, obviamente Argentina terminó segundo en el medallero, recordemos que en Asunción había terminado tercero detrás de Colombia. Obviamente se potencia la localía a partir de lo que pasa, obviamente, el hecho de ser local. Santa Fe, Rosario, Rafaela, también hubo acciones en Mar del Plata. La verdad, muy positivo. Eso no quita el descargo, ¿no?, de los chicos que sienten esa falta de apoyo. De hecho, hay tantas medallas, te diría, que hasta algunos dicen, sí, a nosotros nos fue bien, pero a un montón de deportes les fue bien. Así que vamos a ver a dónde se va el apoyo distribuido de acá a Lima 2027. Lo bueno es que esas historias surgieron ahora, cuando en general surgen en los Juegos Panamericanos, sí, sí, cuando falta hasta incluso menos que los Juegos Olímpicos.
11: Hay,
12: bueno,
11: tiempo para apoyar ahora, ¿eh?
12: Hay tiempo para apoyar, no hay excusa.
11: No hay excusas para que...
12: Exactamente.
11: Y aparte estuvo todo lleno, entiendo que era entrada gratuita, pero igualmente la gente acompañó, Tommy, fue increíble lo que veíamos acá.
12: Era gratuita a mí, porque la realidad era como una oferta y demanda.
11: Claro.
12: Había una especie de bono, si vos querías reservar tu lugar, de 10.000 pesos que iba a beneficio.
11: Perfecto.
12: Pero claro, hubo algunos recintos que eran para 2.000 personas, y se llenaban ya con esos bonos, por lo cual la gente iba y le decía, no, mirá, o sea, no vas a poder entrar, porque la verdad que hubo mucha oferta y mucha difusión. Lo viste acá en Buenos Aires, bueno, con los grandes medios, y también allá en Santa Fe, por supuesto, que la gente quería acercarse a ver, aunque sea un argentino, competir, así que por ese lado.
11: Se ganó Rosario, Santa Fe y Rafaela también, ser sede de muchas más competencias, porque realmente... La gente increíble.
12: Exactamente, la gente y las sedes acorde. Fueron,
11: claro,
12: siete estadios que se llamaron Invencibles, porque la, sí, provincia, desde su bandera, es la provincia invencible de Santa Fe. Claro. Se hicieron siete estadios. Hay unas que son como la famosa arena de Rosario,
11: claro,
12: así como tenemos acá una, sí, arena, sí, sí, en Mendoza también. Rosario se debía una, por lo cual obviamente va a haber actividad todo el tiempo. El mayor trabajo va a ser en que haya actividad en el velódromo de Rafaela, en el natatorio. Claro,
11: que no queden después como...
12: No vas a tener estadios, no vas a tener recitales ahí. Vas a tener que evitar el famoso elefante blanco. Bueno, de eso se trata. Por eso vas a tener los Juegos Panamericanos Junior, por lo pronto, en Rosario 2029. Que no es una excusa, digamos, decir, bueno, qué ganas de que haya un Juegos Panamericanos Junior y no es... No, sí, no, sí, es un Juego Olímpico. Pero sí es que el camino... te va a dar esa pauta de que se va a trabajar, sí, para esos Juegos. Así que, por ese lado, como vos decías, viene el público y también las sedes de cara al futuro. Así que el balance fue positivo, pero a partir de ahora, bueno, borrón y cuenta nueva, no. Hay que trabajar para el bien del deporte argentino.
11: Tomás Rodríguez Couto, así lo cuenta en Fútbol, sí, pero con escalas, en tu programa del domingo.
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11: con mucho fútbol argentino también en la jornada, porque tendremos a Huracán y Aldo Civi pegadito a nosotros con el relato de Pablo Sager, el comentario de Pocho Raposo, el clásico de Córdoba. Se va a jugar luego a las 5 de la tarde, Talleres y Belgrano. Mamma mía, qué lindo encuentro, qué lindo partido para disfrutarlo. Argentinos Tigre, 19-15, 21-30, Estudiantes frente a Racing, en una jornada bárbara de domingo, también con ascenso, con partidos importantes, Luqui, en la Primera Nacional. ¿Te parece? Repasamos lo que tenemos en esta jornada de ascenso. Juega Chaca hoy.
13: Juega Chaca, sí. Hoy, 3 de la tarde, comienza la actividad en la Primera Nacional, fecha 32, Agropecuario, en Carlos Casares. Va a estar recibiendo a Midland. 3:30 de la tarde, en San Martín, Chacarita Juniors ante Patronato, partido sin público y definitorio, te diría, para las aspiraciones de los locales de Chaca de tratar de sacar la cabeza del fondo y evitar irse a la B Metropolitana, porque justamente entre Chacarita y Patronato es que están peleando ese último lugar. Parece que ya Güemes está condenado con 23 puntos, 30 tiene Chacarita y 34 Patronato. Además, Antelmo Almirante Brown, Central Lindo. Norte Racing de Córdoba, Chaco Forever, Defensores de Belgrano, Güemes en Santiago del Estero contra Colegiales, San Martín de San Juan en Cuyo ante Almagro, Atlético de Rafaela en Santa Fe ante Atlanta, Godoy Cruz en Mendoza con los Andes y San Martín en el norte de nuestro país, en Tucumán, ante Gimnasia y Tiro de Salta.
11: Nos encanta el ascenso y también otras categorías que a lo mejor están un poco más abajo, pero que tienen un nivel no solo bueno técnicamente, sino muy físico, y que debe ser muy bravo jugarlo. Mejor que lo responda Jerónimo Higuaín. Aquí me lo presentan como el Pipita del Ascenso, que es el goleador del promocional amateur que juega en el Deportivo Metalúrgico. Mañana, tengo entendido, semifinal, partido de vuelta contra el Sindicato Argentino de Televisión por un lugar en la final. Bueno, un apellido que pesa en el mundo del fútbol. Jero, querido, te mando un cariño grande. Aquí Germán Trucci y toda la banda de Fútbol con Escalas. ¿Cómo va eso, loco? Buen domingo.
14: Hola, ¿cómo están? ¿Todo bien?
11: Bien, ¿vos cómo andás? ¿Todo tranquilo?
14: Bien, muy bien. La verdad que nada, contento y muchas gracias por invitarme.
11: No, por favor, gracias a vos. Mañana tienen la semi, ¿no? ¿El partido de vuelta?
14: Sí, la verdad que sí, tiene un partido bastante jodido. Va a estar lindo.
11: A ver si podemos mejorar un poquito la comunicación. Estamos charlando con Jerónimo Higuaín, el Pipita del Ascenso. Pipita e Higuaín, por supuesto que tiene que ver también con lo que es tu familia. ¿Cómo es tu árbol genealógico, Pipita?
14: Jorge Higuaín, que es el papá de Gonzalo, es el hermano de mi viejo.
11: Ahí está. Claro,
14: así que Gonzalo y Federico son mis primos hermanos.
11: ¿Vos sos delantero como Gonzalo?
14: Soy delantero, sí, así es.

0: la altura, por la estatura. Y bueno, y ya le agarré el gustito y bueno, quedé ahí.
1: ¿Cómo es el nivel de este promocional amateur, Jerónimo? Porque hemos al tener televisación,
2: ya podemos ver, algo,
1: a
2: ver, claro,
1: a algunos partidos. Y lo que antes era más simplemente un grupo de buena voluntad de algunos clubes, vemos que ha incrementado su nivel año a año.
0: Sí, no, la verdad que muy bueno el nivel. Muy físico, hay equipos que juegan muy bien. Pero no, la verdad que el nivel es muy bueno. Yo la verdad que cuando quedé libre de Real Pilar y bajé dos categorías, uno por ahí piensa que es para peor, que va a encontrar con algo más precario, con un nivel más malo de juego, pero no, la verdad que hay jugadores muy buenos que por ahí no tuvieron la suerte en otros clubes, por cosas de la vida, y que terminaron acá jugando esta categoría, y eso hace que sea un muy buen nivel. Hay, la verdad, una calidad de jugadores muy bueno. Uh-huh. Y sí, eso sí es muy físico en esta categoría.
2: Te cagan a patada, ¿no?
0: Te cagan a patadas, transmite por las canchas, hay muchos clubes que por ahí no tienen una buena cancha como para jugar, para que se pueda implementar, claro, el juego, y termina siendo muy físico, muy brusco. Así que nada. Pero no, la verdad que es un muy buen nivel.
1: Aparte, debe ser una especie SAT y Metalúrgico es el clásico, los gremios. Falta, claro, Gremio de Brasil,
2: sí, sí,
1: hacemos un triangular.
0: Sí,
1: claro.
0: Sí, sí. Sí, no, la verdad que sí, es un lindo duelo, es un lindo duelo. La verdad que encima ellos también juegan muy bien, por algo llegaron a la final. Entonces siempre está ese afán de querer ganarle a ellos, y bueno, ellos querer ganar a nosotros, así que nada, va a estar lindo de mañana.
2: Che, ¿cómo es esto de estudiar una carrera? Estudiás en negocios digitales, tengo entendido, cursando cuando jugás, porque entiendo que el fútbol, y me parece muy bien que lo hagas, la verdad te felicitamos, porque el fútbol es el sueño de todos, pero llega a un porcentaje mínimo, dicen el 1%, a primera, incluso a veces jugadores que llegan a primera se retiran, y si no han hecho nada en el mientras tanto, son jubilados de 35, 38, 40 años, con poco, sabiendo hacer poco, está bueno también ir haciendo, sí, una carrera, cual, ¿cómo es cual eso?
0: Bueno, primero que nada, muchas gracias, pero sí, estoy estudiando ahí negocios digitales. Siempre, bueno, esto viene de mi viejo más que nada, que mi viejo, bueno, fue jugador de fútbol y le pasó lo mismo que estás contando ahora. Él se retiró a los 27 por una lesión en la rodilla y tuvo que agarrar la pala y laburar porque no tenía un mango.
2: Claro.
0: Y jugó en Chicago, jugó en Villa Mitre, entonces el fútbol no te asegura nada. Entonces, nada, él como me apoya en ese sentido, en seguirle mis sueños, que es ser jugador de fútbol, jugar al fútbol, pero siempre de la mano con el estudio, para que el día de mañana pase cualquier cosa, tengo ahí un título como para poder el día de mañana, uh-huh, laburar o trabajar o estar tranquilo.
2: ¿Cuál es el objetivo ahora a corto plazo, estando en el promocional amateur, volver quizás a B Metro, jugar en Primera C, B Metro? Entiendo que esto que decía recién Lucas acá en la mesa, que sea televisado el promocional amateur, que tengamos la chance nosotros, no solamente el periodismo, sino también otros clubes, de hacer una especie de scouting, porque se mira mucho el ascenso, bueno, la B Nacional ni hablar, pero la B Metro, la Primera C, también ya tienen mucho scouting, no solamente de Primera, sino de la región, porque el jugador argentino es valioso en las divisiones menores de Italia, de España, en Perú, en Chile. El jugador argentino siempre tiene ese plus, ¿no?
0: No, sí, tal cual. Como objetivo, igual a corto plazo, sí, estamos enfocados en tratar de ganar el reducido y tratar de ganar la promoción. Después ya un poco más personal, sí, conseguir algo mejor, ¿viste? Siempre se apunta a algo mejor. Uh-huh. Pero sí, ahora el objetivo es pasar a este partido el día de mañana, tener la suerte de jugar la final, ganarla y jugar la promoción contra el equipo de la C.
1: Jerónimo, ¿propios o rivales o extraños cuando se enteran de tu vínculo con Gonzalo, con tus primos, con tu tío? ¿Te hacen algún comentario de eso en algún momento? Viste que en el fútbol se utiliza toda información, es válida, para tratar de desconcentrar al rival.
0: No, la verdad que no, nunca me pasó nada. Yo creo que hasta ahora no sabían ni quién era. Y por ahí escuchan el apellido y no nadie te cree que se hizo familiar. Así que no, siempre fui una más. No, nunca me quisieron desconcentrar por el apellido, me trataron diferente al apellido. Así que eso está bueno que siempre me tomen como uno más.
2: ¿Tienen trato ahí con la familia? ¿Le pedís algún consejito a Gonzalo de goleador a goleador, de 9 a 9?
0: Con Gonzalo mucha relación no tengo, porque él, bueno, se está viviendo allá.
2: Hace mucho,
0: no tengo,
2: claro.
0: Claro, él, yo era muy chico cuando él se fue. Mi hermano más grande sí dice que tiene más relación.
2: Claro.
0: Pero
2: claro,
0: con mi tío sí, siempre. Con mi tío siempre hablo, nos vemos cada tanto. Sí, cuando necesito, ¿viste?

0: tira algún consejito, me ayuda. Más allá del juego, cómo manejarme, ¿viste? En un vestuario, en una cancha, eso está buenísimo. Así que nada, sí, la verdad que son muy buena gente.
1: ¿Cómo está hoy el mundo vestuario en el fútbol? Porque ha cambiado mucho, por supuesto que con la llegada de la tecnología sobre todo, pero nos gusta acá charlar a lo mejor con jugadores de otras décadas, de la década del 80, del 90, que el más grande mandaba en el vestuario y nadie podía hablar. Después charlamos a lo mejor con pibes que juegan en Primera División o en B Nacional que nos dicen, no, eso cambió mucho, ahora a lo mejor el piberío maneja el vestuario, maneja la música, sí. Y con eso es un poco más relajado con el teléfono. ¿Cómo es hoy un vestuario de fútbol?
0: Y mira, yo hoy te puedo contar desde mi paso por Real Pilar, porque acá, claro, como en promocional somos, como es hasta 25 años, somos todos pibes. Claro, así claro. Que no hay esa gente grande, ¿viste? Así que no, bueno, por el paso en Real es como si vos, la verdad que la gente grande siempre nos acompañaba, nosotros los más chicos, la verdad que de verdad manejábamos el vestuario, teníamos la música, así que no, va por ese lado más que nada, pero la verdad que sí, cambiaron mucho los tiempos, pero... En sentido de que a los chicos, viste, se los toma más, no hay tanto, capaz que antes había malos tratos para los chicos, viste, de la gente grande,
1: ¿verdad? Había muchos derechos de piso, ¿no?
0: Exacto, sí. Por lo menos a mí, mi poca experiencia que tuve en Real Pilar, no, la verdad que muy buena gente también había en este plantel, así que, no, la verdad que re bien.
1: Ah, y aparte, también se ha profesionalizado mucho la carrera del jugador de fútbol. Yo me imagino, sin conocerte, no tengo ninguna duda, Jerónimo, que vos y tus compañeros son profesionales, aunque jueguen en promocional amateur, de se cuidan con las comidas, con la salida, con el gimnasio, hacen la parte física, que a lo mejor hace 40 años atrás sí, ni no. Los de primera se cuidaban, tomaban un vinito, un asadito el día previo o el día del partido y no pasaba nada. Y hoy ustedes, jugando en promocional amateur, se cuidan como si realmente fuesen jugadores de primera división, porque nunca saben cuándo va a pegar ese saltito.
0: No, olvídate, tengo compañeros que... Bueno, nosotros tenemos la posibilidad de vivir, de tener una pensión.
1: Bien.
0: Ahí tengo compañeros que se quedan en la pensión y hacen doble turno y...
1: Claro.
0: Y por ahí no tienen trabajo, ¿eh? Pero sacrifican todo para poder estar en el mejor nivel posible. La verdad que eso está buenísimo. Así que sí, no, hay un montón de compañeros, yo también, que, viste, nos cuidamos, más allá del entrenamiento, hacemos esos sacrificios porque, bueno, es lo que nos gusta y es por lo que estamos luchando. Mm. Así que... Que no, sí, igual es verdad que antes por ahí no se, ¿cómo se dice? No se preocupaban mucho por cuidarte.
1: No se cuidaban mucho.
2: Pasa, también hay más información de cómo, claro, cuidarte. Antes vos tampoco sabías mucho quizás cómo se cuidaban los jugadores de Primera División o de Europa cuando se cuidaban, ¿no?
0: Claro. No, olvídate.
2: Y ahora vos tenés a la mano todo tipo de información desde nutrición, desde las horas de descanso,
1: de
2: los límites de la actividad física, del sobreentrenamiento. Uh-huh. O sea, tenés un montón de cuestiones que antes no tenías esa información, incluso por más que tuvieses la voluntad, tenías que tener un recurso económico para contratar todo eso, y ahora es diferente.
0: No, tal cual, es diferente.
1: Qué lindo. Bueno, Jero, lo mejor para mañana en la semifinal del Deportivo Metalúrgico contra el Sindicato Argentino de Televisión en el promocional amateur. Jero, te mando un abrazo grande.
0: Les mando un abrazo grande y gracias por la invitación.
1: No, por favor, gracias a vos. Jerónimo Higuaín, el pipita del ascenso, el goleador del promocional amateur, charlando en fútbol con escalas a la 1:00 p.m. Ya, che, se pasó volando hoy, ¿eh? Corropio se pasó. Un poquito de música, Ataque 77, dale, mandale. Subilo. Un poquito de rock maridando este domingo. Nos queda una horita, ¿eh? Abrazo grande. Abrazo para el Kili, ¿eh? Dale, subir volumen.

0: Pisando la 1 de la tarde en la República Argentina, el señor Lucas Noel nos trae su sección con música y fútbol y canciones. Y tanto que a mí me encanta porque aparte descubro temas de hace 70 años. Lucas Noel.
1: Aparte te gusta porque no sos muy rock nacional.
0: No, lover. No soy muy de la música directamente. Claro. Entonces con cualquier cosa me sorprendo.
1: Me gusta ver que más allá de si las bandas son buenas, malas o más o menos, me gusta saber quiénes son los que más adaptaciones de temas de cancha tienen.
0: Me gusta.
1: Hemos pasado por Calamaro, hemos pasado por los Cadillacs. Hay un grupo que musicalmente quizás es un poquito menos que ellos dos en cuanto a calidad artística, pero es increíble la cantidad de canciones que tienen en la cancha.
0: A ver.
1: Y tienen alguna de las más famosas que existen en la cancha. El grupo es La Mosca, que a fines de la década del 90, en realidad ya a principio de este siglo, cada disco que sacaban tenía dos o tres temas que se adaptaban en las canchas, cerrando con el último, acá no voy a sorprender a nadie, que es Muchachos.
0: Muchachos, claro.
1: Voy a arrancar con el primer tema que llegó a las canchas. Pertenece al segundo álbum de La Mosca, este tema. No voy a dar mucha más información para así tratás de adivinar qué tema es.
0: Me matás.
1: A la hinchada que convoco.
0: El resto de la mesa puede participar y no se queden mudos, que nos queda una hora.
1: Si hay algo que me gusta es hacer participar a los muebles.
0: Claro.
1: Voy a convocar a la hinchada de Lanús cuando te comunica que ellos vienen a alentar de corazón, que lo piden sin parar y que se lo dedicará a Banfield, que es casi el mantra de cualquier tema que tiene la 14.
0: Allí la

0: Pablo.
1: Claro, tienen varias hinchadas. Muy respetuosos igual, ¿eh? Banfield dice que no comprende esta pasión que siento yo por vos. Por eso, Gran, hay que poner más ganas. Hay que dejar el alma, también el corazón. Todo muy respetuoso, ¿eh?
2: ¿Qué pasa en Mar del Plata?
1: Claro, River tiene con esa. Va a aparecer River más adelante.
0: No la sé, no sé la canción, pero la siento que la conozco.
1: Pero Emma no. Pertenece a Vísperas de Carnaval de 1999, es el segundo álbum de la banda, que es con el cual empiezan a sonar en las radios. ¿Sabés quién produjo este disco?
0: Contame.
1: Juancho Ibaileiragón, el líder de los Pericos. Y el tema es Yo te quiero dar.
0: La mosca y el fútbol hoy, ¿eh? No es la mosca y la sopa de Patricio Rey y sus redonditos de ricota. Es la mosca y el fútbol. Sube el volumen, Flavio, dale.

0: temazo. Mucha batucada, pedía Canción de Cancha.
1: Ah, este era un tema de cancha, este es un tema de cancha.
0: Me quedo en este álbum, en Vísperas de Carnaval.
1: Quédate en este.
0: En 1999.
1: Bien.
0: Vos fijate, ya desde este álbum ya te voy a traer la segunda canción adaptada. Traigo a la hinchada de San Lorenzo que pide desesperadamente ganar la Copa Libertadores.
1: A ver.

0: ¿Sabéis qué tema es? ¿Lo tenéis?
1: No.
0: La mosca baila para mí.
1: A ver. Subí el volumen, por favor. Subí el volumen hasta las 14, subilo.
0: Esto más cuarteto. Tiene más onda de cuarteto que

0: Qué temazo, Dios.
1: Todos aparte se ha bailado en casamiento, cumpleaños 15.
0: Es un tema de casamiento. Es el tema del trencito de los viejos.
1: Avanzo al tercer álbum de La Mosca.
0: Vamos.
1: Buenos Muchachos, 2001.
0: Qué bueno.
1: Época de crisis jodida y pesada. Y la canción que llegó a las canchas fue esta, que creo que la que más asiduamente lo cantó fue la hinchada de River.
0: A ver.

0: Es increíble que no saco el tema igual, ¿eh? Soy un genio. Genio
1: es un tema que podría definirnos a nosotros dos, Germán. El título es...
0: ¿Fracasado?
1: Hoy estoy peor que ayer.
0: ¡Ah! También. Subilo, dale. Es la mosca y el fútbol, con Lucas Noel. ¿Sabes que no la conozco?

0: banda infravalorada, la Mosca.
1: Es divertida, banda de casamientos, de fiestas. Musicalmente es menos que todas las que están en ese ritmo de ska, como los Decadentes, los Cadillacs. La banda de Guillermo Novelis le debe a Messi y a esta selección un repunte de cuando ya estaban desapareciendo de las radios y del radar musical argentino.
0: Y a Fernando Romero, el muchacho que hizo la canción.
1: Y a Fernando Romero, el tema que todos conocemos, vamos a hacer al revés esta metodología. Te voy a pedir primero el tema de La Mosca, que es Muchachos, esta noche me emborracho, que es del cuarto álbum, que se llama Tango Latino, que es del 2003. Fíjate, tiene más de 20 años. Es un tema que fue conocido en su momento, que lo llevaron a las canchas, pero insisto, hace 20 años.
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0: Este lo conozco.
1: Pues fíjate que incluso tiene el original un ritmo mucho más suave.
0: Tranquilito.
1: El que después levanta. Bueno, la hinchada que primeramente adaptó esta canción y escribió una letra maravillosa es la hinchada de Racing, en la que habla de todos los momentos que vivió.
0: Es espectacular.
1: De cómo explicar esta sensación que llevan en la piel, que es la droga de las venas que le inyectaron al nacer. Es fabulosa. Y la frase que queda es: traigan vinos, juega la cadé, y festeja que el rojo se fue a la B. Esta canción en su momento era la carta de presentación de la Guardia Imperial.
0: Temazo de Racing. Me inyectaron al nacer. Corazón, sabes que vos perdés.
1: Todo el mundo, vamos.
0: Muchachos, ustedes también se quedaron mudos acá al lado mío. Están mudos, ¿qué pasa?

0: no.
1: Bueno, yo creo que es de las mejores canciones que tiene Racing, sobre todo porque sí. tiene ese momento que explota.
2: Cuando explota es espectacular.
1: Salta todo el estadio, es increíble. Lo que provocó esta canción es una de las mejores respuestas en la historia de Duelo de Hinchadas.
2: Sí, es verdad.
1: Porque Independiente se toma de esa frase que es tan buena de esta canción, de traigan vinos, juega la KD, y le contesta, pedís vinos y vos copas, no tenés.

0: aquel Racing Quilmes. En Quilmes estaba peleando con Independiente, claro, por no irse a la B, y se le cuestiona a Racing ese partido con Quilmes, pero esta es la respuesta del pueblo.
1: Una de mediocridad.
0: Es fabulosa la vergüenza.
2: Gran duelo de hinchadas, dos hinchadas gigantes.
0: Esto es el folclore del fútbol argentino, claro. Y no tiene ninguna otra hinchada en la faz de la tierra, no. Lo que tienen las hinchadas argentinas, de incluso tomar una canción, adaptarla, eso pasa en todos lados, pero meterse con la historia y contestarse uno a otro con el mismo tema, eso solo, créanme, pasa acá. Y por eso traje hoy, muchachos, de La Mosca. La Mosca, uno de los grupos que invade las canchas del fútbol argentino.
2: Subí un poquito La Mosca, dale, subí un poquito La Mosca con el original.
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0: Después obviamente se rearmó esto para Qatar, no traigo porque es una obviedad.
2: No.
0: Pero esa música es la que vos mencionabas, revive a una a un grupo de Novelli que estaba ya muy, muy, muy de eventos privados, ya había perdido ese espacio que tenía masivo en los medios. La adaptación que hizo la selección argentina, los hinchas de la selección argentina, y que incluso Nobleza Obliga, Novelis, le compartió
2: derechos
0: de la regrabación que hizo al chico que la creó, revivió un poquitito a La Mosca, que es uno de los intérpretes favoritos de las hinchadas del fútbol argentino.
2: Lo lindo fue que, aparte de este chico, Farrando Romero, lo hizo en una nota con Mati Pelicioni, uh-huh, para Teis Sport, y fue totalmente espontáneo, de la nada. Argentina creo que jugaba con Bolivia, plena pandemia todavía, me acuerdo que estaban todos con barbijo y el pibe dijo, che, tengo una canción, la canto acá. Después todos quisieron hacer su canción viral.
0: Desató ese problema de este absolutamente que fue un fenómeno. Todos quieren su clip.
2: Este pibe lo hizo espontáneo, fue un fenómeno, la canción era bárbara, era buenísima. Incluso en el Mundial de Estados Unidos se siguió cantando la de Muchachos.
0: Sí, la gente
2: quería tener
0: porque
2: su
0: Muchachos. Porque lo adaptó, era. Y aparte la adaptó.
2: Espectacular, la buenísimo.
0: Estamos a la cuarta.
2: Buenísimo. Súbelo un poquito más, dale, La Mosca, La Mosca y el fútbol.
0: Ruchi anoche.
1: Borracha bien
2: borracha. Estuvo bravo anoche, Varios de acá, No sé cómo terminaron, Un abrazo para el Ancho.

0: Y así la mosca y el fútbol a las 13:20 en la República Argentina, con mucho fútbol argentino que se viene en instantes, a partir de las 14, la previa para lo que será Huracán Aldo Civi con Pablo Sájar y con Pocho Raposo, el clásico de Córdoba. Te lo relata Furla, lo comenta Buonsante a partir de las 5 de la tarde en el Mario Alberto Kempes. Tendremos un lindo partido para, por supuesto, escuchar a los compañeros. Ahora los Cafres con Capitán Pelusa. Mira qué temazo. Prendiendo el fuego, picando un quesito, tomando un cinsano, un vinito, un fernet quizás. ¿Ya un fernecito? Yo estoy,
1: sí,
0: ¿eh?
1: Sí, un 20,
0: yo estoy, ¿eh? Sube el volumen, Pelusa, y ármate un fernecito. Abrite una birra y escuchá Fútbol con Escalada.

0: Rumbo a la 1:30 en la República Argentina. Estamos en Fútbol con Escalas. Es tu programa del domingo. Ya hablamos un rato al inicio de lo que ha sido la victoria sin atenuantes de Argentina, para ver algunos jugadores, Scaloni, para tomar nota de cómo se comportan dentro de la cancha, entendiendo que se viene una renovación, parte de una renovación, luego de lo que fue el subcampeonato del mundo. Algunos jugadores muy interesantes tuvieron minutos después de un largo tiempo en el seleccionado. ¿Y qué conclusiones habrá sacado el hombre selección de esta emisora, que es el señor Don Fernando Cis, a quien le mando un fuerte abrazo y un gran domingo? Hola, Fer.
1: ¿Qué tal? ¿Cómo andás, Germán? Pero muy buenas tardes. Una selección argentina que obviamente tiene, como hoy dijiste, renovación, que tiene ilusión más allá de los rivales, más allá de una selección boliviana que está complicada en renovación, a la cual se le ganó 4-0 el miércoles pasado, y una selección de Burkina Faso con 5 horas en el país, a la cual se le ganó 7-0 ayer. Como dijo ayer Scaloni, las conclusiones son propias, las conclusiones son de los jugadores y del plantel. Hay futuro, me parece que es el resumen de estos dos partidos.
2: Fer, para Scaloni fue más importante, o está siendo más importante, los entrenamientos para poder ver a esta nueva camada de convocados, o los partidos en sí.
1: Generalmente él siempre dice que los entrenamientos son importantes. Yo te digo que estos entrenamientos son importantes porque son en el país y porque le permite a estos chicos, la mayoría de ellos jugando en Europa, venir a su país. Por eso han tenido en esta cuádruple fecha, donde Argentina jugó 3 partidos, ya 4 días de libres o pseudo libres. Si contamos hoy vuelven a entrenar recién a las 6 de la tarde, o sea que a las 4:30 tienen que estar en el predio, por lo tanto ayer quedaron libres en el Estadio Monumental. Y yo creo que, a diferencia de lo que él dice, que siempre que los entrenamientos son muy importantes, aún más que los partidos, en estos los 2 partidos, y teniendo en cuenta que hizo debutar ya a todos los jugadores que tenía disponibles para debutar, son 72 en la era Scaloni, y yo creo que los 2 partidos fueron para sacar conclusiones para el cuerpo técnico de la selección.
0: Uh-huh. Y en esto de las conclusiones, ¿qué podemos empezar a anotar? Tengo aquí la lapicera en mi mano derecha, tengo una hojita y yo anoto, por ejemplo, Franco Mastantuono, 2 puntos. ¿Qué puedo anotar de lo que han sido estos primeros 2 partidos, Fer?
1: Mejor versión que el Mastantuono de Madrid. Ha cambiado la cabeza, está focalizado en el fútbol y eso se nota en su juego.
0: Me gusta esto, ¿eh? Tengo en la listita Matías Soule, 2 puntos.
1: Ratificar que es un jugador que tiene pasta de selección.
0: Epa.
1: Ratificar que es un jugador que puede aportar a este proceso, y fundamentalmente ratificar que es un jugador de quiebre, o por lo menos de distinto del medio para adelante.
0: Ayer habló de gambeteadores, ¿no? Otra vez, Scaloni, claro.
1: Exactamente.
0: Leo Flores, 2 puntos.
1: Gambeteador para adelante, porque dice que hay algunos que él entiende que son buenos en amalgamar juego. Por ejemplo,
0: claro.
1: Nicolás Paz. Pero, por ejemplo, él o Flores, Soule o Flores, son gambeteadores para adelante, de esos que driblean y van al frente.
0: Leo Flores, 2 puntos.
1: Una aparición importante, un desfachatado, y a un pibe al cual no le pesa jugar con la camiseta de la selección argentina.
0: Coincido plenamente. Tomás Palacios, 2 puntos.
1: Un chico al cual es un... A ver, voy a definirlo tal cual me lo dijeron ayer. Es un chico que es un diamante en bruto, que hay que pulirlo, pero que tiene o puede llegar a tener futuro de central de selección.
0: ¡Epa! Y sí, la verdad que el Inter lo va a repescar, el Inter de Italia.
1: Sí, yo creo que habrá que ver qué es de la vida de Tomás Palacios. Para mí es esos jugadores que vuelve a Europa, pero no al club de origen.
0: Ah,
1: o sea, para mí lo van a repescar y lo van a poner en una liga para que se juegue en Europa, ¿no?
0: Bien.
1: Me parece, me da la sensación.
0: Ayer no sumó minutos. Santiago Simón, 2 puntos.
1: Una buena alternativa, que es un jugador que venían siguiendo, que el tiempo en River lo hizo perder el horizonte y que encontraron en él una posición que le sirve a Simón y le sirve a la selección. Porque me parece que quizás Santi Simón se hubiera imaginado jugando la selección y debutando en otro puesto. Bueno, aquí te necesitan de lateral y está jugando eso en México. Me parece que le sirve a las dos partes.
0: El heredero de la 10, 2 puntos.
1: Un fenómeno. Un pibe que yo no quiero cargarle la mochila, así que solo voy a decir un fenómeno.
0: Es Nico Paz, ¿no?
1: Sí, sí.
0: La verdad que es un fenómeno Nico Paz. Yo coincido plenamente, Nico Paz, Luqui es distinto.
2: Sí.
0: No quiero tampoco, es cierto que no quiero ser tan, no quiero apresurarme, porque a veces es un error. Pero vos lo ves jugar y decís, sí. Ay, Dios mío.
2: Si ustedes viesen la lista de jugadores que eran distintos y fenómenos en cuanto Diego dejó la 10 hasta a Messi.
0: Es que yo por eso incluso creo que se la daría a Enzo Fernández, ¿eh? Mirá lo que te digo.
2: Sí, un Enzo McAllister o Lautaro, ¿no?
0: Pero lo ves jugar y decís, me pone loco.
2: Hay que verlo, ha tenido una fabulosa temporada en la Serie A, está teniendo continuidad de esa performance en la actual temporada. Va a participar de Champions League, que es la elite del fútbol internacional. En ese roce va a ser importantísimo. Estos partidos, como bien marcaba Fernando, no son importantes para lo que decíamos al principio. Nosotros, Fer, al principio del programa decíamos que para mí esta Sevilla sirve. Primero, para que Scaloni los vea. Y segundo, para que este grupo de chicos se vean con la camiseta argentina puesta enfrente del espejo y se vayan acostumbrando a esa situación.
1: ¿Y sabés qué más? ¿Sabés para qué más sirve, Lucas? Para que... Además se da la posibilidad de que debuten con la selección en su casa. O sea, por ejemplo, ayer muchos de los que jugaban por ser Buenos Aires, pero también había sucedido el miércoles pasado en Córdoba, te estrenás con la selección argentina y tenés a toda tu familia viéndote. Que quizás, si era un amistoso en otra parte del mundo, esa chance, no de tus familiares directos, pero sí de tus amigos... Claro. O aquellos que te acompañaron hasta este momento en el debut de la selección. Estoy pensando en Gianluca Prestiani, que metió 13 personas ayer para que pueda ver su primer gol en la selección argentina.
0: ¿Prestiani, dos puntos?
1: Un jugador en el cual tiene mucha confianza, no por nada fue titular en los dos partidos, y que esperan que vuelva a ser aquel que fue antes del Vinigate.
2: Para mí lo tienen en una consideración táctica, digo, similar a la que tienen de Thiago Almada, en cuanto a posición y funcionalidad, ¿no? ¿Puede ser?
1: Sí, es esa, es justamente eso, una alternativa a Thiago, habrá que ver cómo vuelve Thiago, pero me parece que es esa posición, como dijo ayer Scaloni, estamos sumando muchos extremos, porque han surgido muchos extremos en la selección argentina, y bueno, como surgen en esa posición, hay que aprovecharlos y hay que adaptar el juego de la selección a todos esos extremos que han salido. Bueno, Gianluca Prestiani tiene esas características, al igual que Thiago Almada.
2: A mí una de las pruebas tácticas que me gustaría ver con un poquitito más de minutos en algún momento...
0: ¿Cuál, che?
2: Es, teniendo en cuenta el problema de Paredes y su ausencia por la sanción, es no utilizar a... Yo creo que Enzo McAllister en esa posición, que pueden jugar de... ese volante central retrasado, pero perdés quizás lo más interesante que tienen ellos, que es pasando esa línea de medios para el último tramo en cuanto a la creación. Me gustaría verlo, ¿sabés a quién me gustaría ver ahí? A Ezequiel Palacios, que lo probó en amistosos previos, en esa posición. A ver cómo simplemente para ver cómo funciona esa cuestión que a veces es química y no lógica, de Ezequiel Palacios en el eje y con McAllister y Enzo más adelante de ellos. Simplemente para ver por una cuestión de sinergia entre esos tres jugadores, que creo que están todos en una misma sintonía en cuanto a su técnica, y no tener esa necesidad de retrasar a McAllister o a Enzo, que le quitas su llegada al gol o su llegada a la asistencia que ponga de cara al gol a un Lautaro o a un Juliano o a otro compañero, simplemente para ver cómo funciona.
1: Estos 180 minutos, Lucas, no coincidieron los tres en cancha, porque ayer Palacios entró desde el banco y el miércoles pasado Enzo estaba sancionado y no pudo estar. Pero yo creo que esos tres jugadores, si me apurás, son en la cabeza de Scaloni los tres para ser titulares en un eventual partido de los importantes, digo, de esos que, si fuera el año que viene la Copa América, y fuera hoy, yo creo que ese es el medio campo de Argentina para afrontar un debut de Copa América, por ejemplo.
2: ¿Pero con quién en el eje? ¿Con McAllister? No con
1: sí, yo creo que hoy Scaloni en la cabeza tiene de 5 McAllister, Palacios de un lado y Enzo del otro.
2: Sí, no, bueno, Scaloni sabe más. Simplemente era una ocurrencia.
0: No, pero está bien, pero por supuesto es lo lindo que tiene también esto de la renovación. No te quiero preguntar por los obvios, pero quiero terminar con los dos puntos. ¿Agustín Gay y Román Vega?
1: Agustín Giai, ayer no hace nombres propios el técnico, pero ayer le dedicó un párrafo, volvió a ratificar lo cerca que estuvo del Mundial, y como lo dijo el propio Scaloni, acá es más fácil ponerlo dos puntos porque lo dijo Scaloni, un jugador que sorprendió mucho los dos amistosos previos al Mundial y ratificó, yo creo que fue el jugador, mirá que han aprovechado estos dos amistosos, pero para mí Agustín Giai fue el que más lo aprovechó porque demostró despliegue, demostró marca y demostró sinergia con jugadores de selección. Me parece que para mí es el que en el promedio de los dos partidos se llevó para mí 2-8 y es el que más lo aprovechó.
0: ¿Ayer no entró el Flaco López?
1: No. Ayer entró Santi Castro.
0: ¿Será que ya vio lo que tenía que ver del Flaco López el otro día, que ya lo tiene más visto?
2: Y lo llevó al Mundial.
0: Y lo llevó al Mundial.
1: Ayer se le escapó cuando dijo, cuando habló de la dupla, y dijo, y atrás tiene al Flaco López como una variante. Es la tercera variante de 9. Y yo creo que valió más esas palabras que haberlo puesto ayer.
0: Claro,
1: por ayer merecía su minuto Santi Castro, debutar con la selección, y me parece que ahí estuvo, bueno, de hecho, los 11 cambios le permitieron hacer jugar absolutamente a todos.
2: Claro. Sí, y no es lo mismo ser el tercer 9 de un ataque con dos 9 que de un ataque con un solo 9.
0: Y no.
2: Tenés muchas más opciones.
1: Yo creo que eso lo vamos a tener que ver más adelante, porque ayer le dio mucho inflador anímico a que Argentina, nos tenemos que acostumbrar a que sin Messi es con Lautaro y con Julián juntos. Yo, déjame ver un partido, bueno, hay que ver cuándo podemos, ¿no? Ver un partido de esos en serio, a dientes apretados. Yo no sé si en esos partidos el técnico elige Julián y Lautaro juntos con Nico Paz. Yo creo que es uno de los dos y algún otro mediocampista que acompañe. De hecho, ayer cuando le preguntaron por su esquema preferido, él dijo, nosotros históricamente, mi selección, jugó un 4-4-2, considerando a Di María como volante, con llegada, considerando a Thiago Almada como volante con llegada, y era Messi y un 9. Uh-huh. Bueno, a menos que él entienda que Nico Paz es ese cuarto volante, que para mí no lo es, yo creo que en un partido de dientes apretados, de equivalencia de fuerzas, será uno de los dos.
0: ¿Perdieron un poco de terreno o en realidad está queriendo jugar a otra cosa de otro modo Scaloni y entonces los estilos Nico González y Juliano van a jugar un poco menos? Porque Argentina llegó al Mundial con poca gambeta, con poco uno contra uno, con poco gambeteador de los que hoy parecen florecerle, justamente con Flores, con Prestiani y con otros tantos.
2: Flores jugó muy bien porque jugó justo cuando empezaba la primavera.
0: Bien, bien, vale, recontra vale.
1: O la lógica es, a esos jugadores yo sé que me pueden dar, por eso solo los puse ayer un ratito, sé de qué juegan y quería ver a los otros más minutos.
0: Vale, también, por supuesto. ¿El Colo Barco? Jugó menos de lo que esperaba por ahora yo.
1: Sí.
0: Lo esperaba desde el arranque de algún partido.
1: ¿Sabés que a mí me hizo mucho ruido? Después pensé y cómo armó los equipos, pero yo coincido con vos. Para mí el Colo Barco era un jugador para más minutos, tiene otras características. Él eligió, ante dos rivales inferiores, ser mucho más vertical. Por eso Flores tuvo los minutos que tuvo, porque el Colo te da vértigo, pero también te da una posibilidad de ser más posicional en la mitad de la cancha. Yo no sé si no entra en la misma tónica o en el mismo grupo de jugadores como Nico González y como Juliano.
0: Mira vos.
1: Ya los vi, ya sé qué me pueden dar. Son mundialistas, por más de que jugó casi nada en el Mundial.
0: Sí.
1: Pero me parece que viene por ahí.
2: El donde menos variantes me parece que sigue teniendo
0: atrás.
2: Es en los laterales. Ahí, porque,
0: sí, y los centrales.
2: Jai, hablamos fantástico. Valer. Santi Simón, salvo que haya hecho algo espectacular en los entrenamientos, es raro. Nosotros no hemos visto nada de Santi Simón. Vamos a ser honestos, no lo tenemos
0: en México, en Toluca, no.
2: Pero no hemos visto nada que.
0: Mucho respeto, no veo Liga de México.
2: Que nos dé pasta de un jugador de ese calibre. Bueno, también nos pasa lo mismo con Vega.
1: Del otro lado.
2: Tenemos una hermosa imagen de Vega jugando acá, pero la verdad que...
1: Sí, pero ¿sabés qué pasa del otro lado? Ayer jugó Facundo Medina y volvió a dar eso que necesita la selección, ese equilibrio, siempre con un 4 mucho más salidor. Facundo Medina ha demostrado otra vez que, como en el Mundial, cumplidor, obviamente con una selección que no atacó, pero
2: sí, es algo como para que, mí, es algo más defensivo lo que quedó en ese. Pues yo recuerdo cuando quería atacar más y relegar defensa, ponía Acuña, ¿no?
1: Sí.
2: Y cuando quería defenderse más y no tener tanta llegada en ese lateral izquierdo, lo ponía Tagliafico. Ahora es como un paso, o sea, Medina es incluso menos llegador que Tagliafico, quizás por su natural posicionamiento como segundo central.
1: Ahí yo creo que Tagliafico sigue siendo el 3 titular en una defensa. De hecho, entrenó, o sea, ayer se quedó fuera del banco, pero yo creo que el martes, en la despedida de Leo, va a tener sus minutos, de las pocas conclusiones que sacará, porque no es un partido para sacar conclusiones futbolísticas, porque volverán a jugar aquellos jugadores que no están en la convocatoria. Digo, Nico Otamendi volverá a ser, va a tener sus minutos para su despedirse de la selección, volverá De Paul y estará Lo Celso, entonces el medio se desvirtúa.
0: Che, Lo Celso ya está, ¿no? Lo Celso parece haber terminado su ciclo en las elecciones, ¿así?
1: Yo quiero ver si no toman la palabra los dos, porque en las dos conferencias de prensa post-partido, o en realidad la previa de Bolivia y ayer, él dejó muy en claro que esos dos jugadores no están por no están convocados, al igual que Montiel. Lo que pasa es que cuando habla de Montiel, él se encarga de decir, en esta convocatoria entendimos que...
0: Sí, para verlo allí hay.
1: Claro, pero cuando habla de De Paul y cuando habla de Lo Celso, dice, y aclaró, ¿te acordás cuando ahí después de una práctica, cuando nadie lo esperaba, en una conferencia de prensa o en una rueda de prensa que armó la Asociación de Fútbol Argentino, él se dijo y aclaró, se encargó de manifestar y expresar, estos dos jugadores están porque en la despedida de Leo, por eso están convocados para el 6, para sí, el... Sí, sí. Para el bueno, habrá que ver, para mí, estos dos jugadores tienen que volver a ganarse, si quieren seguir siendo de selección, esa convocatoria.
0: Fernando, completísimo como siempre. Cerremos el 2 puntos con Fernando Sis, 2 puntos.
1: Esperando hoy a las 6 de la tarde que Leo vuelva a encontrarse con sus compañeros. Es un momento muy importante para él, porque volverá a pisar el césped del predio de Ezeiza. Ya, ahora sí lo podemos decir, como última vez, como jugador de seleccionado argentino. Está pensado que entrena a las 6. Leo siempre es uno de los primeros en llegar. Así que no me sorprendería que él... ¿Qué hora es?
2: Faltan 20 minutos para las 2 de la tarde.
1: Para las 2 de la tarde. Que en una hora y media él se esté en el predio, que lleva su nombre, que lo esté esperando el cuerpo técnico, que lo esté esperando el presidente de la AFA, y que empiecen a planear, ahora sí, cómo van a ser los tiempos del martes, en qué momento se llora, en qué momento no se llora, cuándo hay un golpe bajo.
2: Muy bueno que diga, en la grilla de cómo van a hacer las cosas, se llora.
0: ¿Conferencia de prensa cuándo? ¿Mañana?
1: Yo más, déjame, ¿conferencia de prensa de quién?
0: De Messi, porque te escuché el otro día.
1: Sí, yo tengo, ayer le preguntaba al jefe de prensa de la selección argentina y me puso carita y no me dijo que no. Yo sigo insistiendo, mañana el que toma la palabra para hablar, para mí es el 10.
0: Fer, siempre muy completo.
1: Bueno, sí, decime. No, esperemos a ver si hay confirmación, si mi intuición tiene algún asidero o si... Yo seguramente les digo, mañana Scaloni no va a hablar. Digo, habló ayer, anoche.
2: No, a veces va a hablar Scaloni. Ni con la mujer va a hablar mañana.
1: Sí, además, ayer dijo, chicos, di 4 conferencias de prensa. ¿Qué más quieren que diga?
0: ¿Sabés qué estaría bueno? Una conferencia de prensa mañana, la vieja guardia. ¿Qué se sienten? ¿Messi, Otamendi? Messi solo sería lo lógico, pero digo, de última que se sienten los que vienen, los que la sufrieron tanto con él y que después salieron campeones de todo. Pero bueno, Messi solo estaría hermoso. Porque a mí, ¿sabes qué? Me quedó mucho la foto en San Juan, en el Bicentenario, que está Manuel Mas, que está el Pocho Lavezzi, que está Mascherano, aquella vez que Messi dijo que la selección no hablaba más con la gente, esa conferencia de prensa con muchos jugadores. Y después no tenemos nunca más una foto de todos los campeones ahí en una conferencia de prensa poniendo la cara en la buena también como lo merecen. Entonces que de última hable Messi primero, solo, y que después se sienten al lado de Paul, Otamendi, Di María, que sea como el cierre también para ellos de la selección.
1: Sería lindo, y obviamente hablaría de que mañana, además de los convocados, puedan llegar a estar, más allá de estar el martes en el Estadio Monumental, los campeones del mundo.
0: Pero claro.
1: Sería lindo, sería lindo. Sería muy lindo, además, esa foto de familia para que le quede a Leo en su última práctica, porque mañana sí, será su última práctica en el predio de Ezeiza. Así que a esperar. Quizás en el transcurso del día, aquí en Dispor Radio podemos contarles de qué va mañana y si esa intuición se hace realidad.
0: Es el UPD de Messi, me dice Maverino, el último primer día. Bueno, bien, Maverino, ¿eh? Siempre con la data, siempre con la información. Fer, abrazo grande, cuídate.
1: Abrazo grande, chicos.
0: Fernando Sis con la información de la selección argentina y como quien no quiere la cosa, 15 para las 12, ¿eh? Un poquito de música, dale, metele nomás porque suenan los Caballeros de la Quema otro día en la oficina. Sube el volumen de la radio. Fútbol con escalas hasta las 14, ¿eh? Un ramito más, ya estamos, lo tenemos. La meta parecía lejana, pero fuimos llegando, empezamos el barco.

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0: 1 para ser Huracán y Aldo Civi en el aire de D-Sports Radio. Tenemos a Scaloni sobre los rivales con los que juega la selección. Es interesante lo que dice. Presten atención, porque está bueno para charlarlo. Dale, Scaloni.
1: Bueno, en noviembre no tenemos muchas opciones, ¿eh? Son las que hay. Estamos barajando los equipos que hay libres. No hay muchas. No es que podamos elegir. Si pudiéramos elegir, a lo mejor sería diferente, porque no hay muchas. Está todo, bueno, ya cerrado, bloqueado, y seguramente iremos fuera a jugar. Pero bueno, lo decía, creo que Nico, el otro día, Tagliafico. Al final, sí, lógicamente que me gustaría enfrentar a rivales potentes, pero si no se enfrentan, siempre buscamos la parte positiva. Hemos llegado a competir al mejor nivel, no enfrentando a las que dicen que son potencias. Y el partido que más sufrimos en el Mundial fue teóricamente con una selección de bajo nivel teórico. O sea que al final esto es todo relativo. Pero si la pregunta es, si lógicamente nos gustaría, pero no hay muchas variantes. Hay dos o tres equipos que son de Asia y de selecciones, perdón, y los demás están todos ocupados, así que bueno, ya veremos.
0: Está bueno, Lucas, porque dice, y al final es relativo, porque sufrimos en el Mundial, hace referencia a Cabo Verde, con un rival que es cierto, si Argentina jugase un amistoso con Cabo Verde, se diría, bueno, pero juega con... Bueno, está bien, pero Cabo Verde jugó el Mundial y se lo complicó bastante a Argentina.
2: Vos sabés que en los próximos años se le va a complicar aún más, y te explico por qué.
0: ¿Por qué,
2: Asia,
0: Luque?
2: Está analizando hacer una Nation League.
0: ¿En serio?
2: Sí, con lo cual ya te va a quedar solo este continente y África, salvo que quieras, porque incluso en Asia a veces incluyen a Australia o a Nueva Zelanda. Pero que te modifica, ¿no? En
0: sí.
2: Eso, en pos de amistosos, pero África, que como decíamos hoy, podés buscar a algunos rivales de mayor jerarquía, igual no es tan sencillo, no es que vos llamás, no, estos partidos amistosos de la selección argentina no es, la selección argentina
0: jugar?
2: Levantando el teléfono y llamando a la federación y ver si puedo organizar
0: jugar?
2: Para esta fecha.
0: Pero
2: hay otros intereses.
0: Una gira como la que hizo Ecuador, con Japón, con Corea del Sur, no parece
2: que
0: esté mal.
2: Queda lejos nomás. Pero bueno,
0: lejos.
2: Veremos, no a lo que resumo, no auguro que mejore la calidad de los amistosos de la selección de acá al Mundial que viene, como no pasó previo al de Estados Unidos, México y Canadá.
0: ¿Querés saber del futuro de Scaloni?
2: Siempre.
0: Habla Lionel Scaloni sobre su futuro entonces.
3: A tu derecha, Fino Josen para Libre Directo. Antes que me retes, no te voy a preguntar por la continuidad, pero sí te quiero preguntar sobre las energías que representa ser el técnico de la selección nacional. Y recuerdo la frase de Carlos Bilardo, después de 8 años, en el seleccionado, que dijo, me olvidé de vivir. Y recuerdo también que después de la gran victoria ante Brasil en el Maracaná, habías mencionado que tenías que pensar si tenías las energías para continuar. Obviamente es un acuerdo entre partes lo que va a pasar después de diciembre, si querés continuar en el cargo, pero quería preguntarte si esas energías, después de ver esta renovación, obligado no sabemos, pero esa renovación
4: obligada,
3: de chicos,
4: no.
3: Y la energía.
4: Obligada, ¿no? ¿Cómo vas a ser obligada cuando alguien si decide seguir? Nadie te obliga.
3: Bueno, pero el tiempo pasa.
4: No sé de qué habla la palabra obligación, pero no, cuando se hace algo, se hace porque se quiere, no. Digamos, si se firma es porque uno, nadie me pone una pistola en la cabeza para seguir. Y con lo que dijo Bilardo, yo lo he tomado muy en cuenta lo que dijo Carlos. Intento tomarlo de ejemplo para que no me pase. Creo que lo he intentado hacer, creo que lo estoy haciendo, de intentar vivir, de intentar tener mi vida, de intentar seguir de la misma manera, como todo el mundo, o todo el mundo no, como la gente me conoce. He intentado, porque me ha servido un montón. Me ha servido un montón, una charla que tuve con la esposa de Alejandro Savera también, que me comentó una vez, mirá, yo le dije a Alejandro que tenía que disfrutar más y que tenía, bueno, son cosas que uno va aprendiendo y creo que es importante, es muy importante poder vivir, porque este puesto, bueno, radica a tener mucha responsabilidad, mucha, bueno. Y yo he tomado ese ejemplo para poder seguir haciendo mi vida, que todo el mundo sabe que voy en bicicleta, que hago, sigo haciendo mi vida. Voy a ver a los chicos a jugar al fútbol. A pesar de la pasión por el fútbol que tengo, sigo intentando hacer mis cosas, porque creo que la única manera de que esto no te consuma, al final, si no, sos un esclavo. Y yo soy muy reacio a eso. Creo que se pueden hacer las dos cosas y no encerrarse solo en un despacho de fútbol. Pero bueno, hay quien lo toma de esa manera. Contesté la pregunta porque no sé ya si me fui para cualquier lado.

0: No, sí, claro que sí. Ya lo dije el otro día.
1: Lío, ¿cómo estás? Melissa.
2: Hay preguntas que son tan largas, no quiero hacer periodismo de periodistas, pero que no se terminan de entender. Y aparte después le pregunta si fue obligada, no sabemos si no fue obligada. ¿Cómo va a ser obligada la renovación? Hay cosas que...
3: Sí, que hay, que no, son, creo que no se expresó de la mejor manera.
2: Son difíciles.
3: La pregunta era si contempla en la renovación el hecho de la exigencia y que no le permite disfrutar de todas las demás cosas de su vida cotidiana. En esta frase lo resumí, que
2: claro,
3: es lo que creo yo apunta a esa pregunta.
2: Pero a veces las preguntas, sobre todo me pasa con el mundo selección, me pasó en el Mundial, me pasa en las conferencias ahora de Scaloni, quieren demostrar que saben y hacen tan larga y opinan.
3: Es que a veces yo creo que en una entrevista
2: Néstor,
3: sí.
2: Mirá que está opinando claro. Vos, Néstor, para un poco. Pregunta, ¿tenías energía, tenías ganas de seguir? Listo, ¿para qué 40
3: Porque
2: segundos
3: no es lo mismo
2: pregunta.
3: Una entrevista, para mí, lo que no se diferencia, no es lo mismo una entrevista que estás haciendo mano a mano o en un programa de radio como este que una conferencia de prensa. En la conferencia de prensa tenés que ser más recto y lineal. Como por ejemplo, cuando Macaya Márquez le preguntó, claro. Se sentó, por eso Macaya Márquez era el mejor. Se sentó y dijo, ¿juega Messi o no juega?
2: Claro. Y basta del te hago dos en una, porque siempre una te olvidás.
3: Sí.
2: Te hago dos, la primera, ¿y cuál era la otra? Y la segunda, ¿y cuál era la otra? Va, muchacho, en serio. Bueno, 2:00 p.m. en la República Argentina, hemos llegado a nuestro queridísimo final. En un momento parecía lejano, pero enderezamos el barco y acá estamos a las 2:00 p.m. en la República Argentina, en Fútbol con Escalas, que termina para darle paso a Pablo Sájer, a Pocho Raposo, a Leandro Paz, a Silvio Maverino, a Fabián del Monte, a Charlie Escalante, a Facu Ochoa, a Flavio Blanco, a Javi Bravo, a todo el equipo, a Seba Aldeco, a todo el equipo de D-Sports Radio. De 103.1, el fútbol argentino que continúa en la fecha FIFA, hoy Atlanta.
3: Hoy Atlanta, sí, en Rafaela. Veremos cómo no.
2: ¿Sirve el punto?
3: No, hay que ganar.
2: Hay que ganar, siempre, viejo, hay que ganar. Chau, hasta el domingo que viene.

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0: pasaditos 4 minutos de las 2 de la tarde, frena, se detiene en Parque de los Patricios, en el Palacio Tomás Adolfo Ducó, zona B del torneo Clausura de la República Argentina, fecha 11. Onceava fecha del torneo de la República Argentina que volvió, que arrancó, puso segunda, lo empujaron en medio de la fecha FIFA, en medio de la despedida de Messi. Este horario de las 2 de la tarde es un horario que en la mayoría de las casas, en gran parte de las casas, o están comiendo los que pueden, o están de sobremesa, o están de charla, están en debate sobre si está bien que Argentina juegue con Burkina Faso, si está mejor que juegue contra una potencia Grupo B, pensando en Europa, por ejemplo, National League, corta las chances de tener un rival de importancia. Para tener un rival de importancia había que salir, y en la Argentina se jugó con Burkina Faso. Yo en este debate, por ejemplo, de los tantos que pueda haber, como el hincha quemero del barrio, pronto de terminar, tomarse un par de vasos de vino y llegar al Ducó para jugar con Aldo Civi. Y se va diciéndole, pero ojo que en el Mundial jugamos con Cabo Verde, ojo que en el Mundial jugamos con Jordania, ojo que estos equipos, ¿quién te dice que en un futuro Mundial no aparezca Burkina Faso? Y lo que se vio ayer de la selección argentina, que va a ser tema durante todos los días, desde aquí hasta el fin de semana que viene, incluido la despedida de Messi, este astro en el que en el firmamento se va a ir y va a generar emociones y va a generar un montón de lágrimas en un partido especial frente a Benín el próximo martes. Entre medio de eso, el fútbol argentino, y entre medio de estas sobremesas en este horario, con la radio de fondo, con Huracán y Aldo Civi. Para el hincha quemero no va a haber ni postre ni sobremesa, será Huracán, que tiene que permanecer metido entre medio de los 8 de la zona B, y está el tiburón marplatense, que cuando llegó Sanguinetti, técnicos como Martínez, el técnico de Huracán, y Sanguinetti, el ex Banfield, actual Aldo Civi, que no perdió desde que llegó, mejor dicho, sí, perdió con Independiente Rivadavia, pero exigiéndolo al máximo, uno de los mejores del fútbol argentino. El tiburón, el equipo marplatense, en este cielo celeste con nubes blancas que parecen detenidas en el aire, como el cielo de la película Toy Story, ese celeste y blanco que parece pintado, así es el cielo del Ducó. Verá al tiburón marplatense aferrándose a la categoría. Estudiante de Río Cuarto le da aire al tiburón, y Huracán, que es un equipo con Martínez, Pocho Raposo querido, a 7 minutos, pasadita las 2 de la tarde, que va para adelante, piensa en el arco contrario. Y Aldo Civi piensa lo mismo, en el arco contrario.
1: Pablo, querido, ¿cómo te va? Un saludo muy grande para vos y para toda la gente que está del otro lado. Ya estamos aquí ubicados en el Palacio, que nos recibe con muy lindo clima, con una multitud en las afueras del estadio, con ganas de recibir a este Huracán y a este Aldo Civi, que se juegan lo mismo, que es ganar, pero cada uno con una necesidad distinta, cada uno con la obligación de sumar para Huracán y pensar en clasificarse entre los 8. Hoy tiene 16 puntos en la zona B, piensa en alcanzar la línea de Argentinos Juniors, que tiene 18. Importante el partido del día de hoy, en el que va a estar enfrentando un Aldo Civi puesto número 3 en la zona B, 8 unidades, intentando escaparle a esa lucha que yo siempre la caracterizo como la peor de todas. Peor que pelear el descenso no hay hoy por hoy. Un poco más tranquilo, sabiendo que Estudiantes de Río Cuarto se lleva a alguna de las dos tablas. Y del otro lado, Aldo Civi, que empezó a sumar con Sanguinetti, un técnico que le cambió la cara, que le cambió la actitud, que le renovó las energías, y que hoy ante Huracán tiene un duelo clave, un duelo importante, ya pensando en lo que van a ser las últimas fechas de este torneo. También con la posibilidad, ¿por qué no? Porque este torneo lo permite y este fútbol así lo otorga, la posibilidad de hacer una buena campaña, un buen sprint final y meterse entre los 8, y a su vez pelear el descenso, y a su vez ilusionarse con alguna otra cosa más. Bueno, así está planteado el fútbol argentino, así está planteado este torneo, en lo que va a ser una jornada larga, la de este día domingo, mezclada por las emociones de la selección argentina, la despedida de Leo Messi, que la vamos a tener aquí en Dispor Radio, una jornada interminable, el día martes cargada de emociones, donde el partido en el medio va a estar medio pintado, porque la verdad es que quien llegue al Monumental y quien lo viva en su casa va a estar más pendiente de cada paso de Leo Messi, cuando se baje del micro, cuando haga la entrada en calor, el cambio. ¿Habrá entrada? ¿Habrá salida? ¿Quién va a entrar por Leo Messi? ¿Se va a quedar hasta el final? ¿Habrá banda de
0: no,
1: capitán entregada a otro?
0: De temas. Este horario, y un poco en chiste, un poco en serio...
1: ¿Quién va a usar la 10? Me imagino esas peleas entre el tío futbolero.
0: Cuando horario de sobremesa, y aprovechemos y hagamos una sobremesa, lo saludamos a Silvio Maverino, que vino de Dugan, y como buen hombre de Dugan, a esta sobremesa trajo una dama juana de vino patero con hielo. Espectacular, Maverino, que se le está tomando toda con Fabián del Monte en esta sobremesa, no lo podemos creer. Con Facu Ochoa, Charlie Escalante y Flavio Blanco en los controles. Ya lo voy a saludar a Leandro Paz, que también estuvo charlando con Maverino y bebiendo de esa dama juana en la previa.
1: Están todos copeteados, pero nosotros dos.
0: Sí, es una lástima. Y esta garganta necesita lubricante. Una sobremesa futbolera que se habla.
1: Por supuesto.
0: Por ejemplo, esto de decir por qué Burkina Faso. Pero pará.
1: A ver.
0: Más allá del rival,
1: sí.
0: ¿Qué hicieron los futbolistas argentinos? Mordieron,
1: tal cual,
0: presionaron,
1: tal cual.
0: Tocaron de primera,
1: se
0: intentaron ir.
1: Por momentos, incluso hasta porque no le salían.
0: Lautaro Martínez marcó una pelota contra un costado izquierdo barriendo. Y yo decía, pero pará, Lautaro.
1: Se enojó con el arquero rival porque le tapó un gol.
0: Entonces, eso lo va a mostrar contra cualquier rival. El calendario, y te aprovecho, Maverino, y te sumo a esta sobremesa, es un calendario apretado. Lo dijo el técnico, es difícil encontrar rival. Sí, pongo un argumento para el debate de si tal vez no es mejor, por ahí estoy equivocado, no jugar la fecha y hacer un combinado del fútbol local para que juegue con la Argentina. Hola, Mabel.
2: Yo se lo refuto al instante. Primero lo saludo, ¿no? Abrazo grande.
0: Hola, mi viejo, y feliz cumpleaños a Germán Trucci.
2: Ah, claro, 30 años para Trucci.
0: 30.
2: Muy bien, abrazo grande para el cordobés. Ese sí que chupa, ¿no?
0: Está
2: Fernet, sobre todo, como buen cordobés.
0: Está mal.
2: Claro que sí. Bueno, si usted organiza, tal vez desde lo competitivo, puede ser un partido mayor o de mayor exigencia contra un equipo de la Primera Nacional, contra un sub-20 de la Argentina.
0: ¿Hay en la historia casos?
2: No, antes era muy común. La selección de Menotti se cansó de jugar partidos en el interior ante representativos, ante combinados. Pero hay una cuestión básica. Por ahí no está enterado usted, mi querido relator, que Leandro Paredes tiene 10 fechas de suspensión, que Nahuel Molina tiene 7, que a Thiago Almada le dieron una y ya la cumplió, que al Ratón Ayala le dieron 3, y que si Argentina, como usted pide, juega ante un sub-20 o ante un combinado local, no descuentan los jugadores. Es decir, si Argentina organiza de acá a la próxima competencia oficial, la eliminatoria, partidos de este ribete que usted está solicitando, no van a bajar la pena los futbolistas. Por eso ayer era tan importante saber si el partido, más allá del equipo que presentó mayoría sub-23, Burkina Faso, la FIFA lo considera internacional A. Al menos en el ranking online lo consideró internacional A. ¿Qué significa esto? Que suma puntos para el ranking, pero sobre todo, al ser internacional A, descuentan sanción. Por lo tanto, van dos amistosos, el de Bolivia y el de Burkina Faso. Leandro Paredes, que tenía 10 fechas de sanción, ya debe 8, esperando que le bajen esa pena. El martes van a ser 7, ¿correcto? Eso es lo fundamental, sí. Que sea internacional A. De todas maneras, para confirmarlo, hay que esperar cuando termine esta fecha FIFA, el jueves, cuando la Federación Internacional va a actualizar el ranking, a ver si Burkina Faso está incluido y es internacional A. Entendemos que sí, más allá
0: de
2: algunas cuestiones.
0: Entrar a la Copa Africana de Naciones.
2: No, el tema porque vino con un equipo muy alternativo, con muchos jugadores sub-23.
1: ¿Y cuántos
2: pero esos jugadores no,
0: los producto son, de un inconveniente técnico,
2: claro,
0: que de lo legal se y puede
2: no, desde lo legal, yo creo que va a ser internacional A, porque si bien eran muchos sub-23, representaban al equipo mayor. Ahora, si Burkina Faso quiso poner juveniles en este partido, por más que sea un internacional A, hay que ponerlo como internacional A. Con respecto a los 11 cambios, en febrero, cuando la International Board presentó varias modificaciones, no solamente desde lo reglamentario, también quedó plasmado esto de los cambios en los amistosos. 8 como máximo para ser internacional A, que puede llegar a 11, como ocurrió ayer, si los dos equipos que juegan se ponen de acuerdo y llegan a un consenso. Consenso que ayer hubo, por eso a Scaloni, claro, cuando le preguntaron en la conferencia, teníamos presente que podíamos hacer 11 cambios para que sea internacional A. ¿Te imaginas que Argentina haga 11 cambios y por eso se le caiga ese estatus de Internacional A al partido de ayer.
0: Tremendo.
2: Era un escándalo, ¿no?
0: Bueno, siguiendo el hilo de la sobremesa con este argumento, rebate cualquier teoría como esta propuesta de jugar contra equipo argentino. Ya espectacular, está. Mabel.
1: Al debate sí. del nono que hablemos estaba en la
2: otra
1: mesa.
2: Hablemos de otra otro tema.
0: De política, hablemos no, de con, música. Con sacá la guitarra del monte.
2: Bueno, usted eso lo hace muy bien, ¿no?
0: ¿Sabés qué?
2: Claro que sí.
0: Qué lindo, ¿no?
2: Digo,
0: un temita, matizá.
2: Con respecto a la fecha de noviembre, todavía Argentina no tiene rival confirmado, pero un colega le preguntó si podemos imaginar algún rival más encumbrado que Bolivia, que Burkina Faso o que Benín. Dijo Scaloni, no hay muchos rivales, es complejo, porque en Europa juegan la Nation League, porque en África juegan competencia, porque en Centroamérica también, no claro, quedan muchos claro, rivales claro. sueltos, ¿no?
1: Y una cuestión, por ejemplo, sí. Silvio, para llevar a los ejemplos, Ecuador tuvo quizás dos amistosos de un poco más de tenor de los que ha tenido la selección argentina, pero no nos olvidemos que tuvo que viajar hacia Asia,
2: sí.
1: hasta Asia, y perder también la posibilidad de vender las entradas y de tener a su público.
2: Brasil en jugó contra India, ¿no? En Calcuta. Primera
0: no
2: vez en la historia. Ranking
0: este
2: 109 para el rival de Argentina,
0: ¿por qué
2: Brasil?
0: No le sirve sí. este partido a la selección argentina contra este nivel de futbolista?
2: El tema no que pasó, el tema que yo no sé exactamente los motivos, pero el charter se retrasó, más allá de lo que se diga, si es que la AFA no quiso pagarle el charter, si era un vuelo de línea. Por lo que fuera, el vuelo se retrasó. Hay jugadores que se bajaron de la convocatoria, entonces no vinieron los titulares. Ahora, y esto no me quiero hacer un erudito en la materia porque no sigo el fútbol africano, pero si vos hablás y lees a muchos colegas que sí siguen al fútbol de selecciones de África, te marcaban que de los dos, y si querés meterlo a Bolivia también, que hizo una mala eliminatoria, por eso se quedó afuera del Mundial, de los tres rivales que tenía Argentina en esta fecha FIFA, el mejor, y lo marca el ranking, era Burkina Faso.
0: Sí,
2: el
0: sí.
2: tema que pasaron cosas y llegó con un equipo muy diezmado.
0: Sí, sí, totalmente, porque aparte, más allá del nivel futbolístico, se muestra que son equipos que a la Argentina en su forma de jugar, para estos juveniles que están iniciándose, que tampoco les sirve de nada tener un rival que tal vez les disminuya sí. la confianza.
1: Bueno, el penal que le cobran allí hay, en la primera jugada del partido, marca un poco el peligro que también tienen sí. esta clase de amistosos. Pero,
2: igual jugando con estos rivales, sí. Argentina fue campeón del mundo y subcampeón. O sea, desde ese lugar, también yo te lo refuto, hay que jugar con europeos. ¿Cuál era el debate en la previa del Mundial de Qatar? Argentina solo había jugado ante un europeo, un amistoso, aquel con Alemania en los comienzos del ciclo. ¿Estará preparada la Argentina? Después jugó con Italia, le metió tres y le pudo haber hecho más goles. ¿Estará preparada Argentina? ¿Qué pasará con este equipo de Scaloni cuando se enfrente con los encumbrados de Europa? En el Mundial de Qatar lo vimos, y bueno, después, y más allá de todas las cuestiones que podemos marcar, contra España, que fue superior, yo creo, más allá de las teorías a las que yo no abono, en el resto de los partidos mano a mano de Argentina en el 2026 contra europeos, también estuvo a la altura.
0: Sí.
2: Y no jugó amistosos sí. contra europeos. Entonces, desde ese punto, yo soy Chiquitapia, estoy lejos de defenderlo, se defiende solo, o tendrá a sus amigos que lo defiendan, no soy yo el que lo tiene que defender. Tapia te puede decir, con estos amistosos, campeón y subcampeón del mundo. Entonces pase a otro tema a debatir si quiere.
0: Sí. Bueno.
1: ¿Cuál tío que se despierta en la otra punta de la mesa?
0: ¿Qué tío debe ser Maverino, no? Imagínate que está así, habiéndose sí. tomado un cuarto de damajuana, y encima no hablamos de otro tema que lo pone más candente. Imagínate
2: no,
0: cómo termina.
2: Esto
0: ¿no?
2: me enciende.
0: Es tremendo. Y recién arranca,
3: vino,
0: termina
3: la.
2: ¿Y sabe quién nos está
0: a
2: escuchando?
0: A las 12 de la noche termina Maverino.
2: ¿Sabe quién nos.? Pero usted sabe que soy como un motor de un viejo Taunus. Va calentando. A las 12 de la noche, el motor llega
0: claro.
2: casi hirviendo, ¿no?
0: Hay veces que hay sí. que arreglarle los aros también,
2: no,
0: Maverino.
2: Por eso hay que tomar mucha agua durante.
0: Hay que tener cuidado que no se sople la junta.
2: Cuando
0: ¿no?
2: era más joven, hablo hace claro. 15, 20 años, sí. que salía de caravana, en vez de agua tomaba mucha speed. Entonces yo hacía transmisiones de 12 del mediodía a 12 de la noche y me clavaba 10 latitas. Si no, mirá. No había forma, sin dormir, ¿no?
0: Te auspician, bueno, parece.
2: Nos está escuchando.
0: Te están auspiciando, Maverino.
2: El profe Jiménez. ¿Usted sabe quién sí. es el profe Jiménez?
0: Sí, por supuesto.
2: Bueno, el hombre que mejor maneja el lenguaje en la Argentina, ¿no?
3: Ah, sí.
2: Pollo, ¿usted coincide?
3: Lexicólogo,
0: que
3: claro.
0: no escuche, que baje el volumen, por favor.
2: Burkina Faso.
0: Sí.
2: Antiguamente, Alto Volta. ¿Usted sabía que antes Burkina Faso uh-huh. se llamaba Alto Volta?
0: Sí, una colonia francesa.
2: Sí, que no es una pila, ¿no? Bueno, el nombre de este país africano significa, en idioma moré, Burkina, hombre de dignidad. Y en lengua diuna, Faso, tierra, territorio. Es decir, Burkina Faso, la tierra de los hombres con dignidad. Y vaya si tuvieron dignidad ayer los jugadores de Burkina Faso para enfrentarse a la Argentina.
0: El cambio...
2: y lo que dijo Scaloni al técnico: ustedes dignifican el fútbol.
0: El cambio de nombre de Volta a Burkina Faso lo hizo Tomás Sankara, que fue un revolucionario. Le dicen
2: Sankara Messi.
0: Le dicen a Sankara el Che Guevara africano, que hizo revolución y se independizó de Francia. Después cayó, lo mataron, murió muy joven. Quedó como un símbolo de liberación africana desde un país, Burkina Faso, que no tiene costa al mar, pero que tiene muchos minerales y tiene oro, sobre todo tiene oro. Hizo que Sankara, al cambiarle el nombre y hacer la revolución, sea un símbolo en toda África. Y hoy en día Traoré, que es un militar que llegó al poder en una infinidad de guerras étnicas y una realidad convulsionada, mantiene vivo ese mensaje de Sankara, y por eso es tan marcado en todo lo que es la política africana. De hecho, Traoré tuvo que meterse, inmiscuirse en la solución del vuelo del equipo africano que jugó anoche en la selección argentina. ¿Ves? La sobremesa va para todos lados.
2: Pero claro que
0: ahora
2: sí.
0: Ahora empezamos a discutir.
2: Usted es un libro abierto.
0: Hola, Fabián del Monte.
2: Claro que sí.
0: ¿Cómo
2: abrazo
0: va? Grande, ¿cómo va? Y
3: muy bien, muy bien. Yo me metí antes porque no
0: puedo no, creer
3: cómo,
0: perdón,
3: se, vino,
0: perdón,
3: cómo
0: pero
3: se vino Maverino, ¿no?
0: Tremendo. Me imagino lo que es estar al lado de Maverino.
3: No,
0: lo bueno es que el dueño de la pavita se va uno y toma dos. Y como tenés
2: locura,
0: la majuana cercana ahí, le podés sacar, no comparte.
3: No,
0: es una
3: saco,
0: rata, Maverino.
3: Saco,
0: es una rata.
3: Le saco.
0: Se la está tomando solo.
2: Se
0: hablando
2: debate,
0: de Argentina.
2: Sí.
0: Y del partido, estamos, sí, obviamente, para que el hincha de Huracán no se enoje, y el del Docibi que escucha, en el Palacio, que va tomando color dentro del campo de juego, equipos haciendo los movimientos precompetitivos, pero la gente de Huracán aletargada, muy del barrio, va a llegar sobre la hora.
1: Césped, qué bien que brilla sobre el blanco de las tribunas, que contrasta con
0: palacio,
1: el rojo de la popular local, vamos a decirle de esa manera. El mármol que tiene este estadio.
0: No, este estadio es un palacio en el apodo y es un palacio en la construcción, en medio de la ciudad, en Parque de los Patricios, uno de los pulmones verdes que tiene la zona sur de la capital federal, diseñado por Carlos Tays, aquel que diseñó un montón de parques en todo el país. Bueno, de ahí viene el nombre de este parque, del barrio, y este estadio que la verdad que es espectacular, más de 54.000 espectadores. Y en las entrañas del Ducó está Leandro Paz, que ayer estuvo en las entrañas del Monumental, también viendo y trabajando para el partido de la selección argentina. Leandro, abrazo grande.
4: Pablo, querido compañero, ¿cómo están? ¿Cómo andan? Buenas tardes, ¿cómo están? Bueno, el Palacio Tomás Olfocó, que es declarado también patrimonio histórico, por eso no puede sufrir modificaciones en su fachada, ¿no?
2: O, ganó un Oscar ese estadio, y no es poco.
4: Claro. Ya, bueno, no sé cuánto pueden decir eso.
2: Claro.
0: O de sus ojos, sus,
2: los míos.
4: Tuyos, una de las mejores escenas cuando tuyos, baja el dron por la tribuna y corren al hincha hasta el baño,
2: claro,
4: ¿no?
2: Esa escena se iba a filmar en la cancha de Racing, pero por el techo que tiene el estadio, Francella, obviamente, uno de los partícipes de esa escena, dijo, pongamos el cilindro. Además, el protagonista de esa escena, hincha de Racing, Francella, bueno, pero por cuestiones de logística no se pudo y se trasladó
0: el
2: al Ducó.
0: El era de Huracán.
4: Hincha de Racing.
0: No,
4: de Racing era.
2: De Racing.
0: Con visitantes.
4: Y estaban jugando con visitantes, claro.
2: Se tuvo que adaptar porque la escena iba a ser en la cancha de Racing.
0: Había visitante en el momento,
2: sí,
0: de la,
2: claro,
0: filmación de
2: y
0: la
2: si
0: película.
2: No había,
0: claro.
2: Si no había, autorizó...
0: Era viejo, aparte iba pasando en los 70 el crimen.
2: Autorizó el gobierno de la Ciudad de Buenos Aires, ¿no? Es el único partido que se recuerda en años con visitantes en Capital Federal.
1: De hecho,
2: porque los visitantes van en provincia,
0: no,
2: que autoriza Previda.
0: El argumento de la película, ¿en qué época era el argumento? Y había visitantes en su momento.
1: Es tan grande la popular de Huracán que permite una escena larga. Tiene muchísimo
0: no,
1: más
0: es un
1: escalones.
0: Estadio que tiene, aparte lo mantienen siempre bien, y lo que se come, ¿no?
2: Sí.
0: El buffet que tiene en el
1: de la pizzería
0: primer
1: conocida
0: piso,
1: del barrio.
0: De hecho, desde los pupitres de prensa, no sé dónde estás vos, Leandro, si estás con hincha, te escuchamos, obviamente. En los pupitres de prensa, vos mirás para la platea y ves subir las bandejas. En su momento subía milanesa, pizza, era una locura.
4: Sí, recién acaba de pasar el bandejero, justamente hace 5 minutos, con 6, 7 pizzeras hermano, sí, en el entretiempo, de hecho el catering acá para la gente de prensa, los que están en el pupitre, no sé para ustedes, allá en la cabina, pero son pizzas de globito que se desparraman en una mesa que dura al menos, no llegan a tocar el suelo esas pizzas, ¿no?
1: Las sacan de la mano. El trabajo que hace Lean cuando me toca ir a las canchas, yo creo que hoy, sabiendo del buen catering que se come en el entretiempo en la cancha Huracán, y sabiendo lo difícil que es codearse con muchos de los colegas, Pablo, creo que hay menos dos minutos, cuando esté por terminar el primer tiempo, desconéctalo a Lean y que baje tranquilo.
0: No, es tremendo, es una estampida.
4: Adivinar,
0: ¿no?,
4: quién te va a grabar un falso vivo y va a pasar. Mirá, eso vos, cuando me presentes, locura,
0: ¿no?, en el entretiempo. Después no se quejen que a los periodistas los traten de muerto de hambre.
2: Claro,
0: ¿no?,
2: el periodismo sanguchero, o sea, no se aguanta más.
0: Nos ofendemos. Yo saco los pies del plato porque a mí no me ofende, que no me molesta. Ay, si hay comida, se come.
1: Y por supuesto.
4: Un dato que tenemos en cuenta cuando vamos a las canchas, el día domingo, ¿cuántos partidos en Capital hay? Entonces sabes más o menos cuántos colegas en cada cancha vas a encontrar. Hoy hay que decir que está bastante nutrida la platea de prensa.
0: Sí, porque Aldosivi es un equipo muy convocante, Aldosivi, Alvarado.
1: Es un club
0: hay mucho
1: que
0: periodismo
1: se caracteriza
0: partidario
1: exactamente
0: también
1: por tener muchos medios partidarios, sí, claro, tal cual. Y es un partido el de hoy, metiéndonos un poquitito en lo futbolístico, Pablo, perdón que te falte,
0: sí,
1: el respeto y meta en lo futbolístico.
0: Aldosivi.
1: Exactamente. Es un partido que tiene mucho valor para los dos, sobre todo para Huracán, para tratar de mantenerse en los playoffs, de seguir buscando ese puesto que le dé un poco más de tranquilidad pensando en lo que se le pueda venir por delante, sobre todo también porque está en el puesto número 6 de los 8, y recordemos que estos playoffs premian a los 4 primeros de cada zona, es decir, jugando de local en ese mata-mata hasta la semifinal.
4: Eso es relativo, porque equipos que han salido campeones quedaron octavos y jugaron.
1: Recordemos el camino de Platense, por ejemplo.
4: Sí, lo más importante
2: Estudiantes
4: para Huracán
2: que entró por la ventana.
0: Para mí, Lean, lo más importante, sí, de este partido es que los dos tienen baja importantísima, Huracán, sí, y Aldosivi.
4: Sí, Huracán no puede contar con Ibáñez, por ejemplo, que está con 5 amarillas, y ni hablar con los jugadores de la selección, tanto Caicedo como Galíndez, están con la selección de Ecuador, que entiendo mañana tenía el dato de que van a rotar, porque mañana juega un nuevo amistoso, Ecuador no serían titulares, pero sí van a llegar recién para el partido contra Barracas, que va a ser el próximo día sábado, y van a llegar con 2 días. Acá en el país, así que bueno, veremos en qué condiciones llegan. Y 4 cambios en Aldosivi, ya confirmada la alineación, vuelve Bombergar y algunas variantes obligadas por lesión en el fondo. Cuando quiera repasamos también ese 11, y también estoy cerca de la platea de Lisa, haciendo
0: como decían ustedes.
4: Cuando arrancamos la transmisión, la sobremesa, ¿no?
0: Pero vamos a acomodarnos porque hay mucho, porque vos también estuviste en el Monumental. Está Maverino, que tiene una cantidad de papeles impresionante, no sé si está con problemas judiciales.
2: No, ahora sobra mucho porque
0: hacerse análisis.
2: Ya no prendemos la salamandra, relator.
0: Claro, ahora sobra un montón. ¿Quemás tus propios papeles, Maverino, en la salamandra?
2: Los que no sirven más se prenden, correcto.
0: Exactamente, como buen salamandrero.
2: Igual reciclamos, usamos de un lado, hoy, claro, la semana que viene, obvio, del otro, y a la tercera se
0: y
2: quema.
0: Usás,
2: ¿no?,
0: para otra cosa también,
2: claro,
0: vos,
2: que
0: el,
2: sí,
0: papel de tus datos.
2: Hago una pelotita para que juegue, sí, mi hijo. Sí.
0: No, exactamente, estamos en el Palacio Tomás Adolfo Ducó esperando por un partidazo, porque Huracán lo necesita, Aldosivi como el agua para permanecer en la primera división y para soñar con los 8 que clasificarán a la siguiente instancia. Pausa y a la vuelta mucho más en Dispor Radio en la 103.1.
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0: Muy bien, estamos en Parque de los Patricios, al sur de la capital federal, en el Palacio Tomás Adolfo Ducó, la cabecera que está frente a las cabinas, el lateral que está enfrente a las cabinas, va teniendo un poquito más de gente, van saliendo del refugio de la tribuna, una tarde calurosa, ya el sol pica, está lindo obviamente, no es pleno noviembre, diciembre, ni hablar enero, pero en verano los que van en la cabecera frontal a las cabinas se tienen que poner protector porque el sol pica y mucho. Estuvo, creo, entiendo, algún proyecto para techarlo,
1: no
0: este estadio,
1: no,
0: pero no lo van a tocar.
1: Si se me permite, no, lógicamente, opinar. De hecho, en esa tribuna donde está la estatua
0: de Ringo Bonavena,
1: exactamente. De hecho, también para acompañarse, que se hace muy viral, una de las plateas más picantes en su momento, cuando los bancos de suplentes solían estar de aquel lado, la que vos mencionás, que tiene la palabra huracán.
0: Un campo de juego que se lo ve bárbaro, con franjas a dos tonos de verde de un lateral a otro. Voy con vos, Leandro.
4: Los bancos de suplentes que duraron poco, duraron un torneo nada más, un semestre de hecho. Estuvieron del lado donde están las torres del Palacio y después volvieron hacia este sector, en el que ingresa la prensa y donde están también las plateas de prensa. En este momento un 40-50% más o menos en su capacidad del estadio. Hay que decir que está pintado, ustedes lo van a ver desde afuera y quizás en algún monitor que tengan cerca lo van a ver bien reluciente y brillante porque fue pintado hace muy poquito, así que está bastante bien acondicionado del estadio. Los jugadores de Huracán se metieron adentro, está impecable. Y están los jugadores de Aldo Civi por acá todavía recibiendo alguna arenga, en cualquier momento se meten al vestuario para salir a buscar puntos, que es lo que necesita Aldo Civi para quedarse en la primera división. Sacó 6-9 en los 3 partidos del Arcus Sanguinetti y marcó 7 goles en los 3 partidos, algo que le venía costando mucho al equipo de Mar del Plata.
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1: Hoy un Aldo Civi, Pablo, que sale a la cancha con bastante experiencia a jugar esta clase de partidos. Hablamos de, por ejemplo, el arquero Lucas Acosta, 31 años. Brian Cufré, también ya de largo recorrido, 29 años para él. Su capitán va a ser alguien que sabe de pasarlas por buenas y por malas, como es Leonardo Sigali, 39 años para el ex capitán de la academia, con pasos por ejemplo, Croacia, donde tiene gran parte de su vida. Lucas Castro, en mitad de cancha, 37 años. Y por qué no también pensar en Nicolás Gaitán, 38 años. Grande la experiencia que tiene Aldo Civi para este momento crucial, tanto en el torneo como en la pelea por el descenso.
0: Sí, está lesionado.
4: Que viene vuelve a la titularidad también, otro de edad y recorrido.
0: Sí, está lesionado Breitenbruch, que es el zaguero central titular, el primer marcador central.
1: Pensamos en el banco de suplentes, por ejemplo, también Tato repasando Fernández. Un poco Andrés Chávez, 35 años claro. para él. Esta mezcla que tiene entre larga data, larga experiencia y algunos juveniles que se le pueden llegar a meter desde el banco de suplentes, como puede ser el chico Bautista Dadín, el ex River.
0: Sí, y como el que juega hoy de titular, Felipe Anso, 19 años, extremo izquierdo de las inferiores, que hoy se mete. No está Cordero, no está Tomás Fernández, lesionado, y Elías López, el lateral derecho habitual, tampoco está. Va a jugar Santiago Moya, un futbolista de la cantera de Huracán, casualmente. También pasó un tiempo por Independiente Rivadavia y Quilmes. Aprovechamos para empezar a conocer nombres y apellidos. Los titulares del Quemero en esta hora de la siesta, de la sobremesa. Algunos recién están despertando u otros están durmiendo.
1: ¿Quién pudiera todavía estar disfrutando de la
4: radio de fondo?
0: ¿Cómo?
4: Y hay uno que no aparece, no da señales de vida todavía, un llamado a la solidaridad.
0: Mirá,
4: desde anoche,
0: ¿a quién perdiste?
4: Rastro de una persona de la emisora,
0: Mirá.
1: ¿Hincha de un equipo del ascenso?
0: Pará, ya que...
4: No.
0: Ya que lo dijiste, prendelo fuego o manchalo como hace Maverino. O quema o mancha.
1: Claro.
0: Es como el carbono, quema o mancha.
1: Sí.
4: En la interna le dicen el cronista colombiano, nada más, solo eso.
0: No se entiende. Bueno.
2: El único cronista colombiano que conozco es Joselito Amado. Le mandamos un abrazo grande.
0: Pero no.
2: No trabaja en la emisora, que yo
0: que
2: sepa,
0: no
2: por lo menos, ¿no? Claro,
0: bueno,
2: sí, está en la empresa.
0: Bueno.
2: Bien, bien, sicario, ¿eh?
0: Me dejaste helado. Bueno, aprovechemos entonces para empezar a repasar. Nombres y apellidos de Huracán, así va el Quemero.
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4: El arquero será Sebastián Mesa con la número 32, con la 2 el héroe en el Monumental, Lucas Blondel, con la 6 Fabio Pereira, 35 Máximo Palazzo, 19 Leandro Lescano, 15 Facundo Waller, 5, Rodrigo Fernández Cederet, 8, Leonardo Gil, 7, Oscar Cortés, 17, Juan Vistán y 24, Facundo Caliger, los 11 del conjunto local.
0: Y el tiburón marplatense que desde la llegada de Sanguinetti le ganó como local 3-1 a Banfield, de visitante perdió 4-3, perdió 3-4 en realidad, con Independiente Rivadavia exigiéndolo al equipo de Berti y viene de ganarle ni más ni menos que Atlético Tucumán en Mar del Plata, un Atlético que es durísimo, el equipo de Falcioni empezó a cosechar puntos, tiene bajas en dos puntos cruciales, atrás y adelante, y le va a ser un partido complicado Huracán. Así, Baldosivi.
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4: Lucas Acosta con la 42, Santiago Moya con la 28, con la 2, Leonardo Sigali con la 32, Joaquín Pombo, y con la 13, Brian Cufré. 5 para Nicolás Linares, 8 para Martín García, 19 Lucas Castro, 24 Felipe Anso, 29 Andrés Bombergar, y con la 10, Nicolás Gaitán, los 11 del tiburón.
0: Me escriben conocidos, colegas, Leandro Paz, que dicen que tu acertijo es malísimo, mi viejo, que no lo entiende nadie, y el oyente ni hablar,
2: ¿no? Ni Walter, ¿no?
0: No lo entiende Walter, nadie. Claro. Creo que ni Leandro Paz lo entiende. Ni vos, mi viejo.
4: No lo quise mandar al frente.
0: Mandalo al frente, si ya lo trajiste
4: a la conversación. ¿Quién aparece? Que aparezca Rodrigo Áncora, viejo, que nos da señales de vida de la noche, por favor.
0: No.
4: Estamos preocupados.
0: Pero debe estar durmiendo.
2: Para la paternal hoy, para Argentinos Tigre.
0: Para mí, ¿sabés que para mí debe estar pintando, no sé si es un comedor o un living, pero tenía que hacerlo. Y es medio ancho, medio así gimnasio, pero es medio vagoneta, ¿no? Se ve que el rodillo pesa más que... una pesa de 20 kilos, ¿no?
2: Además, no lo imagino.
0: Dale, mi viejo, metele.
2: No lo imagino.
0: Escuchando radio y pintando.
2: Largas, él por la noche.
0: Si hoy no trabaja, no hace ascenso y no hace primera, que se ponga a lijar ahí una manita y después.
2: No, pero trabaja, ¿cómo que no? Comenta Argentinos Tigres, estoy diciendo.
0: Perdón.
2: 19-15, relata Nacho Genovar, comenta el ancho Áncora.
0: Tiene
2: lo curioso en esta grilla es que no cierra el domingo Genovar.
0: ¿Qué pasó?
2: Porque Río Cuarto tendrá el relato de Juan Maviera. Estudiantes Racing.
0: Mira.
2: 21-30.
1: El partido ese también, porque tiene el condimento del descenso por Estudiantes de Río Cuarto y la obligación de Racing de en algún momento, Pablo, ganar un partido.
0: Bueno, sí, totalmente. Estamos esperando la salida de los equipos al campo de juego. Huracán sin Caicedo y sin Galíndez, que es una baja impresionante. La verdad que es una baja decisiva. Y Huracán juega y hoy se enfrenta a un equipo que. No me gustaría, Maverino, estar en los zapatos de los futbolistas que, más allá que Estudiantes de Río Cuarto le está dando aire al Dosivi, pelean el descenso.
2: A esta hora
0: tiene otro peso.
2: Para pasarlo en limpio, Estudiantes de Río Cuarto está último en el promedio y está último en la tabla anual. Por lo tanto, el que estaría descendiendo por tabla anual es al Dosivi. Estudiantes de Río Cuarto tiene 11, al Dosivi tiene 16 y la pelea directa del tiburón hoy es con Riestra, que tiene 21, es decir, estamos en la fecha 11 de 16 y Aldo Civi se encuentra a 5 puntos de Riestra, lo que hasta la llegada de Sanguinetti parecía un descenso consumado, por lo pronto le sacaron el respirador y está respirando por sus propios medios. Tendrá que ganar la mayor cantidad de partidos posibles de acá al final y esperar que Riestra no se despierte para evitar el descenso que, insisto, hasta Sanguinetti estaba casi consumado.
1: Riestra que va a estar jugando el lunes tempranito en primer turno 16:45 frente a Central Córdoba como local, un Riestra que...
2: Sí, eso es una final.
1: Exactamente, porque Central Córdoba también pelea por la zona baja.
0: Bueno, fíjate, los equipos que le quedan a Aldo Civi son picantes.
1: Va con Racing, por ejemplo.
0: Con Estudiantes, con Sarmiento, que está ahí luchando. Sí,
1: Sarmiento levantó mucho en este semestre.
0: Y juega muy bien. Estudiantes de Río Cuarto... Estudiante Río Cuarto se va a jugar la cara, no se la va a regalar.
1: Sí, casi descendido. Casi podría descendido. Jugar incluso en ese partido.
0: Belgrano de Córdoba.
2: Después del clásico, ¿no?
0: Después del clásico.
2: Hay que ver cómo le va hoy.
0: Sí. Racing y River. Bueno, River en la última fecha.
2: Te decía de la final de Riestra y Central Córdoba, porque te mencionaba el Dosivi 16, Riestra 21, pero Central Córdoba tiene 24. Y acá tenés el famoso partido de 6 puntos. Porque si Riestra le gana al equipo de Seba Domínguez, lo iguala. Ahora, si el ganador es el Ferroviario, Central Córdoba le va a sacar 6 puntos de ventaja al equipo de Guillermo Duró. Y prácticamente se despega definitivamente de la zona roja. Ahora, donde gane Riestra mañana, lo mete en el baile al equipo santiagueño.
1: Y a Platense, bueno, también hay que seguirlo más de cerca, exactamente, claro, porque tiene 25 en la tabla anual.
2: Porque nos quedamos con los focos de la temporada que viene, cuando va a arrancar muy comprometido con el descenso, porque se le va una muy buena campaña en cuanto a puntos de 99 de Platense, en realidad no 99, 42, de 57, ahí está, de Platense, le van a quedar una de 35 y esta que es muy mala de 25. Pero falta poco y todavía no está salvado matemáticamente del descenso esta temporada por tabla anual. Uno entiende que no va a descender Platense en esta temporada, pero de llegar a ocurrir esa catástrofe reglamentaria, Sager, Platense pierde, si clasifica a la Libertadores, el cupo. Vamos a suponer, Platense gana la Copa Argentina, desciende en el campeonato, no puede jugar el año que viene la Copa Libertadores.
0: Claro. Aparece una carta.
4: Para el subcampeón en este caso, Mabe.
2: Correcto, lo que me deben estar puteando es Vicente López, me imagino, no, hasta ahora, ¿no?
0: Sí, me imagino. El que está escuchando la radio de Platense se está acordando.
2: Muchos amigos, ¿no?
0: De todo tu árbol genealógico, Maverick.
2: Abrazo, por ejemplo, y a Martín Rubio, bien, ¿no? A mi amigo Arturo Puig, a nuestro amigo Maxi Palma, a Walter Berz.
1: Lucas Suárez.
2: Lucas Suárez, nuestro operador, no me abre más el micrófono.
1: Todos acá.
0: Por
1: radio.
0: Ya saben dónde encontrarte, además, Maverick.
2: Claro que sí.
0: No tenés chance.
2: No me tienen que
0: Huracán
2: encontrar.
0: Al costado del campo de juego, en un Palacio Ducó, donde los hinchas tienen los globos cilíndricos en la cabecera de la derecha de la calle Luna, la que lleva al estadio de Barraca Central. Globos cilíndricos blancos, los tirantes rojiblancos que van de arriba hacia abajo de la platea, ya en sombra las plateas de las cabinas, que empiezan a esperar por Huracán y Aldo Civi, que todavía no se asoma. El tiburón malplatense, el equipo del Archu Sanguinetti. Si no tengo mal el dato, y para dato me va a corregir Maverino.
1: Por supuesto.
0: El Archu es uno de los que más veces vistió como jugador la camiseta de Banfield. Y bueno, casi que por un paso cortito por Racing, creo que fue.
1: Correcto.
0: Bueno, casi toda su carrera en Banfield.
1: Exactamente, un histórico de la institución. Bien vos contabas, ya los dos equipos próximos a saltar al campo del juego. Huracán va a saltar con su camiseta tradicional blanca y roja. Aldo Civi lo hará lo propio con su camiseta tradicional. Desde lo táctico, si querés, para hacer un repaso rapidito, línea de cuatro en el fondo para Huracán, doble cinco con Cedrés y con Waller, y ya después por delante de ellos todos jugadores dispuestos a generar fútbol y a generar peligro, como lo son Callinger y Cortés por las bandas, el Colo Gil con la número 8, un poco más suelto, y un único punta para Huracán, como es el Messi Juan Pizán con la camiseta 17. Del otro lado, Aldo Civi, con algo un poco más ya conocido, con una disposición táctica de 4 en el fondo, con Sigali como su capitán, triple 5. Veremos quién es el jugador que se termina soltando para hacer un poco más de juego entre Linares, García y Castro. Seguramente sea este último, el número 19, Lucas Castro. Por delante, la experiencia. Nicolás Gaitán, el ex Boca, desde largo recorrido ya en el fútbol argentino. Y la experiencia, el que vos mencionabas, de las inferiores de Huracán, Felipe Asno. Adelante, arriba, un conocido ya, el número 29, Andrés Bomergar. Buena referencia de área la que pones Aldo Civi con Sanguinetti en el banco suplente.
0: Aparece el tiburón marplatense vestido de negro con vivos amarillos y algún que otro vivo verde para el equipo marplatense, que lo estaba esperando hace rato acá, ¿no?
1: Sí.
0: Un puñado de minutos.
1: Y nos lo contará Leon Paz. Me sorprende la ausencia de algunas banderas en la popular local.
0: Aparecen los árbitros también delante de los futbolistas vestidos de celeste. A propósito de los jueces, estos son los hombres que impartirán justicia en el Palacio.
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4: El árbitro principal es Nazareno Araza. Lo acompaña Gabriel Chávez junto a Diego Martín. Jorge Broggi, cuarto árbitro. Nicolás La Molina, el árbitro Val. Y Julio Fernández lo acompaña a La Molina.
2: Relator, el que más jugó en Banfield, Javier Esteban Sanguinetti, 485. Y también es el que más jugó en partidos de liga en primera división, con 306. Anote el dato de último momento. Final del TC en San Nicolás. Victoria con el Torino para el piloto de 21 años, Ignacio Faín. Lo escoltaron Facundo Chapur con Torino y Julián Santero con BMW. Para el piloto santafesino, su primer triunfo en el turismo carretera. Segundo éxito de Torino en el 2026, segunda fecha de la Copa de Oro. 21 años. 21 años y ganando en la categoría más importante del automovilismo vernáculo.
0: ¿Y a Colapa cómo le fue, a Colapinto?
2: Colapinto terminó en el puesto número 13 hoy en el Gran Premio de Bahrein, pero que era el Gran Premio de que se corrió en Malasia.
0: Claro,
2: pasó el Chiquitapio y le dijo, algo no cierra, pero es así, Claudio. Gran Premio de Bahrein, que por la guerra se postergó, y como no lo podían organizar, para no perder la localía, se la cedieron a Malasia. Más allá de que el circuito hoy era el de Malasia, el Gran Premio se llama Gran Premio de Bahrein.
0: Había varios pilotos que era la primera vez que lo corrían.
2: Correcto, Colapinto terminó en el puesto 13, ganó Verstappen, victoria número 72 en la Fórmula 1 para el neerlandés. Segundo, Antonelli. Tercero, Hamilton. Antonelli, líder, 320. Russell, segundo, 236. Hamilton, tercero, 214. El próximo 11 de octubre, Gran Premio de Singapur.
1: Qué macana, se mandó la FIA hoy, Silvio. En el alargue, en lo que fue la largada, no arrancaba el sistema que le daba potencia a los autos. Tuvieron que reiniciarlo, complicaciones y además... Vos que te quedaste despierto desde las 4 de la mañana
0: y empuje, mi
1: hasta las 6, no se largó por la lluvia. Una hora 45 se demoró la largada. Parece que no hay neumático para correr con lluvia en la Fórmula 1.
2: Fallé la logística porque dije, seguí de largo. Lo que tenía que haber hecho era acostarme más temprano, levantarme y después volver a dormir.
1: 6 menos cuarto de la mañana.
2: Todo mal.
0: Terminala con el automovilismo que está por arrancar el partido. A los fierreros, que son muchos en la Argentina, creo que también, y ya con esto la terminamos porque se viene el partido, arrancó el MotoGP también. Que es una locura, ¿no? Esa moto, lo que van arriba de esa cosita rápida, ¿no?
1: Y a lo que doblan pegados al piso.
0: Tremendo. Sí,
2: Márquez ganó hoy con la Ducati.
0: Terminala, Madrino.
2: Bueno, pero usted pregunta.
0: No, está bien, en un ratito me lo contás. Bien. Qué bárbaro, está ansioso el tío.
2: Cualquier cosa lo leen carburando, ¿eh?
0: Claro. Capitanes en la mitad del terreno, el oso Sigali, Fabio Pereira. No te acerques a ofrecerle un mate a estos dos porque te fajan.
1: Me duele el tobillo de solamente ver la imagen de los dos jugadores
0: de
1: saludándose.
0: Hecho, el árbitro los mira de reojo, los saluda de reojo. Quiere elegir por acá, medio tímido.
4: Mientras se saludan, se ladran las medias.
0: Qué locura, qué locura. Ya se están pispeando a dónde se van. Agarrar, se van los jueces, el campo de juego bárbaro, brilla. Es una alfombra verde que brilla, es cierto, además, el sol a esta altura, no tan a pique, más de costado, pero igualmente están, fíjate que las sombras en los futbolistas están chiquititas alrededor del futbolista, sí. Un poquito más hacia la platea donde está la estatua de Ringo,
1: este,
0: pero es casi mediodía, te digo.
1: El corte del césped ayuda mucho al VAR también.
0: Sí.
1: Las líneas
0: horizontales
1: bien marcadas ayudan muchísimo al VAR
0: el
1: a la hora
0: del peinado del pasto. Porque no es que lo cortan, lo peinan para un lado y lo peinan para el otro.
1: ¿Cómo le dan el color? Después me lo contás.
0: No, es eso. Para un lado el sentido del peinado y para el otro lado el otro. Eso con máquina lo hacen. Pero bueno, no es corte, sino es peinado. El árbitro mira a sus colaboradores, moverá Aldo Civi, arranca el primer tiempo en 10 por radio. Espera Huracán, arranca Aldo Civi en el Ducó.
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10: Ya juega el Huracán Aldo Civi, relata Pablo Sacher, comenta Nacho Raposo.
0: La voz comercial de Fabián Del Monte y en los micrófonos de Charly Escalante se escuchó el silbato de Araza, pelota larga de Aldo Civi hacia la derecha para Moya. Se fue ancho el balón, no pudo controlarlo, lateral para Huracán, que hizo rápido Lescano, que está reemplazando a Ibáñez, que llegó al límite de amarillas. Toca hacia atrás para el Mono Mesa, el surgido de la cantera del Quemero, con paso en Sarmiento, toca para el Payo Pereira. El entrerriano sin marca a la vista, toca a su compañero de sala, de saga, sale Palazzo, el bonaerense, otro de la cantera de Huracán, el zurdo, levanta la cabeza, impulsa el balón, la manda larga, profunda hacia el sector izquierdo para que vaya el colombiano Cortés, que es rapidísimo, igual no llega, era quien se mandaba profundo, Facundo Kalinger, para buscar la pelota, el volante por la derecha, que ahora está por la izquierda y fue a buscar profundo, mientras Cortés se acomoda por la derecha, saque de arco, le va a corresponder a Lucas Acosta, el cordobés surgido en Belgrano.
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0: Sale la saga central de Aldosivi, toca para Acosta, recibida del Oso Sigali. A la izquierda lo tiene Joaquín Pombo, recibe el oriundo de Lanús, se viene Pombo, el zurdo zaguero central de Aldosivi, la pone larga hacia la puerta del área, cerraba el camino Lucas Blondel, remate de afuera, alto. Saque de arco, le pegó Bombergar, que vuelve de una lesión el 29. Tomás Fernández, que viene de convertirle a Atlético, lesionado, no estuvo ni en los convocados, Leandro. Domina Mesa.
4: Así es. Otro que vuelve hoy, relator, que está en el banco del conjunto local, sí, es Nacho Puceto, que llevaba claro, 4 partidos sin ser convocado con una lesión. Hoy está en el banco, no tiene delantero centro natural hoy acá en la cancha por caición a la selección. Puceto, que está volviendo, y Bartichotto, que se entrenó con normalidad la semana, pero no llegó a convencer, por eso hoy no está tampoco entre los convocados. Entiendo que contra Barracas volvería ya el delantero.
0: Habrá salida, será para el quemero flanco izquierdo. Bombergar recién intentaba presionar, pero efectuó más de defensor central y la sacó, sí, más que de delantero.
1: La terminó despejando ese lateral, primeros compases de un partido que me parece que va a tener unos primeros 10-15 minutos de análisis antes de ir tomando temperatura.
0: Bizán la intentaba matar con el pecho por el sector izquierdo, no podía matar Moya, trababa, iba abajo el Oso Sigali, el que jugó en el fútbol ruso. Ya hicieron rápido el lateral, lo hizo Lescano. Cortés la quiere, cercano a la medialuna, la manejaba el Messi Bizán, su hermano mellizo. Juega en Atlanta, la maneja Aldosivi, mitad de terreno, quería salir Linares, tocaba a la derecha para Gaitán, perdía Gaitán, la quiere trabar el Colo Gil, tres cuartos de campo saliendo del anillo central hacia la medialuna, la pelota deriva para que el colombiano Cortés reciba y envíe la pelota hacia atrás. Maneja la pelota Cortés, quiere hacer un dribbling. Sector derecho, tres cuartos, la pelota al medio. Le quedó atrás a Fernández Cedrés. Se complicó el chileno y le quedó Aldosivi. Bombergar la abrió hacia la derecha, la quiere Anso por el sector izquierdo. Maneja la pelota Martín García, la filtran para que se venga Lucas Castro. Viene el pata, manda centro, pica Mesa, rebota y está abajo Mesa en dos tiempos. Pegó en el palo, rebota en el corazón del área chica y la saca Palazzo. Cuando Bombergar se tiraba para capturar el rebote, un pinball blanco y rojo en el área chica de Huracán, tiembla el arco quemero, llegó Aldosivi.
1: Pasó de todo en el área de Huracán. El primero, lo que pasó, el centro de Lucas Castro, que cayó a la espalda de Pereira y entre el arquero, ninguno de los dos tomó la decisión de ir por la pelota. Por eso el rebote quedó a manos de Mesa, que no tuvo la total fuerza para agarrar la pelota en el pique y el rebote hizo que aparezca del otro lado Gaitán. Ninguno de los dos pudo conectar. Corner para Aldosivi.
0: Y se viene el tiburón, 3 minutos, casi 4, hacia el arco del corazón de la capital federal. Venía el centro de Gaitán, hay un rebote, tiro de esquina, flanco izquierdo otra vez. Será para Aldosivi, te escucho, Paz.
4: El Archi Sanguinetti, quien está más cerca en el banco del córner, y grita, le pide al equipo que está adelante, está tranquilo por el momento, contento con el inicio del partido.
0: Felipe Anso le va a pegar, pie diestro, cuarto de círculo izquierdo, centro cerradito a la mano de Sebastián Mesa, la domina el mono. Pues había falta en ataque, salida. Será para Huracán, Maverino querido, 4 minutos y medio, te escucho, 0-0.
2: Bueno, estamos atentos con el comienzo de la jornada en la Primera Nacional a partir de las 3 de la tarde, Agropecuario Midland, 15:30, qué partido, una final por no descender, Chacarita Patronato, 15:30, San Telmo Almirante, 4:30 en Salta Central Norte, Racing de Córdoba, a las 5 en San Juan, San Martín Almagro, Güemes Colegiales, Chaco Forever, Defensores de Belgrano, 17:30, Rafaela frente a Atlanta, a las 18, Godoy Cruz Los Andes. Cierran el domingo en Tucumán, 18:30, San Martín, Gimnasia y Tiro de Salta.
0: Partidazos hay en la B Nacional, cada uno de ellos y más, faltando tan poquito, el lateral que va a tomar Blondel. Cortés la pide por el sector derecho del área, va la pelota para el Colo Gil, la mata con el mulo derecho, la quiere soltar para Blondel, que fue a buscar la devolución. Marcaba bien Brian Cufré, salía por izquierda y caía, marcaba Cortés. Bajó Cortés para marcar algo presuroso y casi tosco para echarlo abajo a Martín García, al nacido en San Clemente del Tuyú. Salida para el equipo marplatense, 0-0, Huracán Aldosivi.
2: Para tener en cuenta, Pablo, Chacarita Patronato. Chaca tiene 30, está en descenso, Patronato 34. Si hoy Patronato gana en San Martín, se va a 7 con 12 en juego. De ahí lo importante de este encuentro. si gana Chacarita, igual no le va a dar para superarlo en la tabla, pero se va a poner a un punto.
0: Se va más de la mitad de los puntos.
2: Claro, con cuatro, claro. Si gana Patronato, le saca 7 con 12 en juego, más del 50%. Si gana Chacarita, se pone a un punto, 33 a 34. A Patronato también le alcanza.

0: El único hincha en la cancha.
1: Va a trabajar.
2: Palazzo envía la pelota profunda para el Messi Bizanz. Tira el cuerpo, empujando y le cobran falta. Casi que con el hombro le pegó en los omóplatos al Oso Sigali, que le ganó muy rápido la posición a Bizanz. Qué rápido el Oso Sigali, casi que corriendo en puntita de pie, un oso en puntita de pie. A trancazo llegó, lo cubrió y se dejó chocar, sí. Inteligente.
1: Y Bizanz lo cargó por la espalda, por eso a partir de ahí se termina dando la falta para que salga el Osibi desde el fondo.
3: Quedó en el piso, se acercó el arquero a Costa a levantarlo al capitán de Aldo Civi. La última vez que jugaron en esta cancha, 3-3 salió el partido, relator, ¿eh? Y él le dice, por ahí tenemos resultados que ha gustado. Después de eso, vino una victoria de Aldo Civi y un empate.
2: La pelota para Bomberger en el área, cabeceaba pero pifiado, le salió un pase a Martín García, va a la isla, mandaba el centro, termina cerrando Blondel al córner. Tiro de esquina para Aldo Civi. Yo con un 1-0, un 2-1, un 2-2 me conformo.
1: 0-0 y Pablo, aburrido.
2: Ya hubo una chance clara de Aldo Civi, que no pudo contener Mesa, que terminó sacando y reboleando Palazzo. Veremos en este córner, 8 minutos, se viene Aldo Civi, levanta Anso, centro al segundo poste. Solo tiene que recibirla el arquero Mesa, vestido de rosa chicle, pelota profunda por el sector izquierdo para que intente ir Calinger, hace un sombrero como un equilibrista, la mata con el pecho, tres cuartos de campo, sector izquierdo, volvía a acomodarse Pombo, la pelota le queda a Cortés, se viene el colombiano de derecha a izquierda, llega a la derecha de la medialuna, amagó a tirar, después se frenó, se arrepintió y le comió Pombo y la manda larga hacia la izquierda, más allá de la mitad de la cancha, por la izquierda ataca Aldo Civi, va a buscar la contra, cerraba bien. En la vuelta el Payo Pereira, toca para Mesa, de primera para el uruguayo Cedrés, el ex Independiente, con botines blancos, cabeza levantada y pase atildado, toca hacia la izquierda para que Trepe Lescano maneja la pelota ahora. Huracán en 8 minutos y medio, Pocho.
1: Es muy alto el ritmo en estos casi primeros 10 minutos del partido. Los dos juegan casi sin un medio, van de arco a arco. Quizás lo que les está faltando es la claridad. Aldo Civi trata de combinar mayor cantidad de pases. Huracán lo hace más rápido.
2: Escapa Lescano, el oriundo de Loma de Zamora. Llegó contra el córner, manda el centro a la media luna, pero se la termina regalando a Linares, que sacó con el pie derecho abajo el Payo Pereira a la altura de la mitad del terreno cuando Bomberger trababa abajo. Capturó bien Cedrés. Está picante, muerde Huracán. La pelota para Cortés. Se viene el colombiano, la majó a la mitad del área por el sector derecho. Se metió al rectángulo mayor, manda de zurda con las manos atrás. Estaba el Pata Castro. Le vuelve a quedar al Colo Gil. Vértice derecho del área grande, 9 minutos. Ataca hacia la calle Luna Huracán. Maneja la pelota el Quemero. La recibe el Colo Gil. La abre para Cedrés. Manda centro el 5. Ancho hacia la izquierda con fin del área por el sector zurdo. Subía Lescano. Sacaba Santiago Moya. No, era Anso quien cerraba. Fíjate vos, el extremo izquierdo estaba cerrando como un lateral derecho bis. Repliega líneas el equipo de Sanguinetti. Ataca Huracán. Va a venir el centro de Lescano. Corazón del área. Llegaba como 9 el Colo Gil. Y solo estaba Cufré, que la termina sacando al córner. No tenía nadie atrás y nadie le dijo.
1: Que lo que pasa es exactamente, nadie le gritó. Lucas Acosta, su arquero, no le avisó que por la espalda no había nadie. Otra pelota parada, otra situación de peligro.
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2: Palazzo, Pereira, Bizanz dentro del área. Vendrá el córner de Cortés. Estaba el Colo Gil para tirarlo corto. Venía el centro para Palazzo. Se pasaban todos. La sacaba Martín García. Le queda atrás a Lescano, que quedaba como último hombre. Enviaba el centro a la puerta del área de cabeza. La saca Pombo para que limpie Linares, para que salga Castro y ataca por el sector izquierdo Martín García. Se viene el número 8, va llegando al área Quemera, pisa apenas 1 metro cuadrado dentro del área, toca a la izquierda, quería ir Gaitán, cerraba bien Cedrés, corta el 5, sale el Quemero, sale Gil, sale Huracán.
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3: Jugátela, Martín, el grito de Archi Sanguinetti, el técnico de Aldo Civi.
1: Hizo bien en esta. Aldo Civi presiona el alto, no terminó controlando, pero me parece que también está la búsqueda de Aldo Civi de presionarle alto la salida de Huracán para tratar de recuperar y darle un poco de compañía a Bomberger, que está muy solo.
2: Lateral por la derecha es para Huracán. 11 minutos en 10 por radio. 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Giraba Nicolás Linares, el de Montegrande.

0: la mitad de la cancha y la perdía, quedaba lesionado, al menos reclamando algo. La pelota hacia la derecha, entra Cortés por el área, quiere desbordar, abajo, corta Pombo. Se la lleva bien el zaguero central oriundo de Lanús, surgido en Arsenal de Sarandí, la saca de zurda. Mitad de terreno la aguantaba Bombergar con la marcación de Payo Pereira. Duelo de titanes, de gigantes, Pereira y Bombergar. Sigue Castro tendido.
1: Sí, se acercó el árbitro para ver cómo estaba. Le pide que se levante.
0: Ahí se pone de pie el Pata Castro. Pelota larga para Cortés, la mata de cabeza para Blondel, vértice derecho del área grande, el Colo Gil dentro del área, la saca para afuera, extremo derecho, ataca Cortés, lo espera Cufré, se viene Cortés, la tiró para atrás del campo, mandó centro con pie derecho, pica en la margen izquierda del área chica, sale por el área grande, flanco izquierdo, se viene Lescano, va el lateral izquierdo, hace un rodeo, lo tiene a Kalinger, toca para Waller, la freta con zurda, con el mismo pie, la toca a la izquierda, haciendo equilibrio contra la raya, va Lescano, la quería Kalinger, profunda, la tocaron mal hacia atrás, para que saque Linares, ahora hacia adelante, había falta de Castro, otra vez por el piso el Pata. En menos de 3 minutos estuvo sentado 1 y medio.
2: Sí, y las dos faltas fueron una en cada tobillo. Una cuestión, Pablo, a tener en cuenta que nos da la perspectiva aquí desde la cabina. Cuando Huracán ataca, ojo cómo se desguarece en el fondo, porque suben los dos laterales a la vez y quedaron solamente en la marca. Número 5, Rodríguez Fernández Cedrés, y los dos centrales, Pereira y Palazzo. Ojo a la contra del Dosir si recupera con el equipo saliendo.
0: Sí, porque además el Colo Gil está muy de delantero. Sí. Dentro del área, recién cabeció en el punto del penal.
2: Se está transformando en algo parecido a lo que hace Ascasíbar en Boca, ese volante que aparece de sorpresa para darle apoyo al Messi, al número 17, a Bizán.
0: El veterano Castro le va reclamando al árbitro Baraza que lo pisaron 2 veces y en ninguna cobró. Son estas 2 veces que estuvo tirado con menos de 1 minuto de diferencia. La pelota la domina Cufré, el marplatense surgido en Vélez. Envía la pelota para Bombergar, con la cabeza le intenta bajar ante la marca de Waller. Le quedaba atrás a Anso. Quería mandar el centro, la pelota a la media luna, marca, iba a salir Huracán, bien la tocaba Cedrés hacia la derecha y se viene la contra, la domina Cortés, cruza campo enemigo, ataca el Colo Gil, ataca Bizanz, ataca por izquierda, también llegando por el sector izquierdo Waller, que la suelta hacia la izquierda para que el centro profundo llegue para Bizanz, pero antes intercepta Lucas Acosta, el Ederson sudamericano.
2: Sí, ataca con mucha gente Huracán. Fíjate que en esta contra tenía 3 jugadores dentro del área, más los 2 que estaban comandando el ataque. Por un lado Cedrés y por el otro lado quien terminó tirando el centro, Lescano. Atención a esto porque se desguarece mucho cada ataque Huracán.
0: El Ederson argentino, ¿no?
2: Por supuesto.
0: Porque Ederson es brasileño, y Brasil es parte de Sudamérica. Pero tiene el mismo tatuaje en el cuello y en la cara, igual que Ederson. Pero este Acosta es surgido, cordobés surgido en Belgrano, la pelota por izquierda, la va dominando Cufré, la saca al medio, ya voy con vos Leandro, la va dominando Aldo Civi, la envía bien Cufré, sector izquierdo, buen pase para García, abajo se tiraba para cortar Pereira como una guadaña, como una desmalezadora, se tiraba el Payo Pereira, lateral por izquierda en casi 15 del primer tiempo, es para Aldo Civi.
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2: Relator, sí, mi viejo. Usted le exigía goles al querido Pocho Raposo, salvo el 0-0 de Newell's con Lanús, que ayer nos bajó un poquito el promedio. En esta fecha, entre viernes y sábado, 18 goles en 6 partidos.
0: Y capaz que hay uno más, centro de Aldo Civi al fondo para el oso Sigali. Cabeció arriba el surgido en Chicago y se fue a 1.5 metros y estoy siendo generoso para el oso Sigali.
2: 0-0 hoy, Pablo, ¿eh?
0: No, pará, viejo. Trajiste una mala energía, una mala onda desde que nos vimos. Esto, yo te dije, va a ser un partidazo.
2: Análisis deportivo, 0-0, Pablo.
0: Va dominando Payo Pereira, que esperemos que no tenga nada de la mala onda que tenés vos, Pocho, si no lo saldría a jugar. Va la pelota para Mesa, Rosa Chicle, patinó y cuando sacó, sé que mandó la pelota a la mitad y se cayó y el rebote volvió rápido para que intente ir Castro. Quedó pagando Castro, le queda al Colo Gil, mitad de campo, anillo central, pelota larga hacia la izquierda para Kalinger, como extremo izquierdo entró al área, se frenó, hizo un rodeo, salió del área, se va a apoyar con Lescano, viene el centro para Bizanz, no llegaba en el punto del penal Bizanz, sacaba Cufré con pie derecho hacia el medio campo, caía mal Cedrés en un duelo con Anso, que no cobró el árbitro, no, está bien, pensé que había cobrado falta, no,
2: dio continuidad, está bien,
0: fue una disputa de pelota.
1: Había cobrado pero le dio continuidad porque tenía la pelota Brazán, hijo de Chiva.
0: Claro, dio Ledi la ventaja. La va dominando el Pavio, pero amagó a cobrar el árbitro.
2: Sí, en primera instancia sí, y Huracán que es muy directo para buscar, sobre todo por los laterales, con Oscar Cortés y con Kalinger por las dos bandas. Lo de Aldosivi es más de cortar y tratar de acompañar a un solitario Bombergar con Nico Gaitán, con Lucas Castro, con Linares, pero por ahora no ha habido llegadas de peligro, sí buenas intenciones.
0: Pelota hacia el sector izquierdo para que venga un pelotazo largo de Aldosivi hacia la puerta del área de Huracán. Entró, picó y la controló en el punto del penal. Mesa salió rápido para Palazzo. Te escucho, Leandro.
1: Hay un dato alentador para cortar con la mala onda de los goles.
0: Me gusta.
1: Los últimos 4 partidos de ambos equipos marcaron goles. Bien. Los últimos 3 de cada uno, 7 goles a favor para Aldosivi y 5 goles a favor para Huracán en los últimos 3 partidos.
2: Dicen que las rachas están para cortarlas, hoy se cortan.
0: Qué gana que salga 0 a 0 que tenés.
2: No es Racing maníacos esto, Pocho, por favor.
0: Qué locura. Qué tipo mala onda, viejo, y la va a robar. Y vas a ver que en cualquier momento aparece. Esperemos que no sea para en esta, dice el hincha de Huracán. Remate de Anso, de Felipe Anso, el juvenil, 19 años, para este extremo izquierdo que está apareciendo por la derecha. Castro, es el primer pase de Aldosivi, la agarra Castro, distribuye y en este caso probó de 40 metros, se fue por arriba.
2: Sí, de mitad de cancha para adelante, obviamente descontando a Nicolás Gaitán. Es Anso quien hace el segundo soporte para el delantero, para Bombergar. Mitad de cancha, Martín García, quizás al que menos has nombrado. Linares un poco más encargado de ser el doble 5 con Lucas Castro.
0: Pelota en la mitad del terreno, la maneja Huracán. Pelota larga, muy larga, que termina controlando Lucas Acosta. Domina la saga central de Aldosivi con Pombo. Toca para el Oso Sigali. 5 metros por fuera del área grande. Envía para el Pata Castro. Gira y toca mal el Pata Castro buscando la Moya. Por eso lo silbido. Tenía que estar en Zancos Moya para bajarle el pase del Pata Castro. Aparte fue, si estaba en Zancos lo volteaba y lo tiraba por la potencia.
2: En fuerza y en altura en ese pase.
0: Tremendo. ¿Qué me contás, Leandro? 19 minutos. Sale Huracán con el Payo Pereira.
1: Felipe Anso, que probaba recién desde afuera, hizo un gol en reserva contra River, una victoria de Aldosivi 2-0, y tiene un gol también en primera división, 4 partidos en este torneo clausura para él.
0: Pelota larga para Lescano, medias hasta los gemelos, centro al área para Vicente Palomita. La captura Lucas Acosta tirándose sobre la margen izquierda, capturó la pelota, la atesoró y cayó firme. Buena palomita de Bizán del Messi y buen centro del Escano.
2: Sí, posiblemente en estos casi 20 minutos del primer tiempo, 20 minutos del partido que tenemos, la primera vez que un arquero se tiene que revolcar para controlar una pelota, en este caso un buen centro, algo forzado, le quedó el cabezazo a Bizán, pero fue buena esta de Huracán que avisó.
0: Casi 20 minutos, primer tiempo en Parque de los Patricios, en la cancha de Huracán. Huracán 0, el Quemero 0, Aldosivi. El Tiburón marplatense 0, el equipo portuario, de origen portuario, está replegándose y Huracán en este tramo del partido maneja la pelota, pero se patinó Waller, iba a presionar Castro, se le rehace Waller, traba, tesudo, el uruguayo toca hacia atrás para Cedrés, gira el trasandino, envía el chileno para el Paya Pereira, el entrerriano captura la pelota sin ver el balón, mirando, pispeando el panorama para pasarla y la tocó para Cortés y tocó para que el Colo Gil lo exija a Blondel y como lo exigió sacó Aldosivi. Salida de mano, flanco derecho, lo va a tomar el de nacionalidad argento-suiza, Pablo Ondel. La pelota a la puerta del área, caía Bizán, la pelota a la margen derecha, entra el Colo Gil para abajo, trapó a Costa. Tapó el arquero de Aldosivi, la pelota tenía destino de ratonera inferior izquierda. La tocó el arquero, pensé que habían cobrado saque de arco, pero digo, no, la tocó.
2: Sí, en el pase hacia adelante de Cortés para el Colo Gil, en esa buena habilitación de aire, quedó mano a mano el Colo Gil, definió ante la salida presurosa de Lucas Acosta, pero estaba todo invalidado. Esta sí fue buena, no vale, pero fue buena combinación.
0: 21 minutos, 0-0, Maverino, sale Aldosivi, necesito buena energía porque Pocho Raposo, uy, pará que casi se hace un lío Aldosivi, la pelota para Acosta. Sale el portero marplatense Mabe.
2: Más fútbol de ascenso, además de Agropecuario Midland, que ya juegan en la Primera Nacional. Arrancaron en la B Metro, Comunicaciones Flandria, Italiano, Talleres de Escalada. Arrancan los partidos de las 3 de la tarde en la C. Lugano Argentino de Rosario, Central Córdoba, Yupanqui, Puerto Nuevo, JJ, Saca Chispas, Estrella del Sur. Y atención que arranca el partido de vuelta del reducido semifinal del promocional amateur. Defensores de Gleu y Uribe Larrea. Por ahora 0-0. ¿Usted conoce Uribe Larrea ahí cerca de Cañuela?
0: Lo conozco de nombre.
2: Lindo lugar para ir, a muy buenas estancias. Si nos bajan la pauta, ampliamos. Por ahora, hasta ahí.
0: Mira vos. Esto es para ascender a el Federal A.
2: No, a la Primera C.
0: Ah, Primera C, perdón.
2: El ganador del reducido va a enfrentar en un playoff al último de la C. La C se juega en dos zonas. El último de cada zona de la C se enfrentan para ver quién va a este reducido, este promocional, con el que gane el reducido, el promocional amateur, recordando que ya ascendió Metalúrgico.
0: Exactamente, el equipo de la zona norte del conurbano.
2: Que nos ganó la final, perdón, Barrancas FC, el que ascendió, que le ganó la final al SAT.
0: Exactamente, sí. La va dominando, sabes todo, Mauricio.
2: Mañana, por eso me confundí, mañana jugamos el SAT con Metalúrgico, la otra semifinal de vuelta.
0: La va dominando Sebastián Mesa, mientras Maverino nos ilustraba, nos pintaba el fútbol de ascenso. La pelota no tenía un destino claro, ni se jugaba acá.
2: No, voló mucho a Buenos Aires.
0: Si no lo hubiese interrumpido a Maverino.
2: Exactamente,
0: ¿no?
2: Por eso no lo tuviste que interrumpir, porque no había situaciones de peligro. La pelota vuela mucho por la mitad de la cancha, no tiene un claro dominador, más allá de que en estos 22 minutos las más claras la tuvo acá.
0: Pelota larga más allá de la mitad de la cancha, no llegaba para controlarla el Colo Gil. Sí, Leandro, 23 minutos, 0-0.
1: Ayer perdimos 3-2 contra Juventud Unida, igual estamos en la punta, Verazategui con 48. Ah, están empatando los otros dos, el Lugano y Sacachipa, que si alguno de los dos gana lo va a pasar a Verazategui.
2: Son todos de Verazategui, mirá.
0: Mirá, como Orieta.
2: Orieta, como Fafi Pérez.
0: Que cumplió años hace poco también.
2: Sí, señor.
0: La pelota la domina Pata Castro, la recibe, tres cuartos de campo, la quiere poner al área, se la regala a Palacho, que de cabeza Sutil la saque. Como la sacó Sutil, se la regaló a Moya. El marcapunta derecho la envió para Linares, que manda de primera centro a la puerta del área, saca el Payo Pereira. Le va a quedar a Palacho. Y ahora levanta cabeza Waller, gira el cogote como un búho mirando a quién dársela y se la da al Colo Gil, que abre para Cortelo, exige contra la raya. Tres cuartos de campo, llegando casi al vértice derecho del área grande, de primera toca Huracán, va tocando Blondel. Blondel lo tiene a Cortés para adentro, con el pecho la mató, entra al área por derecha, mandó centro para Bizán, llegaba de cabeza Kalinger a la izquierda del punto del penal, cabeció exigido, casi que tuvo que estirar el cogote hacia atrás como Mayweather, el boxeador, para capturar la pelota y cabeció mal y se falsa queda.
2: Sí, otra vez una buena combinación, en este caso por la derecha del ataque de Huracán, entre Cortés, Waller y Lescano. La profundidad que le aporta el colombiano, en este caso un centro pasado donde apareció Kalinger, le costó mucho cabecear. En 24 minutos, dos cabezazos, algo incómodos, pero lo que propone Huracán es esto. Por ahora, del otro lado, Aldo Civi, poco y nada.
0: Propone un pelotazo a Bombergar de Cufré, que termina cubriendo el Payo Pereira, que en la boca del área chica la saca Mesa a la mitad del terreno, donde en la altura cortaba el oso Sigali. Salía Palacho a cortar, exigía a Gaitán un empujón, un golpe de atrás al árbitro. Y le reclamó tan cerca de la boca que se puso casi cachete con el árbitro Gaitán. Se terminan enlazando en un abrazo y se van caminando juntos como una pareja de enamorados, hablando, y sí, te dieron, y bueno, pero pensé que era falta. Se fueron abrazando juntos, Maverino.
2: Muy bien, que viva el amor.
0: Que viva el amor, solo
2: dijo Mauricio.
0: El amor salvará al mundo, decía un fuellista de la línea Mitre. Retiro Tigre, lateral por la derecha será para Aldo Civi.
2: Cuando tenga tiempo podemos, incluso si no vienen los goles, hasta contar la fábula del amor. Usted se acuerda, ¿no? ¿Quién fue el único que pudo matar al amor?
0: ¿Quién fue?
2: La rutina.
0: Mirá,
2: téngalo en cuenta,
0: viniste profundo hoy, Maverino. Qué bárbaro.
2: Es muy buena esa fábula de los sentimientos. Se reúnen todos los sentimientos para matar el amor. Nadie lo pudo matar. El único que lo mató fue la rutina.
0: Mirá, ¿y qué otros sentimientos se juntaron?
2: El odio, la codicia. Mirá. Los bajos instintos, entre otras cuestiones. Que no sería un sentimiento, pero bueno, lo metemos, ¿no?
0: Hasta ahí,
2: vuelta.
1: ¿Esto es tan intensamente, no?
0: 25 minutos.
1: La película es.
0: Sí, claro. 0-0.
2: ¿Qué se piensa? ¿Que lo inventó el Pato Donald? Por favor.
0: Está todo, es todo un refrito. La domina, claro. La domina y la pide Cufré por el sector izquierdo. Levanta la cabeza Castro, impulsa la pelota, hace un cambio de frente desde la mitad del terreno en su propio campo. hacia la extrema derecha de Aldo Civi, donde subía Moya. Fue algo ambicioso el cambio de frente del Pata Castro, ¿no?
2: No estuvo mal pensado, estuvo mal ejecutado. ¿Cómo? El pelotazo que no logró conectar con su compañero del otro lado, cuando lo que nos intenta decir nuestro compañero es que paran para tomar agua.
0: 26 minutos.
1: Paran para hidratarse. Mira, los jugadores, tanto Aldo Civi como Huracán, los mandó el árbitro, le dijo, muchachos, vayan a tomar agua. Así que aprovechan los técnicos para hacer una ronda, un minuto, de corregir cuestiones futbolísticas. Veía recién que Huracán tiraba centros al área, metro 68 Cortés, metro 80 Vital, metro 76 Hallinger, metro 76 el Colo Gil, la defensa de Aldo Civi, metro 91 Pombo, metro 87 Cumbré, metro 82 Cigali y metro 69 Cumbré, los cuatro del fondo.
3: 22 grados ahora, Pablo.
0: Bueno, yo estaba pensando que al sol, tal vez, tratándome de poner en el lugar de los jugadores, reglamentariamente Mabelino nos va a desandar, como siempre. Es como
2: la Fórmula 1 no corre en lluvia.
4: No, hace poco,
2: los argentinos paran a tomar con 22 grados.
4: Hace poco pasó en Tucumán, en un partido atlético, y hablaba con mi tocayo Silvio Nava, el jefe de prensa del decano, y él me explicaba que 22 grados en Tucumán no es lo mismo que 22 grados en Capital Federal, porque ahí, usted que conoce el Jardín de la República, el sol cae a pleno.
0: Sí, más cerca.
4: Más cerca, claro. Por lo tanto, 22 grados, todos decían, pero ¿cómo cooling break
0: pero
4: con 22 grados? Bueno, por eso digo, en Tucumán te lo entiendo y este es el argumento que me daban en prensa del decano. Ahora, 22 grados parece mucho para parar el partido, ¿no? O poco
0: días,
4: en todo caso.
0: Hubieron muchos días, es un taradero, voy a decir, pero trato de encontrar un argumento. Me gusta cuando están volviendo los jugadores. Hubieron muchos días nublados, muchos días fríos. Tal vez sienten calor, que se estaban ahogando y le dijeron y el árbitro dijo, paremos.
2: Pero Pablo, recién hubo una nube que cubrió todo el estadio durante 10 minutos.
4: Hasta acá, hasta la puerta del cementerio. No entro por las dudas.
0: ¿Por qué me meto en ese lugar de encontrar a tratar de defender la medida? Algo raro. Creo que es el primer cooling break o pausa de hidratación, o como quieran llamarle, o minutos de básquet, no sé.
4: No, pero estoy diciendo, en este campeonato hubo uno en Atlético Tucumán.
0: Ah, claro.
4: Claro, fue reciente esto que le digo.
3: Mirá. 42% de humedad, así que no tanto.
0: Mirá. Bueno, seguiré, será un misterio. La va dominando Aldo Civi, ya se reanuda, 28 minutos, 0-0. Ataca el tiburón, la pelota para Anso. Sale rápido Mesa leyendo la jugada para interceptar en el vértice izquierdo del área chica. 28-0-0, Pocho.
2: Te doy una favor para que después no me tildes de negativo. En el Mundial, después de los cooling break, han sido los índices más altos de goles. Por ahí acá pasa.
0: Bueno, se utilizó muchísimo para hablarse y para dar indicaciones.
2: Correcto. Por eso, bueno, mirá, para que no me tildes de negativo, te doy esa favor.
0: La va dominando Pata Castro, la pisa entre tres, juntó tres y la limpió bien al medio para Linares. Sale el oriundo de Montegrande y la toca hacia atrás y lo atendieron a Castro. A tres lo limpió y después le dieron.
2: Ya es la tercera vez que le pegan a Castro. Segunda vez a la pierna izquierda, una a la pierna derecha. Todavía no hay tarjetas en el aire para ninguno de los dos equipos. Se hace trabado el partido en este momento mientras se revuelca del dolor. Veremos si el árbitro toma noticia de esto.
1: Tobillo izquierdo, el problema del número 19. El Pata Castro sigue en el piso todavía. Le explica algo al Colo Gil, que se acerca para darle una mano, para levantarlo. Y el árbitro mientras habla con Fernando Cedrés y cerquita de él está Vital también. Bueno, ahí está. Se pone de pie, recupera la vertical y habrá tiro libre para el tiburón de Mar del Plata.
4: Relator,
0: sí.
4: Completando el panorama del ascenso, todos los goles por ahora del domingo estuvieron en Río Negro. Para alegría del querido Gastón Recondo, Cipolletti goleó Sol de América de Formosa 6-1, está en la semifinal buscando el ascenso. Primer partido terminado, cuartos de vuelta, avanzó Cipolletti.
0: La va dominando Nicolás Gaitán, le va a pegar con pie izquierdo a este tiro libre. Toda, absolutamente toda al área chica para Bombergar, que no llegó hacia el fondo del terreno. Lo cerraron, habrá salida para el Quemero, lo toma Mesa, enviando hacia la izquierda para Palazzo. Diría el youtuber, diría Alejo García Cabo, Palazzo.
4: Estuda.
0: Salud. La pelota hacia el anillo central de Zurda. La saca Pombo, el zaguero central Aldo Civi, que ni se puso colorado, la agarró y la revolvió al otro lateral.
2: Y el sol de esta tarde lo pone colorado al central que revolvió la pelota. 30 minutos de partido, tiene vaivenes, tiene momentos el partido, se pinchó en este tramo los dos. Veremos si Huracán vuelve a recuperar el liderazgo futbolístico del partido como lo propuso en los primeros 20.
0: La revolvió porque habían cobrado falta en contra de Waller y ya estaba detenido el partido, así todo, la revolvió igual, falta otra vez. Juntando los brazos Pombo, diciendo que no había hecho falta, pero atendió, ni bien sacaron el tiro libre, fue a buscar al receptor del balón. Cedré le envió hacia adelante, lo atendió a Bizanz y se gana la amarilla, ¿no, Leandro?
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1: El primero del partido, el número 32 de la visita, Joaquín Pombo, tarjeta amarilla para él.
2: Nada que discutir, lo agarró a Bizanz de espalda, lo achuró abajo con las dos piernas, lo levantó por el aire. Y ahora Huracán va a aprovechar una buena pelota de frente al área rival.
0: Si yo veía los últimos 20 minutos y escuchaba tu mala onda, te decía que no. Si miro estos últimos 3 minutos a pura patada y rispidez,
2: estás dando cuenta.
0: Empiezo a ver tu lado objetivo, no.
2: El primer paso es aceptarlo, Pablo.
0: Va a venir el centro de la izquierda, la peda Bizanz en la altura. La sacaba el oso Sigali. Vuelve a meter Waller la cabeza de la pelota de cabeza, la saca. El oso Sigali hacia la izquierda, quedó corta. La recibe el Escano, el lateral izquierdo que está reemplazando Ibáñez. No lo mandó con zurda, lo mandó con derecha. No la pudo bajar Waller, le rebotó. Le queda Cedrés, habilita hacia la derecha. La domina Cortés, entra al área chica, centro atrás. La saca Pombo de zurda. Hacia la puerta del área llega García. Se pasaba en la vuelta el Colo Gil, la saca el número 8 de Aldo Civi. Saca García, toca para Castro de primera con sutileza muy buena para Moya. La quiere Gaitán por derecha, la recibe el número 10. La filtra en medio para Castro, hace un sombrero, quiere pasar. Lo chocó Palazzo a Castro, que se cayó hacia atrás, se troma el rostro. Gira hacia un lado, gira hacia el otro. Y cobra la falta el árbitro. Habrá tiro libre para Aldo Civi, amonestado el 35, ¿lo amonestaron o no al zaguero central de Huracán?
1: Bien, le mostró la tarjeta.
0: Le
1: el 35
0: metió.
1: Máximo Palazzo, sí, el primer amonestado de Huracán.
2: Amonestado porque le corta la posibilidad de contra y va a chocarlo directamente al número 19, Lucas Castro, que con una buena pirueta se había sacado a su marcador de encima.
0: Anso con derecha, con izquierda Gaitán. Tres cuartos de campo, sector derecho, va Gaitán a la bolsa de Mesa, de Rosa Chicle, que solo tuvo que correr unos pasos hacia adelante, tranquilo, como para recibir un regalo del cielo, y la mandó larga para Cortés. Cerraba en la vuelta bien Anso, Felipe Anso, el extremo, que es una cosa impresionante el sacrificio que está haciendo para marcar salida para Huracán.
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0: Se viene el Quemero, la pelota para la derecha, quería mandar el centro, pedía mano. Calinger en la puerta del área tras el centro para el sector derecho de Cedrés, la revolea y la saca Pombo más allá de la mitad de la cancha. En el revoleo del balón hubo una patada que voló por ahí, que reclamaba algún plateísta. Sigue el juego, hay continuidad, la recibe el Payo Pereira, el zaguero central de Huracán. Se frena en la mitad del terreno, orillando el anillo central en campo que menos recibe de Cedrés. Toca a la izquierda para Palazzo, el zaguero central juvenil de Huracán. Toca para su colega de Salen 34, sale el globo.
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0: El Colo Gil llega al área, manda centro para Calinger, bombeadito. Y en la boca del área chica, pasadito el punto del penal, el 24. Intentó cabecear la bombeada a la espalda de Acosta, hacia el caño derecho de Acosta, que tenía el arco en su cabeza, sabía que se iba alta. Saque de arco para Aldo Civi, 34, primer tiempo, zona B, 0-0 entre Huracán y Aldo Civi. Pocho.
2: Han cambiado los ejecutantes, en este caso fue el Colo Gil poniéndole la pelota a Calinger, que apareció de sorpresa en el área rival. La situación terminó siendo la misma, un cabezazo forzado, ya es el tercero que le cuenta Huracán, pero sin peligro.
0: Se viene Aldo Civi, Bombergar la quiere filtrar para Anso, sacaba, revoleaba Palazzo, cubría Moya. El lateral derecho de Aldo Civi para agarrar rápido la pelota que estaba en el conito y sacarla para García. La manda mal Moya al medio. Cortaba Cedrés en la mitad del terreno. La va dominando Waller. Waller para Cedrés. Campo de Huracán, flanco izquierdo del anillo central. Con pelotazo derecho la cambia para Cortés. Casi con la entrepierna, con los testículos. Baja el balón. Va tocando hacia la derecha para que vaya Blondel. Toca otra vez para Cortés. Cortés envía la pelota para Bizanz. Bizanz de zurda la pone muy buena para Lescano. Dentro del área, flanco izquierdo. Se viene Huracán. Enganchó para diestro Lescano. gol de Huracán, 35 minutos, Lescano. Tremendo el número 19, el oriundo de Loma de Zamora, que está reemplazando a Ibáñez. Se metió por el área chico, por el área grande, por la izquierda. Enganchó para diestro y definió abajo a la izquierda de Acosta. 36 minutos, golazo de Huracán. Huracán 1, Aldo Civi 0 en el Duco.
2: Bueno, ahora sí, se rompió el 0-0 en una buena jugada colectiva de Huracán, que fue de un lado al otro hasta que apareció Leandro Lescano en soledad al borde del área grande. Se fue cerrando de a poco, sin presión, sin marca, se acomodó y sacó un remate cruzado que fue imposible para Lucas Acosta. Si se me permite, un poco de justicia en este tramo del partido, porque era Huracán el que más prometía, era Huracán el que más generaba. Y de ahora, a partir del pie de Lescano, pone el 1-0 y se reaviva la gente del Globo.
1: Explotó el Ducó, el banco de suplentes, saltó, corrió para festejar el gol de Lescano, el primero en el año para el lateral izquierdo, que hoy está reemplazando a Ibáñez, por eso el titular. No sabes cómo lo festejó también el jugador que está hoy jugando de titular, partido número 4 para él del torneo.
0: Un lateral muy interesante, Lescano, no lo digo subido, enancado en el éxito de este gol, sino que las veces que le ha tocado jugar, ha cumplido, lo hace bien. Tiene buenos laterales, Huracán. Vélez bueno también por la otra banda, Ibáñez, Blondel.
2: Sí, y hasta ahora veníamos hablando sobre todo del lateral que compartían Cortés y Blondel. Apareció de sorpresa Lescano llegando hasta el fondo. También hay que destacar en el gol la pasividad de la defensa de Aldo Civi, que lo dejó cortar hacia el borde del área grande y sacar el remate cómodo.
0: Una jugada que arranca desde la mitad hacia la derecha y termina por la izquierda con Lescano entrando, enganchando y definiendo abajo de la izquierda.
2: Tiene la imagen típica que vemos en el handball cuando se hace la jugada de un lado para el otro hasta encontrar el ángulo más vacío, el más despoblado. Allí es donde apareció Lescano y en este remate cruzado puso el 1-0. Un poco de justicia en lo que va del partido.
4: Relator con esta victoria, el quemero en lo más alto de la zona B, a falta de que juegue Argentinos. Huracán 19, Argentinos Central, Independiente Rivadavia, Gimnasia La Plata, todos con 18, Belgrano Sarmiento 16, Barracas 15, los primeros 8, que me corrija Pocho, pero en el semestre pasado, incluso, por lo menos periodísticamente, sonó en Racing Lescano, se habló del interés de los dos más grandes de Paraguay, de Olimpia, de Cerro Porteño, de Quito, Liga.
2: Correcto, Racing en la necesidad en su momento de reforzar un poco los laterales, terminó llegando Canavo, terminaron llegando las salidas de Cura, la de Martirena, por eso el jugador terminó aquí recalando en Huracán. Se gritó muy cerca también el gol, Mabe, en Riestra.
4: Claro que sí, porque son 5... Pero Riestra tiene que jugar mañana, ¿no? Pueden ser 8 si gana el equipo de Duró, que se ha olvidado de ganar últimamente.
0: Maneja la pelota el quemero desde la puerta del área, tanto que llega hasta Mesa. La domina el portero vestido de rosa, casi 40 minutos. Te escucho, Leandro.
1: Los últimos goles de Lescano habían sido para otro equipo que viste los mismos colores, después está completo.
0: Sí, porque se viene Kalinger, la pelota hacia la izquierda para el Messi Bizanz, que la pedía Waller por el medio y la embolsa. El arquero Acosta, que había salido a cortar una pelota como líbero de cabeza fuera del área, obviamente, más allá de la media luna, la cabeció, la dejó bombeada e intentó Kalinger buscar por arriba. Ya envía para Cufré. Cufré, el futbolista lateral izquierdo de Aldo Civi, la mandó para García. García se quería juntar con Bomberga, le rebota el delantero esloveno, de nacionalidad eslovena. Y hay lateral, argento eslovena, para que sea Huracán quien juegue con la mano. El Colo Gil la filtra bien para Bizanz, entra al área, Bizanz se enganchó para Zurdo, trabó. Sigue Bizanz, cae, piden penal, el árbitro dice que no. Arriba, levantate que hay que ir al colegio, le dice Araza y sale rápido Aldo Civi. Pelota larga para Bombergar, revolea el Payo Pereira, el entrerriano, a la mitad del campo, entre medio de los bancos, de camisa el Archu, desencajado Sanguinetti dando indicaciones del otro lado, en Yoguineta Martínez, entre medio de ambos, lateral para Aldo Civi.
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0: Cortés agarra el balón, tres cuartos de campo, flanco derecho, trababa con Cufré, pasó muy bien Cortés y se viene el colombiano, manda centro, se rehacía Cufré y marcaba el centro de un exhausto colombiano que trabó con dos y llegó al confín del terreno para mandar el centro, marcaba Cedrés, recibe la pelota el Colo Gil, la filtra muy bien para Waller, sale Acosta, lo gambitó Acosta, se viene Waller, abajo en un golazo, sacó el oso Sigali, tapando abajo y a la izquierda, pero y en el palo fue el oso Sigali, porque están dando Sigali. Están dando salida para Aldo Civi, gambeteó al arquero por la extrema derecha del área. Ah, no, no salió la pelota, la controló el arquero.
2: Sí, fue una buena jugada individual de Waller, que se sacó de encima al arquero de Aldo Civi, a Lucas Acosta, y cuando definió hacia el arco casi vacío, es donde apareció Sigali, el capitán de Aldo Civi, para tratar de calmar un poco las aguas y seguir manteniendo el 1-0, nada más en contra de lo que hubiese sido un mazazo para este equipo de Mar del Plata.
0: Abajo se tiraba para marcar Palacho, sacaba Lescano, más allá de la mitad de la cancha, o casi hasta la mitad de la cancha, donde corta Sigali. La pelota a la derecha para Moya. Moya hacia adelante para que Gaitán envíe nuevamente hacia el lateral derecho. Después otra vez para Sigali, tiene que volver sobre sus pasos el oso. 42 minutos, buen partido en el aire, Dispor Radio de Negro. Sale Aldo Civi, que pierde con Huracán de Blanco y Rojo 1-0.
2: Sí, y fíjate lo que es este torneo, lo que te permite, ahora te lo cuento después de esta contra.
0: Contra que domina Waller, ya cruzó a campo enemigo, ataca Huracán, la pelota a la izquierda, se viene Huracán, la pelota para Bizanz, corta abajo en la vuelta Moya, manda al tiro de esquina, el centro de Kalinger desde la izquierda, lo cortó el lateral derecho del equipo de Aldo Civi, la manda al córner, está cerca del segundo, a fuego lento, lo hace Huracán.
1: Tiene un cambio, ¿eh?
0: ¡Epa!
1: En Aldo Civi se prepara un jugador, se viene en cualquier momento el número 18. Chávez.
0: Andrés Chávez.
2: Bueno, va a poner uno más de punta. Veremos si esto es mano a mano con Bomberger o saca uno del medio, que me parece que sería lo más lógico entre Linares, García y Castro. Y pone doble punta, ahora después del córner lo debatimos.
0: 43 minutos, tiro de esquina para el Quemero, la tocaron cortita. Maneja la pelota, el Colo Gil la abría hacia la derecha para Lescano. Lescano, otra vez para el Colo, manda centro, saca de zurda. Bomberger dando una mano en el sector defensivo. Después complementa el Pata Castro con derecha hacia la mitad del terreno. Cortaba el Blondel, que estaba como último hombre, pica. No fue Bizanz a buscar la pelota, que no es 9, está claro, ¿no?
2: Sí, a ver, volviendo a lo anterior de Aldo Civi. Aldo Civi la derrota no le sirve y el empate casi que tampoco, pero lo acerca un poco a seguir soñando con mantener la categoría. Ahora en mitad de cancha tiene un triple 5, que son Linares, García y Castro. Le sobra uno, me parece. Me parece que justamente García es al que menos han nombrado. Podría darle salida para poner un punta más y acompañar un poco más a Bomberger.
1: Tirate, le dicen a Bomberger, ese es el que va a salir. Se prepara Andrés Chávez para ingresar en lugar del ex delantero de San Lorenzo, que ahora sí que tiró al suelo.
2: Será algo físico.
0: Está lesionado.
2: 9 por 9, no rompe el esquema, hace salir al delantero, al ex San Lorenzo, que está lesionado, para darle paso al ex Huracán.
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4: Recordamos que Bomberger se había lesionado el 12 de septiembre, después de un largo parate por esta lesión muscular. Volvía en el día de hoy, evidentemente no estaba todavía para regresar, lo apuraron y por eso el cambio. Con respecto a Leandro Lescano, el hombre que debutó en un clásico Huracán San Lorenzo en primera división el año pasado, tercer gol en primera, los dos anteriores a defensa.
0: Viene el centro de Cortés, cierra Cufré al córner, tiro de esquina, flanco derecho. Será para el conjunto de Huracán, desde el sector derecho. Llega con gente Huracán cada vez que ataca, porque Waller pisa el área. Lo mismo el Colo Gil. Tiro de esquina, flanco derecho, le va a pegar Cortés, el Colo Gil cerquita para tocar corto, hace un gesto, se toca la cabeza Cortés. Veremos si hay alguna del laboratorio de Martínez. Viene Huracán, 45 puntuales, viene el centro. ¿Viste, Leandro, cuánto tiempo adicionaron?
1: 2 minutos más.
0: Bien, la domina el Colo Gil. 45, 15 segundos, quedará 1 minuto y medio, la pelota para Cortés, flanco derecho, ataca Huracán para el segundo centro, atrás de cabeza Kalinger, domina el arquero Acosta y saca largo, pelota larga, era Palacho quien había ido a cabecear, el zaguero central que ahí está volviendo, no era Kalinger, hermano, en ataque de Chávez, en la primera que entra en juego. Surgido en Banfield, el oriundo de Salto, la tocó con la mano.
2: Sí, características distintas entre Bomberger y Chávez. A Chávez va a haber que acompañarlo mucho más en el ataque. Es menos dúctil, tiene menos movilidad.
0: Uy.
2: A diferencia de Bombergar, va a haber que asistir.
0: Pelota para Cortés, que estaba en offside. Pero Acosta tiene una ansiedad tremenda y sale a veces a cortar fuera del área, y en esta había saltado. Quedaba despatarrado como si fuese un espantapájaro en el medio del campo. Y Cortés la quería puntear hacia arriba. Igual le hizo como si fuese una red a Cortés, sí, el arquero.
2: Y me permito, viendo alguna repetición acá en la cabina, habría que dejarla correr y ver dónde estaba Cortés.
0: Hay árbitros que tienen el resorte al toque en la axila, ping, rápido, y hay otros que hacen delay de bandera.
2: Exactamente.
0: No entiendo cuál es el criterio. ¿Hay que dejar delay de bandera o hay que hacer ping rápido?
2: Yo creo que la lógica es dejar el delay de bandera para después tener la posibilidad de corregir. En este caso,
0: era
2: hubiese
0: finito.
2: Sido lo lógico lo que se haga eso.
0: Uy, corto la cara en la mitad del terreno de pie a pie, se la lleva el Colo Gil en la mitad del terreno. Cortaba Linares, toca Nicolás Linares, el oriundo de Morte Grande la pierde. De zurda, Waller, hacia la derecha, ataca por el flanco derecho, Blondel, se viene el número 2, propone el pie a pie, quiere tirar el caño por el sector izquierdo, Cufré, era Pombo, la revoleaba el zaguero central en la posición del lateral izquierdo. La revoleaba el Payo Pereira, lateral para Aldo Civi, flanco izquierdo, ya tiempo cumplido, 47 de 47 y un poquito más de 47, vamos. Se terminará el primer tiempo, gana Huracán 1-0 sobre Huracán, y ahí Nazareno Araza marca un cielo celeste con nubes blancas casi que pintadas al óleo, fijas, estáticas en el cielo. Celeste primaveral del Ducó, se terminó el primer tiempo, florece el Quemero, Huracán 1, golazo de Leandro Lescano a los 37 de la primera parte, Aldo Civi que lucha la permanencia, 0 en el 103.1 en Disport Radio.
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3: Huracán 1, Aldo Civi 0, relató Pablo Sájer, comentó Nacho Raposo.
2: Buen primer tiempo el que hemos vivido aquí en el Ducó, se saca a diferencia mínima Huracán sobre Aldo Civi, y lo justo es que lo esté ganando el Globo, porque fue el que más propuso, quizás sin tanta claridad, pero fue el que generó mayor volumen de situaciones de peligro, y lo gana 1-0 con un buen gol de Leandro Lescano.
1: Al vestuario de los equipos, un amonestado en el local que es Palacio, un amonestado en la visita que es Pombo. Esperan en el banco del local Durán, Nervo, Martínez, Campo, Vera, Romero, Mora, Ojeda, Peralta, Musetto, Uribe y Martín Soto. En la visita, recordemos, es un cambio, ya salió Bombergar, entró Chávez. Esperan Chico, González, Guzmán, Cordero, Palavecino, Perruzzi, Tadín, Laureri, Salazar y Godoy.
0: 6 minutos pasadito de las 3 de la tarde en un domingo primaveral después de mucha lluvia en la capital federal. Gana Huracán 1-0 sobre Aldo Civi, camino al superclásico cordobés entre Talleres y Belgrano en el Kempes, sin visitantes. No hubo pedido, no hubo aprobación del pedido de Belgrano, no habrá visitantes. Relatará Juan Furlanich, comenta Leandro Bonsante junto a Ezequiel Hoefner y el servidor Silvio Maverino.
4: Sí, señor,
0: ¿tiene
4: presente
0: algo antes de la pausa?
4: Arrancó Chacarita Patronato, relator.
0: Mirá.
4: Un minuto en San Martín, una final por no descender. Chacarita que tiene que ganar frente al patrón, que está 4 arriba en el inicio del partido. Un minuto, diría el profe Pellegrini, bueno y parejo. 0-0.
0: Empieza a carretear el Mave Jet en la pausa y a la vuelta comenta Pocho Raposo la victoria. Por ahora, del Quemero 1-0 sobre el Tiburón, golazo del lateral izquierdo Lescano y pegado a Pocho Raposo, Mavegol, con toda la información de un domingo primaveral, gana el Quemero sobre Aldo Civi.
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2: Entre tiempo, entre Huracán 1 y 0 Aldo Civi, un partido que hasta ahora nos ha dado buenos momentos de fútbol, buenas intenciones de ambos equipos, pero que ha estado marcado por la búsqueda de Huracán, por el dominio de la pelota y por la mayor cantidad de situaciones de peligro. Quizás no con tanta claridad, quizás no ha sido Huracán el que más en riesgo ha puesto a Lucas Acosta, el arquero de Aldo Civi, en estos primeros 45 minutos, pero sí con este gran volumen de situaciones de peligro, sobre todo generadas por la banda que comparten Lucas Blondel y Oscar Cortés. A partir de allí ha sido Huracán el dominador de las acciones de peligro, el dominador de los centros que han puesto en jaque a la defensa de Aldo Civi, y es por él y por Kalinger que Huracán ha generado mayor cantidad de situaciones de peligro. La mayor parte de las situaciones han venido desde la derecha, jugando hacia el centro, con centros cruzados. Pero casualmente, el gol llegó desde la otra banda. El gol que marcó el número 19, Leandro Lescano, en una jugada colectiva que arrancó de la mitad hacia la derecha y que rápidamente fue cambiando hacia la izquierda, donde apareció en soledad el número 19, Leandro Lescano, en una situación de peligro en la que Aldo Civi marcó mal. Marcó mal porque no se apresuró a marcarlo al lateral de Huracán, sino que lo dejó jugar, lo dejó moverse desde la izquierda hacia el centro. Y a partir de allí, con la dominio de la pelota, sacó un remate cruzado que picó un poco delante de Lucas Acosta en el área chica y terminó entrando en el segundo palo. Alegría para Huracán y un poco de justicia para el marcador, porque realmente Aldo Civi, más allá de buenas intenciones, más allá de una búsqueda del equipo de Javier Sanguinetti, nunca inquietó a Sebastián Mesa, nunca inquietó a los centrales de Huracán, a Pereira y a Palazzo. Entonces, el resultado se vuelve lógico, el resultado se hace válido de que lo esté ganando Huracán. Del otro lado, Aldo Civi, que se acostumbró a mejorar desde la llegada del Archu Sanguinetti a Mar del Plata, que obtuvo buenos resultados, hoy no ha mostrado nada de peligro. La pelota ha pasado poco por Gaitán, la pelota ha pasado poco por Felipe Anso, el debutante, el juvenil que tiene este equipo de Mar del Plata. Y me parece que le está sobrando una mitad de cancha. Tiene esta línea de 4 defensores en el fondo, 3 volantes, 2 enlaces como pueden llegar a ser Gaitán y Felipe Anso, y un solitario Bombergar que luego, por molestia física, llegaba con lo justo, fue reemplazado por Andrés Chávez. Deberá Javier Sanguinetti para este segundo tiempo romper un poco esta monotonía que tiene en mitad de cancha con Linares, con García y con Castro, para darle un poco más de compañía a Chávez, que ingresó para jugar los últimos minutos del segundo tiempo y que es un jugador que necesita algo más de compañía. Ya en el final de su carrera, ya con una larga trayectoria recorrida, debe buscar un poco más de compañía. Quizás Gaitán avanzando para hacer un segundo punta. Quizás Felipe Anso, también posicionándose un poco más por delante, deba buscarle algo de compañía a este solitario Andrés Chávez para que Aldo Civi, en este segundo tiempo, se anime un poco más. Lo gana bien Huracán, lo gana 1-0 con gol de Leandro Lescano.
4: El comentario intermedio de Pocho Raposo está relatando Pablo Sájer y está ganando Huracán en Parque de los Patricios con el gol de Leandro Lescano, insisto, tercero en la primera del Quemero, los dos anteriores en 2025 frente a Defensa y Justicia. Hoy le marcó Aldo Civi, gana el globo y sube en la tabla de posiciones al primer lugar. Huracán 19, Argentino Central, Independiente Rivadavia, Gimnasia La Plata 18, Belgrano Sarmiento 16, Barracas 15, los primeros 8 de la zona B. Por ahora fuera River y Atlético Tucumán que tienen 13, Tigre 12, Banfield 9, Aldo Civi, Racing 8, Estudiantes de Río Cuarto 6. Mami, en la otra zona, sí, Sájer.
0: Me llegan mensajes de amigos cordobeses.
4: ¿Qué dicen?
0: Que el micro de Belgrano de Córdoba, que está arribando al Kempes, fue agredido.
4: En su camino al Kempes, correcto.
0: En el camino al Kempes.
4: Bueno, estamos atentos a ver si esto puede originar alguna demora en el partido que está previsto comience a las 5 de la tarde. Bueno, hablando de Córdoba, Instituto es el líder de la zona A con 25, Defensa 21, Boca, Vélez 20, Gimnasia de Mendoza, Lanús, Newell's e Independiente, todos con 17.
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4: Tres partidos le quedan al domingo de la fecha 11 del torneo clausura, lo dicho, a las 5 de la tarde en el Kempes. Talleres Belgrano, relata Furlanich, comenta Leandro Buonsante. 19-15, Argentinos en la Paternal, con el triunfo de Huracán. Juega para recuperar la punta, recibe a Tigre, lo relata Nacho Genovar, lo comenta Rodrigo Áncora, 21-30 en Río Cuarto, cierran el domingo Estudiantes Racing, relata Juan Maviera, comenta Matías Juaranta.
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4: Nos vamos de recorrida por la Primera Nacional, hay gol de San Telmo, lo festeja el querido Loco Sassi. Elías Brites a los 9, gana en la isla el candombero. 1-0 Almirante Brown, 39 del primer tiempo en Carlos Casares Agropecuario Midland, 0-0. 0-0 Chacarita Patronato en 10 del primer tiempo en San Martín. Por ahora con el empate, Patronato mantiene la diferencia de 4 sobre Chacarita que sigue en zona de descenso. 4:30 en Salta Central Norte Racing de Córdoba. A las 5 en San Juan San Martín Almagro. Atlético Güemes Colegiales y Chaco Forever Defensores de Belgrano. 5:30 en La Perla del Oeste Santafesina Rafaela Atlanta. 18 horas Godoy Cruz y Los Andes juegan en Mendoza y en Tucumán 18:30. Cierran el domingo San Martín y Gimnasia y Tiro de Salta.
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4: Bueno, atención, segundo gol de San Telmo, una ráfaga del candombero. A los 9 decía Elías Brites, a los 10 Martín Battaglini. San Telmo ahora en 11 minutos le gana de local en la Isla Maciel 2-0 a Almirante Brown. En la Primera B Metropolitana, gol de Comunicaciones, Pablo Ruiz de penal. El cartero le gana a Flandria 1-0. Italiano y Talleres de Escalada, 42 del primer tiempo, 0-0. Hay goles en la C, Fabián Lucero y Francisco Urquiza para JJ, que en 44 del primer tiempo gana en Campana 2-0 a Puerto Nuevo. Saca chispas Estrella del Sur de Alejandro Cor, 41 del primer tiempo, 0-0. También 0-0 en Rosario, Central Córdoba y Yupanqui, 36 del primer tiempo. Y atención que está ganando Lugano, 35 de la parte inicial, gol de Tomás Cagliari a los 9. Lugano le gana de local a Argentino de Rosario 1-0. En el promocional amateur hay gol de Uri Belarrea, le está ganando a Defensores de Gleu 1-0 con el gol de Estefano Gigena. Recordamos que esto es el partido de vuelta de las semifinales en busca del ascenso a la Primera C. Defensores de Gleu había ganado la ida 1-0. Uri Belarrea está ganando e igualando la serie. Mañana juega el SAT, la otra semifinal frente a Metalúrgico. La ida fue 1-1. Mi querido Pollo.
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4: Completamos el ascenso, Sájar, con el torneo federal. Goleó Cipolletti en Río Negro 6-1 a Sol de América de Formosa y se clasificó para la semifinal por el ascenso al torneo de la Primera Nacional. Cipolletti es el primer semifinalista por ahora 0-0 Alvarado y Defensores de Belgrano de Villa Ramallo en el Minela de Mar del Plata. En la ida fue 2-2 a las 4 de la tarde. Está arrancando en Formosa San Martín frente a Atenas de Río Cuarto. A las 5 en Chivilcoy, Gimnasia frente a Olimpo de Bahía Blanca. Esperamos, Sager, el UPD. No sé si compra. ¿Cómo? UPD de Messi.
0: ¿Qué es eso?
4: El último primer día. Porque hoy se entrena Messi. Está convocado el equipo a las 6:30 de la tarde.
0: No creo que hagan lo que hacen los últimos primer día de la secundaria.
4: Después del partido el martes, tal vez, ¿no? Bueno, a las 6:30 están convocados los jugadores para entrenarse después de la victoria ayer frente a Burkina Faso. El lunes entrenamiento por la tarde, horario a confirmar. Y el martes el partido. Hablando de selecciones, está comenzando Portugal-Noruega. Lo que debía ser...
0: ¿Y el bicho no está?
4: Bueno, claro, el choque entre de generaciones goleadoras, ¿no? Entre Cristiano Ronaldo y Erling Haaland. Bueno, el partido se juega sin él, sin CR7.
0: Otro UPD este.
4: Claro, que se fue a los tiros con Jorge Jesús.
0: Tremendo. Y la hermana de Cristiano en redes bombardeó mal.
4: Es un peligro con el Twitter. Sáquenle el Instagram a la hermana de CR7.
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4: Volvemos al Ducó con el puesto 13 de Colapinto en el Gran Premio de Bahrein, que se corrió en Malasia con Ignacio Faín, con Torino, que ganó el TC en San Nicolás. Y lamentablemente, relator, se acabó el sueño en Pekín de Fran Cerúndolo. Perdió en cuartos de final frente a Medvedev, 7-6-6-3. El ruso que mañana juega frente a Djokovic, una semifinal, que hoy ganó su partido 32 consecutivo en Pekín. Ganó todos los partidos que jugó en el ATP de Pekín. Superó el récord de Nadal. Sí, señor, ahí la relegamos, dale.
0: Sí, sí, te están apurando, Maverino. Te apuran desde la platea del Tomás Adolfo Ducó.
4: Se escuchan voces, relator.
0: Se escuchan voces, dale, mi viejo. Arranca el segundo tiempo, va a mover el quemero. Atacará el corazón de Parque de los Patricios. Arranca el segundo tiempo, ganó Huracán Sobral. Los iban a hacer en Dispor Radio.
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3: Ya juegan Huracán Aldo Civi, relata Pablo Sager, comenta Nacho Raposo.
0: La voz comercial de Fabián Del Monte en la 103.1, domingo, casi las 4 de la tarde, se viene el quemero. Ya voy con vos, Leandro, pero en principio, si no veo mal, los mismos 22 protagonistas. Se viene Kalinger, arranca con diestra, tocando a la izquierda para que venga el centro de Waller, sin destino, porque Vicente estaba por el punto del penal. Igualmente le cayó, ahora al Colo Gil, a la derecha de la media luna, va encarando para afuera, para el otro lado, va a venir el remate afuera. Blondel pegó en el poste, pegó en el poste, el remate de Blondel por la derecha, fue a presionar también para buscar la pelota Cortés. Otro remate de Blondel que viene de convertirla. River pegó en el palo. Pocho fue el segundo.
2: Bueno, otra vez los goles podían llegar desde los laterales. En el primer tiempo marcó Leandro Lescano. Ahora Blondel del otro lado sacó un remate muy potente que pegó en el palo. Primer minuto intenso ya de partido en el segundo tiempo.
0: De zurda la manda Palazzo. La baja Kalinger muy bien con la derecha. Se la va compasando con la zurda y la toca dentro del área. Centro atrás. Pegó en el poste el remate de Bizanz. Presionaba Cortés. Llegó Waller. La pelota no sale. Le cae en la bomba derecha del área chica a Acosta, que controla la pelota contra las cuerdas. Es un tembladeral, es un polvaderal el área de Aldo Civi. Tuvo el segundo el quemero.
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2: Dos veces ya avisó Huracán. La primera, Blondel cruzado, un remate muy potente que todavía está haciendo temblar el palo. Luego Bizanz anticipándose a toda la defensa de Aldo Civi. La pelota pegó en el travesaño. Dos minutos, dos situaciones de peligro. Hace justicia a Huracán a su victoria parcial 1-0.
0: Leandro, querido, no me dio respiro el arranque del segundo tiempo. Voy con vos.
1: Bueno, ya en el primer tiempo, por lo menos desde que arrancó este segundo, ya dos chances claras con respecto a lo que fue el arranque del primero, ¿no? Sin variantes, tanto en el local como en el visitante. Recordemos ya en la visita se retiró Bomberga, ingresó Chávez. Se agarró la cabeza dos veces ya Martínez con el inicio de este segundo tiempo.
0: La va dominando Aldo Civi, dos minutos y medio del segundo tiempo. Ataca de izquierda a derecha.
4: Buen comentario el sicario, ¿eh?
0: Buen comentario. Buen comentario, la va dominando García. Se viene, atención, el remate del número 8. A la bolsa de Mesa, que se tuvo que agachar para recibir la pelota y tocarla hacia la derecha para que suba Lucas Blondel. Quedó caído Gaitán, que era el que había rematado. Ataca por derecha el Quemero, va para Cortés. Recibe Blondel, la pide el Colo Gil. La domina justamente el Colo, la suelta de zurda hacia adelante para Cortés. Llegó nomás. Cuarto de círculo derecho contra el córner. Encara el vértice derecho del área grande. La suelta hacia atrás para Blondel. Atoraba el pata Castro. Sacaba Cufré para el pata. El pata la rebota. Le envía para García. Se viene ahora el pata Castro, flanco izquierdo del campo. Quemero la dejó en el anillo central. Volvía Water. Lo atoró. Lo atoró bien al futbolista Anso. Después completó hacia atrás Edrés. Tocó para Palazzo. Domina el segundo marcador central. Epa, epa, se la agarran con Sigali. Tranquilo, muchachos, te va a hacer mal, recién arranca.
2: Se picó todo.
0: Segundo tiempo, qué bárbaro.
2: Va levantando calor el partido, desde afuera hacia adentro. Bien decía Lea

0: Vélez sobre la margen derecha del área grande, la pone para el punto del penal, no llegaba Kalinger, tampoco el Colo Gil de zurda, la saca Cufré, lateral izquierdo de los Ibi, mitad de terreno, flanco derecho, cortó Cedred, la pelota hacia atrás para el Payo Pereira, devuelve para el 5, levanta la cabeza, cruza apenas la raya caliza del anillo central en campo de Aldo Civi, ataca por izquierda, la maneja el conjunto de Huracán, la recibe Lescano, el lateral izquierdo, pero encara hacia la mitad del terreno, acompasado y acompañado por Anso, envía hacia atrás Lescano y lo exige en la posición de lateral izquierdo a Mesa, que tiene que salir casi contra el córner izquierdo, pero estaba con tiempo y distancia, de zurda la saca el ex arquero de Sarmiento de Junín, no podía controlar Kalinger, marcaba por derecha el futbolista Moya, después envían hacia atrás para Acosta. En casi 5 minutos del segundo tiempo, Huracán le gana 1-0 Aldo Civi. Por la mitad del terreno sale el Tiburón encarándose a la calle Luna.
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0: Sí, Leandro, querido, mi viejo.
2: Increíblemente se prepara para ingresar a Agustín Palavecino en el conjunto de Mar del Plata.
0: La pelota al área, se viene a los Ibi, trababa Chávez, caía, era Anso, la pelota la tocan hacia atrás, remate del Pata Castro, no llegaba Chávez, manda centro, no llega Chávez, Anso, Ancho, milagro, milagro, milagro en el área quemera. Remató el 24 desde el punto del penal en movimiento, remató y se cayó contra el costado derecho el futbolista. Y la pelota pasó a medio metro del caño derecho de Sebastián Mesa, tuvo el empate Aldo Civi.
3: Mal control de Lucas Blondel, que cuando la quiso despejar la terminó metiendo hacia el medio, una serie de rebotes que la terminan dejando dentro del área chica, y el número 14, perdón, el 24, Felipe Anso, tomó mal el remate y por poco se fue lo que hubiese sido el empate 1-1 para Aldo Civi. Hablaba Lean Paz de que se viene Agustín Blas Palavecino, el jugador de Aldo Civi, extremo. Veremos si finalmente se anima Sanguinetti a romper el triple 5 que tiene a mitad de cancha.
0: La pelota la domina Huracán. 6 minutos tenemos de este segundo tiempo. Gana el Quemero 1-0, pero presiona Aldo Civi. Está como un pilín más con presión, con superioridad numérica Aldo Civi.
3: Está obligado a salir y ahora va de contra.
0: Y va de contra, flanco derecho, se viene la isla. Se viene Martín García, la suelta para Gaitán, la suelta mal. García al medio campo para que salga hacia adelante tocando Waller abajo, trabando, marcaba y sale el Payo Pereira, y después le hacen falta al Payo, el entrerriano cae y queda girando en el piso, se gana la amarilla, el Pata Castro, lo presentamos.
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2: Este segundo en el conjunto de Mar del Plata, el Pata Castro amonestado y se vienen dos variantes en Aldo Civi, cuando quiera presentamos.
3: Se le fue larga en esta Lucas Castro, que primero intentó robar la pelota y después ya muy lejos de mitad de cancha dejó la pierna y ganada la tarjeta amarilla.
0: Sí, exactamente, contra Palacho, el buen zaguero central que tiene el Quemero, tiro libre. Presentamos los cambios en Aldo Civi.
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2: Afuera el 28, Santiago Moya. Afuera el 24, Felipe Anso. A la cancha con la 4, Rodrigo González. Y con la número 11, Agustín Palavecino.
3: Bueno, mantiene, veremos cómo termina diagramando la línea de fondo, porque ingresó González, que es defensor, pero ingresó también Palavecino, que va a jugar como extremo. Veremos si finalmente termina parando el equipo con Gaitán un poco más cerca de Chávez y con Palavecino tratando de hacer las veces de extremo, o termina siendo el recién ingresado el que se acomode a la par de Chávez, o rompe el esquema y es 4-3-3.
0: Se viene Aldo Civi, flanco izquierdo del terreno, atoraba a Blondel. Hay que aclarar que no es el Agustín Palavecino de River, que está jugando en Cruz Azul. Este es Agustín Blas Palavecino, canterano de Estudiante de La Plata y con paso
2: Gimnasia de Jujuy.
0: Claro,
2: exactamente. Estudiante de La Plata, Gimnasia de Jujuy, volvió a Estudiantes y de ahí a préstamo a Aldo Civi. Fue campeón de la Copa Argentina con Estudiantes de La Plata 2023.
0: 23 años para el número 11, que está justamente ahora luchando la pelota por la margen derecha del área grande, la pierde, la saca Waller, la revolía Facundo.
3: A priori el relator, justamente, Agustín Blas Palavecino ingresó como extremo para tratar de hacer un poco más la banda en Aldo Civi. Veremos si de esta manera se mantiene, queda Chávez bien de referencia como punta, Gaitán, voy a decirlo, ya no existe más como un falso enganche, del otro lado las subidas de Castro.
0: La domina el Oso Sigali, orillando el anillo central en campo Aldo Civi, tocando hacia la izquierda para Joaquín Pombo, el ex Independiente del Valle y Banfield, recibe nuevamente la pelota, se había apoyado.

0: En el futbolista Linares, tocaba hacia la izquierda para Cofre. Linares para Cofre, muy larga, muy larga. En el medio del pase hacia Cofre, que escapaba por izquierda, interceptó Martín García. Y el oriundo de San Clemente del Tuyú, surgido en el Gran Porvenir, equipo de San Clemente del Tuyú, Martín García, la mandó afuera y el lateral para Oracle.
1: El equipo de Furla.
0: No, ese es el Porvenir. Este es otro.
1: Burla va para Herley, ¿no?
0: Bueno, va la pelota hacia la derecha para que levante el centro González. No llegaba Rodrigo González, el rosarino, el surgido en central. La va dominando en la mitad del terreno y la manda Linares, flanco izquierdo del área, Quemera. Ataca al Dosivi, queda en la mitad del terreno y saca el Colo Gil. La abre hacia la izquierda para Kalinger. Aparece una nube tapando el sol ya casi de las 4 de la tarde en la República Argentina. Un compromiso. Le tiraron hacia atrás a Acosta. El oso Sigali lo mató, pero como no tenía ninguna oposición, salvo Bizanz, que le hacía sombra, salió bien Acosta otra vez para Sigali.
1: Y lo salvó a Sigali, sobre todo Lucas Acosta, el arquero de Aldosivi, que la pelota se terminó abriendo hacia el costado y no fue de frente al arco, porque hubiese sido comprometedora por demás la situación de peligro que se autogeneró el Leo Sigali.
0: Waller, perdón, Pocho, atoraba a Sigali, Sigali toca para Acosta, Acosta la revolea, en este caso el arquero. Aldosivi la sacó mal, enviaba la pelota para Cortés, que entró poco en juego, se viene el colombiano, ahí entra Cortés al área, le pega abajo el arquero Acosta y después el oso Sigali en la margen izquierda del área chica, con mucho empeño la revolea hacia la mitad del terreno para que intente capturar al Pata Castro. La manda Palacho hacia adelante, la recibe Kalinger, por delante le pasó Lescano, pero tocó para el Colo Gil, cae el nacido en Río Gallegos, tiro libre, falta en contra del 8 del Colo Gil. A 30 metros del arco por izquierda, tiro libre, Quemero, 10 minutos, casi 11. 1-0 ganó Huracán.
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1: Cortés hizo casi todo bien. Se sacó de encima a los jugadores, arrancó a la carrera bien, ingresó al área grande, ingresó al área chica y cuando tuvo que sacar el remate se trastabilló y le terminó pegando con las dos piernas. Por eso le dio la posibilidad a Lucas Acosta de controlar ese remate mordido. Y ahora, desde tiro libre, otra buena oportunidad para Huracán de estirar la ventaja.
0: Le va a pegar Cortés, centro, ahí está, no te lo puedo creer, Palacho, entró el 35, pisó el punto del penal por el centro, por el cogollo, por el nudo, por el pupo del área, llegó al área chica y de zurda, solo contra el arquero la tiró ancha. No sé si se sintió en offside, si no tuvo confianza o simplemente le pegó mal.
1: ¿Sabes qué me parece viendo la repetición? Que en el intento de definición trató de rematar con la pierna más cómoda y le quedó cruzada la pierna, por eso no logró conectar el muy buen centro de Oscar Cortés con una rosca y una precisión justa.
0: Porque marearon, habían tres que le iban a pegar al tiro libre y no se supo hasta el último minuto, donde mandó centro Cortés y se viene Aldo Civi. Encara Agustín Blas para Vecino, manda centro para Vecino, daba en Waller y el desvío. Le queda a Mesa, que sale arrastrón por abajo para la contra de Huracán. Levanta la cabeza, la sueltan de zurda para Cortés, mitad de campo. 12 minutos 15, tira la pelota por un lado, cae, se desvanece solo Cortés. Salida para Aldo Civi, Mavegol, casi 13 del segundo tiempo, 1-0 ganó Huracán.
3: Bueno, recién te contaba que sí, se corrió en San Nicolás el TC. Sí. Ahora también se corrió el TC Pista. ¿Usted sabe qué o quién corre en el TC Pista? El hermano del Dibu Martínez.
0: Claro.
3: Y estuvo el Dibu, no le fue bien a su hermano, pero es anecdótico. Scaloni, ¿se acuerda que había dicho días atrás que quería correr un auto de la categoría en el TC? Bueno, recogió el guante el Dibu Martínez, nunca mejor dicho, el guante, y hasta eligió con qué vehículo le gustaría correr. Le corro a Scaloni, dijo el Dibu, y quiero el Camaro, que es el auto con el que corre su hermano Alejandro. Bueno, como recién a las 6:30 vuelven a entrenarse los jugadores de la selección, se fue hasta San Nicolás el Dibu Martínez para ver a su hermano.
0: Mira vos, la pelota larga hacia la puerta del área de Huracán, de cabeza la sacaba Lescano, el autor del único gol que desnivela la balanza. Que tenga cuidado, Scaloni, ¿no?
1: Sí, y hablando de dar vueltas, yo también me di vuelta.
0: ¿Cómo?
1: Vamos a tener un cuerpo.
0: Ah, bueno. Mira vos. Ojalá, ¿no? Y el partido pinta. Tardaste, pero te diste cuenta que iba a ser un buen partido. La pelota larga para Kalinger, muy larga. Se tiró como Eleonora Casano en el aire, una posición de danza clásica, pero no llegó a bajar la pelota. Salida para Aldo Civi.
1: Muy bien.
0: La pelota, pensé que...
4: Sí. con este resultado se mantiene una constante en el torneo, tanto para Aldo Civi como para Huracán. De local, Huracán no perdió, empató 3, ganó 2. Y Aldo Civi de visitante perdió 4 y empató 1. No pudo ganar nunca todavía.
0: La pelota para Palavecino, ataca por derecha Aldo Civi, vestido de negro, vértice derecho del área grande. La quiere jugar Gaitán, pasa... No pasa Gaitán, el que pasa es Palazzo con pelota dominada, el zaguero central de Huracán tira a la mitad del terreno, corta el otro zaguero central, Sigali tocando al medio para Palavecino, Palavecino rebotó para Pata Castro la pone otra vez para Palavecino, manda centro a Palavecino, se tiraba para cortar el centro Lescano y mandarla al córner, 15 minutos casi, segundo tiempo hacia la calle Luna, tiro de esquina para los Civi.
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0: Le va a pegar Gaitán, quien estaba en el retiro y volvió para jugar en los Civi en el centro de zurda, cerradito en el primer poste. La sacaba Palazzo, puerta de área, va a levantar el centro el jugador Linares a la puerta del área y sale la contra, Cortés lo eliminó tremendamente al defensor de Aldo Civi, se viene el colombiano, por izquierda Gil, va la pelota para Gil, pisa la medialuna por la izquierda, la devuelve para Cortés, le quedó larga al botín izquierdo y se va a lo ancho, casi contra el lateral, llega Kalinger, la frena, toca de zurda para Cortés, casi vértice derecho del área grande, entra Blondel, viene Cortés, le eleva para que vaya avisando, cabeza el oso Sigali, después Pata Castro, completa hacia adelante para sacar de la Cufré, quien la sacaba, bajaba Chávez para presionar, lateral para Huracán que a fuego lento, lento pero fuerte, sí, va en búsqueda del segundo.
1: En esta contra la desperdició el Colo Gil, la manejó mal. Ahora yo también me tengo que poner en esta postura incómoda, Pablo. Huracán está errando muchas situaciones de peligro. Aldo Civi se está empezando a acomodar en el terreno del campo de juego y la distancia es corta. Vos ya sabes que los goles que no se hacen en un arco se hacen en el otro.
0: Presiona Chávez justamente para buscar ese gol que le daría el empate a Aldo Civi, pero estaba lejos de hacerle sombra al Payo Pereira. Toca el entrerriano. Te escucho, Leandro. Te escucho, Paz. Somos todos oídos.
4: A gritos pelados, Diego Martínez, para tratar de acomodar el equipo. Se lamentó recién por el gol errado. Los últimos 3 partidos, relator, datan de 2 empates y una victoria para Aldo Civi, ¿eh?
0: Sí, señor. Ataca por izquierda Lescano, vértice izquierdo del área grande, centro para Bizanz. Abrió el pie para acolchonarla, pero casi que la despejó. Fue muy, muy fuerte el pase y sale la contra para Vecino. Bajaba para marcar Cedrés, corta el 5. Le da el lateral por el sector izquierdo. Huracán va dándose cuenta que Aldo Civi está picante, que está mordiendo. Y levanta la intensidad también el quemero. Tramo de pierna fuerte, de no dejar respirar. 17 minutos, sale el oso Sigali, sale la saga central del tiburón, que cae 1-0 en el Palacio.
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1: Buen ingreso el de Palavecino. Le hizo bien, le refrescó el ataque al conjunto de Mar del Plata, lo tiró sobre la derecha y a partir de allí es donde más crece el conjunto de Aldo Civi.
0: Ataca por el sector derecho Aldo Civi, ataca era en la intención porque mandó un pase hacia adelante que cortó bien por izquierda ahora, cortando Waller en la mitad del terreno y va a salir la contra del uruguayo nacido en Colonia, por derecha Cortés dio mal el pase,
1: otra contra,
0: cortaba Pombo.
1: Acá, sí. Interrumpa, pero ya es la tercera, viene dos palos seguidos, tiene que dejar de desperdiciar situaciones porque la gente se está empezando a impacientar, el resultado es solamente de 1-0.
0: Domina la pelota el Pata Castro, va el número 19, levanta la cabeza y lo ve a Rodrigo González por derecha, pero manda centro para que Gaitán de cabeza entrando como número 9, el número 10. Gaitán, el surgido en Boca, cabeceó entre el punto del penal y la área chica, débil, sin fuerza y centralizado para que solamente tenga que recibirla el Mono Mesa.
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0: No da más Linares. Leandro Paz se va sacando.
4: No.
0: ¿Cuántas vendas
4: se van a venir?
0: De hecho. Sí.
4: Dos variantes en Aldo Civi y se va a venir la primera en Huracán. A ver, cuando levante el cartel el árbitro, bueno, si quiere presentamos, se prepara la primera en Huracán.
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4: Afuera el 24, Facundo Kalinger, ingresa el número 11, Tahiel Peralta, en el globo del Parque Patricios, y dos variantes ahora en Aldo Civi de Mar del Plata.
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4: Bueno, afuera, como decía usted, el lesionado, estuvo un rato en el suelo, se levantó, salió por sus propios medios, el jugador número 5, Nicolás Linares, ingresa. El número 9, Nicolás Cordero, e ingresa también el número 15, Francisco Ferrucci, que retiró, como le contaba recién, el número 5 Linares, y el otro en salida es el número 19, Lucas El Pata Castro.
3: Relator,
4: sin cambio ya a los TV.
3: Mientras usted anota todos estos cambios en la planilla, anoten su memoria, ya juegan en Europa, Liga de las Naciones, Gales, Dinamarca, Irlanda, Israel, Portugal, Noruega, Países Bajos, Serbia y Grecia. La sensación hasta el momento frente a Alemania, promedian los primeros tiempos, todo 0-0. Ya son finales, Azerbaiyán le ganó a Lituania 1-0, Kosovo, Austria 1-1 y ganó Malta, nuestro equipo, 1-0 Andorra.
0: ¿Cuántos equipos tenemos, Averino?
3: Uno en cada región, cada continente, ¿no?
0: Inglaterra goleó a Croacia, ¿no?
3: 7-0, histórico de visitante, 2 de Harry Kane.
0: E Islandia le ganó a Bulgaria.
3: Sí.
0: También otro resultado histórico, 3-0.
3: Bueno, no sé si tan histórico, pero sí, 3-0 ayer sábado.
0: Bulgaria.
3: Bueno, está bien. Islandia jugó el Mundial de 2018, por ejemplo.
0: Sí, claro. Va dominando por derecha Cortés. Tres cuartos de campo, vértice derecho del área grande, ahora se viene Cortés, paralelo a la medialuna, le va a pegar de zurda, sigue Cortés, corta para Palavecino, Cortés le hace falta, para Palavecino, tiro libre. Tiro libre para Aldo Civi de Mar del Plata, que metió cambios. Este Perrucci, habría que decirle, si le digo Palazzo a Palazzo, tendría que decirle Perrucci a Perrucci.
2: ¿Cómo pronuncia usted?
0: Pero futbolísticamente lo conocemos como Perrucci. Perrucci.
3: Doble R y doble Z.
0: Perrucci.
3: Perrucci. ¿No?
0: Pero se conoce ya como Perrucci.
3: Y bueno, claro.
0: No le podemos cambiar. Palazzo ya se conoció como Palazzo.
3: Sí.
2: Es como lo dicen ellos, Pablo. ¿Quién, bueno, dice, quién dijo Bocchini? Nadie.
0: Claro, nadie, claro. Exactamente.
3: Nuestro amigo doble diente, Gustavo Sima, quien le mandó un abrazo grande, ¿no?
0: Claro.
3: Sí.
4: Bien. Desde el banco le gritaban Perru, Perru.
0: Perru.
3: Bien. El, bueno, profe Pellegrini tiene algunas cuestiones para hablar de Perrucci en Alejado de las Redes, me dijo el otro día.
0: Mirá.
3: Así que estemos atentos a mañana.
0: Bueno, me persigno por la duda. Va la pelota larga y alta hacia la derecha para que intente salir el Quemero. Maneja la pelota Cortés, que está activo, mitad de campo de Huracán. La tocó para Waller, Waller devuelve hacia el sector derecho para que salga Blondel. De prima para el Payo Pereira, también de primera para Mesa, que la frena con pie derecho y con la misma pierna le envía larga hacia la izquierda para Lescano, que la bajó en el confín del terreno contra la mitad del campo y la perdió. Pide disculpa Lescano en la vuelta. La pelota para Lucas Acosta, sale otro ex arquero de Sarmiento, al igual que Mesa. Acosta también jugó en el Verde de Junín. La pelota va hacia la derecha, la quería Rodrigo González, le envió tan larga el marcapunta diestro de Aldo Civi, que llegó al dominio de Sebastián Mesa en una tarde, tardecita más nublada. Sale Huracán por izquierda.
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0: Agustín Blas Palavecino dominó la pelota en la margen derecha del campo de juego, en la mitad del terreno, encaró hacia el medio y la soltó hacia la izquierda para que Joaquín Pombo, el segundo marcador central de Aldo Civi, le pegue, intentando un cambio de frente de la izquierda del anillo central hacia la derecha del campo ofensivo, y la mandó derecho al lateral, cerquita de un Martínez, Leandro Paz, que no para de dar indicaciones.
4: No, muy activo durante todo el segundo tiempo. En el primero por ahí estuvo un poco más tranquilo, en el segundo pasa que ve que pasan las chances y no lo aprovecha Huracán.
0: La va dominando Cortés, 22 minutos, ataca Huracán, flanco derecho del área, se metió bien el colombiano, hizo un dribbling, trabó con todo en la mitad del terreno Perrucci, en la mitad del área, digo Perrucci, más recostado sobre la izquierda y la saca larga, vuelve para marcar con mucha enjundia Cedrés, sí, bien digo Cedrés, se va la pelota al lateral, las palmas son para el 5, para el uruguayo.
4: De pie la gente, ¿eh?
0: Sí,
4: se,
0: claro,
4: levanta y lo aplaude al 5.
0: Por la enjundia, por el tesón.
1: Y hablando de 5, a Cortés siempre le faltan 5 para el peso, porque otra vez, una buena jugada por el lateral, se ha metido dentro del área chica, al área grande, y cuando tiene que sacar el remate se termina nublando. Del otro lado, Aldo Civi ya con todas las variantes puestas en cancha, por momentos se para 4-5-1 con Chávez como único punta, con Blas Palavecino tirado hacia la derecha, con Gaitán haciendo la especie de enganche. Por momentos también cuando ataca termina siendo 4-4-2 porque Nicolás Cordero es la compañía para Andrés Chávez. Veremos cuánto tiempo más resiste Huracán los embates de un Aldo Civi que está obligado a ganarlo, que está obligado a sumar para salir de la pelea incómoda del descenso.
0: Remate del Colo Gil, que viaja por este cielo pintado a mano y espátula en la tardecita de la capital federal. en la zona sudoeste de la capital federal. Falta, reclamaba el hombre de Aldo Civi, el futbolista Rodrigo González, el rosarino. El árbitro dijo que no hay nada y dio continuidad y envió palazo.

0: Para que salga por derecha el Payo Pereira, hacia la derecha para Blondel, desde la raya caliza diestra, desde la posición del lateral derecho, la mandó más allá de la mitad de la cancha, restó y sacó Pombo hacia la izquierda para que venga la contra, ataca por izquierda, se viene Aldo Civi, cierra el camino bien Blondel, después tocó, pelota comprometida para Cedrés, que de primera tocó hacia atrás, sacándole las papas del fuego a Blondel para que el Payo Pereira revolea la mitad del terreno, le vuelve a quedar a la zaga central de Aldo Civi. En 24 se desprendió de la pelota Huracán.
1: Sí, porque Aldo Civi lo empieza a acorralar, no con fútbol, sino con obligaciones y necesidades. Por eso Aldo Civi puso todo en la cancha, toda la carga. Veremos si logra el empate. Todavía es desordenado para atacar. Acumula jugadores, no tiene clara la idea de cómo llegar al empate.
0: Y mirá esta, recién condujo Sigali, llegó hasta pasando el anillo central y dijo, ¿a dónde la paso? ¿A dónde la doy? Y le envió hacia atrás.
1: Aparecerá Nicolás Gaitán, me parece, quizás como el referente en el ataque.
0: La manda González hacia la derecha. Quería atacar Gaitán, flanco derecho. Sacaba Palazzo, lateral por la derecha, ofensivo. Será para Aldo Civi. Las sombras más largas ya de los futbolistas. Casi de un metro y medio, dos las sombras de los futbolistas que van hacia la tribuna Ringo Bonavena. El lateral de la derecha lo hizo Palavecino. La sacó hacia la media luna, un poquito más allá, el Colo Gil va a presionar el Messi Bizanz, la pelota a la derecha, ataca Aldo Civi, cae Sigali, no hay falta, dijo el árbitro, había recapturado bien el Colo Gil y la cambian de frente a la derecha para que a toda velocidad vaya Cortés, arremete el colombiano, llega Bizanz para el punto del penal, no la llega a matar con el pecho, llegaba Tayel Pereira también, ahí llega el Messi Bizanz, era Tayel Pereira quien no había llegado, sí llegó Bizanz como un extremo izquierdo, tocó cortita para Lescano, Lescano recibe el Colo Gil, vuelve Lescano, vuelve a empezar desde la zaga central Huracán, 25 minutos, casi 26, se viene el Quemero, la cambia de frente bien Lescano, flanco derecho, la bajó Blondel, le va a pegar Blondel, ataca por derecha, bien para Cortés, desborde el colombiano, centro atrás para el Colo Gil, entre Cortés y Sigali la sacaron, pero había offside. Indirecto para Aldo Civi, 26 minutos para Huracán, digo, salida para el Tiburón. Atacaba Huracán para el segundo. 26 gana el Quemero 1-0.
1: Gol de Almirante, relator sí. Gonzalo Flores, el ex Riestra, ex Tigre. Descuenta la Fragata, 40 del primer tiempo en la Isla Maciel. Ahora el Candombero Santelmo le gana Almirante, 2-1. Sigue empatando Chacarita de local, 40 del primer tiempo, 0-0 con Patronato. Comenzó el segundo tiempo en Carlos Casares, Agropecuario Midland, 0-0.
0: Pelota larga hacia la derecha para Cortés, cierra Pombo. Toca para Acosta, el portero de Aldo Civi con mucha tranquilidad, sale jugando por abajo. Maneja la pelota en la mitad del terreno Perruzzi, va tocando nuevamente hacia la izquierda. Quiere atacar García, levanta la cabeza, la abre bien hacia la zurda. Ataca el equipo de Aldo Civi, sale el Payo Pereira, una fiera, es de hormigón. Es de quebracho Pereira, el entrerriano, la manda larga hacia el otro arco.
1: Cuánta potencia. Te iba a decir, antes de interrumpirte, el segundo tiempo Huracán es Cortés y 10 más.
0: Viene el centro, salía el arquero, pero cerraba en la vuelta y en la altura Palazzo a la mitad del terreno. Sí, Cortés es el más picante.
1: Sí, sobre todo porque Aldo Civi va a la carga y le da el espacio para jugar a la contra. Y Huracán apuesta a él.
0: Ataca Cufré, centro al área, no llegaba Chávez. La revolea y la saca luego Lescano hacia la margen derecha. La domina el colombiano Cortés en la posición del lateral derecho. En campo de Huracán pisando los dos tonos de verde. Tocó a la derecha para el Colo Gil. Devolvió para Blondel, se atoró con Bizanz y queda refunfuneando. El delantero era Wader quien quedaba pagando. Viene el remate de afuera, le pega para Palavecino. Sacaba, cortaba Cedrés en la vuelta que se vuelve a ganar las palmas de la platea Quemera. Lateral ofensivo es para Aldo Civi.
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0: Sale Waller.
3: Se vienen dos variantes en Huracán, Se prepara Puceto para ingresar.
0: El Messi Bizanz, está ahí el penalte encaró. Falta de Pombo en la mitad del terreno que estaba amonestado. Amarilla.
3: Sí, señor.
0: Más amarilla. Roja para el segundo marcador central de Aldo Civi, que en el vientre del Ducó lo atendió a Tayel Peralta, que se mueve e intenta encontrar los pedazos de su tobillo derecho esparcidos por el verde césped. Expulsado Pombo.
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3: Expulsado el número 32 por segunda tarjeta amarilla, se queda con uno menos Aldo Civi. se prepara el 4 y el 23 en el local.

0: Federico Vera y también Nacho Puceto.
1: Nada que discutir en esta amarilla más amarilla que lo termina dejando con 10 a Aldo Civi, la expulsión de Pombo, la primera patada en el primer tiempo, lejos porque salió a cortar en mitad de cancha, y en este segundo tiempo Atahiel Peralta también lo levantó por el aire. Nada que discutir, se queda con 10 en el peor momento Aldo Civi.
2: Bueno, hay cambios en Huracán, se va Cortés. ¿Estoy viendo bien o yo
0: estaba cansado, Estaba muy cansado.
3: Bueno. 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
0: Afuera el 7 y afuera el 8. Se terminó el partido para Oscar Cortés y también por Leonardo Sigali. A jugar de volante por derecha, veremos si lo hace Blondel o lo hace Vera. Pero ingresa el jugador de Independiente con la número 4, Federico Vera. E ingresa también con la número 23, Ignacio Puceto.
2: Bueno, lo abraza un colaborador de Martínez, Alcolo Gil. Intuyo que Blondel pasará a jugar más de volante y Vera como lateral derecho.
1: Sí, avanzará unos metros en la mitad de la cancha número 2, Lucas Blondel. Raro, entiendo lo que decía Lean del cansancio de Cortés, pero era el más preponderante en el segundo tiempo y sobre todo porque Aldo Civi, ahora con uno menos, le iba a dar espacio para la carrera.
2: Atacó Lescano por el sector izquierdo y cerró Rodrigo González, el lateral derecho de Aldo Civi.
0: Sí, se quedó parado el 19, se quedó parado el jugador Leandro Lescano, le tiró pierna derecha y de hecho ya miraron al banco y llamaron a los médicos. Me parece que no puede más, le queda una ventana todavía a Huracán.
2: Qué macana, recién acababa de hacer un cambio. Iba a decir Lescano, más allá del gol, obviamente, con el gol más aún, fue uno de los mejores de Huracán también.
1: Sí, y se va a venir el cambio, no va más, se va a retirar el autor del gol, entiendo que
2: va a meter dos cambios, Martín. Sí. Viene el centro, Huracán por el segundo en altura, no podía Palazzo, remate de Lescano a colocar, arriba y a la derecha, medio rengueando, le pegó de zurda, la colocó arriba y a la derecha y la saca a Costa al córner y se tiró nomás. Después de casi clavar un golazo de zurda, se tiró nomás en una pierna. Lescano casi hace un golazo en 31 del segundo tiempo.
1: Pocos registros hay de jugadores lesionados que conviertan un gol. La memoria me lleva a Oscar Romero, por ejemplo.
0: Martín Preliguilla, Palermo.
1: Preliguilla contra Independiente. Cancha Independiente anotando el 2-0. Bien también marcan ustedes la de Palermo.
2: Ahí se rompen los cuernos los estadígrafos buscando, navegando, goles de jugadores lesionados. ¿Cómo buscan eso? Y no puede más que sí mismo.
1: Porque no puede salir. De la cancha, está acalambradísimo.
4: Relator, aprovechando este parate, deseas expulsión de Pombo. Es la primera roja de un jugador de Aldo Civi en el campeonato y es la segunda expulsión para un rival de Huracán en este torneo. Si hace memoria, lo va a recordar el anterior. En el clásico, el día de Orlando Gil, cuando se le salió la cadena, claro, el cabezazo a Caicedo.
0: A Blondel.
4: A Blondel, claro, ahí estaba Caicedo también, que lo expulsaron después contra Sarmiento, ¿no? Por lo mismo.
2: Viene Oscar Romero, primera pelota que toca, ya presentamos los cambios, manda centro, va a salir por izquierda Aldo Civi, presentamos las modificaciones en el Globo.
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0: Se terminó el partido para el 15 y para el 19, se fue Facundo Wallace y también Leandro Lescano, ingresaron con la 10, Oscar Romero, y con la número 21, Martín Nervo.
2: Pelota por la derecha, manda centro González, cabezazo abajo Mesa, tremendo, tremendo el cabezazo del volante central de Aldo Civi, que abajo y a la derecha sacó bien Mesa volando, tremendo, y se viene la contra ahora, no pudo llegar Puceto, salió a Costa, de ida y vuelta el partido, 33, tuvo el empate Aldo Civi.
1: Entre la expulsión del jugador de Aldo Civi, de Pombo, más los cambios, más las lesiones, 32 minutos van del segundo tiempo, se rompió el partido, esto se va a hacer de ida y vuelta porque Aldo Civi necesita sí o sí llegar al empate. Y Huracán, cansado y con jugadores de preponderancia como fue Oscar Cortés, que sale de la cancha, se viene un partidazo, Pablo, prepara la garganta para los últimos 15 minutos.
2: Amonestado Oscar Romero por raspar a Perruzzi. Presentamos el amonestado en Huracán.
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0: No sé si habrán llegado a ser compañeros, de hecho, Perruzzi con Romero, que entró y lo primero que hizo antes de tocar la pelota, patadón al ex jugador de San Lorenzo, amonestado el 10, Oscar Romero.
1: Bien ganada la amarilla, cuando los delanteros van al suelo, por lo general cometen una falta.
2: La pelota que le tapó Mesa abajo a la derecha, soltando la mano, como haciendo más largo el brazo y sacándola lejos a Cordero, fue tremenda, vale como un gol. Vale, sí, como un gol de atajada de Mesa para que no se extrañe a Galíndez.
1: Y ahora otra vez de cabeza, Aldosivi va a la carga. Es una de las últimas oportunidades, la más clara.
2: Y habrá tiro libre para Aldosivi. Viene el centro sin potencia a la media luna. La sacaba bien parado Palazzo hacia el sector derecho para que intente trepar el Messi Bizanz. No llegaba. Va a venir el centro. Ataca por izquierda García. La revolea y la saca Vera hacia la mitad del terreno. Muy replegado Huracán, tanto que Nacho Puceto recién está llegando al anillo central. La pelota la maneja Aldosivi. 34, que 10 minutos que nos quedan antes del Clásico de Córdoba, que relatará Furlanich y comenta Leandro Bonsante.
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2: No llegó Palavecino. Tras el intento de pase largo por la extrema derecha del ataque de Aldosivi. Juego de mano será para Huracán. 34 minutos, gana el Quemero con el gol de Leandro Lescano a los 37 del primer tiempo. Enganchó de izquierda a derecha pisando el área y la clavó abajo a la izquierda de Acosta. Por ese gol en el confín del primer tiempo gana Huracán 1-0. La pelota larga hacia la derecha para Palavecino. Ataca ahora con Puceto. Pelota a la derecha para el Messi Bizanz. Está ahí el Peralta por la izquierda pisando el área. También llega el hombre Quemero. Va a venir el centro. Le va a quedar a Puceto. Quiere Puceto. Sale. Corta, resta y quita hacia adelante el futbolista, sacando por izquierda Sigali. La pelota a la derecha, muy larga, a ver si llega Cordero, flanco derecho. Llega el número 9, corre, con fin del terreno, ahí entra al área, manda centro a la bolsa. A la bolsa de Mesa, controla el portero de Huracán.
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1: Va a tener que afinar un poco Aldosivi las situaciones de peligro que genera, porque no son muchas.
2: Se viene, atención, Huracán, la pelota larga por el sector izquierdo. Intenta venirse el Quemero, va a venir el centro. Atención, se viene Tayel Peralta, va para un lado, va para el otro. Lo quiere encerrar y sacar por el sector derecho González. Ataca el Quemero, viene el centro, le va a quedar a Puceto, va a girar. Se apoya hacia atrás, viene el remate, ¡fuera! ¡Ah, fuera, fuera, fuera! Contra el caño derecho de Acosta, el remate de Oscar Romero, saque de arco será para Aldosivi.
1: Funcionó bien Puceto en este caso, controlando la pelota de espaldas y haciendo el pivot para que Oscar Romero de frente al arco saque el remate. Se fue pegadita al lado del palo.
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4: Relator no pudo ser para los chiquilines de la sub-13 de River. Perdieron 3-2 ante Betis, la definición del torneo de la Liga Futuro. Le habían ganado, recuerdan, cuartos de final a Boca, en semifinales a Flamengo, y hoy perdieron la final con el Betis de España.
2: Y se viene Aldosivi, la pelota en la puerta del área, caía González, pedían falta, no hay nada, dice el árbitro. Sale Cedrés, la pelota hacia la derecha, se viene el Messi Bizanz, ya pica Lautaro Mora, ya pica por izquierda Puceto, se viene Bizanz, lo vio a Puceto, entra al área, quería enganchar, bajó González. Muy bien Rodrigo González con la precisión de un relojero para marcarlo y quitarle la pelota. Se tomó todo el tiempo del mundo Puceto.
1: Sí, nunca pensó que iba a llegar tan rápido el marcador del Aldosivi atrás. Además se tomó una pausa además donde no había espacio Huracán. Insisto, sigue desperdiciando situaciones de contra.
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1: Si te quedás sin pila, tiene pila. Una radio tan futbolera como Disport Radio, lo dudo, todo esto preparándolo para el martes, la gran despedida de Leo Messi.
2: Pero claro.
1: Lleva carilinas, ¿eh?
2: Lleven pañuelos, enfranquen las lágrimas, descarguen, dejen todo ahí, porque se va Messi, ni más ni menos. Se viene Huracán, 38 minutos, despejaron hacia atrás, la limpiaron para que en la mitad del terreno Oscar Romero, el paraguayo, la limpie el número 10. Bizanz ataca, envía hacia la derecha para Vera, no se entendieron con Blondel y Bizanz, no se entendieron. Y habrá salida para Aldosivi, flanco izquierdo, casi 39.
4: Relator, novedades en Portugal, golazo del equipo luso, Joao Cancelo. Estaba ganando Noruega, gol de Christopher Ayer a los 36, dos minutos después, desde un lateral. metieron el centro al borde del área. ¿Cómo venía? La clavó de volea Joao Cancelo. 38, primer tiempo, Portugal-Noruega, 1-1.
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4: Un poquito antes, pero sí. Gol de italiano también.
2: Sí.
4: Lo hizo Franco Centurión. 11 del complemento. Está ganando en el Estadio República de Italia. Italiano 1-0 a Talleres de Escalada, primera vez.
2: Y se viene Huracán para liquidarlo. Atención, veremos. Se viene el Messi Bizán, centra al área. Bizán le pegó una masita. Estaba Puceto a la izquierda. Estaba Puceto a la izquierda. Oscar Romero también entrando por el medio.
1: Camina sobre el abismo, la línea de fondo de Aldosivi, porque queda Sigali mano a mano con todo Huracán, que sigue desperdiciando situaciones.
2: Y va Chávez, toca para Palavecino, dentro del área, Palavecino a la media luna. No podía capturar Perruzzi. Ahora se viene la contra de Huracán. Atención de zurda, muy buena, para que salga Acosta como un líbero. Marca, gira casi en la mitad del terreno, tocando para García. Está partido el partido. No hay orden, es un desorden como habitación de adolescente.
1: Van de área a área, con una condición que se repiten los dos. No saben aprovechar las situaciones que están teniendo. Las líneas de fondo no marcan y los delanteros están incómodos para definir. Mirá la línea de fondo de Aldosivi ahora. Es Sigali y Acosta y nadie más.
2: Sí, totalmente. La va sacando González.
1: Y la gente de Huracán se está empezando a impacientar.
0: Es una orden de Archu Sanguinetti, que está dentro de la cancha. Lo tiene que sacar el cuarto árbitro. Como loco, pide que la tiren arriba a los delanteros.
2: 40 minutos y medio, último tramo del juego, camino al Kempes, a Talleres Belgrano. Había offside, salida para Huracán. 40-41, partido picante, partido disputado, se juega mucho. Digno lo de Aldosivi, ahora juega con 10 por la expulsión de Pombo, pero sí, con poca idea de elaboración y de ataque.
1: Más coraje,
2: ¿no?
1: Es más voluntad que fútbol, porque ya en este segundo tiempo, y sobre todo desde la expulsión de Pombo en adelante, es pura enjundia, no tiene idea de cómo llegar al empate, pero va.
2: Encara Tayel Peralta, tocó mal al medio, cortaba, intentaba salir Perruzzi, tocaba a Cedrés hacia la izquierda para que venga Romero, la quería filtrar, cierra Rodrigo González, el lateral derecho ex Belgrano de Córdoba. Juego de manos, 41, casi 41 y medio. Este segundo tiempo, Mavebol querido.
4: Bueno, atención, se terminó el primer tiempo, Chacarita y Patronato 0-0. Partido entretenido con opciones de riesgo, pero cuando llegaron, respondieron bien los arqueros. Federico Lozas, que está radiante hoy, y Alan Sosa, el arquero de Patronato, entre tiempo, sin goles.
2: No hace falta hoy con una temperatura primaveral.
4: Sí.
2: Amarilla para Perruzzi.
1: Para Sigali
2: y
1: también.
2: Amarilla para Sigali. Que cara a cara, se ponen cara a cara, tanto Perruzzi como Sigali, con Arasa. En un 2-1 hizo.
4: Que mal aliento ahí, es tremendo, ¿no?
2: No, tremendo, pero están al borde de darse un beso. De rozar labio con labio. Presentamos los dos amonestados en Aldosivi.
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0: Amonestado el oso Sigali y amonestado también el número 15 en el conjunto visitante, Franco Perruzzi. Hay un jugador que está renqueando. Creo que Perruzzi, el propio Perruzzi, que está en el piso, está ahora en cuclillas. No puede más, le cuesta mucho caminar.
1: Perruzzi fue amonestado por la falta, Sigali por protestar y ponerse cara a cara con el árbitro del encuentro.
2: Pero sabés que hablando de este cara a cara, no sé si es el árbitro que busca a los jugadores. ¿Sabés que fue al revés?
1: En esta, te digo que me parece que Sigali se le va encima.
2: La pelota por izquierda levanta Oscar Romero, pasadito al segundo poste para que llegue Nervo.
1: Voy a cambiar la estrategia.
2: A ver.
1: No va a haber más goles. Me volví a poner negativo.
2: Veremos. No sé cuánto influirá tu mala onda o buena onda en el partido, pero esperemos. Le pega Acosta. 43 minutos, 1-0, gana Huracán. De cabeza la resta Nervo. Iba la pelota otra vez para el Payo Pereira. Le queda Nervo, la pone en órbita. Pedían offside y lo cobran de manera letargada. El offside con delay.
1: Pobre Chávez, estaba en offside hace un minuto más o menos. Nunca le dio para volver en este vaivén de la pelota que iba entre los defensores de Huracán y los atacantes de Aldosivi. Al partido le quedan aproximadamente 5 minutos entre la voluntad de Aldosivi, que va sin saber cómo y acumula jugadores, y un Huracán que de contra en todo el segundo tiempo no lo pudo liquidar.
2: Le pega el Mono Mesa, larga pelota para que intente ir por derecha el Messi Bizanda, domina el 17 como un extremo derecho en la puerta del área. Puceto se apoya en Lautaro Mora, Mora para el Messi Bizanz. Tocó hacia atrás para Oscar Romero, la aguanta el Messi Bizanz con dos hombres. García y Cufré lo marcaban. Ganaba el de Aldo Civi. Se va para Huracán, mitad de campo, flanco diestro.
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2: La pelota larga, muy larga. Se va para atrás del arco, saque de portería. Será para Aldo Civi, 44 minutos. Estamos a 45 segundos de los 45 del segundo tiempo. Desde los 37 de la primera parte, gana Huracán. Aguanta la pelota el Messi Bizán, se la quiere llevar, flanco derecho. Presionaba a Lautaro Mora, era. Intentaba escapar. Pase de Dres también para marcar. La pelota la va dominando por izquierda. El Oso Sigali levanta la cabeza antes. Aparece el zaguero central y la revolean hacia adelante para Chávez. Cortaba en la mitad del terreno. Iba a salir el conjunto quemero. Tocaba hacia la izquierda para la trepada de el número 25. Mandaba largo. Lautaro Mora hacia la derecha. Sube Blondel. Levanta la cabeza. Quiere Blondel, la juega con Bizanz en el área. Puceto, va a venir el centro de Puset, para Puceto, caía Puceto, pedía falta, le queda Tayel Peralta, le pega, está en la espalda de González, le queda Palavecino, uy, qué pelota mala, hacia atrás, la va a robar Huracán, pero es un regalito, atención para Blondel y después va a venir el centro, se frenaba y viene el remate de Zurda, a colocar arriba, ancho, saque de arco, probó Bizanz de Zurda. Saque de arco para Aldo Civi.
4: Sí, ya Bizanz en este segundo tiempo con el ingreso de Puceto que se paró de 9, se tiró sobre la banda derecha. Quiso emular lo que hizo Blondel en el primer arranque del segundo tiempo. Ese remate cruzado que pegó el palo, se fue cerquita. 4 minutos más le quedan a este partido, Pablo. La verdad es que, pese a que no fue tan bien jugado, nos estamos llevando muchas emociones de un lado y del otro.
2: Hay futbolistas de Aldo Civi que están exhaustos, Leandro, que van rengueando.
0: Sí, fíjate, Perruzzi quedó en el círculo central, no sí. Se puede mover.
2: Le pega el arquero a Costa en la mitad del campo hacia el lateral. El tiro libre, atención, la pelota al área para Gaitán Ancho. No llegaba el 10, pedían offside, que gol se comió Gaitán. Tras el centro del portero que la tomó en la mitad del campo por el sector derecho y la mandó al área. Tuvo el empate, ¿no?
4: Sí. Sí, una pelota corta que dejó a Costa. La terminó controlando Sigali en un movimiento impropio de él por ser central. Se dio vuelta y de aire lo puso a el número 10, a Nicolás Gaitán, mano a mano con Sebastián Mesa. Habría que revisarla porque parecía estar en offside, pero aún sin la inhabilitación del juez de línea definió mal. Se fue cerquita del palo.
0: En el piso Sigali, no puede caminar Perruzzi, dos jugadores que están al borde de la lesión. Varía todo, por lo menos en línea no había levantado la bandera, sí. Por eso la definición de Gaitán estuvo el empate.
2: Y ahora se viene el quemero, flanco derecho, la quiere Lautaro Mora, Tayel Pereira y Puceto en el punto del penal, saca Rodrigo González en la posición del segundo marcador central al tiro de esquina, 46-47 ahora de 49. Que se van a jugar en el Tomás Adolfo Ducó, tiro de esquina, flanco diestro, es para el quemero.
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2: Habrá tiro de esquina, desde la derecha le va a pegar Oscar Romero, centro cerradito, la pelota por atrás del arco, la sacaba Nervo. En realidad no la sacaba, intentó cabecear Nervo, pero la sacaba de la cancha efectivamente. Salió mal el arquero de Aldo Civi, presuroso. Y va a cortar desde el fondo Blondel. Va tocando para Lautaro Mora. La pelota la recibe nuevamente Cedrés. Va tocando Cedrés. La quiere Lautaro Mora por el medio, la manejaba Oscar Romero. Otra vez va para Cedrés, casi como un extremo derecho, el número 5 del quemero. 48, últimos 60 segundos. La pelota la impulsan hacia atrás para Palacho. La baja el número 35 que está como lateral izquierdo. De Zurda la manda larga para que la intente buscar Tayel Peralta. Sacaba Rodrigo González. La intentaba bajar Chávez, que va a los patadones en la mitad del terreno. Y uno de esos patadones hizo que lo habiliten a Blondel. Escapa a Blondel, no, se frena. Envía al medio. Maneja la pelota Lautaro Mora. Medias hasta los gemelos. Limpiaba hacia la izquierda para Palacho. Palacho para Tayel Peralta, que recibe un patadón abajo de Rodrigo González sin falta, dice el árbitro. Habrá salida, será para Huracán. Últimos 30 segundos de Parque de los Patricios hacia el Kempes para Talleres Belgrano. Maneja la pelota Huracán, la quiere filtrar Lautaro Mora. controla el arquero Acosta, saca vestido de naranja, 48-42, 48-43, quieren que se termine, los hinchas Quemero, o al menos que hace un segundo, bailotea Lautaro Mora en la mitad del terreno, muy buena, abrió para Puceto, Puceto de primera, muy buena para Bizanz, sale Acosta, corta Acosta como un lateral izquierdo, del vértice izquierdo del área grande, 15 metros hacia adelante y después quedó sentido, lateral para Huracán.
4: Acalambrado también,
2: Acalambrado el portero, que va a los altos.
0: Vuelve rengueando y sale mucho lejos a cortar.
2: Cuando el árbitro Nazareno Araza hace que no se juegue el lateral, impide el juego de manos, queda caído, acalambrado el arquero Lucas Acosta. Y el árbitro Araza marca el cielo de Parque de los Patricios y el vientre del Duco y marca el final del partido. Estira la racha sin perder el Quemero Huracán 1. Gol de Leandro Lescano a los 37 de la primera parte. Huracán 1, Aldo Civi 0.
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3: Huracán 1, Aldo Civi 0, relató Pablo Sager, comentó Nacho Raposo.
4: Bueno, hemos vivido un gran partido. Realmente vinimos a buscar situaciones de peligro, vinimos a buscar situaciones de ida y vuelta entre dos equipos. Por un lado, Huracán, que se termina llevando la victoria, lo hizo bien durante los 90 minutos, hasta mereció más, sobre todo por lo hecho en el segundo tiempo, donde Aldo Civi, con la expulsión de Pombo y con la decisión de ir a buscar el empate, dejó muchos espacios que Huracán no pudo aprovechar, pero que se termina quedando con tres puntos importantísimos que lo catapultan al primer puesto de la zona B. Del otro lado, Aldo Civi, que hoy no pudo, que se lleva una derrota y que empieza a verse cada vez más condenado en su lucha por salir del descenso.
0: Aplausos para los jugadores de Huracán que se quedan en el círculo central saludando a la gente. Acosta se quedó en el área, quedó tirado, ingresaron los médicos, lo están atendiendo. Así que no solamente se lleva una derrota, sino muchos problemas para Mar del Plata, para el conjunto visitante, entre ellos un lesionado, dos tocados, una expulsión. Bueno, tendrá que rearmar el equipo para lo que será el próximo viernes, jugar contra Sarmiento, hablo de Aldo Civi, mientras que el hoy local, en la próxima fecha, va a jugar el día sábado contra Barracas Central, será de visitante,
2: sí,
0: este partido a las 15:45.
6: Donde perdimos nosotros control, donde perdimos el juego, y después segundo tiempo, obviamente, ellos encontraron mucho espacio, porque nosotros con el empuje, y también creo que por momentos, buenos trayectos de juego, tuvimos nuestras oportunidades, pero obviamente, se ve sobre el final de un poquito más de transiciones de ellos que nuestra, pero bueno, la verdad que luchamos, peleamos hasta el final, la última jugada fue nuestra y es una lástima porque era una oportunidad muy buena para acercarnos cada vez un poquito más, pero bueno, es el camino a seguir, compromiso, sacrificio y humildad para seguir trabajando.
2: En la anual siguen a 5 de Riestra, pero ahora con un partido menos, quedan 15 en un juego. Como capitán, ¿cuál es el mensaje que se da de acá en adelante?
6: De acá en adelante hay que ver este segundo tiempo, porque la verdad que hemos dejado todo. Hasta el último minuto luchamos, ya te digo, mucho sacrificio, mucho trabajo y el compromiso de todos los muchachos que llegamos hace dos meses, que vinimos a asumir un compromiso muy grande, porque nos gusta el fútbol, nos gusta jugar a la pelota y bueno, hoy creo que lo hicimos de gran manera y el mensaje es ese, que el grupo está comprometido y que sepan entender que llegamos 12, 14 jugadores que gracias a Israel Almonte estamos acá y vinimos a poner la cara, el pecho y no le vamos a escapar a lo que es esta realidad.
2: Hay una frase que dice que la esperanza es el último que se pierde. ¿Cómo se hace carne? ¿Cómo se hace realidad esta frase?
6: Con trabajo, no queda otra, con trabajo. Ya hemos demostrado que pudimos ganar después de no sé cuántas fechas venía el club sin ganar. Nosotros logramos ganar dos partidos, hoy estuvimos muy cerca de visitante nuevamente, pero bueno, ahora el próximo viernes de local otra vez hacernos fuerte para seguir trabajando y lo último se pierde la esperanza.
2: Gracias. Ahí estaba la palabra del Oso Cigali. Sí, para pasar en limpio cuando veo que se acerca Lescano para hablar con la televisión. Me van a avisar cuando lo podemos escuchar a Lescano, el autor del gol, lo escuchamos.
7: no era para sufrir, tuvimos, no sé, cuánto ocasión clara de gol, pero bueno, esto es fútbol y es Huracán, si en Huracán no, no sufrí, no, parece que no vale, pero bueno, ahora tranquilidad, vamos al vestuario y festejamos ahí.
8: ¿Hay algo para reprocharse o a veces los palos, el azar y no quiere entrar?
7: No, es como te dije hoy en la previa, a veces la pelota no quiere entrar y con eso no hay con qué darle. Intentamos, pero bueno, también el rival juega, vino, como te dije, vino a proponer y vino a buscar su tres puntos que lo necesitan también.
8: Estuvo pareja la lucha ahí por quedarse con el título de figura y vos enseguida me dijiste que fue de Cedré, ¿no?
7: No, sí, Cedré, Rodri es un crack. La verdad que la rueda auxilio de todo, hoy cortó mucho, jugó mucho, la verdad que que vino al club, nos ordenamos un poco y se lo merece él.
8: Tercera victoria consecutiva, están en lo más alto del grupo, se acercan a Sudamericana.
7: Sí, la verdad que no es poco, estos tres puntos la verdad sirven mucho y nada, feliz.
8: Bueno, ¿y vos cómo terminaste? Pues fuiste ahí ¿tenías una molestia?
7: No, sí, me acalambré, yo creo que a falta de minutos. Que hace un montón no juego 90 minutos y con este calor me jugó una mala pasada, pero bueno, por suerte nos llevamos los tres puntos, que es lo importante.
8: Gracias, a disfrutar.
7: Dejá de mandar un saludo ahí siempre ahí a mi familia, que siempre está, la verdad que este es un regalo para ellos, que me acompaña siempre. No estuve pasando un momento bueno, pero nada, hoy es todo felicidad y nada, gracias a Dios y a la Virgen de Luján que siempre me protege, podemos salir adelante.
2: Ahí estaba Leandro Lescano, el autor del golazo, del único que abrió la lata, que cambió la balanza, que le dio la victoria a Huracán, que tiene el detalle, mírenlo, búsquenlo, que tiene el bigote bicolor, sí, como Charly García.
4: En una de las puntas Lescano lo tiene blanco. Tiene blanco, así es realmente una de las figuras. Yo el otro del puesto se lo voy a dar a Oscar Cortés, que le falló la definición, pero que me parece que fue preponderante en el cierre del partido, por eso me parece que a él también hay que darle un espacio dentro de nuestro podio, Pablo. Me parece que junto con la defensa, me parece que Palazzo también termina conformando un tridente para llevarse el podio.
2: Muy bien, empezamos Sí.
0: Déjeme subirlo a Cedré, que tuvo un gran partido, ¿no? El 5.
4: Sí. También se llevó el reconocimiento de la gente, los aplausos durante gran parte del segundo tiempo, sobre
2: sí,
4: todo.
2: Sí, la verdad que fue un Pac-Man en la mitad del terreno. Empezamos a cerrar tarea, Leandro Paz.
0: Un abrazo grande, relator, hasta la próxima. El día sábado contra Barraca Central será el próximo encuentro de Huracán, mientras que Aldo Civi va a jugar contra Sarmiento el día viernes por la noche de local.
2: Muy bien, Seba Aldeco con la puesta en el aire. Mabegol, querido, te quedás con Furla, con Bonza,
4: claro,
2: para el
4: sí,
2: clásico cordobés.
4: Y siguiendo minuto a minuto lo que pasa en el ascenso, sobre todo en San Martín. Arrancó el segundo tiempo, minuto 6. Chacarita Patronato 0-0. También arrancó el complemento en la Isla Maciel. Tercero de San Telmo. Otra vez lo grita el loco Sassi, lo hizo, ¿no? Jerónimo Porto Lapegue. San Telmo le gana Almirante 3-1 y anote el dato. Con la victoria, a esta hora, Huracán líder de la zona B, 19, Argentino Central, Independiente Rivadavia, Gimnasia, todos con 18. Claro que Argentinos buscará recuperar lo que el Globo le acaba de sacar, la punta en soledad. 19-15 frente a Tigre, 21-30 Estudiantes de Río Cuarto Racing. A continuación, Talleres Belgrano en Córdoba. Relator, abrazo.
2: Abrazo, Mabegol, el lujo de siempre de compartir aire contigo. Camino a las 5 menos 10 de la tarde, una jornada bárbara en Córdoba. Relata Furla, comenta Leandro Bonzante, Talleres Belgrano, Pocho Raposo.
4: Pablo, querido,
2: ha sido un placer, más allá de la mala onda con la que llegaste. Terminaste bien.
4: Lo hemos logrado remontar, vinimos buscando fútbol, vinimos buscando emociones y es lo que nos hemos llevado. De un lado, Huracán, que se sumó con los tres puntos, y del otro lado, la pelea del Docivi, que parece cada vez más comprometido.
2: Abrazo grande, Pocho querido, ponemos punto final. Nos vamos a Córdoba, relata Furla, comenta Bonsante, Talleres Belgrano, en 10 por Radio, Huracán, le ganó 1-0 al Docivi, chau. Cortés envía la pelota para Bizanz. Bizanz de zurda la pone muy buena para Lescano. Dentro del área, flanco izquierdo, se vino Lescano. Enganchó para diestro Lescano. ¡Gol! ¡Primero! Gol de Huracán, 35 minutos, Lescano. Tremendo el número 19. El oriundo de Loma de Zamora, que está reemplazando a Ibáñez, se metió por el área chico, por el área grande, por la izquierda. Enganchó para diestro y definió abajo a la izquierda de Acosta. 36 minutos. Golazo de Huracán. Huracán 1, Aldo Civi 0 en el Ducó.
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0: Sean bienvenidos, aquí estamos en la continuidad a través de 10 por Radio en el 103.1. Venimos de lo que fue Huracán frente al Docivi y aquí estamos en Córdoba con el clásico de la ciudad, con este gran clásico que parte al medio esta ciudad, que parte al medio esta provincia. Este clásico que es un capítulo aparte en el mundo del campeonato para Talleres y para Belgrano. Un clásico que se reedita después de lo que fue la última vez que aquí jugaron y que marcó el comienzo del camino para el Pirata, que después terminó con el título conseguido por el equipo del ruso Zielinski. Con un presente muy distinto de un lado y del otro. Con un Talleres que no viene para nada bien. Que si uno mira lo que son las tribunas, si uno mira lo que es la convocatoria de la T en el día de hoy, siendo local y solo con aficionados del conjunto de la T, del conjunto local, del conjunto que hoy será el dueño de casa aquí en el Kempes, poco hace pensar lo que está pasando con este Talleres y el mal momento que está viviendo la tabla de posiciones. Con un Belgrano que viene de disfrutar el campeonato, que viene de ser campeón y que hoy va a jugar después de aquel campeonato por primera vez frente a Talleres en lo que será este clásico, con la última vez que decíamos que marcó el comienzo para lo que terminó siendo después el título para Belgrano en el campeonato local. Con un clima tremendo, como habitualmente sucede en el clásico cordobés, aquí estamos a través de 10 por Radio, camino a las 5 de la tarde junto a Leandro Bonsante, esperando por un partido aparte, por un partido que se marca en el calendario de manera especial para la T, para el Pirata, para Talleres, para Belgrano, con un hermoso duelo por delante. Querido Leandro Bonsante, ¿cómo va? Bienvenido, ¿cómo anda?
1: El gusto de saludarte, Jufo Renich, a vos y a toda la gente. Un nuevo clásico de la Docta acá en el Kempes. No hay dudas que la presión más grande la tiene el local Talleres. Primero porque es local, porque juega con su gente y porque su año, lógicamente, es deficitario en relación al de su eterno rival, Belgrano. Si bien es un clásico, llega más relajado. Ganó el mata-mata en octavos de clausura. Luego fue campeón en aquella final inolvidable del 24 de mayo ante River aquí. Ya está dentro de la Libertadores del año que viene. Y acá además va a jugar el trofeo de campeones contra el que gane este clausura. Por eso el peso del local, que necesita una alegría, que ya en lo que va del año tuvo tres técnicos. Lo arrancó con Tevez, continuó con Sampaoli y ahora tiene a Omar De Felipe. El Pirata descansa en La Paz, que emana el ruso Zielinski. Kempes a reventar para el clásico número 261 de la historia. El historial favorece a la T por 20 partidos, pero el año, por ahora, es del visitante, de Belgrano.
0: Señoras y señores, camino a las 5 de la tarde, me meto en la parte baja. Saludo, presento con todas las novedades de Talleres de Belgrano a Santi Daniel. Hola Santi, ¿cómo estás? Bienvenido.
2: Hola Juan, abrazo grande también para Leandro. Bueno, y Talleres que tiene tres cambios en relación al partido pasado: el ingreso de Galarza, de Baloyes y de Pietri. Salen Fazendini con cuatro amarillas, Fattori y el expulsado Álvarez Martínez. Cuando quieras los 11 de la T.
0: Ya repasamos titulares tanto de Talleres como de Belgrano, esperando por la aparición de los equipos. Saludos en estudios centrales de la radio, el querido Silvio Mabrino. Hola Silvio, ¿cómo estás? Bienvenido.
3: Abrazo Juan para vos, para Leandro, resto de compañeros y oyentes de Dispo Radio 103.1, el sonido del deporte. Recordamos que ya tiene un final el domingo de la primera división, la victoria de Huracán 1-0 frente a Aldo Civi, después de Talleres Belgrano. Argentino frente a Tigre, 7:15 de la tarde. Cerramos 21:30 en Río Cuarto con Estudiantes Racing. Instituto líder de la zona A con 25. Defensa 21, Boca, Vélez 20. Gimnasia de Mendoza, Lanús, Newell's e Independiente. Todos con 17 en zona de clasificación. Talleres realmente lejos. Está en el puesto 14 con 8 puntos. Del otro lado, zona B, Huracán 19, Argentino Central, Independiente Rivadavia, Gimnasia La Plata 18, Belgrano 16, si gana va la punta, Sarmiento 16, Barracas 15, por ahora fuera de clasificación.

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1: Presento formaciones, presentamos titulares. Así va la T, así va el conjunto local. Así va Talleres, el equipo de Felipe, la voz de Santi Daniele.
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2: Con Ezequiel Unzain en el arco con el número 32, el capitán el 20, Augusto Ayotte, el 4, Matías Catalán, el número 6 para Román Riquelme y el 23, Gabriel Valls en la defensa, en la mitad de la cancha el 5, Matías Galarza, el 15, Juan Esforza, el 19, Franco Cristaldo, el 37, Rix y Lima Moray, el 7, Diego Baloyes, uno de los que ingresa, y el goleador el 11, Valentín de Pietri.
1: Del otro lado Belgrano, del otro lado el Pirata, si va el equipo del Ruso, si va el campeón del fútbol argentino.
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2: Con 6 cambios en relación al partido que le ganó frente a Estudiantes de Río Cuarto, el 23 Vicentini en el arco, el 14 Leo Morales en la defensa por el lateral derecho, con el 2 Alexis Maldonado, el 17 Lisandro López, el 3 Adrián Esporle, en la mitad de la cancha el 21 Adrián Sánchez, el 20 para el Mudo Vázquez, el 24 Emiliano Rigoni, el 11 González Metilli, el 10 Stella Rayán y el 9, Lucas Pacerini, los 11 del Ruso Kierinski.
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1: Con los equipos en la cancha, con la T, con el Pirata, con los dos equipos en el terreno de juego, presentamos autoridades, este escenario de colaboradores para hoy.
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2: Facundo Sellos será el árbitro del partido, el asistente número 1, Maxi del Yeso, el número 2, Facundo Rodríguez, el cuarto árbitro, Lucas Caballero, en el VAR estará Yamil Pozzi.
3: Impresionante el despliegue de la gente de Talleres, sacaron y pelaron todos los trapos de las glorias, con las frases que adopta la gente del Matador, con los escudos, es todo azul y blanco, el Kempes, Talleres es local, Talleres, como decía Santi, tres cambios, Galarza que vuelve en la mitad de la cancha, de Pietri arriba, Baloyes de 9, esta es la novedad, en el 4-2-3-1 de Don Omar, de Felipe afuera Facendini, Fattori y Álvarez Martínez que fue expulsado. Belgrano cambia mucho, sostiene la línea de 4 Ruso Zielinski, es verdad que hay un cambio que es obligado, el de Thiago Cardoso que está en la gira de la selección uruguaya, va a atajar Vicentini, pero lo saca a Benítez, lo pone a Morales de 4, Maldonado de 2, Esporle vuelve al lateral izquierdo, afuera Longo. Uno de los cambios que más me llama la atención, vuelve Adrián Sánchez, que la verdad que en este equipo la está rompiendo. González Metilli por Velázquez, Metilli verdugo de la T en el partido de aquel recordado octavo de final de la apertura que después llevó a Belgrano a la gloria. Y cambia al 9 también, adentro Pacerini, adentro Ubita Fernández. Cambios que a mí, sobre todo el de Ubita y Longo, me llama la atención. Pero el Ruso sabe lo que hace y además Belgrano tiene un muy buen equipo. Mirá del medio para arriba, Rigoni, Vázquez, Metilli, será la Yampa, Cerini, tiene buen equipo Belgrano, para algo es el campeón del fútbol argentino.
1: No deja de sorprender las tribunas, no deja de sorprender la multitud de la T. Es cierto, es un clásico, es un partido especial, es un partido distinto en el calendario, pero el momento de Talleres no invita a que haya tanta gente, que haya el clima que tenemos hoy para este clásico, estimado Leandro Bonsante. Sí, está claro que se vive de una manera muy diferente a cada uno de los domingos.
3: Pero es el clásico y es también la chance para Talleres, de acuerdo a los números que nos daba recién Silvio, de tratar de prenderse, de llegar con cierto aire al final. Talleres todavía tiene un calendario complejo, tiene que jugar con Independiente, tiene que jugar con Boca, tiene partidos bravos, y además también para Talleres es ver si de alguna manera, como se dice en el fútbol, puede salvar el año, porque Talleres perdió el clásico del mata-mata y después se agravó la situación con Belgrano campeón, ¿no?
4: Claro. Bueno, de hecho, ese triunfo, Lea, de los octavos de final del torneo de apertura que termina ganando el equipo de Zielinski, cortó una racha de 7 clásicos empatados de manera consecutiva. Por eso, si vos analizás cuándo fue la última vez que Talleres le ganó a Belgrano, tenés que ir hasta el 2018. 8 partidos que no le gana, pero claro, de esos 8 solo perdió uno. Vaya qué partido perdió, tal vez el más importante de la historia, aquel de octavos de la apertura. En los últimos 8, 1 ganó Belgrano, empataron 7. La última vez que ganó la T fue el 3-0 de 2018 en ese estadio.

0: Radio, con goles de Juan Ramírez de penal y dos de Nahuel Bustos. Talleres, 96 victorias, 77 para Belgrano, 88 empates en los 261 clásicos por los puntos. Córdoba, creo que en el fútbol argentino, los estadígrafos de la docta, es el único que cuentan los amistosos para dar un poquito más de color, porque sumando amistosos son más de 400 y la diferencia es de apenas un partido. Pero lo que cuenta, por lo menos entiendo yo, son por los porotos. Y ahí está arriba la T, 96-77.
1: Un lindo abrazo se dieron los entrenadores. Santi, abrazo entre de Felipe y el ruso Zielinski, al costado de la cancha también.
2: Correcto, y el ruso Zielinski, el equipo del ruso Zielinski invicto de visitante en este torneo. Hay que contar que está invicto también de Felipe como técnico de Talleres. Este es el cuarto partido. Perdió los dos de visitante que jugó y ganó acá de local 2-1 frente a Unión.
1: Va quedando todo listo, todo preparado. Se va aproximando el arranque del partido aquí en el Mario Alberto Kempes, con un marco imponente esperando por este Talleres Belgrano, por el clásico cordobés. Nos preparamos para vivir, para disfrutar a través de Diez por Radio el clásico de Córdoba. Se viene la T frente al Pirata. Arranca la historia del clásico.
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1: Juegan Talleres Belgrano, relata Juan Furlanich, comenta Leandro Bonsante. La orden ya del árbitro de ellos, señoras y señores. Ya estamos viendo, ya estamos disfrutando aquí a través de Diez por Radio la presentación de Talleres frente a Belgrano, el clásico cordobés. Con la T jugando frente al Pirata, y el pelotazo largo que venía metiendo Vicentini. Sacando la pelota en el fondo, devolviendo para Gillota, si la viene buscando sobre el costado de Sporle. Sporle que venía luchando en la mitad, viene metiendo por allí con el jugador Sánchez, la pelota que termina saliendo por un costado, habrá lateral, primera salida cuando venía metiendo el Mudo Vázquez. Entraron duro abajo, pelota que se va sobre un costado, será salida en el lateral que corresponde a la T.
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1: ¿Cómo está la propaladora, Maverino, no?
0: Claro que sí, mañana tendremos un programa más que especial en la previa del último partido de Messi, que será el martes a las 20 en el Monumental. 18:30 está convocado Messi y el resto del plantel para entrenarse. ¿Sabe qué hay a la noche?
1: ¿Qué hay?
0: Un asado grupal.
1: Qué lindo. Así atacando, se viene Talleres y la pelota la viene buscando sobre el costado Augusto Jobson, que la viene metiendo para que la tome Rija, que la viene dominando Rick, tocando ritmo live, jugando al medio. Aquí ataca Talleres, remate al arco, venía probando Baloyes desde afuera, controla Vicentini, primera aproximación de Talleres, probó desde afuera Baloyes, controló bien el arquero Vicentini.
5: Primer tiro al arco, técnicamente hay que decirlo así, asoció Talleres por la derecha con la trepada de Jot, Rick, y el tiro desde afuera de Baloyes, que hoy es la novedad, jugando más centralizado. Rick juega de 7, de Pietri juega de 11, por eso el colombiano va por adentro. Fácil la contuvo Vicentini.
1: Y así movía la pelota el Mudo Vázquez. El que se viene ahora es Belgrano. Atención, ataca el Pirata. Viene marcando y sacando la pelota en el fondo. Va y se siente otra vez el conjunto Pirata. La pelota abierta sobre el costado. González Mentini, que esperaba por adentro. Viene sacando. Devolviendo para así con esfuerzo. Pelota sobre un costado. La vienen metiendo otra vez a la mitad de la cancha. Así se adelanta para controlar Maldonado. Metiendo Maldonado para Morales. Morales que no podía. Se le fue la pelota por un costado. No alcanzó Leo Morales. En la salida en el lateral para Talleres.
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1: ¿Tenemos algo más que se esté jugando, Silvia, hasta ahora en el fútbol argentino?
0: Pero claro que sí, no en primera, pero sí en el ascenso. 20 del complemento, Chacarita y Patronato siguen empatando 0-0. Central Norte Racing 0-0. Atención que está ganando Santelmo. Ahora 3-2 Almirante. Les descontó Leonardo Jara para el equipo de Casanova. Faltan 20 y ya se terminó Agropecuario Midland 0-0.
5: Y ahora jugamos nosotros, ¿no? El Santiago del Estero.
0: Acaba de comenzar hace un minuto Atlético Güemes frente a Colegiales por arrancar en San Juan San Martín Almagro.
1: Me voy a preguntar cuál de ustedes son porque ayer ganó
5: Colegiales,
1: Mitre, ¿no?
5: Colegiales.
1: Ayer ganó Mitre también.
5: Yo soy de Colegiales.
0: Claro, tiene más equipos que Claudio Tapia. Chiqui Tapia, que fue viral en las últimas horas, no sé si lo vio.
5: Yo vi un video
0: en el carrito, en el carrito, claro. No está muy preocupado por aquellos que le pegan al presidente de la AFA.
5: No entra una bala ahí.
1: A mí me encantó el de la Rabona el otro día.
0: Ah, claro que sí.
1: Tremendo.
0: Tiró una Rabona. Bueno, recordemos que Claudio Tapia llegó a jugar.
1: Sí, jugaba muy bien.
0: Jugaba muy bien, eso dicen, sí señor.
1: Aquí se viene Shot del centro, viene contra el área. Vicentini que dudaba, viene sacando la pelota, devolviendo el fondo. Licha López, le va quedando aquí a Sporle. Allí la viene metiendo Sporle, va sacando largo Sporle. Anticipando otra vez y saliendo en el fondo Catalán, presionando Talleres en el comienzo del partido. Pelota que va derribando por el Forza. Allí la viene metiendo Forza, abriendo para que la tome por aquí Baloyes. Se durmió Baloyes.
6: plantó la cabeza como delantera hacia adentro. Se desvió, se la terminó robando Porro. Se venía de contra, después un chino buscaba hacer pasar la marca para echar afuera. De Catalán habrá lateral que corresponde a Belgrano. Más intenso me parece Talleres en el comienzo.
5: Sí, sí, tratando que los jugadores buenos que tienen Belgrano del medio hacia adelante no giren, no se pongan de frente a la jugada. Hablo del chino Celarrayán sobre todo. El Mudo Vázquez arranca un poquito más atrás junto con Adrián Sánchez. Rigoni a la derecha, González Metín en la izquierda.
6: Como dice, el arranque por abajo. Santi Daniele para contar por el lado de los bancos.
2: Que Felipe pide tranquilidad, brazos cruzados para Lucas Zelinski.
6: Sí, sacando la pelota Catalán, jugando atrás con algunos cambios de último momento, ¿no? Por el lado de Belgrano, sobre todo algunos nombres que uno no tenía en la planilla oficial.
5: No, bueno, pero esto forma parte de a veces la improvisación que se da, ¿no? En algunos casos, el vamos viendo, de el voleo. Por suerte se pudo acomodar.
6: Sacando el Mudo Vázquez, la viene metiendo larga, viene protegiéndolo por allí Báez en la corrida. Cuando venía buscando por allí la pelota Román Riquelme, el árbitro marca salida que corresponde al Belgrano. Pedía falta Báez. Cuando venía girando, pedía infracción, el árbitro marca córner. Será tiro de esquina para Belgrano. Se enojan los hinchas de Talleres con Tillo. El árbitro marcó tiro de esquina, parecía falta cuando corría a buscar la pelota Báez de Rigón, sí. Y el árbitro marcó córner.
5: Exactamente, Báez que juega, es verdad que repite titularidad. Ahí recordemos que falta un jugador importante de Talleres, que es Maidana, que está con la selección paraguaya.
6: A chance para Belgrano, el tiro de esquina al costado derecho de la cancha. Buscar por arriba, el pirata, el centro camino cerrado, cabezoso. La pelota que se va desviada por arriba. En el anticipo había llegado el chino Celarrayán para ganar el palo más cercano. Y casi después de esto, después de una jugada polémica que derivó en el córner, terminaba en gol. Empezamos con polémica la tarde del clásico.
5: Pero mirá quién ganó, uno de los jugadores más chiquititos. Que anticipó en el primer palo, lo perdió Baloye, que estaba en ese primer palo. Celarrayán tiró un paso para adelante para después girar el cuello y ponerla contra el primer palo de Usain. Se le fue lejos, pero avisó Belgrano.
6: Esta es la definición en la cepa, veníamos, estaban jugando Lugano, argentino de Rosario. Creo que Lugano está perdiendo la chance inmejorable de ser puntero y llegar a la final.
0: Correcto, Lugano está perdiendo 3-2 con argentino de Rosario. Lo ganaba 1-0, lo dio vuelta el Salaito, ganaba 2-1, lo empató Lugano y en el minuto 85... Argentino Rosario llegó al tercero, gol de Facundo Yes. Por terminar, gana Argentino Rosario 3-2 a Lugano.
6: Creo, Argentino Rosario creo que estaba último, si no me equivoco.
0: Sí, claro, está último y viene de perder hace un par de fechas el clásico por goleada frente a Central Córdoba.
6: Acá se venía a hacer en la media vuelta el remate. Contra el arco, termina controlando el arquero cuando remataba Cristaldo. Termina dominando Vicentina, llegando a Tocero. Sí, Santi.
2: 1.73 para Celarrayán, es el más chiquito de Belgrano.
5: Qué solo que recibió Cristaldo. Es verdad que después, cuando la quiere dominar con el muslo, la pelota no le queda tan cómoda para patear y aparece Adrián Sánchez como para molestarlo, para ponérsela encima. Pero en la entrelínea apareció Cristaldo, que juega detrás de Baloyes y terminó pateando el arco. Y otra respuesta buena de Vicentini.
0: Relator, sí. Hablando de la primera C, en este momento están pateando penales defensores de Gleu y Uri Belarrea, semifinal del reducido del promocional amateur. El que gane este reducido va a jugar la promoción con el último de la C para ver quién asciende en caso de que sea un equipo del promocional o quién desciende si es de la primera C.
6: Claro que sí, con el perdedor de los dos últimos.
0: Claro.
6: Que juegan primero.
0: Cada campeonato tiene un formato distinto. Claro. La primera C son dos zonas. El último de cada zona se enfrenta. El que pierde ese partido juega el reducido por no descender contra el ganador del reducido del promocional amateur. Si no lo entendió, le mando el link de Wikipedia.
6: Así se viene atacando Belgrano, viene tocando la pelota atrás, va saliendo con la pelota Sánchez. Sánchez que la viene metiendo al otro costado y ataca Belgrano ahora. Atención que se viene el pirata, pelota por abajo, le quedó para venirse por allí a Sánchez. Mete el centro, pelota pasada, va llegando para atrás el Mudo Vázquez, cerró justito para mandar la pelota al córner. Augusto Schotten, el anticipo y meter de cabeza en el tiro de gira para córner para Belgrano. Y de a poquito empieza a crecer en el partido.
5: Y no terminó siendo una llegada de peligro, de gol, pero qué bien que la habían armado. Primero con la trepada de Morales. Morales hoy no juega de central, juega de lateral. Cortó por adentro, un centro muy complicado de defender, porque no solamente estaba Pasarini, sino que se había metido por sorpresa al Mudo Vázquez. Justo la palomita de Schott, el capitán de la T, para mandar al tiro de esquina. Van y viene, está bueno el partido, está abierto.
6: Hay tiro de esquina para Belgrano, el tiro de esquina para el pirata. Le va a pegar así, con pierna derecha desde el costado izquierdo de la cancha, el chino Celarrayán, esperando Pasarini dentro del área. Va llegando también Micha López a buscar por arriba, se viene el pirata. Las indicaciones de Tillo, la advertencia del árbitro del partido, así sobre el punto del penal, donde están todos preparados para llegar en una forma de trencito que pone Belgrano. Aquí viene el centro, viene cerrado, terminó devolviendo. Catalán con golpe de cabeza, sacando por un costado, pelota afuera, nuevo lateral que corresponde al Pirata.
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6: Somos Disco Radio, en el 103.1 estamos. Somos el sonido del deporte, viendo el fútbol de la Argentina con el torneo Clausura y el clásico cordobés. Camino argentino frente a Tigre en un rato. En la continuidad con el rato de Nacho Genovar, aquí en el aire, Disco Radio. Va saliendo con la pelota dominada por aquí el mundo Pirata. La pelota la tiene en la salida de Micha López, jugando para Maldonado. Va dominando Maldonado, entregando para Sporle. Va dominando Sporle, costado izquierdo de la cancha. Viene metiendo Sporle, jugando para el Chino. Aquí la tiene Sanarayán. Viene retrocediendo el Chino, marcado así por Jota. Alcanzó a puntear al ladito de Felipe. Pelota afuera. Será la salida que corresponde a Belgrano. Y por abajo que se cuenta Santi.
2: Sí, el técnico de Talleres de Felipe, que ahora ya señas salgan un poco. El Diego, el ruso Chelinki paradito con los brazos en el bolsillo.
6: Así anticipando y saliendo Licha López, va girando por aquí López. López la viene tocando atrás, metiendo para Sánchez. Sánchez más atrás todavía para Maldonado, que no tiene Maldonado. Se va adelantando Maldonado, mete largo, brazo Maldonado. Venía buscando a Pasolini, quedaba corto. Remarcando para Sil Forza. Insistiendo otra vez, pero sin éxito Baloya. Tocando atrás el Mudo Vázquez, saliendo con López. López jugando para Maldonado, aquí no tiene Maldonado. Viene abriendo al costado para que la domine por aquí Morán. Girando bien Morán, se le viene la marca de uno, de dos, de tres también. Metiendo para Sánchez. Y aquí se viene manejando la pelota el Pirata. El balón que viene para el Mudo Vázquez, se está viendo el Chino. Va para Sanarayán. Aquí se viene el Chino, espera Pasolini en la retención. Y puede ser buena el centro que viene del Chino. Termina sacando Catalán y después hay falta en ataque. Cuando venían buscando contra el área, vea, despejado Catalán, se lo llevaron por delante. Quedó dolorido Catalán, queda tirado el central de Talleres, se le queja Jota al árbitro Tello. Habrá tiro libre, será salida para la T. Después de el rechazo de Catalán, González Metile se lo llevó por delante.
5: Sí, además González Metile fue acompañando esa jugada para intentar tocar la pelota de derecha y es bien zurdo. Con lo cual terminó llevándose puesto a Catalán, que se toma la rodilla derecha. Este Catalán que recuperó un lugar, tanto él como Forza, jugadores que estaban corridos en la época de Sampaoli, que volvieron a jugar. Es verdad que en el tramo final de Sampaoli duró poco, 7 partidos nada más. Habían tenido alguna participación, pero en el arranque no. Y para De Felipe son dos jugadores intocables, por lo menos en los primeros partidos. Es recién el cuarto partido de Don Omar.
6: ¿Cuántos partidos había ganado Sampaoli como técnico de Talleres, Silvio?
0: Uno solo. A Platense de visitante, claro. 3-4-0 fue una exhibición. En realidad era una exhibición. Llegó 4 veces, hizo 4 goles, ¿no? Partido raro.
5: 4 tiros, 4 goles, como un amigo, ¿no?
0: Sí, yo 2 tiros, 2 goles.
6: Sí, sacando la pelota de Sport, viene devolviendo. En el fondo Riquelme, qué poco. Así tocando la pelota Jot. Jot viene saliendo por el costado. Va mirando por aquí. Otra vez Jot, va corriendo el capitán de la tela. Viene metiendo Jot, pelota larga, va cubriendo por aquí. López, sale López tocando con el arquero para que salga Belgrano.
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6: Va tocando Pasolini, saliendo con Vázquez. Falta sin pelota sobre Vázquez. Empieza a calentar el partido, ¿eh? Sin pelota la voltearon González Metini. Finalmente, cuando había soltado la pelota, lo terminó golpeando Galarza sin sentido, ¿eh? Una falta. Te digo que no tiene ningún sentido lo que hizo Galarza en la mitad de la cancha.
5: Lo empujó en la mitad de la cancha cuando ya había soltado González Metile. Belgrano le maneja la pelota a Talleres. Yo digo que en los dos mediocampos hay jugadores de buen pie. Probablemente Talleres en el tramo final de la cancha tenga jugadores más picantes, más directos, como Rick de Pietri. Baloyes, que ahora hoy está jugando de 9. Habitualmente el mejor Baloyes lo vimos jugando por afuera, ¿no?
6: Claro.
5: Te diría la izquierda del ataque de Talleres. Pero Belgrano en el medio tiene mucho buen pie, mucha técnica.
6: Adelantado Maldonado para Morales, la viene metiendo larga para Pasolini, viene luchando por así Pasolini, le quedó a González Petini, toca atrás la pelota para el Mudo. Así la viene recibiendo Vázquez, Vázquez que la viene sacando para Sport, anticipando, después hay falta de Sport y de tarjeta, Falta y de tarjeta porque había robado Ricky y se iba y creo que lo van a molestar. El árbitro lo dice, esperá, pará, no se apuren. El Arce que le quiere copar la parada. Como que están muy nerviosos algunos jugadores de Talleres intentando influenciar sobre el árbitro Tello, que por ahora no le muestra tarjeta amarilla a Sport, había amagado como para hacerlo. Pero me parece que ha cambiado la decisión finalmente, ¿eh?
5: Yo creo que ameritaba, porque el pase hacia adentro, como no recomiendan los manuales, había quedado corto. La puntió Rick y Sporle lo cortó. Llegó a destiempo y le cometió una falta en una jugada que, es verdad, era la mitad de la cancha, pero con Belgrano volcado en ataque y con Talleres para disponer de una buena contra. Me parece que acá ameritaba una tarjeta, porque ¿cómo va a manejar el rigor a partir de ahora Tello con las tarjetas?
6: Acá se viene Talleres, atención, le metieron por abajo, viene para Rick, abierto a la derecha, Rick le da de zurda al arco, la pelota en el palo, la pelota en el palo, había alcanzado a tocarla Vincentini, pegó en el palo y después había offside. Cuando venía el rebote a buscarla, Baloyes lo tuvo, Talleres lo tuvo, la T, se ha salvado Belgrano. El remate de Ricky Valía, y la pelota que terminó pegando en el palo derecho de Vicentini, y creo que alcanzó a desviarla apenas para que la pelota no se meta en el arco. Se ha salvado Belgrano, lo tuvo Talleres. Clarísima la chance para el equipo de Barre, Felipe.
5: Buena jugada, muy buena jugada, porque Rick apareció para la derecha, cortó para adentro, pateó. En el camino la toca Vicentini. Si no la toca, la pelota se le mete. Es un toque leve, pero fundamental para que la pelota no termine en el arco. Si no le mete el manotazo, la pelota indefectiblemente se metía en el arco. Después la jugada queda anulada porque en el rebote aparecía Baloyes y él arrancaba en offside cuando parte el tiro de Rick. Pero el remate del brasileño era tutu bom, tutu legal. Si no la toca Vicentini, era gol de Talleres.
6: Ahora sí, eso terminaba dentro del arco. ¿No iba a generar polémica la posición de Baloyes también? Porque estaba como interfiriendo en el remate de Rick a la posición de Vicentini.
5: Pero le hacía perder visión a Vicentini del tiro el remate previo de Rick, el que valía.
6: Yo no sé.
5: Esa es la gran duda, la gran polémica.
6: Así saliendo va, estuvo suerte Tello porque era para revisar. Aquí se viene Talleres, que está mejor. Para ti por el primero, el centro que viene atrás, esperaba y no podía llegar Cristal. La termina sacando Morales. Va devolviendo la pelota Morales. Ha llegado otra vez Talleres, que está cerca. Aquí la tiene Galarza y su gente lo sabe, y por eso se ilusiona y se entusiasma. Aquí en el Kepes la va metiendo por abajo, va llegando por aquí para girar otra vez y dominar la pelota. Rick entregando para Jota. Aquí la tiene Jota que va tocando cortito otra vez para Rick. Domina Rick, que tuvo la chance clara para la terra recién. Cuento atrás para Galarza, levanta Galarza, pelota larga. Correrse viene Baez, corre Baez sobre el costado con De Pietri. De Pietri que va contra el fondo, aguanta la pelota contra el banderín del corro, marcado por Morales. La tira por aquí De Pietri, va para meter el centro. Amaga De Pietri, mete el centro, así cerrado. Llegaba Jota, por poco no pudo. Por poco no alcanzó Jota por atrás, la pelota afuera. Habrá saque de meta para Belgrano. Ha llegado otra vez Talleres. En casi 15 es la salida para el Pirata.
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5: Cargó demasiado la barra de potencia en el centro de Pietri, que rescató una pelota que parecía perdida. Se tuvo que tirar al piso, la rescató, cortó para adentro, tiró el centro con mucha comba y con mucha fuerza para el lado opuesto donde estaba Jot. Había cargado el área con tanta gente de Talleres que el que fue a buscar el cabezazo es el capitán, el que juega de lateral por la derecha.
6: Aquí se venía otra vez buscando Talleres. No, alcanzó esa pelota sobre el costado. Baloyes habrá lateral. Será saque de costado que tiene que tomar el Pirata. 15 tenemos. El partido 0-0. Y para contar, Silvio, ¿qué tenemos en el fútbol de la Argentina?
0: Bueno, en el ascenso B Metropolitana ya son finales. Comunicaciones Flandria 1-1. Ganó Italiano 2-0 a Talleres de Escalada. Son finales en la C. Goleó JJ Urquiza 4-1 a Puerto Nuevo. Sacachispas Estrella del Sur 0-0. Ganó Central Córdoba en Rosario 1-0 a Yupanqui. Y ya es final. Argentino de Rosario le ganó a Lugano 3-2. Además, Lugano terminó con 9. Dos bajas para la última fecha. Berazategui 48. Sacachispas 47. Lugano 46. El Naranjita, si ganaba, llegaba líder a la última fecha. Y me apunta el querido Lea Paz, el 4-0 de Talleres frente a Platense.
6: Sí.
0: Es el día que Vázquez se agarra casi a golpes de puño con un plateísta. Y el día que se va a Zunino.
6: Claro, el último partido Zunino. Se lo viene metiendo yo, pelota al área. Termina controlando Vicentini. ¿Quién hubiera dicho, no, dónde terminó llegando Platense y lo que fue de la vida de Sampaoli después de ese 4-0? ¿Dónde estoy Sampaoli y dónde estoy Platense?
5: Claro, Platense, semifinalista de Copa Argentina, llegó a los cuartos de la Copa Libertadores, Sampa sin la U. No fue hace tanto, además, tampoco.
6: Hace muy poquito, por eso, como cambia, que vertiginoso todo. Así tocando la pelota el Mudo Vázquez.
0: 3 de agosto.
6: Va dominando Vázquez, Vázquez que la viene sacando por abajo.
5: Dos meses,
6: increíble. Hay falta, no, es lateral finalmente lo que marca el árbitro. Es una salida de banda para Belgrano. 16-40, 0-0 en el primer tiempo estamos.
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6: Voy a estar por abajo con Santi Daniele para que me cuente cosas de Belgrano de Talleres cuando ataca otra vez el Pirata. Aquí se viene buscando Belgrano, el centro que venía contra el área. Viene rebotando la pelota en la marca de salida de Román Riquelme. Lo completaba Baez, le va quedando fuerza ahora. Va levantando para De Pietri, a correr, se viene De Pietri. Atención que puede correr, puede Pietri mano a mano con Maldonado. Va corriendo Morales para dar Romano también. Un sitio de Pietri, escapó de uno, del otro. Falta después de Maldonado. Bueno, era la tarjeta, ya sí, es hora. Y vendrá la primera, llegará la primera amarilla entonces de parte del árbitro. La falta sobre De Pietri de Maldonado, la infracción, primera amonestado. Presentamos la primera amarilla del partido.
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2: Alexis Maldonado, el número 2 de Belgrano, el primer amonestado del partido.
5: Está picante De Pietri. De Pietri cuando acelera es un jugador difícil de detener, sobre todo cuando tiene espacios como en esta, porque Belgrano lo había finalizado bien un ataque por la derecha y por ese lado de su defensa. No solamente no estaba Morales, sino tampoco estaba Rigoni. Sánchez fue a auxiliar a Maldonado, que había salido lejos a respaldar. Y cuando De Petri la tiró larga, el central dijo: yo acá lo corto, porque si no, este tipo tira la diagonal y se mete adentro del área. Levantó Talleres ahora.
6: Hay tiro libre para Talleres, costado izquierdo de la cancha, buscar por arriba, se viene la atención. El centro que va metiendo va, es el centro al área, se pasó Catalán, demasiado largo el centro, no fue bueno. Terminó siendo demasiado largo, termina saliendo la pelota por el otro costado, por el lateral, se nos ha quedado para Belgrano, sí.
0: Atención que va en busca de la victoria Chacarita en la Primera Nacional, 0-0 frente a Patronato, faltan 7. Con 10 juega el equipo visitante, expulsado Joaquín Barolín. Por ahora, con el empate, se mantiene la diferencia. Patronato, que zafa, le lleva 4 a Chacarita cuando van a faltar 12 puntos en juego, es decir, 4 fechas.
6: Qué final tremendo en el descenso de la Primera B Nacional, en la permanencia. Allí sacando Vicentini. Digo, están bárbaros los torneos en la Argentina, ¿eh? Porque en cada uno de los torneos que ves y que revisás, hay definiciones por todos lados y está fantástico este momento del año.
5: Nada más la parte de arriba de la Primera Nacional también se apretó, ¿no? La de abajo es dramática, por esto de Chaca, por ejemplo.
6: La derrota de Ferro el otro día. Sí.
5: Perdió Ferro.
0: Ganó ayer, Morón.
5: Ganó Morón. Achicó diferencia a Temperley contra Tristán Suárez.
6: Allí saliendo Vicentini, va dominando la pelota al arquero. 19 minutos tenemos.
5: En la otra zona, ¿no?
6: Claro, un lado la de Ferro Morón, el otro lado de
0: Ferro Blanco, 61, Temperley. Morón 58. En la B, Tristán Suárez 58, Temperley 56.
5: Quedan también, bueno, sí, para todos, ¿no? 4 fechas nada más.
0: Correcto.
5: Hoy la final es Ferro Tristán, pero puede cambiar de acuerdo a lo que contás.
0: Sí, señor. Fecha 33, 34, 35 y 36. Después de todo eso no ascendés. Los ganadores de cada zona tienen que jugar una final y ahí sí el ganador asciende, el otro va al reducido. Con el ánimo por el piso, ¿no?
6: Así se viene Pasolini, Pasolini que va, la tiene Pasolini, la viene abriendo Pasolini, entregando la pelota sobre un costado, insiste Rigoni, ahora la tiene Rigoni, Rigoni que apunta, le pegaba Rigoni, terminó rebotando la marca de Báez, terminó sonando Justito Báez, pelota afuera, habrá lateral para Belgrano, costado derecho de la cancha.
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6: Lateral que tiene que tomar Morales, lateral que se va haciendo efectivo de Morales, jugando la pelota atrás, van sacando para Maldonado, más atrás todavía para que la maneje Micha López, abriendo para Sporle. Aquí la viene dominando Sporle, viene metiendo sobre el costado para que ataque ahora Senor Rayán, jugando con Sporle, viene por abajo atacando Belgrano. La van sacando así con González Bettini, quiso tocar al medio, tocó mal, marcó y sacó Catalán y la va jugando ahora Forza. Aquí se viene a correr Galarza, la tiene Galarza y se viene Talleres, tocando Galarza con Lindo, viene metiendo para Forza, abriendo para De Pietri, se viene De Pietri, atención, esperando para adentro, Galeoye, va De Pietri, encarando contra el área de Pietri, que va De Pietri, que busca, terminó cerrando bien finalmente Morales, aguantándolo cuando llega. De Pietri, nunca le dio referencia para poder meter la área y terminó controlando al arquero Vicentini.
5: No, pero estuvo muy bien cómo lo marcó Morales, cómo le puso el cuerpo de perfil para nunca darle la chance a De Pietri de cortar para adentro y patear, porque es diestro, si bien juega a la izquierda, y después no tiene demasiada zurda. Y nunca le dio la parte de adentro, siempre lo marcó bien perfilado. Y cuando De Pietri marcó, ya Morales estaba encima de la marca. Y el tiro terminó siendo nada, porque lo bloqueó. Y la pelota le llegó mansita a Vicentini, pero igual para Belgrano es un jugador a tener en cuenta. De Pietri, que es muy picante, es muy veloz, te apunta y muchas veces pasa.
6: Eduardo dolió en la pierna derecha, ¿no, Santi? Morales, después de ese intento de cortar ante De Pietri.
2: Correcto, y hace un ratito le marcaba a Zielinski que tenga cuidado con la espalda porque le pasa De Pietri y ahí es donde entiende el técnico de Belgrano que lo puede lastimar Talleres.
6: Así sacando la pelota Vicentini. Vamos promediando la etapa inicial aquí a través de Vivo Radio. Venimos de lo que fue la victoria de Huracán frente al Docini, Silvio.
0: Sí, señor, ganó Huracán y por ahora es líder de su zona, esperando que juegue Argentinos Juniors. Se le ganó 1-0 al Docini, que cada vez está más comprometido. Tenía la chance de acortar los 5 que le lleva Riestra, perdió. Y mañana Riestra le puede sacar 8 si le gana Central Córdoba.
6: Así tocando la pelota Maldonado. Otro partido que es decisivo, ¿no? Con Riestra, Central Córdoba, porque los dos son los que están apretados un poquito arriba de Aldosivi.
5: Claro, ahí van a quedar 15 en juego, ¿no?
0: Correcto. Aldosivi tiene 16, Riestra 21, Central Córdoba 24. Es el famoso partido de los 6 puntos. Si gana Central Córdoba, se despega. Si gana Riestra, al equipo de Sebastián Domínguez, lo mete en el baile. Le dice: vení, bailemos una chacarera, que esto va a estar lindo.
6: Y sacando la pelota Maldonado, Maldonado tocando para López, López que la viene sacando al costado, viene metiendo para el Mudo Vázquez. Va saliendo el Mudo Vázquez, Vázquez que la viene poniendo larga, parece arrancar. Adelantado sobre el costado del Chino, Sanarazán, va contra el fondo del Chino, la tira para que el Chino va girando. Permite el centro, intentó buscar el centro, la pelota terminó rebotando, la marca de Sotra corre finalmente. No estaba en offside. Lo que está marcando termina haciendo corre para Belgrano, terminó habilitando al Chino, se la tiró de esquina entonces para el Pirata.
5: El mejor de Belgrano, Sanarazán, porque la pelota parecía perdida. Había una buena marca de Jot que nunca le dejaba tirar el centro. Parecía que la perdía, que se le terminaba la cancha. Y como en el Babi le tiró un puntazo con la pelota, ¿no? De puntín se la hizo rebotar y ganó este córner.
6: El Pepe Chino será el encargado de pegar con el tiro de esquina. Picha López metido en el área, también Maldonado, también Pasolini, por supuesto. Ha sido levantando el Chino, el centro quedó otra vez corto y bajo. La termina sacando, el palo más cercano fue completado a media ring. Viene buscando de Pietri, a correrse bien de Pietri. Va a llegar primero para marcar y ganar en el fondo de Forne, jugando otra vez con el Chino. Aquí la tiene Senarayán, va girando Senarayán. Va dominando por ahora el número 10 del Pirata, metiendo largo sobre otro costado para que sigue para González Metini, jugando con el Mudo Vázquez ahora. Aquí la tiene el Mudo, toca atrás el Mudo, jugando para Morales. Minando la pelota Morales, la maneja Belgrano. En 23 y medio con el Pirata atacando, el campeón del fútbol argentino vigente, el campeón del torneo Apertura, que aquí arrancó su camino en los cuartos de final de aquel torneo para después encaminarse y quedarse con el título. Sí.
2: Hay que contar que en la previa del partido apedrearon el micro de Belgrano de Córdoba, los vidrios laterales. Hay dos personas detenidas que tienen derecho de admisión, no pueden entrar a ninguna cancha más del fútbol argentino.
6: Así sacando en el fondo, otra vez ese balón, Morales tocando para que la saque en el fondo ahora Micha López.
5: Quiero marcar una cosa en función del terreno de juego. Acá jugó Argentina, está bárbaro el
6: campo. Impecable, impecable el campo.
5: ¿Sabés qué pasaron? Argentina jugó el martes acá, ¿no? 5 días. Tampoco hubo alguna situación que tenga que ver con el clima que pudo haber complicado. Sin embargo, la cancha está bárbara.
6: Arte miércoles.
0: Miércoles, sí, señor.
6: Claro, bueno. Sí, o sea, un día menos todavía. Sí, no, está impecable. Así saliendo el arquero, viene devolviendo Vicentini. Va metiendo Vicentini, metiendo largo, que son tantos partidos.
5: No, yo tengo un lío en la cabeza con la programación de tantos partidos, porque además estamos jugando en el medio de una fecha FIFA, ¿no?
6: Claro.
5: Cuando se podría haber jugado el fin de semana pasado.
6: Yo tengo River Betis, por ejemplo.
0: Sí. Todavía nadie entiende por qué River pidió postergar con Sarmiento, ¿no?
5: No. Porque arriba le podrían haber devuelto a Beltrán y listo.
0: Claro, sigue siendo o termina siendo contraproducente para el equipo de Poncio.
6: Claro, que lo aprieta en un calendario sin sentido, cuando podía haber jugado tranquilamente este fin de semana.
5: Arriba va a jugar el 10 contra el Estudiante de Río Cuarto, el 14 en Junín y el 18 acá con Belgrano con visitantes.
6: Aquí ataca Talleres, pelota larga, venía para Baroz, estaba en Opsa, igualmente no llegaba. Va controlando, va dominando en la salida Vicentini. Los que Belgrano va a jugar hoy como visitante en este escenario y la próxima como local acá también.
5: Claro.
6: Pero bueno, contra River.
5: En función de la recaudación, ¿no? Saben que va a venir mucha gente de Belgrano, también la de River. No va a ser como la final, que fue mitad de cancha para cada uno, pero las localidades que le den a River seguramente las va a agotar.
6: Pero sí va a ser una reedición del último partido que terminó con la consagración de Belgrano.
5: Claro, el partido del 24 de mayo, efectivamente.
2: Domingo 18 de octubre será ese partido frente a River, el próximo de Belgrano, de visitante con Racing el fin de semana que viene.
0: Relator,
6: sí.
0: 5 minutos más agregan en San Martín, 90 de 95, Chacarita Patronato 0-0, el arbitraje de Pablo Dóvalo.
6: Sí, el pelotazo largo viene cubriendo Catalán. Que debe ser ese final.
0: Oh, ¿cómo está JJ? ¿Cómo está el querido Héctor Francisco? Mientras tanto hay gol de Central Norte. Elías Calderón, entre tiempo Central Norte le gana Racing de Córdoba en Salta 1-0.
6: Se va adelantando con la pelota abajo, que la viene metiendo para que la domine por aquí de Pietri, atacando de Pietri ahora. Saliendo con Ricky la viene jugando atrás, han cambiado. Ahora fue Ricky al costado izquierdo, se vino de Pietri a la derecha, va dominando ahora. Saliendo otra vez en la mitad de ayer, la van abriendo para De Pietri, allá al ladito de Felipe, espera Jota abierto, mirando por aquí De Pietri, metiendo para Jota, al capitán, la tiene junto Jota, Jota que lo mira, va tocando cortito, trae con De Pietri, De Pietri que la viene metiendo para Esforza, Esforza jugando para Galarza, Galarza que la viene abriendo para que se adelante ahora, así Riquelme, la tiene Riquelme, tocando cortito, viene para Galarza, domina Galarza, la maneja la T, a Talleres buscando aquí con Galarza que la viene abriendo, ya sobre el costado para Riquelme, la domina por aquí Riquelme, espera abierto, más adelante va, y la pelota la traslada a Riquelme, se viene Riquelme, la viene metiendo por abajo, intentó meter al medio, quiso combinar con Baloso, no fue bueno el pase, cortaba el corre, después la saca el Mudo, y de contra Belgrano ahora con Pasolini, aquí la viene aguantando bien Pasolini, va girando Pasolini, siente Pasolini, vente Pasolini, la marca Catalán, hizo falta, va a cobrar el árbitro, miró a dónde caía la pelota, cobró la falta. Entró duro Catalán a Pasolini, me parece que lo van a molestar, metió la mano, hago meter la mano en el bolsillo para molestarlo a Catalán el árbitro. Por lo pronto cobra la infracción, cobra la falta, todos se le quejan al árbitro Tello,
5: Sí, Catalán fue lejos a buscarlo a Pasolini después de la contra. Yo no alcanzo a ver la falta de Catalán contra Pasolini. Digo la verdad, no la vi. ¿Vos la viste, Silvio? Abajo se toca Pasolini en el tobillo.
0: No, te diría que hasta al revés pudo haber sido, ¿no? Pero bueno, a ver si hay otra imagen.
6: La amarilla no iba a ser por la falta, sino por una protesta, ¿no? Porque lo rodearon todos a Tello.
5: Se le fueron encima a Tello.
6: Y ahí amagó a sacar alguna tarjeta como para correrlos a todos y finalmente se frenó.
5: Tello, que es uno de los pocos árbitros para mí hoy que tiene el fútbol argentino como confiables.
0: Hay que clonarlo, ¿no? No puede estar en todos lados. Ese claro, es el gran problema.
5: Amonestó bien a Maldonado, obvió la amarilla de Sporle y acá terminó cobrando una faltita en la mitad de la cancha.
6: Bueno, ahora tiro libre para el Pirata. Por lo pronto Pasarini ya ha recuperado, Santi.
2: Correcto, ya ha recuperado el delantero de Belgrano. Ni el ruso Zielinski pidió amarilla recién. Se quedó de brazos cruzados cuando lo tiraron al jugador de Belgrano.
6: Ahí tiro libre que tiene que tomar el Pirata. 28 minutos tenemos. El tiro libre que se va haciendo corto con Sporle. Jugando así la pelota para Licha López. Va saliendo Licha López, entregando para Maldonado.
0: ¡Gol de Chaca!
6: ¡Sí!
0: Mauricio Cuero, minuto 98. Faltaban dos para que se cumpla el tiempo regular. En realidad, minuto 93, el de 95, Mauricio Cuero. Chacarita tiene vida, le está ganando a Patronato, que jugó con 10 desde los 75, 1-0. Faltarán 4 fechas, 12 puntos, y Chacarita se pone a 1 del equipo de Paraná.
6: Qué definición tremenda el gol de Chaca en la agonía del partido. Cuando va saliendo aquí Vicentini, está ganando Chacarita en la definición en la B Nacional por la permanencia en un duelo directo frente a Patronato. Lo que se habrá gritado ese gol, ¿no?
0: Por favor, lo escuché de acá de Munro, el grito de Yeye Gramuglia en San Martín.
5: Y a volver al mal cuerpo alguno, ¿no?
0: Sí, claro.
6: Hay salida que tiene que tomar Talleres. Ya repaso como queda la tabla, porque no solo que quedan Chacarita y Patronato partidos, sino que hay otros que se van a sumar también a esa lucha por la permanencia. Ahí saliendo Jot que va metiendo. La van sacando en el fondo, venía devolviendo el Budo Vázquez. La viene sacando al costado para Sport. La corona se viene Sport, remarca bien. Anticipando Catalán, la echa afuera, se la saque de manos. ¿Qué corresponde el Pirata?
0: Güemes el último en la zona, 24. Chacarita en descenso, 33. Patronato por ahora fuera, 34. Almagro que empata, 36. Chicago que juega mañana, 36. Agropecuario, que ya empató en el día de hoy con Midland, está con 37. Claro. Más arriba Quilmes, 39, ya más aliviado San Martín de Tucumán, 40.
6: Se meten varios en el lío, allí saliendo con la pelota Baez, que la viene entregando para Galarza. Va dominando para aquí Galarza, Galarza entregando cortito para Catalán. Y encima hay un par de cruces importantes entre ellos, ¿no? Porque, por ejemplo, la última fecha juegan Chacarita-Chicago. Cuando aquí la venía buscando balón, se va sacando en el fondo Sporri. A la contra se viene Belgrano, va saliendo por aquí con él. Balón el Mudo Vázquez, aquí va girando el Mudo. Sale Vázquez, lucha Vázquez, falta sobre el Mudo. Fracción en la mitad cometida por Cristal de la falta y el tiro libre será para el Pirata en 30 minutos.
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0: Juan,
6: sí.
0: Con esta victoria Chacarita, que llega a 33, pasa a depender de sí mismo, porque tiene que enfrentar en la próxima fecha al Magro, que está empatando y tiene 36. Si Chacarita le gana, van a quedar los dos iguales. Y al menos si ganan todo, podrían forzar un desempate. No corre la diferencia de gol.
6: Claro.
0: Es clave la victoria para el Funebrero. La está logrando de manera agónica. Un minuto, dice Góbalo, y se termina.
6: Mira vos, en ese partido de Almagro y Chacarita generó polémica. Porque el último partido de Almagro como local tuvo hinchas de Chicago.
0: Sí. Claro.
6: Y los hinchas de Almagro dijeron basta, no queremos saber más nada, que vengan visitantes cuando nos estamos jugando la permanencia.
5: Totalmente.
6: Y no permitieron entonces que los hinchas de Chacarita puedan ir a jugar su partido también junto al equipo en la cancha de Almagro.
5: Estaría buenísimo, por otra parte, ¿no? Como futbolero estaría bárbaro.
0: A Chacarita, sí, le queda Almagro, Maipú de local, Temperley visitante y cierra con Chicago de local.
6: Así saliendo Catalán, viene entregando Catalán, metiendo para Galarza. Va dominando la pelota Galarza, 31 y medio tenemos, el partido será por cero por ahora. Se va adelantando con el balón Riquelme, la viene dominando Riquelme, metiendo sobre el costado para que la tome otra vez de pie, y va pasando Baez, la tiene de pie, y va tocando de pie atrás, moviendo la pelota. Otra vez en la salida por aquí Talleres, va dominando ahora, esfuerza, la viene metiendo al costado y aquí se viene atacando otra vez de pie, va de pie, toca atrás, toca mal. Igualmente alcanza Riquelme para subsistir y mantener la pelota en juego para Talleres, metiendo ahora para que la juegue otra vez Baez, viene luchando Baez, viene cerrando en el fondo para Adrián Sánchez, la presiona a Sánchez, la hace rebotar bien en la marca. Así en la salida de Baloyes, pelota afuera, se la saque desde el arco, saque de meta que corresponde al Pirata.
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6: ¿Se acaba o no se acaba el Zapartín?
0: Sí, señor, pitazo de Dóvalo, agónico triunfo de Chacarita con el gol de Mauricio Cuero, que escaló por derecha, sacó un derechazo en el área grande, le sacaron la amonestación por sacarle la camiseta, pero de poco le importó al colombiano. clave la victoria de Chacarita en San Martín, 1-0 frente a Patronato. Faltan 12 puntos en juego, quedó a uno del equipo de Paraná.
6: Lo que vale esa victoria, lo que valen esos 3 puntos para Chacarita.
0: Y ganó San Telmo con el loco Sassi en la isla. San Telmo 3, Almirante 2.
6: Allí sacando Maldonado. Se viene de contra Belgrano, atención que quedó mal parado Talleres, la tiene Pasolini, espera González Bettini, va Pasolini, aquí se viene Pasolini, lo marca Catalán, la tiro larga Pasolini, se mete en el área Pasolini, la terminó Pasolini, esperaba González Bettini, pero no podía meter el centro, cruza los brazos diciendo qué querés que haga, no me quedaba otra, Pasolini la terminó, le digo fuerte, el balón desviado, se la saque de meta para Talleres, pero no estuvo mal el intento de Pasolini.
5: No, para nada, y todo salió de un pase largo de Maldonado, con Talleres en ataque, volcado, habían quedado 3 contra 2. Lo aguantó bien, lo sostuvo bien Catalán. Duelo de tipo con oficio, de pesos pesados. Pasolini se quedó un poco sin ángulo, un poco sin piernas y forzado y molestado por Catalán. Le quiso romper el arco. Usain la terminó tirando a cualquier lado.
6: Como camino, otro muy buen partido en la jornada de Argentino frente a Tigre en la continuidad. Con Nacho que no marca, con Rodrigo Áncora desde la paternal, allí sacando, mientras tanto, la pelota Rick. Rick la venía metiendo para que la busque Baloso, viene cerrando Licha López, echando afuera. Luego el lateral que corresponde a Talleres, así al ladito de Omar de Felipe, que nos para dar indicaciones, Andy, ¿no? Muy prendido el técnico de Talleres.
2: Exactamente, y lo principal que pide es calma. Recién Catalán, cuando tiró un pelotazo largo, le dijo calma, tranquilo.
6: Así se va adelantando Esforza que la viene entregando por bajo, va saliendo Riquelme. Abriendo la pelota Riquelme, la viene tocando por allí de pie, tocando otra vez en la salida con Baez, metiendo más atrás para Galarza, aquí la va dominando Galarza. Se adelanta otra vez la tela, tiene Galarza, se la va jugando Galarza, escapó de uno, escapó de otro. Me tocó mal y la va robando Morales. Y de contra se viene Belgrano, que quedó agazapado para salir de contra, se vio rápido con Morales. Atención que espera Pasolini, la traslada Morales, va para Pasolini, la tiene Pasolini, metió otra vez para Morales, quiso meter al área, fue muy largo. No pudo llegar Morales, tampoco el chino por el otro lado, iba llegando para sacar la pelota Catalán, la va devolviendo Catalán, saca largo Catalán, la echa directamente afuera. Habrá saque de costado que corresponde al Piratas, lateral para Belgrano.
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5: Talleres otra vez volvió a cambiar a los delanteros, ¿eh? De Pietri, que estaba de 7, otra vez se fue a jugar de 11. Baloye salió de la parte central del ataque para caer de wing derecho, y el que tomó la parte central del ataque era Rick.
6: Así se viene Pasolini, parecía volver del offside, la pelota le va quedando para que la toma otra vez en la mitad Sánchez, jugando para que la devuelva el Mudo Vázquez, y ahora va saliendo Licha López, aquí la tiene López, saliendo para aquí López, espera abierto el Mudo, la pelota va para Vázquez, aquí la tiene Franco Vázquez, más abierto espera Sporle, el balón viene para que la domine el chino, se la rayan, la mete larga, se la rayan, atención que va González Metina al área, aquí se viene González Metina, viene marcando bien, cerrando yo, presiona ahora la salida por allí, el jugador Sporle, pero le va quedando para meter a Galarza, Galarza la viene metiendo para que ataque Talleres sobre la derecha, de correr se viene Baloyes y espera Rica, atención que acompaña por el medio también Cristaldo, la traslada Baloyes y la pierde, entretuvo Baloyes, la perdió, empieza a perder la paciencia la gente, sí, de Talleres con Baloyes, ¿eh?
5: Desperdició una linda contra, fue un pase bárbaro de Galarza, porque en una zona de mucha congestión, había limpiado el pase y tenía una linda contra. Este no es el Baloyes que Talleres en su momento transfirió, que en algún momento había sido convocado el seleccionado colombiano, que lo querían River y Boca. Este no es. No,
6: este ha bajado mucho el rendimiento, no hay dudas. Así saliendo con la pelota otra vez, Maldonado metiendo para López. Va saliendo por aquí López, tocando el balón atrás, va saliendo en el fondo otra vez Belgrano, ahora con Maldonado, con el arquero Vicentini, que la tiene Vicentini, va levantando Vicentini, metiendo largo sobre el costado para Rigoni, Rigoni que venía peinando, no llegaba a Pasolini, va cerrando en el fondo, por allí Riquelme tocó toda la pelota atrás, le quedó, regalada para Pasolini, lo tiene Pasolini para el primero, Pasolini metió por abajo y está Rigoni, se lo perdió, increíble Rigoni, Pasolini, ¿por qué no le pegó al arco?
5: Claro.
6: Lo tuvo Pasolini para rematar, quiso habilitarlo a Rigoni después de un pase insólito de Riquelme hacia atrás, lo dejó solo a Pasolini, era para encarar y terminarla, yo no sé cuántas va a tener Pasolini, tan sencilla como la que tuvo recién, y ahora el que se viene está Talleres, el que intenta es de Pietri, lo se tuvo zarpó, Belgrano, increíble, ¿eh?
5: Se zarpó de generoso Pasolini en la jugada para Rigoni, porque además el pase después no terminó siendo bueno, y lo terminó molestando Catalán, qué mal pase de Riquelme, jugando de memoria y de primera. Terminó la pelota en las manos de Unzaín. Es una jugada clarísima para Belgrano. 2 contra 2. Pasolini para mí tendría que haber pateado el arco. Más siendo 9, más siendo finalizador. Se la tocó a Rigoni mal porque quedó pasado el ex hombre de Independiente. Qué chance desperdició Belgrano. Después de un regalito de Riquelme. Que jugó de memoria para atrás. Para Catalán. Sin levantar la cabeza. Y sin mirar que había un jugador de Belgrano allí.
6: Increíble la chance que perdió cuando quedó caído Unzaín. Yo no sé si no es para frenar un poquito este impulso del Grano. Quedó caído el arquero de Talleres, Santi.
2: Correcto, recién, después de la jugada recién, da la sensación de que se chocaron al arquero, queda tirado ahora un Zain, entró el cuerpo médico de Talleres, recién se lamentó el ruso Zielinski, se agarró la cabeza, pero después aplaudió y dijo bien, así.
6: Fíjate que se quedaron hablando en la mitad de la cancha los protagonistas de la jugada, ¿no? Pacerini, Rigón y se sumó el chino Celarayán, como intentando encontrar una explicación a algo que fue una chance inmejorable que tuvo Belgrano, la más clara, generada no por acción propia, sino por el error de Riquelme en la salida.
5: Sí, sí, insisto, Riquelme jugó de memoria. Dijo, bueno, yo la tiro ahí al medio porque va a estar Catalán. Claro, pero estaba Catalán, pero también estaba Pacerini. Más metido en la jugada, más atento a la posibilidad del error. Y Catalán hizo tanto esfuerzo cuando se tiró al piso para evitar el tiro de Pacerini, que quedó tocado. Quedó tocado el del bigote raro, el ex hombre de San Lorenzo de Almagro.
6: Sí, y es Catalán el que va saliendo, por eso un Zain se había tirado para que lo puedan atender también a Catalán, ¿eh? Pero Catalán tendrá que estar un minuto afuera para poder volver al campo. Va a jugar por lo menos un minuto con 10 Talleres con esta salida de Catalán, que lentamente se va retirando en 38 y medio con el partido 0-0 aquí en el Kempes.
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0: Relator,
6: sí.
0: Faltan 3 minutos. En la Liga de las Naciones está ganando Portugal 2-1 frente a Noruega. Atención que salió lesionado Erling Haaland. Sintió una molestia, pidió el cambio. Se encienden las alarmas en el City. Y Gonzalo Ramos, en los dos partidos después de la partida de Cristiano Ronaldo, 2 goles y 1 asistencia.
6: Mira vos.
5: Aparte, si esto termina así, sería 4-4, ¿no?
6: 4-4, sí, sí, señor.
5: Tremendo.
6: Después te voy a pedir alguna repercusión del público, de a ver si hubo alguna manifestación o algo, porque hoy Portugal volvía a ser local después de lo que fue la situación Ronaldo de Cristiano. Gay,
0: claro.
6: Bueno, se va a reanudar el juego, esperando a Catalán que le den el ok para poder volver a la cancha por ahora afuera. Por ahora sigue con 10 Talleres, va sacando la pelota en el fondo, al esfuerzo, metiendo para Baez, Baez que la viene jugando para De Pietri, va dominando para aquí De Pietri, que lo tiene De Pietri, jugando atrás, allí la viene moviendo Sforza, que quedó como central al lado de Riquelme, mientras sigue Catalán a un costado, la pelota viene para Jota, aquí la tiene Jota, Jota que la viene tocando por bajo, saliendo para que la domine por aquí Riquelme, la guarda Talleres, no presiona Belgrano, va sacando para aquí Sforza ahora, metiendo para Baez, va sobre el costado, metió de primera a la mitad, la regaló, le quedó para Baez, ya volvió Catalán, no Santi, ya está otra vez con 11 Talleres.
2: Correcto, volvió a entrar el defensor de Talleres.
6: Aquí se viene Rigoni, la pelota la viene metiendo Rigoni, jugando al medio, atención, aquí se viene González, Mentini, metió el centro muy largo, devuelve Catalán, la va sacando Catalán, le quedó para venirse Sporle, se adelanta Sporle, la tiene Sporle, Sporle que estaba sacando su costado, la tira larga para meter el centro, va a llegar para meter el centro, que viene, rebota la pelota en Maloche y se va al córner. Terminó pegando Maloche, será tiro de esquina, habrá córner para Belgrano, habrá tiro de esquina para el Pirata que otra vez irá por arriba.
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6: Y va a pegar el chino Celarayán y otra vez se viene Belgrano a buscar por arriba. En hombres altos para buscar la pelota detenida. El equipo del ruso Zielinski, que sabe trabajar el balón detenido. Que por ahora no ha tenido precisión en la pegada del chino Celarayán. Veremos si esta vez puede acertar algún compañero que llegue para sorprender. Va a levantar el capitán Pirata, el trencito de Belgrano que se arma cerca del punto del penal. Con Morales, con Richard López y Maldonado. Esta vez la jugaron cortita para que la devuelva González Metini. Metió otra vez para el chino. Aquí se viene Celarayán, atención, la punta, le pega largo el chino que quiso sorprender, le pegó mal. No le vio bien el chino, le vio contra el palo más cercano, desviado. Cuando todos esperaban centro, no estaba mal la idea, no fue buena la ejecución, termina siendo saque de arco.
5: Tal cual, después le pegó mal Celarayán, pero fue una buena jugada previa porque todo Belgrano, perdón, todo Talleres pensó en el centro de primera del chino. Y se ajustó en corto con González Metilli, le hicieron el 2-1 a Rick. Se armó el tiro el chino y la pelota no pasó tan cerca. Demasiado cómodo para un Zain porque la enganchó mal con la derecha el número 10 de Belgrano.
6: Viene devolviendo Richa López, insistiendo otra vez Galarza. Galarza la venía metiendo para De Pietri, luchando con Morales. Pedió en mano, le quedó para De Pietri. Aquí se viene De Pietri, pasa Baez, la tiene De Pietri. Va enganchando ese medio, De Pietri la viene soltando para De Forza. Aquí la tiene Forza, De Forza que va controlando, va dominando, va girando y tocando la pelota atrás para que la tenga otra vez Galarza. Galarza que la viene sacando para que la controle para aquí De Pietri. Se viene De Pietri, lo marca, pero si Rigón insiste De Pietri, metió contra el área. No hay nadie, de Talleres que llegue. La pelota cruzó lentamente y Mancita contra el palo izquierdo Vicentini, que la tenía controlada. Será salida desde el arco que corresponde a Belgrano.
0: No hubo mucho reclamo por Cristiano Ronaldo hoy en el partido que el equipo luso le está ganando a Noruega. Faltan 30 segundos, 2-1. Hizo una encuesta un medio portugués y le preguntaron a los hinchas, ¿quién tiene razón, Jorge Jesús o Cristiano Ronaldo? El 42% le dio la razón al técnico. El 30% dijo ambos. Solo el 14% tiene razón Cristiano. y otros tienen la culpa o tienen la razón, solo el 13.
7: Muy dividido todo, ¿no?
0: Sí, pero este, yo creo que esta diferencia, 42 a 14...
5: Es un fuerte respaldo al técnico, ¿no?
0: Claro, es una derrota para uno de los máximos ídolos. ¿Te imaginas si haces esta encuesta con cualquier entrenador, saca Scaloni, antes de Scaloni, y Messi? Bueno, creo que de este número en Argentina.
7: Ah, sin duda. Yo hubiera hecho la encuesta, por ejemplo, ¿quién tenía razón? ¿Becasese o Messi, no? Cuando claro, le querían salir a Becasese, la verdad es en Rusia.
0: O Sampaoli.
7: Dar.
0: Pobre Jorge.
6: Y lateral que se van haciendo sobre el costado. 43 minutos tenemos, saliendo Galarza. Galarza que la viene metiendo para Jot. Jot que la dominando en el costado derecho de la cancha. Que la tiene Jot, la viene metiendo para Rick. Rick que controla y toca atrás para Jot. Allí la domina Jot. Jot que va jugando más atrás todavía para Catalán. Que la tiene Catalán. Se nos va el primer tiempo lentamente en Córdoba. Por ahora sin goles. Ha sido como de mayor a menor, ¿no? El arranque del partido.
5: Sí, como que en los últimos minutos entró una meseta. Se han perdido las chances de gol. Es verdad que aquella que tuvo Pacerini fue la última. Producto más de un error del rival que de mérito del Grano en este caso.
6: Así moviendo la pelota a través de Talleres, adelanta la tela, mete larga para Báez y puede ser buena, correr, se viene Báez, atención, si llega puede ser buena, no pudo controlar la pelota, había llegado, pero cuando quiso controlarlo se fue con pelota y todo fuera. Termina siendo lateral, termina siendo saque de costado para Belgrano.
0: Ahora sí es final, ganó Portugal 2-1 a Noruega. En otros partidos destacados, Países Bajos, el equipo de Xavi sigue invicto, le ganó 2-1 a Serbia y empató a Alemania, que venía de ganar 0-0 con Grecia. Una de las sensaciones por el momento de la Liga de las Naciones, el equipo helénico.
6: Termina de arrancar la Alemania de, no, de Jürgen, ¿no? De Klopp.
0: Parecía que arrancaba con la victoria en la semana, ¿no?
5: Ganó 1-4, ¿no?
0: Sí. Claro. 2-0 le había ganado a Serbia, ¿correcto?
6: Sí, señor. Así tocando la pelota para que Forza, viene tocando para Baez, va jugando al medio 3 para Forza.
0: Se complica en la clasificación porque en el grupo 2, Países Bajos, Grecia 8, Alemania 5. Serbia no tiene puntos.
6: Atacando Rick en la derecha, la viene dominando Rick que quiere escaparse, viene Rick, atención, la lucha con Sport, le venía tomándolo Sport, le falta sobre Rick, sí señor, falta de Sport que marca el árbitro, habrá tiro libre para Talleres. Bueno, y sobre el final del primer tiempo, la T se encuentra con un tiro libre peligrosísimo contra el área de Vicentini para por arriba intentar la ventaja en el final.
5: Qué bien que la hizo Rick, primero para sacarse encima el Mudo Vázquez y después a Sport, que para mí ya tendría que haber estado molestado por aquella falta, ¿te acordás? En la mitad de la cancha, cuando cruzamos los 10 minutos y ahora le detuvo la carrera. Rick ya le había ganado la parte de adentro para desbordar, a internarse en el área o bien tirar un centro. Tiene un buen tiro libre Talleres. Tiene a un diestro que es Cristaldo y tiene al zurdo de Forza para ver si le puede pegar al arco cerrado y complicarle la vida a Vicentini.
6: Acomoda Cristaldo, aunque Forza creo que puede llegar a sorprender. Está el palo, más cercano, muy libre. Jugaron la preparada, atención, la metieron atrás para Rick. El remate al arco, el arquero. El arquero que da rebote, insistiendo otra vez por aquí. Riquelme, la mete Riquelme, pero había offside. Cuando buscaba Riquelme estaba adelantado. Estaba adelantado en el rebote Riquelme. Lo habían perdido a Rick, remató y Vicentini otra vez le gana el duelo a Rick. Esta vez dando rebote hacia adelante, pero buena respuesta del arquero del Grano cuando había quedado muy libre y muy solo para rematar Rick.
5: Demasiado solo Rick, que la paró con la con los tapones. Suela y bombazo de afuera del área después del toque de Forza, que la sacó limpia hacia atrás donde estaba el brasileño. Bien Vicentini, ya es la segunda que le gana. Está 2-0 arriba en el duelo individual de arquero contra uno de los delanteros de Talleres. Además, en el caso del arquero del Grano, haciendo que no se extrañe tanto por ahora Thiago Cardoso, que es el arquero titular, ¿no?
6: Claro que sí, y uno más, ¿no? El árbitro hasta los 46, vamos.
2: Correcto.
6: Aquí se viene Báez, la viene metiendo Báez, jugando para De Pietri, está llegando a los 46 minutos. La última será para Talleres, lo va a dejar el árbitro. Que ataque a la tía, aquí se viene con Jot. Jot que va por el costado, espera en el área. Baleos en su centro que viene, pelota perdida en el área. La termina sacando apurado Maldonado. La revienta Maldonado, lo busca el Mudo Vázquez en la media luna. Así peinaba el Mudo Vázquez, le quedó para Rigoni. Se tiene que terminar así la etapa inicial, no habrá tiempo para más. Cuando venía buscando Rigue esa pelota, el árbitro Facundo Tello marca el final de la etapa inicial. Le muestra el reloj a los hombres de Talleres como diciendo: te di una más, ¿hasta cuánto querés que juguemos? Le dice a Jot. Se ha terminado la etapa inicial aquí en el Kempes. Por ahora, Talleres que tuvo las mejores no ha podido con Belgrano, que también tuvo una clara con Pacerini, pero que no ha podido desequilibrar. Por eso la historia está igualada, por eso no tienen goles Talleres y Belgrano, por eso el clásico cordobés al término del primer tiempo está 0-0.
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1: Primer tiempo, Talleres 0, Belgrano 0, relató Juan Furlanich, comentó Leandro Bonsante.
5: El clásico esperado, parejo, peleado, no mal jugado, pero tampoco es un partido que hasta ahora llene a los ojos. Clave Vicentini tapándole dos chances de gol a Rick, en una con la colaboración del palo Belgrano tuvo una clarísima con Pacerini en un mano a mano, después un toque malo y errático hacia atrás de Riquelme, la desperdició. Queda un tiempo para ver si llegan las emociones en el Kempes.
2: Alexis Maldonado, el único amonestado de este primer tiempo. En el banco de Talleres están Santino Barbi, Thiago Baroni, Valentín Facentini, Santiago Fernández, Timoteo Chamorro, Giovanni Baroni, Mateo Cáceres, Federico Fattori, Lautaro Ortiz, Bruno Trey, Emiliano Cabaza y Valentín Dávila. Por el lado de Belgrano, Santiago Férez, Alcides Benítez, Álvaro Ocampo, Federico Rica, Santiago Longo, Ramiro Hernández, Ramiro Tulián, Juan Velázquez, Gonzalo Celarrayán, Santino Gatti, Lautaro Gutiérrez y Ulta Fernández, el goleador de este equipo.
6: Estamos en el entretiempo en Córdoba, en el Clásico, empatando para ahora Talleres y Belgrano 0-0. Será tiempo de estándar, el área 10 por radio, la vuelta. El comentario de Leandro Bonsanta, la vuelta, repaso informativo con Silvio Maverino en esta tarde domingo de fútbol. En la 103.1 por ahora, aquí en Córdoba, el Clásico está igualado 0-0.
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5: Entretiempo en el Kempes. Talleres 0, Belgrano 0. El clásico esperado, parejo, peleado, no necesariamente mal jugado, pero tampoco es un clásico que llene, por ahora, en esta tarde divina de Córdoba, con una multitud de talleres que comó el Kempes para ver si este 2026 le depara al menos una alegría, porque el primer semestre el que festejó a lo grande fue Belgrano. Primero le ganó el mano a mano en el apertura, en aquel octavos de final que derivó en la salida de Tevez, pero después Belgrano fue campeón el 24 de mayo aquí con River. Y Talleres este año ya cambió de técnico dos veces, porque arrancó con Tevez, siguió con Sampaoli y ahora está de Felipe. Recién es el cuarto partido. Y del otro lado un ciclo más estabilizado como el de Russo Zielinski, al cual Artime bancó a fin de año pasado, le mejoró el plantel, hay jugadores de una enorme experiencia que llegaron como el Mudo Vázquez, como Rigoni, y el equipo ya en el primer semestre fue campeón. Y de a rato juega bien, y tiene un buen mediocampo, y va a jugar en la final del Trofeo de Campeones acá el 19 de diciembre, y el año que viene va a jugar la Copa Libertadores. Por eso la presión es para Talleres, por lo que viene pasando en el año y por la foto urgente. Hoy Talleres está muy atrás, si uno mira los puestos de clasificación para el playoff por el campeonato. Está fuera, está en el puesto 13, entre 15. Y Belgrano al punto le sirve más porque está clasificándose para ir, ¿quién te dice?, por el bicampeonato. Vamos al partido, vamos un poco al fútbol. Belgrano con un equipo tradicional de cuatro en el fondo, dos volantes centrales, tres conectores y una punta. Hoy con muchos cambios por parte de Russo Zielinski, metió seis. Bueno, alguno obligado, como el del arquero. A mí me llamó la atención la salida de Longo y de Ubita Fernández. Volvió Sánchez, que es un jugador que en este equipo entró bárbaro, aquel volante de Atlético Tucumán. Se metió en la dinámica de Belgrano bárbaro. Y la vuelta de Pasarini de 9. Del lado de Talleres, hoy rompió la línea de 3, volvió también a algo más tradicional. Don Omar de Felipe con 4 defensores, 2 laterales puros como Jot y Báez, 2 centrales, Catalán Riquelme, Galarza y Esforza en el doble 5, Cristaldo para enganchar, en una punta Rick, en la otra de Pietri y de 9 Baloyes. Y esa fue la novedad, ¿no? Baloyes, lo dije en el transcurso del partido y quizás en el segundo tiempo se destape y nos tape la boca o me tape la boca. Pues simplemente descriptivo. Baloyes, la verdad, no gravitó y lejos está de ser aquel delantero que en algún momento lo convocaron al seleccionado colombiano y que aparecía en el radar de Boca y de River. Bueno, de ese delantero hoy por lo menos poco ha quedado. Él empezó de 9, pero fue virando el tridente de ataque de Talleres en cuanto a lo posicional, porque de Pietri, que fue uno de los más picantes, con buenas y malas, pero picante al fin, arrancó de 11 y después terminó de 7. Lo mismo ocurrió.

0: le pedía al partido. Belgrano tiene un mediocampo de buen pie, pero que hoy no gravitó. El único jugador distinto, o que hoy mostró algo distinto, el más claro fue el chino Celarayán, pero Rigoni no gravitó al espacio. La pelota pasó muy poco por las piernas de, o los pies del Mudo Vázquez y de González Metilli. Y en definitiva, Talleres, esa parte de Belgrano no la sufrió. En cuanto a las chances, Rick está 2-0 abajo con Vicentini, el arquero que juega porque Thiago Cardoso está en la gira de Uruguay por la fecha FIFA y creo que va a atajar el próximo martes con India. En la primera que tuvo Rick, hay un toque de Vicentini y la pelota pega en el palo derecho. Si Vicentini no la toca, es gol. Porque ese toque que parece imperceptible con la punta de los dedos termina siendo clave para que la pelota impacte contra el palo. Y en la segunda, en un tiro libre, que todos pensamos que Forza le iba a pegar de zurda al arco, la terminó soltando hacia atrás a la puerta del área. Rick no tenía marca, la paró con la suela, le pegó desde afuera. Y una muy buena intervención de Vicentini porque estaba tapado y evitó lo que hubiera sido el gol de Talleres antes del final del primer tiempo. Belgrano también tuvo una clara con Pacerini que desperdicia una situación clara porque se zarpó de generoso. Riquelme, saliendo como segundo central, la tocó atrás hacia el medio de memoria, creyendo que estaba Catalán. Catalán estaba, pero también estaba Pacerini, que tenía tiro y lo vio entrar a Rigoni y se la pasó. Se la pasó mal porque el ex hombre de Independiente quedó pasado y una jugada que era de mucho peligro terminó cayendo en las manos de Unzain. 0-0 están Talleres y Belgrano. Van a quedar 45 minutos por delante. La pregunta que se impone es si van a arriesgar o a medida que pase el partido, en la medida que no aparezca el gol, van a aparecer los miedos. Si se van a conformar con el punto, yo decía recién, le sirve más a Belgrano porque sigue en playoff. A Talleres no. El año por ahora es negro y encima el que festejó fue su eterno rival. 45 minutos por delante en este clásico. Un derbi más. El número 262 de la historia que por ahora los tiene igualados. A Talleres y a Belgrano.
1: El comentario intermedio de Leandro Buonsante. Está relatando Juan Furlanich. Por ahora el clásico de Córdoba. Talleres Belgrano sin goles. 0-0 al término del primer tiempo. El primer y único gol por ahora del domingo en la máxima categoría. Fecha 11 del clausura en la Argentina. Estuvo en el Ducó, golazo de Leandro Lescano para Huracán, que le ganó al Dosivi 1-0. Esperamos por Argentinos Tigre. A continuación, relata Nacho Genovar, comenta Rodrigo Ancora. 19:15, el domingo lo cerramos en Río Cuarto. Estudiantes será local de Racing. 21:30 con Juan Maviera y Matías 40. Instituto líder de la zona A con 25, Defensa 21, Boca Vélez 20. En la zona B, Huracán líder a esta hora, 19 para el Globo. Argentinos que juega a continuación, Rosario Central, Independiente Rivadavia y Gimnasia La Plata, todos con 18. Por ejemplo, Rosario Central tiene que jugar mañana frente a Banfield en condición de visitante, cerrando la fecha 11 del campeonato. En el descenso, la derrota complica aún más a Aldo Civi. Estudiantes de Río Cuarto está descendiendo por promedios, también está último en la tabla anual. En consecuencia, el que está descendiendo a esta hora por tabla anual es Aldo Civi, 16. Riestra, que juega mañana, 21. Central Córdoba, 24. Platense, 25.
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1: Nos vamos de recorrida por el fútbol del ascenso. Primera Nacional arde la categoría. Ya son finales. Agropecuario y Midland empataron 0-0. Ganó San Telmo en la isla. 3-2 Almirante Brown. Agónica victoria de Chacarita, que jugaba con uno más por la expulsión de un jugador de Patronato en el minuto 75. Apareció el colombiano Mauricio Cuero, minuto 93. De los 95 había agregado 5 Pablo Dóvalo. Cuando estaba por cumplirse el tiempo añadido, apareció Cuero para darle la agónica victoria a Chacarita y ponerse a uno de Patronato. 23 del complemento en Salta Central Norte. Le está ganando a Racing de Córdoba 1-0. Gol de Elías Calderón. Entretiempo en Santiago. Güemes y Colegiales 0-0. Entretiempo en San Juan. San Martín y Almagro empatan 0-0. Emiliano González, el arquero de Almagro, le atajó un penal a Nazareno Funes. 35 de la primera parte. Chaco Forever. Gol de Brian Nievas. Le está ganando a Defensores de Belgrano 1-0. Partido que arrancó atrasado por inconveniente.

0: Con el micro, defensores de Belgrano, 25 el primer tiempo, gol de Rafaela, Martín García en contra, Rafaela le gana Atlanta 1-0, por comenzar Godoy Cruz en Mendoza, Los Andes, 18:30 en Tucumán, San Martín, Gimnasia y Tiro de Salta.
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0: La Primera Nacional arriba en la zona A, Ferro 61, Morón 58, Madryn 53, abajo Acassuso 29, San Miguel 31, ambos en descenso, clima caliente. Ayer con el presidente de San Miguel, All Boys por ahora zafa 33, Mitre 35, Central Norte que gana 35, Racing de Córdoba que pierde, Defensores de Belgrano que pierde 36, San Telmo clave victoria para alejarse 37. En la zona B, arriba Tristán Suárez 58, Temperley 56, Gimnasia de Jujuy 54, Atlanta 53, en la zona B, abajo Güemes 24, Chacarita con la victoria. Sigue en descenso, tiene 33, pero quedó a uno de Patronato, 34. Almagro y Chicago, 36. Almagro está empatando, tiene que jugar con Chacarita la fecha que viene. Por lo tanto, Chacarita, como es rival directo de Almagro, ganando todo como mínimo, se asegura un desempate. Pasa a depender con la victoria de hoy, con el gol de Cuero, de sí mismo, el equipo de San Martín. Almagro, 36. Chicago, que juega mañana con Maipú, también tiene 36, Agropecuario, que empató 37, Quilmes 39.
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0: Primera B Metropolitana, final, Comunicaciones Flandria 1-1. Ganó Italiano 2-0 a Talleres de Escalada. ¿Qué partido se le escapó a Lugano para llegar líder a la última fecha? Perdió de local con Argentino de Rosario, que está último. 3-2, ganó Central Córdoba de Rosario. Tuvo que jugar en Arroyo Seco porque el estadio Central Córdoba lo tuvo que alquilar para un recital de airbag. Central Córdoba le ganó a Yupanqui 1-0, Sacachispas Estrella del Sur de Alejandro Cor 0-0. Ganó JJ Urquiza 4-1 a Puerto Nuevo en la primera C. Falta una fecha, Berazategui 48, Sacachispas 47, Lugano 46. Promocional amateur, Defensores de Glau perdió con Uribe Larrea 1-0. La semifinal de vuelta, en la ida había ganado Defensores de Glau, fueron a los penales y Defensores de Glau ganó 3-0. Se clasificó a la gran final en el Federal. Cipolletti goleó a Sol de América 6-1. El conjunto de Río Negro está en semifinales. Alvarado le ganó a Defensores de Belgrano de Villa Ramallo 2-0. Alvarado también está en semifinales, mientras que San Martín de Formosa y Atenas de Río Cuarto empataron 1-1. San Martín de Formosa, semifinalista del reducido en el Federal por el ascenso. Entre tiempo, Gimnasia de Chivilcoy está perdiendo con Olimpo de Bahía Blanca 1-0.
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0: Bueno, volvemos al estadio Mario Kempes. Después de lo que fue en el fútbol internacional, relator, el triunfo de Portugal sin Cristiano Ronaldo 2-1 frente a Noruega. 4 jugados, 4 ganados. Portugal ya está clasificado en su zona a la próxima instancia de la Liga de las Naciones.
2: Muy bien, todo listo para que arranque ya el segundo tiempo. Equipo ya en la cancha, esperando por la segunda mitad en este clásico cordobés con Talleres y con Belgrano. Me parece que no hay variantes ni de un lado ni del otro, Santi, ¿no? Para el arranque del segundo tiempo, lo que parece.
3: Pareciera que no, ¿eh?
2: Bueno, todo listo, todo preparado. Se nos viene el complemento en Córdoba. Arranca la segunda mitad del clásico.
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1: Juega en el segundo tiempo Talleres y Belgrano. Relata Juan Furranich. Comenta Leandro Bonsante.
2: La orden de ellos. Segundo tiempo en marcha aquí en Córdoba con Talleres y con Belgrano. Y el conjunto local atacando. Venía buscando sobre el costado, intentando de pie. La pelota que se le fue. Será lateral que corresponde al Pirata. Recordamos, un solo amonestado tenemos, Santi, de la parte inicial.
3: Alexis Maldonado, número 2 de Belgrano.
2: El lateral que tiene que tomar por aquí Morales. Morales que la viene metiendo hacia adelante. Viene buscando por allí. Intentando por esa pelota Rigoni. El pelotazo largo para que corra el Mudo Vázquez. Venía intentando, no llegaba. Viene cerrando Catalán. Tocando atrás para Unzain. Así saliendo Unzain. Unzain que la va entregando cortito y por abajo saliendo. Se ha acostado con Xhot. Aquí la tiene Xhot jugando corto para Catalán. Tocando Catalán. Hay diferencias de lo que ha sido este clásico con otros. Lean, porque el empate muchas veces a los dos lo veían con buenos ojos. Me parece que después de lo que fue la victoria de Belgrano en el último, que lo terminó metiendo en semifinales del torneo, que después termina ganando, hace que hoy para Talleres se juegue con una presión extra.
5: Olvídate, además Belgrano el punto le sirve para el impacto de este campeonato. Para Talleres no.
2: Aquí se viene Talleres, viene buscando Baroso, pelota en el área. Intentaba Baroso, lo cerraron justo, pelota al córner. Terminó cerrando con lo justo Lisandro López. Cuando llegaba Baroso, quedó algo dolorido Licha López, que se exigió para cortar y mandar al córner. Será tiro de esquina para Talleres en el arranque del complemento.
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2: Ahí tiro de esquina para Talleres, costado izquierdo de la cancha. Vendrá las tiras para buscar el centro que viene contra el cabezazo. Catalán que llegó para ganar por arriba y por arriba. Terminó metiéndose cabezazo muy cerca contra el caño izquierdo del arquero Vicentini. Había ganado Catalán el centro de Cristaldo. Se elevó Catalán y estuvo cerca Talleres por arriba.
5: ¿Cómo se elevó y qué bien le ganó a su marca a esa oposición que tenía por parte de Leo Morales? Duelo de pesados en el área. Ganó Catalán, la pelota terminó saliendo lejos. Se prendieron las luces del estadio. Se nubló en Córdoba. Veremos si se ilumina el partido también. Yo insisto, no es un partido mal jugado, pero todavía sin el vuelo ni el brillo que uno quizás pretenda, que quizás probablemente nunca aparezca. Talleres necesita arriesgar un poco más, sobre todo Furla, porque hoy vos mirás la tabla y está a 8 del último que se mete en playoff.
2: Sí, casi que con este empate se le acaba la vida, ¿no? Talleres en el torneo.
5: Además tiene un montón de equipos por delante y está a 8 con 15 en juegos. Un equipo que no ha hecho un culto de la regularidad durante el año, ¿no?
2: Se lo hablado el cielo, te digo, miro por detrás de la cabecera que tenemos enfrente. Yo no sé si lo terminamos con lluvia el partido, ¿eh? Hay lateral que tiene que tomar Esporre, Esporre que la venía sacando, volvía por allí Galarza. Va sacando otra vez la pelota de Esporre, Esporre que la viene metiendo para que la busque el Mudo Vázquez. Le va quedando para venirse a Talleres ahora. A correr por el costado derecho, viene a toda velocidad intentando, Xhot viene cerrando. Y así, Lisandro López echando la pelota afuera, será lateral. No está bien López, cuidado, ¿eh? No está bien Licha López, que después de la exigencia que tuvo en el anterior tiro que cruzaba Baloyes, quedó con alguna molestia, habrá que ver si puede continuar. Mientras tanto se va adelantando a Talleres, pelota contra área, va devolviendo otra vez Lisandro López. Sacando la pelota larga, Licha López de contra, va a Pasolini, atención, falta, le cobraron a Pasolini. Falta, le cobraron a Pasolini, que había arrancado a toda velocidad y se iba para quedar mano a mano casi con Unzain. Cobró una falta el árbitro Pasolini, junta los dedos como diciendo, ¿qué cobraste? Le dice a Tello. Veo que fue al límite la falta que cobró el árbitro de Pasolini.
5: Es el último hombre que quedaba en Talleres. Riquelme había bajado la marcha cuando escuchó el silbato de Tello y como que se desentendió ya de la jugada. Faltita de Pasolini a Báez en la mitad de la cancha. Cuesta encontrar dónde lo agarra al 23 de Talleres.
2: Así saliendo otra vez Talleres, pelota que la viene tocando Riquelme. Riquelme jugando cortito para Catalán. Catalán entregando para Riquelme. Así la viene dominando Riquelme. Saliendo con la pelota Riquelme, entregando sobre el costado para Báez. Báez que la viene metiendo larga. Largo pelotazo de Báez, va cubriendo Maldonado, la salida del arquero, la controla Vicentini en 4 minutos al Belgrano en el fondo.
1: Te digo, 20 grados en Córdoba, puede ser que a las 20 llueva un poquito, ¿eh?
2: Sí, te digo que el cielo está amenazante.
0: Qué precisión, ¿eh? 20 horas.
2: No sé si no apuramos un poquito y antes que termine tenemos algo de agua. Así sacando la pelota, Catalán viene para Galarza. A tocando para aquí Galarza, se viene de contra. Ahora Talleres, atención, espera de Pieti por el otro lado, acompaña. También Rick se viene a toda velocidad, Baloyes va contra el fondo, suave, tira al área, Baloyes que va, frenó Baloyes, quiere escapar, lo marca justo. Siendo el piso y cortando por así, esa pelota es por, le va quedando ahora para salir a González Metini, tocando por bajo, saliendo Belgrano ahora, tocando Báez para González Metini, va de contra el Pirata, la van tocando otra vez al medio para el Chino, aquí la tiene Serrarayán, y abierto espera Rigoni, por el medio va Pasolini, la traslada el Chino y se viene Serrarayán, es peligrosísimo, va el Chino, le pega al arco Serrarayán, se apuró Serrarayán, lo tenía Rigoni, lo tenía Pasolini, la quiso terminar, se apuró para el Chino, no decidió bien, la pelota la controló Unzain cuando hay un jugador ahora caído en el área de Belgrano, por eso se interrumpe el partido. Quedó dolorido el jugador Pirata Sánchez después de ese último intento, de su último esfuerzo. El juego interrumpido ahora en 5 minutos con el partido 0-0.
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5: ¿Sabes por qué Sánchez se está tirado? Porque es el jugador que hizo un gran esfuerzo contra Baloye para emparejarle la carrera en aquella jugada que había desbordado por la derecha el colombiano. Después vino la contra del Belgrano. El chino Zenarayán, que salió muy bien contra la marca de Galarza. Pateó de afuera del área, le salió un remate débil. Le llama la atención entonces la raya, ¿no? Obviamente que de pronto se puede armar una jugada y él terminarla bien. Pero las que tuvo para patear de afuera del área, llamativamente le pegó mal a la pelota.
2: Sí, es cierto. Ha tomado buenas decisiones quizás también, porque en esta sobre todo tenía pase. Cuando lo siguen atendiendo a Sánchez, por ahora no se mueve nadie como para venirse, Santi, ¿no? En lugar de Adrián Sánchez.
3: No, y parece ya estar recuperado el jugador de Belgrano. Está Santiago Longo en el banco en esa misma posición, que lo puede reemplazar tranquilamente.
2: Bueno, se va recuperando lentamente Sánchez, que igualmente tendrá que estar un minuto fuera.
5: Ojo que algunos jugadores de Talleres pegaron una mano de Sánchez, ¿eh?
2: Yo creo que se va a reanudar absolutamente todo, no va a pasar nada, ¿eh? ¿Quién es el que está en el bar acompañando a Facundo Tello hoy?
5: Yamil Pozzi.
2: Pozzi, ¿no?
5: Sí.
2: Bien. Así sacando Catalán con Galarza.
3: Yamil Pozzi y Diego Romero.
2: Está saliendo por aquí Talleres. Dominando la pelota por aquí Galarza, sorprendido ahora. El número 5 abriendo para Baez. Baez que la viene jugando al costado izquierdo. Aquí la tiene Baez. Baez tocando para De Pietri. A corriendo De Pietri. Lo salvaron justo. Se viene De Pietri. Va al fondo. Mete el centro. Viene al área. Esperaba por allí. Baloya terminó cerrando. López falta. En ataque piden ahora. Piden falta en ataque. El árbitro a marcar la falta. Empieza a tener algunas dudas el árbitro Tello. Parece que se le empieza a complicar el segundo tiempo. López pedía falta. El árbitro terminó marcando finalmente lateral. Veníamos bien, pero el segundo tiempo arranca con dudas. Así sacando la pelota Baez, la viene metiendo para Galarza. Va tocando Galarza. Galarza jugando atrás. Que son muchos partidos en la semana, porque lo tuvimos a Tello también con Platense jugando frente a Estudiantes. Se lo traía en Varela. Así atacando Baloya, se viene tocando atrás. La pelota viene para Rick. Aquí le tiene Rick.
5: Es que acá es así, ¿eh? De pronto te pelotean de todos lados, ¿viste? Te designan partido y hay cada regalito.
2: El lateral que tiene que tomar Talleres, 7 y medio tenemos. El lateral que se va haciendo Shot jugando cortito para Esforza. Esforza jugando con Shot. Viene buscando Shot, viene cerrando González Metini. Pelota afuera, es lateral para Talleres.
5: Vos pensás que Tello dirigió un partido importantísimo el otro día. Un partido de eliminación directa, lo meten en un clásico.
2: Acá se viene De Pietri, mete De Pietri. El cabezazo y el arquero al córner. Y el arquero Vicentini al córner cuando se metía esa pelota. Lento cabezazo de Pietri, voló Vicentini, la tiró al córner. Se ha salvado Belgrano, lo ha salvado Vicentini, que otra vez fue importante.
5: Reapareció De Pietri en el partido, le volcaron muy bien la pelota al opuesto, cabezazo en cámara lenta. La pelota y el arquero al córner.
2: Se levanta el público de la T, se levanta la gente de Talleres, el centro que viene, va cargando Riquelme, ganó De Pietri, el otro en área, rebote. Le cayó otra vez a De Pietri, insiste De Pietri, mete al medio, termina sacando Valdrado, después revienta la pelota al Mudo Vázquez. Saca larga la mitad de la cancha, la línea de Belgrano para arriba, devolviendo Baez. Viene buscando, con alguna duda, por aquí al costado Baez, le va quedando otra vez el Force, insiste otra vez por aquí Belgrano. Le buscando Solar Rayán, pero va recuperando y saliendo Jol. Ya la tiene Augusto Jol tocando atrás el 8 y medio, toca cortito la pelota a Talleres. Se adelanta otra vez el conjunto local, Belgrano lo tiene Catrán, tocando para que la domina Alforza, Forza que la viene poniendo por abajo. Venía buscando Baloya, se anticipa bien, saliendo Lisandro López, después completaba González Metini, tocando atrás la pelota ahora. Será Rayán jugando con Vázquez, la tiene el Mudo, la mete Vázquez, abriendo el costado para Rigoni. Aquí la tiene Rigoni, marcado por Vázquez, va retrocediendo Rigoni, toca más atrás todavía, a volver a empezar en el fondo con Leo Morales.
0: Gol de Chaco Forever, Brian Nievas lo hizo en el final del primer tiempo, el ex Patronato. Descansando en el Chaco, Forever le gana 2-0 a Defensores de Belgrano.
2: Tocando la pelota por allí González Metina, abriendo para que se venga otra vez el chino Zenarayán. Arranca el costado izquierdo de la cancha, lo viene marcando por allí Shot. Va tocando al medio otra vez para la domine González Metini, tocando atrás González Metini. Va jugando cortito para Sánchez, Sánchez más atrás todavía. La pelota viene para que la domine por aquí Maldonado. Juega Maldonado para el Mudo Vázquez, la tiene por aquí Vázquez. Vázquez abriendo para Morales. A correr, se viene por aquí Morales y se viene Belgrano. Ahora el centro que viene de Morales, se le quedó para Samir. Sale el arquero, un Zain con alguna duda. El arquero no hay falta, Terminó sacando un Zain, no había falta. Terminó devolviendo con alguna duda al arquero. El rebote en el camino casi lo complica el arquero de Talleres.
5: Pero había una carga contra un Zain por parte de Pacerini, que es un toro que va a todas, contra los dos centrales y contra el arquero de Talleres también. Está mejor Talleres en el segundo tiempo, pero ojo porque Belgrano tiene del medio para adelante, tiene jerarquía, tiene jugadores de buen pie, que hasta ahora, sacando los chispazos del chino Zenarayán, no aparecieron. No hay una gran gravitación, por ejemplo, de Rigoni. Belgrano no lo buscó tanto al espacio. González Metini y Vázquez, bastante retenidos, bastante contenidos.
2: Hay salida aquí para Talleres, que va tomando Galarza. Está saliendo para aquí Galarza, que estamos en Córdoba, atrás de Diez por Radio, en el 103.1. Junto a Lea Monsante, junto a Santi Daniel, acompañándolos, viviendo el clásico que por ahora no tiene dueño. Con Talleres que lo intenta, con Rick que va. Aquí se viene Rick volcado en el costado derecho, va arriba, tira larga, atención, viene a buscar el centro al área. Intentado y no podía llegar, Baloya tampoco de Pietra, controla Vicentini. El hombre del arquero sale Vicentini para Belgrano.
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2: Ahí a Pasolini sacando Baez en el fondo, viene tocando para Galarza, atrás jugando la pelota para Riquelme, abriendo Riquelme, saliendo con la posición de Busto Sota. Aquí la tiene el capitán Jot, Jot cortito jugando para que la tenga para que Sforza. Viene manejando Sforza, metiendo el pelotazo largo para Tepietri, anticipando y saliendo Morales, jugando de cabeza, echando la pelota afuera. Luego lateral que corresponde a Talleres, que ya va siendo de Pietri. En 11 minutos del segundo tiempo, aquí en Dispor Radio, en el 103.1. Camino argentino frente a Tigre. Camino al relato de Nacho Genovar, el comentario de Rodrián con la continuidad. Más tarde, Estudiantes de Río Cuarto y Racing. Cerrando la jornada. Cuando aquí va dominando la pelota Catalán. La tira larga Catalán, muy larga de Catalán. Va a salir Vicentini y va a dominar el arquero.
0: Relator, ¿se acuerda lo que hace unos días dijo Mourinho, el técnico del Real Madrid?
2: ¿Qué dijo, José?
0: Que no era recomendable para los jugadores de fútbol, por ejemplo, andar en bicicleta.
2: Sí.
0: Y él contó los riesgos que puede llevarle a un profesional subirse una bicicleta, se puede caer, etcétera. ¿Sabe qué imagen subió hoy a su cuenta de Instagram Kylian Mbappé mientras se recupera de la lesión sufrida en Francia?
2: No me digas andando en bicicleta.
0: Una imagen andando en bicicleta.
2: Ay, Dios.
0: Qué locura, ¿eh?
2: Un verde. Así saliendo Galarza, la pelota la viene buscando Galarza, va Galarza. Lucha Galarza, se deja caer Galarza, el árbitro marca falta. Infracción y tiro libre para Talleres. La falta sobre Galarza, tiro libre para la T.
5: Está mejor Talleres, Me quedé pensando en lo de Mbappé, además. ¿Puede decir que fue un verde o quiso tocar o quiso mojar la oreja alguno?
0: Me importa un bledo lo que diga Mourinho.
5: Claro,
0: ¿no?
5: También.
0: Yo soy Mbappé y hago lo que se me plazca.
2: Sabés dónde va a terminar, ¿no? Si sigue así, habrá tiro libre que tiene que tomar Talleres sobre la izquierda. Está golpeado. Rick, ¿no? Tirado en el piso. No, es Galarza, que se quedó caído el número 5 después de la falta. Ahora sí ya se recupera Santi Galarza, ¿no?
3: Sí, ya se levantó Galarza, parece recuperado. Está muy conforme de Felipe, que recién aplaudió el momento de su equipo.
2: El tiro libre que tiene que tomar Talleres. Otra vez para el balón detenido. Un zurdo y un derecho. Cristaldo. Y esfuerza para meter esa pelota. Veremos si esta vez es centro del zurdo. Se va Cristaldo, le va a pegar nomás de fuerza. Atención a Catalán en el área. El centro ya que viene. Pelota pasada arriba. El cabezazo. Oh, al lado del palo. Al lado del palo. Había ganado por arriba Rico otra vez de cabeza. Al lado del palo se ha salvado otra vez Belgrano. Se elevó por atrás Rick, se elevó Baloyes, ganó Baloyes. Cabezazo desviado, hay que ver si estaba o no habilitado. Pero por lo pronto se la saque de arco para Belgrano.
5: Sí, el que cabeció estaba habilitado. El que venía por detrás, que es Diego Baloyes, estaba habilitado. Segundo llamado de atención, en menos de 15 para Belgrano la pelota parada. Mirá que Belgrano tiene jugadores altos, Está Pacerini, Leo Morales, Maldonado, Sporle, Lisandro López. Pero la segunda, que en el segundo tiempo un hombre de Talleres gana limpio de arriba. Antes Catalán, ahora Baloyes.
2: Entonces se va a venir una variante Belgrano en cualquier momento. Tendrá que meter mano el ruso porque lo están superando la mitad de la cancha sobre todo.
5: Sí, hay que ver a quién mete. Quizás sería interesante el ingreso de Longo para tener un poco más de corte en la mitad de la cancha, donde Talleres se está empezando a imponer.
2: Así saliendo otra vez Belgrano en el fondo, viene metiendo la pelota larga, muy larga y sin destino por la tiró directamente afuera. Habrá lateral en la mitad que tendrá que tomar el conjunto local. Lateral que tiene que hacer Augusto Jot. ¿Se va a venir el cambio antes? Sí, me parece. Así lo advierte el árbitro Tello. Se vendrá la variante. Presentamos el cambio en el conjunto visitante.
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3: Ingresa con la camiseta número 8, Ramiro Hernández. Se va el 11, González Metilli.
5: Bueno, pero un jugador más de uno contra uno, un poquito más directo que González Metilli. Que a diferencia del último clásico acá, histórico porque por su gol Belgrano eliminó a Talleres en el mata-mata, hoy no gravitó, jugando por izquierda, Alex. Argentino Juniors.
2: Se va el verdugo, ¿no?
5: Efectivamente. Bueno, aquel fue el último partido de Tevez, ¿no?
2: Claro. Se vino Ramiro Hernández a la cancha. Ramiro Hernández que ha cambiado dorsal. Tenía el 51, ¿te acordás?
5: Claro, ahora tiene el 8.
2: Así se viene de Pietri. Va dominando para aquí de Pietri, tocando atrás de Pietri, jugando para Baez. Va dominando para aquí Baez, va jugando atrás la pelota para que la domine para aquí Román Riquelme, tocando cortito para Catalán. La tiene para aquí Catalán. Camino a los 15 minutos de este segundo tiempo, con el partido todavía sin goles, metiendo para allí Catalán. Resisto a que esto termine 0-0, estimado Leandro Bonsante.
5: Sí, pero el tema es hasta cuándo va a arriesgar Talleres, porque Belgrano ya en el segundo tiempo, si uno lo compara con el primero, ha decidido replegar un poco más. No sé si tiene contra Belgrano y no sé si Talleres va a arriesgar demasiado, ¿no?
2: Así saliendo López, tocando López, la pelota atrás, viene saliendo en el fondo ahora el arquero. Va dominando Vicentini, saliendo Vicentini, Vicentini tocando para Maldonado. ¿Qué tenemos en marcadores abiertos? Se me contó Silvio, ayer lo vino metiendo Maldonado. Van jugando a la mitad de la cancha con Hernández, la perdió, le quedó a Galarci, va a Galarci, solamente Galarci, va a Talleres, atención, pelota larga para Baloyes, sale Vicentini. El arquero Vicentini fue larga para Baloyes. Va controlando el arquero que se está jugando con marcadores abiertos.
0: Primera Nacional, faltan 3 minutos. Central Norte le gana Racing de Córdoba 1-0. Van 15 del complemento. Güemes Colegiales 0-0. 7 del segundo tiempo. Gol de Almagro.
2: Epa.
0: La noticia para Chacarita, que ahora otra vez no depende de Chacarita. Almagro empata en San Juan con San Martín 1-1. Chaco Forever, entre tiempo, le gana Defensores de Belgrano 2-0. Por terminar el primer tiempo lo empató Atlanta. Federico Álvarez, Rafael Atlanta 1-1. 13 del primer tiempo en Mendoza, Godoy Cruz, Los Andes 0-0.
2: Así la pelota larga contra el sector izquierdo del ataque de Belgrano. Alcanzó a desviar, la sacó contra la última línea, Riga al córner. Termina siendo tiro de esquina que corresponde a Belgrano, que de repente se encuentra con un balón detenido para formar el área de Talleres.
5: Sí, casi de la nada. A Rick le faltó oficio para dejar correr la pelota. La quiso parar y la pelota disparó con otra potencia, con otra fuerza. Le terminó rozando en el pie y mirá el córner que le regaló a Belgrano.
2: Mirá qué tiro de gira se encuentra Belgrano. Le va a pegar Emiliano Rigoni. Y por arriba se viene Belgrano. Cambiado ahora Belgrano. Va el chino, va Rigoni. El centro que viene de Rigoni. Cargaba Maldonado. Pelota en el área. Sale un Zain solito libre. Nadie para molestarlo. Venía controlando la pelota al arquero. Quiere apurar un Zain. La mete larga. Y a correr se viene de Pietri. Va de Pietri. Insisto de Pietri. Lo marca. Va larga. No, de Pietri se va. Aquí lo tiene de Pietri. Va por el primero. Cobró falta el árbitro. Ay, ay, ay. Ay, ay, ay. Lo que cobró el árbitro. Ah, lo que cobró el árbitro de Pietri, cobró una falta en ataque. Difícil de entender lo que cobró el árbitro. No se puede revisar en el VAR porque ya la había cobrado Tello.
5: Ya la había cobrado y además los dos jugadores del Belgrano, el arquero y el último defensor, habían bajado el pie del acelerador. Cobró una falta en ataque de Pietri contra Sánchez.
2: Le cobró una falta sobre Sánchez que la verdad yo no vi. Cuesta encontrar la falta que cobró el árbitro del partido.
5: Excepto que lo haya tocado desde atrás de Pietri contra el taco. Se agarra el gemelo Sánchez, cuesta encontrar la falta. Parece que lo toca.
0: Hay un toque, sí. Correcto.
5: Parece que lo toca.
0: Correcto. Bueno, acá cuando la falta es tan evidente, que se observa en una última repetición, muchas veces decimos, ¿para qué siguen jugando? Llamaba la atención que Tello, estando tan cerca, haya cobrado esa falta que parecía no había existido, pero una última toma se ve como lo pisa de atrás y provoca la caída de Sánchez. Inapelable la determinación de Tello, no era fácil, por lo menos por tele.
5: No, muy complicada porque además una jugada rápida.
0: No aplicó el delay de Pito en este caso.
5: Porque además de Pietri es un jugador que con la velocidad a veces te puede engañar. Y Sánchez se tiró de una manera tan aparatosa. Y bueno, que en definitiva el toque evidentemente existió.
2: Si se viene atacando Belgrano, me permitís, para mí faltita, pero bueno. Así sacando la pelota en el fondo Johnson, que la viene tocando por bajo. Como había sido faltita la que le cobró a Pasarini en la mitad de la cancha, no, también insólita.
5: Esa de Pasarini se equivocó. Y lo dijimos en el momento, en ningún momento hubo falta contra Báez.
0: Mire que va a llamar Héctor Gallo y le va a decir en qué parte del reglamento habla de faltita, falta o faltaza, ¿no? Es falta, listo.
2: Faltita. Sí, tocando la pelota Hernández, hay una cosa que se llama interpretación de aquel fútbol. Así la viene metiendo Sport, el centro que viene metiendo Sport, la pelota larga viene para Pasolini, Pasolini que luchaba, intentaba Pasolini y no podía. Va sacando otra vez en el fondo Morales, Morales que buscaba, marca y saca la pelota, va y se va a la lateral para Belgrano.
5: Estaba mirando el banco de Talleres, ¿no? Talleres para resolver algo del medio para arriba tiene que apostar al piberío. Son todos pibes, Dávila, Piavaza, Baroni.
2: Así venía metiendo Morales, va buscando Pasolini, se había vuelto loco de Felipe. Viste por qué se volvió loco de Felipe, ¿no?
5: Porque
2: decía, ¡sacala, sacala! Y si no se jugando en el fondo y casi la pierden. Y aquí se viene Belgrano, tiene por aquí. Vázquez la va a echar afuera, por ahí un hombre caído.
5: Piden penal en Belgrano, ¿no? Piden penal en Belgrano por un jugador que cayó. Que la punteó, creo que fue Pasarini, que todavía está revolcado en el piso.
0: Sí.
5: Creo que la tocó la pelota, la movió justo y alguien en el afán por rechazar lo toca. Después hay que ver la fuerza, la intensidad, si en definitiva le pega o no.
3: Se agarra el tobillo derecho Pasarini.
2: Yo te digo, si cobran penal por esto.
0: Bueno, es la misma falta que le cobró a Sánchez.
2: Pues es una faltita. ¿Qué no la cobró?
0: Que acá era en el área.
5: No la cobró.
2: Hay tiro libre ahora. Se agarra Enrique Rigoni. ¿Te das cuenta que era faltita la anterior? Bueno, una amarilla por lado, presentamos los amonestados, dale.
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3: El 24 Rigoni en Belgrano y el 37 Rick en Talleres.
2: Tardaron un minuto en darme la razón, porque en la siguiente, en una faltita que tenía que haber cobrado penal, Alberto se lavó las manos.
0: Bueno, esto sí, no está escrito en ninguna parte del reglamento, pero para los árbitros una cosa es una faltita afuera del área y
2: cuenta.
0: Otra cosa adentro. Esa se la doy, ¿eh?
2: Llamalo a Gallo, que es arbitrarista, sí. Y decime por qué no cobró penal en esta.
0: Hoy no vamos a pelearlo, Héctor Francisco, que tuvo una gran tarde.
5: Yo como comentarista del partido, que para mí la falta de en ataque de Talleres a Sánchez era falta. Era falta de Pietri. Y en la otra es fuerza... No tiene la fuerza suficiente como para que eso termine cobrando penal contra Pacerini. Es un toque... Ese sí es faltita.
2: Sí, se la sigue pidiendo a Tello, ¿no? Bueno, habrá tiro libre para Talleres en 21.
5: Acá amonestó a los dos porque quedaron trenzados en la pelea, pero Rigoni lo arrastró a Rick. Tiene un buen tiro libre Talleres. Y ojo que Talleres, en lo que va del segundo tiempo, la pelota parada la manejó bien.
2: Hay tiro libre para Talleres. Necesitamos un gol. Un gol, te digo... Pone el clásico con un clima tremendo de aquí al final. Hay tiro libre para Talleres. Siguen hablando con el árbitro. Esforza esperando. Yo no sé qué está esperando el árbitro, porque de la acción de Pacerini ya el juego se había reanudado. Estarán esperando algo que tenga que ver con el enfrentamiento reciente, porque algo le están diciendo al árbitro del VAR, ¿eh? Está claro que Pozzi está hablando con Tello, por eso no reanuda todavía.
5: Si nos guiamos por la última acción, es falta de Rigoni, le arrastra la pierna a Rick, es tiro libre para Talleres y punto. Después, como los dos quedaron peleándose, Tello dijo, yo este problema me lo saco encima de esta manera. Amarilla para cada uno. Pero la falta fue el jugador del Grano.
2: Ahora sí se va a rodar el juego con el tiro libre para Talleres. Está para pegarle fuerza, está para pegarle Cristaldo. Se levanta el pueblo de la tierra, el centro que viene de Cristaldo, en la mitad de camino, cabezazo. Y la pelota afuera. Y la pelota afuera, había quedado a mitad de camino Vicentín, el cabezazo desviado, se ha salvado otra vez en esta Belgrano. Volvió a ganar Baloyes por arriba, había quedado Vicentín esta vez lejos. Después del centro de Cristaldo, le erró al arco Baloyes. Si acertaba el arco, la pelota terminaba mansita adentro porque había quedado a mitad de camino el arquero.
5: Era clarísima. El arquero acá debe ser el único error de Vicentín en el partido, que no que va a quedar tanto de manifiesto porque no terminó en gol. Pero salió... Con duda, porque salió a media agua. No fue ni a romper, ni tampoco se quedó cuidando el arco. Con lo cual, si Baloyes giraba mejor el cuello y la metía en el arco, era gol. Otra vez Talleres en la pelota parada. Belgrano no la defiende bien.
2: Viene metiendo Vicentini, la pelota le va a quedar a Cristaldo. Aquí la viene metiendo Cristaldo y hasta que la tiene ahora. A correr, se viene por aquí Rick, espera Baloyes y por otro lado de pie. Aquí la tiene Rick, Rick va. Está dominando la pelota Rick, se va soltando Galarza. Primero jugar atrás, entregar la pelota para que la domine Force, va saliendo ya con Catalán. Aquí la tiene Catalán, entregando para Riquelme. 23 minutos tenemos en el segundo tiempo, estamos en tanque la T. Y la pelota la viene metiendo Riquelme para de Pietri. Aquí la viene buscando de Pietri, pasando Baez, la tiene de Pietri, espero que llegue Baez, Baez que va. Mete el centro al fondo, pelota pasada, viene para Rick, buscaba Rick, terminó ganando Sporle. Se acaba Sporle, queda Shot, insiste Shot. Otra vez en la derecha Shot para meter otro centro, viene al área, buscaba Cristal, lo movía. Así cuando se acaba esa pelota abandonada, después la completa apurado. En el fondo, 3 segundos Vázquez, lo tiene que sacar apurado Vázquez, hacia afuera. Habrá lateral que corresponde a Talleres, está apurado Belgrano, la pasa bien. Equipo de Bruso Sinesque, Talleres sabe que es su momento en el partido, parece. Que la viene buscando Catalán, va tocando a Catalán, por eso la gente empuja de afuera. Va tocando Riquelme, jugando la pelota para que la tenga, pero otra vez Baez, Baez que la viene soltando para De Pietri. A correr, se viene para aquí De Pietri, amaga De Pietri, va para afuera. Se viene De Pietri, puede ganar De Pietri, que mete la pelota, se la de Vicentini. Que pega el grito, dice, dejala, controla al arquero y va a salir el guardameta de Belgrano.
0: Relator anote, campera estilo universitario, color verde oscuro con botones a presión metálicos, un cuello de cuero tela oscura, remera lisa de color beige. Por debajo de la campera, pantalón de jean oscuro, de tono grisáceo.
2: ¿Qué le pasa?
0: Azul muy oscuro.
5: ¿Qué es eso, Benito Fernández, querido?
0: Zapatillas urbanas blancas con detalle en color verde, haciendo juego con la campera y unos anteojos muy cancheros de sol oscuros, de diseño rectangular. Con este look llegó Lionel Messi a su UPD, su último primer día, último primer entrenamiento con la selección. El martes se despide, ya está Messi en el predio.
2: Mirá vos, aquí se viene Baloyes, ¿lo fue a buscar en el carrito o no?
0: No, no, la imagen que subió AFA es abajo del carrito.
2: Ya. Acá se viene Baloyes, metió el centro al área, viene sacando la pelota por allí, devolviendo Richa López, le va a quedar otra vez por allí, Force metiendo para Galarza, Galarza tocando atrás. Al saliendo con Baez, apura Talleres, viene la pelota abierta para De Pietri, la tiene De Pietri, va De Pietri, mete el centro, viene bajo, saca Maldonado. Todo volviendo Maldonado, le quedó a Galarza, entrega para Forza. Aquí la tiene Forza, apunta Forza, le pega largo. arrancó el remate desviado de fuerza. Ahora saque de meta para Belgrano. Está mejor Talleres en 25. Va a salir el Pirata.
5: Sí, el primer tiempo fue más parejo, con Talleres con mejores chances de gol. El segundo tiempo es de dominio de la T. De verdad, quizás no se traduce ni siquiera por asomo en aquellas situaciones, como por ejemplo la de Rick, que pegó en el palo. Pero tiene la pelota, está ganando los segundos balones. Están bien los de arriba. Falta estar un poquito más lúcido en la sintonía fina. Quizás necesite un cambio en ataque. Pero el tema es que tiene todos pibes arriba de Felipe. Cuando mete un cambio más, Russo Zielinski.
2: Presentamos la variante del Pirata.
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3: Adentro Bobita Fernández con la camiseta número 22. Se retiró el 9, Lucas Paserini.
2: Aquí se viene otra vez Talleres. Pelota que la viene buscando de Pietri. Va de Pietri, de Pietri. Pega al arco. Al lado del palo. Al lado del palo. Remate de Pietri. Terminó pegando en la pelota que estaba al lado del palo izquierdo, en el tótem. Para que reponga rápido el arquero. Contra la otra pelota pegó, fue carambola de Pietri para saque de meta que corresponde a Belgrano.
5: Le buscó el palo izquierdo. El palo izquierdo de Vicentini en ese recorte hacia adentro. Gritó la gente de Talleres porque sabe que el equipo está mejor que su rival. Veremos si tiene el resto, esa lucidez, esa pizca de chispa que le falta. Pero es un buen momento de Talleres en este segundo tiempo para ver si lo puede ganar en el tramo final.
2: Deja de decirle que me encanta el partido, está bárbaro. Y bueno, buscando otra vez Belgrano.
5: Yo veo que hay un equipo que tiene una determinación superior al otro para ganarlo, que está lleno.
2: Aquí se viene de Pietri que mete pelota al área, creo que se quedaba, terminó devolviendo Lisandro López, jugándose todo López, echando la pelota afuera, habrá lateral. Te convence tanto, me parece, ¿no?
5: A ver, a mí no me llena tanto el partido, pero hubo otros clásicos que a esta altura bajaban la persiana y acá no parece.
2: Aquí la mete y va, ese centro que viene al área, sacó Maldonado, el rebote le quedó, para esfuerzo otra vez en el área, la buscaba y no podía, Baloso le quedó el arquero. A control a Vicentini, 27 va a salir Belgrano. Está apurado, que está premiado Talleres, lo tiene metido contra su arco.
5: En otros momentos el clásico a esta altura se pasaba la pelota con miedos, con temores. Y yo veo, insisto, un equipo con otro ímpetu, con otra voluntad. Quizás sin esa lucidez exacta que te lleve después a ganar el partido en los últimos 20, 25 metros. Pero abriendo la cancha, desbordando por afuera, ganando pelotas divididas, está incómodo Belgrano.
0: Gol de Racing.
2: Sí.
0: Raúl Chamorro, minuto 90. El Racing de Córdoba, agónico, empate en Salta, 1-1 frente a Central Norte. Central Norte que estaba sumando 3 puntos de oro en la zona B, en la zona abajo, a Acassuso 29. San Miguel 31 en descenso. All Boys y Central Norte 33. Mitre 35. Defensores 36. Racing de Córdoba y San Telmo 37. Se metía en el lío Racing de Córdoba. Pero con el empate agónico, respira y todavía sigue comprometido Central Norte.
2: Está saliendo del fondo ahora Vicentini. Almagro sigue empatando, ¿no? En San Juan, me dijiste.
0: Correcto.
2: La pelota larga la viene buscando para aquel costado Hernández. Viene sacando ahora Galarza, tocando atrás.
0: 1-1, faltan 25 con San Martín.
2: Van sacando largo para que la venga buscando otra vez Rick. Rick intentaba en el costado, se viene Rick, atención, y va Rick. Aquí la tiene Rick, Rick tocando al medio. Pelota que la viene buscando por allí Cristaldo, cayó Cristaldo. Falta, marca el árbitro, pero un ataque. Le cobró mano a Cristaldo. Cuando había caído no hubo falta y después la paró con la mano, solo que cobró el árbitro Tello. Y se va haciendo rápido, otro libre. Y de contra se viene el Pirata y va a cerrar allá, atención. Esperando Vita Fernández, la tiene el chino, va a cerrar allá. Espera abierto para el costado para buscar la pelota. Rigoni la tocaron mal, la pelota afuera. Nos entendieron, Salarazán y Rigoni. Fastidio Salarazán, que no quiere ni mirarlo. Su compañero será lateral que corresponde a Talleres.
5: Sí, fue un partido de destello del chino. No ha sido el mejor partido suyo, pero tampoco le apareció un socio como para buscar otra cosa. Fue el jugador que más intervenciones tuvo en el ataque de Belgrano. No en todas las terminó bien. Y ninguno de los buenos de la mitad de la cancha de Belgrano se asoció. Ni Rigoni al espacio, ni el Mudo Vázquez como para bajarle un poco la espuma, el ritmo del partido. Lo metió el ruso a Hernández, pero todavía no la tocó. Y ahora lo puso a Ubita en el ataque, pero el momento del partido de Belgrano hace que a cualquiera que ponga de 9, excepto que sea, no sé, un Mbappé, por ejemplo, lo va a encontrar aislado en el partido. Lo va a encontrar partido al equipo, al 9 bastante descolgado. Eso lo sufrió Paserini. Y ahora, por lo menos en este tramo, le está pasando a Lubita Fernández.
2: Así se adelanta Catalán, la tiene Catalán. Es un delirio el público de la tiene la tribuna. La pelota viene para De Pietri, que la tiene De Pietri, va De Pietri. Pietri bien cara, se viene frente a Rigoni, la tira al área, se viene De Pietri, va De Pietri, marca. Justito yendo al piso Sánchez, pegó la pelota en De Pietri. Después sí se la saque de arco, que dice el árbitro. Terminó rebotando de pies en la saque de meta, 30 minutos. Ahora salida que corresponde a Belgrano.
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2: Vos sabés que era córner, claro, Había barrido el jugador de Belgrano. El árbitro marcó saque de meta, por eso no lo pueden corregir desde el VAR. Hay salida, ya que va tomando para aquí Lisandro López. Alguien más se va a venir en Belgrano, me parece, Santi. No, creo que alguien están llamando.
3: Sí, están llamando Chelinki y sus ayudantes de campo. Por el otro lado de Felipe, con una tranquilidad, con brazos cruzados, el técnico de Talleres.
2: Así se acaba la pelota Vicentini. Falta, cobra el árbitro sobre Ubita ahora. Falta de Catalán, habrá tiro libre. Que lo tomó, dijo el árbitro. Tillo Catalán, Ubita, falta en la mitad de la cancha. Tiro libre para Belgrano.
5: Belgrano está pensando en un tercer cambio. Y ya hizo dos en dos ventanas distintas. Hay que marcarlo también,
2: La última ventana.
5: Claro.
2: Lo libre que tiene que tomar el Pirata. 31 tenemos. Por el lado de Talleres no movió el banco. Ni una sola variante hizo de Felipe.
3: No, y tampoco llamó a nadie el técnico Pirate.
2: Hay dos lecturas, ¿no? O está conforme, no tiene mucho más, como vos decías en algún momento, ¿no?
5: Del medio para arriba son todos pibes. Y del medio para atrás no está para sacar a nadie.
2: Así saliendo otra vez Talleres. La viene manejando por bajo ahora con Galarza. Galarza complicando la salida. La viene tocando para allí ahora Riquelme. Jugando para Baez. Baez que la viene metiendo para De Pietri. Se la viene aguantando De Pietri. Tocando al medio para Esforza. Va saliendo Esforza. Abriendo para... La domina Augusto Llosa. La viene en el fondo otra vez Talleres. Y aquí la tiene Jote. Va corriendo a la derecha. Viene metiendo para Rig. Va dominando la pelota Rig. Va pasando Jote. Lo soltó para Jote. Correrse. Viene Jote. Viene Jote. Lo marca el mudo Vázquez. Cierra muy bien Vázquez. Tiene todo el oficio Vázquez para cortar y volver. La viene entregando por abajo ahora para cerrar allá. La buscaba el chino. Insiste el chino, se le fue la pelota. Después de pegar en el hombre de Talleres, dice Tello para lateral, pero antes se va a venir un cambio, se va a venir una variante. Presentamos un nuevo cambio en el partido. En 32 minutos el cambio. ¿Será en Belgrano o se vendrá un triple cambio en el equipo del ruso Zielinski?
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2: Se va Rigoni primero, se va el Mudo Vázquez. Y se va Morales, ¿no? Los tres cambios que mete el Pirata. Para refrescar todo.
5: Sí, entra Benítez de lateral puro. Este chico había jugado el partido contra Estudiantes de Río Cuarto de lateral. Saca Leo Morales. Ojo porque pierde altura Belgrano. Sale Mudo Vázquez cansado, adentro Longo, jugador de más pulmones, de más músculo, de más marca en la mitad de la cancha, aunque no es ningún negado con la pelota. Y Velázquez, el zurdo del 53, por Emiliano Rigoni, de discreto clásico. Para mí Morales solo tiene que salir si está con alguna molestia, porque para mí de los pocos jugadores de Belgrano que tuvo un partido de mínima correcto, y además la pelota parada es clave.
2: Y en esta se pasó Benítez en la primera quinta vino, aquí se viene Talleres, atención. Viene luchando ahora De Pietri, De Pietri que va, De Pietri que insiste. Va buscando De Pietri, la marca de Benítez, toca atrás De Pietri, la pelota viene para Baez. Va jugando al medio para Cristaldo, Cristaldo va a saltar todavía para Esforza. Aquí la tiene Esforza, se prepara para darlo, movieron, le quedó igualmente la pelota a Galarza. Insiste Talleres, el árbitro retrotrae, corre la falta correctamente, el árbitro de Lloneta. Falta sobre Esforza, habrá tiro libre. Dio continuidad, como no progresó la ley de la ventaja, el árbitro retrotrajo, marca la falta. Habrá tiro libre para Talleres, la falta sobre Esforza. Y un lindo tiro libre tiene la T ahora. Lindo tiro libre tiene Talleres para ganar el partido.
5: Sí, muy bueno, de frente al arco, quizás no es tan cerca del área, porque si le pegás a colocar, tiene que ser muy preciso, más para un fierrazo desde afuera, ¿no? Un tiro seco, un tiro fuerte. Estuvo bien Tello, porque hubo falta contra Esforza del chino Celarayán, que es un defensor más en esta etapa del partido. Belgrano tiene comprimido cinco volantes y el 10 se arremanga para en el final también dar una mano. El segundo tiempo a Belgrano, el arco de Usain le quedó recontra lejos, no pateó el arco.
2: Sigue discutiendo Licha López con el árbitro por la decisión de retrotraer la jugada. Entendía López que la vida de la ventaja era suficiente, pero para mí estuvo bien el árbitro en esto, porque como no progresó puede volver atrás en la jugada y marcar la falta. Cuando va a haber un cambio en Talleres antes del tiro libre, me parece que se va a venir el cambio antes, es lo que están acelerando de afuera o lo van a parar, veremos. Hay dos cambios en él. Conjunto cordobés preparados. Yo creo que Baroni puede entrar para pegarle también.
5: Claro, entran dos de los pibes que nombrábamos antes.
3: Giovanni Baroni y Ávila a la cancha.
2: Ojo que Baroni le puede pegar el pibe del juvenil. Bueno, presentamos los cambios en Talleres, dale.
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3: entró Giovanni Baroni a la cancha, se fue Franco Cristaldo y se va Rick a la cancha Dávila con la 49.
5: Dávila seguramente va a jugar de 9. Baloyes en una banda, De Pietre en la otra y Baroni de enganche, lo que estaba jugando Cristaldo, yo imagino eso.
2: Veremos si lo dejan a Baroni, que entró para pegar de fuerza, que se corre Baroni, que le va a pegar, atención, en 35 se va a adelantar Baroni, Baroni que le pega al arquero. El arquero Vicentini del ángulo la descolgó, el remate de Baroni que tenía destino de ángulo. La volada de Vicentini, tremenda respuesta del arquero, era un golazo de Talleres. Vicentini ha salvado, se ha salvado Belgrano de Córdoba. El remate de Baroni, tremendo remate, alcanzó a desviar después el travesaño y salvaron a Belgrano.
5: Tremenda tajada del arquero. Qué bien le pegó Baroni. En la primera pelota que tocó, casi cerramos el Kempes con ese golazo. Los dedos de Vicentini y el travesaño. El combo que salva a Belgrano de la derrota, porque hasta ahora en 80 minutos, 81 ya, la figura de Vicentini.
2: Sin dudas.
5: Tuvo tres o cuatro tapadas claves. Esta, aquella que también termina pegando en el palo después del tiro de Rick. Otro tiro de afuera del área de brasileño. Talleres está con envión para ver si puede ganar el clásico, para tener una alegría ante Belgrano.
2: El esfuerzo de Vicentini que quedó estirado, cuán largo era para poder alcanzar a, con las uñas casi desviar esa pelota para que después pegue en el travesaño y se vaya al córner. Habrá tiro de esquina para Talleres.
0: Relator,
2: sí.
0: Mientras esperamos que se recupere el arquero, agónica victoria de Argentina sub-17, el equipo de Diego Placente que está jugando la Vertex Cup en Londres. Una victoria Bover, 3-2 a Tanzania, dos goles de Matías Sánchez de Boca, uno de Tobias Goitia, minuto 96 de River.
2: Vendrá el tiro de gira que va a ser Baroni. La sub-17 que se prepara para el Mundial de Qatar, ¿no? Fin de año.
0: El miércoles vuelve a jugar en este torneo ante China.
2: Así va a levantar Baroni. Baroni que va a meter el centro que viene de Baroni. Cargó Catalán, pelota en el área. Venía buscando, lo podía alcanzar. Por atrás el jugador Riquelme, tampoco De Pietre. Terminan sacando por el costado. Será lateral para Belgrano que respira en 37. Será salida para el Pirata.
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5: Con el caso que se confirme este empate, falta todavía. Será la primera igualdad del ciclo de Felipe. 0-1 con San Lorenzo. Después le ganó acá Unión 2-1. Y viene de perder en Alta Córdoba. El mini derby contra el Instituto 1-3.
2: Y se viene otra vez Belgrano intentando, lo van sacando al medio. Viene metiendo la pelota por allí. Velázquez no podía progresar el costado izquierdo. Lo va recuperando Talleres con Galarza. Es claro que Belgrano firma el empate ya mismo. No hay ninguna duda de esto.
5: Es que bueno, para el campeonato le sirve y para el contexto del partido también. Si el arquero fue Vicentini, si hubo dos pelotas que pegaron en el palo, si ya el arco de Unzain le queda lejos, y el punto no está nada mal.
2: Así la viene metiendo Baez, que la viene tirando larga. Así recuperando Longo, falta sobre Longo, lo estaba tomando. Se le colgó De Pietri, lo van a molestar. Presentamos el amonestado que corresponde al equipo local.
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3: Amonestado número 11, Valentín De Pietri.
5: El segundo en Talleres, el otro era Rick, ya salió. Belgrano ahora sigue con el 4-4-1-1. Hernández se vino a la derecha, Velázquez zurdo a la izquierda. Longo más Sánchez en el doble 5, más de contención que de juego. Celarayán suelto y de 9 allá, el llanero solitario, Ubita Fernández.
2: ¿Tendrá una Ubita? ¿Tendrá una Fernández?
5: Ubita lo que tiene que cuando tiene es letal, le pasó en la final con River, para citar el ejemplo más claro y más fresco del último tiempo. Tuvo dos
2: y adentro. Así saliendo del fondo, Maldonado jugando para López. La va dominando López, camino argentino frente a Tigre, Nacho Genovari. Rodrián con la continuidad, cuando iba falta en la mitad de la cancha y habrá amarilla. Falta y amarilla sobre Porle, la infracción, el tiro libre para Talleres y un amonestado más en el Pirata, lo presentamos.
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3: El número 3, Adrián Porle, amonestado en el conjunto del Ruso Zilinski.
5: Bueno, 70 minutos después de eso lo amonestó Porle.
2: Claro, jugó casi gratis, ¿no? Te diría hasta ahora, porque
5: quizás no hubiera cometido esta falta si ya estaba percibido. Pero lo tendrá que haber amonestado el minuto 12. Él en el 82 casi.
2: Así tocando Riquelme. Va saliendo para aquí otra vez Talleres. Me resisto al 0-0 Bonsante. Va bueno. Buscando la pelota Galarza. La tiene Galarza. La van entregando para Baez. Aquí la tiene Baez. La viene metiendo Baez. Insiste Talleres. Buscaba De Pietri. Va cerrando en el fondo. Apurado devolviendo la pelota para aquí el sector Benítez. La viene metiendo otra vez Galarza. Galarza jugando por bajo para Baroni. Baroni metiendo atrás. Se ataca ahora Esforza para Talleres. La viene metiendo Esforza. Jugando al costado para que se adelante Jot. Jot la viene jugando para que la tome abierto por el costado. Ahora Baloyo metiendo el centro al área. Cubriendo Benítez al córner. Mirá vos lo que hizo Benítez. Estaba solo. La terminó metiendo al córner. Quedó complicado Benítez, habrá tiro de esquina. Tan complicado tuvo que se la termina metiendo en contra cuando su arco.
5: Casi lo mete en contra, de verdad. Porque desorientó a todos, a propios extraños, incluso al arquero del Belgrano que pensó que se le iba a servir. Y casi la mete en contra.
2: Y le va a pegar Barón, atención, y va a Talleres a buscar el centro que viene de Barón. Y pelota pasada, van todos por arriba, que es demasiado largo, le va a quedar a contra Belgrano ahora. Y ahora el que se viene es el Pirata para la contra, y va a hacer una rayada, y si la cambia está por el otro lado Huita. Aquí la tiene el Chino, va a hacer una rayada, metió para Velázquez, y si la cambia está Huita. No quiere ganar Belgrano en el final, el centro viene para Huita, lo tiene Fernández, pelota le da el rebote y está... ¡Gol del Pirata! Después de la contra rapidísima, era por Huita, no pudo Huita, y finalmente Hernández apareciendo por atrás, llevándosela de frente contra una defensa de Talleres que no estaba, que había ido a buscar la victoria en el córner. De un córner para Talleres mal pateado, de un córner largo quedó mal parado la Tegui, en la contra Belgrano, el Pirata, el campeón del fútbol argentino, que saca la chapa aquí en el Kempes. Y con Hernández lo termina ganando en el final, lo que era Dubita, lo terminó encontrando detrás para definir finalmente Belgrano, para quedarse con la victoria, para quedarse con el triunfo en el final. Apareció Hernández, Hernández marca el primero, en 41 Belgrano le gana a Talleres por un tanto contra cero.
5: El gasto lo estaba haciendo Talleres, los merecimientos eran de la T. El gol lo hace Belgrano, tremenda contra, totalmente partido desordenado en la vuelta a Talleres. Le hicieron el 2-1 en la cobertura defensiva a Galarza, conducción del Chino Zelarayán, Velázquez fresco para desbordar, centro, un puñal al área chica, no pudo Huita, la tocó Riquelme en el rechazo y la envolvió de zurda Ramiro Hernández para someter a un Zain. Belgrano no llegaba nunca, le quedaba el arco recontra lejos. Tuvo una contra y la metió. El equipo del ruso se está llevando un triunfo probablemente inmerecido, exagerado, pero así es el fútbol y así también son los clásicos.
3: Explotó el banco de Belgrano, lo gritaron todos. Es el cuarto gol de Ramiro Hernández en el campeonato. Venía de convertirle la fecha pasada a Estudiantes de Río Cuarto en el triunfo 2-1.
0: Belgrano líder, relator a esta hora, 19, igual a los 19 de Huracán, pero por diferencia de gol, más 5, líder el Pirata, Huracán segundo, Argentinos que juegan un rato, y Central, al igual que Independiente, Rivadavia, Gimnasia La Plata, todos 18.
2: Y ahora más de Pietri, venía buscando de Pietri, falta sobre Benítez, ese tiro libre para Belgrano. 43 minutos va a salir el Pirata en el fondo.
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3: Ahora está molestado de Pietri,
2: Sí, está molestado de Pietri, pero se va a salvar después.
5: Ah, pero yo creo que está en la falta de amarilla. En la falta de amarilla o de doble amarilla. Como el programa que engalana las noches de Terrario.
2: Sí, que está antes de la propaladora.
5: Exactamente. Me deja destacarlo, felicitarlo. Usted dijo, me resisto a que esto termine 0-0.
2: Dije, 0-0 no terminamos.
5: No iba a terminar.
2: Está ganando Belgrano por 1-0.
5: Lo que el desarrollo nos invitaba era más a pensar en un gol de Talleres. Pero bueno,
2: yo le dije de qué. Yo le dije un gol.
0: Para eso el fútbol está lindo. Los relatores tiran siempre esa. El tema que cuando no acierta no pasa nada, ¿no?
2: Da cuenta, está celoso. Ahora, cambio en Talleres. Presentamos la variante en la T.
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3: A la cancha el 36 de Emiliano Tirabaza, afuera el amonestado el 11, Valencia Pietri.
5: Bueno, al final el Don Omar terminó poniendo a todos los pibes. Eran las opciones que tenía arriba. No tiene mucho más Talleres adelante, era poner todo el piberío. Y lo fue poniendo de a poco. Dávila, Baroni, que casi mete un golazo de tiro libre, y ahora Tirabaza.
2: Así saliendo Hernández, pelota que le viene quedando al medio, otra vez para atacar a Belgrano, se viene otra vez el Pirata, ataca a Belgrano y va Velázquez a buscar el segundo, se viene Belgrano, pelota contra el área, sacó Catalán, quedaba corta, la tiene que devolver el fondo, le quedó para Hernández, otra vez tiene el segundo, remate al arco, rebote, buscando Huita también, le quedó para Hernández, se lo sigue Huita, Huita de punta al arco, el palo que salva Usain, que no la encontraba y la termina devolviendo Báez. El palo salvó a Talleres, le da vida todavía a la T en el partido. Lo tuvo Belgrano, el palo salvó a Usain, que no la veía, no sabía dónde estaba la pelota. El puntazo del chino Slarazán, el palo salvó. Era el segundo de Belgrano, de milagro no llegó.
5: ¿Cuántos recursos del 10 de Belgrano? Por favor. Porque no había mucho tiempo ni mucho recorrido para sacar el remate. Y fue como en el Babi o como en la playa, de punta. Le metió un puntazo desde la medialuna y en el camino la tocó un Saín. Le metió el manotazo justo y la pelota pegó en el palo. Porque así como destacamos la de Vicentini, que si no las hubiera tocado la pelota no pegaban en el palo, acá ocurrió lo mismo. Y lo pudo haber rematado Belgrano con su número 10.
2: La debió, después no sabía dónde había quedado la pelota, Usain.
5: Quedó perdido como alguno que yo conozco.
2: 45 minutos, 5 más hasta los 50 iremos. Aquí la tiene Shot, un final tremendo tenemos en Córdoba. Así va buscando la pelota Shot, la viene tocando Shot jugando atrás, la regaló Baloso y se viene otra vez Belgrano. Iba otra vez el pirata, la marca de Baloso que se recupera. La gente está enfadadísima con Baloso. Que la perdió, pero en esta la pudo recuperar y se viene Baez ahora. Aquí la tiene Baez. Va tocando la pelota Baez, creo que la figura va a ser unánime hoy. Allí saliendo Riquelme la pelota. La figura para usted, estimado Santi Daniel, ¿quién fue?
3: El autor del gol, Hernández, ¿podemos?
2: Así se viene Shot, creía que iba a ser unánime. Allí se viene Shot, metiendo el centro contra el área, va sacando para G. López. Van tocando por Marco, va saliendo para Kiesforle. La figura para usted, estimado Leandro González, ¿quién fue?
5: Vicentini.
2: La lleva buscando a través de Hernández, la tiene que sacar en el fondo, Morales, se complican los heridos, saca Licha López, rebota en el camino.
0: ¿Sabe quién es la figura para mí?
2: ¿En qué avanza el lateral? ¿Quién?
0: Diego Forlán.
5: Y ese llevó a Thiago Cardoso.
0: Lo llevó a pasear hacia y por eso atajó Vicentini.
2: Ah, mira vos.
5: Creo que ataja el martes Cardoso.
0: Bueno, contra la India. Lo saca del paseo, perfecto. Había mucho enojo de Belgrano en la previa. Claro, ahora con esta actuación de Vicentini, queda en la nada, ¿no?
2: ¿Qué te parece? Así saliendo otra vez él. Conjunto local, se viene, la estoy buscando. Falta, marca el árbitro. Falta y tiro libre. Y tendrá una más Talleres. Tendrá una más la T para por lo menos llegar al empate en el final en 47 minutos. Hay tiro libre para Talleres. La falta sobre Galarza, que ha sido de los mejores Talleres, me parece, en el número 5.
5: Sí, uno de los más criteriosos en la mitad de la cancha. Siempre la pasa bien. Pero bueno, cuando perdés un clásico parece que nada sirve.
2: Le va a pegar Barón y Barón, que la viene metiendo larga. Va Catalán por arriba, la pelota en el área. Catalán y Vicentini. Vicentini que se la encuentra, se queda con la pelota Vicentini. Quedó caído por atrás Riquelme después del toque de Catalán. La controla Vicentini. Va a salir el arquero de Belgrano ganando por 1-0 el pirata en el final.
5: Y había que revisar la posición de Catalán cuando parte el centro, pero se la llevó puesta. Quizás no se la esperaba, se le vino muy encima porque estaba Riquelme también allí. Talleres va a la carga Barraca, ciego, a ver si por lo menos puede rascar un punto.
2: Así la viene metiendo Catalán a intentar rescatar lo que le quede en el final. La pelota la viene tocando Hernández, jugando por bajo para Huita, que la aguanta Huita. Huita que la va tocando atrás, va sacando otra vez la pelota larga, Longo, larga, sin destino. La va a controlar Shot así sobre el costado derecho. Aquí la tiene Shot en casi 48. La figura entonces, tenemos un voto por cada lado, ¿no? Uno para el autor del gol, para Hernández, y uno para el arquero.
5: Yo me quedo con el arquero del Belgrano de Córdoba, con Manuel Vicentini.
2: Así va saliendo Catalán, Catalán que la viene tocando por abajo, va saliendo Riquelme. O sea, tengo que desempatar yo.
5: No, podés elegir otro. Y en el diario va a aparecer con negrita, bueno, alguien.
2: Así la viene metiendo otra vez en el ataque. Talleres, atención, se viene Chavaza, va Chavaza. Viene sacando Licha López.
0: Sería como Michan en el Tribunal de Disciplina. En caso de empate, es el que define.
2: Aquí se viene la T por arriba, atención, buscaba Barón y viene sacando Maldonado. Le quedó la pelota para Baez. Antes Galarza, Galarza que la va tocando por abajo. Insiste Talleres. La va metiendo esfuerzo, la abre esfuerzo y la última de la T a buscar por arriba. Aquí se viene Baloye, va Baloye, Baloye que le pega al arco. Baloye, todos esperaban el centro. Baloye le pegó al arco mal. Se la saque de meta para Belgrano. Casi 49, le va a quedar un minuto el clásico cordobés.
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5: Para vos, ¿quién fue la figura, Furlanich?
2: Me das una más.
5: Dale.
2: Va a sacar el arquero Vicentini para que esto se termine. 49 minutos, va sacando el arquero Vicentini. Con el gol de Hernández lo está ganando Belgrano por un tanto contra el cero. Se venía peinando Baez, va sacando Alberto en el fondo Riquelme. Está ganando Belgrano otra vez por 1-0 frente a Talleres y como visitante, como sucedió en el último torneo que lo terminó llevando Belgrano al título. Allí saliendo Hernández, falta en la mitad de la cancha, falta, marca el árbitro, tiro libre. Tiro libre para Belgrano, que se abraza la victoria de la mano de Vicentini, la gran figura que ha tenido sin dudas el duelo. La falta sobre Sánchez. Y el tiro libre que tiene que tomar Belgrano en la mitad de la cancha.
5: Es que Belgrano llega vivo a ese tramo final del partido en el cual se lo lleva puesto con esa contra letal que cerró Ramiro Hernández con el gol. Producto de tres o cuatro atajadas muy puntuales de Vicentini. No fueron tantas, pero fueron muy buenas y muy puntuales en un partido parejo, de pocas llegadas. Clave lo que hizo el arquero.
2: A ver si tiene una más, Tassieri, si es la última esta. La pelota larga va para Chiavazzo, viene cerrando. Se molestaba entre Benítez y Maldonado para alcanzarse la Vicentini, que la controla, y esto se va a terminar. Abre los brazos Licha López pidiendo el final. Señoras y señores, el árbitro Facundo Tello pita y anuncia que aquí en el Mario Alberto Kempes se ha terminado la historia. Los que festejan son los visitantes, los que festejan son el puñado de aficionados de Belgrano que están con los directivos, los que festejan son los jugadores del Pirata dentro de la cancha y el cuerpo técnico del ruso Zielinski, que ha conseguido otra victoria tremenda como visitante frente a Talleres, con el gol cerca del final de Hernández a los 41. Belgrano repite lo que hizo la última vez aquí como visitante, le ha ganado a Talleres por un tanto contra cero.
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6: Talleres 0, Belgrano 1, relató Juan Furlanich, comentó Leandro Bonsante.
5: Ha ganado Belgrano.

0: Este porque es después de un Belgrano campeón. Talleres hizo el gasto, pero el gol lo hizo Belgrano en una contra letal. El Pirata evidentemente tiene un año engelado. Es un equipo que juega bien y que además está con la dosis de fortuna, suerte, llame como usted quiera, a este tipo de partidos grandes, a estos escenarios complejos. Se lleva el segundo clásico del año cordobés. Ramiro Hernández, que vino del banco, hizo el gol. En Talleres se mezclan los silbidos con pocos aplausos. Figura Vicentín, el arquero de la B, que atajó porque Thiago Cardoso se fue de gira con Uruguay en la fecha FIFA. Lo que son las vueltas de la vida, del destino, de este deporte llamado fútbol. Un arquero que era un cómodo suplente, terminó siendo clave en algunas atajadas con la ayuda del palo. Por eso también hablo de la suerte, ¿no? Porque si Vicentini no la toca y después pegan el palo, era gol de Rick. Si Vicentini no la toca y después dan el travesaño, era un golazo de tiro libre de Giovanni Baroni, el pibe que entró. Antes de ese tiro libre se hizo cargo y el travesaño todavía se mueve. Y el envión del segundo tiempo, el desarrollo del segundo tiempo, nos daba la pauta que había un equipo que estaba jugando mejor y con más chance de ganar, que parecía el equipo de Omar de Felipe, Talleres. Bueno, evidentemente no fue así. Es todo decepción en la T y es festejo en Belgrano. Qué año el de Belgrano, ganar dos clásicos, dos de visitante acá en el Kempes, la final con River. El 19 de diciembre va a jugar la final contra el que gane el torneo de clausura. En este momento agarra la tabla en su zona, está primero. Impresionante, y lo de Talleres todo mal. Se fue Tevez, se fue Sampaoli, vino de Felipe, pero el barco no lo puede enderezar. Su enemigo, su clásico rival, festeja de nueve, por esa contra letal de Celarrayán, Velázquez y el gol de Ramiro Hernández para ganar 1-0 otro derbi aquí en La Docta.
1: La victoria de Belgrano frente a Talleres fue un tanto contra cero. El triunfo en el clásico para el equipo del ruso Cilicia. Habla Hernández, el héroe de la jornada.
2: Una página. ¿Cómo entraste en el partido? ¿Qué te pidió el ruso?
3: Bueno, buenas tardes. Nada, principalmente me pidió que encare, que vaya para adelante. Que este partido tenía que ser nuestro, nos tenemos que llevar los 3 puntos. Hoy por suerte salió, pude mocar, así que nada, me voy muy contento con el grupo.
2: En lo personal, digo, ¿te soñaste mucho con este gol? ¿Lo habías imaginado? Sí. ¿Cómo te lo encontrás?
3: Sí, no, uno lo sueña siempre, lo imagina. Después que pase, bueno, es difícil, pero hoy se me dio, así que muy contento.
2: ¿De quién te acordaste, haciendo un gol tan importante?
3: No, de mi familia, como siempre. Mi familia me acompaña siempre, mis amigos, así que es para ellos también.
2: Felicitaciones.
3: Gracias.
1: Ahí estaba el autor del gol, el autor del tanto del triunfo para Belgrano, Ramiro Hernández, que le ha dado la victoria. Santi Daniele, placer enorme, abrazo grande, gran tarea.
4: Abrazo grande, Furla y Lea, en el próximo partido de Talleres, local frente a Independiente, el domingo a las 21:30. Belgrano va a visitar a Racing en el cilindro, el domingo a las 19:15. El Pirata, 5 sin perder, con 2 triunfos y 3 empates. Abrazo grande.
1: Abrazo grande, Santi. Se queda Maverino después de la victoria de Belgrano, que sigue estirando la racha en los clásicos.
5: Correcto, completó el Pirata ante Talleres, 9 sin perder. 7 empates y 2 victorias consecutivas. La última victoria de Talleres, el 3-0 de 2018, Juan Ramírez de penal y 2 de Nahuel Bustos. Belgrano no ganaba 2 clásicos consecutivos desde la B Nacional, temporada 2005-2006, 2-0 y 2-1, para encontrar la última vez que Belgrano le había ganado a Talleres 2 partidos seguidos en primera. Hay que retroceder al 2001. Con esta victoria, Belgrano, Huracán, ambos líderes 19, Argentinos tiene 18 y juegan un rato. Abrazo, relator.
1: Abrazo grande, Silvio, abrazo grande. Fabián del Monte también es nuestra voz comercial. Abrazo, hasta la próxima,
6: abrazo,
1: Fabián.
6: Juan, abrazo.
1: Nos vamos, querido Leandro Bonsante.
0: Nos vamos, lo felicito nuevamente. Dijo el partido 0-0 no termina, lo ganó Belgrano, quizás merecidamente, pero el clásico poco tiene de importancia a la hora del análisis cuando festeja Belgrano otra vez en un año angelado. Se quedan con un gran partido en la Paternal con Nacho Genovar y Rodrigo Banco.
1: En un fin de semana donde la fe convocó a tanta gente, había que tener fe.
0: Sí.
1: Placer,
0: si no
1: como
0: me
1: siempre.
0: Tienen fe, un placer, hasta la próxima, chau.
1: Nos vamos nosotros de aquí de Córdoba, ya se viene Nacho Genovar, ya se viene Rodri Áncora, aquí con la técnica de Charlie Escalante, con Jota Castro, con Seba Aldico, allí en los estudios, en la puesta en el aire, con Leo Orieta en la producción, con, por supuesto, todo el equipo respaldando esta tarea de aquí de Córdoba, después de lo que ha sido este gran clásico, con Belgrano ganando a Talleres por un tanto contra cero. Quédense que hay mucho más en el aire 10 por radio. Ya se viene Nacho Genovar, ya se viene Rodri Áncora. Ya es tiempo de Argentinos y Tigre, después de lo que fue el triunfo del Grano aquí en el clásico. Chau.
7: Ya metió para Velázquez y si la cambia Tobita. No quiere ganar Belgrano en el final. El centro viene para Vita, lo tiene Fernández, pelota de rebote y está.

0: ataque junto a Hernández después de la contra rapidísima. Era por Ubita, no pudo Ubita. Y finalmente Hernández apareciendo por atrás, llevándosela de frente contra una defensa de Talleres que no estaba, que había ido a buscar la victoria en el córner. De un córner para Talleres mal pateado. De un córner largo quedó mal parado la Tella en la contra. Belgrano, el pirata, el campeón del fútbol argentino, que saca la chapa aquí en el Kempes. Y con Hernández lo termina ganando en el final. Lo que era Dubita lo terminó encontrando detrás para definir finalmente Belgrano, para quedarse con la victoria, para quedarse con el triunfo en el final. Apareció Hernández. Hernández marca el primero. En 41 Belgrano le gana Talleres por un tanto contra cero.
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0: Hola, hola, ¿qué tal? ¿Cómo les va? ¿Cómo andan? Pero qué placer saludarlos. Aquí estamos en el estadio Diego Armando Maradona, en la Paternal. Argentinos recibe a Tigre en la jornada de este día domingo, soleado, fantástico en la ciudad de Buenos Aires. Un estadio que de a poquito se va llenando de gente, del público, del bicho, que quiere una victoria para quedar lo más arriba posible de este grupo B, que está recontra caliente, está peleado. Y tenemos una fecha 11 atrapante, por supuesto, un fin de semana donde estamos atravesados por la selección argentina, el retiro de Leo, pero también hay fútbol argentino. Y 7:15 va a rodar la pelota aquí en este estadio argentino contra Tigre. Lo va a comentar Rodrigo Áncora. Ahora, Rodri.
1: ¿Cómo te va, Nacho? Abrazo grande para todos. Buenas tardes. Ya se encienden las luces. Empieza a anochecer aquí en la Paternal, donde hay mucho público de argentinos, esperando por el partido entre el Bicho y Tigre. Promesa de lindo encuentro. 3 sin ganar para el equipo que dirige Nico Díez, con algunas bajas. No está el arquero Cortés, va a atajar Gonzalo Siri. Tiene que volver al triunfo y, obviamente, argentinos acomodarse, porque el Bicho ganó solamente un partido de los últimos 6. Del otro lado llega Tigre. Llega Tigre con Dabove, más allá de que después del partido frente a Vélez y esa derrota, había renunciado en el vestuario. Después una conferencia de prensa donde habló el técnico y donde habló el presidente de Tigre para manifestar que iba a seguir al frente del primer equipo, sostenido también por los referentes del plantel. Bueno, llega Tigre con algunas bajas, sin el Piti, sin Mauro Méndez, pero promesa de buen partido. Y además, mucho tiempo hace que no pierda argentinos aquí en la Paternal.
0: Sí, señor, lindo partido que se nos viene en el aire de Dispor Radio en un domingo a puro fútbol. Hola, Walter Berz, nuestra voz comercial en la jornada. ¿Cómo le va? ¿Cómo anda?
2: Compañeros, ¿cómo están todos? Muy buenas tardes, hermosa tarde que tenemos en la ciudad de Buenos Aires. A esta hora, en la ciudad y sus alrededores, con cielo totalmente despejado, 20 grados la temperatura, la humedad 52%. 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
0: Continúo la recorrida, me voy a los camarines, abro el de Argentinos Juniors, también el Tigre. Hay títulos, hay informaciones confirmadas, claro, porque en un ratito rueda la pelota y está Juan Cruz Altamirano para contarlo. Hola, Juan, ¿cómo te va? Buenas tardes.
3: Nacho, Rodri, ¿cómo están? Ambos equipos tienen que rotar por bajas, bajas sensibles. Del lado argentino, Vivero, que sufrió una rotura menisical. Del lado del Tigre, Gonzalo Piti Martínez y Mauro Méndez son bajas por lesión. 4 cambios de canda de cada lado. Hay un debut en Argentinos, el chico Mateo Mendoza, que llegó de Godoy Cruz hace escasos días. Cuando quieran, confirmamos ambos 11.
0: Bueno, vamos con el presenta. Está confirmado Argentino, dale.
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3: En el arco con la 12, Gonzalo Siri. 17, Franco Paredes. 16, Francisco Álvarez. 23, Mateo Mendoza. 20, Sebastián Prieto. 11, Nicolás Oroz. 15, Kevin Facha Gutiérrez. 8, Hernán López Muñoz Maradona. 19, Matías Jiménez. 9, Gastón Verón. Y 27, Tomás Molina, los 11 de Nicolás Díez.
0: Todo confirmado también en Tigre, que en un rato salta el campo de juego. Así va el matador de Victoria.
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3: En el arco con la 12, Felipe Zenobio. 4, Valentín Moreno. 2, Joaquín Lazo. 20, Alan Barrio Nuevo. 24, Federico Álvarez. 27, Santiago González. 5, Bruno Leyes. 10, Javi Saralegui. 22, Santiago López. 30, y debutando como titular, Jerónimo Domina. Y 29, Ignacio Nacho Russo.
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0: Bueno, se nos viene el encuentro en unos minutos. Va a comenzar a rodar la pelota aquí en el Diego Armando Maradona. Asoma de a poquito Tigre con camiseta alternativa blanca con la franja roja y azul que le cruza el pecho. Argentino con camiseta roja con algunos vivos en color blanco. Un lindo partido que tendremos desde las 7 y cuarto aquí en Dispor Radio en el 103.1 del dial. Se están jugando otros encuentros, hay mucho fútbol, faltan al campo de juego. Y mientras aparece Argentinos y también Tigre, lo presentamos a Maverino en la voz informativa. ¡Hola, Silvio!
5: Abrazo grande, querido Nacho. Lo mismo para Rodrigo, para el resto de los compañeros. Y renuevo el saludo a los oyentes de Dispor Radio. Este domingo que ya tuvo la victoria de Huracán, 1-0 frente al Docivi con el gol de Leandro Lescano. La victoria agónica de Belgrano, 1-0 frente a Talleres, gol de Ramiro Hernández. Esperando por Argentinos Tigre y por el relato de Juan Maviera, comentario de Matías 40, 21-30 en Río Cuarto, Estudiantes Racing. Atención, Belgrano Huracán 19, Argentinos en este momento tiene 18. Cuando comience a jugar con el empate parcial, va a quedar igual que el Pirata y el Globo, con 18 Central, Independiente Rivadavia y Gimnasia, muy apretada. La zona B en juego a esta hora. Partidos de la Primera Nacional, faltan 4, Chaco Forever le gana 2-1 a Defensores de Belgrano, lo dio vuelta Atlanta, le gana 2-1 a Atlético Rafaela, Godoy Cruz 0-0 con los Andes entre tiempo, 33 del primer tiempo en Tucumán, San Martín y Gimnasia y Tiro empatan 0-0, atención que acaba de ganar Almagro, que perdía 1-0, le ganó 2-1 a San Martín de San Juan. Con esta victoria le sacó 4 puntos a Chacarita. Un Chacarita que hoy ganó de manera agónica. Gol de Mauricio Cuero, minuto 93 a Patronato. Y con este triunfo el equipo de San Martín quedó a una unidad de Patronato, aunque todavía sigue en zona de descenso.
0: Sí, señor. ¿Cómo debe estar Jonathan de San Martín, no?
5: Oh, el amigo Gramuglia, Héctor Francisco Gallo, que está escuchando, como siempre, la transmisión. Muy atento al fútbol de primera, pero con su corazón en el querido Funebrero.
0: Saludo protocolar de los futbolistas adentro del campo de juego. Presentamos a los encargados de impartir justicia en la tarde.
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3: El árbitro principal será Andrés Mariano. Sus asistentes, el número uno, Cristian Navarro. El número dos, Federico Cano. El cuarto árbitro, Alejandro Tionti. En el bar estará Pablo Echeverría. Y en el bar, Nelson Sosa.
1: Esperamos por el inicio del partido aquí en la Paternal. Muchísimo público. Atención, porque si Argentino gana, queda como único puntero de la zona, ¿eh? Lo va a pasar obviamente a Belgrano, que acaba de conseguir un triunfo importante en el Clásico. Como decía Juan Cruz, con varias bajas el equipo de Nico Díez, pero con el objetivo claro de quedarse aquí con los 3 puntos. No pierde Argentinos en la Paternal, en el Diego Armando Maradona, desde el 14 de marzo del 2025. Hace 28 partidos que Argentinos no pierde en los 90 minutos aquí. Por eso tiene que sostener la localía y este invicto el equipo de Nico Díez.
0: Sorteo de capitanes con Gariano, que tuvo un buen partido, Silvio, en el Boca Racing, ¿no, Gariano?
5: Sí, claro que sí, muy cuestionado en la previa, pero creo que cuando un árbitro no está en el foco de la tormenta cuando termina el partido, porque todos hablaron de la remontada de Boca, de cómo se le escapó ese partido al equipo de Boivoda, que lo eyectó del cargo, pero nadie habló de Gariano. Bueno, se habló mucho en la previa, incluso se lo llegó a descalificar a Gariano, que era un premio excesivo por parte de Beligoy, pero estuvo a la altura. Agregando lo que decía el querido Rodrigo Ancora, la racha de Argentinos como local no pierde desde el encuentro frente al Docivi, esto por torneos locales, porque la última derrota en ese estadio fue por la Libertadores, cuando pierde en fase 2 frente a Barcelona. Pierde en el tiempo regular después de haber ganado en Ecuador y termina quedando eliminado por penales en ese estadio.
1: Sí, exactamente.
0: Se nos viene
1: que erró penales o Pérez.
5: Correcto.
0: Se nos viene el fútbol aquí en la Paternal. Todo listo, todo dispuesto. Los equipos acomodados en el terreno de juego. Cronómetro en cero para Andrés Gariano. Va a comenzar el fútbol en el Diego Armando Maradona.
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0: Va a mover Argentinos Juniors, un clima fantástico aquí en la Paternal. Será Molina Tiende el puntapini, ya el cronómetro en cero para Galeano y ahora sí arrancó el fútbol. Ya se juega en la cancha de Argentina la pelota en el equipo local. Por la izquierda levanta la cabeza Jiménez, toca atrás para que la tenga Álvarez. Va jugando Francisco Álvarez para Mendoza. Tiene Mendoza, Mendoza para Álvarez. Va tocando en el fondo uno de los mejores marcadores centrales del fútbol argentino. Va Álvarez para Mendoza. Mendoza juega por la derecha para que la tenga ahora Paredes. Abre cancha, la tiene, la controla Argentinos. La pierde ahora la mitad del terreno. En manos de Leyes está la bocha. Por la izquierda avanza Tigre. Ahora se viene vestido de blanco el matador de victoria. Atrás la pelota de Álvarez. Juega largo la bocha para que corte bien el quite. Era de Gutiérrez del Facha. Va tocando sobre el sector derecho. No llega la pelota. El futbolista de Tigre será lateral para Argentinos en defensa. Primeros 40 segundos del encuentro, 0-0 en la historia.
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0: La pelota, por así es, el número 11, Nicolás. Despliega el fútbol para Molina, caía al suelo en la mitad del terreno de juego. El número 8, López, lo va levantando. López Muñoz ahora. Futbolista de Tigre, minuto de juego en el fondo. La tira Álvarez ahora, va Francisco Álvarez. Abre cancha para Prieto, va el número 20 de Lucho de la Paternal. El equipo de Nico Díez toca al medio, la entrega mal. La quiere recuperar por allí otra vez. La mitad del terreno abre sobre la izquierda para Nicolás. Va el capitán, se mira Nico, va Nico. La tiene el ex Racing, va jugando la pelota, la hace rebotar, se va rumbo al lateral por la izquierda. Por delante de la mitad del terreno de juego para Argentinos.
1: Argentinos con una particularidad que hoy juega Francisco Álvarez como segundo marcador central. Con cuatro atrás, pero juega Mateo Mendoza de 2, Francisco Álvarez de 6, Paredes como lateral por la derecha, Prieto como lateral por la izquierda.
0: Lateral sobre la izquierda ahora, para que lo haga efectivo nuevamente Prieto. Minuto 45, arrancó lindo el encuentro, la gente de Argentino le pone color y calor a la tarde. Este domingo en la ciudad de Buenos Aires, en la Paternal, va tocando la pelota. Tigre en el fondo, buscaba la bocha para César Alegui. Atrás la bocha para que la tenga Lazo, la sobrecancha por la derecha para Moreno. Moreno la hace rebotar, se va rumbo al lateral. Será nuevamente para Tigre en defensa, 2 minutos.
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1: Del medio para adelante, Argentinos, el Facha Gutiérrez de 5. Oroz como interno. Hernán López Muñoz a la derecha. Y después otro tema, juega con 3 delanteros, con 3 9, con Matías Jiménez, con Molina y con Verón, el equipo de Nico Díez.
0: Y se viene sobre la izquierda, domina, le quiere pegar al arco, le pegó por encima del travesario. El remate, la salida para Argentinos, 2 minutos 40. Contame, Juan, abajo, cómo arrancaron los bancos.
3: Nico Díez, como acostumbra, dando muchas indicaciones, le pidió a Mati Jiménez que se lateralice un poco más. Le habla a sus laterales del otro lado. Dabove tranquilo, con su tapado, con las manos en los bolsillos, por ahora sin dar indicaciones.
0: Va saliendo en el fondo Mendoza, toca la bocha para el arquero, para que la tenga Siri. Va jugando Siri, levanta la cabeza, no hay nadie, vestido de azul el número 1 de Argentinos Juniors. Va Siri ahora, la tiene, la controla, no lo presiona Russo, casi se trata Villa. A Siri ahora, abre sobre la izquierda para Francisco Álvarez. La tiene Álvarez, Álvarez ahora para Siri. Siri va a jugar para Mendoza. Primero la tiene Siri, solo Mendoza por la derecha, juega para él, para Mendoza, en la saga central. La tiene, la controla, juega rápido para Siri, toca y toca Argentino, no se apure Tigre tampoco. 3 minutos 40, 0-0 por ahora en la salida, la tiene Francisco Álvarez. Va saliendo Álvarez, la entrega mal, la hace rebotar, se va rumbo lateral por la izquierda. Será para Pinto defensa, Rodríguez.
1: Sí, yo marcaba lo de Álvarez, porque está claro, un jugador tiene que adaptarse a jugar como primero o segundo marcador central. Pero no es lo mismo el perfil, ¿eh? Por eso le está costando a Álvarez salir por izquierda.
0: La recupera a la mitad del terreno de juego argentino, pero con falta le marcan contra Moreno. Se va recuperando de a poco el futbolista, el matador de victoria. 4 minutos, Silvio, contame.
5: Más del fútbol del ascenso, quedaron confirmados los cruces de semifinales del torneo federal. Atención Río Negro, Cipolletti frente a Alvarado de Mar del Plata y Olimpo de Bahía Blanca frente a San Martín de Formosa. Cruces de semifinales del federal por el ascenso.
0: Atrás la bocha para que la tenga Barrio Nuevo. Va jugando Barrio Nuevo para Zenobio. La pisa, la controla. Vestimenta verde para el arquero de Tigre. Larga la bocha a campo contrario para buscar por así a Russo. La tiene Russo, se durmió. La recupera Francisco Álvarez al suelo. Caía porque lo tocaba en la pasada. No cobra nada Galeano. Sigue Galeano. Que siga, siga. Dice, va por la izquierda para Domina. Ahora levanta la cabeza. Va Domina. Va de la punta al medio. Va Domina. La tiene, la pinchó en la media luna. La saca de cabeza nuevamente. Le queda el rebote. A Leche le pegó el arco. La vuelve a sacar a Argentinos. Le va quedando por allí en la ofensiva al bicho de la Paternal, son dos contra el mundo, va tocando para Molina, no puede, la recupera sobre la izquierda ahora para que la tenga el número 19 Jiménez, abre cancha por la derecha, la tiene, la controla Nicolás, va para Jiménez ahora, a la bocha para el número 9 para que la tenga Verón, Verón toca la pelota por la derecha para Paredes, va desplegando el fútbol del lateral derecho de Argentinos, atrás la bocha para que salga desde el fondo en 5 minutos, Argentino por izquierda.
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0: Va tocando sobre la izquierda ahora, otra vez para la zona de Verón. La pisa, la controla, no se apura Argentinos. Va para un lado y para el otro. Primero pasa por Jiménez. Jiménez toca de media hora para que le pegue el Pacha Gutiérrez al arco. ¡Gol! ¡Gol! ¡Gol! ¡Gol! ¡Gol! Argentinos! ¡Gritalo, abrazate! ¡Gol del bicho! ¡Gol de Argentino! ¡Gol del Facha! ¡Tremendo bombazo! Cerca de la media luna, unos metros sobre la izquierda, la controló, se perfiló, cargó la potencia y un misil al palo derecho del arquero, su novio que nunca iba a llegar, para que delire el estadio Diego Armando Maradona. El Facha pone el primero, gana Argentino desde el arranque, en 6 minutos 20, Argentinos 1, Tigre 0, el Facha Kevin Gutiérrez, el autor del gol.
1: Y arriba de entrada golpea a Argentinos, un cambio de frente de Paredes de derecha a izquierda para Matías Jiménez, que la controló bien, la asistencia hacia atrás para Kevin Gutiérrez, ahora llegó libre, solo, sin marca, con tiempo para perfilarse y sacar un fuerte remate, la pelota le pica antes a Zenobio, se le mete en el primer palo, gana el bicho, que aquí en la Paternal se hace muy fuerte, 1-0 de entrada.
0: Ya voy con vos, Juan. Porque se viene Argentino nuevamente por la izquierda ahora. Avanza por así Jiménez, le pegó el arco. La saca Zenobio, el córner. Tiro de esquina por la derecha para el bicho. Contame, Juan, contame.
3: Primer gol en Argentino Junior para el número 15. Kevin Gutiérrez, que había llegado en este mercado de pases proveniente de Necaxa, del fútbol de México.
0: Bueno, minuto de furia del encuentro. El tiro de esquina se va para Argentino Junior, 7 minutos 30. Gana 1-0 el bicho. Va saliendo ahora Tigre desde el fondo sobre la izquierda. La va a tener en la mitad del terreno. La recupera el matador por la derecha. Va de punta a punta esa pelota. Cruza el campo contrario. Le va a quedar por la zona número 4. Que es Moreno. La entrega mal Moreno. La recupera otra vez Jiménez, que está movedizo. Atrás la bocha para Prieto. La tiene Prieto. La saca Prieto por la izquierda. Avanza a la mitad del terreno. Toca para la zona de Nicolás. La vuelve a recuperar por así Leses. Ahí al suelo Leses, pero la tiene otra vez Tigre, atrás un poquito más la pelota para Moreno, la pisa, la controla y sale de Tigre del fondo.
5: Recupera la punta en soledad, Argentinos 21, Belgrano, Huracán 19, Central Independiente, Rivadavia, Gimnasia 18, Sarmiento 16, Barracas 15, afuera River por ahora y Atlético Tucumán 13, Tigre 12.
0: La tiene Barrio Nuevo saliendo en la conducción, el zaguero central de Tigre va tocando sobre la izquierda ahora para Álvarez, para que la tenga el número 24 Álvarez, al medio de la bocha para González, González para que juegue Barrio Nuevo toca la bocha para Leyes ahora, entre los centrales el número 5 de Tigre, abre cancha por la izquierda para Barrio Nuevo, 8-28, relojea todo, va y viene la mirada de Nico Díez, que por ahora está contento con Cruz.
3: Está contento, pero inmediatamente después del gol empezó a dar indicaciones.
0: Se viene Domina, toca la bocha para Russo, se viene Tigre ahora, quiere el empate, no puede, la saca otra vez desde el fondo Mendoza, entregó mal, la vuelve a recuperar el Facha Gutiérrez, que con un sablazo puso el 1-0, va tocando la pelota Barrio Nuevo de cabeza, la entrega para la zona por así de Jiménez, que está por de volante izquierdo, de 5, de enganche, de todos lados, la pelota larga ahora, entregó mal el futbolista argentino, la recupera sobre la izquierda por así el número 24 Álvarez, la hace rebotar, 9 minutos. Gana Argentino, Rodríguez.
1: Sí, y gana bien Argentinos porque, claro, encontró el gol de Kevin Gutiérrez en el hecho de poner tres centrodelanteros en el inicio de partido para Nico Díez, hace que se tengan que sacrificar. Obviamente, Matías Jiménez, por momento juega como un cuarto mediocampista por banda izquierda, Verón y Molina por adentro, Hernán López Muñoz bien abierto allá a la derecha, y hay que ver cómo reacciona Tigre.
0: La pelota sobre la derecha, se viene el matador ahora, atrás para que le quede al número 4 Moreno, va desplegando Moreno por la derecha, ahora quiere escapar al primero, el segundo, pasa, traba, rebota en Álvarez y se va rumbo lateral. Será efectivo para Argentinos Juniors, 9 minutos 45. Línea marcó para Argentinos. Me parece que Galeano le dijo que para Tigre.
7: No, pero va a sacar Argentinos.
0: Bueno,
7: va a sacar Argentinos.
0: Será para el bicho entonces. Para el bicho de la Paternal, 10 minutos. Salió Nico Díez desde el banco. Ahora tomando agüita y dando indicaciones, Juan Cruz.
3: Así es. Nico Díez muy activo con sus asistentes también. Argentinos que recupera a dos jugadores, al chico Carrizo y al chico Jaime Coffin, que estaban en los sudamericanos con la selección argentina.
0: Se venía el sablazo de Paredes para buscarlo a Verón, pero era muy larga la bocha. Salida para Zenobio en 10 minutos de juego. Argentinos 1, Tigre 0, Walter.
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7: Tigre con un 4-4-2, con Moreno, Lazo, Barrio Nuevo y Álvarez, los cuatro del fondo en la mitad de la cancha. Leyes y Santi González en la contención, por derecha Saralegui, por izquierda Santi López y arriba Russo junto a Domina. Este pibe que pintaba muy bien en Unión y que ahora lo vuelve a traer al fútbol argentino Tigre. Es una dupla interesante que tiene el Matador. Veremos cómo se acomodan y principalmente cómo está Dabove, porque esta sería la cuarta derrota consecutiva para Tigre, que solamente ganó un partido de los últimos ocho.
0: Abre sobre la derecha para buscarlo Moreno, va el número 4 de Tigre. 11 minutos, está lindo el partido. La tiene Moreno, Moreno toca al medio para que le quede nuevamente a González. González para Moreno, atrás la bocha para Lazo, Lazo para Leices. Toca y toca Tigre en el fondo. 11-20, Argentinos 1, Tigre 0.
5: Sí. Recordamos que se había ido Diego Dabove, después fingió demencia el presidente, todos los referentes con esa conferencia de prensa. Digo, esto no es que los periodistas que cubren Tigre se levantaron con la gana de inventar que había renunciado Dabove o que lo habían invitado a renunciar.
7: Sí.
5: El propio técnico se había despedido del plantel, se había despedido de los colegas que siguen el día a día del conjunto Matador, pero parece que alguien importante de Zona Norte fue convencido por el plantel para que Dabove se quede. Bueno, veremos después de esta derrota si se consuma, si sigue, ¿no?
0: Va tocando la pelota, la entrega mala, recupera Moreno sin falta. Ah, tocando al medio ahora, se viene Domina, quiere escapar, va para Moreno, atrás la pelota para que la tenga Leyes. Ese juega para Domina, abre cancha sobre la izquierda, se viene Tigre ahora. El centro de Paredes, y es bueno, lo quedó Moyano, le va a pegar, le pegó. Ay, ay, ay, la saca justo. Apareció justito Álvarez, la mandó. Rumba el córner, el remate de González, lo tuvo Tigre, Rodríguez.
7: Y fue una situación realmente muy clara para Tigre, que movió bien la pelota. Llegó libre, solo sin marca, Álvarez, el lateral zurdo, se metió dentro del área, sacó un remate cruzado, llegó el rebote para que después, en el segundo palo, le pegue de primera Santi González. Impresionante, Francisco Álvarez, el central de Argentinos, que se tiró al piso para sacar prácticamente la pelota en la línea.
0: Va a caer la pelota en el área que defiende Siri. Le va a pegar sobre la derecha Saralegui. Atención con esta. Está Lazo, bien marcado, por supuesto. Le va a pegar Saralegui. Se viene el centro al punto penal. La saca de cabeza por Cimerón. La vuelve a recuperar Molina. Larga la pelota. También el Facha Gutiérrez la vuelve a meter en la zona ofensiva. ¡Ay! Entregó mal. Y ahora se viene Argentinos agarrando. Son 4 contra 4 y es buena. A la pelota para la zona de Molina, que la espera. No la va a atacar. La tiene Molina. Se viene por la izquierda Molina. Molina para jugar con Prieto ahora. La pinza la controla Prieto. Va el número 20 de Argentinos. Abre cancha para Molina. Molina pegado en la raza. Va jugando para Prieto ahora. La tiene Prieto. La controla Prieto. Prieto para tocar la pelota ahora con Nico Rosso, el capitán. Se viene por la derecha para desplegar con Jiménez, que ha cambiado de punta. Abre por la derecha para meter el centro al punto penal. Y es buena de Verón. Quedó el rebote. Le va a pegarle. Pero ¡ay, ay, ay! El rol arco. López Muñoz le erró el arco, era buenísima, mano a mano había quedado, lo tuvo Argentino, Rodri.
7: No, pero increíble el gol que se perdió justamente. Hernán López Muñoz dejó la pelota viva a Zenobio dentro del área, le quedó picando prácticamente sin arquero de frente al arco y le pifió. Qué mal que la agarró López Muñoz, se perdió el segundo Argentinos.
0: No, es inexplicable, 14 minutos, me imagino.
3: Nico Díez.
0: Sí.
3: Se agarró la cara, no lo podía creer.
7: Y además con la técnica que tiene López Muñoz, era un simple toque a la red, le quiso pegar fuerte con los cordones y la agarró mordida.
0: Va saliendo Tigre desde el fondo, ahora pelotazo largo a campo contrario. Pegadito desde Río Cuarto, Estudiantes, el equipo local recibirá a Racing en la continuidad de Dispo Radio. Con Juan Maviera, con Mati 40 y con Achita Ludueña en el cierre del domingo. La tiene otra vez Tigre por la derecha, avanzando metros en el terreno. Va saliendo Domina. La vuelve a tener por allí Francisco Álvarez. Ah, tocando la pelota a Francisco Álvarez. La entregó, no la pudo mantener en su pierna hábil. y ahora el que la recupera es Moreno. Moreno toca la pelota atrás ahora. Va tocando Moreno. Sigue Moreno para Leyes. Tiene el número 5 de Tigre. Va Leyes ahora. La salida va Leyes. 15 minutos. Último está arriba de Estudiantes Río Cuarto, ¿no, Mabe?
5: Correcto. Está último en el promedio. Está último en la tabla anual. Y está último en el grupo B.
7: Último en todo lado.
5: Correcto, sí. Estaría descendiendo por promedio y el que estaría descendiendo por tabla anual es Aldo Civi. Hoy dejó pasar una chance clara. Tuvo el empate Gaitán sobre el final en el Ducó, tal vez sin merecerlo, pero hubiese sido un 1-1 que sumaba para quedar a tiro de Riestra.
0: Bueno, ¿está descendido ya?
5: ¿Aldo Civi?
0: No, Estudiantes.
5: No todavía desde la matemática, desde la lógica entiendo que sí.
0: ¿Si hoy pierde?
5: Y si hoy pierde queda 99,9% ya descendido. Okay. Aldo Civi 16, Riestra 21. Hay 5 puntos de diferencia, pero Riestra juega mañana con Central Córdoba, una final en el Laza, porque Central Córdoba tiene 24.
0: Va tocando sobre la derecha, ahora engancha Bárbaro. Va a meter el centro, se viene el marcador derecho al punto penal y el centro. Y está, no, otro más. No, menos mal que estaba fuera de juego, marcó Gariano. Menos mal, porque se perdió otro gol abajo del arco.
7: No, y en este caso se lo perdió Molina, el número 27, el centro delantero. Estaba fuera de juego, claro. Aquí estamos viendo en el monitor, en la cabina, la repe. Ahora se salvó Molina porque el asistente levantó la bandera y estaba fuera de juego, pero se había perdido un gol increíble, prácticamente dentro de la área chica. Llega fácil argentino,
0: ¿sí? Sí, llega fácil, es cierto. Marca mal Tigre en el fondo. Claro, si hoy pierde Estudiantes de Río Cuarto ya está condenado, ya está, se terminó.
7: Ya son de las cuentas, Silvio.
5: No, desde la matemática tendría que revisar el número fino. Desde la lógica ya está descendido hace rato. Desde la matemática, si no es hoy, será la próxima.
0: Claro.
5: Pero ya no hay.
7: Vas ansioso con el tema, Nacho.
5: Sí, y porque quieres meter el título en doble amarilla. Primer descenso de la temporada.
0: Y es fuerte ya.
5: Claro que sí.
0: El título fuerte.
5: ¿Para qué juega el presidente?
0: 17.
5: ¿Sabemos?
0: No. Está saliendo en el fondo ahora.
5: Porque en Córdoba hay uno muy amigo, dicen, ¿no?
0: Argentino le gana 1-0 a Tigre. En la paternal.
5: Está en la gloria.
0: Va tocando sobre la derecha. La tiene otra vez en la mitad del terreno. La vuelve a recuperar. Otra vez Tigre en el fondo. Cesante el ataque de Argentino. Va a todas. Va tocando la pelota ahora por la derecha. Abre para Moreno. Carga la pelota de Moreno. Buen pase para que vaya por la derecha. Por Cisar Alegui. Va a llegar. No llegó. Bien Álvarez. Correcto. Llega a todas Álvarez. Lateral para Tigre por la derecha. Bueno.
7: Sí, es uno de los mejores centrales que tiene hoy en día el fútbol argentino. Por algo lo fue a buscar River hace poco, veremos. Uno entiende que en el próximo mercado de pases Álvarez va a salir, ¿no? Teniendo en cuenta el nivel que tiene, el presente que atraviesa este muy buen futbolista que tiene el bicho.
0: Va a meter el lateral por la derecha Moreno. 18 son los minutos, argentinos le ganan a ser Tigre. A caer la pelota, se toman las parejas en el área. Lateral a la altura del área grande que defiende Siri. Quedó la pelota bollando para que la saque ahora. Otra vez Mendoza de cabeza. Le queda el rebote a Verón. Avanza Argentino por la izquierda. Buena. Buen tubo, buen caño que le mete para allí, para que le queda Jiménez. Jiménez para Molina. Sale Lazo desesperado. Va recuperando esa pelota. La tiene Argentino. ¿Qué cobró Gariano? Cobró falta contra Lazo, me parece.
7: Sí,
0: ¿no?
7: Falta de Molina en la anterior. Cuando Lazo salía a buscar la pelota. Quedó sentido el capitán de Tigre. Se queja también Argentinos, ¿eh?
0: Bueno, Dabove, a todo esto, ¿qué le pasa? ¿Qué dice?
3: Sorprende la posición de Dabove porque es la misma desde el inicio del partido. Está tranquilo, con los brazos en el bolsillo, sin dar muchas indicaciones. Sus asistentes tampoco. Está dejando de su equipo juego, por lo que parece.
0: Va a caer la pelota en el área. Va a venir el centro, le va a pegar Saralegui. 19 son los minutos, 1-0 gana Argentino contra Tigre. Estamos aquí en Tipo Radio. El centro de Saralegui al punto penal. De cabeza la quiere sacar, pero la termina recuperando Tigre otra vez sobre la izquierda. Por así González. Atrás la pelota para que la tenga Leyes. Juega para Domina. Va tocando ahora sobre la izquierda. Avanza Domina, va a enganchar la pelota. Y la recupera otra vez el Pacha Gutiérrez. Le pone el cuerpo al Pacha, la hace rebotar y se va el saque de arco para Siri. Salida para el conjunto del Lucho de la Paternal en 20, Rodríguez.
7: Buen retroceso del Facha Gutiérrez. Hasta aquí, hombre importante para Argentinos, porque le cortó el avance a Tigre cuando intentaba Domina. Y además importante porque abrió el marcador. Es el autor hasta ahora del único tanto del partido con un derechazo bárbaro. Gana el Bicho desde los 5 con el gol de Kevin Gutiérrez aquí en la Paternal.
5: Relator.
0: Sí.
5: Novedades en la Primera Nacional. Empató Defensores de Belgrano sobre el final de Ezequiel Aguirre. Se terminó Defensores y Chaco Forever 2-2. Ganó Atlanta y está tercero en la zona B. 3-2 de visitante Atlético Rafaela y está ganando los Andes. Mario Galeano 1-0 a Godoy Cruz, 15 del complemento.
0: Y se viene Nacho Russo por la derecha para que le quede nuevamente. Bueno, a ningún lado. El pase la saca desde el fondo. Francisco Álvarez, le queda el rebote por allá a Leyes, de cabeza y por la izquierda para que la tenga Álvarez otra vez. Álvarez mete un pase malo. El Álvarez de Tigre la vuelve a sacar del fondo otra vez argentino. Le queda Álvarez, Álvarez para el fondo con Barrio Nuevo. La tiene Barrio Nuevo, la controla Barrio Nuevo. Mira atenta la situación y da mal el pase. La recupera sobre la derecha Moreno ahora. Hace jueguita, sacala Moreno.
7: No saca. Qué bien que salió Moreno, y eso no te hizo caso.
0: Sí.
7: Vos querías que le pegue de punta para arriba.
0: Sí, claro.
7: Y salió con técnica el pibe de Tigre, que ha renovado su contrato hasta diciembre del 29.
0: Va tocando la pelota ahora. Otra vez sobre la derecha para Saralegui. Detrás, en la mitad del terreno va Saralegui. Larga por la izquierda la pelota. La baja de cabeza para que le queda Domina. Parecía mano, pero la recupera por allí. Otra vez argentino con López Muñoz. El tiro libre para el bicho. 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
3: 1 Mangiau, 4 Godoy, 6 Vázquez, 22 Coronel, 26 Bravo, 5 Carrizo, 18 Mancuello, 28 Go, 36 Gower, 7 Portel, 34 Kida y 48 Jaime Costi.
0: Va jugando en la mitad del terreno y por la derecha Tigre, pero con falta le cobraba a Galeano. 21 tenemos.
7: Sí.
0: Se ha planchado un poco.
7: Se planchó, sí, bajó un poquito el ritmo, el nivel, la dinámica del partido. Recién Juan Cruz daba el banco de argentinos, del bicho. Está claro que hay algunos jugadores experimentados, como Godoy, por ejemplo, como Mancuello, pero después son todos pibes, ¿eh? Bouvier, que es un pibe bárbaro, un zurdito de la reserva, un enganche, está en el banco. Kida, Jainikowski, lo mismo por Porcel, Carrizo, que fue a la selección argentina sub-19. Muchos pibes argentinos en el banco.
0: Atrás la pelota para
3: y Mancuello.
0: Sí.
3: Mancuello todavía no sumó minutos en Argentinos Juniors.
0: La va a sacar del fondo Siri. 22 son los minutos, Argentinos 1, Tigre 0. Le queda Álvarez. Álvarez para Siri. Va tocando la pelota Siri. Estamos bien, Mabe, ¿no?
5: Excelente como siempre, mi bueno, querido Nacho.
0: Bueno,
5: impecable. ¿Algún saludo para meter a esta hora?
0: No, por ahora bien. Nada. Estamos bien. Es una alegría seguir escuchando su voz. Va tocando Álvarez bien. Ahora. Va por la derecha la pelota. Abre cancha para que la tenga.
5: ¿Te dice que corrió riesgo? No.
0: Por así Paredes. Usted se hace responsable de lo suyo.
5: Sí.
0: Cada uno de lo propio. Va tocando atrás Álvarez. Álvarez por la izquierda. Para que la tenga Prieto. Levanta la cabeza Prieto. Va Prieto. Prieto adelanta ahora. Buen pase para que le queda Molina, que parecía fuera de juego, pero sigue Molina ahora.
7: Fuera de juego.
0: Sí, señor. Levantó la bandera. 23 minutos. 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
3: 26 Morales. 23 Requena. 32 Villalba. 40 Minitti. 17 Soto. 50 Pelufo. 8 Garay. 21 Medina. 11 Cerrago. 18 Fernández Manuel. 19 Oviedo. Y con la 25 Zubiabre.
0: Ah, tocando sobre la izquierda ahora. Te lo cuenta Juan Cruz Altamirano. Va jugando para Domina, se mete Russo. A Domina, se mete Russo. A Domina y el centro rebota. Se agacha Galeano. Le queda Jiménez ahora. A Jiménez quiere meter un caño en sacarla de ahí. Jiménez va tocando sobre la derecha ahora. Para López Muñoz. Está fuera de juego Molina. Está fuera de juego Molina. Se viene Molina. Mano a mano va Molina. Molina enganchó. Molina le va a pegar. Molina sigue y está. La saca desde el fondo.
7: Bueno, no, pero lo que tardó en línea.
0: El metro estaba fuera de juego.
7: No, no se puede. Lo que tardó en línea de aquel lado, línea número 2, en levantar la bandera. Estaba un metro adelantado Molina. Es cierto que hay que dejar continuar la jugada, el famoso delay de bandera, pero ya Molina había entrado al área, enganchado, rematado. Tardó un montón.
0: Bueno, le va a quedar la pelota ahora en el fondo Tigre. 24 minutos, Argentinos 1, Tigre 0. Aquí en la Paternal estamos.
7: Nacho, recién Juan Cruz daba el banco de Tigre.
0: Sí.
7: También hay muchos pibes.
0: Sí.
7: Ahora me llama la atención que no se haya podido ganar el lugar Zubiabre todavía.
0: Sí, le costó. Le costó muchísimo.
7: Porque hoy hablamos de que no está el Piti, de que no está Mauro Méndez. Pero Zubiabre es suplente en Tigre. Compite allá por izquierda con Santi López, el ex hombre o el ex pibe de Independiente. Ahora uno pensaba que Zubiabre venía a Tigre para ser titular indiscutido, por lo menos para tener más oportunidades.
0: Le va quedando a Prieto la pelota, Prieto para Álvarez, 24 minutos, Argentinos 1, Tigre 0, pegadito se viene Juan Baviera, Mati Cuarante, Yachita Ludueña, desde Río Cuarto con Estudiantes Racing, en el cierre de la jornada del domingo, larga la pelota para buscar la trepada por Cid Verón, La quiere bajar de cabeza, no puede, pero le gana el duelo Barrio Nuevo. Va tocando Barrio Nuevo sobre la izquierda para Paredes. Paredes toca al medio para Leyes. Leyes de puntín, la entrega mal. El que la recupera es Prieto. Va Prieto para Oroz. Oroz para jugar ahora la bocha con Molina. Pasa bien Molina con un taco. Abre cancha para Prieto, la tiene Prieto, la pinchó para Molina, sigue Molina, va Molina, sigue Molina, no llegó Molina. Saque de arco para el matador de Victoria. 25 minutos ayer ganó la selección, una goleada contra Burkina Faso, Mabe.
5: Sí señor, 7-0, ya está Messi en el predio de Ezeiza para entrenarse en el día de hoy. Después va a haber una cena, un asado con el resto de la delegación. Hace instantes tuit de Claudio Tapia. Qué lindo verte, motorcito. Bienvenido a casa nuevamente. No solo está la pulga, sino también se sumó Rodrigo De Paul. Está llegando Lo Celso, también Otamendi, que han sido convocados únicamente para el partido del martes. Y va a estar esta noche en la cena.
7: ¿Quién?
5: Leandro Paredes, que no puede estar por la suspensión.
0: Pero que va a estar seguramente en esta renovación.
5: Va a ser sí, parte Paredes va a seguir, claro que sí. Además, el Patón Urich está trabajando para que le descuenten la pena, ¿no?
0: Va tocando la pelota, otra vez Tigre, 25-45, Argentinos 1, Tigre 0, le va quedando en el fondo a Barrio Nuevo, la pelota es de Tigre ahora, el control en el matador y el lateral es para el equipo de Dabove.
7: Sí, pero ha caído el ritmo de partido, ha caído el nivel de juego, Argentino le da la pelota a Tigre, el tema es que Tigre la mueve atrás con los centrales, con Leyes que se mete para jugar, pero le cuesta crear fútbol, le cuesta crear situaciones de peligro al equipo de Dabove.
0: Bueno, en el suelo, ¿quién, Juan?
3: El número 17, Franco Paredes, parece que se chocó la cabeza con el otro jugador de Tigre, que no por el momento, te digo, pero lo veo caminando medio raro. Ahí entra la oficina el jugador de Argentino.
0: Bueno, en el suelo el futbolista de Argentina, 27 minutos, tenemos tiempo, va, dale.
5: Bueno, más del fútbol del ascenso en la primera B metropolitana hoy, un empate, Comunicaciones Flandria 1-1 y ganó Italiano 2-0 a Talleres de Escalada. En la C ganó JJ, Urquiza 4-1 a Puerto Nuevo, Sacachispas Estrella del Sur, Alejandro Cor 0-0, ganó Central Córdoba en Rosario 1-0 a Yupanqui. Increíble el partido que perdió.
7: ¿Quién?
5: Lugano de local con Argentino de Rosario, que está último. El Salaíto de visitante le ganó 3-2 al Naranja. Queda una fecha. Lugano ganaba y llegaba a la última fecha líder. Perdió. Y el equipo de Fafi Pérez, de Leo Orieta, entre otros. Sí. Berazategui es líder 48. Sacachispas 47. Lugano 46.
0: Mirá, Vera. Che, ayer ganamos, Mabe. Sobre la hora ganamos.
5: Ah, pero no sé cuál usted
0: con
5: tiene.
0: Con tranquilidad.
7: ¿Cuántos equipos tenés, Miguel?
5: Claro.
0: 7.30.
5: Con usted me perdí, ¿eh?
0: ¿Cuál de todas, no?
5: Claro.
0: La va a sacar.
5: Estoy pensando. ¿San Carlos puede ser?
0: No, sobre la hora del primer tiempo, el remate bárbaro de Auche, ¿eh?
5: Ah, Temperley.
7: Ah, bueno,
5: claro que sí.
7: También se sube a esa.
5: 2-1. No, me descolocó porque no fue sobre la hora, pero bueno.
0: Pero sobre la hora del primer tiempo.
5: Ah, está bien. 2-1, Temperley, Gimnasia de Jujuy. Sobre la hora pensé que podía haber sido el triunfo de San Carlos.
0: Se viene Molina, disculpame, va Molina. Va a enganchar. Ah, no, Molina, lo que hizo Molina, madre mía.
7: Mirá, Verón le dice de todo a Molina.
0: No, pero tenía un montón de opciones para resolver y resolvió con la única que no iba a llegar a ningún lado.
7: Sí, ganó bien por izquierda. Molina se metió dentro del área de Tigre. Y tenía que asistir a Verón, que entraba obviamente solo por adentro. Pero el pase de Molina fue impreciso, hacia atrás quedó pasado Verón. Por eso salió con pelota Fede Álvarez, el 3 de Tigre.
5: La gente pregunta, Nacho, si usted como buen platense es de San Carlos o de Cambaceres.
0: No, de San Carlos.
5: Claro, bueno, ayer ganamos, por eso le decía, con gol en la hora.
0: Sí, Arsenal.
5: Luciano Machín, sí señor.
0: Bueno.
5: En Berizzo, 1-0.
7: No puede tener un equipo por categoría.
0: Vos sabés que con Machín, yo cuando jugaba en San Carlos hasta cuarta división, he entrenado con Machín.
5: También con el arquero de Estudiantes Río Cuarto, ¿no? Con el hombre de la gorra.
0: No, ese es mi amigo.
7: ¿Con Bruela?
5: Con Bruela.
0: Es mi amigo. Es como un hermano. Mirá. Va tocando ahora sobre la izquierda. Va jugando la bocha ahora otra vez. Qué día el de hoy, ¿no? Para él. Va jugando por la derecha, señores argentinos. Va Molina por la derecha. Otra vez resuelve mal, hace rebotar, se va al córner. Errático Molina, el córner es para Argentino.
7: Sí, no está lúcido Molina. El pase fue muy bueno por parte de López Muñoz para Molina, que tenía otra vez la chance de meter el centro para Verón, que esperaba la pelota por adentro, o también de rematar al arco. Bueno, ni una cosa ni la otra, pero hay córner para el bicho.
0: Bueno, 30 minutos, Argentinos 1, Tigre 0. Va a caer la pelota en el área, a ver Álvarez. A ver Jiménez, también está Verón. Es una buena chance. Se viene el centro cerradito al punto penal que Lobo ya terminó cobrando falta Gariano. El ataque, salida para Tigre. 30 minutos argentinos, 1 Tigre 0. Contame, Juan Cruz Altamirano.
3: Muy quejoso Nicolás, no está contento, sobre todo con Molina, que le dijo unas palabras cuando erró uno de los goles recién. Dabove más tranquilo, de vuelta tranquilo, sin dar muchas indicaciones. Nicolás impaciente.
0: En el fondo le queda la pelota. Bueno, sí, Tigre, 30 minutos, va tocando para Lazo por la derecha, va jugando para Barrio Nuevo. Toca y toca Tigre, no se apura. El conjunto de Dabove se muestra por allí, por la derecha domina. Primero aparece Moreno, la vuelve a sacar largo. Álvarez la baja Pinto, la tiene el Facha y se viene Argentino. Se buena la pelota para que vaya Verón. Y pasa por detrás Oroz, hace rebotar Verón. No moveron nada, pidieron una mano. Le queda su novio en el fondo, 31 Rodríguez.
7: No están bien los delanteros hoy de Argentino. O sea, no está bien Verón, no está bien Molina. El mejor de los tres de ataque hoy es Matías Jiménez, pero claro, está jugando como un cuarto mediocampista ahora por izquierda. Y atención Juan Cruz, porque hay un futbolista del bicho en el piso, sentido.
3: Sí, sí, sí, sí. El número 20, Sebastián Prieto, lo están atendiendo. También al 4, Valentín Moreno, el Tigre. Me parece que se chocaron en alguna jugada. Los están atendiendo a ambos.
0: Bueno, o sea, a los delanteros de Tigre les está costando el partido, a los argentinos también. Les cuesta escaparse. Sale rápido por la derecha.
5: Sí. Relator, hablando de delanteros, atención al giro inesperado del Ronaldo Gate. Epa. En Portugal. Hoy le ganó Portugal a Noruega 2-1. 4 jugados, 4 ganados. Y en conferencia acaba de hablar Jorge Jesús.
7: ¿Qué dijo?
5: No sé qué va a pasar. Para mí está todo abierto sobre el futuro de Cristiano. Tiene que decidir su vida antes de la convocatoria. Si está jugando y quiere estar en la selección, vuelve cuando quiera. ¿Por qué no? Esto fue un malentendido y en mi opinión es fácil de resolver. Por mí está todo bien, dijo Jesús, el técnico de Portugal. Por último le preguntaron cuándo podría darse el reencuentro con Cristiano y dijo, esto no lo sé. Vamos a ver, acaba de terminar el partido. Por lo tanto, cuando parecía cerrada la historia de Cristiano en Portugal, el técnico Jesús hace un ratito le abrió la puerta a CR7.
0: Bien, señor, 32 minutos. La historia por ahora es para argentinos, para el equipo local, que con este resultado se trepa a la punta del grupo B. Ya de a poquito vamos a empezar a armar los cruces, Mabe. Ya en una semana empezamos, sí, todos enloquecidos en
5: los
0: la programación,
5: cruces,
0: ¿no?
5: Claro, los cruces que finalmente no se da ninguno, pero claro, periodísticamente está bueno armarlos, ¿no?
0: Exacto, ese
5: sobre
0: morbo,
5: todo con la ansiedad de los relatores.
0: Claro, fecha 12 ya está.
7: No, pero no podés empezar desde ahora
8: con el tema de los
9: cruces.
7: En serio te lo digo. Falta un montón.
0: Falta mucho, pero empezás a hacer el hipotético. Bueno, el superclásico se puede dar. Y sí, se puede dar, claro, pero falta un montón.
7: Sí, yo creo que hoy en día quizás es mejor hablar de la posible situación de Boca y River en aquel partido que se va a jugar el 1 de noviembre.
0: Sí.
7: De ver cómo llegan a ese partido.
5: Claro.
7: Con la tabla anual.
5: Los que cubren River con Ancora a la cabeza, cuando empezó el semestre, ¿qué decían?
7: Empezó el año.
5: Cuando empezó el año, claro. ¿Sabe lo que decía Nacho? Porque yo tengo memoria, sí, como el recordado Chichi Hellblum, que en paz descanse. Decían, por ahí River le puede dar la vuelta olímpica a Boca. En, ¿no?, esa última fecha o penúltima fecha de la tabla anual.
7: Ahora puede pasar al revés, me,
5: claro,
7: parece,
5: Madrid, ¿no? Somos malos pronosticadores, me dijo un amigo.
0: La pelota le queda en la zona ofensiva. Otra vez a Tigre. Toda buscando por la derecha. Ah, tocando ahora sobre la izquierda. A meter la pelota adentro del área. La va a sacar otra vez Argentino. No puede Mendoza, la mano del arquero Siri Glambolla. Salida desde el fondo. Es para Argentinos en 34.
7: Bueno, la primera salida de Siri, que hasta el momento no ha tenido trabajo. El número 12, hoy el arquero del bicho. El pibe del club, de la cantera, del semillero. La verdad que Tigre tuvo solamente una chance, que fue aquella de Santi González. Pero claro, no intervino Siri porque la sacó la línea Francisco Álvarez. No ha tenido trabajo el arquero.
0: La pelota le queda otra vez en el fondo. Por allí al futbolista Álvarez, quiere abrir cancha para Pinto, no puede. La recupera por allí Saralegui. Saralegui toca en el callejón del 10. Se viene Tigre, le pegó el arco. ¡Palo! ¡Ay, ay, ay! Terminó la pelota caminando por toda la línea y la saca Álvarez rumbo al lateral. Era López el remate. Era López el que buscó. Era López el que tuvo la chance.
7: Bueno, y hablábamos recién de Siri. Apareció el arquero. Pateó de 25 metros Santiago López. la toca Siri, pega en el palo derecho, la pelota recorre por toda la línea y sale hacia el otro sector. Cerca del empate, Tigre en esta oportunidad clara que tuvo Santi López.
0: Va tocando sobre la izquierda, ahora levanta la cabeza, va jugando otra vez al medio. Hace correr dentro del campo para González ahora. Ah, González abre por la izquierda. Otra vez la pelota en la mitad del terreno, va tocando la bocha por Sí López. Busca sobre la izquierda. Nuevamente para Paredes. Sigue Paredes para González. González lo tiene por hacia Saralegui. Abre para Saralegui. Se viene el 10 de Tigre. Va Saralegui, probá. Se viene Saralegui, probalo. La tiene Saralegui, pegale. Pase bárbaro para López. Las manos del arquero. Siri que la embolsa. Y sale otra vez del fondo argentino.
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7: Empezó a crecer Tigre, ¿eh? Apareció Saralegui. Un pase un poquito largo para la diagonal de López. Salió nuevamente Siri. Pero atención porque Tigre en estos últimos 3-4 minutos se adelantó, juega en campo rival y ya generó una situación realmente muy clara.
0: 35-40, lateral sobre la izquierda ahora para Argentinos Juniors, que le gana 1-0 a Tigre. Ah, tocando la pelota. Otra vez la baja de pecho, la controla, se viene. A Argentino la hace rebotar nuevamente al lateral. Pero es para Tigre en este caso. Contame algo, Juan.
3: Nico Díez muy activo, dando indicaciones. Davoe tranquilo, hablándole a sus jugadores. Ambos técnicos ya mandaron a calentar a varios jugadores.
0: ¿En el suelo quién ahora? Se va levantando de a poco el número 29.
3: Nacho Russo.
0: Bueno, Nacho
3: 29.
0: Russo.
3: 29.
0: Sí, señor.
7: Sí, una falta evitable por parte de Álvarez, ¿eh? Porque lo fue a chocar arriba a Russo. Cayó Nacho. Y Tigre tiene un tiro libre. Es cierto que pegadito a los bancos, pero en una cancha quizás un poco más reducida como esta de Argentinos, le da la chance a Tigre de meter esta pelota en el área. Pero, ¿qué va a hacer Leyes? ¿La va a meter al área o va a jugar corto?
0: Bueno, le va a pegar Leyes.
7: ¿Cuánto tardó, eh?
0: Retrocede para Barrio Nuevo, una eternidad. 37 minutos, le gana Argentino, solo hace Tigre. Abre cancha por la izquierda para Paredes. La vuelve a recuperar Argentino. Y ahora se viene López Muñoz. La tiró muy larga, pero la vuelve a ganar por así Molina. No puede Molina, la tiene Leyes sobre la izquierda, en la mitad del terreno. La hace rebotar de Molina. Otra vez a laterales para Argentinos, en este caso en 37 minutos.
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7: Tiene que aparecer un poco más en Argentinos Oroz, Hernán López Muñoz. No están teniendo tanto contacto con la pelota, los dos zurdos.
0: La pelota la tiene la ofensiva, Tigre se viene ahora mano a mano. Va a quedar mano a mano, Domina, y está. ¡Ay, afuera! Increíble Domina. Solo contra el arquero, remató afuera. Al palo izquierdo. Pasó muy cerquita, Rodri.
7: Ah, bueno, la chance que desperdició el ex hombre de Unión. Picó totalmente habilitado desde su campo. No lo pudo cortar a tiempo Álvarez. Ganó Domina. Recorrió con la pelota hasta llegar prácticamente a la altura de la medialuna. Salió Siri, abrió su pie derecho Domina y la tiró afuera. Qué chance increíble que desperdició Tigre, que la verdad está haciendo mérito para matar, ¿eh? No merece sí, para el Tigre.
0: Totalmente, va tocando la pelota ahora para Jiménez, no puede, la recupera otra vez. Para que se venga Argentino, va llegando Oroz, va a pegar Oroz al arco. A las manos del arquero Genovio, salida para Tigre en 38-30.
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0: Por la izquierda la pelota, la controla y juega y va. Y ahora la recupera Argentino. Silva Jiménez, está regalado en el fondo Tigre. Ah, por la derecha para López Muñoz, le va a pegar al arco, le pegó, rebotó en el camino y al córner. Tiro de esquina para Argentinos en 39.
7: Qué pelota recuperó Matías Jiménez en la mitad de la cancha. Hoy jugando como mediocampista por el sector izquierdo. Después el pase para Muñoz, que enganchó de derecha hacia adentro para encontrar su perfil. El remate bloqueado y córner para Argentinos, que lo va a buscar por arriba.
0: 39 minutos. Argentinos le gana 1-0 a Tigre. Va a caer la pelota seguramente en el área. Atención con esta. Va corriendo el tiempo. La bocha sobre la izquierda de Argentino, juega rápido ahora, va a meter el centro otra vez en la media luna, le va a quedar la pelota para el Facha Gutiérrez, que le pegó, rebotó en el camino, ahí está Francisco Álvarez al arco, pegale al arco y está, no puede el rebote, Verón, ¿qué pasó? ¿Qué cobró Gariano? Salida para Tigre, 40 minutos Rodríguez.
7: ¿Por qué no pateó de zurda Álvarez? Tenía la chance de rematar Francisco Álvarez, que quedó solo habilitado dentro del área de Tigre, le quedó ideal para que meta un zurdazo cruzado. Sin embargo, enganchó hacia adentro, recortó para pegarle con pierna derecha. Se le fue larga la pelota y después falta el ataque de Álvarez porque, claro, justo lo cruzó Leyes y sale Tigre. Pero esta era buena para Argentinos, ¿eh?
0: La va recuperando en la mitad del terreno otra vez Argentinos Juniors. Ahora la tiene otra vez Verón. Abre cancha por la izquierda para Jiménez. Está mejor Argentinos en la ofensiva, pero poco claro en la definición, haciendo rebotar esa pelota y se va rumbo al lateral. 41 tenemos, ya llegó Messi, lo contaste, Mabe.
5: Sí, señor, ya está Lionel Messi en el predio que lleva su nombre. Entrenamiento a partir de las 18:30, entendemos ya debe estar por terminar la práctica.
7: ¿A qué hora es el asado?
5: A la noche, lo esperan Ancora.
7: Estaría mal, ¿eh?
5: Va de parte de Claudio Fabián, el hombre gomina, sí. E ingresa por puerta 3 para estar en el asado esta noche.
0: Va tocando ahora sobre la izquierda Argentinos.
5: El Dibu, entiendo, habrá llegado sobre la hora, ¿no? Al entrenamiento, porque estuvo en San Nicolás.
0: Se viene Domina, ahora se lleva la pelota por la derecha. Solo López por la izquierda. Va Domina al arco. Ah, bueno, Domina. No, López está enloquecido. Domina remató. Lo mira López. López se arrodilló y le dijo, estaba solo acá en la media luna. Otra vez se lo pierde Tigre, Rodríguez.
7: Sí, es cierto que la terminó mal Domina, pero nuevamente arrancó en la mitad de la cancha. Cambió el ritmo, aceleró, se metió dentro del área de Argentinos. Agachó la cabeza y pateó. Eso fue lo que hizo Domina.

0: Lucha para buscar la trepada por allí de Jiménez. La vuelve a recuperar. Otra vez el bicho de la paternal. Abre cancha por la izquierda para Prieto. Tiene campo para ir. Prieto despliega el fútbol. Mete el centro y está. De cabeza, golazo. ¡Gol! Gol del bicho, gol de Verón de cabeza, ganó la marca, el centro fue fantástico, con un guante se la dejó en la cabeza para que el parietal derecho de Verón acomode, acompañe y direccione esa pelota en el ángulo que defiende ese novio argentino, más líder que nunca. Se ilusiona el equipo de Nico Díez, argentino 2, Tigre 0. Verón lo hizo, Verón el autor del gol.
1: Golpeó de entrada a Argentinos y también ahora golpea en el final de este primer tiempo el equipo que dirige Nico Díez. Golazo, golazo de Verón de cabeza. Llegó el centro desde la izquierda por parte de Prieto al punto penal y Verón anticipó a Barrio Nuevo, le ganó de arriba y la clavó en el ángulo. No pudo hacer nada Zenobio, estira la ventaja a Argentinos y es el único puntero de la zona.
2: Quinto gol en el torneo clausura para el número 9, Gastón Verón, que es el goleador de Argentinos en esta edición del certamen.
3: Relator, sí. Usted dijo el centro de
1: Prieto.
3: De Prieto. Bueno, Prieto le habían dado 3 fechas, cumplió 2 y el jueves el Tribunal de Disciplina lo habilitó para actuar. Una baja de sanción de 3-2, por eso pudo jugar en el día de hoy frente a Tigre.
0: 44 minutos, gana Argentinos 2-0 contra Tigre. La recupera en la mitad del terreno y Facha Gutiérrez hace un rodeo, pasó fantástico. ¡Ay, ay, ay! Se viene Argentinos por el tercero, va por la izquierda y es buena. La tiene Molina, le pasa a Prieto, va Molina, Molina por la derecha ahora, que no tiene una buena tarde, pero sus compañeros se van jugando la pelota ahora. La tiene por allí López Muñoz, el centro, al punto penal, le queda el rebote ahora. ¡Ah, Nicolás abre cancha por la izquierda para Jiménez! ¡Metela que está Verón! Se viene Jiménez, metela que está Verón, el centro para Verón, la saca a través del fondo. Le queda el rebote al Facha, abre sobre la izquierda y es buenísima para Jiménez. Y Argentinos va a meter el tercero. El centro de Jiménez para Verón, pasadito, le queda el rebote, se viene el Facha, no puede, le quedó, le pegó el arco. La mano de Zenobio. Está muy bien Argentinos, 44, Rodríguez.
1: Está muy bien Argentinos, fíjate que llegó ahora Mateo Mendoza a posición de ataque y metió una volea. La pelota a las manos de Zenobio. Ahora la confianza es todo en el fútbol. Fíjate la calecita que tiró Kevin, el Facha Gutiérrez, hizo la de Zidane en la mitad de la cancha, la de Zizou.
0: Está regalado Tigre en el fondo, le va a quedar la pelota ahora a través de la mitad del terreno para Leche, 44-40, ya me contás Juan cuánto más se va a jugar. Abre sobre, no hay nadie, abre sobre la izquierda, no hay nadie. Picale, maestro, al suelo iba. Tigre está en otro partido.
1: Psicológicamente derrumbado Tigre después del 0-2.
0: Le va a quedar la pelota ahora a Saralegui, Saralegui sobre la izquierda para tocar con Leyes. Abre cancha. Otra vez sobre la izquierda. ¡Sí!
2: 3 minutos más.
0: Bueno, hasta los 48 vamos. Va tocando otra vez a Saralegui. Juega corto y va. Toca y va. A la pelota ahora sobre la izquierda para Saralegui. Es buena. Saralegui se perfila, se acomoda. Lo tiene por allá González. Abre por la derecha. Para que le queda Moreno. Se metió Russo. Mete el centro Moreno. Y está de cabeza. La saca del fondo. Le queda el rebote. Le cabeceó el travesaño. El rebote para Russo. Y está. La saca Siri. Le vuelve a quedar a Siri en las manos. Lo tuvo. Lo tuvo Tigre, Rodri.
1: No, qué pelota tapó Siri. Qué pelota tapó Siri. Porque venía el rebote después de pegar el travesaño. Un cabezazo de Álvarez. Y lo tuvo otra vez el matador. En este caso, Domina la quiso meter hacia adentro para que la empuje Nacho Russo. Llegaba también Santi López. Se recuperó Siri. Gana bien Argentinos, pero Tigre mereció ese gol.
0: ¿Qué pasó? ¿Quién está en el suelo?
2: Nacho, el número 24. Pero ya se reincorporó el número 24 de Tigre, Federico Álvarez.
0: Va tocando ahora otra vez Argentinos, 46 de 48.
3: Y de bar como loco el pobre Tigre, ¿eh?
0: Sí. La tiene Prieto, Prieto para jugar ahora con el Facha para Mendoza, Mendoza abre por la derecha, la tiene Mendoza, Mendoza cruza campo contrario, abre por la banda, para que la tenga otra vez el futbolista Paredes. Bueno, pará, listo, pará, ojo, ojo con el VAR. Habla Lazo con Mariano, 46-30.
1: Sí, a ver qué.

0: acá están repitiendo la jugada en el monitor de la cabina. ¿Qué reclama Tigre? Porque claro, la jugada arranca por derecha con un centro de Valentín Moreno. Cruza todo el área. Aparece por el segundo palo Álvarez. Cabecea y sigue. Y cabecea, pero lo toca abajo López Muñoz. Gana bien de arriba Álvarez.
1: Lo va a ver.
0: Y abajo lo toca Muñoz. Yo creo que esto es penal.
2: Es penal.
0: Es penal.
2: Más allá de no tener intención, acá no se juzga la intención. Patadón de López Muñoz cuando quiere despejar la pelota, termina golpeando al jugador de Tigre. Sí. Esto va a ser penal para el equipo de Diego Dabove.
0: Sí, sí, es penal porque Muñoz lo toca abajo cuando el futbolista de Tigre va a buscar la pelota arriba. Increíble lo que hizo Muñoz. Pero increíble lo que hizo Hernán López Muñoz.
2: En realidad quiso despejar y justo se le cruzó por adelante.
0: Sí, pero quiso despejar con el pie abajo, claro. Y la pelota venía arriba.
2: Sí. Algo parecido, salvando las distancias, aquel Boca-River. ¿Se acuerda del penal que le dieron a Boca, que erró Gigliotti el día del Barovero?
0: Sí. No, pero en este caso yo no puedo creer lo que hizo López Muñoz, pero...
2: No vio que venía claramente fuera de Tigre, ¿eh?
3: Bueno, va Gariano, a ver, lo vamos a escuchar. Me parece que ya se definió rápido. Esto va a ser penal, 47-45 de 48. Lo vamos a escuchar a Gariano, por ahora de prolijo arbitraje. Va a hablar con el estadio.
4: ¡Mamá de puta!
0: A ver. Hablando con Lazo. Vamos, Gariano.
3: Se toma su tiempo, Gariano. A ver ahora.
5: Luego una revisión en campo, observo que el jugador número 8 argentino golpeó en la rodilla del rival de forma imprudente. Sanción penal sin tarjeta.
0: Excelente Gariano. Y también cómo colaboraron desde el VAR para que se haga justicia. Hay penal para Tigre, que sobre el cierre del primer tiempo pude descontar y meterse otra vez en partido.
3: Ah, es insólito lo de López Muñoz. Deja con vida a Tigre si lo convierte.
0: Es un penal totalmente evitable. Es el típico penal que comete un mediocampista ofensivo, un delantero, cuando tiene que bajar a marcar. No se dio cuenta que venía atrás Álvarez. Pero él debió ir a buscar la pelota arriba con la cabeza, no con el pie abajo.
3: Bueno, le va a pegar Nacho Russo. Agarró la pelota el delantero de Tigre. Habla Siri. Con el futbolista del Matador de Victoria. Lo abraza Mendoza Siri. Va caminando Siri rumbo al arco. Russo.
0: Hasta ahora, Nacho, gran partido de Siri.
3: Sí.
0: Gran partido de Siri.
3: Se la deja Saralegui. Bueno, le dejó la pelota a Saralegui. No sé por qué la decisión, pero va Saralegui. Siri besa un palo, camina hacia el otro, lo besa también. La mirada atenta del arquero de Argentinos Juniors. La silbatina que usted escucha es la gente de Argentinos que intenta confundir, asustar al rival. Le va a pegar Saralegui, distancia corta. Pierna derecha, va Saralegui. 3, 2, 1. Siri, rebote. Siri. A los 50 minutos. El arquero de Argentinos Juniors ataja el penal y el rebote de cabeza también lo hace. 50 minutos Argentina, 2-0 Rodríguez.
0: Impresionante Gonzalo Siri para salvar a Argentinos en dos oportunidades. Primero atajando el penal y después el rebote de cabeza prácticamente de palomita de Javes Saralegui. Ahora, así como destaco el trabajo, la tarea de Siri, quiero decir lo siguiente. Un penal muy mal pateado por Saralegui, al medio, cara interna, débil, lo esperó Siri y le atajó el penal.
3: Va a caer la pelota en el área, va a venir el centro, le va a pegar a la bucha Saralegui. 51 tenemos, este se termina, centro al punto, penal, la saca de cabeza Mendoza, le queda el rebote ahora, la vuelve a sacar desde el fondo argentino, le queda otra vez a Saralegui, la metió a la zona defensiva de Argentinos, la recupera el bicho, le hace rebotar y se va lateral. 51 minutos, Argentinos 2, Tigre 0.
0: Con el diario del lunes, Nacho, ¿por qué no pateó Russo el penal?
3: Increíble.
0: Qué mal que lo pateó Saralegui, y ¿sabés qué también hizo más Saralegui? La definición de cabeza,
3: sí.
0: La volvió a tirar al medio.
3: No se puede creer. Bueno, se va a terminar la primera etapa. Caliente el primer tiempo. 51-30, el árbitro Galeano dice que no hay más tiempo, se ha terminado los primeros 45 minutos. Argentino 2, Tigre 0.
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0: Y en este momento todos los jugadores de Argentinos, titulares y suplentes, van a abrazar a Gonzalo Siri, van a felicitar al arquero del Bicho, porque claro, fue realmente importante sobre el cierre de este primer tiempo, le atajó el penal a Zalegui y después también el rebote. Gana Argentinos y es el único puntero de su zona porque golpeó de entrada y en el final de esta primera parte. A los 5 Gutiérrez, a los 42 Verón, Tigre mereció por lo menos convertir un tanto, pero gana Argentinos 2-0.
7: Ninguno amonestado en el partido. En el banco argentino se esperan Mangiau, Godoy, Vázquez, Coronel, Bravo, Carrizo, Mancuello, Go, Bouyer, Porcel, Kida y Jainikowski. Del lado de Tigre esperan Morales, Requena, Villalba, Minitis, Soto, Pelufo, Garay, Medina, Cerrago, Fernández, Manuel, Oviedo y Zubiabre.
2: Nacho, para entender desde los números esta decisión que el querido comentarista Rodrigo Áncora se pregunta. Javi Zaralegui en su carrera había pateado un solo penal en una tanda con Boca en el 2024 de Copa Argentina frente a Talleres y lo había convertido. Ahora Nacho Russo convirtió el primer penal que pateó en su carrera en la Primera Nacional, septiembre de 2023, con la camiseta de Patronato frente a San Telmo, pero había errado los últimos dos con Instituto en 2024. Se lo atajó el arquero Atlético Tucumán, estoy hablando de Tomás Durso. Y el último penal que había pateado con Tigre se lo habían atajado ante Belgrano en abril de 2025. El arquero de Belgrano, Manuel Vicentini. Es decir, Javi Zaralegui había anotado el único penal que había ejecutado en su carrera. Nacho Russo había errado los últimos dos, aunque fue uno en 2024 y otro en 2025. ¿Algún dato para tratar de entender por qué no pateó Russo? Tal vez no se tuvo confianza el hijo del querido Miguel.
3: Bien, señor, vendemos, nos informamos a la vuelta el comentario de Rodrigo Áncora de esta victoria parcial. 2-0 argentino contra Tigre.
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0: Estamos aquí en el Diego Armando Maradona, en la paternal, en la continuidad de la fecha del fútbol argentino. Fecha número 11, Argentinos le está ganando a Tigre 2-0 y es el único puntero de su grupo. El equipo que dirige Nicolás Diez, que llegaba a este partido con 3 encuentros sin ganar y solamente con una victoria en los últimos 6 partidos, sin embargo, está volviendo la victoria y además quedando como único líder. Lo gana el Bicho porque encontró el gol de arranque con un buen tiro de Kevin Gutiérrez, del Facha Gutiérrez. Se puso en ventaja a los 5 del primer tiempo con un buen disparo de media distancia, fuerte, le pica antes a Zenobio, se le mete en el primer palo y el arquero de Tigre no pudo evitar el gol de Argentinos. Un Argentinos que, claro, juega con prácticamente 3 delanteros, con 3 número 9. Hoy Matías Jiménez volcado a la izquierda, con Verón y con Molina por adentro. El doble 5 Gutiérrez con Oroz. A la derecha juega Hernán López Muñoz. Así distribuido el equipo de Nico Díez con los 4 defensores. Hoy con Mateo Mendoza de 2 y con Francisco Álvarez de 6. En las bandas Paredes y Prieto. Y el equipo de Nico Díez gana justificadamente el partido, por lo menos hasta aquí. Porque tuvo buenas intenciones, porque ha tenido tramos de buen juego. Llegó el segundo, un lindo gol de cabeza de Verón, de Gastón Verón, tras un centro que llegó desde la izquierda por parte de Sebastián Prieto. Un centro con rosca a la carrera al punto penal, donde Verón anticipó, le ganó bien de arriba a Barrio Nuevo y la clavó en el ángulo. No había tenido trabajo hasta el momento Gonzalo Siri, después del segundo gol de Argentinos, que parecía un golpe de knockout para Tigre, que había tenido quizás alguna que otra aproximación con Jerónimo Domina, pero no las había terminado bien el ex hombre de Unión, con un par de corridas principalmente desde la mitad de la cancha, donde le había ganado Álvarez, también donde le había ganado a Mendoza. Participó poco Russo, participó poco Santi González, Saralegui. En cuanto al juego, no influyó, no pesó, le ha costado generar situaciones a Tigre, pero tuvo sobre el cierre un penal a favor. Un penal que tuvo que llamar el VAR porque no lo había visto Guariano de entrada, tras un centro que llegó por parte de Moreno desde la derecha y un cabezazo de Federico Álvarez por el sector izquierdo. La pelota pega en el travesaño, en el rebote no pudo Russo, se quedó en el piso Álvarez, pidió la revisión del VAR, llamaron desde Ezeiza, Guariano la revisó, la fue a ver y terminó cobrando falta de Hernán López Muñoz abajo cuando Álvarez fue a buscar la pelota arriba y había ganado de cabeza. Penal, minuto 50 a favor de Tigre con el resultado 0-2. Era una buena oportunidad para que el matador de victoria descuente, achique la ventaja y se ponga nuevamente en partido pensando obviamente en el segundo tiempo. Había tenido la pelota Russo, sin embargo, cuidó el punto penal y se quedó con la pelota, pero a la hora de patear el penal le cedió la pelota a Javier Saralegui y lo pateó el ex hombre de Boca. Hay que marcar dos cosas. El penal está mal pateado por Javier Saralegui. Le pegó con borde interno, pero pateó el medio. Un tiro débil. Siri lo aguantó, lo esperó hasta último momento. Se quedó plantado y le tapó el penal. Ahora, le quedó el rebote servido a Saralegui para una palomita, para que defina de cabeza. Y Saralegui volvió con su cabeza a elegir mal, porque en lugar de esquinarla, de tirarla hacia un palo, volvió a cabecearse al medio. Siri se quedó parado otra vez y le detuvo primero el penal y después el rebote. Por eso, las felicitaciones por parte de todo el plantel de Argentinos al arquero hoy titular del Bicho. Terminó siendo obviamente importante a lo largo de este primer tiempo. Gana bien Argentinos, es el único puntero de su zona con 21 puntos, con goles de Kevin Gutiérrez y de Verón, y también importante por el último tramo, por el penal y por el rebote, la tarea de Gonzalo Siri. Entre tiempo, en el Diego Armando Maradona, mucho por mejorar por el lado de Tigre. Habrá que ver qué pasa si esto termina así con Diego Dabove, con todo lo que pasó después del partido frente a Vélez. Ya son 4 las derrotas de manera consecutiva, por lo menos esta parcial, para el equipo de Victoria. Y además, solamente ganó 1 de los últimos 9. Hasta aquí el conjunto de Tigre, que además fue y quedó eliminado de Copa Argentina, quedó eliminado también de Copa Sudamericana, por eso no atraviesa un gran presente. Entretiempo en la Paternal, Argentinos 2, Tigre 0.
6: 8:15 de la noche en la República Argentina, 19 grados la temperatura a esta hora en la ciudad y sus alrededores. 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
2: Estamos en el entretiempo, comentario de Rodrigo Áncora. Relata Nacho Genovar, gana el bicho de la Paternal, gana Argentinos y vuelve a estar arriba en Soledad, en su zona, Kevin Gutiérrez y Verón. Verón después del centro de Prieto. Por si algún desmemoriado no recuerda por qué lo habían expulsado a Prieto y por qué le habían dado tres fechas, por aquel patadón en la cancha de Argentinos frente a Barros Echeloto de Gimnasia, que el árbitro no había observado, la revisó en el VAR. El tribunal le aplicó tres fechas, pero cuando cumplió dos, dieron por cumplida la sanción. Por eso hoy Prieto pudo jugar y tiró el centro para el 2-0 parcial. Tuvo la chance Tigre de descontar, pero el arquero Gonzalo Siri atajó su primer penal en la máxima categoría a Javes Saralegui, que no había errado penales, había pateado uno en una tanda con Boca ante Talleres en Copa Argentina y hoy erró el primero en tiempo regular. Gana Argentinos frente a Tigre 2-0, Argentinos 21, líder de la zona B Belgrano, Huracán 19, Central, Independiente, Rivadavia, Gimnasia La Plata 18, Sarmiento 16, Barracas 15, hasta ahí los 8 clasificados. Afuera River, afuera Atlético Tucumán 13, afuera Tigre con 12.
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2: Más del campeonato argentino en día domingo, fecha 11 del torneo clausura. Huracán le ganó Aldo Civi en el primer turno 1-0 con el relato de Pablo Sájer, el comentario de Nacho Raposo y el gol de Leandro Lescano, expulsado Pombo en el equipo del Archu Sanguinetti. Además, ganó Belgrano el clásico de Córdoba 1-0 frente a Talleres con el gol in extremis de Ramiro Hernández, la figura Vicentini, el arquero pirata que atajó porque Thiago Cardoso, el ex Unión, campeón en la apertura, está con Uruguay en la gira por Asia. Atajó Vicentini y Belgrano, con la figura de su arquero, terminó ganando 1-0, agónico gol de Ramiro Hernández. A ver qué dijo el ruso Zielinski, dame una frase del actual técnico campeón del fútbol argentino.
10: Yo creo que bueno, lo supimos sufrir y lo, cuando se nos abrió la posibilidad lo cerramos. Es decir, que creo que como todos los partidos que son parejos, en algún momento se quiebra y por suerte lo quebramos nosotros.
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2: Clásico 262, hablando de partidos por los puntos entre Talleres y Belgrano, acortó uno más el Pirata. 78 victorias celestes, 96 del Tallarín, 88 empates, aunque Belgrano alcanzó los 9 partidos sin perder, 7 empates y 2 victorias consecutivas. No ganaba dos clásicos seguidos Belgrano ante Talleres desde la temporada 2005-2006 de la B Nacional, 2-0 y 2-1, mientras que en primera no le ganaba dos clásicos seguidos desde 2001, clausura y apertura. La última victoria de Talleres en el clásico, el 3-0 de 2018. A ver qué dijo Mar de Felipe después de la derrota.
17: La cuestión anímica, nada, son resultados, hay que ganar, mañana hay que empezar a entrenar y empezar en el que viene. Acá no tenés tiempo a llorar ni nada, ¿sí? Mañana evaluaremos qué hicimos bien, qué hicimos mal, veremos el video y adelante. Y seguramente vamos a encontrar cosas para mejorar. Es la realidad que hoy nos toca vivir. Es lo que tenemos y lo tenemos que mejorar, no hay otra cosa. Es lo que tenemos y lo vamos a mejorar. ¿Está claro? Después la cuestión anímica, mañana hay que olvidarse y laburar para lo que viene. No hay mucha vuelta en esto, ¿sí?
2: La palabra de Omar de Felipe. Un partido le queda el domingo de la undécima fecha del clausura en Río Cuarto. Estudiantes Racing, 21:30, relata Juan Maviera. Comenta Matías 40, ya hablé de la tabla. En la zona B, debemos la zona A. Instituto 25, Defensa 21. Boca, Vélez 20, Gimnasia de Mendoza, Lanús, Newell's e Independiente, todos con 17. Unión por ahora fuera con 13, lo mismo San Lorenzo con 11. Estudiantes está con 10 unidades. Con respecto al fútbol del ascenso, nos vamos de recorrida, mi querido Walter Bers. son finales en la Primera Nacional. Agropecuario Midland 0-0, ganó San Telmo 3-2, Almirante Brown, agónica victoria de Chacarita que todavía sueña con no descender, 1-0 frente a Patronato, gol de Mauricio Cuero minuto 93, Central Norte y Racing de Córdoba 1-1, ganó Colegiales 1-0 Atlético Güemes, ganó Almagro, clave victoria pensando en la zona roja, 2-1 en San Juan a San Martín, Chaco Forever, Defensores de Belgrano 2-2, ganó Atlanta 3-2 a Rafaela y ganó Godoy Cruz 2-1 a los Andes. En la hora, gol de Martín Pino, el segundo del Bodeguero. Faltan 4 minutos, San Martín en Tucumán, Nacho. Gol de Santiago Brignone, le gana Gimnasia y Tiro de Salta 1-0.
3: Impecable, Silvio, volvemos al Diego Armando Maradona. Se nos viene el segundo tiempo en la cancha de Argentinos.
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3: Bien, señor, se nos viene el complemento en Tigre de Cambios, Juan.
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7: Ninguna modificación, los mismos 22 sobre el terreno de juego.
3: Bien, señor, se nos viene el complemento entonces, cronómetro en cero, pegadito Juan Mavire, Mati 40 con Achita Ludueña. Desde Córdoba, Estudiantes de Río Cuarto, recibirá Racing 21-30 y ahora sí arrancó el fútbol, ya se juega. En la cancha de Argentina, la pelota en el fondo es de Lazo, larga para buscar la trepada de Santi López por la izquierda. No podía capturarla, se va rumbo al lateral, lo va a hacer efectivo sobre la banda. El número 24, por allí Álvarez. Meter la pelota, Álvarez se mueve, López también, Russo. La pelota va direccionada a Nacho Russo, no podía capturarla. La tiene otra vez en la mitad del terreno de juego. 20 segundos tenemos de este complemento. De este complemento, Argentinos le gana 2-0 a Tigre en esta jornada fantástica de domingo que tenemos a puro fútbol. Mucho ascenso, donde ya ganó Chaca en sí. La última.
2: Gol de Mauricio Cuero, minuto 93. Chacarita sigue en descenso, pero se puso a 1 de Patronato.
3: Sobre la izquierda ahora, en la mitad del terreno, la tiene Argentinos. El pase al medio para buscar la trepada de nadie. Atrás del Facha para que salga sobre la derecha. Por así Paredes. La haga la pelota de Paredes. La vuelve a recuperar. Otra vez Tigre la podía. Va sobre la izquierda. La tiene Argentina, la controla. El bicho de la paterna del minuto del complemento. Está tocando corto esa pelota. Otra vez Lillo hace un rodeo, pasa bien la marca. La tiene por así para González. Va González ahora en el disco central. La pelota adelantando esa línea para buscar sobre la izquierda otra vez para que la tenga. Nuevamente López quiere enganchar. López pasó bien ahora sobre la banda al suelo. Correcto el quite y al lateral es para Argentino.
0: Firme Paredes, jugando como lateral por la derecha. Le ganó el duelo primero a López y después fue abajo cuando llegaba Federico López a la carrera y volvió a ganar Paredes.
3: Se va al lateral. Otra vez sobre la izquierda. Ya acomodados en la cabina, me dice Viera, está todo ok para que pegadito se venga más López y el centro rebota y se va al córner. Va a caer la bocha en el área de Argentinos, se viene Tigre. 2 minutos tenemos del segundo tiempo, estamos en el 103.1 y a la Quieti por radio. En la Paternal, en la ciudad de Buenos Aires, en una linda jornada de domingo. De radio con la 103.1 pegadita al oído, en el laburo, en tu casa, en el auto y aquí con el centro de Tigre. A caer la pelota del punto penal, está Lazo, se va moviendo Lazo, centro cerrado de Zaralegui, quedó bollando, la saca otra vez desde el fondo Argentinos Juniors con Jiménez. Le queda el rebote ahora al matador de Victoria por la izquierda, la pelota para que la tenga. Por así Zaralegui, pasó bien la marca, pase corto de Zaralegui, lo busca nuevamente al ex Boca, va Zaralegui, va Zaralegui, hace un rodeo, pasó bien atrás la bocha para que le queda González, González para jugar la pelota por la derecha, la robó Jiménez, la tiene nuevamente Lazo, la entrega Lazo, la entregó muy fuerte Lazo, Rodri.
0: Sí, Tigre tardó muchísimo en terminar esta jugada, ¿eh? No se decidió nunca Zaralegui, primero por izquierda, después empezó a mover la pelota, llegó hacia la derecha. El último pase de Lazo para Santi López fue demasiado fuerte. Por eso sale en defensa con este lateral Prieto para Argentino.
3: La pelota sobre la izquierda ahora en 3 minutos. Es de Tigre, la recupera en la mitad del terreno. Otra vez el matador que arrancó un poquito mejor, está acomodado al menos. Va sobre la izquierda, Álvarez el pase largo, no puede. Le queda el rebote a Javes, la baja a Zaralegui, no podía, la tiene nuevamente. Sobre la izquierda Tigre, al suelo, bien, correcto, llegó El número 24, Álvarez, la recupera ahora, otra vez en el fondo Argentinos. La tiene por allí Paredes. Sigue tocando para...
0: mirá cómo salió Siri.
3: Muy bien, Siri. Qué partido, Siri. Bueno, lo voltearon en la pasada a Paredes. La falta para Argentinos en 4 minutos del segundo tiempo. Contame con Cruz abajo.
7: Nico Díez, que le pide a los jugadores que jueguen más cerrados, que conecten más pases. Davo, como acostumbra, tranquilo, ya mandó a calentar a varios jugadores.
0: Y si esto sigue así, Nacho, yo creo que Subiadre puede entrar, que se puede meter Cerrago también, porque no Oviedo, para buscar quizás alternativas, ¿no?, en el banco de Tigre que puedan encaminar un poco el rumbo del partido.
3: Le va a quedar la pelota Santi López en el callejón, donde se viene Tigre, ahora la recupera Argentinos. Va Jiménez por la derecha para Molina, que está en posición casi de número 4. Va Molina ahora, sigue Molina por la derecha para que la tenga, para que la cuide, para que se venga Verón. Verón se mete en sus compañeros en el área, va Verón. La tiene Verón atrás la pelota para jugar con el Facha por la izquierda y es buena. Va Argentinos por el tercero, el pase al medio para Jiménez, es un rodeo, pasa bien Jiménez. No la largó, la tiene Oroz para que la tenga sobre la izquierda ahora. Otra vez Prieto la hace rebotar, se van laterales para Argentino.
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3: Lo va a hacer Prieto lateral. Tenemos 5 del complemento. La pelota corta nuevamente desde Argentino, se viene sobre la izquierda. Tocando la bocha ahora. Nuevamente el bicho va a llegar al fondo, la hace rebotar al lateral, otra vez es para Argentinos.
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2: Nacho, hablando de Siri, tiene 102 partidos como suplente en Argentinos Juniors y el de hoy es el 7º partido como titular. Recordamos que él ni siquiera iba al banco en el comienzo del campeonato porque el suplente era el ruso Rodríguez. Cuando el ruso se fue, quedó de suplente.
3: Se viene sobre la izquierda ahora Saralegui, va Tigre, la controla. Se la deja cortito por el número 24, avanzaba. Por la izquierda Álvarez para Domina. Tocando la pelota Domina. Al medio Domina, la larga para... que le queda ahora el 27 por allí. Se venía González, toca por la derecha, le pegó el arco por encima del travesaño Moreno. Lo tuvo Tigre en esta, Rodríguez.
0: Sí, pero el tiro de Moreno fue totalmente alto, desviado. Cayó en la tribuna que está detrás del arco de Siri. La tribuna que da a Juan Agustín García. No le pegó nada bien Moreno. Sale Argentinos. Yo insisto, me parece que Davo en cualquier momento va a tener que empezar a mover un poco el banco para encontrar soluciones con futbolistas que están afuera. Un poquito de ruso.
3: Le va a quedar la pelota ahora sobre la derecha en salida argentino. Larga para buscar la trepada de Verón. La bajaba de cabeza, no podía. La tiene otra vez sobre la banda. Tocando. Argentino Junior la pelota. Con tranquilidad, no se apura. 7 minutos del segundo tiempo. La tiene Siri en el fondo. Siri con... bueno, sale siempre jugando Siri, sale jugando bien. Abre sobre la izquierda. Va tocando sobre la banda ahora. Para que la tenga otra vez Prieto. Atrás para Siri. Siri sobre la derecha. 7 partidos dijiste, ¿no? ¿Primera?
2: Correcto, este es el 7º. El debut fue en mayo del 24, en un partido internacional. ¿Usted se acuerda cuál fue, mi querido Nacho?
3: No.
2: Conmebol Sudamericana 2024. En ese estadio Argentinos le ganó a Nacional de Paraguay 2-1.
3: Se viene Tigre, la regaló, le queda López. Ay, el que la captura es Oroz, que bajaba a agarrar esa bocha. Estaba todo invalidado, fuera de juego, 7 minutos. Todos se quejan, todos piden áncora.
0: Sí, se queja Domina de la posición adelantada que le cobran. Ahora presionó bien Tigre, provocó el error en la salida de Argentinos. Pero le falta definir, estaba adelantado Domina, le falta definir. No es un buen partido de Tigre en la parte ofensiva. No está bien Domina, no está bien Russo. Por eso me parece que ahí Davo puede meter mano y tocar, ¿no? Quizás con algún jugador que venga de afuera.
3: Lateral sobre la izquierda para Tigre. La controla ahora el número 24 para José Álvarez. La tiene Álvarez. La recupera. En defensa, López Muñoz, que no ha tenido un buen partido López Muñoz. El que la agarra ahora es Lazo. Lazo juega para Javes Aralegui. La pisa, la controla, va Javes, abre por la izquierda ahora para que la tenga Santi López en el centro. Rebota en el camino. Le queda en el pecho a Mendoza. Va saliendo Mendoza. Ay, la entregó mal Mendoza, se durmió. Bueno, sí, Paredes. La vuelve a recuperar sobre la izquierda. Otra vez López. Toca López corto y va a buscar. López para jugar ahora. Otra vez con Álvarez. Álvarez abre cancha por la izquierda. Muy cerca, pegadita la rosa para González. A González el pase lo dejaron solo. Allí no podía. Número 29. Era Russo, salida otra vez para Tigre por la izquierda.
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3: Mete la pelota dentro del área otra vez. Russo, le queda el rebote, la saca desde el fondo. La vuelve a recuperar Molina, ya voy con vos. Le queda la cabeza a Verón. Ah, Verón no podía, sí, contame.
7: La voz le hizo una seña al profe que estamos los suplentes.
3: Le queda la bocha en el fondo ahora. Otra vez a Tigre, 9 del segundo tiempo. La vuelve a recuperar Argentinos Juniors. Quiere tener la pelota, la quiere cuidar. Pero rápidamente, otra vez Tigre sobre la derecha, se la está apretando de un lado a otro.
0: Muchas imprecisiones, demasiadas.
3: Va jugando González ahora. Lo tiene por hacia Russo. Ah, sobre la izquierda, trepa y se viene Tigre ahora otra vez con Álvarez. Álvarez quiere escapar para Santi López, ahora sí va para Santi López, está habilitado. Se viene López, sigue López con el pie a pie, pasaba bien, pero no la puede capturar ahora. La vuelve a sacar desde el fondo Mendoza, la manda rumbo lateral en 9 minutos. Será para Tigre sobre la izquierda, presentamos el banco de Argentino.
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7: 1 Mangueau, 4 Godoy, 6 Vázquez, 22 Coronel, 26 Bravo, 5 Carrizo, 18 Mancueso, 28 Go, 36 Gouyer, 7 Porcel, 34 Kia y 48 Fine Coffee.
3: Hay un cambio en cualquier momento, se viene, me parece, Pelufo en Tigre. Tenemos 10 minutos del segundo tiempo, Rodrigo.
0: Sí, sí, sí, acá hay falta de tiro libre a favor de Tigre, se quita del banco de Dabove. Si es que va a entrar Pelufo, es un 8, es un mediocampista por derecha, el 50. Así que ahí Juan Cruz para confirmar seguramente cuando se detenga el partido quién se viene el matador de victoria.
3: Le va a quedar la pelota ahora, otra vez a Molina por la derecha, buen pase para habilitarlo a Verón, se viene Verón, va Verón por la derecha, pasó bárbaro, bueno, se le trastabilla ahora, sigue Verón, a Verón, engancha a Verón, Verón para Molina. La recupera sobre la derecha Molina, está todo válido, viene Molina, Molina y el centro, la quiere sacar otra vez Tigre desde el fondo. Buen pelotazo, 11 minutos. La tiene otra vez Argentino, por la derecha va. Ah, tocando el facha. Asa Gutiérrez, va el facha. Toca el facha para Molina, Molina para el facha para tocar. Bien, fantástico con Oroz. Pase filtrado y es buena para Verón al suelo. Patada contra Zenobio que se levanta rápido. Menos mal el 11 sale Tigre del fondo.
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0: Hasta el momento Nacho, Kevin, el facha Gutiérrez, la figura del partido.
3: Sí, muy buen partido de Gutiérrez, Siri también.
0: Siri también, sí, importante. Pero Gutiérrez convirtió el primero del partido, sí. Abrió el encuentro y cada vez que interviene lo hace de manera correcta.
3: Le queda la pelota ahora a López Muñoz que se ha volcado más de número 5. Dando la mano así cerca del facha Gutiérrez, va tocando por la derecha, pasó bárbaro, se viene Tigre, pase filtrado, Banacho, Russo, el arco, golazo, gol de Domina, tremendo derechazo, Domina la cuelga en el ángulo y pone el 2-1, sigue vivo Tigre, pase filtrado, bárbaro para Domina y con un derechazo al ángulo pone el 2-1, parcial el 12 del segundo tiempo, Domina, Domina el autor del gol.
0: ¡Qué golazo acaba de convertir Jerónimo Domina, que entró libre, solo, sin marca, a la espalda de Álvarez, tras una gran jugada individual de Saralegui! Pase fantástico del ex hombre de Boca para la diagonal de Domina, que le metió un derechazo, le rompió el arco a Siri, la clavó en el ángulo en el segundo palo, descuenta Tigre, se mete en partido el matador de victoria, y qué lindo segundo tiempo vamos a tener por delante.
7: Segundo gol en Tigre para Jerónimo Domina, que viene a convertir ante Vélez en el último partido. 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
7: Salió con la número 10 Javi Saralegui e ingresó con la número 50 Perufo.
0: Bueno, me sorprende el cambio de Dabove, porque Saralegui acaba de armar una jugada bárbara para el descuento de Domina.
3: Se viene por la derecha ahora. Va en el fondo Argentinos. 13 minutos. Intempestivo el corte. Va tocando la pelota ahora de cabeza. En la mitad del terreno. Va para que la tenga Tigre. 13 minutos y abre cancha y se viene Tigre, che. Ha tocando la bocha el punto penal, la saca de fondo, no puede, le queda el... ¡Ay, ay, ay! Le quedaba esa pelota, Nacho Russo no la pudo empujar, 14 minutos. Ahora Tigre empuja, Rodríguez.
0: Empuja Tigre y falta que conecte Russo, que se meta en partido Nacho Russo, porque no está en sintonía hoy el delantero de Tigre. Ojo, porque está en el piso Mendoza y acusa un golpe.
3: Juan.
7: Ahí se reincorporó Mendoza, se va a venir un cambio en Argentinos Juniors.
3: Bueno, ya está para entrar.
7: Está por entrar, cuando quieran lo presentamos.
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7: Se retira con la número 19, Matías Jiménez, va a ingresar con la número 5, Facundo Carrizo, jugador que formó parte del plantel de Argentina en los Juegos Sudamericanos 2026.
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3: Se viene Argentino con Verón por la izquierda, la mandan rumbo lateral. Será para el bicho, Mabe.
2: Sí, señor.
3: ¿Está bien, Walter?
2: Sí, Walter, ¿no? Versa, ¿lo ve bien? Muy bien. Sí, señor, tranquilo. Se ve que tuvo un buen domingo.
3: Bueno.
2: Claro, estuvo con la Fórmula 1. Hoy Colapinto terminó en el puesto 13. Había clasificado en el puesto 15. Largó 21 por la sanción. Terminó 13º. Volvió a ganar Verstappen. Mirá. Victoria 72 para el neerlandés en la categoría. Segundo Antonelli. Tercero Hamilton.
3: Si fuese una escudería, ¿cuál sería Vers?
2: Y hoy es Red Bull porque te da alas, ¿no, Vers? Claro que sí. No solo alas te da, Walter. Pide TC también. Bueno, en San Nicolás ganó Ignacio Faín con Torino. Primera victoria del piloto de 21 años en la categoría. Y estuvo el Dibu Martínez, mirá, viendo las acciones del TC y también del TC Pista, donde corre su hermano Alejandro, que terminó en el puesto 13, el hermano del Dibu.
3: Bueno, le va a quedar la pelota ahora sobre la derecha. Acá me pregunta Juan Maviera, ¿qué más te da? Aparte de alas, Walter.
2: Ah, mira,
3: va tocando sobre la izquierda. ¿Ya está preparado, Maviera?
0: Está un poco más livianito, Walter, ¿eh?
2: Sí.
3: Está bien, está en un gran momento.
2: No, pero usted me tira la lengua. Estoy a nada a decir, bueno.
3: Está en un gran momento, sí. Walter. ¿Le va a quedar la pelota ahora?
2: Piano embrujado, le dicen.
3: Ah, guarda, va por la izquierda. 16 minutos. Va tocando la pelota ahora. En el fondo la tiene Argentino. No era necesario, ¿no? No le voy a preguntar por qué.
0: No te regales.
6: No pregunto.
0: Cuídate.
3: Está tocando por la derecha.
2: Pero usted insiste. Parece el profe Pellegrini con Brian Sarmiento.
3: Le va a quedar la pelota ahora en el fondo así. Y sigue y dale.
0: Curioso el hombre.
3: Y va todas. Está tocando la bocha ahora Siri. Larga la pelota sobre la izquierda. Pasa, la bola tiene intacta, está impecable. Es un lujo.
2: Sí, claro. Bueno, un caño como poco, ¿no? El de Walter.
3: Va jugando en la mitad del terreno otra vez Argentino. La recupera Tigre.
2: ¿Cuándo el stream para Walter Berg? Podría estar con Duca, ¿no?
3: De una punta a la otra. Basta. La tiene por allí Carrizo, recién ingresado. Abre cancha por la derecha. 17 del segundo tiempo. Va tocando la pelota. Paredes y el centro a las manos de Zenobio. Sale Tigre desde el fondo, Walter.
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3: Ah, por allí Tigre otra vez. En el fondo, teniendo, cuidándose, pelota Barrio Nuevo. Atrás la bocha para Zenobio. Zenobio abre cancha por la derecha para Lazo. La tiene Lazo. Lazo con un bombazo largo a campo contrario para que aparezca por allí de cabeza Nacho Russo. La tiene Russo. Va para Domina. Abre por la derecha. Se metió Santi López. El centro de Russo para Santi López. A las manos del arquero. Sí. Está bajo custodia la pelota, Ancora.
0: Sí, muy seguro Siri. Tras el centro que llegó desde el sector derecho buscando a López, a Santiago López por el segundo palo. Pero salió bien el 12 de Argentinos para quedarse con la pelota. Carrizo por Jiménez. Este buen mediocampista que tiene el bicho, convocado por Placente para la selección argentina. Zurdo, muy interesante, buena técnica para reforzar la mitad de la cancha.
3: La tiene Carrizo por la derecha. La hace rebotar en el número 24. Álvarez, será para Argentina la pelota. 18 minutos que le queda en el banco a Tigre. Presentamos.
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7: En el banco le queda 26 Morales, 23 Requena, 32 Villalba, 40 Militi, 17 Soto, 8 Baray, 21 Medina, 11 Cerrago, 18 Fernández, 19 Oviedo, 25 Subiabre, 10 entró Pelupo hace un rato.
3: Le va a quedar sobre la izquierda, mitad de cancha. Avanza nuevamente Prieto. La entregó mal Prieto, pero va al suelo, la recupera, va al lateral y es para Tigre, Rodríguez.
0: Sí, a mí me sorprendió el cambio de Abogue. Además, Saralegui se fue enojado, pateó una botellita. Porque es cierto que él ya lo tenía pensado de antemano. Lo había llamado a Perufo y lo iba a sacar a Saralegui. Pero segundos antes del cambio, Saralegui metió una jugada bárbara allá por el sector derecho. Lo sacó a pasear a Prieto y después le metió un pase fantástico para el gol de Domina. Entonces, entiendo la calentura de Saralegui. Después de semejante jugada, el técnico lo sacó. Y por ahora Perufo no pesa en el partido.
3: La pelota le queda en la ofensiva. Argentinos otra vez. Va buscando sobre la izquierda. Molina la puede. Le queda el rebote. Le pegó. ¡Ah, no! López Muñoz, por favor. Otra vez se lo pierde. Muy cerca del arco. Remató, la terminó mandando a caballito.
0: Sí, no, no es una buena noche para Hernán López Muñoz. No está teniendo un buen partido. El zurdo, que le quedó la pelota ahí dentro del área, justo para el remate, pero la tiró muy alta, por arriba, sin ningún tipo de peligro para el arco de Zenobio.
2: Nacho, Ricardo Zielinski lo volvió a hacer. Usted sabe que ganó Belgrano hoy 1-0 frente a Talleres de Córdoba, gol en la hora. El único jugador e integrante del cuerpo técnico de Belgrano que no gritó el gol, Ricardo Zielinski. Hay que mantener un temple de acero, ¿no? Todo el banco desencajado, se metieron a la cancha. No, menos
0: sobre la hora.
2: Claro, sobre la hora, Gónico. Con tu arquero Vicentini como figura.
0: Bueno, es un caso para analizar.
2: Es un caso particular el
0: de Zielinski. Es un caso para analizar. No grita los goles.
2: No grita los goles. Mira que hoy era para gritarlo.
3: Pero déjenlo tranquilo, el ruso.
2: No, tranquilo.
0: Pero
2: está,
0: el gol de la, sobre la hora tranquilo. En un clásico, ¿cómo no lo vas a gritar?
2: Es viral la imagen, por eso la comentamos. Repasando las redes.
0: Fíjate Rondina como gritó el gol de Chacarita, viejo hoy.
2: Sí, bueno, si no hace ese gol, me parece que Rondina, Cuero. Gallo,
3: Gramuglia,
2: volaban todos, ¿no?
0: El Pampa Domínguez, ¿no?
2: Sí, no quedaba nadie.
3: 21 tenemos. ¿Qué pasó? Se calentó el partido abajo. Prieto está discutiendo con Galeano.
7: Están discutiendo con el árbitro, con un jugador de Tigre también. Morón se está molestando. Va a haber tiro libre para Argentinos.
3: Impecable, 21. Argentino le gana 2-1 a Tigre. Pegadito, se viene Viera. 40 y Ludueña con Estudiantes de Río Cuarto.
0: No vas a volver a preguntar si Estudiantes pierde la categoría hoy, ¿eh?
3: Y Racing.
0: Terminala con eso.
3: Lo pregunté una vez a Angola, pero el público se renueva en un ratito. Analizamos si Estudiantes pierde, si se puede ir. Ya se fastidia. Maverino, le va a quedar la pelota ahora. ¿Qué pasa, Mabe? ¿A vos que te gustan los números?
2: Pero claro que sí.
3: Esta lo agarré en offside.
2: No, no, para nada. Cuando se concrete matemáticamente el descenso de Estudiantes de Río Cuarto, usted, mi querido Nacho, en cualquiera de sus 35 trabajos que esté, va a ser el primero en saberlo.
3: Le va a quedar la pelota ahora en el fondo argentino. La entregó mal, la recupera por allí. Va tocando Perufo, no podía, la tiene Perufo. Otra vez la agarra Perufo, va al 50. Atrás para Moreno. Moreno y el centro a ningún lado para la cabeza. Otra vez de Paredes. Va tocando sobre la izquierda Álvarez. Enganchó bárbaro Álvarez, el centro de Álvarez a las manos de Siri. Que en dos tiempos la agarra, dice mía. Y por fin sale argentino del fondo.
0: No estaba bien argentinos en el complemento. No tiene la pelota, no se defiende con la posición el equipo que dirige Nico Díez. Por eso también algún murmullo por parte del público. Porque Tigre empuja, Tigre va sin tantas ideas, sin tanta claridad. Pero el conjunto de Abobo empieza a jugar en campo de argentinos.
3: Va tocando la pelota al medio ahora. Se viene argentinos nuevamente. 22 minutos del segundo tiempo, gana el bicho. 2-1 contra Tigre, la perdió el número 5, Carrizo. Se viene Tigre por la derecha, va Nacho Russo. El centro para Santi López, le queda en el pecho a Mendoza. Se la deja servidita en bandeja Siri. Sale ahora argentinos. Y Juan Cruz Altamirano cuenta esta hora de la tarde.
7: Nico Díez muy molesto con el juego de argentinos en el segundo tiempo. La Bobe tranquilo, muchos jugadores calentando. En cualquier momento seguramente tendrá una modificación.
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3: Qué bien que estás, Walter. Le va a quedar la pelota a Carrizo.
0: Máquina.
3: En un gran momento va tocando Carrizo. Juega para Nico, la tiene Oroz, abre cancha por la derecha.
2: El grano de Córdoba, le dicen, dos victorias seguidas.
0: Ah. Yo pensé que era arquero,
3: necesario, ¿no?
0: Yo pensé que era arquero Walter Berz, pero me dicen que está jugando de goleador ahora, de 9.
3: Va tocando la pelota ahora. La recupera Tigre, se viene Nacho, va por la izquierda y agárrate porque va el matador de victoria. le quiere dar el golpe, se viene Tigre ahora, el centro, segundo palo, y está, no, Nacho, quedó bollando la tijera, en vez de meterla al arco, la metió en el punto penal, la va a sacar del fondo, Argentinos Juniors, la manda rumbo lateral, Ancora.
0: Está incómodo Argentinos, empieza a sufrir el partido, el equipo de Nico Díez, Tigre va, insisto, lo empieza a arrinconar, el equipo de Dabove, está cerca del empate, muy atrás Argentinos, fíjate esta foto del partido, Nacho, y escuchá a la gente.
3: Eso que va ganando Argentino, ¿no? Pero claro, se ha quedado porque llega Tigre permanentemente, 24 minutos. Y con esta victoria el bicho se prende más que nunca en el torneo. Va Tigre ahora a las manos de Siri. Con este resultado queda puntero, Silvio.
2: Correcto, recupera la punta en Soledad de la zona B. Tiene 21, Belgrano, Huracán 19. Además, el conjunto de la Paternal sueña con la tabla anual. Independiente Rivadavia 52, Boca Argentino 50, Vélez 48.
3: Cortito el pase de Siri, para que salga ahora Argentinos. La no, pase corto, buscaba la bocha ahora. No todo, doble sentido, va jugando ahora otra vez. La tiene, la controla por allí López Muñoz. Va López Muñoz. Habla un montón, a ver, en usted, quédese tranquilo. Va tocando por la derecha la pelota ahora. La tiene el bicho. Va número 5, Carrizo. Toca Carrizo en el disco central. Por allí para el Facha Gutiérrez. Gutiérrez para distribuir la pelota con Oroz. Toca y toca Argentino, se quiere acomodar adentro del campo. Acompañado por su... Ah, bueno, el pase malo que da Prieto, y agarrate porque se viene Tigre. Ah, por la derecha. La tiene el matador. La recupera con falta. Es tiro libre para Argentinos en la mitad del terreno. Se queja Pelufo, 25 minutos ancora.
0: Sí, pero otra vez la volvió a perder Argentinos. Otra imprecisión por parte de Hernán López Muñoz. Es un partido malo de Muñoz hoy, ¿eh? Sobre todo por la técnica, por la jerarquía que tiene, por lo importante que es para el equipo. No, no está siendo hoy un jugador decisivo para el bicho.
3: La pelota la tiene.
7: ¡Sí! En la próxima jugada se van a venir Portel y Heinikowski, argentino.
3: Bueno, se viene Heinikowski entonces. Yo creo que López Muñoz tiene todas las rifas para salir de este partido.
0: El tema es que se enciende en un ratito y te puede liquidar el partido López Muñoz. Yo no sé si lo sacaría, está jugando mal, pero quizás rompe el doble 9. Quizás saca a Verón o a Molina y distribuye los jugadores de otra manera.
3: 26 minutos, presentamos el cambio.
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7: Sale con la número 8 Hernán López Muñoz, ingresa con la número 7 Cortés y va a ingresar con la 48 Heinikowski y se retira con la número 9 Verón.
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0: Refresca el ataque. Nico Díez. Ingresa Porcel, ingresa Heinikowski, lo saca Molina, lo saca también a... Perdón, lo saca Verón y lo saca López Muñoz. Es cierto que Verón convirtió el gol de cabeza, pero participó poco en el juego.
3: Sí, sí.
0: Y López Muñoz no estaba jugando bien. Parece que son correctos los cambios de Nico Díez.
3: El centro sobre la izquierda de Argentinos al punto penal, quedó bollando, le queda el rebote, le va a pegar, no puede, otra vez el rebote, le pegó. ¡Ay, ay, ay! A las manos. Están reclamando la mano. Están reclamando la mano, la embolsó Zenobio.
0: Y le pegó Carrizo como venía, al zurdo. Están reclamando algo entre Lazo y Molina, porque se estaban agarrando los dos en el área. No, no, pero no es nada. A lo sumo falta el ataque.
3: La va a sacar del fondo Tigre, 27-20. La tiene otra vez Argentinos Juniors, el pelotazo largo en el disco central. La vuelve a recuperar. Está malo el partido.
0: Sí, sí.
3: Se la presta.
0: No está claro, no está claro. A mí me sorprende que ya en 27, casi 28 de este segundo tiempo, Dabove con el equipo 1-2 solamente haya metido a Pelufo por Zaralegui. Y no mueva el banco, que no lo ponga a su viagra un ratito, que no lo ponga a Cerrago, que busque alguna alternativa, algo distinto.
3: Ah, sobre la derecha ahora, otra vez Tigre a las manos de Siri, 28 minutos, se levanta la gente del bicho, le gana 2-1 a Tigre.
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3: Le va a quedar la pelota ahora. Otra vez el arquero, pero así Siri abre cancha por la izquierda para Prieto. Prieto se la deja Heinikowski, Y agarrate porque se viene Heinikoski. A Heinikoski la tiene Heinikoski. Pasa Heinikoski al suelo. Heinikoski se levanta. Heinikoski le vuelve a recuperar por allí. El Facha Gutiérrez. Gutiérrez para Carrizo. Carrizo despliega el fútbol por la derecha. Ahora primero pasa la pelota sobre la banda. Por allí le pegó. Bueno, el número 7 por Cel remataba muy lejos y tapado. Y la vuelve a capturar Argentinos. Tiene el Facha. El Facha por la izquierda. Va tocando sobre la izquierda. Tranquilo, le dice 10. Tranquilo. Va jugando la pelota ahora. Hay tiempo. A la pelota de Prieto. Toca Prieto. Atrás la pelota para el Facha. Tiene Gutiérrez. Gutiérrez por la derecha ahora. Se impacienta. Otra vez Nico 10 mete el centro. La vuelve a sacar del fondo. Le queda otra vez a Tigre Áncora.
0: Sí, mal centro de Paredes. Mal centro de Paredes. La venía moviendo bien Argentinos con tranquilidad, con paciencia. Se equivocó Paredes cuando quiso lanzar el centro, cuando la quiso meter adentro.
3: 30 minutos del complemento, larga la pelota para buscar la trepada por allí de Molina. La vuelve a sacar otra vez Tigre de la defensa a la mitad del terreno. La tiene Gutiérrez, va el Facha. El Facha por la derecha, se la dejaba Carrizo. La tiene Carrizo, va a trabar Carrizo. Carrizo para Molina, va Molina, sigue Molina por la derecha. No hay nadie en el área, nadie en el área. La tiene Molina, la hace rebotar. Lo que extraña Argentinos a Lescano.
0: Sí, extraña a Lescano, está claro. Además que hoy Oroz y López Muñoz no pesaron en el partido. No pesaron, no fueron determinantes. Los mejores de Argentinos para mí son hoy Kevin Gutiérrez, Siri. Y me gustó el partido de Mateo Mendoza.
3: Sí, señor. Algunas pinceladas de Prieto.
0: Sí, el centro bueno para el gol de Verón. Pero en líneas generales, mira, la amarilla ahora para un futbolista, Juan Cruz del Bicho.
7: Para Paredes, amarilla.
3: Amarillado Paredes, entonces.
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3: Es que no se entiende qué está pasando. Está discutiendo la suerte de Nico Díaz con el cuarto árbitro, muchachos, dejen de discutir que se meten en el ambiente. Va por la derecha la pelota ahora. Ah, por allí, Paredes. La tiene Paredes para Nico. La tiene Oroz, se va a venir el centro, no, pasa al medio. Y es buenísima, pasa al medio y es buenísima. Abre cancha por la izquierda. Se viene Argentinos para cerrar el partido. Va sobre la izquierda, le quiere pegar, le pegó y está. Ay, ay, ay, rebotó en el camino y el corre la pelota. Lo tuvo Heinikoski ahora.
0: Lo tuvo Heinikoski, que entró rápido y bien en el partido para jugar como extremo por izquierda. La apertura de Prieto para Heinikoski, diestro, enganchó hacia adentro el remate. Bloqueó el tiro Moreno y córner para Argentinos.
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7: Ingresa con la número 6, Vázquez, y sale con la número 17, el recién amonestado Franco Paredes.
3: Bien, señor.
0: ¿Quién va a jugar de 4 ahora? ¿Lo correrá Mendoza para jugar como lateral? Porque Vázquez es zurdo y es 6.
3: Lo va a hacer rápido el córner. Va sobre la derecha, pasa atrás para que la tenga el Facha. La tiene Gutiérrez, el centro de Gutiérrez al segundo palo, la saca de cabeza. Le va a quedar la bocha en el lateral. 32 minutos del partido del segundo tiempo. Tiene un aire en la cara, se la rayan, ¿no?
0: Es muy parecido, al chino se la rayan, sí señor. Vázquez, que en un momento de su carrera fue seguido a préstamo hace poco a Morón, la segunda categoría del fútbol argentino, y lo repescó el Bicho.
3: Hará el lateral Prieto sobre la izquierda. Meter la pelota Prieto, quedó bollando, le hace rebotar por Cel, pero se le había ido ya. 32 minutos, saldrá desde el fondo Zenobio. 2-1 el partido.
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3: Atrás la pelota para que la tenga Zenobio. Va Zenobio, levanta la cabeza, no hay nadie, sigue Zenobio. Gana el Bicho. Tiene la Paternal y se mete como puntero de su grupo, Silvio.
2: Correcto, mantiene la punta el equipo de la Paternal. Argentinos 21, Belgrano, Huracán 19, Central Independiente, Rivadavia, Gimnasia 18. Le confirmo desde la matemática que si hoy pierde Estudiantes de Río Cuarto frente a Racing, no desciende. Porque todavía van a quedar 15 puntos en disputa. Es decir, ganando los 5 partidos, uno de ellos es frente a Aldosivi. Lo pasa ganando todo Estudiantes de Río Cuarto. Si Aldosivi pierde todo, lo pasa en el promedio. Y también con 15 puntos en la tabla anual, no solamente pasa Aldosivi, sino que puede pasar a Riestra, a Central Córdoba y a Platense. ¿Correcto? Pero el dato es que matemáticamente, aún perdiendo hoy, dígale su amigo, el hombre de la gorra, no desciende Estudiantes de Río Cuarto.
3: 33 minutos.
0: ¿Lo pusiste a hacer cuentas? Se las hizo, viejo.
3: Está muy bien, Maverino, vos también.
2: Ya tenemos el simulador listo para la definición del campeonato, ¿no?
3: Va a caer la pelota en el punto penal, el tiro libre de Argentino, le queda el rebote. Va por así, por la derecha, se viene Mendoza, va a llegar al fondo y el centro, y está el remate cerquita del palo izquierdo de Álvarez. Lo tuvo Argentino, San Corá.
0: Lo tuvo otra vez Francisco Álvarez por adentro. El remate imperfecto, el remate desviado por parte del central del Bicho. No pudo liquidar el partido Argentinos, que ahora juega con Mendoza de lateral por la derecha, con Álvarez como primer marcador central, Vázquez como 6 y Prieto como lateral por la izquierda. Así quedó parado atrás el equipo de Nico Díez.
3: 34 minutos. A caer la pelota en el área. No se entiende la cantidad de señas que hace, ¿no? Está enloquecido a Boe. Va a caer la pelota en el área. Atención con esta. La bocha

0: pelota en el camino, la agarra Álvarez y ahora se viene Argentino, se viene, va por la derecha la pelota, muy larga la bocha, no va a llegar, se va al lateral, lo tuvo Tigre.
1: No merece perder el partido Tigre, bajo ningún punto de vista. El travesaño otra vez le negó el gol al matador de Victoria, ese derechazo que sacó Pelufo dentro del área, cerca del empate, otra vez el equipo de Aove, la gente que empieza a empujar, a despertar al equipo, porque Argentinos no está jugando bien. Gana, pero no tiene buen juego, no brilla hoy el equipo de Nico Díez.
0: 35 minutos. Sí.
2: Previamente había sido amonestado el número 22, Santiago López, el primero en Tigre.
0: Bueno, amonestado Santi López entonces. A tocando la pelota sobre la izquierda. Otra vez el matador de Victoria. La recupera Siri. Y bueno, en algún momento tenía que pensar en eso, ¿no? Tocando la pelota. Otra vez para Zenobio. De arquero, arquero, Áncora.
1: Sí, de arquero, arquero la tiene Tigre. Muy atrás Argentinos, ¿eh? Prácticamente jugando 4-4-2 el equipo de Nico Díez. Pero con casi todos los jugadores en su campo.
3: Nacho.
0: Sí.
3: Historia de Instagram hace instantes. De Claudio Fabián Tapia. Arroba Chiqui Tapia. Todo para mis chicos. Y una imagen del asado que se está preparando. No sé si lo prepara el Chiqui o es solamente para el video, ¿no? Pero bueno, la leyenda, todo para mis chicos. Se viene el asado en el predio.
0: Se viene por la izquierda Argentino, si va para cerrar el partido. Baja Inicoqui por la izquierda para Prieto y el centro a la carrera de Prieto. Rebota y al córner. ¿Usted qué piensa? ¿Lo hace él o no? ¿Piensa que lo hace él?
3: Para mí no.
0: Ah, bueno.
3: Pero bueno,
1: habrá que solamente aparece en la foto, en el video.
3: Sí, claro, hay que ser un experto para hacer ese asado para tanta gente, ¿no?
0: Va a caer la pelota en el área, va Argentino, va. 37 minutos. A caer la bocha, se toman las parejas. Se acerca Carrillo. Ha llegado Álvarez. El pase corto ahora. De esquina sobre la izquierda, hace rápido, va otra vez para Prieto, va a meter el centro Kainikowski, no se terminó la cancha Kainikowski, bueno,
1: falta de ataque,
0: increíble, 37 minutos, cómo desperdiciaron la jugada en apenas 3 segundos,
1: sí.
0: Lo responde Kainikowski,
1: córner para Argentinos, la jugaron corta, Kainikowski se quiso meter dentro del área, le cruzó bien el cuerpo, dando una mano en la parte defensiva Russo, y la falta de Kainikowski sobre el delantero de Tigre, que otra vez tiene la pelota y que va en busca del empate. Se preparan, me parece que algunos cambios en el equipo visitante.
2: Tres cambios se preparan.
0: Bueno, ahí la falta.
1: Va a tener Tigre.
0: Ahí la falta para Tigre. Creo que va a ser amonestado Nico Rono. Juan.
2: No llego a divisarlo, me parece, está sacando la tarjeta al árbitro. Sería el segundo amonestado. Ahí está, cuando quiera lo presentamos.
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2: Segundo amonestado en Argentino Junior con la número 11, Nicolás El Mago Oro.
1: Bien amonestado Oroce, porque fue abajo, llegó tarde ante Leyes. Amarilla para él, el ahora capitán de Argentinos. Y tiro libre para Tigre.
0: 38 minutos. Va a caer la pelota en el área que defiende Siri. Pegadito se viene, Viera, 40 y Ludueña. Con Estudiantes de Río Cuarto, Racing va a meter la pelota Santi López, va a meter la bocha el futbolista de Tigre y el centro al segundo palo, la baja de cabeza al punto penal, la vuelve a sacar del fondo Argentinos, la tiene por la derecha y corre y avanza Kainikowski, se viene Kainikowski, pasó a uno, pasó a dos, al suelo la quitaron,
1: todo pelota,
0: sí, fantástico.
1: Todo pelota López, gran retroceso porque venía la contra de Kainikowski que si aceleraba, si cambiaba el ritmo, podía ser de mucho peligro.
0: Le tiró a Siri, me parece, ¿no?
2: Se acalambró Siri, también del lado de Siri, el número 22, Santi López, se saca la
1: Sí, yo creo que lo que está haciendo Siri es enfriar un poco el partido, porque la verdad, no participó del juego.
0: No.
1: En esta última jugada. ¿Cuándo le tiró?
3: El mentirón, ¿no? Nacho, se terminó el domingo de la Primera Nacional. Acaba de ganar San Martín en Tucumán, gol de Santiago Brignone, 1-0 a Gimnasia y Tiro de Salta. Buena victoria del equipo del Chano Orfila para seguir soñando con la clasificación al reducido. El Ciruja quedó con 43, décimo, 44 tiene Maipú en el noveno lugar y quedó a 2 puntos de San Martín.